0: Esto se llama Tiferet, este. Sin embargo, el trabajo principal está en el oeste. Este es el lugar del trabajo, porque cuando la persona todavía está en un estado de oscuridad, donde hay ascensos y descensos, resulta que todas las ocultaciones están en este lugar llamado oeste. Oeste indica el reino de los cielos, y en general, Malhut se llama fe. Y el asunto del bien y del mal se aplica allí, como está escrito en el Zohar, que Malhut se llama el árbol del bien y del mal. Si es recompensado, ella es el bien y el mal está oculto. Si no es recompensado, el bien se oculta y el mal se revela hacia afuera. Y todo lo que está afuera es lo que gobierna. Por esta razón, oeste se llama ganado, ya que esta es la posesión principal que uno debe adquirir, que es el reino de los cielos. Si no lo tiene, es decir, Malhut, llamado fe, entonces no tiene nada. Por esta razón, Malhut se llama ganado. Como está escrito, Abraham era muy pesado con el ganado. Por esa razón, el ganado se llama Malhut y Oeste, ya que a partir de aquí comienzan todas las posesiones de Kedushá. Como está escrito, el comienzo de la sabiduría es el temor al Señor. Este es el significado de las palabras, la plata es del lado sur, Jochma. Como decían nuestros sabios, el que quiera hacerse sabio debe ir al sur, que se refiere a ser recompensado con una prenda de Hasadim, donde Hesed es llamado amor. Cuando quiere dar y otorgar, y la persona quiere anularse ante él, y esto se llama plata, de la palabra Kisufim, anhelo, como está escrito, mi alma anhela y también desea hasta el final. Sur significa derecha, completitud, cuando él no necesita nada, y su única pasión es en lo que puede anhelar al Creador. No piensa en sí mismo. Y solo después de la etapa de la derecha podemos ser recompensados con los discernimientos de la izquierda llamados Bina. Este es el significado de con oro significa desde el norte Bina. Oro significa, como está escrito, desde el norte oro. El oro es considerado como Bina, que vuelve a ser Jochma. Además está escrito, la sabiduría es para los humildes. Es decir, Jochma debe estar vestida como una prenda de Hasadim, que se llama humildad. Con vestimenta de Binah y no debe ser vista sin una vestimenta de Hasadim. El asunto es que se sabe que Jochma se viste en vasija de recepción. Por esta razón necesita cuidado para que las vasijas de recepción siempre estén con el fin de otorgar. Por lo tanto, dado que está empleando vasijas de recepción, se requiere cuidado. Por esta razón, Hasadim debe extenderse, ya que esta es la luz que ilumina en vasija de otorgamiento. Con esto, la luz de Jochma que puede iluminar en vasijas con el fin de otorgar, puede iluminar. Es por eso que dijeron que el sur es Jochma, es decir, que alguien que quiere ser sabio debe ir al sur. El que quiere que la sabiduría permanezca en él y no se vaya, necesita el sur. ¿Qué significa Gesed? Llamado anhelo, de las palabras mi alma anhela y también desea hasta el final. Estos dos, sur y norte, que son Jochma y Biná, iluminan en la línea media llamada este, Tiferet, donde todo está incluido. Sin embargo, la esencia del trabajo comienza en el oeste, que es la cualidad de Malhut, llamada ganado, lo cual se considera Malhut y oeste. Respecto a Malhut llamada Oeste y Ganado, debemos saber que el orden del trabajo comienza con el reino de los cielos. Antes de cada mitzvah, una persona debe asumir el yugo del reino de los cielos, llamado fe, y creer que el Creador dirige el mundo de la manera del bueno que hace el bien. Por esta razón lo bendice a él. Esto es como nuestros sabios dijeron, uno siempre debe establecer la alabanza del Creador y luego orar. Debemos preguntar, ¿cuál es la alabanza del Creador que una persona debe establecer? La respuesta es que, dado que una persona le dice al Creador que él cree que él lidera el mundo de una manera del bueno que hace el bien, esto se llama la alabanza del Creador. Después debe rezar. Baal HaSulam dijo sobre esto que cuando una persona le pide algo a su amigo, el orden es uno, él sabe que su amigo tiene lo que le pide. Dos, su amigo tiene un corazón bondadoso y le gusta hacer favores. En ese estado, es relevante pedirle a su amigo. Por lo tanto, cuando una persona le pide al Creador que le dé lo que quiere, debe creer que el Creador puede darle lo que quiere y que él es bueno y hace el bien. Por eso, el comienzo del trabajo del hombre es establecer la alabanza del Creador. Significa creer que él es bueno y hace el bien, aunque el cuerpo no está de acuerdo con lo que dice y ve que es solo de la boca para afuera. En ese momento debería decir que quiere creer por encima de la razón y está feliz de que al menos sabe la verdad sobre lo que se debe creer. Aunque estas palabras que dice son solo por coerción, es decir, el cuerpo no estará de acuerdo con lo que dice, también está contento con eso, ya que puede decir con su boca palabras verdaderas. Y luego ora. Significa que una vez que haya establecido la alabanza del Creador, que el Creador lidera al mundo de la manera del bueno que hace el bien, si esto fuera razonable, por supuesto que sería feliz. Pero dado que esto está únicamente por encima de la razón, y aunque es obligatorio, aún así a veces tiene la fuerza para rezarle al Creador para que le dé el poder de creer que esto es realmente así, para poder decir todo el día la alabanza del Creador, porque el Creador solo le hace cosas buenas. En este trabajo hay ascensos y descensos. La persona debe creer que tiene el punto en el corazón, que es una chispa que ilumina. Pero a veces es solo un punto negro y no ilumina. Siempre debemos despertar esta chispa. Siempre debemos despertar esa chispa porque a veces esa chispa se despierta por sí sola y revela una carencia en una persona y siente que necesita espiritualidad, que es demasiado materialista y no ve ningún propósito que le permita salir de estos estados. Esa chispa no le da descanso, es decir, como una chispa material no puede iluminar, pero al usar la chispa, la persona puede encender cosas. Así es como a través de las cosas que toca la chispa, se puede encender un gran fuego. Del mismo modo, la chispa dentro del corazón del hombre no puede iluminar, pero esa chispa puede iluminar sus acciones para que brillen porque la chispa lo empuja a trabajar. Sin embargo, a veces la chispa se apaga y no ilumina. Esto puede ocurrir a mitad del trabajo y esto se considera como una persona que tiene un accidente de tráfico. En otras palabras, a mitad del trabajo algo le sucedió y él descendió de su estado y quedó inconsciente. Ahora no sabe que hay espiritualidad en la realidad. Lo ha olvidado todo y ha entrado al mundo corporal con todos sus sentidos. Solo después de un tiempo se recupera y ve que está en el mundo corporal y comienza a subir una vez más, es decir, sentir la carencia espiritual. Luego, una vez más, recibe un impulso para acercarse al Creador. Después desciende de su grado una vez más, pero debe creer que cada vez él eleva su chispa a la Kedusha. Aunque ve que ha descendido de su estado y ha vuelto a caer al lugar donde estaba al comienzo de su trabajo, cada vez, sin embargo, eleva nuevas chispas, es decir, eleva una nueva chispa. La introducción al libro del Zohar dice: cuando el hombre nace, inmediatamente tiene nefesh de Kedusha. Pero no es un nefesh realmente, sino el ahoraim, son las partes posteriores de nefesh. Su último discernimiento, que durante su katnut se llama un punto, y se viste en el corazón del hombre. Debemos interpretar que este punto, que todavía está en la oscuridad, se revela e ilumina cada vez según el trabajo de uno para purificar su corazón. En ese momento el punto comienza a iluminar. Esto significa que cada vez que una persona comienza a ascender una vez más, después del descenso, debe creer que este es un nuevo discernimiento de los que tuvo durante el ascenso anterior, ya que lo han elevado a la Kedusha. Así cada vez él comienza un nuevo discernimiento. Como en cada comienzo, la persona debe comenzar de nuevo con asumir el reino de los cielos. Y no es suficiente que ayer tuviera fe en el Creador. Por esta razón, cada aceptación del reino de los cielos se considera un nuevo discernimiento. Es decir, ahora recibe una parte del espacio vacío que estaba desprovisto del reino de los cielos y admite ese lugar vacío y lo llena con el reino de los cielos. Resulta que ahora él clarificó algo nuevo que no existía antes de tomar ese lugar vacío y lo llena con el reino de los cielos. Esto se considera como elevar una nueva chispa a la Kedusha. Finalmente, de todos los ascensos, él siempre eleva chispas del espacio vacío hacia la Kedusha. Resulta que de cada descenso llega un nuevo comienzo y eleva nuevas chispas. Por lo tanto, cuando una persona ve que tiene descensos, debe tener cuidado de no escapar del trabajo, aunque vea que no está progresando. Más bien, debe intentar comenzar de nuevo cada vez. Es decir, el hecho de que comience a ascender no significa que haya regresado a su grado anterior. Esto significa que no hizo nada por su trabajo, ya que piensa que ahora está ascendiendo a su nivel anterior. Más bien debe creer que este es un nuevo discernimiento, que cada vez él genera diferentes chispas, hasta que él eleve las chispas que pertenecen a su esencia. De acuerdo con lo anterior, debemos interpretar lo que dijeron nuestros sabios. El Azar dijo: así, los justos hablan poco y hacen mucho. Y los malvados hablan mucho y ni siquiera hacen poco. Con respecto a malvados y justos en el trabajo, debemos interpretar que todos aquellos que quieran observar la Torah y las mitzvot en nombre de los cielos son llamados justos en el trabajo, lo que significa que quiere ser justo. Pero aquellos que se dedican a la Torah y las mitzvot no en nombre de los cielos son llamados malvados en el trabajo, ya que están en disparidad de forma con el Creador. Por lo tanto, son considerados malvados. Aunque entre el público en general, ellos también son considerados justos. Entre aquellos que trabajan a la manera del público en general, podemos decir, por ejemplo, cuando una persona tiene 40 años, él sabe que desde el momento de su bar mitzvah, es decir, desde que tenía 13 años hasta que cumplió 40, ha adquirido una posesión de 27 años de Torah y mitzvot. Resulta que ellos dicen que tienen mucho. Este es el significado de hablar mucho. En otras palabras, tienen mucha Torah y mitzvot. Sin embargo, no hacen ni un poco el nombre de los cielos. Pero los justos hablan poco, es decir, dicen que se han dedicado a la Torah y las mitzvot durante 27 años, pero que no han sido recompensados con hacer algo por el bien del Creador. Sin embargo, deben creer que están haciendo mucho, lo que significa que en cada acción ven que son incapaces de hacerlo en nombre de los cielos, y esto les duele. Esto se llama plegaria. En otras palabras, hacen muchas plegarias al ver cuán lejos están del Creador, de tener el deseo y el anhelo de dar contento al Creador. En otras palabras, están lejos porque no tienen la capacidad de apreciar la grandeza del Rey. Por lo tanto, no tienen el poder de hacer nada en nombre de los cielos, sino solo en beneficio propio. Resulta que hacen mucho para que el Creador los acerque a Él. Resulta que el hombre no debe impresionarse cuando quiere realizar acciones en nombre de los cielos y ve cada vez que está retrocediendo. Debe creer que está haciendo mucho para acercarse al Creador y ser recompensado con el Creador dándole el deseo de otorgar. Es decir, específicamente a través de los descensos y ascensos, una persona puede rezarle para que él realmente lo acerque. Cada vez que eleva nuevas chispas en la estructura de la Kedushá, hasta que eleve todas las chispas que le pertenecen. Luego será recompensado por el Creador dándole la segunda naturaleza llamada deseo de otorgar. Entonces será recompensado con una fe permanente. Pero antes de ser recompensado con que todas sus acciones sean en nombre de los cielos, no hay lugar para la fe. Así es como está escrito. Es una ley que la criatura no puede recibir el mal revelado del Creador, porque es un defecto en la gloria del Creador que la criatura los perciba como alguien que hace el mal. Por lo tanto, cuando alguien se siente mal, en la misma medida la negación de la guía del Creador recae sobre él y el operador superior desaparece para él. Mientras una persona no tenga el deseo de otorgar, no está en condiciones de recibir deleite y placer. Por lo tanto, cuando una persona padece males, pierde la fe. Pero una vez que ha sido recompensado con el deseo de otorgar, recibe deleite y placer del Creador y es recompensado con una fe permanente. Resulta que todos esos ascensos y descensos los llevan a un estado donde el Creador lo ayuda a lograr el deseo de otorgar. Y luego todas sus acciones son en nombre de los cielos. Sin embargo, la persona debe saber que cuando llega a un estado en el que no ve cómo podrá salir del amor propio y quiere escapar del trabajo, debe saber que hay dos asuntos aquí que están en oposición, como decían nuestros sabios. No eres tú el que debe terminar el trabajo, ni eres libre de deshacerte de ello. Por lo tanto, por un lado, una persona debe trabajar y nunca dejar de trabajar. Es decir, que está en manos del hombre lograrlo, ya que él dice, ni eres libre de deshacerte de ello. Esto significa que uno debe trabajar porque tiene garantizado que obtendrá lo que pide. Es decir, poder hacer acciones para darle contento a su hacedor. Por otro lado, dice, no eres tú el que debe terminar el trabajo. Esto implica que eso no está en manos del hombre, sino como está escrito, el Señor lo terminará por mí. Esto significa que no está dentro de la capacidad del hombre obtener el deseo de otorgar. Sin embargo, hay dos asuntos aquí. Uno, la persona debe decir, si yo no soy para mí, ¿quién es para mí? Por lo tanto, no debe alarmarse por el hecho de que no ha sido recompensado con la obtención del deseo de otorgar, aunque en su opinión ha invertido mucho trabajo. No obstante, debe creer que el Creador espera hasta que el hombre revele lo que debe hacer. Dos, después el Creador terminará por él, lo que significa que en ese momento recibirá lo que quiere de inmediato. Como está escrito, la salvación del Señor es como un abrir y cerrar de ojos.
1: Hay
0: que recordar que tenemos una chispa que nos ilumina y nos despierta hacia el trabajo cada vez de nuevo. Y no impresionarse de eso, que hay descensos. Lo principal es no escapar de la campaña y dejar que estas olas pasen. Y recordar que todo esto es para construir un clima nuevo, un clima mejor hacia la revelación del Creador. Y este es nuestro trabajo constante de ascensos y descensos. También cuando hay estados de oscuridad, el desafío es aferrarse al grupo y los amigos. Y agradecer por el privilegio de ser parte de la sociedad. Nosotros pasamos por un proceso organizado desde arriba, proceso exacto, aunque no lo sintamos así, porque nos pasa en carne propia. Y nosotros estamos más cerca de lo que sentimos nosotros, de lo que nos escriben los cabalistas. Entonces, tenemos que saber que cada uno pasa por estas cosas y todos los grandes sabios pasaron por eso. Y nosotros estamos en las manos de nuestros maestros y ellos saben de dónde y hacia dónde vamos. Vamos a clase 16 de enero de 2002. Hoy leímos el artículo de Rabash. Llamado ¿qué es los pastores del ganado de Abraham y los pastores del ganado de Lot en el trabajo? La persona siempre tiene esta fuerza interna entre uno y el otro y tiene que empezar a clarificar entre ellos y avanzar. ¿Cómo? ver que por un lado no se puede sin las vasijas de recepción, que se empieza de la línea izquierda del norte, y después el que quiere trabajar con vasijas de recepción, es decir, recibe la luz de Jochma, necesita ir al sur, Gesed, línea derecha,

0: vuelve al este, nos adherimos a la Shejina, que es del este, desde Malhut, que es el oeste. Ella es la verdadera Shejina, pero su adhesión está en trabajar por encima de Malhut, y ese es el trabajo. ¿Qué más dijo? Así es, un artículo donde dice un montón de cosas, pero... ¿Dónde está tu mano? ¿Dónde está tu mano? Espera.
1: No. Bien.
0: Bueno, dale. Sí. ¿Qué es este discernimiento del hombre que a través de ascensos y descensos puede elevar chispas? Bueno, él habla que hay punto en el corazón al principio, ese es el comienzo del Nefesh, que tiene que empezar a desarrollar con todo el resto de las cosas alrededor de este punto. Fuera de este punto, de lo que hay es solo para el desarrollo de ese punto. Así tiene que aceptar su vida. Que su cuerpo, todo el resto de los deseos, todo lo que le pasó, todo lo que hay alrededor del punto del corazón, es solo para el alma. Si así se relaciona, empieza a relacionarse, a desarrollarlo de forma correcta. ¿Qué está preguntando de eso? Desarrollarla es meterle más deseo de recibir y meterle correcciones, es decir, que el deseo de recibir esté con la intención, con el fin de otorgar. Cuando se mete más deseo de recibir al punto del corazón, se siente un descenso, lo contrario a la kedushá, alejamiento, y se adquieran correcciones a través del esfuerzo, la búsqueda de reforma. Ese deseo de recibir, empezamos a corregirlo, empezamos a sentir una iluminación dentro del deseo de recibir, eso se llama ascenso. Y así es todo el camino, ascensos, descensos, ascensos, descensos, pero todo empieza con un descenso. Cada discernimiento es, y fue el día y fue la noche y fue el día del primer día. O sea, el alcance es primero la noche y después el día. El día es el alcance por todo el día completo. Y el nuevo día empieza desde la noche. Eso es lo que él dijo. Línea izquierda, línea derecha y después la media. Norte, sur, este. Entonces todo el trabajo está constituido de ascensos y descensos. Ahora la pregunta es así: si la persona recibe ascensos y descensos sin intelecto, o que es tonto, o está loco de alegría, parecido a un niño, que está bien o está mal, se vuelve loco con la sensación. Si empieza a sumar a esta sensación la importancia de la meta, es decir, que debe dar a sus estados una explicación. Que tenga una meta, o sea, que no se mide de acuerdo a una buena o mala sensación, sino cerca o lejos. Y entonces no es influido de cómo él se siente a sí mismo. Y entonces todas las cosas que también en ascenso y también en descenso, que él lo recibe de una forma útil para la meta, entonces él está feliz y no tiene descensos en la sensación, tiene solo ascensos y descensos, que él ahora sabe que tiene un nuevo kli y entonces siente el ajoraim de la kedusha y ahí alcanza la corrección de estos ajoraim y recibir la luz de estos ajoraim, y esto se llama panim. Todo depende de cómo el hombre

0: recibe su desarrollo. Y acá no tiene suficiente fuerzas ni mente como para recibirlo de forma así adulta, sino como un bebé. Poco a poco pasa a estados en los cuales domina en ascensos y descensos. No controla los ascensos y descensos mismos, sino como los recibe. Tuyo es el día y tuyo es la noche. Son estados buenos. En la sensación, en realidad, los ascensos y descensos de acuerdo a la cercanía o lejanía de las vasijas. Incluso en un estado lejano se encuentra reconociendo el estado. Lo principal es justificar al Creador en todos estos estados que le hace. No sé qué estados van a pasar. Así, de esta manera, se acerca a un estado que es de Ibur. Como lo principal es adherirse. No necesita hacer nada salvo saber que todo lo que me pasa viene de ti. Y todo lo que viene de ti es algo bueno. En estas condiciones se adhiere al superior a través de del Mahzom como un útero. Y se adhiere de abajo desde este mundo al Mahzom, esas serían como las paredes del útero, y empieza a crecer por encima del Mahzom. Del otro lado, este punto queda abajo y todo lo que crece del Mahzom para arriba. Esos son todos los meses de embarazo, etc. Está escrito que este desarrollo se hace por medio de tres líneas. Izquierda, derecha, y de repente dice que es recompensado con la línea media. Como que es un resultado del trabajo del hombre. Nada llega al hombre como resultado de sus esfuerzos. Los esfuerzos son las condiciones para que de arriba se le revele un nuevo discernimiento. Y cada discernimiento nuevo que se revela, debido a que se revela desde Ein Sof, entonces le dicen, es recompensado. Es decir, el creador hace la cuenta, bueno, fue un buen niño, le voy a hacer un suficiente. ¿Eso es suficiente? ¿Qué es recompensado? ¿Es que ganó un premio? Yo trabajé, yo fui el mejor, hice las cosas lo mejor, entonces yo gané el premio, yo me lo gané, como una causa y un efecto. Acá, causa y efecto, que nosotros decimos que es recompensado a línea media, es recompensado con un nuevo discernimiento. Acá esto tiene una interpretación más profunda, porque me esforcé y encontré ahí en cada cosa, que al hombre le dan lugar de esforzarse, es para que prepare las vasijas como porque pueda sentir algo. Cuando empieza a sentir algo, de arriba le dan, sin relación con su esfuerzo, de arriba le dan y empieza a sentir algo que es completamente nuevo, que no tiene que ver con su preparación anterior. Vos te preparaste, pero esto está bien. Eso que vos te preparaste no significa que vos tenés que recibir este llenado. El llenado llega del pensamiento de la creación de beneficiar a sus criaturas. El pensamiento de creación no tiene que ver con el hombre. El creador quiere hacer el bien, entonces te lo da. Pero eso que vos hiciste, o esfuerzos, hiciste esfuerzos. Es como que no hay relación entre uno y el otro. ¿Qué con eso estás obligando al creador que te dé? Acá no. No hay una relación de uno con el otro. Por eso dice, fui recompensado y no me gané. Sino realmente es como... como se refiere a las chispas en de dos maneras. Por un lado, las chispas es el punto del corazón, un punto fijo que al principio está en Jorá y empieza a crecer. Por otro lado, las chispas son cosas nuevas que crecen y que y se rodean nuevas chispas y uno lo eleva. Hay algo constante, temporal, en el concepto de las chispas. Rab, las chispas es el punto en el corazón que le dan de arriba, porque a partir de este animal que se llama Adam, hombre de este mundo, no tiene ningún deseo por la espiritualidad. Tiene el deseo de alcanzar algo de lo que está oculto de él, pero es una pasión... humana que empuja a todos al desarrollo. El deseo real por la espiritualidad, por el creador, tiene que llegar desde ese punto de existencia a partir de la nada que el creador creó. Y eso llega de la cantera de las almas que viene y se revela en el hombre. Y se revela eso en el hombre. Eso también lo llama chispa. ¿Por qué chispa? Porque es un punto de la pantalla y la luz retornante que mediante esto el hombre comienza a sentir una conexión con el Creador, que hay algo. Aunque esta chispa todavía está revestida en el corazón, en el egoísmo del hombre, sin embargo, esta chispa llega del punto de la ruptura. Entonces no es realmente pantalla y luz retornante, pero a través de esto ya hay como una cierta iluminación desde arriba que atrae al hombre, incluso de una forma inconsciente, clara en la realidad. Pero eso ya tiene una atracción, y esta atracción no la puede apagar. Esto él lo llama chispa. Y aparte, el hombre, después que desarrolla esta chispa, él va a hacer, entonces adquiere nuevas chispas que son vasijas rotas de la ruptura del alma de Adam HaRishon. Eso ya es otra cosa, eso ya es un agregado a esa primera chispa que mediante ellos corrige las chispas. Entonces él simplemente las conecta cada vez a este primer clic, al punto en el corazón, a la primera chispa, y así construye su alma. Hay luces, chispas y vasijas. Luces son aquellas luces que llenaron el clí de Adam HaRishon y entonces se retiraron a lo alto e iluminan como luces circundantes hasta el fin de la corrección. Ahora, y no hasta el fin de la corrección, sino en la medida que están corregidos, se revistan dentro del clí. Chispas es ese masaj que Adam HaRishon tenía, pero se rompió. Y entonces Reshimot del Masaj son aquellas chispas que hace falta corregir, porque hace falta corregir simplemente el Masaj. Y las vasijas son vasijas, que es el deseo de recibir. Entonces el deseo de recibir no le pasó nada, que se rompió, perdió el Masaj. En lugar del Masaj quedaron en él chispas y luces por arriba están. Así aprendemos de la parte 8 del Talmud de Sela Sefirot en adelante. Eso se estudia realmente en un estudio simple. Así ocurre con nosotros, que en el deseo de recibir bestial, animal, se reviste la primera chispa. Y si nosotros damos suficiente esfuerzo y lo hacemos de una manera correcta, entonces somos recompensados ya con un clic espiritual. Pregunta, ¿en realidad el trabajo con las chispas es solo un trabajo de deseos, pantallas, cada vez con un nuevo deseo? Eso en realidad es un trabajo de mitzvot.
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0: En realidad el trabajo de mitzvot, ¿cuál es la diferencia entre hacer mitzvah y chispas? Rab, cada vez que hago una acción en la espiritualidad se llama que yo hago una mitzvah. Eso, toda la acción de la corrección se llama mitzvah. En muchos artículos él dice que lo que necesita el hombre organizar cuando está en descenso, ¿qué tiene que pensar ahora? ¿Cómo se hace esto? La sociedad con respecto a alguien. No se puede hablar de esto con un amigo. Rab, en todos los artículos lo que él escribe acá nos describe las tres líneas. Cómo el hombre tiene que pasarlas, porque fuera de esto no hay ningún trabajo. Hasta el fin de la corrección son tres líneas. Desde la gestación, embrión, hasta la mayor grandeza en todos los grados, es únicamente el trabajo de tres líneas. Hasta que termina la segunda restricción y se vuelve a la primera restricción, eso ya es el fin de la corrección. Rav Pealim Bekapziel, que se hace un zivug después de todas las correcciones. Y vuelven a la primera restricción. Segunda restricción se anula. Quizás no entendí la pregunta tuya. Pregunté. ¿Cómo este trabajo puede hacerse en el grupo? ¿Para quién hizo el grupo? ¿Cómo se pueden ver estas cosas que en el grupo que está el creador? Rav, el grupo, yo necesito como una fuerza auxiliar. Que me den algo y que yo pueda dar a ellos algo. Únicamente en ese trabajo mutuo, yo, en contraparte del grupo, puedo desarrollarme. Y así él escribe que es un libre albedrío. Y todo el desarrollo del potencial espiritual que hay en mí puede realizarse de forma correcta solamente en el grupo. Ahora, en la medida que yo recibo y en la medida que yo doy, al recibir el grupo yo debo ser el más pequeño de ellos. Y para darles, yo tengo que ser como el más grande de ellos para otorgarles. Son estos dos extremos, que cuanto que son más en el hombre, entonces es más útil para el grupo y más útil para sí mismo. Pero cuando los utiliza de verdad con comprensión, es decir, en conocimiento de cómo y por qué, de qué manera, y el grande da y el pequeño recibe, esto pertenece a estas dos líneas que hay que construir cada vez. Ese es el trabajo. La pregunta que yo hago, dicen que el hombre debe hacer cosas. Por eso Rav dice, por eso yo dije que si el hombre simplemente está sentado, callado y trabaja, no alcanza. Eso no alcanza, tiene que estar en los dos extremos, tiene que resaltar, él tiene que dar mucho, recibir mucho y que lo vean todos, y debe resaltar cada uno. ¿Acaso en la sociedad debe hablar estos artículos como realmente decir que el creador es bueno y hace el bien y vas a estar mejor? También eso es un poco. ¿De qué manera puedes hablar con el amigo? Vos puedes hablar con el amigo de lo que quieras, salvo de lo que hay en tu corazón con respecto al creador. Es decir, vos puedes explicarle lo que está escrito, pero no que yo siento así de esta manera y siento así en general o lo otro. No, eso está prohibido. Pregunta, hablamos que el hombre da una cierta cantidad de esfuerzo y eso se vuelve una condición para recibir de arriba el llenado o no recibir el llenado. Ahora, yo no entiendo cómo puede ser. Si el hombre hizo alguna cantidad de trabajo Entonces, el llenado es el próximo grado que tiene que recibir. ¿Cómo puede ser que él no recibe el grado si él ya llenó ese estado? Rab, el orden de los grados es determinado desde arriba. Desde arriba todos estos grados descendieron después de la ruptura de Adam Rishon. Así como ellos descendieron de arriba en causa y en efecto, así el hombre asciende a ellos de abajo hacia arriba como causa y efecto. El asunto es que entre cada grado y grado hay un corte infinito. Es decir, que cada discernimiento no pertenece al discernimiento anterior, sino que viene después del discernimiento anterior. Eso es cierto, pero no que surge del anterior. Como un como una semilla que tiene que pudrirse en la tierra y después de esa fuerza llega un nuevo árbol. Entonces ese árbol llega de la semilla que se pudrió. Pero entre la relación entre ellos es únicamente un aspecto espiritual que quedó del anterior y pasa al otro. Y no es un revestimiento espiritual. Y nosotros hablamos sobre la vestidura que hay porque en realidad nosotros somos todos vestiduras. La energía interna, lo que queda del núcleo de la semilla, es como luz, un reshimó que queda de eso. ¿Por qué que de ese reshimó sale algo nuevo? Entonces, porque es como un impulso que la semilla se pudre y después tiene que haber como un impulso en una altura hasta en Sof. Y desde ahí llega la aceptación, la fuerza para activar esta fuerza que está en el reshimó para la nueva vestimenta. ¿Vos entendés? Por eso esto es como si fuera que esto está en manos del Creador. Se llama que aunque, por supuesto que en el causa y en el efecto, pero ¿quién activa esa fuerza, ese regimo, para que se desarrolle en ese objeto espiritual nuevo, digamos el nuevo árbol, ¿sí? El pensamiento de la creación, el beneficiar a las criaturas, se encuentra en Ensof. Por eso escribe que el hombre es recompensado de eso. Es recompensado con esta relación, que de este pensamiento superior de beneficiar a las criaturas le dan una nueva vida. Pero yo tengo que otra vez nacer y yo no terminé todavía la corrección, eso es cierto, pero sos recompensado en eso, que el pensamiento ahora actúa en ti, justamente en ese punto. Por eso dicen que es recompensado, porque no hay transición sin recibir de Ein Sof este impulso. Pregunta, ¿qué es esa fuerza? ¿Dónde se siente? Es como una fuerza espiritual. Es como una iluminación, un deseo, un impulso. ¿Fuerza de qué? Una fuerza espiritual. ¿En el hombre? Sí, como yo ahora siento fuerzas y a veces siento que no me puedo ni mover. Entonces así sienten, si hay fuerza o no hay fuerza en el hombre. ¿Eso se siente en un clí especial o no? Pregunta. Dice, yo no entiendo. Si ahora yo tendría la posibilidad de hacer una acción de verdad con el fin de otorgar, sin hacer o hacer una cuenta exacta y ver que de eso no me resulta nada, encontrar algo yo no puedo, ni siquiera si yo quisiera encontrar alguna acción que yo la haga en dar y no me resulta nada de eso. Yo esta acción no la puedo hallar en mí, no tengo esa naturaleza. Pero si yo puedo encontrar algo que de eso yo realmente voy a dar y no voy a tener nada de eso, eso se llama que encontré una fuerza espiritual e hice una acción espiritual. Pero no tengo, no puedo encontrarla. Simplemente todavía no está dentro mío. Dame un ejemplo que vos tenés una oportunidad así de hacer algo espiritual. No vas a encontrar. Si vas a investigar a vos mismo de verdad, vas a ver que eso surge de eso de que vos recibís. Debe haber un pago. Sin un pago, no tenés ni pensamientos ni deseos y no vas a revelar dentro tuyo la capacidad, la oportunidad. Cuando dan esta oportunidad ya es una salvación. Entonces el hombre empieza a ver, oh, ¿es esto? Antes no podía describirse a sí mismo lo que es.
2: Oh,
0: Acá describe el norte como izquierda y Bina. El norte es Jojma. El norte es Jojma. Y el sur es Bina. Preguntan, ¿no queda claro cómo Bina que es Gesed? Y otorgamiento es línea izquierda, pero ¿cómo la izquierda va junto con esto? Rab dice, Biná es la derecha. Norte es Jojma, luz de Jojma, vasija de recepción. Eso es todo el lado izquierdo. Después que se adquiere eso, entonces se va al lado derecho. Sur, Biná, vasija de otorgamiento, deseo de otorgar, luz de Hasadim, vestidura sobre la luz de Jojma. Cuando se conectan ambos de forma correcta, se revisten uno en el otro, que se puede revestir uno en el otro, se vuelve oriente, línea media, tiferet, y lo que no pueden, se paran sobre esto y no lo utilizan, ese es el oeste, Malhut. Léelo después, ¿sí? Hay un momento de algo nuevo. Después de esto ya se suma toda la experiencia anterior. Eso ya es el comienzo del descenso que lo agregan a la experiencia anterior. Este crecimiento en una nueva relación de algo nuevo que empieza realmente desde cero, eso es claro. Pero una cierta etapa después de pasar de esto, hay recuerdos, hay estados anteriores. Ya no es como la primera vez, como fue. Ese es el comienzo del descenso, que el deseo de agregar esto a estados anteriores. Rabbi dice, no. Después que el hombre fue recompensado, que está con ascenso, es decir, que usa las vasijas que adquirió antes como unos oscuridad que vio en ellos un alcance, un nuevo discernimiento, ve en esto las acciones del Creador que de verdad, que eso es para bien, para el desarrollo y puede justificar al Creador. Lo principal en eso es permanecer en el pensamiento que llega desde arriba, desde el Creador, y que en este punto está conectado con la fuerza superior. Listo. Y en el momento que tratan acá de alguna forma desconectarlo de este pensamiento, o a través de un mayor placer, o ya en un descenso en los sentidos, entonces hay que estar muy despierto, que pase lo que pase, también un cambio en el placer en dirección positiva, en dirección negativa, él está dispuesto a corregirlo con una mayor adhesión en el punto de conexión con el Creador. Es decir, yo ahora me siento muy bien y siento que estoy conectado con el Creador y Él me dio eso. Y antes que sufrí, también es para discernir ahora este nuevo discernimiento y el bien y todo eso. Pueden jugar conmigo en dos direcciones. O dar mayores placeres, entonces yo, como si fuera, dejaría mi pensamiento de conexión con el Creador que me dé sufrimientos y empezar a hundirme en ese estado, entonces yo me olvido de él. Entonces todo el tiempo estar en este punto de conexión con el Creador, estar muy despierto y utilizar todos los cambios de estados y revisarlos, incluso buscar dónde se encuentran, quizás aún en tu rango, ¿cómo decir en hebreo? No en tu espacio, en tu rango de sensibilidad. Todavía no sentís, vos sabes que hay un 1 hasta 10, hasta 100, hasta 200, hay como una cierta sensibilidad en los aparatos. Ahora ya siento que está todo bien y me conecto con el Creador. Ahora vamos a sentirlo así. Así siento por unos minutos, ¿sí? Y ahora si yo aumento mi sensibilidad. Entonces voy a empezar a sentir todo tipo de pensamientos y cambios en los deseos y todo tipo de relación que cambia para bien o para mal, no importa. Lo principal acá es empezar a utilizar estos cambios para fortalecer la relación, fortalecer el punto de conexión con el Creador. Listo. Es decir, esperar, querer que hayan todo tipo de cambios, pero eso es para fortalecer la conexión con el Creador. Eso se llama un anciano que busca algo antes de que se le pierda. Y este es un punto muy importante. Si el hombre hace esto, ya se encuentra en ascensos y descensos que están bajo supervisión y puede avanzar así de forma así como supervisada todo el tiempo, muy útil y muy rápido. Entonces vos ya estás en un ritmo muy, muy intensivo y bajo tu dominio pasas por otro tipo de estados. Empiezas a contarlos realmente, todo el tiempo pensamientos y sentimientos pasan y vos ya sabes cómo organizarlos de una forma. Y es que son pequeños, no llegan así como una bomba, como inanimado por unos días o semanas. Ese es el trabajo. Eso está claro, sí, esto está muy claro. No es una técnica clara. Sí, la técnica sí. Ahora llega en ese mismo estado un deseo o una claridad que esto suma, se suma a estados anteriores que tuve, ascensos anteriores, descensos anteriores. Acá las cosas se arreglan. Esto tiene que ser un medio para olvidar el estado anterior como si fuera un descenso. Eso que yo entiendo que todas las cosas anteriores sean porque yo adquiera comprensión, adhesión y justificación de la divinidad. Entonces, ¿por qué eso es malo? Eso no es malo. Ahora esto tiene que darme cada cosa que yo paso, yo tengo que succionarlo hasta el final. Todos los sabores que hay en eso, no simplemente estar en eso y disfrutar, sino todo el tiempo sentirlo hasta el final. Es decir, si yo ahora entiendo que lo que yo pasé antes era realmente a mi favor, en mi beneficio, que a través de esto yo alcancé la comprensión y la conexión, etcétera. Entonces yo tengo que conectar estos estados que sentí hace un mes y el buen estado que siento ahora, no bueno la sensación, sino realmente de forma consciente y ver hasta cuánto que el estado malo anterior en la sensación me dio ahora la buena sensación en la conexión, en la conciencia, en la comprensión, en la justificación. Y si yo conecto esto, entonces me conviene todos los detalles que sentí durante este mes, digamos, el estado malo hasta el estado bueno, ver esto y conectar esto, pero de forma con mucho propósito y comprensión, no dejar que otra vez que pase al sentimiento y escapar para atrás, sino tiene que estar, es decir, criticar todos los estados, pero cuidando el punto de la conexión con el Creador que obtuve. Pregunta, si no hay fuerza, no puede ser que vos obtuviste así una revelación y no tenés la fuerza de hacer la crítica. Entonces, ¿cuándo es el momento de hacer una crítica si no es el momento de ascenso? Justamente en el tiempo de ascenso, el hombre tiene que ver cómo puede avanzar más. El estado de descenso es una bestia, no se le exige nada. El estado de descenso que no tiene luz, el deseo de recibir si no le dan nada de arriba, tampoco le exigen nada. ¿Quién es él? Pero si le dan al deseo de recibir conciencia, fuerzas, comprensión, le empiezan a exigir, ¿qué haces con eso? Ah, empiezas a disfrutar de eso. Eso es una cáscara, clipa. Entonces, si empezás a utilizarlo después para la corrección, ah, eso está bien. Entonces te van a agregar más y más discernimientos espirituales. Esas son cosas simples. Pregunta, ¿por qué voy a conectar el descenso y el ascenso que están cercanos al tiempo? ¿Hay entre ellos conexión? No, yo conecto ascensos y descensos porque son un solo clic. No hay que conectarlos. Ya Así se conecta. Esa es la relación entre ellos. Y eso es para ser experto en lo que me ocurre. Pregunta, ¿ocurre así que está conectado? A veces, por supuesto que se revela que está conectado. Yo así recibí un golpe hace un año o dos. Y ahora empiezo a sentirme bien de eso. Y puedo ser que ahora yo siento bien de esto y salgo de eso. Y entre uno o dos años yo solamente recibo la respuesta de por qué ocurrió y por qué estuve bien, etcétera. Y puede ser que estas cosas estén cercanas una a la otra. Y la diferencia entre ellas son como horas, minutos, semanas, como máximo. Esto depende del esfuerzo del hombre. Hasta cuánto que él recibe más fuerzas de la sociedad. Del estudio es difícil recibir estas fuerzas y trabajar sobre esto rápidamente. ¿En qué etapa la chispa se vuelve algo activo? Rav, la chispa comienza a ser algo activo en el momento que yo estoy conectado a él todo el tiempo. En el momento que yo me conecté a la chispa y no quiero dejarla, en ese momento empiezan las molestias. Y si estas molestias yo las conecto a las chispas, empieza a estar activo. Entonces, comienza a crecer sobre él la carne. Pregunta, ¿estas molestias lo encienden? De las molestias son vasijas no corregidas mías. Yo las molestias no las así expulso así nomás. Las molestias son la carne que no está corregida. Sobre estas molestias, alrededor de esta chispa comienza estar el cuerpo. El deseo de recibir permanece el mismo deseo de recibir. Nosotros solamente tenemos de forma correcta corregirlo, dar la forma del hombre, la forma de otorgar. Lo contrario es simplemente un pedazo de carne o arcilla o no importa cómo. La forma vos le tenés que dar, pero él mismo, sin las molestias no se puede. ¿De dónde lo vas a tomar la materia misma? La materia misma son molestias. Vos las corregís. Entonces, los errores y acciones maliciosas se vuelven virtudes. El Creador no creó otra materia diferente para la Kedushá y otra materia para la Klipa. Esa misma materia de Klipa, vos la tenés que traspasar a la Kedushá. Solamente en este mundo, en la materia de este mundo, no hay ningún cambio. Existe como existe. Escrito, el mundo se comporta como de costumbre, también en el fin de la corrección. Como de costumbre, todas las leyes que hay acá no cambian. ¿Por qué? Es decir, si toda la naturaleza cambia, entonces toda la naturaleza de este mundo también va a cambiar. Entonces, en vez de que la fuerza de gravedad traiga, ahora el planeta Tierra va a empujar. En vez de que cada cosa quiera observar, entonces va a empezar a repeler, va a oponerse a la absorción. Las leyes van a ser como más allá del espejo, como Alicia, así, en el País de las Maravillas. ¿Sí? No. Las mismas las leyes permanecen. Este mundo no se puede corregir. No fue dado para corregirse. Acá es un punto en el que la materia permanece así. Yo no sé qué es lo que pasa más allá de todo tipo de grados espirituales, qué pasa con este grado. En la medida que yo entiendo hoy en día, así, también escriben sobre esto de esta manera, que el mundo se comporta como de costumbre. Así escribe el Rambam. Pregunta, nosotros decimos que el hombre no tiene que depender de una buena o mala sensación, solamente estar adherido con, o en contacto con el Creador, es decir, saber esto de él. Ahora, este proceso que está conectado es un proceso muy complejo. ¿Cómo saber que algo que está conectado a algo fuera de mí, cómo conectarse? Empecemos a aprender algo urgente. Tengo este párrafo que me confundió con la línea izquierda. Está escrito plata del lado sur, que es la Jojma, como dijeron los sabios, el que quiere volverse sabio, que vaya al sur. Eso se refiere a la vestimenta de Hasadim, que Jesús se llama amor, que él quiere dar y otorgar, y él quiere anularse ante él. Y eso se llama plata, que eso es anhelo, que anhela hasta el final mi alma, y el fin se llama, y el sur se llama la derecha, completitud, que no necesita nada. Todo su anhelo en lo que puedan anhelar al Creador y sobre sí mismo no piensa. Y solamente después de la derecha pueden ser recompensados con la izquierda llamada Binah. La izquierda se llama Binah, eso confunde, es como esto es todo al revés. Rab, en cada frase cambia y no se sabe exactamente a qué pertenece. Él así escribe, pero en el mismo artículo, en otro lugar, te explica qué es el sur y qué es el norte. Y acá realmente escribe, solamente después de la derecha se puede adquirir la izquierda llamada Binah. Bueno, él lo escribió así, ¿qué se le va a hacer? Entonces nosotros también escribimos y listo. Por otro lado, si nosotros hablamos sobre cómo organizamos las sefirot, entonces tenemos Jochma, Chesed, Netzach, línea derecha, Bina, Gvura, Od, línea izquierda, ¿sí? Entonces ya se habla de sobreponerse. ¿Vos ves? Pero acá no habla acá en luz, de luz directa. Bueno, sea como sea, mira todo el artículo y el oeste y el este también son estados en el trabajo. Oeste y este no son estados para el trabajo, sino son condiciones. Malhut está completamente en el oeste. Y la parte santo de ella está en el este. Listo. Todas las vasijas de recepción están en el norte, todas las correcciones en el sur, todo Malhut está en el oeste, corregida en el este. Vamos a compartir impresiones de la clase y qué de ello tomamos para realizar en la decena. Una clase muy especial, siempre volvemos al mismo punto de en el que debemos continuar trabajando y conectándonos por encima de todas las molestias. Las molestias son parte del camino, hay que agradecer eso y ayudar a cada uno a sobreponernos a eso. Sin molestias no se puede avanzar. Cada grado empieza de la Joraim y después se adquiere el Panim del grado. Hay que pasar por todos los estados y sentir todos los sabores, no escapar de eso. Y la importancia de la sociedad. Hay que estar adherido a eso, adherido todo el tiempo. Tenemos ascensos, descensos. Realmente hay que sentirlas, vivirlas, junto con ello entender que tenemos que pasarlas porque es nuestro camino en el trabajo. En el momento que tenemos que trabajar con el fin de otorgar, van a aparecer todas estas molestias. Acá nosotros no tenemos que medirnos de acuerdo a una buena o mala sensación, sino hasta cuánto que estas sensaciones, esta relación de estar adheridos al Creador por encima de todos los estados que se revelan. Lo primero, el encontrar no tiene que ver con el esfuerzo. El hombre se esfuerza y espera que encontrar en ese mismo lugar. Y el Rab también explicó que el hombre no puede encontrar. Por eso esto es como ganarse un premio de arriba. Si hubiese podido encontrar sería como si fuera la meta de la creación, no tiene que ver con los esfuerzos del hombre. En eso es la recompensa, eso es algo que él encuentra, porque no hay relación entre ambos y algo más con respecto a ascensos y descensos, que la crítica se hace justamente durante el tiempo de ascenso y no el tiempo de descenso, que todo el mal se revela. Otro punto que la persona tiene que resaltar en la sociedad, resaltar en lo que él exige de la sociedad, lo que él le da a la sociedad. Y justamente eso era algo nuevo para mí, un discernimiento así. Y todo depende del rango de sensibilidad nuestro. Todo lo que nosotros sentimos depende de nuestro rango de sensibilidad. Escuché que no se exige nada durante el descenso, que no tiene luz. Entonces, eso, nosotros tomamos eso y solamente la sociedad. Que a la persona le permiten levantarse, hacer las cosas, cómo está vivo. Escuchamos que no hace falta hacer nada, salvo saber que todo lo que me pasa viene de ti, y todo lo que viene de ti es algo bueno. Entonces, hay que apoyar unos a otros con este conocimiento, con este pensamiento, que justamente en esto, que todo viene del Creador, que Él nos hace avanzar, que Él nos da todo. Y justamente cuando ascendemos, miramos para atrás y vemos, revelamos esto, y debemos apoyar unos a otros, estar adheridos, juntos, amigos. El artículo y la clase después muestran de una manera muy linda de qué manera, si no soy yo quien se combina con que no hay nada más que él, que está prohibido levantar las manos, sino simplemente hay que avanzar y tratar de hacer el máximo esfuerzo posible, siempre volver a eso, que no hay nada más que él. Como mencionó Igor, que el hombre está en descenso, es un animal y no esperan de eso nada, pero el hombre que está en ascenso tiene que usar la crítica para la corrección y así avanzar, y no hay que renunciar a eso. Nosotros vamos de artículo en artículo de Rabash, que él nos hace más exactos, como una vez tras otra tenemos que estar en el trabajo espiritual y todas las sensaciones van a aparecer, todo para que nosotros al fin y al cabo estemos por encima de la razón y que atribuyamos todo a que no hay nada más que él, que es bueno y hace el bien, y así haremos. Vamos a pasar a la próxima parte de la clase y antes cantaremos juntos una canción.

0: שלום חברים יקרים, אנחנו ממשיכים את הלימוד.
1: Hola queridos amigos.
0: אחרי ששמענו את השיעור המופלא.
1: Vamos a continuar con el estudio de hoy después de que hemos escuchado esta maravillosa lección de Rav. En este sorprendente artículo, siempre sabemos que nuestra lección al final es toda una unidad. Lo hemos visto con los años, está dividido en 3 partes, 4 partes, 5 partes, no sé cuántas partes, y permanece como una unidad completa. Así que tomaremos la primera parte donde Rav nos explica cómo acerca de los ascensos y descensos. Y no hay tal cosa como que lo sentimos o no lo sentimos. Con el fin de poder sentir los procesos, necesitamos aprender de la luz que reforma, que haga nuestro trabajo. De lo contrario, nada va a influenciar nuestro deseo de recibir. Y de aquí para allá, esa es la razón por la cual tenemos el estudio, para que cambie nuestra sensación, cambie nuestra percepción. Tenemos fuentes muy fuertes que cambian toda nuestra realidad. Siempre decimos que Rav nos da todo. Cuando vemos estas lecciones, realmente vemos que nos da todo. Y también cuando vemos estas lecciones, nosotros continuaremos viendo esta serie de estudios del prefacio que Rav dio, que son tan sorprendentes. No podemos recordar tales explicaciones de las 4 fases de luz directa y sus explicaciones, y que vamos a continuar profundizando en esto el día de hoy. Y quizás antes de que entremos a esto, recordemos cuál es el propósito del estudio. Que nosotros queremos atraer la luz que reforma a esto, para que todas las cosas sorprendentes que nos estén enseñando esté dentro de nosotros y no como conocimiento. Así que miremos el clip número 2 y después de eso vamos a hacer un poco de un resumen de lo que vimos ayer. Así que clip número 2. ¿Por qué estamos aprendiendo? ¿Por qué estamos estudiando? Es solo con el fin de atraer la luz que reforma y con ello cambiar bajo esta luz que reforma, bajo la influencia de la luz superior. Esto se dice que es la luz que reforma. Esa es su acción. Esa acción hacia la luz nos está reformando, nos está trayendo al bien de la recepción, al otorgamiento, nos jala, nos empuja de la recepción al mundo del otorgamiento. Y en eso es lo que queremos que ocurra. Los cabalistas, nuestros maestros, ellos explican hacia nosotros qué es lo que tenemos que hacer, como elevarnos por encima de nuestro lugar, por encima del punto más bajo, del punto más oscuro, y lo que nosotros podemos hacer desde ese grado a un grado superior, de otorgar. Y eso es a través de la luz que reforma, porque a través del estudio atraemos nosotros la luz. Así que ahora hay que concentrarnos en la luz que queremos atraer para que nos corrija. Y lo que estudiamos ayer, Rafa habló sobre las 4 luces de luz directa y explicó cómo funcionan, explicó lo que tenemos el deseo, la raíz, el deseo de otorgar, la fase 1, que es el deseo de recibir y que se llena, y junto con ello, al darle esa sensación, la cualidad del otorgamiento. Y entonces, cuando la fase 1 siente la cualidad del otorgamiento, y junto con ello llega la fase 2, y todo viene de parte del Creador. Y como consecuencia de estos dos, que si logro esto, yo puedo otorgar al recibir, y entonces la fase 3 es creada, que se llama Serampin. Y entonces, de hecho, la fase 3 recibe, porque esto es lo que el Creador quiere, que nosotros recibamos, y bajo la forma que Él recibe, Él da. Sin embargo, todo esto es como resultado de lo que escucha del Creador, que pone en el Kli, no es el creado todavía. Lo que hace falta aquí es la decisión del Creado, que yo quiero recibir, y no es porque sea una acción automática que ocurra, porque si es lo que pasa, es lo que explicamos, lo que escuchamos de Raf, si eso pasa, entonces esencialmente no soy yo. Tiene que venir de mí, desde el yo, esta decisión. Y cuando llega a ese punto, la fase 4 es creada, que recibe no como fue creado, sino porque eso fue lo que decidió. Y eso es lo que pasa. Sí. Y aquí comienza el drama. El drama comienza cuando la fase 4, nosotros la llamamos Malchut Ein Sof, cuando la vasija está llena de luz, donde aparentemente todo es perfecto. La creación ha alcanzado su punto, su estado final, su estado perfecto, y si una nueva sensación se eleva, llamada vergüenza, como nosotros aprendimos. Entes, que esta acción tan severa, se toma lugar. ¿Por qué? Porque la luz tiene que irse. Eso es lo que Malchut decide. No está en disposición de estar de acuerdo con la creación y está de desacuerdo con las reglas aparentemente. Y entonces

de la palabra Elem, ocultación. Y este, de hecho, es el grado de la ocultación en la Malhut. Y es importante que mientras aprendemos que cada concepto habla de yo, habla de nosotros, no habla de alguna estrella o algún planeta o algún grado en algún otro planeta, no. Son nuestro deseo, partes de nuestro deseo. Todo está corriendo dentro de nosotros. Son las cuatro fases de luz directa. Y aparentemente que eso es lo que tenemos que aprender, cómo va la Sulama. Escribió, porque al leer nosotros cambiamos la sensación y sabemos cómo el deseo se desarrolla y cambia y se desarrolla un nuevo anhelo, un nuevo estado. Y cada nueva demanda bajo la luz que reforma. Esa es mi responsabilidad, no tengo nada más. Y esa es la verdad. Y todas las vestimentas, el cuerpo solo es esta percepción de la realidad. Y los deseos que constantemente se están desarrollando, lo que está ocurriendo dentro de nosotros son las fuentes con las cuales vamos a entrar bajo la luz que reforma. Y antes de que empecemos a ver la lección, tomen un pedazo de papel, pluma, para anotar los puntos principales con los cuales quieran hablar después, para que realmente estemos todos concentrados en lo que Raf está trayendo hacia nosotros y no olvidemos que junto con ello queremos atraer la luz que reforma para que nos corrija. Así que miremos la lección. Preguntas, pero acerca de el tema. Todos estos discernimientos los sentimos a cada momento en nuestras vidas, porque estamos en el mundo más bajo. Y esto incluye estas cuatro fases que caen en cascada hasta que llegan a este mundo. Y entonces está el deseo de recibir, el deseo de otorgar. Y nosotros constantemente tenemos este dilema. ¿Cómo podemos recibir sin sentir vergüenza? ¿Cómo puedo recibir sin recibir golpes? ¿Cómo puedo dar? Y hay todo tipo de consideraciones en todo tipo de direcciones. Eso es como resultado de lo que está ocurriendo aquí. Pero también podemos ver diferentes tipos de situaciones que ocurren en la vida. Yo imagino que la mayoría de aquí están las lecciones. Así que se da el ejemplo del el dueño de casa y el invitado, y él tiene su deseo de recibir, quiere comer. Esa es la fase 4, y el dueño de casa quiere servirle, realmente quiere darle comida y preparar todo para él y con intención. Y el dueño de casa aparentemente sabe lo que quiere el invitado, la calidad, la cantidad. Así que por un lado tenemos al dueño de casa, y por el otro lado tenemos al invitado. Tenemos al invitado. Entonces el invitado llega con esta vasija, quiere comer. El dueño de casa quiere llenarlo perfectamente. Ellos pueden otorgarse placer mutuo, pero el dueño de casa le gusta dar y al invitado le gusta recibir. ¿Cuál es el problema? En el momento en el que el dueño de casa comienza a dar y el invitado comienza a recibir, el invitado comienza a sentir junto con la comida que la comida viene del dueño de casa. Ese es el problema. Por un lado es un problema que puede simplemente disfrutarlo, puede simplemente ignorar al dueño de casa, ignorar la comida, puede pasar. Pero se ocurre si la persona no se ha desarrollado lo suficiente en el animal como una bestia que no tenga vergüenza. Pero si llega al grado de hablante, comienza a sentir vergüenza y hay un problema. Y por otro lado, la vergüenza viene para desarrollarlo, para que pueda

0: dejar este estatus de recepción y alcanzar el estatus de otorgante. Así que él piensa que el dueño de casa le está dando placer a su invitado y junto con ese placer, él está transmitiendo esta vergüenza. Y no hay nada que puedas hacer acerca de ello, porque la vergüenza le anula. Y entonces le dice al dueño de casa, no tengo hambre, ya no quiero nada. Así que, ¿qué hace el dueño de casa? Y yo preparé la comida para ti, ¿de qué estás hablando? Me estás insultando. Entonces, si el dueño de casa es inteligente, le crea al invitado tal sensación donde yo no te estoy dando a ti, más bien tú me estás haciendo un favor al recibir. Entonces, el invitado se vuelve la fuente de placer para el dueño de casa, a tal medida que lo puede hacer junto con la vergüenza. Él no siente ninguna vergüenza, entonces. Y bajo ese mismo juego que estamos jugando en toda la creación, y eso es lo que tenemos que hacer. Y en la medida en la que sepamos cómo recibir, esa es la razón por la cual se llama la sabiduría de la Kabbalah, recepción. En la medida en que aprendemos cómo recibir sabiamente, veremos toda la abundancia que ha preparado el dueño de casa, veremos cómo la prepara toda esta abundancia y recibirla. Esa es toda la sabiduría. Ahora hay que aprender el método, cómo recibir, eso es todo. Es sumamente práctico. ¿Por qué este estado se llama Olam Atzimtzum, el mundo de la restricción? El Olam Atzimtzum, el mundo Olam. Ya lo dije aparentemente, esta cuarta cualidad que tiene su propio deseo, que ella misma quiere recibir el placer que viene del Creador, así se desarrolló. Ese deseo se llama Malhut, de la palabra Shiltat HaRatzon. El dominio del deseo, el estado de Malhut, el estado de la cuarta cualidad, el estado de la criatura en cada estado. No importa cuál sea, se llama Mundo Olam. Todo el objetivo de la criatura y todo lo que necesitamos aprender es cómo recibir el Creador, todo el placer y deleite que Él preparó para nosotros. En la medida en que sepamos cómo recibir, sentiremos lo que está preparado para nosotros para recibir y quién es el dador del placer. Y cuando lo hagamos, es decir, entonces descubriremos el mundo superior y toda la eternidad y perfección. Porque eso ya sería para nuestro beneficio. En la medida en que no seamos dignos, es decir, no sepamos cómo recibir sin vergüenza, si viéramos lo que Él preparó para nosotros, habría nosotros a cambio la sensación de vergüenza. Esto se llama Geinom, infierno en realidad. La sensación de vergüenza tan grande, terrible, que habría sido para nosotros, nos habría impedido desarrollarnos hacia la recepción. Por eso hay ocultamiento. Y el ocultamiento es solo hasta el estado en que sepamos cómo recibir. En el momento en que sepamos cómo recibir, todo se abre, los mundos se abren. La persona comienza a vivir en todos los mundos juntos. Y entonces pasa a la forma de vida eterna y limitada. Todo depende de la Jojma, de la sabiduría, de la adquisición de la sabiduría de la Kabbalah, la sabiduría de cómo recibir. Alumno, todo nuestro sufrimiento es Raf. Todo nuestro sufrimiento, ¿qué causa la vergüenza? Dice el alumno Raf. Todo nuestro sufrimiento es consecuencia de la vergüenza y todo nuestro sufrimiento es consecuencia de la carencia de la or, de la luz, de la carencia de placer. No hay en toda la realidad fuera del deseo de recibir y el placer llamado luz de Jojma, nada más. Aquí podemos ver, digamos, ¿qué es Malhut? La criatura. Es el estado de la criatura. La cuarta cualidad. ¿Qué es criatura? Es el deseo de disfrutar con el placer de adentro. Ese es el estado. No hay nada fuera de él. Después de ese estado, seguimos trabajando. ¿Cuál es el siguiente paso? No quiere que haya llenado adentro. Se vacía a sí mismo. De acuerdo a esto, queda el placer, el deseo sin placer adentro. Pero el deseo es el estado de la criatura misma, y esa criatura puede estar con el placer dentro o sin el placer. Fuera de eso, no hay ningún estado. Hay placer, no hay placer. o placer parcial. Hay placer si el placer está totalmente dentro del deseo. Eso se llama Olam Ein Sof. Si la criatura se deshizo completamente de todo el placer, eso se llama Olam Hatzintzum, el mundo de la restricción. Y los estados intermedios, así entro uno y otro que está un poco lleno, un poco no, se llaman todos los demás nombres de los mundos: Atzilut, Briah, Yetzirah, Siah, mundos de Klipa, mundos de Kedushah. Depende en qué dirección están allí, parcialmente llenos. Y todos los nombres de los objetos, de los Ibrahim, de las criaturas en este mundo, o en el mundo, los mundos espirituales, los ángeles, Malachim, los demonios, espíritus, seres humanos, animales, piedras, no importa qué, plantas, animales, no importa qué y quién, solo son parte del Ratzon Lekabel, del deseo de recibir con un poco de luz dentro de ellos. Si el deseo de recibir, que puede ser una piedra, un ser vivo, un animal, un ángel o un ser humano, no importa, está lleno del placer que le corresponde, más o menos siente el placer. Si el placer que lo llena es menor que el deseo, no llena suficientemente las vasijas, entonces siente sufrimiento. Esa es toda nuestra realidad, un poco de placer y un poco de sufrimiento, ya está. Y esta sabiduría, es decir, podemos ver desde aquí lo más práctico, ya nos enseña cómo llenarnos de forma eterna y práctica, eterna y perfecta. Alumno, entonces, ¿cuál es la diferencia entre nosotros y los animales? ¿Es solo la vasija? Raf, la diferencia entre nosotros y los animales, y no solo los animales, sino también los vegetales, los ángeles y las piedras, es solo en el tamaño del deseo de recibir, alumno. ¿Eso significa que nosotros podemos recibir abundancia y ellos pueden recibir un poco de luz? Raf, digámoslo así. Ya que comenzamos a hablar un poco de esto, podemos decirlo así. ¿Está bien?
1: Sí.
0: Al uno, arriba a la izquierda. Bien, ¿dónde? ¿Dónde viene ahora? Si hacemos aquí una definición, lo haremos así. Que después de desarrollarse desde la criatura hacia el creador, el deseo de recibir más bajo se llama Domem, inanimado, un poco más que él es el Somej, vegetal. Más que él es el Hai, el animado. Y más que él es el Medaber, el parlante, el hablante. Y eso ya es divinidad. La diferencia entre Domem, Somej, Hai, Medaber, inanimado, vegetal, animado y hablante, es solo el tamaño del deseo de recibir. Cuanto más desarrollado esté el deseo de recibir, más cercano al creador según su tamaño, más importante. Alumno, ¿eso corresponde a cinco? Raf, eso corresponde a los cinco mundos y corresponde a lo que hay en el mundo de Domem, Somem, Hai, Medaber, la parte divina en nosotros y así sucesivamente. Alumno, ¿la divinidad es el mayor deseo de recibir? Raf, la divinidad es el mayor deseo de recibir, correcto. Alumno, ¿el deseo de otorgar en realidad? Raf, el deseo de otorgar en el creador es el deseo de otorgar. Y para nosotros, para llegar a un deseo de otorgar como el del creador, necesitamos el mayor deseo de recibir. Inanimado, Domem, Somem, Hai, Medaber. Puede existir en la naturaleza sin moverse ni cambiar y nunca hacer nada, inanimado, digamos, en nuestro mundo. Entonces no se convertirá en vegetal y luego en animal, en viviente y luego en hablante. Pero si está en el ser humano, el deseo que está en el ser humano, entonces el ser humano se desarrolla así. Tiene primero el deseo de inanimado, que me está bien y no quiero nada más. Luego empieza a moverse en un deseo un poco más, al animal, al vegetal, al viviente, al hablante. Eso es lo que aprendemos en el... Y entre todos esos deseos en el ser humano están muy definidos. Y no sé cómo se desarrollan en la naturaleza según Darwin, sino que él dice aquí, hay corales entre el vegetal y el animado, y entre el vegetal y el animado está el perro del campo, y entre el animado y el parlante, el mono, y entre el parlante y la divinidad. Ya es el punto en el corazón, el punto en el corazón, eso es lo que aprendemos. No es, de hecho, es un animal especial que vive como un animal pero come como una planta. Después está el animado, el parlante. Hablamos esto desde lo que vemos en nuestro mundo. En el mundo espiritual son entidades espirituales. Al uno, ¿cuál es la diferencia entre el deseo de recibir en la fase 1 y en la fase 2? ¿Son iguales? El deseo de recibir en la fase 1 es el deseo que el Creador creó. El deseo de recibir en la fase 4 es el desarrollo que hay en la criatura. Me refiero en la intensidad y en el poder. Dice Rafa, en la intensidad, en la fase 1 se llama el deseo más pequeño y en la fase 4 es el deseo más grande. Es opuesto, dice el alumno, es opuesto, porque estamos hablando desde el desarrollo de la... Hay muchas cosas que se tienen que interconectar aquí. Hay... Mira, cuando estudiamos la sabiduría de la Kabbalah, estamos hablando de unas cuantas cosas que apenas rozan en la superficie. Me da miedo decir algo más profundo para no confundirlos. Quiero dar una imagen lo más amplia posible, que haya conexión entre todas las partes de la realidad, pero por dentro ya iremos profundizando cada vez más. Rafa hablando en ruso. Alumno, ¿también las personas aquí en tal momento reciben sin vergüenza? Raf, sin vergüenza reciben los cabalistas. En general, recibir solo es posible sin vergüenza. Quien puede neutralizar la vergüenza se llama cabalista, mekubal, y recibe. Alumno, ¿cuántos receptores hay? Raf, ¿cuántos hay así? No muchos. Tú también puedes serlo, pero de nuevo digo, no es posible recibir del Creador más allá de la vida mínima llamada a este mundo, lo que vivimos. Recibir más de lo que recibimos no es posible. Solo si neutralizamos la vergüenza, solo si hacemos una corrección especial llamada ser receptor, ser cabalistas, ser receptores, entonces recibirás más. De lo contrario, todo el tiempo estarás en el nivel en el que te encuentras. Alumno, ¿podemos hacer otra pregunta? Raf, sí. Alumno, ¿podemos alcanzar todos los estados más grandes? Raf, ¿podemos alcanzar todos los estados y todos los mundos hasta el Creador? Alumno, ¿también la raíz? ¿Hasta la raíz? También la raíz, dice Raf. Esa es nuestra meta, que cada uno de nosotros debe llegar a ese nivel. Alumno, es decir, que tengamos el deseo de recibir ese tamaño del deseo de otorgar. Raf, muy bien, sí, chico, listo. Alumno, Raf, ¿la criatura elige recibir? Raf, sí. Alumno, entonces no me cuadra bien lo de Tomem. Raf, es al revés, aquí está. Es al revés, aquí está de abajo hacia arriba, lo ven, somem, jaime, daver, según el desarrollo de arriba hacia abajo. En la primera cualidad, según las cuatro cualidades de la luz directa, el Creador es solo deseo de otorgar, después 1, 2, 3, 4, es el desarrollo de pequeño a grande en el deseo de recibir, y aquí es en forma inversa, de abajo hacia arriba, en este mundo de regreso hacia el Creador. Sí, griten todos como yo, vamos, alumno. En las cuatro cualidades dijiste que hay en la primera fase, la primera parte le falta la vasija, y en la cuarta fase, ¿qué le falta, Raf? En la primera cualidad nos falta un deseo propio y también el deseo de otorgar. Tiene el deseo de recibir del Creador. Solo una cosa recibe del Creador, el deseo de recibir. Ahora el Creador quiere que no sea solo un receptor. El Creador quiere que también sea como Él. Para eso necesita recibir del Creador el deseo de otorgar. Entonces, en el paso a la fase 2, recibe del Creador el deseo de otorgar. Pero ambos, tanto el deseo de recibir en la primera cualidad como el deseo de otorgar en la segunda cualidad, fueron recibidos del Creador. No son cualidades suyas. Ahora que recibió del Creador el deseo de otorgar, ¿bien? ¿Cómo puedo otorgar? En la primera cualidad, el deseo de recibir de inmediato quiere, puede llenarse, ¿verdad? De inmediato puede llenarse porque el Creador viene el llenado, la luz. Pero el deseo de otorgar que recibe del Creador, eso lo recibe de una manera como si fuera indirecta. Y hasta que realmente vea esta cualidad del deseo de otorgar, ¿cómo puede dar? Entonces, vaya que no tiene nada que dar, no puede realizar esa característica del deseo de dar. ¿Cómo dará? ¿Qué tiene para dar? Entonces, recuerda, el Creador quiere disfrutar de mí cuando yo reciba. Entonces, voy a recibir. Eso ya es otra cualidad de su decisión. Esa es la tercera cualidad, la tercera fase. Correcto, en la tercera fase hay una decisión de la criatura. Voy a recibir por él, pero usa todas las fuerzas que recibió del Creador, ¿sí? Y entonces no tiene nada, ni para recibir, ni para otorgar absolutamente. Entonces, ¿qué la empuja al desarrollo? La forma directa, lo que recibió del Creador. Del Creador recibió el impulso de ser receptor. Y entonces ahora realmente va y ejecuta ese impulso de ser receptor de la vejina dale, de la cuarta fase. Es decir, la cuarta fase es en realidad la decisión de la criatura de ser criatura. Y la vejina gimel, la tercera fase, la criatura, es la criatura que se encuentra en un estado como si fuera el Creador. Por eso después decimos que la tercera cualidad se llama Serampin. Se llama Hakadosh Baruch Hu. El bendito sea él. Serampin de Atzilut es el santo bendito él. Y Malchut se llama Shekhinah, que reúne todas las criaturas, porque en la tercera cualidad se encuentra exactamente en un estado en como el Creador se encuentra respecto a la criatura. Lo tiene todo y no tiene nada. Ahora tú ves, hasta que, ¿qué necesita? ¿Qué le hace falta el deseo de recibir? Y entonces se desarrolla, es decir, hablaremos de esas cuatro cualidades. Fuera de ellas no hay nada. Lo que acabamos de aprender lo verán más adelante a lo largo de todo el camino, hasta que lleguen a la divinidad, a ser santos y todos los ángeles, no importa dónde ni qué, hasta el nivel más grande. Al final, lo que habrá en nosotros y con lo que nos ocuparemos son estas cuatro cualidades. Fuera de ellas no hay nada más. Todo lo demás es solo el desarrollo y la conexión de todas esas características para regresar a la raíz. Alumno, la vergüenza. ¿Cuál es la fuente de la vergüenza, Raf? ¿Cuál es la fuente de la vergüenza? Sí. Raf, si el Creador me hubiera dado solo el deseo de disfrutar y me hubiera dado placer, no habría tenido vergüenza, habría recibido y disfrutado. ¿El gato se avergüenza de recibir de ti? No. ¿Por qué? Porque al transmitirle de comer, no le transmites el deseo de otorgar y sale uno tu deseo de otorgar. ¿Por qué? De parte de... ¿Qué es eso? Un momento, dice Raf. ¿Por qué no le transmites? Tú transmites tu deseo de otorgar al gato, pero él no lo capta. Su deseo de recibir es tan pequeño que no capta, no recibe de ti, junto con la comida, tu característica, cuando le transmites la comida. Para eso hay que ser un humano desarrollado. ¿En qué consiste ese desarrollado, Raf? Ese desarrollado viene de aquí, que el Creador le dio a la criatura, además del deseo de recibir, también su naturaleza, el deseo de otorgar. Eso lo hizo intencionalmente, eso es precisamente, entre vestidores, ¿sí? Eso se llama, en nuestra literatura, el deseo de recibir fue creado de forma directa y el deseo de otorgar lo hizo por un camino indirecto. Solo le transmite de forma indirecta y la criatura no siente que recibe del Creador la característica de otorgar. De repente siente la abundancia en el placer que recibe. que ese placer llena mi deseo de recibir. De repente empiezo a sentir que entre ese placer y mi deseo hay algo que no encaja. ¿Por qué no encaja? Empiezo a sentir alguna relación con el placer más allá del placer. Empiezo no solo a disfrutar de él, sino que de repente algo me molesta para disfrutar. De repente tengo algún pensamiento, una relación distinta con el propio placer. ¿Cuál es esa relación? El otorgante está allí adentro. Eso me arruina el sabor, pero no hay que hacer. No hay nada que hacer. Eso lo hizo el Creador intencionalmente para que nos sirva de trampolín para neutralizar esa sensación tan terrible, tan desagradable y llegar a su nivel. Para que queramos ser como Él. No puedes neutralizar, no sentir al anfitrión, no sentir al dador. Solo puedes neutralizarlo en la medida en que te vuelves como él. Y eso lo hago intencionalmente, alumno. Entonces, el deseo de otorgar, Raf. Entonces, por un lado, lo mejor sería no sentir nada, vivir como animal y ya está, pero no es posible. Alumno, el hecho de que los cabalistas vivan y se sientan bien con la recepción significa ¿qué? Raf, los cabalistas viven y se sienten bien con la recepción porque saben cómo neutralizar la vergüenza y saben, en lugar de vergüenza, dar. Tienen placer de dos veces, de lo que reciben y de lo que dan. Este mundo y el mundo venidero, esto se llama, tienen dos mundos y por eso adquieren la eternidad. Eternidad y perfección, nada puede moverlos porque adquieren ambas cualidades, ambas naturalezas. Alumno, con la misma intensidad. Con la misma intensidad, tanto el deseo de recibir como el deseo de otorgar, con la misma intensidad. Alumno, y si no, entonces estaremos en el estado de vergüenza. Sí, si el deseo de recibir es mayor que el deseo de otorgar, habrá vergüenza. Alumno, tienen que ser equivalentes. Sí, y el deseo de otorgar es mayor que el deseo de recibir, porque sería mayor, más vale que reciba un poco más, ¿entiendes? Entonces siempre van juntos. Alumno, entonces eso significa que neutraliza el deseo de otorgar en él. Eso es lo que entendí. Si el otorgamiento causa vergüenza, alumno, si la parte de allí, el otorgamiento, no la recepción, causa vergüenza, entonces en realidad, Raf, la parte del otorgamiento no causa vergüenza. Entonces, ¿cómo es eso? ¿Cómo es eso? La recepción me causa vergüenza, dice Rab. El hecho de que recibo me causa vergüenza. ¿Más preguntas, alumno? En relación a esa misma pregunta, en realidad decimos el deseo de recibir. El hecho de que recibimos, eso causa vergüenza, pero la vergüenza en realidad viene porque junto con la recepción recibimos en realidad también el deseo de otorgar. Rab, no. El problema nuestro es que ya queremos conectar esto con este mundo. Me alegra mucho que quieran hacerlo más práctico, pero no es solo hasta ese punto. Si fuera como la primera cualidad que recibieran y junto con eso, junto con la recepción, recibiera también las características del Creador, entonces habría estado bien. Cuanto más recibo también vasijas de otorgamiento, deseo de otorgar. Entonces, no nos ocurre a nosotros. Estamos bajo el Simsum y bajo todos los mundos. Puedo aquí, si acaso, simplemente hacer un esquema general de toda la realidad para que quede más claro que no estamos exactamente en esas cuatro cualidades, llamadas las cuatro cualidades de la luz directa. Hablamos de la cualidad de Behina Shoresh, Shoresh, Aleph, Bet, Gimel, Dalet, raíz 1, 2 y 3 y 4. Tenemos aquí después la Behina Dalet, que se llama Malkut Ein Sof. Luego hay Olam HaTzimtzum, el Tzimtzum Alev, la primera restricción. Y después tenemos los mundos. Tenemos Olam Kadmon, Atzilut, Yiriyah, Yetzirah y Asiyah. Y después de eso, en este mundo, nuestro mundo, digamos, el nuestro. Aquí estamos, abajo. Nuestra meta es pasar a través del deseo. ¿Qué es nuestro mundo? Es el deseo de recibir para recibir. Para placeres materiales únicamente. Necesitamos pasar todo este mundo, nuestro mundo, Olama C, los niveles de Domem, Somer, Hai, Medaver en él, inanimado, vegetal, animal, hablante en él, los niveles de desarrollo del deseo, pasar esa línea que está entre este mundo y los mundos espirituales llamada Mahzom, la barrera, pasar los mundos de Briá y Etzirá, llamados Briá, después pasar el Parsá y entrar al mundo de Atzilú y al mundo de Kadmon, ¿sí? Entonces pasar al Ein Sof. Todos esos niveles que necesitamos pasar, tenemos que pasarlos mientras estamos aquí, en este mundo, mientras vivimos como vivimos hoy, en esa misma forma de vida. El camino que hacemos aquí antes, les pido que lo bajen. Mientras pasamos todo este mundo hasta el Maxom, esto se llama el tiempo de la preparación, Sman Ahana. Eso se llama hasta que pasa el Maxom. Cuando se pasa el Maxom y se pasan los mundos de Briá, eso se llama el tiempo de los 6,000 años, ¿sí? Después, cuando se pasa de Atzilut y Arak, ya se llama el tiempo del Mesías. Y después, cuando se pasa aquí, ya no hay exactamente una definición para eso. Ya son cosas llamadas después de la corrección. Porque en total, lo que necesitamos, cuando corregimos nuestras vasijas, nacemos aquí en el mundo, en el Ein Sof, cero. Bajamos poco a poco hasta este mundo. Después de este mundo, comenzamos a subir poco a poco hasta ese punto. Hagámoslo así. Entra en el estado 1, después al estado 2 y después en el estado 3. Cuando hacemos todo este ciclo, en total corregimos el estado que está en Ein Sof, corregimos la vergüenza. Cuando terminamos de corregir la vergüenza, terminamos de corregir esas vasijas. En total, terminamos la corrección, ¿sí? Volvemos aquí a la corrección. Y entonces, desde aquí en adelante, comienzan a existir niveles llamados después de la corrección. Es como una persona que tiene algún utensilio roto, lo arregla. Después ya puede entrar en algún trabajo, empezar a trabajar. Pero lo que nosotros hacemos aquí, arreglar el utensilio, el cli, la herramienta también puede, y luego ya entrar en alguna realidad de trabajo, eso no se sabe. Eso no lo aprendemos. Los cabalistas nos dan la formación, nos dan el método solo de cómo corregirnos a nosotros mismos. Y quien se corrige a sí mismo entra después en esa realidad. Sobre eso no está escrito en ningún lugar en absoluto. No es de nuestra incumbencia. Les diré por qué. Porque ni siquiera es posible explicar con nuestras palabras la realidad que se encuentra allá arriba, por encima de la corrección. Por eso no es posible siquiera escribirlo en libros. Escriben todo tipo de alusiones aquí y allá. Pero eso no es en realidad, no es pertinente. Entonces, aprendemos solo de arriba hacia abajo cómo nacimos y cómo nos encadenamos hasta este mundo y cómo tenemos que subir hasta este mundo, hasta el mundo de Ein Sof, hasta el Gamar Tikkun. Y después de la corrección, ya iremos. No es nuestro problema. Y todo ese ciclo hasta el final de la corrección, el ser humano debe hacerlo mientras está aquí en este mundo, mientras une los dos mundos juntos. Eso es todo. Ahora, espero que hagamos las imágenes. Lástima que no las podemos fotografiar en ese orden. Y a través de los grupos podrán recibir las fotos antes de que vengan la semana que viene. Y con la ayuda de Dios, estamos aquí para aprender y ya está.
2: טוב חברים, אז שמענו את השיעור עכשיו של הרב, שהוא בעצם היה מבוסס כולו על שאלות ותשובות.
0: Gracias amigos, escuchamos esta lección de Rav que se basa totalmente en preguntas y respuestas. Una vez más, hemos hecho una recapitulación de las cuatro fases de luz directa. Hemos visto los estados de los primeros y las segundas fases, lo que ocurre entre Malhut y Jochma, entre la fase 1 y la 4, cuál es la diferencia entre estas dos fases, inanimado, animal, hablante, todas las diferencias entre ellos. Vemos, por ejemplo, vemos ejemplos en este mundo del animado, cómo no puede cambiar al vegetal y cómo el deseo de la persona puede cambiar del inanimado al vegetal, al animal, al hablante. Así que esperamos que hayan escrito todo tipo de preguntas, todo tipo de cuestiones que quieran preguntar o de hablar, para que seamos capaces de clarificarlos todos juntos lo que escuchamos. Tengamos una discusión de 6 minutos. Escriban algunas preguntas y escuchemos. Por favor, discusión.
3: במידה שאנחנו נדע איך לקבל, אנחנו נרגיש מה שמוכן בשבילנו לקבל ומי הנותן את התענוג.
0: Primero que nada tenemos que sentir quién es el otorgante y cómo se resuelve.
3: זה כתוצאה מהבושה. בכל הסבל שלנו זה כתוצאה.
0: Y como resultado.
3: חיסרון האור. חיסרון התענוג. יש לנו בושה וחיסרון את המילוי עצמו. גם כתבתי מה זה נברא, נברא זה רצון ליהנות עם התענוג בפנים.
0: Lo que nos menciona es el deseo de disfrutar con el placer dentro.
3: לקבל יותר מהעולם הזה אפשר רק אם אנחנו מבטלים את הבושה. אז כל העבודה שלנו זה לבטל את הבושה.
0: Solo podemos recibir la recepción si somos capaces de cancelar la vergüenza, de ser capaces de al recibir también dar. Esto es llamado el ascender de este mundo al que viene.
4: תמיד זה סוגיה עניין של הערך הפוך. והיה מעניין ההסבר שמלמעלה למטה דרגות הבחינה.
0: Siempre es un asunto de la inversión de las relaciones.
4: אבל בצורה הפוכה, מלמטה למעלה.
0: Del deseo de recibir más absoluto en su forma opuesta.
4: כמובן בצורת התיקון כלפי השגת האור העליון. ודווקא עם הכלי היותר גדול, יותר מתקרבים לאור.
5: יש לנו את המצב של הבורא שרוצה לתת לנו, ואנחנו נמצאים במקום של כלי שאנחנו צריכים, רוצים להתמודד.
0: Digamos este estado en el que el creador quiere darnos. Queremos
5: דת ההתפתחות שלנו ששם אנחנו לא מוכנים לקבל בצורה
0: hasta que la vergüenza aparece dentro de nosotros. Ese es nuestro punto de desarrollo donde nosotros estamos dispuestos a recibir directamente y de aquí comienza nuestro trabajo.
6: הוא נותן לנברא הרגשה שהכל עשיתי בשבילך, אני רק רוצה שתעשה לי טובה.
0: Se le da al creado la sensación de que él todo lo ha hecho para ti, para que tú me hagas este favor. Y junto con todo ello, junto con todo esto regalo, yo quiero verdaderamente estudiar esto correctamente para acercarme correctamente hacia el Creador. Yo quiero empezar con lo que escribió Rav, habla de esta intensidad, nos está empujando, es moviéndonos, como que se nos estuviera dando este regalo de poder estar incluidos en esta realidad. Es como si estuviéramos en este pequeño, esta pequeña sala, y recibo esta impresión tan grande de todos ellos. Fue realmente muy conmovedor. Y también puedes sentir cómo Rav está explicándole a este nuevo grupo. Y él lo está haciendo de simplemente de una manera increíble de simplemente desarrollarse. Unas cuantas cosas más. La corrección en la práctica es la corrección de la vergüenza, lo cual es un discernimiento muy preciso que después de la fase 4, el proceso de la vergüenza comienza en práctica.
7: להשתמש עם הכלי המתוקן שזה כבר משהו שבכלל לא ידוע משהו ש...
0: y el siguiente estado es usar la vasija correcta, lo cual es algo que los cabalistas describen solamente. No tenemos ningún descanso de esto.
8: אולי השאלה הכי...
0: sí.
8: שהכי מתבקשת פה זה...
0: quizás ellos... La pregunta que se debería hacer es ¿cuál es el papel de la vergüenza? ¿Y cómo desde esta vergüenza son empujados, es empujado el creado? Hemos escuchado muchas cosas en esta lección. Por favor, ahora eleven sus preguntas y juntos superemos la vergüenza y escudriñemos. Rav dijo en la lección que esta vergüenza viene para desarrollar a las criaturas para que sean capaces de dejar ese estado de receptor y gradualmente llegar al estatus de otorgante.
9: יש לי שאלה שמאוד מטרידה אותי, מאוד מאוד. האם הסדר הוא בחינות...
0: Tengo una pregunta que realmente me está molestando mucho. Hay mundos, parsufim, luces y vasijas.
9: אני אחזור על השאלה.
0: Entonces, ¿cuál es la pregunta? Repito la pregunta. Es... Es el orden de esta manera, quizás el orden es diferente. Como yo lo entiendo, fases, mundos, parsufim y luces, ¿ese es el orden, Rav? Sí, contestan que sí. Nosotros tuvimos una pregunta común. En la fase 2 Hay este discernimiento de la cualidad del otorgamiento que se le es dado a la criatura y aparentemente desaparece en la fase 4. ¿Cómo puede de repente algo desaparecer en los deseos del creado y simplemente querer recibir? Este discernimiento aparentemente se pierde, el otorgamiento que se le fue dado a la criatura. ¿Se puede repetir? Al uno. Sí, en la fase 1 aprendemos que el Creador le dio a la criatura este discernimiento del otorgamiento y de la nada desaparece en la fase 4. La criatura aparentemente en la criatura desaparece ese deseo de otorgar que fue dado desde un principio por el Creador. ¿Cómo puede ser? Respuesta. La fase anterior se desconecta. Lo único que pasa es que es causa y consecuencia, pero cada fase se desconecta de la otra. Y en cada estado de estado en estado es causa y consecuencia. Es algo que todavía viene desde el inanimado al vegetal. El inanimado causa que haya un vegetal. ¿Cómo podemos impresionarnos que algo que no estaba conectado sigue siendo causa y consecuencia? Es la belleza de la creación. Inclusive que se crea algo que sea aparentemente por fuera de él y después de la fase 4 y desde ahí reciben las fases anteriores también. Cada fase tiene su propia fase. Lo que tenemos en la fase 2 es el discernimiento de la cualidad del otorgante. Eso es lo que se otorga, pero no puede. Eso es lo que percibe. Y desde ahí sale la fase 3. Y la fase 4, de hecho, hace lo mismo, no porque fue creado de esta manera, pero porque eso es lo que yo quiero, porque esta es mi decisión. Esta es una decisión independiente. Y entonces lo que ocurre con la cualidad del otorgamiento, que aparentemente desaparece, es lo que tú estás preguntando, pero no desaparece exactamente, es exactamente la razón de la vergüenza. Porque cuando yo estoy intentando recibir fuera de mis propias decisiones y aparentemente yo no tengo la cualidad del otorgamiento, ese es el momento en el que la criatura siente la diferencia entre estos polos opuestos entre la criatura y el creador. Esa es la fuente de la vergüenza y de la restricción. Esa es la transición de lo que Rav dijo de Olam Sof a Olam Hasim Sum. El mundo de la restricción al mundo. El mundo de Insof, el mundo de la restricción. Y eso es lo que causa todo esto. Y todo lo que aprendemos después son llamadas correcciones que donde adquiere esta cualidad. Ese es nuestro camino de abajo hacia arriba.
10: El Creador le dio a la criatura la sensación de vergüenza. La pregunta,
0: ¿siempre le dio la vergüenza o solo es un estado? ¿Se le da ese estado de vergüenza donde puede corregir este deseo, esta vergüenza? Nosotros estamos bajo total restricción. Eso es lo que está pasando. Entonces, aparte de la energía mínima para realizar cualquier acción y en la restricción se pone el punto es de que no puede recibir más de lo que tiene. Si quiere recibir más, necesita corregir la vergüenza. Eso es todo. No hay nada más que pueda hacer. Y ocurrirá bajo esa restricción. Al uno. Pero la sensación que el creado siente, la vergüenza, cuando
10: ¿Siempre se le da esa sensación de vergüenza a la criatura? ¿O solo se le da en un estado en el que la criatura puede corregirse a sí misma? Respuesta. La sensación de la vergüenza no es resultado de lo que el Creador le dio. El Creador le dio su cualidad. La vergüenza se origina dentro de nosotros como resultado de la diferencia entre Él y nosotros, que nosotros queremos ser como Él y no podemos. Eso forma la vergüenza, no porque el Creador dé la vergüenza en sí. Gracias, amigos, hermanos. Sabemos que todo lo que hacemos en la vida ¿cuáles son las señales de lo que de los estados que atraviesa la persona? ¿Cuáles son las señales en las que sabemos, en las que identificamos qué estado estamos atravesando? Respuesta. No podemos saberlo verdaderamente, en qué las señales, dónde estamos exactamente, en qué grados. No sabemos. Sabemos que estamos debajo del Maxom, y sabemos que hay ocultamiento, y sabemos que lo que es más importante, nosotros aprendimos en lecciones anteriores de los artículos de Rabash, hablamos de los ascensos, de los descensos, y que lo más importante en esos estados es constantemente continuar hacia adelante. Todos los ascensos y descensos son hechos para construir en nosotros la vasija, para relacionarnos. No hay como tal bueno o mal estado, al contrario, solo hay buenos estados, porque todos los estados son estados de desarrollo, ¿sí? Cómo nos sentimos no es lo menos importante. Lo que es importante es que todo es para el beneficio de la construcción de la vasija. Y si podemos ver que todos estos estados, tanto los placenteros como los implacenteros, son estados de desarrollo en los que siempre constantemente estamos sintiendo al Creador, que Él siempre está haciendo el bien, y esa es la entrada al Ibur, al estado de Ibur.
11: Hola, amigos. Queremos preguntar, ¿cuál es la diferencia entre la vergüenza corporal y la espiritual? ¿Y cómo podemos utilizarla para avanzar?
2: כן, הרבה פעמים השאלה הזאת נשאלת, אנחנו לא עוסקים בהשוואה הזאת בין הבושה הגשמית לבושה הרוחנית.
10: Esta pregunta se ha hecho muchas veces. No nos relacionamos con esas comparaciones entre corporal, espiritual, vergüenza espiritual o vergüenza corporal. Porque claro, hay señales en nuestro mundo de todo lo que ocurre en los mundos espirituales, donde lo único que se nos puede dar es la sensación, es que la sensación de vergüenza es algo que nadie quiere, nadie desea. Imaginémoslo. Podemos imaginar qué terrible sensación el Creador prevenió de nosotros al ocultarse a sí mismo y causar todo este proceso en el que la criatura, la Malhut, se restringe esta sensación de vergüenza. Y con eso ya podemos hacer al Creador más grande, justificarlo. Porque nosotros, en nuestro deseo de recibir, no somos conscientes de eso. Ah, tengo una vergüenza, no quiero recibir nada. Pero de hecho, si el Creador se revelara justo ahora, realmente sufriríamos, porque me sentiría tan mala sensación que no me puedo ni imaginar que eso es precisamente lo que se ocultó de nosotros. Hay muchas más preguntas y es muy bueno que tengamos preguntas. Al final no estudiamos desde el conocimiento, sino desde atraer la luz para que esto traiga respuestas a todas nuestras preguntas. Continuemos todos juntos con esta lección durante el día. Mañana vamos a tener otra lección, otra oportunidad de atraer la luz. Y ahora, canción.

0: Shalom, חברים יקרים, בחלק הראשון, נלמד שיעור.
1: Hola, queridos amigos, para la primera parte de la lección, vamos a observar una clase grabada de Raf, el 16 de enero del 2022, basado en el artículo que es Los pastores del ganado de Abraham y los pastores del ganado de Lot en el trabajo. Vamos a leer el artículo junto con los decenas. Y tenemos 33 minutos para eso.
0: Mau.
1: Lectura. ¿Qué es los pastores del ganado de Abraham y los pastores del ganado de Lot en el trabajo? Está escrito. Y hubo una disputa entre los pastores del ganado de Abraham y los pastores del ganado de Lot. Baal HaSulam dijo acerca de esto que ganado significa posesiones. Y la disputa estaba entre los pastores del ganado de Abraham, quien dijo, ¿cómo podemos ser recompensados con posesiones espirituales que son consideradas como Abraham, elevado padre? Lo cual significa específicamente que la cualidad de Abraham, es decir, elevado, que está por encima de la razón, porque la calidad de Abraham es Av, padre de la fe. Avram significa que él querría. Av proviene de la palabra Abba, o querido, como

0: Esto no es así con los pastores del ganado de Lot. Lot significa alma, de Etlatia, del arameo mundo maldito, de la palabra maldición, que se refiere al deseo de recibir, que es la serpiente que significa el deseo de recibir para uno mismo. Lot era una carroza para la cual de la serpiente dirían que debemos ir y deleitarnos, porque esta sí es como el Creador creó a las criaturas con el deseo de recibir para el en beneficio propio. De lo contrario, no habría creado el deseo de recibir, ya que ¿quién hace algo en el mundo para no usarlo? Por lo tanto, dado que Él creó en nosotros el deseo de recibir, debemos trabajar para ello, por lo que el deseo de recibir tome llenado. De lo contrario, se considera que el Creador lo creó en vano. Por lo tanto, al hablar del trabajo, Abraham y Lot son cualidades dentro del mismo cuerpo. Hay una disputa en el cuerpo del hombre. Algunos piensan como Abraham y otros piensan lo contrario y del lado de Lot. Por lo tanto, existe una disputa entre ellos sobre cómo debe comportarse una persona en el trabajo. Es decir, si el trabajo del hombre es en beneficio del Creador, y para lograr esto, uno debe de ir por encima de la razón, que es la cualidad Avram, o debe estar dentro de la razón, que es el deseo de recibir en beneficio propio. Y dado que había un simsum y ocultación en él, esta cualidad se llama Lot, una maldición en la cual no hay deleite ni placer, como en el pensamiento de la creación, que puede entrar allí y sigue siendo un espacio vacante sin luz. En el trabajo, pastores significa una guía sobre cómo comportarse como Moshe, que es llamado el pastor fiel, y guió al pueblo de Israel con la cualidad de la fe. Lot y Abraham significan la buena inclinación en la persona con la mala inclinación en la persona. De acuerdo con lo anterior, debemos interpretar lo que dice el Zohar en Lej Lejá. Abraham era muy pesado con ganado, con plata y con oro. Muy pesado significa del lado este, que es Tiferet. Con ganado significa del lado oeste, que es Malchut. Con plata es del lado sur, Ochma, y con oro significa del lado norte, Bina. Deberíamos entender esto en el trabajo. Sabe que este y oeste son dos opuestos. Esto significa lo que ilumina como el amanecer y el oeste es lo contrario, lo que significa que no ilumina. Donde el sol se pone y no ilumina, este es el oeste. La línea media que es Tiferet incluye todo. Por esta razón se llama este, ya que se ilumina porque contiene todo el trabajo que surgió de todas las líneas.
1: שיצא מכל הקווים. מה שאין כן מערב, שהיא נקראת מלכות שמיים, שצריכים לקבל את המלכות שמיים.
2: Esto no es así con el oeste, llamado el reino de los cielos. Debemos aceptar el reino de los cielos con todo tu corazón y con toda tu alma. Incluso si él le quita el alma, Además, debemos asumir el reino de los cielos, llamado fe, con amor, como está escrito, incluso si no tiene vitalidad.

0: llama incluso si le quita el alma, lo cual significa que no tiene vitalidad. Esto se llama oeste, lo que significa que no ilumina. Aún así, la persona debe estar en un estado de fe por encima de la razón. Esto es llamado ganado, mediante el cual compramos posiciones espirituales, llamadas los pastores del ganado de Abraham. En otras palabras, específicamente a través de la fe por encima de la razón, lo que significa que incluso si siente oscuridad en este camino, y aunque comprende que si Malhut iluminara de forma revelada y no de forma oculta, y el cuerpo sintiera la grandeza del Creador, sería más fácil para él ir más lejos y ser recompensado con estar siempre en un estado de trabajo, y no tendría descensos. Sin embargo, elige ir por encima de la razón. Esto se llama los pastores del ganado de Abraham. Esto se llama oeste, lo que significa que a pesar de que no ilumina para él, todavía está con todas sus fuerzas, como si todo lo iluminara de forma revelada. Este es el significado de lo que está escrito: Abraham era muy pesado, que significa el este, Tiferet, que es la línea media. Se llama este porque la línea media incluye todo el trabajo que estuvo, y fueron dulcificados por él, porque ya pasó por todo el trabajo que debe hacerse, y la luz ya ilumina allí. Esta es la razón por la cual el este se llama muy pesado, porque la gloria del Señor, lo que significa la grandeza e importancia del Creador, ya está muy revelada, lo cual significa que en ese momento la luz del Creador ilumina. Por esta razón se considera, como lo explicamos, cualquiera que huye del honor, el honor lo persigue. En otras palabras, una vez que pasó la disputa entre las dos líneas, llamadas dos escritos que se niegan el uno al otro, es recompensado con la línea media, donde se revela y brilla la gloria del Creador. Esto se llama Tiferet, este. Sin embargo, el trabajo principal está en el oeste. Este es el lugar del trabajo, porque cuando la persona todavía está en un estado de oscuridad, donde hay ascensos y descensos, resulta que todas las ocultaciones están en este lugar llamado oeste. Oeste indica el reino de los cielos, y en general Malhut se llama fe. Y el asunto del bien y del mal se aplica allí, como está escrito en el Zohar, que Malhut se llama el árbol del bien y del mal. Si es recompensado, ella es el bien y el mal está oculto. Si no es recompensado, el bien se oculta y el mal se revela hacia afuera. Y todo lo que está afuera es lo que gobierna. Por esta razón, oeste se llama ganado, ya que esta es la posesión principal que uno debe adquirir, que es el reino de los cielos. Si no lo tiene, es decir, Malhut, llamado fe, entonces no tiene nada. Por esta razón, Malhut se llama ganado. Como está escrito, Abraham era muy pesado con el ganado. Por esa razón, el ganado se llama Malhut y oeste, ya que a partir de aquí comienzan todas las posesiones de Kedushá. Como está escrito, el comienzo de la sabiduría es el temor al Señor. Este es el significado de las palabras: la plata es del lado sur, Jochma. Como decían nuestros sabios, el que quiere hacerse sabio debe ir al sur, que se refiere a ser recompensado con una prenda de Hasadim, donde Hesed es llamado amor. Cuando quiere dar y otorgar, y la persona quiere anularse ante él, y esto se llama plata, de la palabra kisufim, anhelo, como está escrito: mi alma anhela y también desea hasta el final. Sur significa derecha, completitud. Cuando él no necesita nada, y su única pasión es en lo que puede anhelar al Creador. No piensa en sí mismo. Y solo después de la etapa de la derecha podemos ser recompensados con los discernimientos de la izquierda llamados Bina. Este es el significado de con oro significa desde el norte Bina. Oro significa, como está escrito, desde el norte oro. El oro es considerado como Bina, que vuelve a ser Jojma. Además está escrito, la sabiduría es para los humildes. Es decir, Jojma debe estar vestida como una prenda de Hasadim, que se llama humildad. Con vestimenta de Bina, y no debe ser vista sin una vestimenta de Hasadim. El asunto es que se sabe que Jojma se viste en vasija de recepción. Por esta razón necesita cuidado para que las vasijas de recepción siempre estén con el fin de otorgar. Por lo tanto, dado que está empleando vasijas de recepción, se requiere cuidado. Por esta razón, Hasadim debe extenderse, ya que esta es la luz que ilumina en vasija de otorgamiento. Con esto, la luz de Jojma que puede iluminar en vasijas con el fin de otorgar, puede iluminar. Es por eso que dijeron que el sur es Jojma. Es decir, que alguien que quiere ser sabio debe ir al sur. El que quiere que la sabiduría permanezca en él y no se vaya, necesita el sur, que significa Gesed, llamado anhelo, de las palabras mi alma anhela y también desea hasta el final. Estos dos, sur y norte, que son Jojma y Binah, iluminan en la línea media llamada este, Tiferet, donde todo está incluido. Sin embargo, la esencia del trabajo comienza en el oeste, que es la cualidad de Malhut, llamada ganado, lo cual se considera Malhut y oeste. Con respecto a Malhut, llamada oeste y ganado, debemos saber que el orden del trabajo comienza con el reino de los cielos. Antes de cada mitzvah, una persona debe asumir el yugo del reino de los cielos, llamado fe, y creer que el Creador dirige el mundo de la manera del bueno que hace el bien. Por esta razón lo bendice a él. Esto es como nuestros sabios dijeron, uno siempre debe establecer la alabanza del Creador y luego orar. Debemos preguntar, ¿cuál es la alabanza del Creador que una persona debe establecer? La respuesta es que, dado que una persona le dice al Creador que él cree que él lidera el mundo de una manera del bueno que hace el bien, esto se llama la alabanza del Creador. Después debe rezar. Baal HaSulam dijo sobre esto que cuando una persona le pide algo a su amigo, el orden es uno, él sabe que su amigo tiene lo que le pide. Dos, su amigo tiene un corazón bondadoso y le gusta hacer favores. En ese estado, es relevante pedirle a su amigo. Por lo tanto, cuando una persona le pide al Creador que le dé lo que quiere, debe creer que el Creador puede darle lo que quiere y que él es bueno y hace el bien. Por eso, el comienzo del trabajo del hombre es establecer la alabanza del Creador. Significa creer que él es bueno y hace el bien, aunque el cuerpo no está de acuerdo con lo que dice y ve que es solo de la boca para afuera. En ese momento debería decir que quiere creer por encima de la razón y está feliz de que al menos sabe la verdad sobre lo que se debe creer. Aunque estas palabras que dice son solo por coerción, Es decir, el cuerpo no estará de acuerdo con lo que dice. También está contento con eso, ya que puede decir con su boca palabras verdaderas. Y luego ora. Significa que una vez que haya establecido la alabanza del Creador, que el Creador lidera al mundo de la manera del bueno que hace el bien, si esto fuera razonable, por supuesto que sería feliz. Pero dado que esto está únicamente por encima de la razón, y aunque es obligatorio, aún así a veces tiene la fuerza para rezarle al Creador para que le dé el poder de creer que esto es realmente así, para poder decir todo el día la alabanza del Creador, porque el Creador solo le hace cosas buenas. En este trabajo hay ascensos y descensos. La persona debe creer que tiene el punto en el corazón, que es una chispa que ilumina. Pero a veces es solo un punto negro y no ilumina. Siempre debemos despertar esta chispa. Siempre debemos despertar esa chispa porque a veces esa chispa se despierta por sí sola y revela una carencia en una persona y siente que necesita espiritualidad, que es demasiado materialista y no ve ningún propósito que le permita salir de estos estados. Esa chispa no le da descanso, es decir, como una chispa material no puede iluminar, pero al usar la chispa, la persona puede encender cosas. Así es como a través de las cosas que toca la chispa, se puede encender un gran fuego. Del mismo modo, la chispa dentro del corazón del hombre no puede iluminar, pero esa chispa puede iluminar sus acciones para que brillen porque la chispa lo empuja a trabajar. Sin embargo, a veces la chispa se apaga y no ilumina. Esto puede ocurrir a mitad del trabajo y esto se considera como una persona que tiene un accidente de tráfico. En otras palabras, a mitad del trabajo algo le sucedió y él descendió de su estado y quedó inconsciente. Ahora no sabe que hay espiritualidad en la realidad. Lo ha olvidado todo y ha entrado al mundo corporal con todos sus sentidos. Solo después de un tiempo se recupera y ve que está en el mundo corporal y comienza a subir una vez más, es decir, sentir la carencia espiritual. Luego, una vez más, recibe un impulso para acercarse al Creador. Después desciende de su grado una vez más, pero debe creer que cada vez él eleva su chispa a la Kedusha. Aunque ve que ha descendido de su estado y ha vuelto a caer al lugar donde estaba al comienzo de su trabajo, cada vez, sin embargo, eleva nuevas chispas, es decir, eleva una nueva chispa. La introducción al libro del Zohar dice, cuando el hombre nace, inmediatamente tiene nefesh de Kedusha. Pero no es un nefesh realmente, sino el ahoraim, son las partes posteriores de nefesh. Su último discernimiento, que durante su katnut se llama un punto, y se viste en el corazón del hombre. Debemos interpretar que este punto, que todavía está en la oscuridad, se revela e ilumina cada vez según el trabajo de uno para purificar su corazón. En ese momento el punto comienza a iluminar. Esto significa que cada vez que una persona comienza a ascender una vez más después del descenso, debe creer que este es un nuevo discernimiento de los que tuvo durante el ascenso anterior, ya que lo han elevado a la Kedusha. Así cada vez él comienza un nuevo discernimiento. Como en cada comienzo, la persona debe comenzar de nuevo con asumir el reino de los cielos. Y no es suficiente que ayer tuviera fe en el Creador. Por esta razón, cada aceptación del reino de los cielos se considera, cada aceptación del reino de los cielos se considera un nuevo discernimiento. Es decir, ahora recibe una parte del espacio vacío que estaba desprovisto del reino de los cielos y admite ese lugar vacío y lo llena con el reino de los cielos. Resulta que ahora él clarificó algo nuevo que no existía antes de tomar ese lugar vacío y lo llena con el reino de los cielos. Esto se considera como elevar una nueva chispa a la Kedusha. Finalmente, de todos los ascensos, él siempre eleva chispas del espacio vacío hacia la Kedusha. Resulta que de cada descenso llega un nuevo comienzo y eleva nuevas chispas. Por lo tanto, cuando una persona ve que tiene descensos, debe tener cuidado de no escapar del trabajo, aunque vea que no está progresando. Más bien, debe intentar comenzar de nuevo cada vez. Es decir, el hecho de que comience a ascender no significa que haya regresado a su grado anterior. Esto significa que no hizo nada por su trabajo, ya que piensa que ahora está ascendiendo a su nivel anterior. Más bien debe creer que este es un nuevo discernimiento, que cada vez él genera diferentes chispas, hasta que él eleve las chispas que pertenecen a su esencia. De acuerdo con lo anterior, debemos interpretar lo que dijeron nuestros sabios. El Azar dijo, así los justos hablan poco y hacen mucho, y los malvados hablan mucho y ni siquiera hacen poco. Con respecto a malvados y justos en el trabajo, debemos interpretar que todos aquellos que quieran observar la Torah y las mitzvot en nombre de los cielos son llamados justos en el trabajo, lo que significa que quiere ser justo. Pero aquellos que se dedican a la Torah y las mitzvot no en nombre de los cielos son llamados malvados en el trabajo, ya que están en disparidad de forma con el Creador. Por lo tanto, son considerados malvados. Aunque entre el público en general, ellos también son considerados justos. Entre aquellos que trabajan a la manera del público en general, podemos decir, por ejemplo, cuando una persona tiene 40 años, él sabe que desde el momento de su bar mitzvah, es decir, desde que tenía 13 años hasta que cumplió 40, ha adquirido una posesión de 27 años de Torah y mitzvot. Resulta que ellos dicen que tienen mucho. Este es el significado de hablar mucho. En otras palabras, tienen mucha Torah y mitzvot. Sin embargo, no hacen ni un poco el nombre de los cielos. Pero los justos hablan poco, es decir, dicen que se han dedicado a la Torah y las mitzvot durante 27 años, pero que no han sido recompensados con hacer algo por el bien del Creador. Sin embargo, deben creer que están haciendo mucho, lo que significa que en cada acción ven que son incapaces de hacerlo en nombre de los cielos, y esto les duele. Esto se llama plegaria. En otras palabras, hacen muchas plegarias al ver cuán lejos están del Creador, de tener el deseo y el anhelo de dar contento al Creador. En otras palabras, están lejos porque no tienen la capacidad de apreciar la grandeza del Rey. Por lo tanto, no tienen el poder de hacer nada en nombre de los cielos, sino solo en beneficio propio. Resulta que hacen mucho para que el Creador los acerque a Él. Resulta que el hombre no debe impresionarse cuando quiere realizar acciones en nombre de los cielos y ve cada vez que está retrocediendo. Debe creer que está haciendo mucho para acercarse al Creador y ser recompensado con el Creador dándole el deseo de otorgar. Es decir, específicamente a través de los descensos y ascensos, una persona puede rezarle para que él realmente lo acerque. Cada vez que eleva nuevas chispas en la estructura de la Kedushá, hasta que eleve todas las chispas que le pertenecen. Luego será recompensado por el Creador dándole la segunda naturaleza llamada deseo de otorgar. Entonces será recompensado con una fe permanente. Pero antes de ser recompensado con que todas sus acciones sean en nombre de los cielos, no hay lugar para la fe. Así es como está escrito. Es una ley que la criatura no puede recibir el mal revelado del Creador. Porque es un defecto en la gloria del Creador que la criatura los perciba como alguien que hace el mal. Por lo tanto, cuando alguien se siente mal, en la misma medida la negación de la guía del Creador recae sobre él y el operador superior desaparece para él. Mientras una persona no tenga el deseo de otorgar, no está en condiciones de recibir deleite y placer. Por lo tanto, cuando una persona padece males, pierde la fe. Pero una vez que ha sido recompensado con el deseo de otorgar, recibe deleite y placer del Creador y es recompensado con una fe permanente. Resulta que todos esos ascensos y descensos los llevan a un estado donde el Creador lo ayuda a lograr el deseo de otorgar, y luego todas sus acciones son en nombre de los cielos. Sin embargo, la persona debe saber que cuando llega a un estado en el que no ve cómo podrá salir del amor propio y quiere escapar del trabajo, debe saber que hay dos asuntos aquí que están en oposición, como decían nuestros sabios. No eres tú el que debe terminar el trabajo, ni eres libre de deshacerte de ello. Por lo tanto, por un lado, una persona debe trabajar y nunca dejar de trabajar. Es decir, que está en manos del hombre lograrlo, ya que él dice, ni eres libre de deshacerte de ello. Esto significa que uno debe trabajar porque tiene garantizado que obtendrá lo que pide. Es decir, poder hacer acciones para darle contento a su hacedor. Por otro lado dice, no eres tú el que debe terminar el trabajo. Esto implica que eso no está en manos del hombre, sino como está escrito, el Señor lo terminará por mí. Esto significa que no está dentro de la capacidad del hombre obtener el deseo de otorgar. Sin embargo, hay dos asuntos aquí. Uno, la persona debe decir, si yo no soy para mí, ¿quién es para mí? Por lo tanto, no debe alarmarse por el hecho de que no ha sido recompensado con la obtención del deseo de otorgar, aunque en su opinión ha invertido mucho trabajo. No obstante, debe creer que el Creador espera hasta que el hombre revele lo que debe hacer. Dos, después el Creador terminará por él, lo que significa que en ese momento recibirá lo que quiere de inmediato. Como está escrito, la salvación del Señor es como un abrir y cerrar de ojos.
1: ולזכור ש... Hay
0: que recordar que tenemos una chispa que nos ilumina y nos despierta hacia el trabajo cada vez de nuevo. Y no impresionarse de eso, que hay descensos. Lo principal es no escapar de la campaña y dejar que estas olas pasen. Y recordar que todo esto es para construir un clí nuevo, un clí mejor hacia la revelación del Creador. Y este es nuestro trabajo constante de ascensos y descensos. También cuando hay estados de oscuridad, el desafío es aferrarse al grupo y los amigos. Y agradecer por el privilegio de ser parte de la sociedad. Nosotros pasamos por un proceso organizado desde arriba, proceso exacto, aunque no lo sintamos así, porque nos pasa en carne propia. Y nosotros estamos más cerca de lo que sentimos nosotros, de lo que nos escriben los cabalistas. Entonces tenemos que saber que cada uno pasa por estas cosas, y todos los grandes sabios pasaron por eso, y nosotros estamos en las manos de nuestros maestros, y ellos saben de dónde y hacia dónde vamos. Vamos a clase 16 de enero de 2002. Hoy vimos el artículo de Ravash. Llamado ¿qué es los pastores del ganado de Abraham y los pastores del ganado de Lot en el trabajo? La persona siempre tiene esta fuerza interna entre uno y el otro, y tiene que empezar a clarificar entre ellos y avanzar. ¿Cómo? Ver que por un lado no se puede sin las vasijas de recepción, que se empieza de la línea izquierda del norte, y después y que quiere trabajar con vasijas de recepción, es decir, recibe la luz de Jochma, necesita ir al sur, Gesed, línea derecha.
2: Y
0: cuando se hace con el oeste, que es Malhut, adquiere la línea media, que es el este. Izquierda, derecha y la línea media, que está por encima de ambos. Y todo eso se basa en Malhut, pero en eso Malhut no recibe nada, sino que es por encima de ella. Norte, sur, se vuelve al este, nos adherimos a la Shejina, que es del este, desde Malhut, que es el oeste. Ella es la verdadera Shejina, pero su adhesión está en trabajar por encima de Malhut, y ese es el trabajo. ¿Qué más dijo? Así es, un artículo donde dice un montón de cosas, pero ¿dónde está tu mano? ¿Dónde está tu mano? Espera.
2: No.
0: Bueno, dale. Sí. ¿Qué es este discernimiento del hombre que a través de ascensos y descensos puede elevar chispas? Bueno, él habla que hay punto en el corazón al principio, ese es el comienzo del Nefesh, que tiene que empezar a desarrollar con todo el resto de las cosas alrededor de este punto. Fuera de este punto, de lo que hay es solo para el desarrollo de ese punto. Así tiene que aceptar su vida. Que que su cuerpo, todo el resto de los deseos, todo lo que le pasó, todo lo que hay alrededor del punto del corazón, es solo para el alma. Si así se relaciona, empieza a relacionarse, a desarrollarlo de forma correcta. ¿Qué está preguntando de eso? Desarrollarla es meterle más deseo de recibir y meterle correcciones, es decir, que el deseo de recibir esté con la intención, con el fin de otorgar. Cuando se mete más deseo de recibir al punto del corazón, se siente un descenso, lo contrario a la kedushá, alejamiento, y se adquieran correcciones a través del esfuerzo, la búsqueda de reforma. Ese deseo de recibir, empezamos a corregirlo, empezamos a sentir una iluminación dentro del deseo de recibir, eso se llama ascenso. Y así es todo el camino, ascensos, descensos, ascensos, descensos, pero todo empieza con un descenso. Cada discernimiento es... Y fue el día y fue la noche, y fue el día del primer día. O sea, el alcance es primero la noche y después el día. El día es el alcance por todo el día completo. Y el nuevo día empieza desde la noche. Eso es lo que él dijo. Línea izquierda, línea derecha y después la media. Norte, sur, este. Entonces todo el trabajo está constituido de ascensos y descensos. Ahora la pregunta es así: si la persona recibe ascensos y descensos sin intelecto, o que es tonto, o está loco de alegría, parecido a un niño, que está bien o está mal, se vuelve loco con la sensación. Si empieza a sumar a esta sensación la importancia de la meta, es decir, que debe dar a sus estados una explicación. Que tenga una meta, o sea, que no se mide de acuerdo a una buena o mala sensación, sino cerca o lejos. Y entonces no es influido de cómo él se siente a sí mismo. Y entonces todas las cosas que también en ascenso y también en descenso, que él lo recibe de una forma útil para la meta, entonces él está feliz y no tiene descensos en la sensación, tiene solo ascensos y descensos, que él ahora sabe que tiene un nuevo kli y entonces siente el ahoraim de la kedusha y ahí alcanza la corrección de estos ahoraim y recibir la luz de estos ahoraim, y esto se llama panim. Todo depende de cómo el hombre recibe su desarrollo. Y acá no tiene suficiente fuerzas ni mente como para recibirlo de forma así adulta, sino como un bebé. Poco a poco pasa a estados en los cuales domina en ascensos y descensos. No controla los ascensos y descensos mismos, sino como los recibe. Tuyo es el día y tuyo es la noche. Son estados buenos. En la sensación, en realidad, los ascensos y descensos de acuerdo a la cercanía o lejanía de las vasijas. Incluso en un estado lejano se encuentra reconociendo el estado. Lo principal es justificar al Creador en todos estos estados que le hace.
2: נדבק עליו בכל מצב ומצב ש... ש... שעובר עליו. לא חשוב איזה מצבים עוברים.
0: No sé qué estados van a pasar así, de esta manera se acerca un estado que es de Ibur. Como lo principal es adherirse, no necesita hacer nada salvo saber que todo lo que me pasa viene de ti y todo lo que viene de ti es algo bueno. En estas condiciones se adhiere al superior a través de la del mahzom como un útero. Se adhiere de abajo desde este mundo al mahzom, esas serían como las paredes del útero, y empieza a crecer por encima del mahzom. Del otro lado, este punto queda abajo y todo lo que crece del mahzom para arriba. Esos son todos los meses de embarazo, etc. Está escrito que este desarrollo se hace por medio de tres líneas. Izquierda, derecha, y de repente dice que es recompensado con la línea media. Como que es un resultado del trabajo del hombre. Nada llega al hombre como resultado de sus esfuerzos. Los esfuerzos son las condiciones para que de arriba se revele un nuevo discernimiento. Y cada discernimiento nuevo que se revela, debido a que se revela desde Ein Sof, entonces le dicen, es recompensado. Es decir, el creador hace la cuenta, bueno, fue un buen niño, le voy a hacer lo suficiente. ¿Eso es suficiente? ¿Qué es recompensado? ¿Es que ganó un premio? Yo trabajé, yo fui el mejor, hice las cosas lo mejor, entonces yo gané el premio, yo me lo gané. Como una causa y un efecto. Acá, causa y efecto, que nosotros decimos que es recompensado a línea media, es recompensado con un nuevo discernimiento. Acá esto tiene una interpretación más profunda, porque me esforcé y encontré ahí en cada cosa, que al hombre dan lugar de esforzarse, es para que prepare las vasijas como porque pueda sentir algo. Cuando empieza a sentir algo, de arriba le dan, sin relación con su esfuerzo, de arriba le dan y empieza a sentir algo que es completamente nuevo, que no tiene que ver con su preparación anterior. Vos te preparaste, pero esto está bien. Eso que vos te preparaste no significa que vos tenés que recibir este llenado. El llenado llega del pensamiento de la creación de beneficiar a sus criaturas. El pensamiento de creación no tiene que ver con el hombre. El creador quiere hacer el bien, entonces te lo da. Pero eso que vos hiciste, ¿o esfuerzos? Hiciste esfuerzos. Es como que no hay relación entre uno y el otro. ¿Qué con eso estás obligando al creador que te dé? Acá, ¿no? No hay una relación de uno con el otro. Por eso dice, fui recompensado y no me gané. Sino realmente es como como se refiere a las chispas de dos maneras. Por un lado, las chispas es el punto del corazón, un punto fijo que al principio está en Jorá y empieza a crecer. Por otro lado, las chispas son cosas nuevas que crecen y se revelan unas chispas y uno lo eleva. Hay algo constante, temporal, en el concepto de las chispas. Las chispas es el punto en el corazón que le dan de arriba, porque a partir de este animal que se llama Adam, hombre de este mundo, no tiene ningún deseo por la espiritualidad. Tiene el deseo de alcanzar algo de lo que está oculto de él, pero Es una pasión humana que empuja a todos al desarrollo. El deseo real por la espiritualidad, por el Creador, tiene que llegar desde ese punto de existencia a partir de la nada que el Creador creó. Y eso llega de la cantera de las almas que viene y se revela en el hombre. Y se revela eso en el hombre, eso también lo llama chispa. ¿Por qué chispa? Porque es un punto de la pantalla de la luz retornante que mediante esto el hombre comienza a sentir una conexión con el Creador, que hay algo. Aunque esta chispa todavía está revestida en el corazón, en el egoísmo del hombre, sin embargo, esta chispa llega del punto de la ruptura. Entonces no es realmente pantalla y luz retornante, pero a través de esto ya hay como una cierta iluminación desde arriba que atrae al hombre, incluso de una forma inconsciente, clara en la realidad. Pero eso ya tiene una atracción, y esta atracción no la puede apagar. Esto él lo llama chispa. Y aparte, el hombre, después que desarrolla esta chispa, él va a hacer, entonces adquiere nuevas chispas que son vasijas rotas de la ruptura del alma de Adam HaRishon. Eso ya es otra cosa, eso ya es un agregado a esa primera chispa que mediante ellos corrige las chispas. Entonces él simplemente las conecta cada vez a este primer clic, al punto en el corazón, a la primera chispa, y así construye su alma. Hay luces, chispas y vasijas. Luces son aquellas luces que llenaron el clí de Adam HaRishon y entonces se retiraron a lo alto e iluminan como luces circundantes hasta el fin de la corrección. Ahora, y no hasta el fin de la corrección, sino en la medida que están corregidos, se revistan dentro del clí. Chispas es ese masaj que Adam HaRishon tenía, pero se rompió. Y entonces, reshimot del masaj son aquellas chispas que hace falta corregir, porque hace falta corregir simplemente el masaj. Y las vasijas son vasijas, que es el deseo de recibir. Entonces, el deseo de recibir no le pasó nada, que se rompió, perdió el masaj. En lugar del masaj quedaron en él chispas y luces por arriba están. Así aprendemos de la parte 8 del Talmud de la Sefirot en adelante. Eso se estudia realmente en un estudio simple. Así ocurre con nosotros, que en el deseo de recibir bestial, animal, se reviste la primera chispa. Y si nosotros damos suficiente esfuerzo y lo hacemos de una manera correcta, entonces somos recompensados ya con un clic espiritual. Pregunta, ¿en realidad el trabajo con las chispas es solo un trabajo de deseos, pantallas, cada vez con un nuevo deseo? Eso en realidad es un trabajo de mitzvot.
2: En realidad,
0: el trabajo de mitzvot, ¿cuál es la diferencia entre hacer mitzvah y chispas? Rab, cada vez que hago una acción en la espiritualidad se llama que yo hago una mitzvah. Eso, toda la acción de la corrección se llama mitzvah. En muchos artículos él dice que lo que necesita el hombre organizar cuando está en descenso, ¿qué tiene que pensar ahora? ¿Cómo se hace esto? La sociedad con respecto a alguien. No se puede hablar de esto con un amigo. En todos los artículos lo que él escribe acá nos describe las tres líneas. ¿Cómo el hombre tiene que pasarlas? Porque fuera de esto no hay ningún trabajo. Hasta el fin de la corrección son tres líneas. Desde la gestación, embrión, hasta la mayor grandeza en todos los grados, es únicamente el trabajo de tres líneas. Hasta que termina la segunda restricción y se vuelve a la primera restricción, eso ya es el fin de la corrección. Rav Pealim Bekapziel, que se hace un zivug después de todas las correcciones. Y vuelven a la primera restricción. Segunda restricción se anula. Quizás no entendí la pregunta tuya. Pregunté: ¿cómo este trabajo puede hacerse en el grupo? ¿Para quién hizo el grupo? ¿Cómo se pueden ver estas cosas que en el grupo que está el creador, Rav? El grupo, yo necesito como una fuerza auxiliar.
2: Que
0: me den algo y que yo pueda dar a ellos algo. Únicamente en ese trabajo mutuo, yo, en contraparte del grupo, puedo desarrollarme. Y así él escribe que es un libre albedrío. Y todo el desarrollo del potencial espiritual que hay en mí puede realizarse de forma correcta solamente en el grupo. Ahora, en la medida que yo recibo y en la medida que yo doy, al recibir el grupo yo debo ser el más pequeño de ellos. Y para darles, yo tengo que ser como el más grande de ellos para otorgarles. Son estos dos extremos, que cuanto que son más en el hombre, entonces es más útil para el grupo y más útil para sí mismo. Pero cuando los utiliza de verdad con comprensión, es decir, en conocimiento de cómo y por qué, de qué manera, y el grande da y el pequeño recibe, esto pertenece a estas dos líneas que hay que construir cada vez. Ese es el trabajo. La pregunta que yo hago, no. Dicen que el hombre debe hacer cosas. Por eso Rav dice, por eso yo dije que si el hombre simplemente está sentado, callado y trabaja, no alcanza. Eso no alcanza, tiene que estar en los dos extremos, tiene que resaltar, él tiene que dar mucho, recibir mucho y que lo vean todos, y debe resaltar cada uno. ¿Acaso en la sociedad debe hablar estos artículos como realmente decir que el creador es bueno y hace el bien y va a estar mejor? También eso es un poco. ¿De qué manera puedes hablar con el amigo? Vos puedes hablar con el amigo de lo que quieras, salvo de lo que hay en tu corazón con respecto al Creador. Es decir, vos puedes explicarle lo que está escrito, pero no que yo siento así de esta manera y siento así en general o lo otro. No, eso está prohibido. Pregunta, hablamos que el hombre da una cierta cantidad de esfuerzos y eso se vuelve una condición para recibir de arriba el llenado o no recibir el llenado. Ahora, yo no entiendo cómo puede ser. Si el hombre hizo alguna cantidad de trabajo, entonces el llenado es el próximo grado que tiene que recibir. ¿Cómo puede ser que él no recibe el grado si él ya llenó ese estado? Rab, el orden de los grados es determinado desde arriba. Desde arriba todos estos grados descendieron después de la ruptura de Adam Rishon. Así como ellos descendieron de arriba en causa y en efecto, así el hombre asciende a ellos de abajo hacia arriba como causa y efecto. El asunto es que entre cada grado y grado hay un corte infinito. Es decir, que cada discernimiento no pertenece al discernimiento anterior, sino que viene después del discernimiento anterior. Eso es cierto, pero no que surge del anterior. Como una semilla que tiene que pudrirse en la tierra y después de esa fuerza llega un nuevo árbol. Entonces ese árbol llega de la semilla que se pudrió. Pero entre la relación entre ellos es únicamente un aspecto espiritual que quedó del anterior y pasa al otro. Y no es un revestimiento espiritual. Y nosotros hablamos sobre la, sobre la vestidura que hay, porque en realidad nosotros somos todos vestiduras. La energía interna, lo que queda del núcleo de la semilla, es como luz, un regimo que queda de eso. ¿Por qué que de ese regimo sale algo nuevo? Entonces, porque es como un impulso que la semilla se pudre y después tiene que haber como un impulso en una

altura hasta en Sof, y desde ahí llega la aceptación, la fuerza para activar esta fuerza que está en el Reshimó para la nueva vestimenta. ¿Vos entendés? Por eso esto es como si fuera que esto está en manos del Creador. Se llama que aunque, por supuesto que en el causa y en el efecto, pero ¿quién activa esa fuerza, ese Reshimó, para que se desarrolle en ese objeto espiritual nuevo, digamos el nuevo árbol, ¿sí? El pensamiento de la creación, el beneficiar a las criaturas se encuentra en Ensof. Por eso escribe que el hombre es recompensado de eso. Es recompensado con esta relación, que de este pensamiento superior de beneficiar a las criaturas le da una nueva vida. Pero yo tengo que otra vez nacer, y yo no terminé todavía la corrección, eso es cierto, pero sos recompensado en eso, que el pensamiento ahora actúa en ti, justamente en ese punto. Por eso dicen que es recompensado, porque no hay transición sin recibir de Ensof este impulso. Pregunta, ¿qué es esa fuerza? ¿Dónde se siente? Es como una fuerza espiritual. Es como una iluminación, un deseo, un impulso. ¿Fuerza de qué? Una fuerza espiritual. ¿En el hombre? Sí, como yo ahora siento fuerzas y a veces siento que no me puedo ni mover. Entonces así sienten, si hay fuerza o no hay fuerza en el hombre. ¿Eso se siente en un clí especial o no? Pregunta. Dice, yo no entiendo. Si ahora yo tendría la posibilidad de hacer una acción de verdad con el fin de otorgar, sin hacer o hacer una cuenta exacta y ver que de eso no me resulta nada, encontrar algo, yo no puedo. Ni siquiera si yo quisiera encontrar alguna acción que yo la haga en dar y no me resulta nada de eso, yo esta acción no la puedo hallar en mí, no tengo esa naturaleza. Pero si yo puedo encontrar algo que de eso yo realmente voy a dar y no voy a tener nada de eso, eso se llama que encontré una fuerza espiritual e hice una acción espiritual. Pero no tengo, no puedo encontrarla. Simplemente todavía no está dentro mío. Dame un ejemplo, que vos tenés una oportunidad así, de hacer algo espiritual. No vas a encontrar. Si vas a investigar a vos mismo de verdad, vas a ver que eso surge de eso de que vos recibís. Debe haber un pago. Sin un pago, no tenés ni pensamientos ni deseos y no vas a revelar dentro tuyo la capacidad, la oportunidad. Cuando dan esta oportunidad ya es una salvación. Entonces el hombre empieza a ver, oh, ¿es esto? Antes no podía describirse a sí mismo lo que es. Acá describe el norte como izquierda y Bina. El norte es Jojma. El norte es Jojma. Y el sur es Binah. Pregunta, ¿no queda claro cómo Binah que es Gesed? Y otorgamiento es línea izquierda, pero ¿cómo la izquierda va junto con esto? Rab dice, Binah es la derecha. Norte es Jojma, luz de Jojma, vasija de recepción. Eso es todo el lado izquierdo. Después que se adquiere eso, entonces se va al lado derecho. Sur, Binah, vasija de otorgamiento, deseo de otorgar, luz de Hasadim, vestidura sobre la luz de Jojma. Cuando se conectan ambos de forma correcta, se revisten uno en el otro, lo que se puede revestir uno en el otro se vuelve oriente, línea media, tiferet, y lo que no pueden, se paran sobre esto y no lo utilizan, ese es el oeste, Malhut. Léelo después, ¿sí? Hay un momento de algo nuevo. Después de esto ya se suma toda la experiencia anterior. Eso ya es el comienzo del descenso que lo agregan a la experiencia anterior. Este crecimiento en una nueva relación de algo nuevo que empieza realmente desde cero, eso es claro. Pero una cierta etapa, después de pasar de esto, hay recuerdos, hay estados.

principal en eso es permanecer en el pensamiento que llega desde arriba, desde el Creador, y que en este punto está conectado con la fuerza superior. Listo. Y en el momento que tratan acá de alguna forma desconectarlo de este pensamiento, o a través de un mayor placer, o ya en un descenso en los sentidos, entonces hay que estar muy despierto que pase lo que pase, también un cambio en el placer en dirección positiva, en dirección negativa, él está dispuesto a corregirlo con una mayor adhesión en el punto de conexión con el Creador. Es decir, yo ahora me siento muy bien y siento que estoy conectado con el Creador, y él me dio eso, y antes que sufrí, también es para discernir ahora este nuevo discernimiento y el bien y todo eso. Pueden jugar conmigo en dos direcciones, o dar mayores placeres, entonces yo, como si fuera, dejaría mi pensamiento de conexión con el Creador que me dé sufrimientos y empezar a hundirme en ese estado, entonces yo me olvido de él. Entonces todo el tiempo estar en este punto de conexión con el Creador, estar muy despierto y utilizar todos los cambios de estados y revisarlos, incluso buscar dónde se encuentran, quizás aún en tu rango, ¿cómo decir en hebreo? No en tu espacio, en tu rango de sensibilidad. Todavía no sentís, vos sabes que hay un 1 hasta 10, hasta 100, hasta 200, hay como una cierta sensibilidad en los aparatos. Ahora ya siento que está todo bien y me conecto con el Creador. Ahora vamos a sentirlo así. Así siento por unos minutos, ¿sí? Y ahora si yo aumento mi sensibilidad, entonces voy a empezar a sentir todo tipo de pensamientos y cambios en los deseos y todo tipo de relación que cambia para bien o para mal, no importa. Lo principal acá es empezar a utilizar estos cambios para fortalecer la relación, fortalecer el punto de conexión con el Creador. Listo. Es decir, esperar, querer que hayan todo tipo de cambios, pero eso es para fortalecer la conexión con el Creador. Eso se llama un anciano que busca algo antes de que se le pierda. Y este es un punto muy importante. Si el hombre hace esto, ya se encuentra en ascensos y descensos que están bajo supervisión y puede avanzar así de forma así como supervisada todo el tiempo, muy útil y muy rápido. Entonces vos ya estás en un ritmo muy, muy intensivo y bajo tu dominio pasas por otro tipo de estados. Empiezas a contarlos realmente, tic, tic, tic, tic, todo el tiempo pensamientos y sentimientos pasan y vos ya sabes cómo organizarlos de una forma, y es que son pequeños, no llegan así como una bomba, como inanimado por unos días o semanas. Ese es el trabajo. Eso está claro, sí, esto está muy claro. No es una técnica clara. Sí, la técnica sí. Ahora llega en ese mismo estado un deseo o una claridad que esto se suma a estados anteriores que tuve, ascensos anteriores, descensos anteriores. Acá las cosas se arreglan. Esto tiene que ser un medio para olvidar el estado anterior como si fuera un descenso. Eso que yo entiendo que todas las cosas anteriores sean porque yo adquiera comprensión, adhesión y justificación de la divinidad. Entonces, ¿por qué eso es malo? Eso no es malo. Ahora esto tiene que darme cada cosa que yo paso, yo tengo que succionarlo hasta el final. Todos los sabores que hay en eso, no simplemente estar en eso y disfrutar, sino todo el tiempo sentirlo hasta el final. Es decir, si yo ahora entiendo
que lo que yo pasé antes

0: era realmente a mi favor, en mi beneficio, que a través de esto yo alcancé la comprensión y la conexión, etcétera. Entonces yo tengo que conectar estos estados que sentí hace un mes y el buen estado que siento ahora, no bueno la sensación, sino realmente de forma consciente y ver hasta cuánto que el estado malo anterior en la sensación me dio ahora la buena sensación en la conexión, en la conciencia, en la comprensión, en la justificación. Y si yo conecto esto, entonces me conviene todos los detalles que sentí durante este mes, digamos, el estado malo hasta el estado bueno, ver esto y conectar esto, pero de forma con mucho propósito y comprensión, no dejar que otra vez que pase al sentimiento y escapar para atrás, sino tiene que estar, es decir, criticar todos los estados, pero cuidando el punto de la conexión con el Creador que obtuve. Pregunta, si no hay fuerza, no puede ser que vos obtuviste así una revelación y no tenés la fuerza de hacer la crítica. Entonces, ¿cuándo es el momento de hacer una crítica si no es el momento de ascenso? Justamente en el tiempo de ascenso, el hombre tiene que ver cómo puede avanzar más. El estado de descenso es una bestia, no se le exige nada. El estado de descenso que no tiene luz, el deseo de recibir si no le dan nada de arriba, tampoco le exige nada. ¿Quién es él? Pero si le dan al deseo de recibir conciencia, fuerzas, comprensión, le empiezan a exigir, ¿qué haces con eso? Ah, empiezas a disfrutar de eso. Eso es una cáscara, clipa. Entonces, si empezás a utilizarlo después para la corrección, ah, eso está bien. Entonces te van a agregar más y más discernimientos espirituales. Esas son cosas simples. Pregunta, ¿por qué voy a conectar el descenso y el ascenso que están cercanos al tiempo? ¿Hay entre ellos conexión? No, yo conecto ascensos y descensos porque son un solo clic. No hay que conectarlos, ya así se conecta. Esa es la relación entre ellos. Y eso es para ser experto en lo que me ocurre. Pregunta, ¿ocurre así que está conectado? Rabí dice, por supuesto que se revela que está conectado. Yo así recibí un golpe hace un año o dos y ahora empiezo a sentirme bien de eso. Y puedo ser que ahora yo siento bien de esto y salgo de eso. Y entre uno o dos años yo solamente recibo la respuesta de por qué ocurrió y por qué estuve bien, etcétera. Y puede ser que estas cosas estén cercanas una a la otra. Y la diferencia entre ellas son como horas, minutos, semanas, como máximo. Esto depende del esfuerzo del hombre. Hasta cuánto que él recibe más fuerzas de la sociedad. Del estudio es difícil recibir estas fuerzas y trabajar sobre esto rápidamente. ¿En qué etapa la chispa se vuelve algo activo? Rab, la chispa comienza a ser algo activo en el momento que yo estoy conectado a él todo el tiempo. En el momento que yo me conecté a la chispa y no quiero dejarla, en ese momento empiezan las molestias. Y si estas molestias yo las conecto a las chispas, empieza a estar activo. Entonces, comienza a crecer sobre él la carne. Pregunta, ¿estas molestias lo encienden? De las molestias son vasijas no corregidas mías. Yo las molestias no las así expulso, sino más las molestias son la carne que no está corregida. Sobre estas molestias, alrededor de esta chispa comienza a estar el cuerpo. El deseo de recibir permanece el mismo deseo de recibir. Nosotros solamente tenemos de forma correcta corregirlo, dar la forma del hombre, la forma de otorgar. Lo contrario es simplemente un pedazo de carne o arcilla o no importa cómo. La forma vos le tenés que dar, pero él mismo, sin las molestias no se puede. ¿De dónde lo vas a tomar la materia misma? La materia misma son molestias. Vos las corregís, entonces los errores y acciones maliciosas se vuelven virtudes. El Creador nos creó otra materia diferente para la Kedushá y otra materia para la Klipa. Esa misma materia de Klipa, vos la tenés que traspasar a la Kedushá. Solamente en este mundo, en la materia de este mundo, no hay ningún cambio. Existe como existe. Escrito, el mundo se comporta como de costumbre, también en el fin de la corrección. Como de costumbre, todas las leyes que hay acá no cambian. ¿Por qué? Es decir, si toda la naturaleza cambia, entonces toda la naturaleza de este mundo también va a cambiar. Entonces, en vez de que la fuerza de gravedad traiga, ahora el planeta Tierra va a empujar. En vez de que cada cosa quiera observar, entonces va a empezar a repeler, va a oponerse a la absorción. Las leyes van a ser como más allá del espejo, como Alicia, así, en el País de las Maravillas. ¿Sí? No, las mismas las leyes permanecen. Este mundo no se puede corregir. No fue dado para corregirse. Acá es un punto en el que la materia permanece así. Yo no sé qué es lo que pasa más allá de todo tipo de grados espirituales, qué pasa con este grado. En la medida que yo entiendo hoy en día, así, también escriben sobre esto de esta manera que el mundo se comporta como de costumbre, así escribe Rambam. Pregunta, nosotros decimos que el hombre no tiene que depender de una buena o mala sensación, solamente estar adherido con, o en contacto con el Creador, es decir, saber esto de él. Ahora, este proceso que está conectado es un proceso muy complejo. ¿Cómo saber que algo que está conectado a algo fuera de mí, cómo conectarse? Empecemos a aprender algo urgente. Tengo este párrafo que me confundió con la línea izquierda. Está escrito plata del lado sur, que es la Jojma, como dijeron los sabios, el que quiere volverse sabio, que vaya al sur. Eso se refiere a la vestimenta de Hasadim, que Jesús se llama amor, que él quiere dar y otorgar, y él quiere anularse ante él. Y eso se llama plata, que eso es anhelo, que anhela hasta el final mi alma, y el fin se llama, y el sur se llama la derecha, completitud, que no necesita nada. Todo su anhelo en lo que puedan anhelar al Creador y sobre sí mismo no piensa. Y solamente después de la derecha pueden ser recompensados con la izquierda llamada Binah. La izquierda se llama Binah, eso confunde, es como esto es todo al revés. Rab, en cada frase cambia y no se sabe exactamente a qué pertenece. Él así escribe, pero en el mismo artículo, en otro lugar, te explica qué es el sur y qué es el norte. Y acá realmente escribe, solamente después de la derecha se puede adquirir la izquierda llamada Binah. Bueno, él lo escribió así, ¿qué se le va a hacer? Entonces nosotros también escribimos y listo. Por otro lado, si nosotros hablamos sobre cómo organizamos las sefirot, entonces tenemos Jochma, Chesed, Netzach, línea derecha, Bina, Gvura, Od, línea izquierda, ¿sí? Entonces ya se habla de sobreponerse. ¿Vos ves? Pero acá no habla acá en luz, de luz directa. Bueno, sea como sea, mira todo el artículo y el oeste y el este también son estados en el trabajo. Oeste y este no son estados para el trabajo, sino son condiciones. Malhut está completamente en el oeste. Y la parte santo de ella está en el este. Listo. Todas las vasijas de recepción están en el norte, todas las correcciones en el sur, todo Malhut está en el oeste, corregida en el este. Vamos a compartir impresiones de la clase y qué de ello tomamos para realizar en la decena. Una clase muy especial, siempre volvemos al mismo punto de el que debemos continuar trabajando y conectándonos por encima de todas las molestias. Las molestias son parte del camino, hay que agradecer eso y ayudar a cada uno a sobreponernos a eso. Sin molestias no se puede avanzar. Cada grado empieza de la Joraim y después se adquiere el Panim del grado. Hay que pasar por todos los estados y sentir todos los sabores, no escapar de eso. Y la importancia de la sociedad. Hay que estar adherido a eso, adherido todo el tiempo. Tenemos ascensos, descensos. Realmente hay que sentirlas, vivirlas, y junto con ello entender que tenemos que pasarlas porque es nuestro camino en el trabajo. En el momento que tenemos que trabajar con el fin de otorgar, van a aparecer todas estas molestias. Acá nosotros no tenemos que medirnos de acuerdo a una buena o mala sensación, sino hasta cuánto que estas sensaciones, esta relación de estar adheridos al Creador por encima de todos los estados que se revelan.
1: Lo
0: primero, el encontrar no tiene que ver con el esfuerzo. El hombre se esfuerza y espera que encontrar en ese mismo lugar. Y el Rab también explicó que el hombre no puede encontrar. Por eso esto es como ganarse un premio de arriba. Si hubiese podido encontrar sería como si fuera la meta de la creación, no tiene que ver con los esfuerzos del hombre. En eso es la recompensa, eso es algo que él encuentra, porque no hay relación entre ambos. Y algo más con respecto a ascensos y descensos, que la crítica se hace justamente durante el tiempo de ascenso y no el tiempo de descenso, que todo el mal se revela. Otro punto, que la persona tiene que resaltar en la sociedad, resaltar en lo que él exige de la sociedad, lo que él le da a la sociedad. Justamente eso era algo nuevo para mí, un discernimiento así. Y todo depende del rango de sensibilidad nuestro. Todo lo que nosotros sentimos depende de nuestro rango de sensibilidad. Escuché que no se exige nada durante el descenso, que no tiene luz. Entonces eso, nosotros tomamos eso, y solamente la sociedad, que a la persona le permiten levantarse, hacer las cosas, como está vivo. Escuchamos que no hace falta hacer nada, salvo saber que todo lo que me pasa viene de ti, y todo lo que viene de ti es algo bueno. Entonces hay que apoyar a nosotros con este conocimiento, con este pensamiento, que justamente en esto, que todo viene del Creador, que Él nos hace avanzar, que Él nos da todo. Y justamente cuando ascendemos, miramos para atrás y vemos, revelamos esto, y debemos apoyar a unos a otros, estar adheridos, juntos, amigos. El artículo y la clase después muestran de una manera muy linda de qué manera, si no soy yo quien se combina con que no hay nada más que él, que está prohibido. Levantar las manos, sino simplemente hay que avanzar y tratar de hacer el máximo esfuerzo posible. Siempre volver a eso que no hay nada más que él. Como mencionó Igor, que el hombre está en descenso, es un animal y no esperan de eso nada, pero el hombre que está en ascenso tiene que usar la crítica para la corrección y así avanzar, y no hay que renunciar a eso. Nosotros vamos de artículo en artículo de Rabash, que él nos hace más exactos, como una vez tras otra tenemos que estar en el trabajo espiritual y todas las sensaciones van a aparecer, todo para que nosotros al fin y al cabo estemos por encima de la razón y que atribuyamos todo a que no hay nada más que él, que es bueno y hace el bien, y así haremos. Vamos a pasar a la próxima parte de la clase y antes cantaremos juntos una canción.

0: Shalom, חברים יקרים, אנחנו ממשיכים את הלימוד.
1: Hola, queridos amigos.
0: אחרי ששמענו את השיעור המופלא.
1: Vamos a continuar con el estudio de hoy después de que hemos escuchado esta maravillosa lección de Rav. En este sorprendente artículo, siempre sabemos que nuestra lección al final es toda una unidad. Lo hemos visto con los años, está dividido en tres partes, cuatro partes, cinco partes, no sé cuántas partes, y permanece como una unidad completa. Así que tomaremos la primera parte donde Rav nos explica cómo acerca de los ascensos y descensos. Y no hay tal cosa como que lo sentimos o no lo sentimos. Con el fin de poder sentir los procesos, necesitamos aprender de la luz que reforma, que haga nuestro trabajo. De lo contrario, nada va a influenciar nuestro deseo de recibir. Y de aquí para allá, esa es la razón por la cual tenemos el estudio, para que cambie nuestra sensación, cambie nuestra percepción. Tenemos fuentes muy fuertes que cambian toda nuestra realidad. Siempre decimos que Rav nos da todo. Cuando vemos estas lecciones, realmente vemos que nos da todo. Y también cuando vemos estas lecciones, nosotros continuaremos viendo esta serie de estudios del prefacio que Rav dio, que son tan sorprendentes. No podemos recordar tales explicaciones de las cuatro fases de luz directa y sus explicaciones, y que vamos a continuar profundizando en esto el día de hoy. Y quizás antes de que entremos a esto, recordemos cuál es el propósito del estudio, que nosotros queremos atraer la luz que reforma a esto, para que todas las cosas sorprendentes que nos estén enseñando esté dentro de nosotros y no como conocimiento. Así que miremos el clip número 2 y después de eso vamos a hacer un poco de un resumen de lo que vimos ayer. Así que clip número 2. ¿Por qué estamos aprendiendo? ¿Por qué estamos estudiando? Es solo con el fin de atraer la luz que reforma y con ello cambiar bajo esta luz que reforma, bajo la influencia de la luz superior. Esto se dice que es la luz que reforma. Esa es su acción. Esa acción hacia la luz nos está reformando, nos está trayendo al bien, de la recepción al otorgamiento, nos jala, nos empuja de la recepción al mundo del otorgamiento. Y en eso es lo que queremos que ocurra. Los cabalistas, nuestros maestros, ellos explican hacia nosotros qué es lo que tenemos que hacer, como elevarnos por encima de nuestro lugar, por encima del punto más bajo, del punto más oscuro, y lo que nosotros podemos hacer desde ese grado a un grado superior, de otorgar. Y eso es a través de la luz que reforma, porque a través del estudio atraemos nosotros la luz. Así que ahora hay que concentrarnos en la luz que queremos atraer para que nos corrija. Y lo que estudiamos ayer, Rav habló sobre las cuatro luces de luz directa y explicó cómo funcionan, explicó lo que tenemos, el deseo, la raíz, el deseo de otorgar, la fase 1, que es el deseo de recibir y que se llena, y junto con ello, al darle esa sensación, la cualidad del otorgamiento. Y entonces, cuando la fase 1 siente la cualidad del otorgamiento, y junto con ello llega la fase 2, y todo viene de parte del Creador. Y como consecuencia de estos dos, que si logro esto yo puedo otorgar al recibir, y entonces la fase 3 es creada, que se llama Serampin. Y entonces, de hecho, la fase 3 recibe porque esto es lo que el Creador quiere, que nosotros recibamos, y bajo la forma que Él recibe, Él da. Sin embargo, todo esto es como resultado de lo que escucha del Creador, que pone en el Kli, no es el Creado todavía. Lo que hace falta aquí es la decisión del Creado, que yo quiero recibir, y no es porque sea una acción automática que ocurra, porque si es lo que pasa, lo que escuchamos de Raf, si eso pasa, entonces esencialmente no soy yo. Tiene que venir de mí, desde el yo, esta decisión. Y cuando llega a ese punto, la fase 4 es creada, que recibe no como fue creado, sino porque eso fue lo que decidió. Y eso es lo que pasa. Sí. Y aquí comienza el drama. El drama comienza cuando la fase 4, nosotros la llamamos Malchut Ein Sof, cuando la vasija está llena de luz, donde aparentemente todo es perfecto. La creación ha alcanzado su punto, su estado final, su estado perfecto, y si una nueva sensación se eleva, llamada vergüenza, como nosotros aprendimos. Entonces, que esta acción tan severa se toma lugar. ¿Por qué? Porque la luz tiene que irse. Eso es lo que Malchut decide. No está en disposición de estar de acuerdo con la creación y está de desacuerdo con las reglas aparentemente. Y entonces la luz se aparta y eso se llama la primera restricción, sin su malef. Y todas las estructuras que son llamadas el Olam Tzimtzum, el mundo de las restricciones, y ahí emergen las luces y los mundos de la Dama Rishon, y todo se desarrolla bajo esta corrección de abajo hacia arriba. Así que tenemos los mundos, los olamot, de la palabra elem, ocultación. Y este, de hecho, es el grado de la ocultación en la Malchut. Y es importante que mientras aprendemos que cada concepto habla de yo, habla de nosotros, no habla de alguna estrella o algún planeta o algún grado en algún otro planeta, no. Son nuestro deseo, partes de nuestro deseo. Todo está corriendo dentro de nosotros. Son las cuatro fases de luz directa. Y aparentemente que eso es lo que tenemos que aprender, como va la Sulama escribió, porque al leer nosotros cambiamos la sensación y sabemos cómo el deseo se desarrolla y cambia, y se desarrolla un nuevo anhelo, un nuevo estado, y cada nueva demanda bajo la luz que reforma. Esa es mi responsabilidad, no tengo nada más. Y esa es la verdad. Y todas las vestimentas, el cuerpo solo es esta percepción de la realidad, y los deseos que constantemente se están desarrollando, lo que está ocurriendo dentro de nosotros, son las fuentes con las cuales vamos a entrar bajo la luz que reforma. Y antes de que empecemos a ver la lección, tomen un pedazo de papel, pluma, para anotar los puntos principales con los cuales quieran hablar después, para que realmente estemos todos concentrados en lo que Raf está trayendo hacia nosotros, y no olvidemos que junto con ello queremos atraer la luz que reforma para que nos corrija. Así que miremos la lección.
2: Ok.
1: Preguntas, pero acerca de el tema. Todos estos discernimientos los sentimos a cada momento en nuestras vidas, porque estamos en el mundo más bajo, y esto incluye estas cuatro fases que caen en cascada hasta que llegan a este mundo. Y entonces está el deseo de recibir, el deseo de otorgar, y nosotros constantemente tenemos este dilema: ¿cómo podemos recibir sin sentir vergüenza? ¿Cómo puedo recibir sin recibir golpes? ¿Cómo puedo dar? Y hay todo tipo de consideraciones en todo tipo de direcciones. Eso es como resultado de lo que está ocurriendo aquí. Pero también podemos ver diferentes tipos de situaciones que ocurren en la vida. Yo imagino que la mayoría de aquí están en las lecciones. Así que se da el ejemplo del el dueño de casa y el invitado, y él tiene su deseo de recibir, quiere comer. Esa es la fase 4, y el dueño de casa quiere servirle, realmente quiere darle comida y preparar todo para él, y con intención. Y el dueño de casa aparentemente sabe lo que quiere el invitado, la calidad, la cantidad. Así que por un lado tenemos al dueño de casa, al dueño de casa, y por el otro lado tenemos al invitado. Tenemos al invitado. Entonces el invitado llega con esta vasija, quiere comer. El dueño de casa quiere llenarlo perfectamente. Ellos pueden otorgarse placer mutuo, pero el dueño de casa le gusta dar y al invitado le gusta recibir. ¿Cuál es el problema? En el momento en el que el dueño de casa comienza a dar y el invitado comienza a recibir, el invitado comienza a sentir junto con la comida que la comida viene del dueño de casa. Ese es el problema. Por un lado es un problema que puede simplemente disfrutarlo, puede simplemente ignorar al dueño de casa, ignorar la comida, puede pasar. Pero se ocurre si la persona no se ha desarrollado lo suficiente en el animal como una bestia que no tenga vergüenza. Pero si llega al grado de hablante, comienza a sentir vergüenza y hay un problema. Y por otro lado, la vergüenza viene para desarrollarlo, para que pueda dejar este estatus de recepción y alcanzar el estatus de otorgante. Así que él piensa que el dueño de casa le está dando placer a su invitado y junto con ese placer, él está transmitiendo esta vergüenza. Y no hay nada que puedas hacer acerca de ello, porque la vergüenza le anula. Y entonces le dice al dueño de casa, no tengo hambre, ya no quiero nada. Así que, ¿qué hace el dueño de casa? Y yo preparé la comida para ti, ¿de qué estás hablando? Me estás insultando. Entonces, si el dueño de casa es inteligente, le crea al invitado tal sensación donde yo no te estoy dando a ti, más bien tú me estás haciendo un favor al recibir. Entonces el invitado se vuelve la fuente de placer para el dueño de casa, a tal medida que lo puede hacer junto con la vergüenza. Él no siente ninguna vergüenza entonces. Y bajo ese mismo juego que estamos jugando en toda la creación, y eso es lo que tenemos que hacer. Y en la medida en la que sepamos cómo recibir, esa es la razón por la cual se llama la sabiduría de la Kabbalah, recepción. En la medida en que aprendemos cómo recibir sabiamente, veremos toda la abundancia que ha preparado el dueño de casa, veremos cómo la prepara toda esta abundancia y recibirla. Esa es toda la sabiduría. Ahora hay que aprender el método, cómo recibir, eso es todo, es sumamente práctico. ¿Por qué este estado se llama Olam, Olam Atzimtzum, el mundo de la restricción? El Olam Atzimtzum. Ah, el mundo Olam. Ya lo dije aparentemente. Esta cuarta cualidad que tiene su propio deseo, que ella misma quiere recibir el placer que viene del Creador, así se desarrolló. Ese deseo se llama Malhut, de la palabra Shiltat HaRatzon. El dominio del deseo, el estado de Malhut, el estado de la cuarta cualidad, del estado de la criatura en cada estado. No importa cuál sea, se llama mundo Olam. Todo el objetivo de la criatura y todo lo que necesitamos aprender es cómo recibir el Creador, todo el placer y deleite que Él preparó para nosotros. En la medida en que sepamos cómo recibir, sentiremos lo que está preparado para nosotros para recibir y quién es el dador del placer. Y cuando lo hagamos, es decir, entonces descubriremos el mundo superior y toda la eternidad y perfección, porque eso ya sería para nuestro beneficio. En la medida en que no seamos dignos, es decir, no sepamos cómo recibir sin vergüenza, si viéramos lo que Él preparó para nosotros, habría en nosotros a cambio la sensación de vergüenza. Esto se llama Geinom, infierno en realidad. La sensación de vergüenza tan grande, terrible, que habría sido para nosotros, nos habría impedido desarrollarnos hacia la recepción. Por eso hay ocultamiento. Y el ocultamiento es solo hasta el estado en que sepamos cómo recibir. En el momento en que sepamos cómo recibir, todo se abre, los mundos se abren. La persona comienza a vivir en todos los mundos juntos. Y entonces pasa a la forma de vida eterna y limitada. Todo depende de la Jojma, de la sabiduría, de la adquisición de la sabiduría de la Kabbalah, la sabiduría de cómo recibir. Alumno, todo nuestro sufrimiento es Raf, todo nuestro sufrimiento, ¿qué causa la vergüenza? Dice el alumno, Raf. Todo nuestro sufrimiento es consecuencia de la vergüenza y todo nuestro sufrimiento es consecuencia de la carencia de la or, de la luz, de la carencia de placer. No hay en toda la realidad fuera del deseo de recibir y el placer llamado luz de Jojma, nada más. Aquí podemos ver, digamos, ¿qué es Malhut? La criatura. Es el estado de la criatura. La cuarta cualidad. ¿Qué es criatura? Es el deseo de disfrutar con el placer de adentro. Ese es el estado. No hay nada fuera de él. Después de ese estado, seguimos trabajando. ¿Cuál es el siguiente paso? No quiere que haya llenado adentro. Se vacía a sí mismo. De acuerdo a esto, queda el placer, el deseo sin placer adentro. Pero el deseo es el estado de la criatura misma, y esa criatura puede estar con el placer dentro o sin el placer. Fuera de eso, no hay ningún estado. Hay placer, no hay placer, o placer parcial. Hay placer si el placer está totalmente dentro del deseo. Eso se llama Olam Ein Sof. Si la criatura se deshizo completamente de todo el placer, eso se llama Olam Hatzimtzum, el mundo de la restricción. Y los estados intermedios, así entro uno y otro que está un poco lleno, un poco no, se llaman todos los demás nombres de los mundos, Atzilut, Briah, Yetzirah, Siah, mundos de Klipa, mundos de Kedusha. Depende en qué dirección están allí, parcialmente llenos. Y todos los nombres de los objetos, de los Ibrahim, de las criaturas en este mundo, o en el mundo, los mundos espirituales, los ángeles, Malachim, los demonios, espíritus, seres humanos, animales, piedras, no importa qué, plantas, animales, no importa qué y quién, solo son parte del Ratzon Lekabel, del deseo de recibir con un poco de luz dentro de ellos. Si el deseo de recibir, que puede ser una piedra, un ser vivo, un animal, un ángel o un ser humano, no importa, está lleno del placer que le corresponde, más o menos siente el placer. Si el placer que lo llena es menor que el deseo, no llena suficientemente las vasijas, entonces siente sufrimiento. Esa es toda nuestra realidad, un poco de placer y un poco de sufrimiento, ya está. Y esta sabiduría, es decir, podemos ver desde aquí lo más práctico, ya nos enseña cómo llenarnos de forma eterna y práctica, eterna y perfecta. al uno. Entonces, ¿cuál es la diferencia entre nosotros y los animales? ¿Es solo la vasija? Raf, la diferencia entre nosotros y los animales, y no solo los animales, sino también...

0: Los vegetales, los ángeles y las piedras es solo en el tamaño del deseo de recibir al uno. ¿Esto significa que nosotros podemos recibir abundancia y ellos pueden recibir un poco de luz? Raf, digámoslo así. Ya que comenzamos a hablar un poco de esto, podemos decirlo así. ¿Está bien?
1: Sí.
0: Al uno, arriba a la izquierda.
1: No, no, ni ese tipo.
0: Bien, ¿dónde? ¿Dónde viene ahora? Si hacemos aquí una definición, lo haremos así. Que después de desarrollarse desde la criatura hacia el creador, el deseo de recibir más bajo se llama domem, inanimado. Un poco más que él es el somej, vegetal. Más que él es el hay, el animado. Y más que él es el medaber, el parlante, el hablante. Y eso ya es divinidad. La diferencia entre domen, somej, hay, medaber, inanimado, vegetal, animado y hablante, es solo el tamaño del deseo de recibir. Cuanto más desarrollado esté el deseo de recibir, más cercano al creador según su tamaño, más importante. Alumno, eso corresponde a 5, Rav, eso corresponde a los 5 mundos y corresponde a lo que hay en el mundo de Domen, Somem, Hay, Medaber, la parte divina en nosotros y así sucesivamente. Alumno, la divinidad es el mayor deseo de recibir. Raf, la divinidad es el mayor deseo de recibir, correcto. Alumno, el deseo de otorgar en realidad. Raf, el deseo de otorgar en el creador es el deseo de otorgar. Y para nosotros, para llegar a un deseo de otorgar como el del creador, necesitamos el mayor deseo de recibir. Inanimado, domen, somej, hay, medaber. Puede existir en la naturaleza sin moverse ni cambiar y nunca hacer nada, inanimado, digamos, en nuestro mundo. Entonces no se convertirá en vegetal y luego en animal, en viviente y luego en hablante. Pero sí, está en el ser humano, el deseo que está en el ser humano. Entonces el ser humano se desarrolla así. Tiene primero el deseo de inanimado, que me está bien y no quiero nada más. Luego empieza a moverse en un deseo un poco más al animal, al vegetal, al viviente, al hablante. Eso es lo que aprendemos en el... Y entre todos esos deseos en el ser humano están muy definidos. Y no sé cómo se desarrollan en la naturaleza según Darwin, sino que él dice aquí, hay corales entre el vegetal y el animado, y entre el vegetal y el animado está el perro del campo, y entre el animado y el parlante, el mono, y entre el parlante y la divinidad. Ya es el punto en el corazón, el punto en el corazón. Eso es lo que aprendemos. No es, de hecho, es un animal especial que vive como un animal pero come como una planta. Después está el animado, el parlante. Hablamos esto desde lo que vemos en nuestro mundo. En el mundo espiritual son entidades espirituales. Al uno, ¿cuál es la diferencia entre el deseo de recibir en la fase 1 y en la fase 2? ¿Son iguales? El deseo de recibir en la fase 1 es el deseo que el creador creó. El deseo de recibir en la fase 4 es el desarrollo que hay en la criatura. Me refiero en la intensidad y en el poder. Dice Rafa, en la intensidad En la fase 1 se llama el deseo más pequeño y en la fase 4 es el deseo más grande. Es opuesto, dice el alumno, es opuesto, porque estamos hablando desde el desarrollo de la... Hay muchas cosas que se tienen que interconectar aquí. Hay... Mira, cuando estudiamos la sabiduría de la Kabbalah, estamos hablando de unas cuantas cosas que apenas rozan en la superficie. Me da miedo decir algo más profundo para no confundirlos. Quiero dar una imagen lo más amplia posible, que haya conexión entre todas las partes de la realidad, pero por dentro ya iremos profundizando cada vez más. Rafa hablando en ruso. Alumno, también las personas aquí en tal momento reciben sin vergüenza, Rav, sin vergüenza reciben los cabalistas. En general, recibir solo es posible sin vergüenza. Quien puede neutralizar la vergüenza se llama cabalista, mekubal, y recibe. Alumno, ¿cuántos receptores hay? Rav, ¿cuántos hay así? No muchos. Tú también puedes serlo, pero de nuevo digo, no es posible recibir del Creador más allá de la vida mínima llamada a este mundo, lo que vivimos. Recibir más de lo que recibimos no es posible. Solo si neutralizamos la vergüenza, solo si hacemos una corrección especial llamada ser receptor, ser cabalistas, ser receptores, entonces recibirás más. De lo contrario, todo el tiempo estarás en el nivel en el que te encuentras. Alumno, ¿podemos hacer otra pregunta? Raf, sí. Alumno, ¿podemos alcanzar todos los estados más grandes? Raf, ¿podemos alcanzar todos los estados y todos los mundos hasta el Creador? Alumno, ¿también la raíz? ¿Hasta la raíz? También la raíz, dice Raf. Esa es nuestra meta, que cada uno de nosotros debe llegar a ese nivel. Alumno, es decir, que tengamos el deseo de recibir ese tamaño del deseo de otorgar. Raf, muy bien, sí. Chico, listo. Alumno, Raf, ¿la criatura elige recibir? Raf, sí. Alumno, entonces no me cuadra bien lo de Tomem. Raf, es al revés. Aquí está... Es al revés, aquí está de abajo hacia arriba, lo ven, somem, jaime, da ver, según el desarrollo de arriba hacia abajo. En la primera cualidad, según las cuatro cualidades de la luz directa, el Creador es solo deseo de otorgar, después 1, 2, 3, 4, es el desarrollo de pequeño a grande en el deseo de recibir, y aquí es en forma inversa, de abajo hacia arriba, en este mundo de regreso hacia el Creador. Sí, griten todos como yo. Vamos, alumno. En las cuatro cualidades dijiste que hay en la primera fase, la primera parte le falta la vasija. Y en la cuarta fase, ¿qué le falta, Raf? En la primera cualidad nos falta un deseo propio y también el deseo de otorgar. Tiene el deseo de recibir del Creador. Solo una cosa recibe del Creador, el deseo de recibir. Ahora el Creador quiere que no sea solo un receptor. El Creador quiere que también sea como Él. Para eso necesita recibir del Creador el deseo de otorgar. Entonces, en el paso a la fase 2, recibe del Creador el deseo de otorgar. Pero ambos, tanto el deseo de recibir en la primera cualidad como el deseo de otorgar en la segunda cualidad, fueron recibidos del Creador. No son cualidades suyas. Ahora que recibió del Creador el deseo de otorgar, ¿bien? ¿Cómo puedo otorgar? En la primera cualidad, el deseo de recibir de inmediato quiere, puede llenarse de verdad. De inmediato puede llenarse porque el Creador viene el llenado, la luz. Pero el deseo de otorgar que recibe del Creador, eso lo recibe de una manera como si fuera indirecta. Y hasta que realmente vea esta cualidad del deseo de otorgar, ¿cómo puede dar? Entonces, vaya que no tiene nada que dar, no puede realizar esa característica del deseo de dar. ¿Cómo dará? ¿Qué tiene para dar? Entonces, recuerda, el Creador quiere disfrutar de mí cuando yo recibo, entonces voy a recibir. Eso ya es otra cualidad de su decisión. Esa es la tercera cualidad, la tercera fase. Correcto, en la tercera fase hay una decisión de la criatura, voy a recibir por él, pero usa todas las fuerzas que recibió del Creador, ¿sí? Y entonces no tiene nada, ni para recibir, ni para otorgar absolutamente. Entonces, ¿qué la empuja al desarrollo? La forma directa, lo que recibió del Creador. Del Creador recibió el impulso de ser receptor. Y entonces ahora realmente va y ejecuta ese impulso de ser receptor de la vejina Dale, de la cuarta fase. Es decir, la cuarta fase es en realidad la decisión de la criatura de ser criatura. Y la vejina Gimel, la tercera fase, la criatura, es la criatura que se encuentra en un estado como si fuera el Creador. Por eso después decimos que la tercera cualidad se llama Serampin. Se llama Hakadosh Baruch Hu. El bendito sea él. Serampin de Atzilut es el santo bendito él. Y Malchut se llama Shejina, que reúne todas las criaturas, porque en la tercera cualidad se encuentra exactamente en un estado en como el Creador se encuentra respecto a la criatura. Lo tiene todo y no tiene nada. Ahora tú ves, hasta que, ¿qué necesita? ¿Qué le hace falta el deseo de recibir? Y entonces se desarrolla, es decir, hablaremos de esas cuatro cualidades. Fuera de ellas no hay nada. Lo que acabamos de aprender lo verán más adelante, a lo largo de todo el camino, hasta que lleguen a la divinidad, a ser santos y todos los ángeles. No importa dónde ni qué, hasta el nivel más grande. Al final, lo que habrá en nosotros y con lo que nos ocuparemos son estas cuatro cualidades. Fuera de ellas no hay nada más. Todo lo demás es solo el desarrollo y la conexión de todas esas características para regresar a la raíz. Alumno, la vergüenza. ¿Cuál es la fuente de la vergüenza? Raf, ¿cuál es la fuente de la vergüenza? Sí. Raf, si el Creador me hubiera dado solo el deseo de disfrutar y me hubiera dado placer, no habría tenido vergüenza, habría recibido y disfrutado. ¿El gato se avergüenza de recibir de ti? No. ¿Por qué? Porque al transmitirle de comer, no le transmites el deseo de otorgar, y se le da uno tu deseo de otorgar. ¿Por qué? De parte de, ¿qué es eso? Un momento, dice Raf. ¿Por qué no le transmites? Tú transmites tu deseo de otorgar al gato, pero él no lo capta. Su deseo de recibir es tan pequeño que no capta, no recibe de ti, junto con la comida, tu característica, cuando le transmites la comida. Para eso hay que ser un humano desarrollado. ¿En qué consiste ese desarrollado, Raf? Ese desarrollado viene de aquí, que el Creador le dio a la criatura, además del deseo de recibir, también su naturaleza, el deseo de otorgar. Eso lo hizo intencionalmente, eso es precisamente, entre vestidores, ¿sí? Eso se llama, en nuestra literatura, el deseo de recibir fue creado de forma directa y el deseo de otorgar lo hizo por un camino indirecto. Solo le transmite de forma indirecta y la criatura no siente que recibe del Creador la característica de otorgar. De repente siente la abundancia en el placer que recibe. Que ese placer llena mi deseo de recibir. De repente empiezo a sentir que entre ese placer y mi deseo hay algo que no encaja. ¿Por qué no encaja? Empiezo a sentir alguna relación con el placer más allá del placer. Empiezo no solo a disfrutar de él, sino que de repente algo me molesta para disfrutar. De repente tengo algún pensamiento, una relación distinta con el propio placer. ¿Cuál es esa relación? El otorgante está allí adentro. Eso me arruina el sabor, pero no hay que hacer. No hay nada que hacer. Eso lo hizo el Creador intencionalmente para que nos sirva de trampolín para neutralizar esa sensación tan terrible, tan desagradable y llegar a su nivel. Para que queramos ser como él. No puedes neutralizar, no sentir al anfitrión, no sentir al dador. Solo puedes neutralizarlo en la medida en que te vuelves como él. Y eso lo hago intencionalmente, alumno. Entonces el deseo de otorgar, Raf. Entonces, por un lado, lo mejor sería no sentir nada, vivir como animal y ya está, pero no es posible. Alumno, el hecho de que los cabalistas vivan y se sientan bien con la recepción significa ¿qué? Raf, los cabalistas viven y se sienten bien con la recepción porque saben cómo neutralizar la vergüenza y saben, en lugar de vergüenza, dar. Tienen placer de dos veces, de lo que reciben y de lo que dan. Este mundo y el mundo venidero, esto se llama, tienen dos mundos y por eso adquieren la eternidad. Eternidad y perfección, nada Puede moverlos porque adquieren ambas cualidades, ambas naturalezas. Alumno, con la misma intensidad. Con la misma intensidad, tanto el deseo de recibir como el deseo de otorgar, con la misma intensidad. Alumno, y sin

¿Cómo es eso? ¿Cómo es eso? La recepción me causa vergüenza, dice Rab. El hecho de que recibo me causa vergüenza. ¿Más preguntas, alumno? En relación a esa misma pregunta, en realidad decimos el deseo de recibir. El hecho de que recibimos, eso causa vergüenza, pero la vergüenza en realidad viene porque junto con la recepción recibimos en realidad también el deseo de otorgar. Rab, no. El problema nuestro es que ya queremos conectar esto con este mundo. Me alegra mucho que quieran hacerlo más práctico, pero no es solo hasta ese punto. Si fuera como la primera cualidad que recibieran y junto con eso, junto con la recepción, recibiera también las características del Creador, entonces habría estado bien. Cuanto más recibo, más recibo también vasijas de otorgamiento, deseo de otorgar. Entonces no nos ocurre a nosotros. Estamos bajo el Simsum y bajo todos los mundos. Puedo aquí, si acaso, simplemente hacer un esquema general de toda la realidad para que quede más claro que no estamos exactamente en esas cuatro cualidades llamadas las cuatro cualidades de la luz directa. Hablamos de la cualidad de Behina Shoresh, Shoresh, Aleph, Bet, Gimel, Dalet, raíz 1, 2 y 3 y 4. Tenemos aquí después la Behina Dalet, que se llama Malkut Ein Sof. Luego hay Olam HaTzimtzum, el Tzimtzum Alef, la primera restricción. Y después tenemos los mundos. Tenemos Olam Kadmon, Atzilut, Viria, Yetzira y Asiya. Y después de eso, en este mundo, nuestro mundo, digamos, el nuestro. Aquí estamos. Abajo. Nuestra meta es pasar a través del deseo. ¿Qué es nuestro mundo? Es el deseo de recibir para recibir. Para placeres materiales únicamente. Necesitamos pasar todo este mundo, nuestro mundo, Olama C, los niveles de Domem, Somej, Hay, Medaver en él. Inanimado, animal, vegetal, animal, hablante en él, los niveles de desarrollo del deseo, pasar esa línea que está entre este mundo y los mundos espirituales llamada Mahzom, la barrera. Pasar los mundos de Bria y Etzira, llamados Bria. Después pasar el Parsa y entrar al mundo de Atzilu y al mundo de Kadmon. ¿Sí? Entonces, pasar al Ein Sof. Todos esos niveles que necesitamos pasar, tenemos que pasarlos mientras estamos aquí, en este mundo, mientras vivimos como vivimos hoy, en esa misma forma de vida. El camino que hacemos aquí antes, les pido que lo bajen. Mientras pasamos todo este mundo hasta el Mahzom, esto se llama el tiempo de la preparación. Zman Ahana. Esto se llama hasta que pasa el Mahzom. Cuando se pasa el Mahzom y se pasan los mundos de Bria, esto se llama el tiempo de los 6,000 años, ¿sí? Después, cuando se pasa de Atzilut y Ak, ya se llama el tiempo del Mesías. Y después, cuando se pasa aquí, ya no hay exactamente una definición para eso. Ya son cosas llamadas después de la corrección. Porque en total lo que necesitamos cuando corregimos nuestras vasijas, nacemos aquí en el mundo, en el Ein Sof, cero, bajamos poco a poco hasta este mundo. Después de este mundo, comenzamos a subir poco a poco hasta ese punto. Hagámoslo así. Entra en el estado 1, después al estado 2 y después en el estado 3. Cuando hacemos todo este ciclo, en total corregimos el estado que está en Ein Sof, corregimos la vergüenza. Cuando terminamos de corregir la vergüenza, terminamos de corregir esas vasijas. En total terminamos la corrección, ¿sí? Volvemos aquí a la corrección y entonces desde aquí en adelante comienzan a existir niveles.

0: Él es llamado después de la corrección. Es como una persona que tiene algún utensilio roto, lo arregla, después ya puede entrar en algún trabajo, empezar a trabajar. Pero lo que nosotros hacemos aquí, arreglar el utensilio, el kli, la herramienta también puede, y luego ya entrar en alguna realidad de trabajo, eso no se sabe. Eso no lo aprendemos. Los cabalistas nos dan la formación, nos dan el método solo de cómo corregirnos a nosotros mismos. Y quien se corrige a sí mismo entra después en esa realidad. Sobre eso no está escrito en ningún lugar en absoluto. No es de nuestra incumbencia. Les diré por qué. Porque ni siquiera es posible explicar con nuestras palabras la realidad que se encuentra allá arriba, por encima de la corrección. Por eso no es posible siquiera escribirlo en libros. Escriben todo tipo de alusiones aquí y allá. Pero eso no es en realidad, no es pertinente. Entonces, aprendemos solo de arriba hacia abajo cómo nacimos y cómo nos encadenamos hasta este mundo y cómo tenemos que subir hasta este mundo, hasta el mundo de Ein Sof, hasta el Gamar Tikkun. Y después de la corrección, ya iremos. No es nuestro problema. Y todo ese ciclo hasta el final de la corrección, el ser humano debe hacerlo mientras está aquí en este mundo, mientras une los dos mundos juntos. Eso es todo. Ahora, espero que hagamos las imágenes. Lástima que no las podemos fotografiar en ese orden. Y a través de los grupos podrán recibir las fotos antes de que vengan la semana que viene. Y con la ayuda de Dios, estamos aquí para aprender y ya está.
1: טוב חברים, אז שמענו את השיעור עכשיו של הרב, שהוא בעצם היה מבוסס כולו על שאלות ותשובות.
0: Gracias amigos, escuchamos esta lección de Rav que se basa totalmente en preguntas y respuestas. Una vez más, hemos hecho una recapitulación de las cuatro fases de luz directa. Hemos visto los estados de los primeros y las segundas fases, lo que ocurre entre Malhut y Jochma, entre la fase 1 y la 4, cuál es la diferencia entre estas dos fases, inanimado, animal, hablante, todas las diferencias entre ellos. Vemos, por ejemplo, vemos ejemplos en este mundo del animado, cómo no puede cambiar al vegetal y cómo el deseo de la persona puede cambiar del inanimado al vegetal, al animal, al hablante. Así que esperamos que hayan escrito todo tipo de preguntas, todo tipo de cuestiones que quieran preguntar o de hablar, para que seamos capaces de clarificarlos todos juntos lo que escuchamos. Tengamos una discusión de 6 minutos. Escriban algunas preguntas y escuchemos. Por favor, discusión.
2: במידה שאנחנו נדע איך לקבל, אנחנו נרגיש מה שמוכן בשבילנו לקבל ומי הנותן את התענו.
0: Primero que nada tenemos que sentir quién es el otorgante y cómo se resuelve.
2: זה כתוצאה מהבושה. וכל הסבל שלנו זה כתוצאה.
0: Y como resultado.
2: מחיסרון האור. מחיסרון התענו. יש לנו בושה וחיסרון את המילוי עצמו. גם כתבתי מה זה נברא. נברא זה רצון ליהנות עם התענוג בפנים.
0: Lo que nos menciona es el deseo de disfrutar con el placer dentro.
2: לקבל יותר מהעולם הזה אפשר רק אם אנחנו מבטלים את הבושה. אז כל העבודה שלנו זה לבטל את הבושה.
0: Solo podemos recibir la recepción si somos capaces de cancelar la vergüenza, de ser capaces de al recibir también dar. Esto es llamado el ascender de este mundo al que viene.
3: תמיד זה סוגיה העניין של הערך הפוך והיה מעניין ההסבר שמלמעלה למטה דרגות הבחינה
0: siempre es un asunto de la inversión de las relaciones
3: אבל בצורה הפוכה מלמטה למעלה
0: del deseo de recibir más absoluto en su forma opuesta
3: כמובן בצורת התיקון כלפי השגת האור העליון ודווקא עם הכלי היותר גדול יותר מתקרבים לאור
4: יש לנו את המצב של הבורא שרוצה לתת לנו ואנחנו נמצאים במקום של כלי שאנחנו צריכים רוצים להתמודד.
0: Digamos este estado en el que el creador quiere darnos. Queremos
4: זה נקודת ההתפתחות שלנו ששם אנחנו לא מוכנים לקבל בצורה.
0: Hasta que la vergüenza aparece dentro de nosotros, ese es nuestro punto de desarrollo donde nosotros estamos dispuestos a recibir directamente y de aquí comienza nuestro trabajo.
5: Se
0: le da al creado la sensación de que él todo lo hecho para ti, para que tú me hagas este favor.
5: Y
0: junto con todo ello, junto con todo esto regalo, yo quiero verdaderamente estudiar esto correctamente para acercarme correctamente hacia el Creador. Yo quiero empezar con lo que escribió Rab, habla de esta intensidad, nos está empujando, es moviéndonos, como que se nos estuviera dando este regalo de poder estar incluidos en esta realidad. Es como si estuviéramos en este pequeño, esta pequeña sala y recibo esta impresión tan grande de todos ellos. Fue realmente muy conmovedor. Y también puedes sentir cómo Rav está explicándole a este nuevo grupo.
6: Y
0: él lo está haciendo de simplemente de una manera increíble de
6: ולא למלות את קרסו, ומצד שני גם כן כן לעזור לו להתפתח. ועוד שני דברים, התיקון.
0: Simplemente desarrollarse. Unas cuantas cosas más. La corrección en la práctica es la corrección de la vergüenza, lo cual es un discernimiento muy preciso que después de la fase 4 el proceso de la vergüenza comienza en práctica.
6: Y el
0: siguiente estado es usar la vasija correcta, lo cual es algo que los cabalistas describen solamente. No tenemos ningún descanso de esto. Sí. Quizás ellos. La pregunta que se debería hacer es: ¿cuál es el papel de la vergüenza? ¿Y cómo desde esta vergüenza son empujados es empujado el creado. ¿Eh?
7: שמענו הרבה מאוד דברים בשיעור הזה. בואו עכשיו נדליק סימני
0: שאלה. Hemos escuchado muchas cosas en esta lección. Por favor, ahora
7: נתגבר על הבושה.
0: Eleven sus preguntas y juntos superemos la vergüenza y escudriñemos. Rav dijo en la lección que esta vergüenza viene para desarrollar a las criaturas para que sean capaces de dejar ese estado de receptor y gradualmente llegar al estatus de otorgante.
8: יש לי שאלה שמאוד מטרידה אותי, מאוד מאוד. האם הסדר הוא בחינות...
0: Tengo una pregunta que realmente me está molestando mucho. Hay mundos, parsufim, luces y vasijas.
8: אני אחזור על השאלה.
0: Entonces, ¿cuál es la pregunta? Repito la pregunta. Es... Es el orden de esta manera, quizás el orden es diferente. Como yo lo entiendo, fases, mundos, parsufim y luces, ¿ese es el orden, Rav? Sí, contestan que sí. Nosotros tuvimos una pregunta común. En la fase 2 hay este discernimiento de la cualidad del otorgamiento que se le es dado a la criatura y aparentemente desaparece en la fase 4. ¿Cómo puede de repente algo desaparecer en los deseos del creado y simplemente querer recibir? Este discernimiento aparentemente se pierde, el otorgamiento que se le fue dado a la criatura. Quizás se puede repetir, alumno. Sí, en la fase 1 aprendemos que el creador le dio a la criatura este discernimiento del otorgamiento y de la nada desaparece en la fase 4. La criatura aparentemente en la criatura desaparece ese deseo de otorgar que fue dado desde un principio por el creador. ¿Cómo puede ser? Respuesta. La fase anterior se desconecta, lo único que pasa es que es causa y consecuencia, pero cada fase se desconecta de la otra y en cada estado de estado en estado es causa y consecuencia, es algo que todavía viene desde el inanimado al vegetal. El inanimado causa que haya un vegetal. ¿Cómo podemos impresionarnos que algo que no estaba conectado sigue siendo causa y consecuencia? Es la belleza de la creación. Inclusive que se crea algo que sea aparentemente por fuera de él y después de la fase 4... Y desde ahí reciben las... fases anteriores también. Cada fase tiene su propia fase. Lo que tenemos en la fase 2 es el discernimiento de la cualidad del otorgante. Eso es lo que se otorga, pero no puede. Eso es lo que percibe. Y desde ahí sale la fase 3. Y la fase 4, de hecho, hace lo mismo, no porque fue creado de esta manera, pero porque eso es lo que yo quiero, porque esta es mi decisión. Esta es una decisión independiente. Y entonces lo que ocurre con la cualidad del otorgamiento, que aparentemente desaparece, es lo que tú estás preguntando, pero no desaparece exactamente, es exactamente la razón de la vergüenza. Porque cuando yo estoy intentando recibir fuera de mis propias decisiones. Y aparentemente yo no tengo la cualidad del otorgamiento. Ese es el momento en el que la criatura siente la diferencia entre estos polos opuestos entre la criatura y el creador. Esa es la fuente de la vergüenza y de la restricción. Esa es la transición de lo que Rav dijo de Olam Sof a Olam HaSimsum. El mundo de la restricción, el mundo de Insof, el mundo de la restricción. Y eso es lo que causa todo esto. Y todo lo que aprendemos después son llamadas correcciones que donde adquiere esta cualidad. Ese es nuestro camino de abajo hacia arriba.
9: El
0: creador le dio a la criatura la sensación de vergüenza. La pregunta es, ¿siempre le dio la vergüenza o solo es un estado? ¿Se le da ese estado de vergüenza donde puede corregir este deseo, esta vergüenza? Nosotros estamos bajo total restricción. Eso es lo que está pasando. Entonces, la parte de la energía mínima para realizar cualquier acción y en la restricción se pone el punto es de que no puede recibir más de lo que tiene. Si quiere recibir más, necesita corregir la vergüenza. Eso es todo. No hay nada más que pueda hacer. Y ocurrirá bajo esa restricción. Al uno. Pero la sensación que el creado siente, la vergüenza, cuando siempre se le da esa sensación de vergüenza a la criatura, o solo se le da en un estado en el que la criatura puede corregirse a sí misma. Respuesta. La sensación de la vergüenza no es resultado de lo que el creador le dio. El creador le dio su cualidad. La vergüenza se origina dentro de nosotros como resultado de la diferencia entre él y nosotros, que nosotros queremos ser como él y no podemos. Eso forma la vergüenza, no porque el creador dé la vergüenza en sí.
10: Thank you, brothers.
0: Gracias, amigos, hermanos. Sabemos que todo lo que hacemos en la vida ¿cuáles son los las señales de lo que de los estados que atraviesa la persona? ¿Cuáles son las señales en las que sabemos, en las que identificamos qué estado estamos atravesando? Respuesta. No podemos saberlo verdaderamente, en qué las señales, dónde estamos exactamente, en qué grados. No sabemos. Sabemos que estamos debajo del Maxom, sabemos que hay ocultamiento y sabemos que lo que es más importante, nosotros aprendimos en lecciones anteriores de los artículos de Rabash, hablamos de los ascensos, de los descensos, y que lo más importante en esos estados es constantemente continuar hacia adelante. Todos los ascensos y descensos son hechos para construir en nosotros la vasija, para relacionarnos. No hay como tal bueno o mal estado, al contrario, solo hay buenos estados, porque todos los estados son estados de desarrollo, ¿sí? Cómo nos sentimos no es lo menos importante. Lo que es importante es que todo es para el beneficio de la construcción de la vasija. Y si podemos ver que todos estos estados, tanto los placenteros como los implacenteros, son estados de desarrollo en los que siempre constantemente estamos sintiendo al Creador, que Él siempre está haciendo el bien, y esa es la entrada al Ibur, al estado de Ibur.
11: Hola amigos, queremos preguntar cuál es la diferencia entre la vergüenza corporal y la espiritual, y cómo podemos utilizarla para avanzar.
12: ¿Qué es la diferencia entre la vergüenza corporal y la espiritual?
1: כן, הרבה פעמים השאלה הזאת נשאלת, אנחנו לא עוסקים בהשוואה הזאת בין הבושה הגשמית לבושה הרוחנית.
0: Esta pregunta se ha hecho muchas veces. No nos relacionamos con esas comparaciones entre corporal, espiritual, vergüenza espiritual o vergüenza corporal. Porque claro, hay señales en nuestro mundo de todo lo que ocurre en los mundos espirituales, donde lo único que se nos puede dar es la sensación, es que la sensación de vergüenza es algo que nadie quiere, nadie desea. Imaginémoslo. Podemos imaginar qué terrible sensación el Creador prevenió de nosotros al ocultarse a sí mismo y causar todo este proceso en el que la criatura, la Malhut, se restringe esta sensación de vergüenza. Y con eso ya podemos hacer al Creador más grande, justificarlo. Porque nosotros, en nuestro deseo de recibir, no somos conscientes de eso. Ah, tengo una vergüenza, no quiero recibir nada. Pero de hecho, si el Creador se revelara justo ahora, realmente sufriríamos, porque me sentiría tan mala sensación que no me puedo ni imaginar que eso es precisamente lo que se ocultó de nosotros. Hay muchas más preguntas y es muy bueno que tengamos preguntas. Al final no estudiamos desde el conocimiento, sino desde atraer la luz para que esto traiga respuestas a todas nuestras preguntas. Continuemos todos juntos con esta lección durante el día. Mañana vamos a tener otra lección, otra oportunidad de atraer la luz. Y ahora, canción.

0: Shalom, חברים יקרים, בחלק הראשון נלמד שיעור.
1: Hola, queridos amigos, para la primera parte de la lección vamos a observar una clase grabada de Rav del 16 de enero del 2022, basado en el artículo ¿Qué es los pastores del ganado de Abraham y los pastores del ganado de Lot en el trabajo? Vamos a leer el artículo junto con los decenas y tenemos 33 minutos para eso.
0: Mau.
1: Lectura. ¿Qué es los pastores del ganado de Abraham y los pastores del ganado de Lot en el trabajo? Está escrito, y hubo una disputa entre los pastores del ganado de Abraham y los pastores del ganado de Lot. Baal HaSulam dijo acerca de esto que ganado significa posesiones. Y la disputa estaba entre los pastores del ganado de Abraham, quien dijo, ¿cómo podemos ser recompensados con posesiones espirituales que son consideradas como Abraham, elevado padre? Lo cual significa específicamente que la cualidad de Abraham, es decir, elevado, está por encima de la razón, porque la calidad de Abraham es Av, padre de la fe. Avram significa que él querría. Av proviene de la palabra Abba o querido, como el no Abba, no quería enviarlos lejos. Ram significa arriba, es decir, Abraham fue por encima del deseo que existe dentro del hombre, llamado deseo de recibir, y por encima del deseo que existe dentro del hombre, llamado deseo de saber y comprender lo que está haciendo y no quiere creer. Abraham fue por encima de esos dos, es decir, la mente y el corazón. Esto se llama pastores, porque solo de esta manera quiere guiarse a sí mismo. Esto no es así con los pastores del ganado de Lot. Lot significa alma, de Etlatía, del arameo mundo maldito, de la palabra maldición, que se refiere al deseo de recibir, que es la serpiente que significa el deseo de recibir para uno mismo. Lot era una carroza para la cual de la serpiente dirían que debemos ir y deleitarnos, porque esta sí es como el Creador creó a las criaturas con el deseo de recibir para en beneficio propio. De lo contrario, no habría creado el deseo de recibir, ya que ¿quién hace algo en el mundo para no usarlo? Por lo tanto, dado que Él creó en nosotros el deseo de recibir, debemos trabajar para ello, por lo que el deseo de recibir tome llenado. De lo contrario, se considera que el Creador lo creó en vano. Por lo tanto, al hablar del trabajo, Abraham y Lot son cualidades dentro del mismo cuerpo. Hay una disputa en el cuerpo del hombre. Algunos piensan como Abraham y otros piensan lo contrario y del lado de Lot. Por lo tanto, existe una disputa entre ellos sobre cómo debe comportarse una persona en el trabajo. Es decir, si el trabajo del hombre es en beneficio del Creador, y para lograr esto, uno debe de ir por encima de la razón, que es la cualidad Avram, o debe estar dentro de la razón, que es el deseo de recibir en beneficio propio. Y dado que había un simsum y ocultación en él, esta cualidad se llama Lot, una maldición en la cual no hay deleite ni placer, como en el pensamiento de la creación, que puede entrar allí y sigue siendo un espacio vacante sin luz. En el trabajo, pastores significa una guía sobre cómo comportarse como Moshe, que es llamado el pastor fiel, y guió al pueblo de Israel con la cualidad de la fe. Lot y Abraham significan la buena inclinación en la persona con la mala inclinación en la persona.
0: De acuerdo con lo anterior, debemos interpretar lo que dice el Zohar en Lej Leja.
1: Abraham era muy pesado con ganado, con plata y con oro. Muy pesado significa del lado este, que es Tiferet. Con ganado significa del lado oeste, que es Malchut. Con plata es del lado sur, Ochma, y con oro significa del lado norte, Bina. Deberíamos entender esto en el trabajo. Se sabe que este y oeste son dos opuestos. Esto significa lo que ilumina como el amanecer y el oeste es lo contrario, lo que significa que no ilumina. Donde el sol se pone y no ilumina, este es el oeste. La línea media que es Tiferet incluye todo. Por esta razón se llama este, ya que se ilumina porque contiene todo el trabajo que surgió de todas las líneas.
2: Esto no es así con el oeste, llamado el reino de los cielos. Debemos aceptar el reino de los cielos con todo tu corazón y con toda tu alma. Incluso si él le quita el alma, además debemos asumir el reino de los cielos llamado fe con amor, como está escrito, incluso si no tiene vitalidad, lo que se llama incluso si le quita el alma, lo cual significa que no tiene vitalidad. Esto se llama oeste, lo que significa que no ilumina. Aún así, la persona debe estar en un estado de fe por encima de la razón. Esto es llamado ganado, mediante el cual compramos posiciones espirituales, llamadas los pastores del ganado de Abraham. En otras palabras, específicamente a través de la fe por encima de la razón, lo que significa que incluso si siente oscuridad en este camino, y aunque comprende que si Malchut iluminara de forma revelada y no de forma oculta, y el cuerpo sintiera la grandeza del Creador, sería más fácil para él ir más lejos y ser recompensado con estar siempre en un estado de trabajo, y no tendría descensos. Sin embargo, elige ir por encima de la razón. Esto se llama los pastores del ganado de Abraham. Esto se llama oeste, lo que significa que a pesar de que no ilumina para él, todavía está con todas sus fuerzas, como si todo lo iluminara de forma revelada. Este es el significado de lo que está escrito: Abraham era muy pesado, que significa el este, Tiferet, que es la línea media. Se llama este porque la línea media incluye todo el trabajo que estuvo y fueron dulcificados por él porque ya pasó por todo el trabajo que debe hacerse y la luz ya ilumina allí. Esta es la razón por la cual el este se llama muy pesado, porque la gloria del Señor, lo que significa la grandeza e importancia del Creador, ya está muy revelada, lo cual significa que en ese momento la luz del Creador ilumina. Por esta razón se considera, como lo explicamos, cualquiera que huye del honor, el honor lo persigue. En otras palabras, una vez que pasó la disputa entre las dos líneas, llamadas dos escritos que se niegan el uno al otro, es recompensado con la línea media, donde se revela y brilla la gloria del Creador. Esto se llama Tiferet, este. Sin embargo, el trabajo principal está en el oeste. Este es el lugar del trabajo, porque cuando la persona todavía está en un estado de oscuridad, donde hay ascensos y descensos, resulta que todas las ocultaciones están en este lugar llamado Oeste. Oeste indica el reino de los cielos, y en general Malhut se llama fe. Y el asunto del bien y del mal se aplica allí, como está escrito en el Zohar, que Malhut se llama el árbol del bien y del mal. Si es recompensado, ella es el bien, y el mal está oculto. Si no es recompensado, el bien se oculta y el mal se revela hacia afuera. Y todo lo que está afuera es lo que gobierna. Por esta razón, Oeste se llama ganado, ya que esta es la posesión principal que uno debe adquirir, que es el reino de los cielos. Si no lo tiene, es decir, Malhut, llamado fe, entonces no tiene nada. Por esta razón, Malhut se llama ganado. Como está escrito, Abraham era muy pesado con el ganado. Por esa razón, el ganado se llama Malhut y Oeste, ya que a partir de aquí comienzan todas las posesiones de Kedushá. Como está escrito, el comienzo de la sabiduría es el temor al Señor. Este es el significado de las palabras: la plata es del lado sur, Jochma. Como decían nuestros sabios, el que quiere hacerse sabio debe ir al sur, que se refiere a ser recompensado con una prenda de Hasadim, donde Hesed es llamado amor. Cuando quiere dar y otorgar, y la persona quiere anularse ante él, y esto se llama plata, de la palabra Kisufim, anhelo, como está escrito, mi alma anhela y también desea hasta el final. Sur significa derecha, completitud, cuando él no necesita nada, y su única pasión es en lo que puede anhelar al Creador. No piensa en sí mismo, y solo después de la etapa de la derecha podemos ser recompensados con los discernimientos de la izquierda, llamados Bina. Este es el significado de con oro, significa desde el norte Bina. Oro significa, como está escrito, desde el norte oro. El oro es considerado como Bina, que vuelve a ser Jochma. Además está escrito, la sabiduría es para los humildes. Es decir, Jochma debe estar vestida como una prenda de Hasadim, que se llama humildad. Con vestimenta de Bina, y no debe ser vista sin una vestimenta de Hasadim. El asunto es que se sabe que Jochma se viste en vasija de recepción. Por esta razón necesita cuidado para que las vasijas de recepción siempre estén con el fin de otorgar. Por lo tanto, dado que está empleando vasijas de recepción, se requiere cuidado. Por esta razón, Hasadim debe extenderse, ya que esta es la luz que ilumina en vasija de otorgamiento. Con esto, la luz de Jochma, que puede iluminar en vasijas con el fin de otorgar, puede iluminar. Es por eso que dijeron que el sur es Jochma, es decir, que alguien que quiere ser sabio debe ir al sur. El que quiere que la sabiduría permanezca en él y no se vaya, necesita el sur, que significa Gesed, llamado anhelo, de las palabras mi alma anhela y también desea hasta el final. Estos dos, sur y norte, que son Jochma y Bina, iluminan en la línea media llamada Este, Tiferet, donde todo está incluido. Sin embargo, la esencia del trabajo comienza en el oeste, que es la cualidad de Malhut, llamada ganado, lo cual se considera Malhut y Oeste. Respecto a Malhut, llamada Oeste y ganado, debemos saber que el orden del trabajo comienza con el reino de los cielos. Antes de cada mitzvah, una persona debe asumir el yugo del reino de los cielos, llamado fe, y creer que el Creador dirige el mundo de la manera del bueno que hace el bien. Por esta razón lo bendice a él. Esto es como nuestros sabios dijeron: uno siempre debe establecer la alabanza del Creador y luego orar. Debemos preguntar, ¿cuál es la alabanza del Creador que una persona debe establecer? La respuesta es que, dado que una persona le dice al Creador que él cree que él lidera el mundo de una manera del bueno que hace el bien, esto se llama la alabanza del Creador. Después debe rezar. Baal HaSulam dijo sobre esto que cuando una persona le pide algo a su amigo, el orden es uno: él sabe que su amigo tiene lo que le pide. Dos, su amigo tiene un corazón bondadoso y le gusta hacer favores. En ese estado, es relevante pedirle a su amigo. Por lo tanto, cuando una persona le pide al Creador que le dé lo que quiere, debe creer que el Creador puede darle lo que quiere y que él es bueno y hace el bien. Por eso, el comienzo del trabajo del hombre es establecer la alabanza del Creador. Significa creer que él es bueno y hace el bien, aunque el cuerpo no está de acuerdo con lo que dice y ve que es solo de la boca para afuera. En ese momento debería decir que quiere creer por encima de la razón y está feliz de que al menos sabe la verdad sobre lo que se debe creer. Aunque estas palabras que dice son solo por coerción, es decir, el cuerpo no estará de acuerdo con lo que dice, también está contento con eso, ya que puede decir con su boca palabras verdaderas. Y luego ora. Significa que una vez que haya establecido la alabanza del Creador, que el Creador lidera al mundo de la manera del bueno que hace el bien, si esto fuera razonable, por supuesto que sería feliz. Pero dado que esto está únicamente por encima de la razón, y aunque es obligatorio, aún así a veces tiene la fuerza para rezar al Creador para que le dé el poder de creer que esto es realmente así, para poder decir todo el día la alabanza del Creador, porque el Creador solo le hace cosas buenas. En este trabajo hay ascensos y descensos. La persona debe creer que tiene el punto en el corazón, que es una chispa que ilumina. Pero a veces es solo un punto negro y no ilumina. Siempre debemos despertar esta chispa. Siempre debemos despertar esa chispa porque a veces esa chispa se despierta por sí sola y revela una carencia en una persona y siente que necesita espiritualidad, que es demasiado materialista y no ve ningún propósito que le permita salir de estos estados. Esa chispa no le da descanso, es decir, como una chispa material no puede iluminar, pero al usar la chispa, la persona puede encender cosas. Así es como a través de las cosas que toca la chispa se puede encender un gran fuego. Del mismo modo, la chispa dentro del corazón del hombre no puede iluminar, pero esa chispa puede iluminar sus acciones para que brillen porque la chispa lo empuja a trabajar. Sin embargo, a veces la chispa se apaga y no ilumina. Esto puede ocurrir a mitad del trabajo y esto se considera como una persona que tiene un accidente de tráfico. En otras palabras, a mitad del trabajo algo le sucedió y él descendió de su estado y quedó inconsciente. Ahora no sabe que hay espiritualidad en la realidad. lo ha olvidado todo y ha entrado al mundo corporal con todos sus sentidos. Solo después de un tiempo se recupera y ve que está en el mundo corporal y comienza a subir una vez más, es decir, sentir la carencia espiritual. Luego, una vez más, recibe un impulso para acercarse al Creador. Después desciende de su grado una vez más, pero debe creer que cada vez él eleva su chispa a la Kedusha. Aunque ve que ha descendido de su estado y ha vuelto a caer al lugar donde estaba al comienzo de su trabajo, cada vez, sin embargo, eleva nuevas chispas, es decir, eleva una nueva chispa. La introducción al libro del Zohar dice: cuando el hombre nace, inmediatamente tiene nefesh de Kedusha. Pero no es un nefesh realmente, sino el ahoraim, son las partes posteriores de nefesh. Su último discernimiento, que durante su katnut se llama un punto, y se viste en el corazón del hombre. Debemos interpretar que este punto, que todavía está en la oscuridad, se revela e ilumina cada vez según el trabajo de uno para purificar su corazón. En ese momento el punto comienza a iluminar. Esto significa que cada vez que una persona comienza a ascender una vez más después del descenso, debe creer que este es un nuevo discernimiento de los que tuvo durante el ascenso anterior, ya que lo han elevado a la Kedusha. Así cada vez él comienza un nuevo discernimiento. Como en cada comienzo, la persona debe comenzar de nuevo con asumir el reino de los cielos. Y no es suficiente que ayer tuviera fe en el Creador. Por esta razón, cada aceptación del reino de los cielos se considera. Cada aceptación del reino de los cielos se considera un nuevo discernimiento. Es decir, ahora recibe una parte del espacio vacío que estaba desprovisto del reino de los cielos y admite ese lugar vacío y lo llena con el reino de los cielos. Resulta que ahora él clarificó algo nuevo que no existía antes de tomar ese lugar vacío y lo llena con el reino de los cielos. Esto se considera como elevar una nueva chispa a la Kedusha. Finalmente, de todos los ascensos, él siempre eleva chispas del espacio vacío hacia la Kedusha. Resulta que de cada descenso llega un nuevo comienzo y eleva nuevas chispas. Por lo tanto, cuando una persona ve que tiene descensos, debe tener cuidado de no escapar del trabajo, aunque vea que no está progresando. Más bien, debe intentar comenzar de nuevo cada vez. Es decir, el hecho de que comience a ascender no significa que haya regresado a su grado anterior. Esto significa que no hizo nada por su trabajo, ya que piensa que ahora está ascendiendo a su nivel anterior. Más bien, debe creer que este es un nuevo discernimiento, que cada vez él genera diferentes chispas, hasta que él eleve las chispas que pertenecen a su esencia. De acuerdo con lo anterior, debemos interpretar lo que dijeron nuestros sabios. El Azar dijo: así, los justos hablan poco y hacen mucho, y los malvados hablan mucho y ni siquiera hacen poco. Con respecto a malvados y justos en el trabajo, debemos interpretar que todos aquellos que quieran observar la Torah y las mitzvot en nombre de los cielos son llamados justos en el trabajo, lo que significa que quiere ser justo Pero aquellos que se dedican a la Torah, en la Torah y en las mitzvot, no en nombre de los cielos, son llamados malvados en el trabajo, ya que están en disparidad de forma con el Creador. Por lo tanto, son considerados malvados. Aunque entre el público en general, ellos también son considerados justos. Entre aquellos que trabajan a la manera del público en general, podemos decir, por ejemplo, cuando una persona tiene 40 años, él sabe que desde el momento de su bar mitzvah, es decir, desde que tenía 13 años hasta que cumplió 40, ha adquirido una posesión de 27 años de Torah y mitzvot. Resulta que ellos dicen que tienen mucho. Este es el significado de hablar mucho. En otras palabras, tienen mucha Torah y mitzvot. Sin embargo, no hacen ni un poco el nombre de los cielos. Pero los justos hablan poco, es decir, dicen que se han dedicado a la Torah y las mitzvot durante 27 años, pero que no han sido recompensados con hacer algo por el bien del Creador. Sin embargo, deben creer que están haciendo mucho, lo que significa que en cada acción ven que son incapaces de hacerlo en nombre de los cielos, y esto les duele. Esto se llama plegaria. En otras palabras, hacen muchas plegarias al ver cuán lejos están del Creador, de tener el deseo y el anhelo de dar contento al Creador. En otras palabras, están lejos porque no tienen la capacidad de apreciar la grandeza del Rey. Por lo tanto, no tienen el poder de hacer nada en nombre de los cielos, sino solo en beneficio propio. Resulta que hacen mucho para que el Creador los acerque a Él. Resulta que el hombre no debe impresionarse cuando quiere realizar acciones en nombre de los cielos y ve cada vez que está retrocediendo. Debe creer que está haciendo mucho para acercarse al Creador y ser recompensado con el Creador dándole el deseo de otorgar. Es decir, específicamente a través de los descensos y ascensos, una persona puede rezarle para que él realmente lo acerque. Cada vez que eleva nuevas chispas en la estructura de la Kedushá, hasta que eleve todas las chispas que le pertenecen. Luego será recompensado por el Creador dándole la segunda naturaleza llamada deseo de otorgar. Entonces, será recompensado con una fe permanente. Pero antes de ser recompensado con que todas sus acciones sean en nombre de los cielos, no hay lugar para la fe. Así es como está escrito. Es una ley que la criatura no puede recibir el mal revelado del Creador. Porque es un defecto en la gloria del Creador que la criatura los perciba como alguien que hace el mal. Por lo tanto, cuando alguien se siente mal, en la misma medida la negación de la guía del Creador recae sobre él y el operador superior desaparece para él. Mientras una persona no tenga el deseo de otorgar, no está en condiciones de recibir deleite y placer. Por lo tanto, cuando una persona padece males, pierde la fe. Pero una vez que ha sido recompensado con el deseo de otorgar, recibe deleite y placer del Creador y es recompensado con una fe permanente. Resulta que todos esos ascensos y descensos los llevan a un estado donde el Creador lo ayuda a lograr el deseo de otorgar, y luego todas sus acciones son en nombre de los cielos. Sin embargo, la persona debe saber que cuando llega a un estado en el que no ve cómo podrá salir del amor propio y quiere escapar del trabajo, debe saber que hay dos asuntos aquí que están en oposición, como decían nuestros sabios. No eres tú el que debe terminar el trabajo, ni eres libre de deshacerte de ello. Por lo tanto, por un lado, una persona debe trabajar y nunca dejar de trabajar. Es decir, que está en manos del hombre lograrlo, ya que él dice, ni eres libre de deshacerte de ello. Esto significa que uno debe trabajar porque tiene garantizado que obtendrá lo que pide. Es decir, poder hacer acciones para darle contento a su hacedor. Por otro lado dice, no eres tú el que debe terminar el trabajo. Esto implica que eso no está en manos del hombre, sino como está escrito, el Señor lo terminará por mí. Esto significa que no está dentro de la capacidad del hombre obtener el deseo de otorgar. Sin embargo, hay dos asuntos aquí. Uno, la persona debe decir, si yo no soy para mí, ¿quién es para mí? Por lo tanto, no debe alarmarse por el hecho de que no ha sido recompensado con la obtención del deseo de otorgar, aunque en su opinión ha invertido mucho trabajo. No obstante, debe creer que el Creador

0: ilumina y nos despierta hacia el trabajo cada vez de nuevo. Y no impresionarse de eso, que hay descensos. Lo principal es no escapar de la campaña y dejar que estas olas pasen. Y recordar que todo esto es para construir un clima nuevo, un clima mejor hacia la revelación del Creador. Y este es nuestro trabajo constante de ascensos y descensos. También cuando hay estados de oscuridad, el desafío es aferrarse al grupo y los amigos. Y agradecer por el privilegio de ser parte de la sociedad. Nosotros pasamos por un proceso organizado desde arriba, proceso exacto, aunque no lo sintamos así, porque nos pasa en carne propia. Y nosotros estamos más cerca de lo que sentimos nosotros, de lo que nos escriben los cabalistas. Entonces tenemos que saber que cada uno pasa por estas cosas, y todos los grandes sabios pasaron por eso, y nosotros estamos en las manos de nuestros maestros, y ellos saben de dónde y hacia dónde vamos. Vamos a clase 16 de enero de 2002. Hoy vimos el artículo de Ravash. Llamado ¿qué es los pastores del ganado de Abraham y los pastores del ganado de Lot en el trabajo? La persona siempre tiene esta fuerza interna entre uno y el otro, y tiene que empezar a clarificar entre ellos y avanzar. ¿Cómo? Ver que por un lado no se puede sin las vasijas de recepción, que se empieza de la línea izquierda del norte, y después el que quiere trabajar con vasijas de recepción, es decir, recibe la luz de Jumá, necesita ir al sur, Gesed, línea derecha.
1: Y
0: cuando se hace con el oeste, que es Malhut, adquiere la línea media, que es el este. Izquierda, derecha y la línea media, que está por encima de ambos. Y todo eso se basa en Malhut, pero en eso Malhut no recibe nada, sino que es por encima de ella. Norte, sur, se vuelve al este, nos adherimos a la Shejina, que es del este, desde Malhut, que es el oeste. Ella es la verdadera Shejina, pero su adhesión está en trabajar por encima de Malhut, y ese es el trabajo. ¿Qué más dijo? Así es, un artículo donde dice un montón de cosas, pero ¿dónde está tu mano? ¿Dónde está tu mano? Espera.
1: No.
0: Bueno, dale. Sí. ¿Qué es este discernimiento del hombre que a través de ascensos y descensos puede elevar chispas? Bueno, él habla que hay punto en el corazón al principio, ese es el comienzo del Nefesh, que tiene que empezar a desarrollar con todo el resto de las cosas alrededor de este punto. Fuera de este punto, de lo que hay es solo para el desarrollo de ese punto. Así tiene que aceptar su vida, que su cuerpo, todo el resto de los deseos, todo lo que le pasó, todo lo que hay alrededor del punto del corazón, es solo para el alma. Si así se relaciona, empieza a relacionarse, de

0: desarrollarlo de forma correcta. ¿Qué está preguntando de eso? Desarrollarla es meterle más deseo de recibir y meterle correcciones, es decir, que el deseo de recibir esté con la intención con el fin de otorgar. Cuando se mete más deseo de recibir al punto del corazón, se siente un descenso, lo contrario a la kedushá, alejamiento, que se adquieran correcciones a través del esfuerzo, los que reforma ese deseo de recibir, empezamos a corregirlo, empezamos a sentir una iluminación dentro del deseo de recibir, eso se llama ascenso. Y así es todo el camino, ascensos, descensos, ascensos, descensos, pero todo empieza con un descenso. Cada discernimiento es y fue el día y fue la noche, fue la noche y fue el día del primer día. O sea, el alcance es primero la noche y después el día. El día es el alcance por todo el día completo. Y el nuevo día empieza desde la noche. Eso es lo que él dijo. Línea izquierda, línea derecha y después la media. Norte, sur, este. Entonces todo el trabajo está constituido de ascensos y descensos. Ahora la pregunta es así: si la persona recibe ascensos y descensos sin intelecto, o que es tonto, o está loco de alegría, parecido a un niño, que está bien o está mal, se vuelve loco con la sensación. Si empieza a sumar a esta sensación la importancia de la meta, es decir, que debe dar a sus estados una explicación. Que tenga una meta, o sea, que no se mide de acuerdo a una buena o mala sensación, sino cerca o lejos. Y entonces no es influido de cómo él se siente a sí mismo. Y entonces todas las cosas que también en ascenso y también en descenso, que él lo recibe de una forma útil para la meta, entonces él está feliz y no tiene descensos en la sensación, tiene solo ascensos y descensos, que él ahora sabe que tiene un nuevo kli y entonces siente el ahoraim de la kedusha y ahí alcanza la corrección de estos ahoraim y recibir la luz de estos ahoraim, y esto se llama panim. Todo depende de cómo el hombre recibe su desarrollo. Y acá no tiene suficiente fuerzas ni mente como para recibirlo de forma así adulta, sino como un bebé. Poco a poco pasa a estados en los cuales domina en ascensos y descensos. No controla los ascensos y descensos mismos, sino como los recibe. Tuyo es el día y tuyo es la noche. Son estados buenos. En la sensación, en realidad, los ascensos y descensos de acuerdo a la cercanía o lejanía de las vasijas. Incluso en un estado lejano se encuentra reconociendo el estado. Lo principal es justificar al Creador en todos estos estados que le hace. No sé qué estados van a pasar así, de esta manera se acerca a un estado que es de Ibur, como Lo principal es adherirse. No necesita hacer nada salvo saber que todo lo que me pasa viene de ti y todo lo que viene de ti es algo bueno. En estas condiciones se adhiere al superior a través de del Mahzom como un útero. Y se adhiere de abajo desde este mundo al Mahzom. Esas serían como las paredes del útero y empieza a crecer por encima del Mahzom. Del otro lado, este punto queda abajo y todo lo que crece del Mahzom para arriba. Esos son todos los meses de embarazo, etcétera. Está escrito que este desarrollo se hace por medio de tres líneas, izquierda, derecha, y de repente dice que es recompensado con la línea media, como que es un resultado del trabajo del hombre. Nada llega al hombre como resultado de sus esfuerzos. Los esfuerzos son las condiciones para que de arriba se revele un nuevo discernimiento. Y cada discernimiento nuevo que se revela, debido a que se revela desde Ein Sof, entonces le dicen, es recompensado. Es decir, el creador hace la cuenta, bueno, fue un buen niño, le voy a hacer lo suficiente. ¿Hizo suficiente? ¿Qué es recompensado? ¿Es que ganó un premio? Yo trabajé, yo fui el mejor, hice las cosas lo mejor, entonces yo gané el premio, yo me lo gané. Como una causa y un efecto. Acá, causa y efecto, que nosotros decimos que es recompensado a línea media, es recompensado con un nuevo discernimiento. Acá esto tiene una interpretación más profunda, porque me esforcé y encontré ahí en cada cosa, que al hombre le dan lugar de esforzarse, es para que prepare las vasijas como porque pueda sentir algo. Cuando empieza a sentir algo, de arriba le dan, sin relación con su esfuerzo, de arriba le dan y empieza a sentir algo que es completamente nuevo, que no tiene que ver con su preparación anterior. Vos te preparaste, pero esto está bien. Eso que vos te preparaste no significa que vos tenés que recibir este llenado. El llenado llega del pensamiento de la creación de beneficiar a sus criaturas. El pensamiento de creación no tiene que ver con el hombre. El creador quiere hacer el bien, entonces te lo da. Pero eso que vos hiciste, ¿o esfuerzos? Hiciste esfuerzos. Es como que no hay relación entre uno y el otro. ¿Qué con eso estás obligando al creador que te dé? Acá no. No hay una relación de uno con el otro. Por eso dice, fui recompensado y no me gané. Sino realmente es como como se refiere a las chispas de dos maneras. Por un lado, las chispas es el punto del corazón, un punto fijo que al principio está en Jorá y empieza a crecer. Por otro lado, las chispas son cosas nuevas que crecen y que y se arreglan unas chispas y uno lo eleva. Hay algo constante, temporal en el concepto de las chispas. Las chispas es el punto en el corazón que le dan de arriba, porque a partir de este animal que se llama Adam, hombre de este mundo, no tiene ningún deseo por la espiritualidad. Tiene el deseo de alcanzar algo de lo que está oculto de él, pero es una pasión humana que empuja a todos al desarrollo. El deseo real por la espiritualidad, por el creador, tiene que llegar desde ese punto de de existencia a partir de la nada que el Creador creó. Y eso llega de la cantera de las almas que viene y se revela en el hombre. Y se revela eso en el hombre, eso también lo llama chispa. ¿Por qué chispa? Porque es un punto de la pantalla y la luz retornante que mediante esto el hombre comienza a sentir una conexión con el Creador, que hay algo. Aunque esta chispa todavía está revestida en el corazón, en el egoísmo del hombre, sin embargo, esta chispa llega del punto de la ruptura. Entonces no es realmente pantalla y luz retornante, pero a través de esto ya hay como una cierta iluminación desde arriba que atrae al hombre, incluso de una forma inconsciente, clara en la realidad. Pero eso ya tiene una atracción, y esta atracción no la puede apagar. Esto él lo llama chispa. Y aparte, el hombre, después que desarrolla esta chispa, él va a hacer, entonces adquiere nuevas chispas que son vasijas rotas de la ruptura del alma de Adam HaRishon. Eso ya es otra cosa, eso ya es un agregado a esa primera chispa que mediante ellos corrige las chispas. Entonces él simplemente las conecta cada vez a este primer clí, al punto en el corazón, a la primera chispa, y así construye su alma. Hay luces, chispas y vasijas. Luces son aquellas luces que llenaron el clí de Adam HaRishon y entonces se retiraron a lo alto e iluminan como luces circundantes hasta el fin de la corrección. Ahora, y no hasta el fin de la corrección, sino en la medida que están corregidos, se revistan dentro del clí. Chispas es ese masaj que Adam HaRishon tenía, pero se rompió. Y entonces, reshimot del masaj son aquellas chispas que hace falta corregir, porque hace falta corregir simplemente el masaj. Y las vasijas son vasijas, que es el deseo de recibir. Entonces, el deseo de recibir no le pasó nada, que se rompió, perdió el masaj. En lugar del masaj quedaron en él chispas y luces por arriba están. Así aprendemos de la parte 8 del Talmud de la Sefirot en adelante. Eso se estudia realmente en un estudio simple. Así ocurre con nosotros, que en el deseo de recibir bestial, animal, se reviste la primera chispa. Y si nosotros damos suficiente esfuerzo y lo hacemos de una manera correcta, entonces somos recompensados ya con un clic espiritual. Pregunta, ¿en realidad el trabajo con las chispas es solo un trabajo de deseos, pantallas, cada vez con un nuevo deseo? Eso en realidad es un trabajo de mitzvot.
1: En realidad,
0: el trabajo de mitzvot, ¿cuál es la diferencia entre hacer mitzvah y chispas? Rab, cada vez que hago una acción en la espiritualidad se llama que yo hago una mitzvah. Eso, toda la acción de la corrección se llama mitzvah. En muchos artículos él dice que lo que necesita el hombre organizar cuando está en descenso, ¿qué tiene que pensar ahora? ¿Cómo se hace esto? La sociedad con respecto a alguien. No se puede hablar de esto con un amigo. En todos los artículos, lo que él escribe acá nos describe las tres líneas. ¿Cómo el hombre tiene que pasarlas? Porque fuera de esto, no hay ningún trabajo. Hasta el fin de la corrección son tres líneas. Desde la gestación, embrión, hasta la mayor grandeza en todos los grados, es únicamente el trabajo de tres líneas. Hasta que termina la segunda restricción y se vuelve a la primera restricción, eso ya es el fin de la corrección. Rav Pealim Bekapziel, que se hace un zivug después de todas las correcciones. Y vuelven a la primera restricción. Segunda restricción se anula. Quizás no entendí la pregunta tuya. Pregunté, ¿cómo este trabajo puede hacerse en el grupo? ¿Para quién hizo el grupo? ¿Cómo se pueden ver estas cosas que en el grupo que está el creador, Rav? El grupo, yo necesito como una fuerza auxiliar. Que me den algo y que yo pueda dar a ellos algo. Únicamente en ese trabajo mutuo, yo, en contraparte del grupo, puedo desarrollarme. Y así él escribe que es un libre albedrío. Y todo el desarrollo del potencial espiritual que hay en mí puede realizarse de forma correcta solamente en el grupo. Ahora, en la medida que yo recibo y en la medida que yo doy, al recibir el grupo yo debo ser el más pequeño de ellos. Y para darles, yo tengo que ser como el más grande de ellos para otorgarles. Son estos dos extremos, que cuanto que son más en el hombre, entonces es más útil para el grupo y más útil para sí mismo. Pero cuando los utiliza de verdad, con comprensión, es decir, en conocimiento de cómo y por qué, de qué manera, y el grande da y el pequeño recibe, esto pertenece a estas dos líneas que hay que construir cada vez. Ese es el trabajo. La pregunta que yo hago, uno, dicen que el hombre debe hacer cosas. Por eso Rav dice, por eso yo dije que si el hombre simplemente está sentado, callado y trabaja, no alcanza. Eso no alcanza, tiene que estar en los dos extremos, tiene que resaltar, él tiene que dar mucho, recibir mucho y que lo vean todos, y debe resaltar cada uno. ¿Acaso en la sociedad debe hablar estos artículos como realmente decir que el creador es bueno y hace el bien y vas a estar mejor? También eso es un poco. ¿De qué manera puedes hablar con el amigo? Vos puedes hablar con el amigo de lo que quieras, salvo de lo que hay en tu corazón con respecto al Creador. Es decir, vos puedes explicarle lo que está escrito, pero no que yo siento así de esta manera y siento así en general o lo otro. No, eso está prohibido. Pregunta, hablamos que el hombre da una cierta cantidad de esfuerzos y eso se vuelve una condición para recibir de arriba el llenado o no recibir el llenado. Ahora, yo no entiendo cómo puede ser. Si el hombre hizo alguna cantidad de trabajo, entonces el llenado es el próximo grado que tiene que recibir. ¿Cómo puede ser que él no recibe el grado si él ya llenó ese estado? Rab, el orden de los grados es determinado desde arriba. Desde arriba todos estos grados descendieron después de la ruptura de Adam Rishon. Así como ellos descendieron de arriba en causa y en efecto, así el hombre asciende a ellos de abajo hacia arriba como causa y efecto. El asunto es que entre cada grado y grado hay un corte infinito. Es decir, que cada discernimiento no pertenece al discernimiento anterior, sino que viene después del discernimiento anterior. Eso es cierto, pero no que surge del anterior. Como una semilla que tiene que pudrirse en la tierra y después de esa fuerza llega un nuevo árbol. Entonces ese árbol llega de la semilla que se pudrió, pero entre la relación entre ellos es únicamente un aspecto espiritual que quedó del anterior y pasa al otro. Y no es un revestimiento espiritual. Y nosotros hablamos sobre la vestidura que hay porque En realidad nosotros somos todos vestiduras. La energía interna, lo que queda del núcleo de la semilla, es como luz, un regimo que queda de eso. ¿Por qué que de ese regimo sale algo nuevo? Entonces, porque es como un impulso que la semilla se pudre y después tiene que haber como un impulso en una altura hasta en Sof. Y desde ahí llega la aceptación, la fuerza para activar esta fuerza que está en el regimo para la nueva vestimenta. ¿Vos entendés? Por eso esto es como si fuera que esto está en manos del Creador. Se llama que aunque, por supuesto que en el causa y en el efecto, pero ¿quién activa esa fuerza, ese regimo, para que se desarrolle en ese objeto espiritual nuevo, digamos el nuevo árbol, ¿sí? El pensamiento de la creación, el beneficiar a las criaturas se encuentra en Ensof. Por eso escribe que el hombre es recompensado de eso. Es recompensado con esta relación, que de este pensamiento superior de beneficiar a las criaturas le da una nueva vida. Pero yo tengo que otra vez nacer, y yo no terminé todavía la corrección, eso es cierto, pero sos recompensado en eso, que el pensamiento ahora actúa en ti, justamente en ese punto. Por eso dicen que es recompensado, porque no hay transición sin recibir de Ensof este impulso. Pregunta, ¿qué es esa fuerza? ¿Dónde se siente? Es como una fuerza espiritual. Es como una iluminación, un deseo, un impulso. ¿Fuerza de qué? Una fuerza espiritual. ¿En el hombre? Sí, como yo ahora siento fuerzas y a veces siento que no me puedo ni mover. Entonces así sienten, si hay fuerza o no hay fuerza en el hombre. ¿Eso se siente en un clí especial o no? Pregunta. Dice, yo no entiendo. Si ahora yo tendría la posibilidad de hacer una acción de verdad con el fin de otorgar, sin hacer o hacer una cuenta exacta y ver que de eso no me resulta nada, encontrar algo yo no puedo, ni siquiera si yo quisiera encontrar alguna acción que yo la haga en dar y no me resulta nada de eso. Yo esta acción no la puedo hallar en mí, no tengo esa naturaleza. Pero si yo puedo encontrar algo que de eso yo realmente voy a dar y no voy a tener nada de eso, eso se llama que encontré una fuerza espiritual e hice una acción espiritual. Pero no tengo, no puedo encontrarla. Simplemente todavía no está dentro mío. Dame un ejemplo que vos tenés una oportunidad así de hacer algo espiritual. No vas a encontrar. Si vas a investigar a vos mismo de verdad, vas a ver que eso surge de eso de que vos recibís. Debe haber un pago. Sin un pago no tenés ni pensamientos ni deseos y no vas a revelar dentro tuyo la capacidad, la oportunidad. Cuando dan esta oportunidad ya es una salvación. Entonces el hombre empieza a ver, oh, ¿es esto? Antes no podía describirse a sí mismo lo que es. Acá describe el norte como izquierda y Binah. El norte es Jojma. El norte es Jojma. Y el sur es Binah. Pregunta, ¿no queda claro cómo Binah que es Gesed? Y otorgamiento es línea izquierda, pero ¿cómo la izquierda va junto con esto? Rab dice, Binah es la derecha. Norte es Jojma. Luz de Jojma. Vasija de recepción. Eso es todo el lado izquierdo. Después que se adquiere eso, entonces se va al lado derecho. Sur, Binah, vasija de otorgamiento, deseo de otorgar, luz de Hasadim, vestidura sobre la luz de Jojma. Cuando se conectan ambos de forma correcta, se revisten uno en el otro, lo que se puede revestir uno en el otro se vuelve Oriente, línea media, Tiferet, y lo que no pueden, se paran sobre esto y no lo utilizan. Ese es el oeste, Malhut. Léelo después, ¿sí? Hay un momento de algo nuevo. Después de esto ya se suma a toda la experiencia anterior. Eso ya es el comienzo del descenso, que lo agregan a la experiencia anterior. Este crecimiento en una nueva relación de algo nuevo que empieza realmente desde cero, eso es claro. Pero una cierta etapa, después de pasar de esto, hay recuerdos, hay estados anteriores, ya no es como la primera vez, como fue. Ese es el comienzo del descenso, que el deseo de agregar esto a estados anteriores. Rabbi dice, no. Después que el hombre fue recompensado, que está con ascenso, es decir, que usa las vasijas que adquirió antes como una oscuridad, que vio en ellos un alcance, un nuevo discernimiento, ve en esto las acciones del Creador, que de verdad, que eso es para bien, para el desarrollo, y puede justificar al Creador. Lo principal en eso es permanecer en el pensamiento que llega desde arriba, desde el Creador, y que en este punto está conectado con la fuerza superior. Listo. Y en el momento que tratan acá de alguna forma de desconectarlo de este pensamiento, o a través de un mayor placer, o ya en un descenso en los sentidos, entonces hay que estar muy despierto, que pase lo que pase, también un cambio en el placer en dirección positiva, en dirección negativa, él está dispuesto a corregirlo con una mayor adhesión en el punto de conexión con el Creador. Es decir, yo ahora me siento muy bien y siento que estoy conectado con el Creador, y él me dio eso, y antes que sufrí, también es para discernir ahora este nuevo discernimiento y el bien y todo eso. Pueden jugar conmigo en dos direcciones, o dar mayores placeres, entonces yo, como si fuera, dejaría mi pensamiento de conexión con el Creador, que me dé sufrimientos y empezar a hundirme en ese estado, entonces yo me olvido de él. Entonces todo el tiempo estar en este punto de conexión con el Creador, estar muy despierto y utilizar todos los cambios de estados y revisarlos, incluso buscar dónde se encuentran, quizás aún en tu rango, ¿cómo decir en hebreo? No en tu espacio, en tu rango de sensibilidad. Todavía no sentís, vos sabes que hay un 1 hasta 10, hasta 100, hasta 200, hay como una cierta sensibilidad en los aparatos. Ahora ya siento que está todo bien y me conecto con el Creador. Ahora vamos a sentirlo así. Así siento por unos minutos, ¿sí? Y ahora si yo aumento mi sensibilidad, entonces voy a empezar a sentir todo tipo de pensamientos y cambios en los deseos y todo tipo de relación que cambia para bien o para mal, no importa. Lo principal acá es empezar a utilizar estos cambios para fortalecer la relación, fortalecer el punto de conexión con el Creador. Listo. Es decir, esperar, querer que hayan todo tipo de cambios, pero eso es para fortalecer la conexión con el Creador. Eso se llama un anciano que busca algo antes de que se le pierda. Y este es un punto muy importante. Si el hombre hace esto, ya se encuentra en ascensos y descensos que están bajo supervisión y puede avanzar así de forma así como supervisada todo el tiempo, muy útil y muy rápido. Entonces vos ya estás en un ritmo muy, muy intensivo y bajo tu dominio pasas por otro tipo de estados. Empiezas a contarlos realmente, tic, tic, tic, tic, todo el tiempo pensamientos y sentimientos pasan y vos ya sabes cómo organizarlos de una forma, y es que son pequeños, no llegan así como una bomba, como inanimado por unos días o semanas. Ese es el trabajo. Eso está claro, sí, esto está muy claro. No es una técnica clara. Sí, la técnica sí. ahora llega en ese mismo estado un deseo o una claridad que esto suma, se suma a estados anteriores que tuve, ascensos anteriores, descensos anteriores. Acá las cosas se arreglan. Esto tiene que ser un medio para olvidar el estado anterior como si fuera un descenso. Eso que yo entiendo que todas las cosas anteriores sean porque yo adquiera comprensión, adhesión y justificación de la divinidad. Entonces, ¿por qué eso es malo? Eso no es malo. Ahora esto tiene que darme cada cosa que yo paso, yo tengo que succionarlo hasta el final. Todos los sabores que hay en eso, no simplemente estar en eso y disfrutar, sino todo el tiempo sentirlo hasta el final. Es decir, yo ahora entiendo que lo que yo pasé antes era realmente a mi favor, en mi beneficio, que a través de esto yo alcancé la comprensión y la conexión, etcétera. Entonces yo tengo que conectar estos estados que sentí hace un mes y el buen estado que siento ahora, no bueno la sensación, sino realmente de forma consciente y ver hasta cuánto que el estado malo anterior en la sensación me dio ahora la buena sensación en la conexión, en la conciencia, en la comprensión, en la justificación. Y si yo conecto esto, entonces me conviene todos los detalles que sentí durante este mes, digamos, el estado malo hasta el estado bueno, ver esto y conectar esto, pero de forma con mucho propósito y comprensión, no dejar que otra vez que pase al sentimiento y escapar para atrás, sino tiene que estar, es decir, criticar todos los estados, pero cuidando el punto de la conexión con el Creador que obtuve. Pregunta, si no hay fuerza, no puede ser que vos obtuviste así una revelación y no tenés la fuerza de hacer la crítica. Entonces, ¿cuándo es el momento de hacer una crítica si no es el momento de ascenso? Justamente en el tiempo de ascenso, el hombre tiene que ver cómo puede avanzar más. El estado de descenso es una bestia, no se le exige nada. El estado de descenso que no tiene luz, el deseo de recibir si no le dan nada de arriba, tampoco le exige nada. ¿Quién es él? Pero si le dan al deseo de recibir conciencia, fuerzas, comprensión, le empiezan a exigir, ¿qué haces con eso? Ah, empiezas a disfrutar de eso. Eso es una cáscara, clipa. Entonces, si empezás a utilizarlo después para la corrección, ah, eso está bien. Entonces te van a agregar más y más discernimientos espirituales. Esas son cosas simples. Pregunta, ¿por qué voy a conectar el descenso y el ascenso que están cercanos al tiempo? ¿Hay entre ellos conexión? No, yo conecto ascensos y descensos porque son un solo clic. No hay que conectarlos, ya así se conecta. Esa es la relación entre ellos. Y eso es para ser experto en lo que me ocurre. Pregunta, ¿ocurre así que está conectado? Rabi dice, por supuesto que se revela que está conectado. Yo así recibí un golpe hace un año o dos y ahora empiezo a sentirme bien de eso. Y puedo ser que ahora yo siento bien de esto y salgo de eso. Y entre uno o dos años yo solamente recibo la respuesta de por qué ocurrió y por qué estuve bien, etcétera. Y puede ser que estas cosas estén cercanas una a la otra. Y la diferencia entre ellas son como horas, minutos, semanas, como máximo. Esto depende del esfuerzo del hombre. Hasta cuánto que él recibe más fuerzas de la sociedad. Del estudio es difícil recibir estas fuerzas y trabajar sobre esto rápidamente. ¿En qué etapa la chispa se vuelve algo activo? Rab, la chispa comienza a ser algo activo en el momento que yo estoy conectado a él todo el tiempo. En el momento que yo me conecté a la chispa y no quiero dejarla, en ese momento empiezan las molestias. Y si estas molestias yo las conecto a las chispas, empieza a estar activo. Entonces, comienza a crecer sobre él la carne. Pregunta, ¿estas molestias lo encienden? De las molestias son vasijas no corregidas mías. Yo las molestias no las así expulso así nomás. Las molestias son la carne que no está corregida. Sobre estas molestias, alrededor de esta chispa comienza a estar el cuerpo. El deseo de recibir permanece el mismo deseo de recibir. Nosotros solamente tenemos de forma correcta corregirlo, ¿verdad? La forma del hombre, la forma de otorgar. Lo contrario es simplemente un pedazo de carne o arcilla o no importa cómo. La forma vos le tenés que dar, pero él mismo, sin las molestias no se puede. ¿De dónde lo vas a tomar la materia misma? La materia misma son molestias. Vos las corregís, entonces los errores y acciones maliciosas se vuelven virtudes. El Creador no creó otra materia diferente para la Kedushá y otra materia para la Klipa. Esa misma materia de Klipa, vos la tenés que traspasar a la Kedushá. Solamente en este mundo, en la materia de este mundo, no hay ningún cambio. Existe como existe. Escrito, el mundo se comporta como de costumbre, también en el fin de la corrección. Como de costumbre, todas las leyes que hay acá no cambian. ¿Por qué? Es decir, si toda la naturaleza cambia, entonces toda la naturaleza de este mundo también va a cambiar. Entonces, en vez de que la fuerza de gravedad traiga, ahora el planeta Tierra va a empujar. En vez de que cada cosa quiera observar, entonces va a empezar a repeler, va a oponerse a la absorción. Las leyes van a ser como más allá del espejo, como Alicia, así, en el País de las Maravillas. ¿Sí? No, las mismas las leyes permanecen. Este mundo no se puede corregir. No fue dado para corregirse. Acá es un punto en el que la materia permanece así. Yo no sé qué es lo que pasa más allá de todo tipo de grados espirituales, qué pasa con este grado. En la medida que yo entiendo hoy en día, ¿sí? También escriben sobre esto de esta manera que el mundo se comporta como de costumbre, así escribe Rambam. Pregunta, nosotros decimos que el hombre no tiene que depender de una buena o mala sensación, solamente estar adherido con, o en contacto con el Creador, es decir, saber esto de él. Ahora, este proceso que está conectado es un proceso muy complejo. ¿Cómo saber que algo que está conectado a algo fuera de mí, cómo conectarse? Empecemos a aprender algo urgente. Tengo este párrafo que me confundió con la línea izquierda. Está escrito plata del lado sur, que es la Jochma, como dijeron los sabios, el que quiere volverse sabio, que vaya al sur. Eso se refiere a la vestimenta de Hasadim, que Jesús se llama amor, que él quiere dar y otorgar, y él quiere anularse ante él. Y eso se llama plata, que eso es anhelo, que anhela hasta el final mi alma, y el fin se llama, y el sur se llama la derecha, completitud, que no necesita nada. Todo su anhelo en lo que puedan anhelar al Creador y sobre sí mismo no piensa. Y solamente después de la derecha pueden ser recompensados con la izquierda llamada Binah. La izquierda se llama Binah, eso confunde, es como, esto es todo al revés. Rab, en cada frase cambia y no se sabe exactamente a qué pertenece. Él así escribe, pero en el mismo artículo, en otro lugar, te explica qué es el sur y qué es el norte. Y acá realmente escribe, solamente después de la derecha se puede adquirir la izquierda llamada Binah. Bueno, él lo escribió así, ¿qué se le va a hacer? Entonces nosotros también escribimos y listo. Por otro lado, si nosotros hablamos sobre cómo organizamos las sefirot, entonces tenemos Jochma, Chesed, Netzach, línea derecha, Binah, Gvura, Od, línea izquierda, ¿sí? Entonces ya se habla de sobreponerse. Vos ves, pero acá no habla acá en luz, de luz directa. Bueno, sea como sea, mira todo el artículo y... ¿El oeste y el este también son estados en el trabajo? Oeste y este no son estados para el trabajo, sino son condiciones. Malhut está completamente en el oeste. Y la parte santo de ella está en el este. Listo. Todas las vasijas de recepción están en el norte, todas las correcciones en el sur, todo Malhut está en el oeste, corregida en el este. Vamos a compartir impresiones de la clase y qué de ello tomamos para realizar en la decena. Una clase muy especial, siempre volvemos al mismo punto de en el que debemos continuar trabajando y conectándonos por encima de todas las molestias. Las molestias son parte del camino, hay que agradecer eso y ayudar a cada uno a sobreponernos a eso. Sin molestias no se puede avanzar. Cada grado empieza de la Joraim y después se adquiere el Panim del grado. Hay que pasar por todos los estados y sentir todos los sabores, no escapar de eso. Y la importancia de la sociedad. Hay que estar adherido a eso, adherido todo el tiempo. Tenemos ascensos, descensos. Realmente hay que sentirlas, vivirlas, y junto con ello entender que tenemos que pasarlas porque es nuestro camino en el trabajo. En el momento que tenemos que trabajar con el fin de otorgar, van a aparecer todas estas molestias. Acá nosotros no tenemos que medirnos de acuerdo a una buena o mala sensación, sino hasta cuánto que estas sensaciones, esta relación de estar adheridos al Creador por encima de todos los estados que se revelan. Lo primero, el encontrar no tiene que ver con el esfuerzo. El hombre se esfuerza y espera que encontrar en ese mismo lugar. Y el Rab también explicó que el hombre no puede encontrar. Por eso esto es como ganarse un premio de arriba. Si hubiese podido encontrar, sería como si fuera la meta de la creación, no tiene que ver con los esfuerzos del hombre. En eso es la recompensa, eso es algo que él encuentra, porque no hay relación entre ambos. Y algo más con respecto a ascensos y descensos, que la crítica se hace justamente durante el tiempo de ascenso y no el tiempo de descenso, que todo el mal se revela. Otro punto, que la persona tiene que resaltar en la sociedad, resaltar en lo que él exige de la sociedad, lo que él le da a la sociedad. Justamente eso era algo nuevo para mí, un discernimiento así. Y todo depende del rango de sensibilidad nuestro. Todo lo que nosotros sentimos depende de nuestro rango de sensibilidad. Escuché que no se exige nada durante el descenso, que no tiene luz. Entonces, eso, nosotros tomamos eso y solamente la sociedad que a la persona le permiten levantarse, hacer las cosas, cómo está vivo. Escuchamos que no hace falta hacer nada, salvo saber que todo lo que me pasa viene de ti, y todo lo que viene de ti es algo bueno. Entonces, hay que apoyar a unos a otros con este conocimiento, con este pensamiento, que justamente en esto que todo viene del Creador, que Él nos hace avanzar, que Él nos da todo. Y justamente cuando ascendemos, miramos para atrás y vemos, revelamos esto, y debemos apoyar unos a otros, estar adheridos, juntos, amigos. El artículo y la clase después muestran de una manera muy linda de qué manera, si no soy yo quien se combina con que no hay nada más que él, que está prohibido levantar las manos, sino simplemente hay que avanzar y tratar de hacer el máximo esfuerzo posible. Siempre volver a eso que no hay nada más que él. Como mencionó Igor, que el hombre está en descenso, es un animal y no esperan de eso nada, pero el hombre que está en ascenso tiene que usar la crítica para la corrección y así avanzar, y no hay que renunciar a eso. Nosotros vamos de artículo en artículo de Rabash, que él nos hace más exactos, como una vez tras otra tenemos que estar en el trabajo espiritual y todas las sensaciones van a aparecer, todo para que nosotros al fin y al cabo estemos por encima de la razón y que atribuyamos todo a que no hay nada más que él, que busque es bueno y hace el bien, y así haremos. Vamos a pasar a la próxima parte de la clase y antes cantaremos juntos una canción.

0: Shalom, חברים יקרים, אנחנו ממשיכים את הלימוד.
1: Hola, queridos amigos.
0: אחרי ששמענו את השיעור המופלא.
1: Vamos a continuar con el estudio de hoy después de que hemos escuchado esta maravillosa lección de Rav. En este sorprendente artículo, siempre sabemos que nuestra lección al final es toda una unidad. Lo hemos visto con los años, está dividido en tres partes, cuatro partes, cinco partes, no sé cuántas partes, y permanece como una unidad completa. Así que tomaremos la primera parte donde Rav nos explica cómo acerca de los ascensos y descensos. Y no hay tal cosa como que lo sentimos o no lo sentimos. Con el fin de poder sentir los procesos, necesitamos aprender de la luz que reforma, que haga nuestro trabajo. De lo contrario, nada va a influenciar nuestro deseo de recibir. Y de aquí para allá, esa es la razón por la cual tenemos el estudio, para que cambie nuestra sensación, cambie nuestra percepción. Tenemos fuentes muy fuertes que cambian toda nuestra realidad. Siempre decimos que Rav nos da todo. Cuando vemos estas lecciones, realmente vemos que nos da todo. Y también cuando vemos estas lecciones, nosotros continuaremos viendo esta serie de estudios del prefacio que Rav dio, que son tan sorprendentes. No podemos recordar tales explicaciones de las cuatro fases de luz directa y sus explicaciones, y que vamos a continuar profundizando en esto el día de hoy. Y quizás antes de que entremos a esto, recordemos cuál es el propósito del estudio, que nosotros queremos atraer la luz que reforma a esto, para que todas las cosas sorprendentes que nos estén enseñando esté dentro de nosotros y no como conocimiento. Así que miremos el clip número 2 y después de eso vamos a hacer un poco de un resumen de lo que vimos ayer. Así que clip número 2. ¿Por qué estamos aprendiendo? ¿Por qué estamos estudiando? Es solo con el fin de atraer la luz que reforma y con ello cambiar bajo esta luz que reforma, bajo la influencia de la luz superior. Esto se dice que es la luz que reforma. Esa es su acción. Esa acción hacia la luz nos está reformando, nos está trayendo al bien, de la recepción al otorgamiento, nos jala, nos empuja de la recepción al mundo del otorgamiento. Y en eso es lo que queremos que ocurra. Los cabalistas, nuestros maestros, ellos explican hacia nosotros qué es lo que tenemos que hacer, como elevarnos por encima de nuestro lugar, por encima del punto más bajo, del punto más oscuro, y lo que nosotros podemos hacer desde ese grado a un grado superior, de otorgar. Y esto es a través de la luz que reforma, porque a través del estudio atraemos nosotros la luz. Así que ahora hay que concentrarnos en la luz que queremos atraer.

0: cualidad del otorgamiento. Y entonces, cuando la fase 1 siente la cualidad del otorgamiento, y junto con ello llega la fase 2, y todo viene de parte del Creador. Y como consecuencia de estos dos, que si logro esto yo puedo otorgar al recibir, y entonces la fase 3 es creada, que se llama Serampin. Y entonces, de hecho, la fase 3 recibe porque esto es lo que el Creador quiere, que nosotros recibamos, y bajo la forma que Él recibe, Él da. Sin embargo, todo esto es como resultado de lo que escucha del Creador, que pone en el Kli, no es el Creado todavía. Lo que hace falta aquí es la decisión del Creado, que yo quiero recibir, y no es porque sea una acción automática que ocurra, porque si es lo que pasa, es lo que explicamos, lo que escuchamos de Raf, si eso pasa, entonces esencialmente no soy yo. Tiene que venir de mí, desde el yo, esta decisión. Y cuando llega a ese punto, la fase 4 es creada, que recibe no como fue creado, sino porque eso fue lo que decidió. Y eso es lo que pasa. Sí. Y aquí comienza el drama. El drama comienza cuando la fase 4, nosotros la llamamos Malchut Ein Sof, cuando la vasija está llena de luz, donde aparentemente todo es perfecto. La creación ha alcanzado su punto, su estado final, su estado perfecto, y si una nueva sensación se eleva, llamada vergüenza, como nosotros aprendimos en Tes, que esta acción tan severa, se toma lugar. ¿Por qué? Porque la luz tiene que irse, eso es lo que Malchut decide. No está en disposición de estar de acuerdo con la creación y está de desacuerdo con las reglas aparentemente, y entonces la luz se aparta, y eso se llama la primera restricción, sin su malef, y todas las estructuras que son llamadas el Olam Simsum, el mundo de las restricciones, y ahí emergen las luces y los mundos de la Dama Rishon. Y todo se desarrolla bajo esta corrección de abajo hacia arriba. Así que tenemos los mundos, los olamot de la palabra elem, ocultación. Y este, de hecho, es el grado de la ocultación en la Malchut. Y es importante que mientras aprendemos que cada concepto habla de yo, habla de nosotros, no habla de alguna estrella o algún planeta o algún grado en algún otro planeta, no. Son nuestro deseo, partes de nuestro deseo. Todo está corriendo dentro de nosotros. Son las cuatro fases de luz directa. Y aparentemente que eso es lo que tenemos que aprender, cómo va la Sulama escribió, porque al leer nosotros cambiamos la sensación y sabemos cómo el deseo se desarrolla y cambia y se desarrolla un nuevo anhelo, un nuevo estado. Y cada nueva demanda bajo la luz que reforma, esa es mi responsabilidad, no tengo nada más. Y esa es la verdad. Y todas las vestimentas, el cuerpo solo es esta percepción de la realidad. Y los deseos que constantemente se están desarrollando, lo que está ocurriendo dentro de nosotros, son las fuentes con las cuales vamos a entrar bajo la luz que reforma. Y antes de que empecemos a ver la lección, tomen un pedazo de papel, pluma, para anotar los puntos principales con los cuales quieran hablar después, para que realmente estemos todos concentrados en lo que Raf está trayendo hacia nosotros, y no olvidemos que junto con ello queremos atraer la luz que reforma para que nos corrija. Así que miremos la lección.
1: ¿Qué?

0: Preguntas, pero acerca de el tema. Todos estos discernimientos los sentimos a cada momento en nuestras vidas, porque estamos en el mundo más bajo, y esto incluye estas cuatro fases que caen en cascada hasta que llegan a este mundo. Y entonces está el deseo de recibir, el deseo de otorgar, y nosotros constantemente tenemos este dilema: ¿cómo podemos recibir sin sentir vergüenza? ¿Cómo puedo recibir sin recibir golpes? ¿Cómo puedo dar? Y hay todo tipo de consideraciones en todo tipo de direcciones. Eso es como resultado de lo que está ocurriendo aquí. Pero también podemos ver diferentes tipos de situaciones que ocurren en la vida. Yo imagino que la mayoría de aquí están en las lecciones. Así que se da el ejemplo del el dueño de casa y el invitado, y él tiene su deseo de recibir, quiere comer. Esa es la fase 4, y el dueño de casa quiere servirle, realmente quiere darle comida y preparar todo para él y con intención. Y el dueño de casa aparentemente sabe lo que quiere el invitado, la calidad, la cantidad. Así que por un lado tenemos al dueño de casa, y por el otro lado tenemos al invitado. Tenemos al invitado. Entonces el invitado llega con esta vasija, quiere comer. El dueño de casa quiere llenarlo perfectamente. Ellos pueden otorgarse placer mutuo, pero el dueño de casa le gusta dar y al invitado le gusta recibir. ¿Cuál es el problema? En el momento en el que el dueño de casa comienza a dar y el invitado comienza a recibir, el invitado comienza a sentir junto con la comida que la comida viene del dueño de casa. Ese es el problema. Por un lado es un problema que puede simplemente disfrutarlo, puede simplemente ignorar al dueño de casa, ignorar la comida, puede pasar. Pero se ocurre si la persona no se ha desarrollado lo suficiente en el animal como una bestia que no tenga vergüenza. Pero si llega al grado de hablante, comienza a sentir vergüenza y hay un problema. Y por otro lado, la vergüenza viene para desarrollarlo, para que pueda dejar este estatus de recepción y alcanzar el estatus de otorgante. Así que él piensa que el dueño de casa le está dando placer a su invitado y junto con ese placer, él está transmitiendo esta vergüenza. Y no hay nada que puedas hacer acerca de ello, porque la vergüenza le anula. Y entonces le dice al dueño de casa: no tengo hambre, ya no quiero nada. Así que, ¿qué hace el dueño de casa? Y yo preparé la comida para ti. ¿De qué estás hablando? Me estás insultando. Entonces, si el dueño de casa es inteligente, le crea al invitado tal sensación donde yo no te estoy dando a ti, más bien tú me estás haciendo un favor al recibir. Entonces el invitado se vuelve la fuente de placer para el dueño de casa, a tal medida que lo puede hacer junto con la vergüenza. Él no siente ninguna vergüenza entonces. Y bajo ese mismo juego que estamos jugando en toda la creación, y eso es lo que tenemos que hacer. Y en la medida en la que sepamos cómo recibir, esa es la razón por la cual se llama la sabiduría de la Kabbalah, recepción. En la medida en que aprendemos cómo recibir sabiamente, veremos toda la abundancia que ha preparado el dueño de casa, veremos cómo la prepara toda esta abundancia y recibirla. Esa es toda la sabiduría. Ahora hay que aprender el método, cómo recibir, eso es todo, es sumamente práctico. ¿Por qué este estado se llama Olam, Olam Atzimtzum, el mundo de la restricción? El Olam Atzimtzum. Ah, el mundo Olam. Ya lo dije aparentemente. Esta cuarta cualidad que tiene su propio deseo, que ella misma quiere recibir el placer que viene del Creador, así se desarrolló. Ese deseo se llama Malhut, de la palabra Shiltat HaRatzon. El dominio del deseo, el estado de Malhut, el estado de la cuarta cualidad, el estado de la criatura en cada estado. No importa cuál sea, se llama mundo Olam. Todo el objetivo de la criatura y todo lo que necesitamos aprender es cómo recibir el Creador, todo el placer y deleite que Él preparó para nosotros. En la medida en que sepamos cómo recibir, sentiremos lo que está preparado para nosotros para recibir y quién es el dador del placer. Y cuando lo hagamos, es decir, entonces descubriremos el mundo superior y toda la eternidad y perfección, porque eso ya sería para nuestro beneficio. En la medida en que no seamos dignos, es decir, no sepamos cómo recibir sin vergüenza, si viéramos lo que Él preparó para nosotros, habría en nosotros a cambio la sensación de vergüenza. Esto se llama Geinom, infierno en realidad. La sensación de vergüenza tan grande, terrible, que habría sido para nosotros, nos habría impedido desarrollarnos hasta la recepción. Por eso hay ocultamiento. Y el ocultamiento es solo hasta el estado en que sepamos cómo recibir. En el momento en que sepamos cómo recibir, todo se abre, los mundos se abren. La persona comienza a vivir en todos los mundos juntos. Y entonces pasa a la forma de vida eterna, ilimitada. Todo depende de la Jojma, de la sabiduría, de la adquisición de la sabiduría de la Kabbalah, la sabiduría de cómo recibir. Alumno, todo nuestro sufrimiento es Raf, todo nuestro sufrimiento, ¿qué causa la vergüenza? Dice el alumno, Raf. Todo nuestro sufrimiento es consecuencia de la vergüenza y todo nuestro sufrimiento es consecuencia de la carencia de la or, de la luz, de la carencia de placer. No hay en toda la realidad fuera del deseo de recibir y el placer llamado luz de Jojma, nada más. Aquí podemos ver, digamos, ¿qué es Malhut? La criatura. Es el estado de la criatura. La cuarta cualidad. ¿Qué es criatura? Es el deseo de disfrutar con el placer de adentro. Ese es el estado. No hay nada fuera de él. Después de ese estado, seguimos trabajando. ¿Cuál es el siguiente paso? No quiere que haya llenado adentro. Se vacía a sí mismo. De acuerdo a esto, queda el placer, el deseo sin placer adentro. Pero el deseo es el estado de la criatura misma, y esa criatura puede estar o con el placer dentro o sin el placer. Fuera de eso, no hay ningún estado. Hay placer, no hay placer, o placer parcial. Hay placer si el placer está totalmente dentro del deseo. Eso se llama Olam Ein Sof. Si la criatura se deshizo completamente de todo el placer, eso se llama Olam Hatzimtzum, el mundo de la restricción. Y los estados intermedios, así entro uno y otro que está un poco lleno, un poco no, se llaman todos los demás nombres de los mundos, Atzilut, Briah, Yetzirah, Siah, mundos de Klipa, mundos de Kedushah. Depende en qué dirección están allí, parcialmente llenos. Y todos los nombres de los objetos, de los Ibrahim, de las criaturas en este mundo, o en el mundo, los mundos espirituales, los ángeles, Malachim, los demonios, espíritus, seres humanos, animales, piedras, no importa qué, plantas, animales, no importa qué y quién, solo son parte del Ratzon Lekabel, del deseo de recibir con un poco de luz dentro de ellos. Si el deseo de recibir, que puede ser una piedra, un ser vivo, un animal, un ángel o un ser humano, no importa, está lleno del placer que le corresponde, más o menos siente el placer. Si el placer que lo llena es menor que el deseo, no llena suficientemente las vasijas, entonces siente sufrimiento. Esa es toda nuestra realidad, un poco de placer y un poco de sufrimiento, ya está. Y esta sabiduría, es decir, podemos ver desde aquí lo más práctico, ya nos enseña cómo llenarnos de forma eterna y práctica, eterna y perfecta. alumno. Entonces, ¿cuál es la diferencia entre nosotros y los animales? ¿Es solo la vasija? Raf, la diferencia entre nosotros y los animales, y no solo los animales, sino también los vegetales, los ángeles y las piedras, es solo en el tamaño del deseo de recibir al alumno. ¿Esto significa que nosotros podemos recibir abundancia y ellos pueden recibir un poco de luz? Raf, digámoslo así. Ya que comenzamos a hablar un poco de esto, podemos decirlo así. ¿Está bien?
1: Sí.
0: Al uno, arriba a la izquierda.
1: No, no,
0: bien, ¿dónde? ¿Dónde viene ahora? Si hacemos aquí una definición, lo haremos así. Que después de desarrollarse desde la criatura hacia el creador, el deseo de recibir más bajo se llama domem, inanimado, un poco más que él es el somej, vegetal. Más que él es el hay, el animado. Y más que él es el medaber, el parlante, el hablante. Y eso ya es divinidad. La diferencia entre domem, somej, hay, medaber, inanimado, vegetal, animado y hablante, es solo el tamaño del deseo de recibir. Cuanto más desarrollado esté el deseo de recibir, más cercano al creador según su tamaño, más importante. Alumno, ¿eso corresponde a cinco? Raf, eso corresponde a los cinco mundos y corresponde a lo que hay en el mundo de Domen, Somem, Hai, Medaber, la parte divina en nosotros y así sucesivamente. Alumno, ¿la divinidad es el mayor deseo de recibir? Raf, la divinidad es el mayor deseo de recibir, correcto. Alumno, ¿el deseo de otorgar en realidad? Raf, el deseo de otorgar en el creador es el deseo de otorgar. Y para nosotros, para llegar a un deseo de otorgar como el del creador, necesitamos el mayor deseo de recibir. Inanimado, domen, someja y medaber. Puede existir en la naturaleza sin moverse ni cambiar y nunca hacer nada inanimado, digamos, en nuestro mundo. Entonces no se convertirá en vegetal y luego en animal, en viviente y luego en hablante. Pero si está en el ser humano, el deseo que está en el ser humano, entonces el ser humano se desarrolla así. Tiene primero el deseo de inanimado, que me está bien y no quiero nada más. Luego empieza a moverse en un deseo un poco más al animal, al vegetal, al viviente, al hablante. Eso es lo que aprendemos en el... Y entre todos esos deseos en el ser humano están muy definidos. Y no sé cómo se desarrollan en la naturaleza según Darwin, sino que él dice aquí, hay corales entre el vegetal y el animado, y entre el vegetal y el animado está el perro del campo, y entre el animado y el parlante el mono, y entre el parlante y la divinidad. Ya es el punto en el corazón, el punto en el corazón, eso es lo que aprendemos. No es, de hecho, es un animal especial que vive como un animal pero come como una planta. Después está el animado, el parlante. Hablamos esto desde lo que vemos en nuestro mundo. En el mundo espiritual son entidades espirituales. Al 1, ¿cuál es la diferencia entre el deseo de recibir en la fase 1 y en la fase 2? ¿Son iguales? El deseo de recibir en la fase 1 es el deseo que el Creador creó. El deseo de recibir en la fase 4 es el desarrollo que hay en la criatura. Me refiero en la intensidad y en el poder. Dice Rafa, en la intensidad, en la fase 1 se llama el deseo más pequeño y en la fase 4 es el deseo más grande. Es opuesto, dice el alumno, es opuesto, porque estamos hablando desde el desarrollo de la... Hay muchas cosas que se tienen que interconectar aquí. Hay... Mira, cuando estudiamos la sabiduría de la Kabbalah, estamos hablando de unas cuantas cosas que apenas rozan en la superficie. Me da miedo decir algo más profundo para no confundirlos. Quiero dar una imagen lo más amplia posible, que haya conexión entre todas las partes de la realidad, pero por dentro ya iremos profundizando cada vez más. Rafa hablando en ruso. Alumno, ¿también las personas aquí en tal momento reciben sin vergüenza? Rav, sin vergüenza reciben los cabalistas. En general, recibir solo es posible sin vergüenza. Quien puede neutralizar la vergüenza se llama cabalista, mekubal, y recibe. Alumno, ¿cuántos receptores hay? Rav, ¿cuántos hay así? No muchos. Tú también puedes serlo, pero de nuevo digo, no es posible recibir del Creador más allá de la vida mínima llamada a este mundo, lo que vivimos. Recibir más de lo que recibimos no es posible. Solo si neutralizamos la vergüenza, solo si hacemos una corrección especial llamada ser receptor, ser cabalistas, ser receptores, entonces recibirás más. De lo contrario, todo el tiempo estarás en el nivel en el que te encuentras. Alumno, ¿podemos hacer otra pregunta? Raf, sí. Alumno, ¿podemos alcanzar todos los estados más grandes? Raf, ¿podemos alcanzar todos los estados y todos los mundos hasta el Creador? Alumno, ¿también la raíz? ¿Hasta la raíz? También la raíz, dice Raf. Esa es nuestra meta, que cada uno de nosotros debe llegar a ese nivel. Alumno, es decir, que tengamos el deseo de recibir ese tamaño del deseo de otorgar. Raf, muy bien, sí. Chico, listo. Alumno, Raf, ¿la criatura elige recibir? Raf, sí. Alumno, entonces no me cuadra bien lo de Tomem. Raf, es al revés. Aquí está... Es al revés, aquí está de abajo hacia arriba, lo ven Somem, Jaime, a ver, según el desarrollo de arriba hacia abajo. En la primera cualidad, según las cuatro cualidades de la luz directa, el Creador es solo deseo de otorgar, después 1, 2, 3, 4, es el desarrollo de pequeño a grande en el deseo de recibir, y aquí es en forma inversa, de abajo hacia arriba, en este mundo de regreso hacia el Creador. Sí, griten todos como yo. Vamos, alumno. En las cuatro cualidades dijiste que hay en la primera fase, la primera parte le falta la vasija. Y en la cuarta fase, ¿qué le falta, Raf? En la primera cualidad nos falta un deseo propio y también el deseo de otorgar. Tiene el deseo de recibir del Creador. Solo una cosa recibe del Creador, el deseo de recibir. Ahora el Creador quiere que no sea solo un receptor. El Creador quiere que también sea como Él. Para eso necesita recibir del Creador el deseo de otorgar. Entonces, en el paso a la fase 2, recibe del Creador el deseo de otorgar. Pero ambos, tanto el deseo de recibir en la primera cualidad como el deseo de otorgar en la segunda cualidad, fueron recibidos del Creador. No son cualidades suyas. Ahora que recibió del Creador el deseo de otorgar, ¿bien? ¿Cómo puedo otorgar? En la primera cualidad, el deseo de recibir de inmediato quiere, puede llenarse, ¿verdad? De inmediato puede llenarse porque el Creador viene el llenado, la luz. Pero el deseo de otorgar que recibe del Creador, eso lo recibe de una manera como si fuera indirecta. Y hasta que realmente vea esta cualidad del deseo de otorgar, ¿cómo puede dar? Entonces, vaya que no tiene nada que dar, no puede realizar esa característica del deseo de dar. ¿Cómo dará? ¿Qué tiene para dar? Entonces, recuerda, el Creador quiere disfrutar de mí cuando yo reciba. Entonces, voy a recibir. Eso ya es otra cualidad de su decisión. Esa es la tercera cualidad, la tercera fase. Correcto, en la tercera fase hay una decisión de la criatura. Voy a recibir por él, pero usa todas las fuerzas que recibió del Creador, ¿sí? Y entonces no tiene nada, ni para recibir, ni para otorgar absolutamente. Entonces, ¿qué la empuja al desarrollo? La forma directa, lo que recibió del Creador. Del Creador recibió el impulso de ser receptor. Y entonces ahora realmente va y ejecuta ese impulso de ser receptor de la vejina dale, de la cuarta fase. Es decir, la cuarta fase es en realidad la decisión de la criatura de ser criatura. Y la vejina gimel, la tercera fase, la criatura, es la criatura que se encuentra en un estado como si fuera el Creador. Por eso después decimos que la tercera cualidad se llama Serampin. Se llama Hakadosh Baruch Hu. El bendito sea él. Serampin de Atzilut es el santo bendito él. Y Malchut se llama Shejinah, que reúne todas las criaturas, porque en la tercera cualidad se encuentra exactamente en un estado en como el Creador se encuentra respecto a la criatura. Lo tiene todo y no tiene nada. Ahora tú ves, hasta que, ¿qué necesita? ¿Qué le hace falta el deseo de recibir? Y entonces se desarrolla, es decir, hablaremos de esas cuatro cualidades. Fuera de ellas no hay nada. Lo que acabamos de aprender lo verán más adelante a lo largo de todo el camino, hasta que lleguen a la divinidad, a ser santos y todos los ángeles, no importa dónde ni qué, hasta el nivel más grande. Al final, lo que habrá en nosotros y con lo que nos ocuparemos son estas cuatro cualidades. Fuera de ellas no hay nada más. Todo lo demás es solo el desarrollo y la conexión de todas esas características para regresar a la raíz. Alumno, la vergüenza. ¿Cuál es la fuente de la vergüenza, Raf? ¿Cuál es la fuente de la vergüenza? Sí. Raf, si el Creador me hubiera dado solo el deseo de disfrutar y me hubiera dado placer, no habría tenido vergüenza, habría recibido y disfrutado. ¿El gato se avergüenza de recibir de ti? No. ¿Por qué? Porque al transmitirle de comer, no le transmites el deseo de otorgar. Y salió uno, tu deseo de otorgar. ¿Por qué? De parte de... ¿Qué es eso? Un momento, dice Raf. ¿Por qué no le transmites? Tú transmites tu deseo de otorgar al gato, pero él no lo capta. Su deseo de recibir es tan pequeño que no capta, no recibe de ti, junto con la comida, tu característica, cuando le transmites la comida. Para eso hay que ser un humano desarrollado. ¿En qué consiste ese desarrollado, Raf? Ese desarrollado viene de aquí, que el Creador le dio a la criatura, además del deseo de recibir, también su naturaleza, el deseo de otorgar. Eso lo hizo intencionalmente, eso es precisamente, entre vestidores, ¿sí? Eso se llama, en nuestra literatura, el deseo de recibir fue creado de forma directa y el deseo de otorgar lo hizo por un camino indirecto. Solo le transmite de forma indirecta y la criatura no siente que recibe del Creador la característica de otorgar. De repente siente la abundancia en el placer que recibe. Que ese placer llena mi deseo de recibir. De repente empiezo a sentir que entre ese placer y mi deseo hay algo que no encaja. ¿Por qué no encaja? Empiezo a sentir alguna relación con el placer más allá del placer. Empiezo no solo a disfrutar de él, sino que de repente algo me molesta para disfrutar. De repente tengo algún pensamiento, una relación distinta con el propio placer. ¿Cuál es esa relación? El otorgante está allí adentro. Eso me arruina el sabor, pero no hay que hacer. No hay nada que hacer. Eso lo hizo el Creador intencionalmente para que nos sirva de trampolín para neutralizar esa sensación tan terrible, tan desagradable y llegar a su nivel. Para que queramos ser como Él. No puedes neutralizar, no sentir al anfitrión, no sentir al dador. Solo puedes neutralizarlo en la medida en que te vuelves como él. Y eso lo hago intencionalmente, alumno. Entonces, el deseo de otorgar, Raf. Entonces, por un lado, lo mejor sería no sentir nada, vivir como animal y ya está, pero no es posible. Alumno, el hecho de que los cabalistas vivan y se sientan bien con la recepción significa que Raf, los cabalistas viven y se sienten bien con la recepción porque saben cómo neutralizar la vergüenza y saben en lugar de vergüenza dar. Tienen placer de dos veces, de lo que reciben y de lo que dan. Este mundo y el mundo venidero. Esto se llama, tienen dos mundos y por eso adquieren la eternidad. Eternidad y perfección, nada puede moverlos porque adquieren ambas cualidades, ambas naturalezas. Alumno, con la misma intensidad. Con la misma intensidad, tanto el deseo de recibir como el deseo de otorgar, con la misma intensidad. Alumno, y si no, entonces estaremos en el estado de vergüenza. Sí, si el deseo de recibir es mayor que el deseo de otorgar, habrá vergüenza. Alumno, tienen que ser equivalentes. Sí, y el deseo de otorgar es mayor que el deseo de recibir, porque sería mayor, más que, más vale que reciba un poco más, ¿entiendes? Entonces siempre van juntos. Alumno, entonces eso significa que neutraliza el deseo de otorgar en él. Eso es lo que entendí. Si el otorgamiento causa vergüenza, alumno, si la parte de allí, el otorgamiento, no la recepción, causa vergüenza, entonces en realidad, Raf, la parte del otorgamiento no causa vergüenza. Entonces, ¿cómo es eso? ¿Cómo es eso? La recepción me causa vergüenza, dice Rab. El hecho de que recibo me causa vergüenza. ¿Más preguntas, alumno? En relación a esa misma pregunta, en realidad decimos el deseo de recibir. El hecho de que recibimos, eso causa vergüenza, pero la vergüenza en realidad viene porque junto con la recepción recibimos en realidad también el deseo de otorgar. Rab, no. El problema nuestro es que ya queremos conectar esto con este mundo. Me alegra mucho que quieran hacerlo más práctico, pero no es solo hasta ese punto. Si fuera como en la primera cualidad que recibieran y junto con eso, junto con la recepción, recibiera también las características del creador, entonces habría estado bien. Cuanto más recibo también vasijas de otorgamiento, deseo de otorgar. Entonces no nos ocurre a nosotros. Estamos bajo el Simsum y bajo todos los mundos. Puedo aquí, si acaso, simplemente hacer un esquema general de toda la realidad para que quede más claro que no estamos exactamente en esas cuatro cualidades llamadas las cuatro cualidades de la luz directa. Hablamos de la cualidad de Behina Shoresh, Shoresh, Aleph, Bet, Gimel, Dalet, raíz 1, 2 y 3 y 4. Tenemos aquí después la Behina Dalet, que se llama Malkut Ein Sof. Luego hay Olam HaTzimtzum, el Tzimtzum Alef, la primera restricción. Y después tenemos los mundos. Tenemos Olam Kadmon, Atzilut, Yiriyah, Yetzirah y Asiyah. Y después de eso, en este mundo, nuestro mundo, digamos, el nuestro. Aquí estamos. Abajo. Nuestra meta es pasar a través del deseo. ¿Qué es nuestro mundo? Es el deseo de recibir para recibir. Para placeres materiales únicamente. Necesitamos pasar todo este mundo, nuestro mundo, Olam Haseh, los niveles de Domem, Somej, Hay, Medaber en él, inanimado, animal, vegetal, animal, hablante en él, los niveles de desarrollo del deseo, pasar esa línea que está entre este mundo y los mundos espirituales llamada Mahzom, la barrera. Pasar los mundos de Briá y Etzirá, llamados Briá. Después pasar el Parsá y entrar al mundo de Atzilú y al mundo de Kadmon. ¿Sí? Entonces, pasar a Ein Sof. Todos esos niveles que necesitamos pasar, tenemos que pasarlos mientras estamos aquí, en este mundo, mientras vivimos como vivimos hoy, en esa misma forma de vida. El camino que hacemos aquí antes, les pido que lo bajen. Mientras pasamos todo este mundo hasta el Mahzom, esto se llama el tiempo de la preparación. Zman Ahana. Eso se llama hasta que pasa el Mahzom. Cuando se pasa el Mahzom y se pasan los mundos de Briá, eso se llama el tiempo de los 6,000 años, ¿sí? Después, cuando se pasa de Atzilut y Arak, ya se llama el tiempo del Mesías. Y después, cuando se pasa aquí, ya no hay exactamente una definición para eso. Ya son cosas llamadas después de la corrección. Porque en total lo que necesitamos cuando corregimos nuestras vasijas, nacemos aquí en el mundo, en el Ein Sof, cero, bajamos poco a poco hasta este mundo. Después de este mundo, comenzamos a subir poco a poco hasta ese punto. Hagámoslo así. Entra en el estado 1, después al estado 2 y después en el estado 3. Cuando hacemos todo este ciclo, en total corregimos el estado que está en Ein Sof, corregimos la vergüenza. Cuando terminamos de corregir la vergüenza, terminamos de corregir esas vasijas. En total terminamos la corrección, ¿sí? Volvemos aquí a la corrección y entonces desde aquí en adelante comienzan a existir niveles llamados después de la corrección. Es como una persona que tiene algún utensilio roto, lo arregla, después ya puede entrar en algún trabajo, empezar a trabajar. Pero lo que nosotros hacemos aquí, arreglar el utensilio, el kli, la herramienta también puede, y luego ya entrar en alguna realidad de trabajo, eso no se sabe, eso no lo aprendemos. Los cabalistas nos dan la formación, nos dan el método solo de cómo corregirnos a nosotros mismos, y quien se corrige a sí mismo entra después en esa realidad. Sobre eso no está escrito en ningún lugar en absoluto. No es de nuestra incumbencia, les diré por qué. Porque ni siquiera es posible explicar con nuestras palabras la realidad que se encuentra allá arriba, por encima de la corrección. Por eso no es posible siquiera escribirlo en libros. Escriben todo tipo de alusiones aquí y allá, pero eso no es en realidad. No es pertinente. Entonces, aprendemos solo de arriba hacia abajo cómo nacimos y cómo nos encadenamos hasta este mundo y cómo tenemos que subir hasta este mundo, hasta el mundo de Ein Sof, hasta el Gamar Tikkun. Y después de la corrección, ya iremos. No es nuestro problema. Y todo ese ciclo hasta el final de la corrección, el ser humano debe hacerlo mientras está aquí en este mundo, mientras une los dos mundos juntos. Eso es todo. Ahora, espero que hagamos las imágenes. Lástima que no las podemos fotografiar en ese orden. Y a través de los grupos podrán recibir las fotos antes de que vengan la semana que viene. Y con la ayuda de Dios, estamos aquí para aprender y ya está.
2: טוב חברים, אז שמענו את השיעור עכשיו של הרב, שהוא בעצם היה מבוסס כולו על שאלות ותשובות.
0: Gracias amigos, escuchamos esta lección de Rav que se basa totalmente en preguntas y respuestas. Una vez más hemos hecho una recapitulación de las cuatro fases de luz directa. Hemos visto los estados de los primeros y las segundas fases, lo que ocurre entre Malhut y Jochma, entre la fase 1 y la 4, cuál es la diferencia entre estas dos fases, inanimado, animal, hablante, todas las diferencias entre ellos. Vemos, por ejemplo, vemos ejemplos en este mundo del animado, cómo no puede cambiar al vegetal y cómo el deseo de la persona puede cambiar del inanimado al vegetal, al animal, al hablante. Así que esperamos que hayan escrito todo tipo de preguntas, todo tipo de cuestiones que quieran preguntar o de hablar, para que seamos capaces de clarificarlos todos juntos lo que escuchamos. Tengamos una discusión de 6 minutos. Escriban. algunas preguntas y escuchemos. Por favor, discusión.
3: במידה שאנחנו נדע איך לקבל, אנחנו נרגיש מה שמוכן בשבילנו לקבל ומי הנותן את התענו.
0: Primero que nada tenemos que sentir quién es el otorgante y cómo se resuelve.
3: זה כתוצאה מהבושה. וכל הסבל שלנו זה כתוצאה.
0: Y como resultado.
3: חיסרון האור. חיסרון התענו. יש לנו בושה וחיסרון את המילוי עצמו. גם כתבתי מה זה נברא. נברא זה רצון ליהנות עם התענוג בפנים.
0: Lo que nos menciona es el deseo de disfrutar con el placer dentro.
3: לקבל יותר מהעולם הזה אפשר רק אם אנחנו מבטלים את הבושה. אז כל העבודה שלנו זה לבטל את הבושה.
0: Solo podemos recibir la recepción si somos capaces de cancelar la vergüenza, de ser capaces de al recibir también dar. Esto es llamado el ascender de este mundo al que viene.
4: תמיד זה סוגיה העניין של הערך הפוך. והיה מעניין ההסבר שמלמעלה למטה דרגות הבחינה.
0: Siempre es un asunto de la inversión de las relaciones.
4: אבל בצורה הפוכה, מלמטה למעלה.
0: Del deseo de recibir más absoluto en su forma opuesta.
4: כמובן בצורת התיקון כלפי השגת האור העליון, ודווקא עם הכלי היותר גדול, יותר מתקרבים לאור.
5: יש לנו את המצב של הבורא שרוצה לתת לנו, ואנחנו נמצאים במקום של כלי שאנחנו צריכים רוצים להתמודד.
0: Digamos este estado en el que el creador quiere darnos. Queremos
5: hasta
0: que la vergüenza aparece dentro de nosotros. Ese es nuestro punto de desarrollo, donde nosotros estamos dispuestos a recibir directamente, y de aquí comienza nuestro trabajo.
6: הוא נותן לנברא הרגשה שהכל עשיתי בשבילך, אני רק רוצה שתעשה לי טובה.
0: Se le da al creado la sensación de que él todo lo hecho para ti, para que tú me hagas este favor.
6: Y
0: junto con todo ello, junto con todo esto regalo, yo quiero verdaderamente estudiar esto correctamente para acercarme correctamente hacia el Creador. Yo quiero empezar con lo que escribió Rav, habla de esta intensidad, nos está empujando, es moviéndonos, como que se nos estuviera dando este regalo de poder estar incluidos en esta realidad. Es como si estuviéramos en este pequeño, esta pequeña sala, y recibo esta impresión tan grande de todos ellos. Fue realmente muy conmovedor. Y también puedes sentir cómo Rav está explicándole a este nuevo grupo.
7: ובכוונה כדי לא לבלבל, ובאמת הוא עושה את זה בצורה מדהימה, איך בסופר רגישות, בסופר דאגה.
0: Y él lo está haciendo de simplemente de una manera increíble de
7: ולא למלות את קרסו, ומצד שני גם כן לעזור לו להתפתח. ועוד שני דברים, התיקון
0: simplemente desarrollarse. unas cuantas cosas más. La corrección en la práctica es la corrección de la vergüenza, lo cual es un discernimiento muy preciso que después de la fase 4, el proceso de la vergüenza comienza en práctica.
7: ושלב הבא זה בעצם להשתמש עם הכלי המתוקן, שזה כבר משהו שבכלל לא ידוע, משהו ש...
0: Y el siguiente estado es usar la vasija correcta, lo cual es algo que los cabalistas describen solamente, no tenemos ningún descanso de esto.
8: אולי השאלה הכי...
0: Sí. Quizás ellos, la pregunta que se debería hacer es ¿cuál es el papel de la vergüenza? ¿Y cómo desde esta vergüenza son empujados, es empujado el creado? Hemos escuchado muchas cosas en esta lección. Por favor, ahora eleven sus preguntas y juntos superemos la vergüenza y escudriñemos. Rav dijo en la lección que esta vergüenza viene para desarrollar a las criaturas para que sean capaces de dejar ese estado de receptor y gradualmente llegar al estatus de otorgante.
9: יש לי שאלה שמאוד מטרידה אותי, מאוד מאוד. האם הסדר הוא בחינות...
0: Tengo una pregunta que realmente me está molestando mucho. Hay mundos, parsufim, luces y vasijas.
9: אני אחזור על השאלה.
0: Entonces, ¿cuál es la pregunta? Repito la pregunta. Es... Es el orden de esta manera, quizás el orden es diferente. Como yo lo entiendo, fases, mundos, parsufim y luces, ¿ese es el orden, Raf? Sí, contestan que sí.
10: עלתה לנו שאלה משותפת לשני חברים, כאילו בבחינה בית יש לנו
0: nosotros tuvimos una pregunta común en la fase 2 hay este discernimiento de la cualidad del otorgamiento que se le es dado a la criatura y aparentemente desaparece en la fase 4. ¿Cómo puede de repente algo desaparecer en los deseos del creado y simplemente querer recibir? Este discernimiento aparentemente se pierde, el otorgamiento que se le fue dado a la criatura. ¿Quizás se puede repetir? Alumno. Sí, en la fase 1 aprendemos que el creador le dio a la criatura este discernimiento del otorgamiento y de la nada desaparece en la fase 4. La criatura aparentemente en la criatura desaparece ese deseo de otorgar que fue dado desde un principio por el creador. ¿Cómo puede ser? Respuesta. La fase anterior se desconecta, lo único que pasa es que es causa y consecuencia, pero cada fase se desconecta de la otra. Y en cada estado de estado en estado es causa y consecuencia, es algo que todavía viene desde el inanimado al vegetal. El inanimado causa que haya un vegetal. ¿Cómo podemos impresionarnos que algo que no estaba conectado sigue siendo causa y consecuencia? Es la belleza de la creación. Inclusive que se crea algo que sea aparentemente por fuera de él y después de la fase 4, y desde ahí reciben las fases anteriores también. Cada fase tiene su propia fase. Lo que tenemos en la fase 2 es el discernimiento de la cualidad del otorgante. Eso es lo que se otorga, pero no puede. Eso es lo que percibe. Y desde ahí sale la fase 3. Y la fase 4, de hecho, hace lo mismo, no porque fue creado de esta manera, pero porque eso es lo que yo quiero, porque esta es mi decisión. Esta es una decisión independiente. Y entonces lo que ocurre con la cualidad del otorgamiento, que aparentemente desaparece, es lo que tú estás preguntando, pero no desaparece exactamente, es exactamente la razón de la vergüenza. Porque cuando yo estoy intentando recibir fuera de mis propias decisiones y aparentemente yo no tengo la cualidad del otorgamiento, ese es el momento en el que la criatura siente la diferencia entre estos polos opuestos entre la criatura y el creador. Esa es la fuente de la vergüenza y de la restricción. Esa es la transición de lo que Rav dijo de Olam Sof a Olam Hatzimtzum. El mundo de la restricción al mundo, el mundo de Insof, el mundo de la restricción. Y eso es lo que causa todo esto. Y todo lo que aprendemos después son llamadas correcciones que donde adquiere esta cualidad. Ese es nuestro camino de abajo hacia arriba.
11: El
0: creador le dio a la criatura la sensación de vergüenza. La pregunta es, ¿siempre le dio la vergüenza o solo es un estado? ¿Se le da ese estado de vergüenza donde puede corregir este deseo, esta vergüenza? Nosotros estamos bajo total restricción. Eso es lo que está pasando. Entonces, aparte de la energía mínima para realizar cualquier acción y en la restricción se pone el punto es de que no puede recibir más de lo que tiene. Si quiere recibir más, necesita corregir la vergüenza. Eso es todo. No hay nada más que pueda hacer. Y ocurrirá bajo esa restricción. Alguno. Pero la sensación que el creado siente, la vergüenza, cuando siempre se le da esa sensación de vergüenza a la criatura, o solo se le da en un estado en el que la criatura puede corregirse a sí misma. Respuesta. La sensación de la vergüenza no es resultado de lo que el creador le dio. El creador le dio su cualidad. La vergüenza se origina dentro de nosotros como resultado de la diferencia entre él y nosotros, que nosotros queremos ser como él y no podemos. Eso forma la vergüenza, no porque el creador dé la vergüenza en sí.
12: Thank you, brothers.
0: Gracias, amigos, hermanos. Sabemos que todo lo que hacemos en la vida ¿cuáles son los las señales de lo que de los estados que atraviesa la persona? ¿Cuáles son las señales en las que sabemos, en las que identificamos qué estado estamos atravesando? Respuesta. No podemos saberlo verdaderamente, en qué las señales, dónde estamos exactamente, en qué grados. No sabemos. Sabemos que estamos debajo del Maxom, y sabemos que hay ocultamiento, y sabemos que lo que es más importante, nosotros aprendimos en lecciones anteriores de los artículos de Rabash, hablamos de los ascensos, de los descensos, y que lo más importante en esos estados es constantemente continuar hacia adelante. Todos los ascensos y descensos son hechos para construir en nosotros la vasija, para relacionarnos. No hay como tal bueno o mal estado, al contrario, solo hay buenos estados, porque todos los estados son estados de desarrollo. ¿Sí? ¿Cómo nos sentimos? No es lo menos importante. Lo que es importante es que todo es para el beneficio de la construcción de la vasija. Y si podemos ver que todos estos estados, tanto los placenteros como los implacenteros, son estados de desarrollo en los que siempre constantemente estamos sintiendo al Creador, que Él siempre está haciendo el bien, y esa es la entrada al Ibur, al estado de Ibur.
13: Hola amigos, queremos preguntar cuál es la diferencia entre la vergüenza corporal y la espiritual y cómo podemos utilizarla para avanzar.
2: כן, הרבה פעמים השאלה הזאת נשאלת, אנחנו לא עוסקים בהשוואה הזאת בין הבושה הגשמית לבושה הרוחנית.
0: Esta pregunta se ha hecho muchas veces. No nos relacionamos con esas comparaciones entre corporal, espiritual, vergüenza espiritual o vergüenza corporal. Porque claro, hay señales en nuestro mundo de todo lo que ocurre en los mundos espirituales, donde lo único que se nos puede dar es la sensación, es que la sensación de vergüenza es algo que nadie quiere, nadie desea. Imaginémoslo. Podemos imaginar qué terrible sensación el Creador prevenió de nosotros al ocultarse a sí mismo y causar todo este proceso en el que la criatura, la Malhut, se restringe esta sensación de vergüenza. Y con eso ya podemos hacer al Creador más grande, justificarlo. Porque nosotros, en nuestro deseo de recibir, no somos conscientes de eso. Ah, tengo una vergüenza, no quiero recibir nada. Pero de hecho, si el Creador se revelara justo ahora, realmente sufriríamos, porque me sentiría tan mala sensación que no me puedo ni imaginar que eso es precisamente lo que se ocultó de nosotros. Hay muchas más preguntas, y es muy bueno que tengamos preguntas. Al final no estudiamos desde el conocimiento, sino desde atraer la luz para que esto traiga respuestas a todas nuestras preguntas. Continuemos todos juntos con esta lección durante el día. Mañana vamos a tener otra lección, otra oportunidad de atraer la luz. Y ahora, canción.

0: Shalom, חברים יקרים, בחלק הראשון, נלמד שיעור.
1: Hola, queridos amigos, para la primera parte de la lección, vamos a observar una clase grabada de Rav el 16 de enero del 2022, basado en el artículo ¿Qué es los pastores del ganado de Abraham y los pastores del ganado de Lot en el trabajo? Vamos a leer el artículo junto con los decenas. Y tenemos 33 minutos para eso.
0: Mau.
1: Lectura. ¿Qué es los pastores del ganado

que son consideradas como Ab Lam, elevado Padre, lo cual significa específicamente que la cualidad de Lam, es decir, elevado, está por encima de la razón, porque la calidad de Abraham es Ab, Padre de la fe. Ab Lam significa que él querría. Ab proviene de la palabra Abba, o querido, como el no Abba, no quería enviarlos lejos. Ram significa arriba, es decir, Abraham fue por encima del deseo que existe dentro del hombre, llamado deseo de recibir, y por encima del deseo que existe dentro del hombre, llamado deseo de saber y comprender lo que está haciendo y no quiere creer. Abraham fue por encima de esos dos, es decir, la mente y el corazón. Esto se llama pastores, porque solo de esta manera quiere guiarse a sí mismo. Esto no es así con los pastores del ganado de Lot. Lot significa alma, de etlatía, del arameo mundo maldito, de la palabra maldición, que se refiere al deseo de recibir, que es la serpiente que significa el deseo de recibir para uno mismo. Lot era una carroza para la cual de la serpiente, dirían que debemos ir y deleitarnos, porque esta sí es como el Creador creó a las criaturas con el deseo de recibir para en beneficio propio. De lo contrario, no habría creado el deseo de recibir, ya que quien hace algo en el mundo para no usarlo, por lo tanto, dado que Él creó en nosotros el deseo de recibir, debemos trabajar para ello, por lo que el deseo de recibir tome llenado. De lo contrario, se considera que el Creador lo creó en vano. Por lo tanto, al hablar del trabajo, Abraham y Lot son cualidades dentro del mismo cuerpo. Hay una disputa en el cuerpo del hombre. Algunos piensan como Abraham y otros piensan lo contrario y del lado de Lot. Por lo tanto, existe una disputa entre ellos sobre cómo debe comportarse una persona en el trabajo. Es decir, si el trabajo del hombre es en beneficio del Creador, y para lograr esto, uno debe de ir por encima de la razón, que es la cualidad Abraham, o debe estar dentro de la razón, que es el deseo de recibir en beneficio propio. Y dado que había un simsum y ocultación en él, esta cualidad se llama Lot, una maldición en la cual no hay deleite ni placer, como en el pensamiento de la creación, que puede entrar allí y sigue siendo un espacio vacante sin luz. En el trabajo, pastores significa una guía sobre cómo comportarse como Moshe, que es llamado el pastor fiel, y guió al pueblo de Israel con la cualidad de la fe. Lot y Abraham significan la buena inclinación en la persona con la mala inclinación en la persona. De acuerdo con lo anterior, debemos interpretar lo que dice el Zohar en Lej Leja. Abraham era muy pesado con ganado, con plata y con oro. Muy pesado significa del lado este, que es Tiferet. Con ganado significa del lado oeste, que es Malchut. Con plata es del lado sur, Ochma, y con oro significa del lado norte, Bina. Deberíamos entender esto en el trabajo. Sabe que este y oeste son dos opuestos. Esto significa lo que ilumina como el amanecer y el oeste es lo contrario.
lo que significa que no ilumina. Donde el sol se pone y no ilumina.

0: China, este es el oeste. La línea media que es Tiferet incluye todo. Por esta razón se llama este, ya que se ilumina porque contiene todo el trabajo que surgió de todas las líneas.
1: Esto no es así con el oeste, llamado el reino de los cielos. Debemos aceptar el reino de los cielos con todo tu corazón y con toda tu alma. Incluso si él le quita el alma, además debemos asumir el reino de los cielos llamado fe con amor, como está escrito, incluso si no tiene vitalidad, lo que se llama incluso si le quita el alma, lo cual significa que no tiene vitalidad. Esto se llama oeste, lo que significa que no ilumina. Aún así, la persona debe estar en un estado de fe por encima de la razón. Esto es llamado ganado, mediante el cual compramos posiciones espirituales, llamadas los pastores del ganado de Abraham. En otras palabras, específicamente a través de la fe por encima de la razón, lo que significa que incluso si siente oscuridad en este camino, y aunque comprende que si Malhut iluminara de forma revelada y no de forma oculta, y el cuerpo sintiera la grandeza del Creador, sería más fácil para él ir más lejos y ser recompensado con estar siempre en un estado de trabajo, y no tendría descensos. Sin embargo, elige ir por encima de la razón. Esto se llama los pastores del ganado de Abraham. Esto se llama oeste, lo que significa que a pesar de que no ilumina para él, todavía está con todas sus fuerzas, como si todo lo iluminara de forma revelada. Este es el significado de lo que está escrito: Abraham era muy pesado, que significa el este, Tiferet, que es la línea media. Se llama este porque la línea media incluye todo el trabajo que estuvo y fueron dulcificados por él porque ya pasó por todo el trabajo que debe hacerse y la luz ya ilumina allí. Esta es la razón por la cual el este se llama muy pesado, porque la gloria del Señor, lo que significa la grandeza e importancia del Creador, ya está muy revelada, lo cual significa que en ese momento la luz del Creador ilumina. Por esta razón se considera, como lo explicamos, cualquiera que huye del honor, el honor lo persigue. En otras palabras, una vez que pasó la disputa entre las dos líneas, llamadas dos escritos que se niegan el uno al otro, es recompensado con la línea media, donde se revela y brilla la gloria del Creador. Esto se llama Tiferet, este. Sin embargo, el trabajo principal está en el oeste. Este es el lugar del trabajo, porque cuando la persona todavía está en un estado de oscuridad, donde hay ascensos y descensos, resulta que todas las ocultaciones están en este lugar llamado oeste. Oeste indica el reino de los cielos, y en general Malhut se llama fe. Y el asunto del bien y del mal se aplica allí, como está escrito en el Zohar, que Malhut se llama el árbol del bien y del mal. Si es recompensado, ella es el bien y el mal está oculto. Si no es recompensado, el bien se oculta y el mal se revela hacia afuera. Y todo lo que está afuera es lo que gobierna. Por esta razón, oeste se llama ganado, ya que esta es la posesión principal que uno debe adquirir, que es el reino de los cielos. Si no lo tiene, es decir, Malhut, llamado fe, entonces no tiene nada. Por esta razón, Malhut se llama ganado. Como está escrito, Abraham era muy pesado con el ganado.

0: Por esa razón, el ganado se llama Malhut y Oeste, ya que a partir de aquí comienzan todas las posesiones de Kedushá. Como está escrito, el comienzo de la sabiduría es el temor al Señor. Este es el significado de las palabras, la plata es del lado sur, Jochma. Como decían nuestros sabios, el que quiere hacerse sabio debe ir al sur, que se refiere a ser recompensado con una prenda de Hasadim, donde Hesed es llamado amor. Cuando quiere dar y otorgar, y la persona quiere anularse ante él, y esto se llama plata, de la palabra Kisufim, anhelo, como está escrito, mi alma anhela y también desea hasta el final. Sur significa derecha, completitud, cuando él no necesita nada, y su única pasión es en lo que puede anhelar al Creador. No piensa en sí mismo. Y solo después de la etapa de la derecha podemos ser recompensados con los discernimientos de la izquierda llamados Bina. Este es el significado de con oro significa desde el norte Bina. Oro significa, como está escrito, desde el norte oro. El oro es considerado como Binah, que vuelve a ser Jochma. Además está escrito, la sabiduría es para los humildes. Es decir, Jochma debe estar vestida como una prenda de Hasadim, que se llama humildad. Con vestimenta de Binah, y no debe ser vista sin una vestimenta de Hasadim. El asunto es que se sabe que Jochma se viste en vasija de recepción. Por esta razón necesita cuidado para que las vasijas de recepción siempre estén con el fin de otorgar. Por lo tanto, dado que está empleando vasijas de recepción, se requiere cuidado. Por esta razón, Hasadim debe extenderse, ya que esta es la luz que ilumina en vasijas de otorgamiento. Con esto, la luz de Jochma que puede iluminar en vasijas con el fin de otorgar, puede iluminar. Es por eso que dijeron que el sur es Jochma. Es decir, que alguien que quiere ser sabio debe ir al sur. El que quiere que la sabiduría permanezca en él y no se vaya, necesita el sur, que significa Gesed, llamado anhelo, de las palabras, mi alma anhela y también desea hasta el final. Estos dos, sur y norte, que son Jochma y Binah, iluminan en la línea media llamada este, Tiferet, donde todo está incluido. Sin embargo, la esencia del trabajo comienza en el oeste, que es la cualidad de Malhut, llamada ganado, lo cual se considera Malhut y oeste. Con respecto a Malhut llamada oeste y ganado, debemos saber que el orden del trabajo comienza con el reino de los cielos. Antes de cada mitzvah, una persona debe asumir el yugo del reino de los cielos, llamado fe, y creer que el Creador dirige el mundo de la manera del bueno que hace el bien. Por esta razón lo bendice a él. Esto es como nuestros sabios dijeron, uno siempre debe establecer la alabanza del Creador y luego orar. Debemos preguntar, ¿cuál es la alabanza del Creador que una persona debe establecer? La respuesta es que, dado que una persona le dice al Creador que él cree que él lidera el mundo de una manera del bueno que hace el bien, esto se llama la alabanza del Creador. Después debe rezar. Baal HaSulam dijo sobre esto que cuando una persona le pide algo a su amigo, el orden es uno, él sabe que su amigo tiene lo que le pide. Dos, su amigo tiene un corazón bondadoso y le gusta hacer favores. En ese estado, es relevante pedirle a su amigo. Por lo tanto, cuando una persona le pide al Creador que le dé lo que quiere, debe creer que el Creador puede darle lo que quiere y que él es bueno y hace el bien. Por eso, el comienzo del trabajo del hombre es establecer la alabanza del Creador. Significa creer que él es bueno y hace el bien, aunque el cuerpo no está de acuerdo con lo que dice y ve que es solo de la boca para afuera. En ese momento debería decir que quiere creer por encima de la razón y está feliz de que al menos sabe la verdad sobre lo que se debe creer. Aunque estas palabras que dice son solo por coerción, es decir, el cuerpo no estará de acuerdo con lo que dice, también está contento con eso, ya que puede decir con su boca palabras verdaderas. Y luego ora. Significa que una vez que haya establecido la alabanza del Creador, que el Creador lidera al mundo de la manera del bueno que hace el bien, si esto fuera razonable, por supuesto que sería feliz. Pero dado que esto está únicamente por encima de la razón, y aunque es obligatorio, aún así a veces tiene la fuerza para rezar al Creador para que le dé el poder de creer que esto es realmente así, para poder decir todo el día la alabanza del Creador, porque el Creador solo le hace cosas buenas. En este trabajo hay ascensos y descensos. La persona debe creer que tiene el punto en el corazón, que es una chispa que ilumina. Pero a veces es solo un punto negro y no ilumina. Siempre debemos despertar esta chispa. Siempre debemos despertar esa chispa porque a veces esa chispa se despierta por sí sola y revela una carencia en una persona y siente que necesita espiritualidad, que es demasiado materialista y no ve ningún propósito que le permita salir de estos estados. Esa chispa no le da descanso, es decir, como una chispa material no puede iluminar, pero al usar la chispa, la persona puede encender cosas. Así es como a través de las cosas que toca la chispa se puede encender un gran fuego. Del mismo modo, la chispa dentro del corazón del hombre no puede iluminar, pero esa chispa puede iluminar sus acciones para que brillen porque la chispa lo empuja a trabajar. Sin embargo, a veces la chispa se apaga y no ilumina. Esto puede ocurrir a mitad del trabajo y esto se considera como una persona que tiene un accidente de tráfico. En otras palabras, a mitad del trabajo algo le sucedió y él descendió de su estado y quedó inconsciente. Ahora no sabe que hay espiritualidad en la realidad. Lo ha olvidado todo y ha entrado al mundo corporal con todos sus sentidos. Solo después de un tiempo se recupera y ve que está en el mundo corporal y comienza a subir una vez más, es decir, sentir la carencia espiritual. Luego, una vez más, recibe un impulso para acercarse al Creador. Después desciende de su grado una vez más, pero debe creer que cada vez él eleva su chispa a la Kedusha. Aunque ve que ha descendido de su estado y ha vuelto a caer al lugar donde estaba al comienzo de su trabajo, cada vez, sin embargo, eleva nuevas chispas, es decir, eleva una nueva chispa. La introducción al libro del Zohar dice, Cuando el hombre nace, inmediatamente tiene nefesh de Kedusha. Pero no es un nefesh realmente, sino el ahoraim, son las partes posteriores de nefesh. Su último discernimiento, que durante su katnut se llama un punto y se viste en el corazón del hombre. Debemos interpretar que este punto, que todavía está en la oscuridad, se revela e ilumina cada vez según el trabajo de uno para purificar su corazón. En ese momento el punto comienza a iluminar. Esto significa que cada vez que una persona comienza a ascender una vez más, después del descenso, debe creer que este es un nuevo discernimiento de los que tuvo durante el ascenso anterior, ya que lo han elevado a la Kedusha. Así cada vez él comienza un nuevo discernimiento. Como en cada comienzo, la persona debe comenzar de nuevo con asumir el reino de los cielos. Y no es suficiente que ayer tuviera fe en el Creador. Por esta razón, cada aceptación del reino de los cielos se considera. Cada aceptación del reino de los cielos se considera un nuevo discernimiento. Es decir, ahora recibe una parte del espacio vacío que estaba desprovisto del reino de los cielos y admite ese lugar vacío y lo llena con el reino de los cielos. Resulta que ahora él clarificó algo nuevo que no existía antes de tomar ese lugar vacío y lo llena con el reino de los cielos. Esto se considera como elevar una nueva chispa a la Kedusha. Finalmente, de todos los ascensos, él siempre eleva chispas del espacio vacío hacia la Kedusha. Resulta que de cada descenso llega un nuevo comienzo y eleva nuevas chispas. Por lo tanto, cuando una persona ve que tiene descensos, debe tener cuidado de no escapar del trabajo, aunque vea que no está progresando. Más bien, debe intentar comenzar de nuevo cada vez. Es decir, el hecho de que comience a ascender no significa que haya regresado a su grado anterior. Esto significa que no hizo nada por su trabajo, ya que piensa que ahora está ascendiendo a su nivel anterior. Más bien, debe creer es un nuevo discernimiento, que cada vez él genera diferentes chispas, hasta que él eleve las chispas que pertenecen a su esencia. De acuerdo con lo anterior, debemos interpretar lo que dijeron nuestros sabios. El Azar dijo, así los justos hablan poco y hacen mucho, y los malvados hablan mucho y ni siquiera hacen poco. Con respecto a malvados y justos en el trabajo, debemos interpretar que todos aquellos que quieran observar la Torah y las mitzvot en nombre de los cielos son llamados justos en el trabajo, lo que significa pero aquellos que se dedican a la Torah y las mitzvot, no en nombre de los cielos, son llamados malvados en el trabajo, ya que están en disparidad de forma con el Creador. Aunque entre el público en general, ellos también son considerados justos. Entre aquellos que trabajan a la manera del público en general, podemos decir, por ejemplo, cuando una persona tiene 40 años, él sabe que desde el momento de su bar mitzvah, es decir, desde que tenía 13 años hasta que cumplió 40, ha adquirido una posesión de 27 años de Torah y mitzvot. Resulta que ellos dicen que tienen mucho. Este es el significado de hablar mucho. En otras palabras, tienen mucha Torah y mitzvot. Sin embargo, no hacen ni un poco el nombre de los cielos. Pero los justos hablan poco, es decir, dicen que se han dedicado a la Torah y las mitzvot durante 27 años, pero que no han sido recompensados con hacer algo por el bien del Creador. Sin embargo, deben creer que están haciendo mucho, lo que significa que en cada acción ven que son incapaces de hacerlo en nombre de los cielos, y esto les duele. Esto se llama plegaria. En otras palabras, hacen muchas plegarias al ver cuán lejos están del Creador, de tener el deseo y el anhelo de dar contento al Creador. En otras palabras, están lejos porque no tienen la capacidad de apreciar la grandeza del Rey. Por lo tanto, no tienen el poder de hacer nada en nombre de los cielos, sino solo en beneficio propio. Resulta que hacen mucho para que el Creador los acerque a Él. Resulta que el hombre no debe impresionarse cuando quiere realizar acciones en nombre de los cielos y ve cada vez que está retrocediendo. Debe creer que está haciendo mucho para acercarse al Creador y ser recompensado con el Creador dándole el deseo de otorgar. Es decir, específicamente a través de los descensos y ascensos, una persona puede rezarle para que él realmente lo acerque. Cada vez que eleva nuevas chispas en la estructura de la Kedushá, hasta que eleve todas las chispas que le pertenecen. Luego será recompensado por el Creador dándole la segunda naturaleza llamada deseo de otorgar. Entonces, será recompensado con una fe permanente. Pero antes de ser recompensado con que todas sus acciones sean en nombre de los cielos, no hay lugar para la fe. Así es como está escrito. Es una ley que la criatura no puede recibir el mal revelado del Creador. Porque es un defecto en la gloria del Creador que la criatura los perciba como alguien que hace el mal. Por lo tanto, cuando alguien se siente mal, en la misma medida la negación de la guía del Creador recae sobre él y el operador superior desaparece para él. Mientras una persona no tenga el deseo de otorgar, no está en condiciones de recibir deleite y placer. Por lo tanto, cuando una persona padece males, pierde la fe. Pero una vez que ha sido recompensado con el deseo de otorgar, recibe deleite y placer del Creador y es recompensado con una fe permanente. Resulta que todos esos ascensos y descensos los llevan a un estado donde el Creador lo ayuda a lograr el deseo de otorgar, y luego todas sus acciones son en nombre de los cielos. Sin embargo, la persona debe saber que cuando llega a un estado en el que no ve cómo podrá salir del amor propio y quiere escapar del trabajo, debe saber que hay dos asuntos aquí que están en oposición, como decían nuestros sabios. No eres tú el que debe terminar el trabajo, ni eres libre de deshacerte de ello. Por lo tanto, por un lado, una persona debe trabajar y nunca dejar de trabajar. Es decir, que está en manos del hombre lograrlo, ya que él dice, ni eres libre de deshacerte de ello. Esto significa que uno debe trabajar porque tiene garantizado que obtendrá lo que pide. Es decir, poder hacer acciones para darle contento a su hacedor. Por otro lado dice, no eres tú el que debe terminar el trabajo. Esto implica que eso no está en manos del hombre, sino como está escrito, el Señor lo terminará por mí. Esto significa que no está dentro de la capacidad del hombre obtener el deseo de otorgar. Sin embargo, hay dos asuntos aquí. Uno, la persona debe decir, si yo no soy para mí, ¿quién es para mí? Por lo tanto, no debe alarmarse por el hecho de que no ha sido recompensado con la obtención del deseo de otorgar, aunque en su opinión ha invertido mucho trabajo. No obstante, debe creer que el Creador espera hasta que el hombre revele lo que debe hacer. Dos, después el Creador terminará por él, lo que significa que en ese momento recibirá lo que quiere de inmediato. Como está escrito, la salvación del Señor es como un abrir y cerrar de ojos.
1: Hay
0: que recordar que tenemos una chispa que nos ilumina y nos despierta hacia el trabajo cada vez de nuevo. Y no impresionarse de eso, que hay descensos. Lo principal es no escapar de la campaña y dejar que estas olas pasen. Y recordar que todo esto es para construir un clima nuevo, un clima mejor hacia la revelación del Creador. Y este es nuestro trabajo constante de ascensos y descensos. También cuando hay estados de oscuridad, el desafío es aferrarse al grupo y los amigos. Y agradecer por el privilegio de ser parte de la sociedad. Nosotros pasamos por un proceso organizado desde arriba, proceso exacto, aunque no lo sintamos así, porque nos pasa en carne propia. Y nosotros estamos más cerca de lo que sentimos nosotros, de lo que nos escriben los cabalistas. Entonces, tenemos que saber que cada uno pasa por estas cosas y todos los grandes sabios pasaron por eso, y nosotros estamos en las manos de nuestros maestros y ellos saben de dónde y hacia dónde vamos. Vamos a clase 16 de enero de 2002. Hoy vimos el artículo de Ravash. Llamado ¿qué es los pastores del ganado de Abraham y los pastores del ganado de Lot en el trabajo? La persona siempre tiene esta fuerza interna entre uno y el otro y tiene que empezar a clarificar entre ellos y avanzar. ¿Cómo? Ver que por un lado no se puede sin las vasijas de recepción, que se empieza de la izquierda, del norte, y después el que quiere trabajar con vasijas de recepción, es decir, recibe la luz de Jochma, necesita ir al sur, Gesed, línea derecha.
2: Y
0: cuando se hace con el oeste, que es Malhut, adquiere la línea media, que es el este. Izquierda, derecha y la línea media que está por encima de ambos. Y todo eso se basa en Malhut, pero en eso Malhut no recibe nada, sino que es por encima de ella. Norte, sur, se vuelve al este, nos adherimos a la Shejina, que es del este, desde Malhut, que es el oeste. Ella es la verdadera Shejina, pero su adhesión está en trabajar por encima de Malhut, y ese es el trabajo.
2: ¿Qué más dijo?
0: No sé, es un artículo donde dice un montón de cosas, pero... ¿Dónde está tu mano? ¿Dónde está tu mano? Espera.
1: No. Bien.
0: Bueno, dale. Sí. ¿Qué es este discernimiento del hombre que a través de ascensos y descensos puede elevar chispas? Bueno, él habla que hay punto en el corazón al principio, ese es el comienzo del Nefesh, que tiene que empezar a desarrollar con todo el resto de las cosas alrededor de este punto. Fuera de este punto, de lo que hay es solo para el desarrollo de ese punto. Así tiene que aceptar su vida, que su cuerpo, todo el resto de los deseos, todo lo que le pasó, todo lo que hay alrededor del punto del corazón, es solo para el alma. Si así se relaciona, empieza a relacionarse, a desarrollarlo de forma correcta. ¿Qué está preguntando de eso? Desarrollarla es meterle más deseo de recibir y meterle correcciones, es decir, que el deseo de recibir esté con la intención, con el fin de otorgar. Cuando se mete más deseo de recibir al punto del corazón, se siente un descenso, lo contrario a la kedushá, alejamiento, que se adquieran correcciones a través del esfuerzo, en busca de reforma. Ese deseo de recibir, empezamos a corregirlo, empezamos a sentir una iluminación dentro del deseo de recibir, eso se llama ascenso. Y así es todo el camino, ascensos, descensos, ascensos, descensos, pero todo empieza con un descenso. Cada discernimiento es... Y fue el día y fue la noche, y fue el día del primer día. O sea, el alcance es primero la noche y después el día. El día es el alcance por todo el día completo. Y el nuevo día empieza desde la noche. Eso es lo que él dijo: línea izquierda, línea derecha y después la media. Norte, sur, este. Entonces todo el trabajo está constituido de ascensos y descensos. Ahora la pregunta es así: si la persona recibe ascensos y descensos sin intelecto, o que es tonto, o está loco de alegría, parecido a un niño, que está bien o está mal, se vuelve loco con la sensación. Si empieza a sumar a esta sensación la importancia de la meta, es decir, que debe dar a sus estados una explicación. Que tenga una meta, o sea, que no se mide de acuerdo a una buena o mala sensación, sino cerca o lejos. Y entonces no es influido de cómo él se siente a sí mismo. Y entonces todas las cosas que también en ascenso y también en descenso, que él lo recibe de una forma útil para la meta, entonces él está feliz y no tiene descensos en la sensación, tiene solo ascensos y descensos, que él ahora sabe que tiene un nuevo kli y entonces siente el ajoraim de la kedusha y ahí alcanza la corrección de estos ajoraim y recibir la luz de estos ajoraim, y esto se llama panim. Todo depende de cómo el hombre recibe su desarrollo. Y acá no tiene suficiente fuerzas ni mente como para recibirlo de forma así adulta, sino como un bebé. Poco a poco pasa a estados en los cuales domina en ascensos y descensos. No controla los ascensos y descensos mismos, sino como los recibe. Tuyo es el día y tuyo es la noche. Son estados buenos. En la sensación, en realidad, los ascensos y descensos de acuerdo a la cercanía o lejanía de las vasijas. Incluso en un estado lejano se encuentra reconociendo el estado. Lo principal es justificar al Creador en todos estos estados que le hace.
1: נדבק עליו בכל מצב ומצב ש... ש... שעובר עליו. לא חשוב איזה מצבים עוברים.
0: No sé qué estado va a pasar así, de esta manera se acerca un estado que es de Ibur. Como lo principal es adherirse. No necesita hacer nada salvo saber que todo lo que me pasa viene de ti. Y todo lo que viene de ti es algo bueno. En estas condiciones se adhiere al superior a través del Mahzom como un útero. Se adhiere de abajo desde este mundo al Mahzom. Eso sería como las paredes del útero y empieza a crecer por encima del Mahzom. Del otro lado, este punto queda abajo y todo lo que crece del Mahzom para arriba. Esos son todos los meses de embarazo, etcétera. Está escrito que este desarrollo se hace por medio de tres líneas: izquierda, derecha, y de repente dice que es recompensado con la línea media, como que es un resultado del trabajo del hombre. Nada llega al hombre como resultado de sus esfuerzos. Los esfuerzos son las condiciones para que de arriba se le revele un nuevo discernimiento. Y cada discernimiento nuevo que se revela, debido a que se revela desde En Sof, entonces le dicen, es recompensado. Es decir, el creador hace la cuenta, bueno, fue un buen niño, le voy a hacer lo suficiente. ¿Hizo suficiente? ¿Qué es recompensado? ¿Es que ganó un premio? Yo trabajé, yo fui el mejor, hice las cosas lo mejor, entonces yo gané el premio, yo me lo gané, como una causa y un efecto. Acá, causa y efecto, que nosotros decimos que es recompensado a línea media, es recompensado con un nuevo discernimiento. Acá esto tiene una interpretación más profunda, porque me esforcé y encontré ahí en cada cosa, que al hombre le dan lugar de esforzarse, es para que prepare las vasijas como porque pueda sentir algo. Cuando empieza a sentir algo, de arriba le dan sin relación con su esfuerzo. De arriba le dan y empieza a sentir algo que es completamente nuevo, que no tiene que ver con su preparación anterior. Vos te preparaste, pero esto está bien. Eso que vos te preparaste no significa que vos tenés que recibir este llenado. El llenado llega del pensamiento de la creación de beneficiar a sus criaturas. El pensamiento de la creación no tiene que ver con el hombre. El creador quiere hacer el bien, entonces te lo da. Pero eso que vos hiciste, ¿o esfuerzos? Hiciste esfuerzos. Es como que no hay relación entre uno y el otro. ¿Qué con eso estás obligando al creador que te dé? Acá, ¿no? No hay una relación de uno con el otro. Por eso dice, fui recompensado y no me gané, sino realmente es como como se refiere a las chispas en de dos maneras. Por un lado, las chispas es el punto del corazón, un punto fijo que al principio está en Jorá y empieza a crecer. Por otro lado, las chispas son cosas nuevas que crecen y que y se rodean unas chispas y uno lo eleva. Hay algo constante, temporal en el concepto de las chispas. Para las chispas es el punto en el corazón que le dan de arriba, porque a partir de este animal que se llama Adam, hombre de este mundo, no tiene ningún deseo por la espiritualidad. Tiene el deseo de alcanzar algo de lo que está oculto de él, pero es una pasión humana que empuja a todos al desarrollo. El deseo real por la espiritualidad, por el Creador, tiene que llegar desde ese punto de existencia a partir de la nada que el Creador creó. Y eso llega de la cantera de las almas que viene y se revela en el hombre. Y se revela eso en el hombre. Eso también lo llama chispa. ¿Por qué chispa? Porque es un punto de la pantalla y la luz retornante que mediante esto el hombre comienza a sentir una conexión con el Creador, que hay algo. Aunque esta chispa todavía está revestida en el corazón, en el egoísmo del hombre, sin embargo, esta chispa llega del punto de la ruptura. Entonces no es realmente pantalla y luz retornante, pero a través de esto ya hay como una cierta iluminación desde arriba que atrae al hombre, incluso de una forma inconsciente, clara en la realidad. Pero eso ya tiene una atracción, y esta atracción no la puede apagar. Esto él lo llama chispa. Y aparte, el hombre, después que desarrolla esta chispa, él va a hacer, entonces adquiere nuevas chispas que son vasijas rotas de la ruptura, del alma de Adam HaRishon. Eso ya es otra cosa, eso ya es un agregado a esa primera chispa que mediante ellos corrige las chispas. Entonces él simplemente las conecta cada vez a este primer clic, al punto en el corazón, a la primera chispa, y así construye su alma. Hay luces, chispas y vasijas. Luces son aquellas luces que llenaron el clí de Adam HaRishon y entonces se retiraron a lo alto e iluminan como luces circundantes hasta el fin de la corrección. Ahora, y no hasta el fin de la corrección, sino en la medida que están corregidos, se revistan dentro del clí. Chispas es ese masaj que Adam HaRishon tenía, pero se rompió. Y entonces Reshimot del Masaj son aquellas chispas que hace falta corregir, porque hace falta corregir simplemente el Masaj. Y las vasijas son vasijas, que es el deseo de recibir. Entonces el deseo de recibir no le pasó nada, que se rompió, perdió el Masaj. En lugar del Masaj quedaron en él chispas y luces por arriba están. Así aprendemos de la parte 8 del Talmud de Sela Sefirot en adelante. Eso se estudia realmente en un estudio simple. Así ocurre con nosotros, que en el deseo de recibir bestial, animal, se reviste la primera chispa. Y si nosotros damos suficiente esfuerzo y lo hacemos de una manera correcta, entonces somos recompensados ya con un clic espiritual. Pregunta, ¿en realidad el trabajo con las chispas es solo un trabajo de deseos, pantallas, cada vez con un nuevo deseo? Eso en realidad es un trabajo de mitzvot.
1: Cada vez que hago una acción de la Ruhanim, se llama que hago una mitzvah.
0: En realidad, el trabajo de mitzvot, ¿cuál es la diferencia entre hacer mitzvah y chispas? Rav, cada vez que hago una acción en la espiritualidad se llama que yo hago una mitzvah. Eso, toda la acción de la corrección se llama mitzvah. En muchos artículos él dice que lo que necesita el hombre organizar cuando está en descenso, ¿qué tiene que pensar ahora? ¿Cómo se hace esto? La sociedad con respecto a alguien. No se puede hablar de esto con un amigo. En todos los artículos lo que él escribe acá nos describe las tres líneas. ¿Cómo el hombre tiene que pasarlas? Porque fuera de esto no hay ningún trabajo. Hasta el fin de la corrección son tres líneas. Desde la gestación, embrión, hasta la mayor grandeza en todos los grados, es únicamente el trabajo de tres líneas. Hasta que termina la segunda restricción y se vuelve a la primera restricción, eso ya es el fin de la corrección. Rav Pealim Bekapziel, que se hace un zivug después de todas las correcciones. Y vuelven a la primera restricción. Segunda restricción se anula. Quizás no entendí la pregunta tuya. Pregunté, ¿cómo este trabajo puede hacerse en el grupo? ¿Para quién hizo el grupo? ¿Cómo se pueden ver estas cosas que en el grupo que está el creador? El grupo, yo necesito como una fuerza auxiliar. Que me den algo y que yo pueda dar a ellos algo. Únicamente en ese trabajo mutuo, yo, en contraparte del grupo, puedo desarrollarme. Y así él escribe que es un libre albedrío. Y todo el desarrollo del potencial espiritual que hay en mí puede realizarse de forma correcta solamente en el grupo. Ahora, en la medida que yo recibo y en la medida que yo doy, al recibir el grupo yo debo ser el más pequeño de ellos. Y para darles, yo tengo que ser como el más grande de ellos para otorgarles. Son estos dos extremos, que cuanto que son más en el hombre, entonces es más útil para el grupo y más útil para sí mismo. Pero cuando los utiliza de verdad, con comprensión, es decir, en conocimiento de cómo y por qué, de qué manera, y el grande da y el pequeño recibe, esto pertenece a estas dos líneas que tiene que construir cada vez. Ese es el trabajo. La pregunta que yo hago, uno dicen que el hombre debe hacer cosas. Por eso Rav dice, por eso yo dije que si el hombre simplemente está sentado, callado y trabaja, no alcanza. Eso no alcanza, tiene que estar en los dos extremos, tiene que resaltar, él tiene que dar mucho, recibir mucho y que lo vean todos, y debe resaltar cada uno. ¿Acaso en la sociedad debe hablar estos artículos como realmente decir que el creador es bueno y hace el bien y vas a estar mejor? También eso es un poco. ¿De qué manera puedes hablar con el amigo? Vos puedes hablar con el amigo de lo que quieras, salvo de lo que hay en tu corazón con respecto al creador. Es decir, vos podés explicarle lo que está escrito, pero no que yo siento así de esta manera y siento así en general o lo otro. No, eso está prohibido. Pregunta, hablamos que el hombre da una cierta cantidad de esfuerzos y eso se vuelve una condición para recibir de arriba el llenado o no recibir el llenado. Ahora, yo no entiendo cómo puede ser. Si el hombre hizo alguna cantidad de trabajo, entonces el llenado es el próximo grado que tiene que recibir. ¿Cómo puede ser que él no recibe el grado si él ya llenó ese estado? Rab, el orden de los grados es determinado desde arriba. Desde arriba todos estos grados descendieron después de la ruptura de Adam Rishon. Así como ellos descendieron de arriba en causa y en efecto, así el hombre asciende a ellos de abajo hacia arriba como causa y efecto. El asunto es que entre cada grado y grado hay un corte infinito. Es decir, que cada discernimiento no pertenece al discernimiento anterior, sino que viene después del discernimiento anterior. Eso es cierto, pero no que surge del anterior. Como un como una semilla que tiene que pudrirse en la tierra y después de esa fuerza llega un nuevo árbol. Entonces ese árbol llega de la semilla que se pudrió, pero entre la relación entre ellos es únicamente un aspecto espiritual que quedó del anterior y pasa al otro. Y no es un revestimiento espiritual. Y nosotros hablamos sobre la vestidura que hay, porque en realidad nosotros somos todos vestiduras. La energía interna, lo que queda del núcleo de la semilla, es como luz, un regimo que queda de eso. ¿Por qué que de ese regimo sale algo nuevo? Entonces, porque es como un impulso que la semilla se pudre y después tiene que haber como un impulso en una altura hasta en Sof. Y desde ahí llega la aceptación, la fuerza para activar esta fuerza que está en el regimo para la nueva vestimenta. ¿Vos entendés? Por eso esto es como si fuera que esto está en manos del Creador. Se llama que aunque, por supuesto que en el causa y en el efecto, pero ¿quién activa esa fuerza, ese regimo, para que se desarrolle en ese objeto espiritual nuevo, digamos el nuevo árbol, ¿sí? El pensamiento de la creación, el beneficiar a las criaturas, se encuentra en Ensof. Por eso escribe que el hombre es recompensado de eso. Es recompensado con esta relación, que de este pensamiento superior de beneficiar a las criaturas le da una nueva vida. Pero yo tengo que otra vez nacer y yo no terminé todavía la corrección, eso es cierto, pero sos recompensado en eso, que el pensamiento ahora actúa en ti, justamente en ese punto. Por eso dicen que es recompensado, porque no hay transición sin recibir de Ein Sof este impulso. Pregunta, ¿qué es esa fuerza? ¿Dónde se siente? Es como una fuerza espiritual. Es como una iluminación, un deseo, un impulso. ¿Fuerza de qué? Una fuerza espiritual. ¿En el hombre? Sí, como yo ahora siento fuerzas y a veces siento que no me puedo ni mover. Entonces así sienten, si hay fuerza o no hay fuerza en el hombre. ¿Eso se siente en un clí especial o no? Pregunta. Dice, yo no entiendo. Si ahora yo tendría la posibilidad de hacer una acción de verdad con el fin de otorgar, sin hacer o hacer una cuenta exacta y ver que de eso no me resulta nada, encontrar algo, yo no puedo. Ni siquiera si yo quisiera encontrar alguna acción que yo la haga en dar y no me resulta nada de eso, yo esta acción no la puedo hallar en mí, no tengo esa naturaleza. Pero si yo puedo encontrar algo que de eso yo realmente voy a dar y no voy a tener nada de eso, eso se llama que encontré una fuerza espiritual e hice una acción espiritual. Pero no tengo, no puedo encontrarla. Simplemente todavía no está dentro mío. Dame un ejemplo que vos tenés una oportunidad así de hacer algo espiritual. No vas a encontrar. Si vas a investigar a vos mismo de verdad, vas a ver que eso surge de eso de que vos recibís. Debe haber un pago. Sin un pago no tenés ni pensamientos ni deseos y no vas a revelar dentro tuyo la capacidad, la oportunidad. Cuando dan esta oportunidad ya es una salvación. Entonces el hombre empieza a ver, oh, ¿es esto? Antes no podía describirse a sí mismo lo que es. Acá describe el norte como izquierda y Bina. El norte es Jojma. El norte es Jochma y el sur es Binah. Preguntan, no queda claro cómo Binah, que es Gesed y otorgamiento, es línea izquierda, pero cómo la izquierda va junto con esto. Rabi dice, Binah es la derecha. Norte es Jochma, luz de Jochma, vasija de recepción. Eso es todo el lado izquierdo. Después que se adquiere eso, entonces se va al lado derecho. Sur, Binah, vasija de otorgamiento, deseo de otorgar, luz de Hasadim, vestidura sobre la luz de Jochma. Cuando contacta, cuando

Se suma toda la experiencia anterior. Eso ya es el comienzo del descenso, que lo agregan a la experiencia anterior. Este crecimiento en una nueva relación de algo nuevo que empieza realmente desde cero, eso es claro. Pero en cierta etapa, después de pasar de esto, hay recuerdos, hay estados anteriores. Ya no es como la primera vez, como fue. Eso es el comienzo del descenso, que el deseo de agregar esto a estados anteriores. Rabbi dice, no. Después que el hombre fue recompensado, que está con ascenso, es decir, que usa las vasijas que adquirió antes como una oscuridad, que vio en ellos un alcance, un nuevo discernimiento, ve en esto las acciones del Creador, que de verdad, que eso es para bien, para el desarrollo, y puede justificar al Creador. Lo principal en eso es permanecer en el pensamiento que llega desde arriba, desde el Creador, y que en este punto está conectado con la fuerza superior. Listo. Y en el momento que tratan acá de alguna forma desconectarlo de este pensamiento, o a través de un mayor placer, o ya en un descenso en los sentidos, entonces hay que estar muy despierto, que pase lo que pase, también un cambio en el placer en dirección positiva, en dirección negativa, él está dispuesto a corregirlo con una mayor adhesión en el punto de conexión con el Creador. Es decir, yo ahora me siento muy bien y siento que estoy conectado con el Creador, y él me dio eso, y antes que sufrí, también es para discernir ahora este nuevo discernimiento y el bien y todo eso. Pueden jugar conmigo en dos direcciones, o dar mayores placeres, entonces yo, como si fuera, dejaría mi pensamiento de conexión con el Creador, que me dé sufrimientos y empezar a hundirme en ese estado, entonces yo me olvido de él. Entonces todo el tiempo estar en este punto de conexión con el Creador, estar muy despierto y utilizar todos los cambios de estados y revisarlos, incluso buscar dónde se encuentran, quizás aún en tu rango, ¿cómo decir en hebreo? No en tu espacio, en tu rango de sensibilidad. Todavía no sentís, vos sabes que hay un 1 hasta 10, hasta 100, hasta 200, hay como una cierta sensibilidad en los aparatos. Ahora ya siento que está todo bien y me conecto con el Creador. Ahora vamos a sentirlo así. Así siento por unos minutos, ¿sí? Y ahora si yo aumento mi sensibilidad, entonces voy a empezar a sentir todo tipo de pensamientos y cambios en los deseos y todo tipo de relación que cambia para bien o para mal, no importa. Lo principal acá es empezar a utilizar estos cambios para fortalecer la relación, fortalecer el punto de conexión con el Creador. Listo. Es decir, esperar, querer que hayan todo tipo de cambios, pero eso es para fortalecer la conexión con el Creador. Eso se llama un anciano que busca algo antes de que se le pierda. Y este es un punto muy importante. Si el hombre hace esto, ya se encuentra en ascensos y descensos que están bajo supervisión y puede avanzar así de forma así como supervisada todo el tiempo, muy útil y muy rápido. Entonces vos ya estás en un ritmo muy, muy intensivo y bajo tu dominio pasas por otro tipo de estados. Empiezas a contarlos realmente, tic, tic, tic, tic, todo el tiempo pensamientos y sentimientos pasan y vos ya sabes cómo organizarlos de una forma. Y es que son pequeños, no llegan así como una bomba, como inanimado por unos días o semanas. Ese es el trabajo. Eso está claro, sí, esto está muy claro. No es una técnica clara. Sí, la técnica sí.

0: Ahora llega en ese mismo estado un deseo o una claridad que esto suma, se suma a estados anteriores que tuve, ascensos anteriores, descensos anteriores. Acá las cosas se arreglan. Esto tiene que ser un medio para olvidar el estado anterior como si fuera un descenso. Eso que yo entiendo que todas las cosas anteriores sean porque yo adquiera comprensión, adhesión y justificación de la divinidad. Entonces, ¿por qué eso es malo? Eso no es malo. Ahora esto tiene que darme cada cosa que yo paso, yo tengo que succionarlo hasta el final. Todos los sabores que hay en eso, no simplemente estar en eso y disfrutar, sino todo el tiempo sentirlo hasta el final. Es decir, si yo ahora entiendo que lo que yo pasé antes era realmente a mi favor, en mi beneficio, que a través de esto yo alcancé la comprensión y la conexión, etcétera. Entonces yo tengo que conectar estos estados que sentí hace un mes y el buen estado que siento ahora, no bueno la sensación, sino realmente de forma consciente y ver hasta cuánto que el estado malo anterior en la sensación me dio ahora la buena sensación en la conexión, en la conciencia, en la comprensión, en la justificación. Y si yo conecto esto, entonces me conviene todos los detalles que sentí durante este mes, digamos, el estado malo hasta el estado bueno, ver esto y conectar esto, pero de forma con mucho propósito y comprensión, no dejar que otra vez que pase al sentimiento y escapar para atrás, sino tiene que estar, es decir, criticar todos los estados, pero cuidando el punto de la conexión con el Creador que obtuve. Pregunta, ¿si no hay fuerza? No puede ser que vos obtuviste así una revelación y no tenés la fuerza de hacer la crítica. Entonces, ¿cuándo es el momento de hacer una crítica si no es el momento de ascenso? Justamente en el tiempo de ascenso, el hombre tiene que ver cómo puede avanzar más. El estado de descenso es una bestia, no se le exige nada. El estado de descenso que no tiene luz, el deseo de recibir si no le dan nada de arriba, tampoco le exigen nada. ¿Quién es él? Pero si le dan al deseo de recibir conciencia, fuerzas, comprensión, le empiezan a exigir, ¿qué haces con eso? Ah, empiezas a disfrutar de eso. Eso es una cáscara, clipa. Entonces, si empezás a utilizarlo después para la corrección, ah, eso está bien. Entonces te van a agregar más y más discernimientos espirituales. Esas son cosas simples. Pregunta, ¿por qué voy a conectar el descenso y el ascenso que están cercanos al tiempo? ¿Hay entre ellos conexión? No, yo conecto ascensos y descensos porque son un solo clic. No hay que conectarlos, ya así se conecta. Esa es la relación entre ellos. Y eso es para ser experto en lo que me ocurre. Pregunta, ¿ocurre así que está conectado? Rabi dice, por supuesto que se revela que está conectado. Yo así recibí un golpe hace un año o dos y ahora empiezo a sentirme bien de eso. Y puedo ser que ahora yo siento bien de esto y salgo de eso. Y entre uno o dos años yo solamente recibo la respuesta de por qué ocurrió y por qué estuve bien, etcétera. Y puede ser que estas cosas estén cercanas una a la otra. Y la diferencia entre ellas son como horas, minutos, semanas, como máximo. Esto depende del esfuerzo del hombre. Hasta cuánto que él recibe más fuerzas de la sociedad. Del estudio es difícil recibir estas fuerzas y trabajar sobre esto rápidamente. ¿En qué etapa la chispa se vuelve algo activo? Rama, la chispa comienza a ser algo activo en el momento que yo estoy conectado a él todo el tiempo. En el momento que yo me conecté a la chispa y no quiero dejarla, en ese momento empiezan las molestias. Y si estas molestias yo las conecto a las chispas, empieza a estar activo. Entonces, comienza a crecer sobre él la carne. Pronto, estas molestias lo encienden. De las molestias son vasijas no corregidas mías. Yo las molestias no las así expulso, sino más las molestias son la carne que no está corregida. Sobre estas molestias, alrededor de esta chispa comienza estar el cuerpo. El deseo de recibir permanece el mismo deseo de recibir. Nosotros solamente tenemos de forma correcta corregirlo, la forma del hombre, la forma de otorgar. Lo contrario es simplemente un pedazo de carne o arcilla o no importa cómo. La forma vos le tenés que dar, pero él mismo, sin las molestias no se puede. ¿De dónde lo vas a tomar la materia misma? La materia misma son molestias. Vos las corregís. Entonces, los errores y acciones maliciosas se vuelven virtudes. El Creador nos creó otra materia diferente para la Kedushá y otra materia para la Klipa. Esa misma materia de Klipa, vos la tenés que traspasar a la Kedushá. Solamente en este mundo, en la materia de este mundo, no hay ningún cambio. Existe como existe. Escrito, el mundo se comporta como de costumbre, también en el fin de la corrección. Como de costumbre, todas las leyes que hay acá no cambian. ¿Por qué? Es decir, si toda la naturaleza cambia, entonces toda la naturaleza de este mundo también va a cambiar. Entonces, en vez de que la fuerza de gravedad traiga, ahora el planeta Tierra va a empujar. En vez de que cada cosa quiera observar, entonces va a empezar a repeler, va a oponerse a la absorción. Las leyes van a ser como más allá del espejo, como Alicia, así, en el País de las Maravillas. ¿Sí? No, las mismas las leyes permanecen. Este mundo no se puede corregir. No fue dado para corregirse. Acá es un punto en el que la materia permanece así. Yo no sé qué es lo que pasa más allá de todo tipo de grados espirituales, qué pasa con este grado. En la medida que yo entiendo hoy en día, así, también escriben sobre esto de esta manera que el mundo se comporta como de costumbre, así escribe Rambam. Pregunta, nosotros decimos que el hombre no tiene que depender de una buena o mala sensación, solamente estar adherido con o en contacto con el Creador, es decir, saber esto de él. Ahora, este proceso que está conectado es un proceso muy complejo. ¿Cómo saber que algo que está conectado a algo fuera de mí, cómo conectarse? Empecemos a aprender algo urgente. Tengo este párrafo que me confundió con la línea izquierda. Está escrito plata del lado sur, que es la Jojma, como dijeron los sabios, el que quiere volverse sabio, que vaya al sur. Eso se refiere a la vestimenta de Hasadim, que Jesús se llama amor, que él quiere dar y otorgar, y él quiere anularse ante él. Y eso se llama plata, que eso es anhelo, que anhela hasta el final mi alma, y el fin se llama, y el sur se llama la derecha, completitud, que no necesita nada. Todo su anhelo en lo que puedan anhelar al Creador y sobre sí mismo no piensa. Y solamente después de la derecha pueden ser recompensados con la izquierda llamada Binah. La izquierda se llama Binah, eso confunde, es como esto es todo al revés. Rab, en cada frase cambia y no se sabe exactamente a qué pertenece. Él así escribe, pero en el mismo artículo, en otro lugar, te explica qué es el sur y qué es el norte. Y acá realmente escribe, solamente después de la derecha se puede adquirir la izquierda llamada Binah. Bueno, él lo escribió así, ¿qué se le va a hacer? Entonces nosotros también escribimos y listo.
1: Por otro lado, si nosotros
0: Hablamos sobre cómo organizamos las sefirot. Entonces tenemos Jochma, Chesed, Netzach, línea derecha, Bina, Gvura, Od, línea izquierda, ¿sí? Entonces ya se habla de sobreponerse. ¿Vos ves? Pero acá no habla acá en luz, de luz directa. Bueno, sea como sea, mira todo el artículo y... ¿El oeste y el este también son estados en el trabajo? Oeste y este no son estados para el trabajo, sino son condiciones. Malhut está completamente en el oeste. Y la parte santo de ella está en el este. Listo. Todas las vasijas de recepción están en el norte, todas las correcciones en el sur, todo Malhut está en el oeste, corregida en el este. Vamos a compartir impresiones de la clase y qué de ello tomamos para realizar en la decena. La clase muy especial, siempre volvemos al mismo punto de el que debemos continuar trabajando y conectándonos por encima de todas las molestias. Las molestias son parte del camino, hay que agradecer eso y ayudar a cada uno a sobreponernos a eso. Sin molestias no se puede avanzar. Cada grado empieza de la Joraim y después se adquiere el Panim del grado. Hay que pasar por todos los estados y sentir todos los sabores, no escapar de eso. Y la importancia de la sociedad. Hay que estar adherido a eso, adherido todo el tiempo. Tenemos ascensos, descensos. Realmente hay que sentirlas, vivirlas, y junto con ello entender que tenemos que pasarlas porque es nuestro camino en el trabajo. En el momento que tenemos que trabajar con el fin de otorgar, van a aparecer todas estas molestias. Acá nosotros no tenemos que medirnos de acuerdo a una buena o mala sensación, sino hasta cuánto que estas sensaciones, esta relación de estar adheridos al Creador por encima de todos los estados que se revelan.
1: Lo
0: primero, el encontrar no tiene que ver con el esfuerzo. El hombre se esfuerza y espera que encontrar en ese mismo lugar. Y el Rab también explicó que el hombre no puede encontrar. Por eso esto es como ganarse un premio de arriba. Si hubiese podido encontrar, sería como si fuera la meta de la creación, no tiene que ver con los esfuerzos del hombre. En eso es la recompensa, eso es algo que él encuentra, porque no hay relación entre ambos. Y algo más con respecto a ascensos y descensos, que la crítica se hace justamente durante el tiempo de ascenso y no el tiempo de descenso, que todo el mal se revela. Otro punto, que la persona tiene que resaltar en la sociedad, resaltar en lo que él exige de la sociedad, lo que él le da a la sociedad. Justamente eso era algo nuevo para mí, un discernimiento así. Y todo depende del rango de sensibilidad nuestro. Todo lo que nosotros sentimos depende de nuestro rango de sensibilidad. Escuché que no se exige nada durante el descenso, que no tiene luz. Entonces, eso, nosotros tomamos eso y solamente la sociedad, que a la persona le permiten levantarse, hacer las cosas, como está vivo. Escuchamos que no hace falta hacer nada, salvo saber que todo lo que me pasa viene de ti, y todo lo que viene de ti es algo bueno. Entonces, hay que apoyar a nosotros con este conocimiento, con este pensamiento, que justamente en esto que todo viene del Creador, que Él nos hace avanzar, que Él nos da todo. Y justamente cuando ascendemos, miramos para atrás y vemos, revelamos esto, y debemos apoyar a unos a otros, estar adheridos, juntos, amigos. El artículo y la clase después muestran de una manera muy linda de qué manera, si no soy yo quien se combina con que no hay nada más que él, que está prohibido. Levantar las manos, sino simplemente hay que avanzar y tratar de hacer el máximo esfuerzo posible. Siempre volver a eso que no hay nada más que él. Como mencionó Igor, que el hombre está en descenso, es un animal y no esperan de eso nada, pero el hombre que está en ascenso tiene que usar la crítica para la corrección y así avanzar, y no hay que renunciar a eso. Nosotros vamos de artículo en artículo de Rabash, que él nos hace más exactos, como una vez tras otra tenemos que estar en el trabajo espiritual y todas las sensaciones van a aparecer, todo para que nosotros al fin y al cabo estemos por encima de la razón y que atribuyamos todo a que no hay nada más que él, que es bueno y hace el bien, y así haremos. Vamos a pasar a la próxima parte de la clase y antes cantaremos juntos una canción.

0: Shalom חברים, שלום משה.
1: Shalom חברים יקרים.
2: Hola amigos, hola Moshe, hola queridos amigos. De repente, la hora 12, nos encontramos nuevamente y vuestras caras proyectan la fuerza y nos dan fuerza. Porque vamos a hablar sobre el punto en el corazón hoy. Sí, vamos a hablar del punto en el corazón. Yo sobre el punto en el corazón escucho todos los años y cuando escucho punto en el corazón, inmediatamente algo como si no lo hubiera escuchado hasta ahora. Como si no hubiera escuchado punto en el corazón, como ella, dónde me invita, qué pasa con todos los deseos, otros deseos que de repente cuando ella se reveló y cada vez de nuevo, como si solo ahora me encontré con el Rav Lightman y escuché sobre eso. ¿Por qué, Moshe? Es una buena pregunta. Estamos, amigos, en días tan especiales. Cada día que pasa, escuchamos una clase, me parece, de fechas más antiguas, más del pasado. Y cuanto más escuchamos del pasado, parece que son cosas más avanzadas. Hay las clases de Ptijá, del preámbulo que el Rab dio. No sé, escucho cosas que nunca escuché. Explicaciones tan especiales, claras, profundas, supuestamente para la gente que no conoce. Y de repente, o leemos artículos del Rabash y el Rab de repente da ahí discernimientos que tanto faltaban. En fin, tenemos hoy una clase especial sobre el punto en el corazón y sobre el trabajo de cómo conectamos las chispas, cómo trabajamos en ascensos, sin descensos y con molestias, y el trabajo en la decena y en el grupo. Hay tanto, tanto que el Rab nos dio que ahora solo juntos tenemos que hacer, preparar un clí, vasija común y juntos jalar la luz que reforma y pedirle al Creador que nos pegue entre nosotros y Él, que nos pegue a Él. Ese es el trabajo que vamos a hacer hoy. Obviamente pedimos a todos, invitamos a todos que hagan preguntas aquí en vivo y en el sistema Arvut. Vamos a leer también preguntas que nos van a mandar y vamos a empezar a trabajar para hacer esta clase tan importante. Empezamos del artículo. Vamos a leer una parte del artículo que leímos hoy, que son los... los pastores del ganado. Vamos a empezar. Y en este trabajo hay altos y bajos, ascensos y descensos. Ascensos y descensos. Y en este trabajo hay ascensos y descensos. Y el hombre tiene que creer que tiene un punto en el corazón, que es una chispa iluminante. Y a veces es solo un punto negro y no ilumina. Y esa chispa siempre hay que despertar. Porque a veces se despierta esa chispa por sí misma y revela una carencia en el hombre, que él siente que le falta espiritualidad, que él es demasiado material y no ve un propósito y el final, que él pueda salir de esos estados. Y esa chispa no le da descanso a su alma. Es decir, es como una chispa física que no puede iluminar. Pero de una chispa, el hombre puede encender cosas, que por medio de las cosas que la chispa toca, se puede encender un gran fuego. Asimismo, la chispa que hay en el corazón del hombre no puede iluminar, pero esa chispa tiene la posibilidad de encender sus hechos que iluminen, porque la chispa lo empuja a trabajar. Sin embargo, a veces la chispa se apaga y no brilla y no ilumina. Y eso puede ocurrir a mitad de trabajo. Y eso se llama que le pasó al hombre un accidente. O sea que a mitad de trabajo le pasó algo y descendió, bajó de su estado y quedó inconsciente. O sea que ya no sabe que hay espiritualidad en la realidad, sino que se olvidó de todo y entró en el mundo material con todos sus sentidos. Solo después de un tiempo, el hombre se recupera y ve que se encuentra en el mundo material. Y entonces él empieza nuevamente a subir y ascender, o sea, sentir la carencia espiritual. Y recibe otra vez un empuje como acercarse al Señor. Y después otra vez desciende su nivel, pero el hombre tiene que creer que cada vez él eleva su chispa a la santidad. Y a pesar de que él ve que bajó, se cayó de su estado y se cayó a su lugar como era al principio de su trabajo, sino que cada vez él eleva nuevas chispas, quiere decir, cada vez él eleva una nueva chispa. Y la introducción al libro del Zohar dice ahí lo siguiente: y aquí el hombre, cuando nace, tiene inmediatamente un alma de santidad, y no un alma de verdad completa o real, sino de espalda del alma, que significa su última vejina, que se llama cuando es pequeña, un punto, y ella está revestida en el corazón del hombre. Y eso hay que interpretar así, que este punto, que es aún oscuridad, se revela cada vez e ilumina según su trabajo en purificar su corazón, que entonces el punto empieza a iluminar. Quiere decir que cada vez que el hombre empieza a subir nuevamente después del descenso, el hombre tiene que creer que este es un nuevo discernimiento. O sea, de lo que él tuvo antes en el ascenso, que ya lo elevó a la santidad. Él empieza cada vez un nuevo discernimiento. Porque en cada comienzo el hombre tiene que empezar de nuevo la recepción de la malhut de los cielos. Y no es suficiente lo que tuvo ayer, fe en el Creador. Por eso, cada vez que recibe Malhut Shamaim, reino de los cielos, se considera un nuevo discernimiento, una nueva vejina. O sea, que recibe ahora parte del vacío, que era vacío del reino del cielo, y lo rellena con el reino del cielo. Resulta que él ahora hizo el análisis de algo nuevo, esclareció algo nuevo, lo que no hubo antes que él tomó ese lugar vacante y lo llenó con el reino del cielo. Y eso se llama que él elevó una nueva chispa a la santidad, hasta que de tantos ascensos él eleva siempre chispas del vacante a la santidad. Resulta que de cada descenso él viene a un nuevo comienzo y eleva nuevas chispas. Por eso, cuando la persona ve que tiene caídas, él tiene que tener cuidado de no escaparse de la batalla. A pesar de que él ve que no está avanzando, sino que él tiene que tratar de empezar cada vez de nuevo. Es decir, que el hecho que él empieza a subir, que no diga que volvió otra vez a su grado anterior. Resulta que él no hizo nada con su trabajo, porque él piensa que él está subiendo ahora a su grado anterior, sino que él tiene que tener fe, más bien debe creer que este es un nuevo discernimiento, que cada vez él genera diferentes chispas hasta que él eleva las chispas que pertenecen a su esencia. Bueno, otra vez, sobre la chispa, el amor en nosotros, el punto en el corazón, sobre el hecho que tenemos que conectar las chispas. Él no lo dijo así reveladamente, pero el Rav sí habló hoy a la mañana en la clase matinal. Y pedimos, amigos, preguntas que nos manden. Mientras tanto, yo no sé, Moshe, qué contestar lo que tenemos ahí escrito que ustedes mandaron, o Moshe, sí, vamos a empezar. Sí. O un clip. Ah, sí, ¿verdad? Vamos a hacer así. Queremos ver un clip con el Rav que nos abra el tema. Hoy escuchamos, leímos el artículo, escuchamos la clase con el Rav. Yo y Zenia siempre hacemos preparación, leemos todo lo que dijo el Rav, vemos todos los clips, leemos el artículo y así llegamos a la clase. Yo vi cómo volvimos a leer el artículo, cómo las palabras que el Rav dijo, de repente despertaron el artículo y se ve que Rabash habla exactamente de eso, pero antes de escuchar la clase del Rav no vimos nada, era como ciegos. Entonces vamos a entrar en clip número uno con el Rav, que nos va a abrir el trabajo, el estados de ascensos y descensos, cómo juntamos todo y lo conectamos como materia para el trabajo, como un cuerpo, un órgano que generamos alrededor del punto en el corazón, y de ahí vamos a seguir. Clip número uno. Desde un principio hay en el hombre solo punto en el corazón que se llama el comienzo de su alma, nefesh de nefesh, que eso es, él tiene que desarrollar. Con todo el resto de las cosas que hay alrededor de ese punto, aparte de ese punto, es solo para desarrollar ese punto. Así él tiene que aceptar su vida, que su cuerpo, es decir, todo el resto de los deseos, el resto de los casos que él pasa, todo lo que hay alrededor del punto en el corazón es solo para ella, para él, para el punto en el corazón. Si él así lo trata, de verdad logra desarrollarla de la manera correcta. ¿Qué preguntas sobre eso? Y con eso, desarrollarla significa meterle más deseo de recibir y meterle por encima del deseo de recibir correcciones, o sea, que el deseo de recibir tenga la intención de otorgar, que se mete más deseo de recibir al punto en el corazón, se siente descenso, lo contrario de santidad, el distanciamiento. Y cuando ya se adquiere correcciones por medio del esfuerzo, viene la luz y reforma, a ese deseo lo corrige. Se siente contra eso, entonces iluminación dentro del deseo corregido, entonces eso se llama ascenso. Y así es todo el camino, descensos, ascensos, descensos, ascensos, pero todo empieza del descenso, cada nuevo discernimiento, cada nuevo, hubo, eran de noche, era de día, un día, era de noche, era de mañana, un día. Y el alcance viene después de la noche y después del día. Al final del día es el alcance para todo a las 24 horas. Y empieza unos nuevos 24 horas desde la noche. Así aprendemos. Es decir, eso es lo que él dijo. Línea izquierda, línea derecha y después el medio. Norte, sur, este. Eso. Entonces todo el camino está hecho de descensos y ascensos. Ahora la pregunta es así: si la persona recibe ascensos y descensos dentro de su vasija de sentimientos sin mente, entonces, ok, él es un o loco de tanta alegría, o tonto, o imbécil, y parece como un niño que le va mal, le va bien, se vuelve loco de lo que siente. Pero si él empieza a juntarle a lo que siente la importancia de la meta, es decir, no revisa, o sea, tiene que darles a sus estados una explicación relacionada al propósito acerca del Creador o lejos del Creador, entonces él ya no se mide a sí mismo de acuerdo a lo que siente bien o mal, sino de acuerdo a lejos o cerca. Y entonces empezamos a medir todos nuestros estados, lo que nos parece como de distancia o acercamiento. Empezamos a medirlo de acuerdo a lo que sentimos y en eso que cada estado que empezamos, empezamos a atribuirlo al acercamiento al Creador. ¿Quién me da esos estados y cómo lo trato al Creador a través de mis amigos en los amigos, cuán lejos estoy de los amigos, cuánto pienso en mí, cuánto esa molestia me aleja o al contrario, gracias a la molestia yo pienso sobre ellos más, pido por ellos, ayúdenme. Lo principal es si la molestia me acerca a los amigos o me hace pensar sobre mí mismo. Y la persona sí llega a recibir una actitud correcta, que para eso se necesita ayuda de lo alto, actitud para si eso me acerca más a los amigos y al Creador, al propósito, y de acuerdo a eso, todo va cambiando. Y la persona pasa de me va bien, me va mal, que eso siempre va a ser, o cerca o lejos del Creador. Y con eso él agranda su chispa, su deseo. Sí, no hay lo que agregar, el Rabablo, que todo existe para el punto en el corazón, todo ocurre para el punto en el corazón. ¿Cómo sentirlo? ¿A cómo agarrar ese punto, querer no ir derecha a izquierda, sino agarrarla, aferrarse a ella? Entonces el Creador no va a mover derecha a izquierda, solo para agrandar el punto en el corazón, solo para estar con el punto todo el tiempo. Y nosotros salimos, volvemos, salimos, regresamos, pero el punto en el corazón ya está como encendida y ardiente y sabemos para qué vivimos. Bueno, agregar algo más que escuché en la clase con el Rab. Y lo que existe ahora es el punto en el corazón y todo lo demás, todo el resto de la realidad, todo lo que pasa, toda la vida, todos los mundos, todo está para que la persona, para como materia para crear el punto en el corazón. Para que el punto del corazón se pueda construir como un cuerpo, órgano, que se pueda juntar más chispas. Y no hay otra razón para nada en este mundo. Senka, ¿qué palabra se usa más que todas las? ¿Lehaim? Bueno, Lehaim es cierto, pero ¿cómo hacerlo? ¿Cómo se hace? Entonces, sobre eso vamos a hablar. Bueno, vamos a empezar de Mac 11. Queridos maestros, hoy en la clase de la mañana, el Rav nos dijo que justamente durante el ascenso la persona tiene que ver cómo puede más avanzar más. Y de aquí viene la pregunta, ¿cómo durante el descenso? Está claro, pero justamente cuando en ascenso, cuando todo está bien, ¿cómo ver hacia dónde avanzar más allá de lo que uno está? Bueno, Alexei, eso es cierto. Yo también me acuerdo que Rab lo dijo así que durante el ascenso puedes agregar, se puede decir, línea izquierda, puedes agregar crítica, análisis, que eso significa que puedes avanzar. Ahora él habló en el clip, era de noche, era de día, de un día. Quiere decir que tú lo puedes dominar, estás en ascenso, pero en descenso él dijo que está como un animalito. Ahí no hay trabajo. En ascenso justamente puedes agregar. Y ese es el avance, el progreso, porque tú estás en ascenso y entiendes que todo no es crítica, no es análisis, es línea izquierda que le ayuda a la línea derecha, que convoca, que atrae la línea del medio, entonces puedes seguir adelantando. Así es, ese es el avance. El avance que tú puedes permitirte de repente esa línea izquierda, si se puede decir así. Para así decirlo, ese es el avance. Moshe, y también cuando se empieza a considerar todos los altos y bajos como datos de distanciamiento o acercamiento al Creador, de repente estás en un descenso, ¿qué quiere decir? Detectas que estás en distancia, sientes que tienes descenso de importancia de la meta, de los amigos, ¿dónde está? No pensé, pero lo detectas, lo identificas y eso te falta. Entonces ya tienes una actitud hacia los amigos y el Creador, entonces ¿estás en descenso o ascenso ya? Entonces, en el momento que lo detectas y con ayuda de los amigos y la ilumina la luz y el estudio, ya empiezas a atribuirlo al Creador y con eso te falta. No tomas en cuenta lo que sientes, tomas en cuenta que quiero volver, quiero regresar, me falta, quiero estar más cercano con los amigos. Entonces, esa falta ya es un ascenso, ¿no es cierto? Que, es decir, hay cosas de desconexión, hay asuntos de actitud, de... Y por eso en el momento que hay una relación con el Creador, o sea, se lo puede justificar en todos los estados independientemente de lo que recibimos. Pero siempre lo comparamos con la distancia y el acercamiento a la decena, a agrandar la carencia. Eso es un ascenso. ¿Está bien? Tenemos otra pregunta de... También Eda de Turquía 9 preguntó, ¿qué tiene que la persona hacer cuando siente, experimenta un ascenso? De repente siento fuerza, deseo, y estoy ardiente. ¿Qué hacemos? ¿Qué tengo que hacer? Senka, hablamos sobre eso. ¿Me puedo mirar a mí mismo? Ahora te pregunto en relación a la decena. Sí, yo tengo una decena, me siento alto, fuerzas, quiero hacer. ¿Qué hago con eso? Senka, puedo darle fuerza a la decena de mi fuerza. No usar para mí mismo, yo estoy en ascenso y qué bien que estoy en ascenso. Eso ya es un descenso, de hecho. Pero yo les puedo dar fuerza a la decena, puedo mirar, resguardarlos. ¿Me puedo anular entonces? Me puedo anular. Cuando estoy en descenso, no me puedo anular. Entonces, todas las cosas buenas que Rabash escribió en los artículos de la sociedad están ahí en el ascenso, y no así nomás se dice cómo agregar fuerza. También en Shamati dice, cuando uno está en ascenso, agregar de las fuentes, agregar de los maestros, de la decena, agregar, tienes un tiempo para agregar. Moshe, entonces ascensos y descensos no son mi estado personal, es un estado que tiene que ver con toda la decena. Senka es nuestro camino, no hay lo que hacer. En este mundo, en el mundo egoísta, uno se huye de los descensos, se odia, los odia, caen en descenso, en depresión, en desesperación. Y entonces, ¿qué? ¿Cómo salen de eso? Bajan a los otros. ¿Cómo puedo salir de ahí de la depresión? Bajo a los demás. Y entonces me siento bien. Bueno, salí del descenso. Para nosotros, al contrario, al revés. Ahora, Moshe, vamos a ver clip número 2 que habla sobre el trabajo en los descensos. Y ahora vamos a ver Women Unity 3 antes del clip. Women Unity 3, ¿están con nosotros? Parece que no. ¿Hay? ¿Sí? Bueno. Sí. Buen día a todos. La pregunta es así. Todo el proceso que ustedes describieron, que está escrito en la fuente, es mi trabajo particular. El vacío ese, yo trabajo con las cualidades, llego a ese vacío de donde puedo trabajar y elevar las chispas. Es mi percepción y mi trabajo particular, personal. Después de un congreso tal como hemos pasado ahora, sí es un trabajo de toda la decena. Este vacío, se puede que toda la decena sienta ese vacío del cual hay que hacer el trabajo. Y yo, no es que yo recibo, acepto el proceso, recibo, sino que yo veo que sin mí ese proceso no va a trabajar. ¿Es posible tal cosa? Y Moshe, ¿qué te parece? Toda la decena, ¿puedes sentir el estado de vacío? Moshe, seguro, obvio. Estados y sentimientos comunes de toda la decena junta, justamente en el Congreso, el Creador le dio estados juntos, comunes, de ascenso o de repente esclarecimientos que había que hacer. Recibimos del Creador justo donde hubo ahí un gran esfuerzo de conexión. Ahí él empieza a trabajar con el clic con más fuerza. Y por eso ese trabajo con las chispas. ¿Qué son las chispas? Yo recibí una chispa, digamos el punto en el corazón. ¿Pero qué es el trabajo personal con el punto en el corazón? No tengo. ¿Qué hago con el punto en el corazón mío? Junto, solo. El trabajo empieza solamente en el campo que el Dios bendijo. Como dice Bala Sulam, no hay nada más que hacer sino salir al campo que bendijo el Creador y juntar todos los órganos que se desconectaron de tu alma. ¿Qué son esos órganos? Todas esas chispas. Entonces, ¿qué es corregir chispas rotas? Es tomar, juntar todas las chispas y todas las chispas que hay en mis amigos y conectarme con ellos, y elevarlos, y servirles a ellos, que mis amigos suban justamente. Eso es lo que dice el Rabash. Que una chispa y otra chispa se conecta en una gran llama de deseo, de anhelo por el Creador. O solo no tengo lo que corregir, sino mi actitud a los amigos, que les ayudo, los elevo. Y entonces descubro que toda la decena ya está en un estado común. Ascenso, descenso, y solo yo pensé que tenía estados personales. Senka, sí, justamente ahí hablamos del apoyo mutuo, de eso es Arvut, el apoyo mutuo, que es Arvut. Siempre hablamos la garantía mutua, que somos garantes uno del otro, que nuestros pensamientos sean solamente dirigidos al Creador, a la espiritualidad. Todo el resto de los pensamientos, somos garantes que todo se arregle. No te preocupes, todo, quédate con este pensamiento, todo se va a arreglar, lo demás. Si con toda nuestra fuerza jalamos a todos a eso, vamos a salir de todos los descensos. Entonces nos preocupamos de los amigos, preocuparnos de ahí, allá, así salgo de todos los estados. Sí, nosotros juntos, si toda la decena trabaja así, entonces como dijo Moshe, sentimos de verdad como si estamos respirando alto, bajo, pero en conjunto. Otra pregunta antes del segundo clip. Nadav de Asia pregunta, ¿en qué forma se puede pasar fuerzas a los

0: amigos en la decena. ¿Y cómo se hace? Se encalló, pienso, cómo no volver a repetir las mismas palabras. Estoy pensando como Rav dijo una vez que se puede hacer incluso sin palabras, cuando uno así proyecta fuerza y seguridad y los amigos lo sienten. Ese es un arte, es un arte. ¿Y cómo hacemos? Hablamos sobre la grandeza de nuestro asunto, pero eso también es un arte, cómo hablarlo, ¿no? Así nomás que los amigos no digan, él está hablando con slogans, porque quieres meter fuerza y ellos están en bajón. Entonces, cuando en bajón, ellos sienten él está hablando en slogan. Entonces, aquí necesitamos un arte, cómo hacerlo con delicadeza, con anulación, con amor de los amigos, con grandeza de los amigos. Aquí la grandeza de los amigos es lo más grande. Bueno, fui a las palabras al final. Moshe, no podemos escapar de las palabras. Moshe, voy a agregar algo más. Anadav, tú me hiciste así con el dedo. Bueno, gracias. Voy a agregar algo a lo que dijo Seña. Un consejo que escuché del Rab. Muchas veces, Anadav le contesto, ¿qué fuerzas tú hubieras querido recibir de los amigos? ¿Cómo tú hubieras querido recibir de ellos la fuerza? ¿Qué te hubiera afectado a ti? En las caras, en las miradas, en el trato, en las palabras que ellos dicen. Lo mismo haz con los amigos. Este es un consejo que escuché del Rab. Y otra cosa que nunca debemos olvidar, tomamos un socio con nosotros, al Creador. Él es nuestro socio. Y en cada palabra que le digo a la decena, cada palabra que decimos aquí ahora en la clase y cada ejemplo que damos, que el Creador le dé fuerza a los amigos, que el Creador lo haga, que el Creador le dé fuerza a la decena. Nosotros solo agregamos la petición a Él. ¿Nosotros qué tenemos de verdad? Porque si no son palabras nomás, pero le pedimos ayuda al Creador. Senka, los esfuerzos recaen en nosotros, ¿sabes? Nadav, el Creador hace todo. También así en silencio, abrazo a Moshe, vamos a estar en silencio, vamos a pensar sobre ustedes. Vamos, 10 segundos, vamos a pensar para dar fuerza uno al otro.
1: No, Namshich.
0: Y vamos a seguir. Spain. Y entonces seguimos a Spain. Spain, por favor.
2: Hola, buenos días. En la matinal de ayer, uno de los temas fue la vergüenza. Y mientras yo la estaba escuchando, me di cuenta de que en el Congreso todos los amigos de la decena sentíamos vergüenza de no dar suficiente a la decena. ¿Cómo trabajamos con esta vergüenza para presentar nuestras llamas en el corazón y aumentar la conexión? Gracias, amigos.
0: ¡Qué avance y qué grandeza! Sentir vergüenza que no estoy dando bastante fuerza a la decena. No necesitamos más, si ya preguntan. Eso se llama plegaria. Esa es una oración. Que yo quiero de verdad dar la máxima fuerza a los amigos y siento que no tengo esa fuerza. Y te pido, dame esta fuerza para que yo les pueda dar a los amigos el apoyo en lo máximo que yo pueda. Eso es gratitud al Creador si uno siente eso. Yo digo, vamos a ver el clip número 2 con el Rav. Senka, en nuestro mundo, otra vez, repito, pensamos cómo escaparnos de la vergüenza, cómo huir de la vergüenza. Y aquí, al revés, tenemos que, si ya agarraron eso, ya hay tiempo de una plegaria verdadera. Ok, vamos a ver clip número 2. Adelante. Todo depende de cómo la persona acepta su desarrollo. Al principio, obviamente, no tiene bastante fuerza ni mente. Cabeza para recibirlo en forma con cabeza o relacionada al propósito o con

hay ya ascensos y descensos en lo que sentimos, sino altos y bajos solo en relación a la distancia, al acercamiento al Creador de acuerdo a las vasijas o distanciamiento de Él. Pero incluso cuando se siente distante, está en control, es decir, en reconocimiento del Estado. Es decir, lo principal es que Él pueda entonces justificar al Creador en todos esos estados lo que Él está haciendo. Y se aferra a Él en cada estado que Él va pasando. No importa qué estado se pasamos. Entonces, de esa forma, ya se acerca a un estado que se llama concepción de embrión, que no le importa lo que se le da. Lo principal para mí es apegarme a ti como un punto. No tengo que hacer nada más que saber que todo lo que pasa conmigo viene de ti, o sea, el Creador. Y todo lo que viene de ti, el Creador, es bueno. Ya está. Ese es un punto, esto ya en bajo estas condiciones, ese punto en su corazón ya se aferra, se pega al superior, se adhiere al superior a través de la barrera, como en la matriz, y empieza a desarrollarse y se apega de abajo. De este mundo se aferra al Mahzom, a la barrera, y se apega a las paredes de la matriz. Al principio crece hacia arriba del Mahzom del otro lado. Este punto queda abajo y todo lo que crece de la barrera arriba todos los meses. Agarraron ese último punto que el Rab habló, cómo el punto se pega, se adhiere a la puerta de la matriz. Eso es muy interesante, es maravilloso. La verdad, Seña, hay dos preguntas. Entonces crecemos por encima del Mahzom. Hay dos preguntas. Preguntas son Gul de Turquía. ¿Cómo relacionar la interferencia al Creador puede cambiar mi percepción sobre la interferencia? Y también Daniela de Rehovot pregunta cómo tratar en forma relacionada al propósito me lo convierte en un medio para acercarme al Creador. Sobre eso voy a leer el punto que tú dijiste. Miren lo que dice el Rav, número 3 del Rav, que él dijo en el clip. No necesitamos nada más, solo atribuir todos los estados al Creador. Él dice, no hay que hacer nada, salvo saber que todo lo que pasa conmigo me llega de ti. Y todo lo que me llega de ti es algo bueno. Ese es el punto. Estas condiciones en su punto, en el corazón, ya se pega al superior a través del Mahzom, como en la matriz, y empieza a desarrollarse y se pega, se pega de abajo de este mundo, se apega a la barrera, es como cuando se pega a las puertas de la matriz y empieza a crecer por encima del Mahzom, del otro lado de la barrera. Ese punto, ella queda abajo, que ese punto queda abajo, y todo lo que crece, crece desde el Mahzom hacia arriba, y todos los 9 meses del embarazo y todo eso. ¿Quién me ayuda a atribuir todo al Creador y relacionar todos los altos y bajos al Creador? La misma palabra, dice Senka. ¿Qué? Yo digo, ¿quién? No, la verdad, ¿quién me ayuda? Solo la decena, solo mis amigos, solo el estudio. Si no, esas molestias y los estados nos tumban, nos hacen caer con mis preocupaciones y mis estados y la más grande mentira. Ahora necesito tiempo para mí mismo, estar solo, trabajar, y después, cuando voy a estar listo, voy a volver con ustedes. Esa es la mayor mentira, la más grande mentira. Toda la actitud al Creador, todo mi trato al Creador es únicamente mediante los amigos. Y aunque yo esté solo y no estoy conectado con los amigos, él dice del Creador. Como dijiste, es palabra, porque la conexión al Creador es solo a través de los amigos. Solo los amigos me pueden volver a acordarme y darme fuerza de vida, de quién llega, por qué llega. Yo dependo completamente en ellos. Como el Rab dijo, cuando la persona tiene fuerzas, él es grande hacia la decena, les hace acordar a los amigos, los apoya, les da fuerza.
Y entonces él tiene que ser chiquito para recibir de ellos otra vez.

0: recordar de quién estoy recibiendo todo, de quién estoy recibiendo los estados, a quién le tengo que adscribir todo, a través de los amigos, solo así. Senka, sí, como está escrito ahí, como escuchamos en el clip, así él se acerca al mahzom, a la barrera, y el punto en el corazón se adhiere a la puerta, a la pared de la matriz, y crece, se adhiere al mahzom, a la barrera, y crece del otro lado. Pero dijiste, ¿cómo? Uno no sale de la decena. Aunque uno quiera salir, todas las preguntas, ¿cómo yo? ¿Cómo voy a sentir los altos y bajos? ¿Cómo yo salgo de los altos y bajos? Yo, eso es lo que grito. ¿Cómo salir? Ahí está claro, huir, bajar a todos en la exterioridad. Pero aquí decimos, ¿cómo? ¿Qué? El grupo ayuda, la decena ayuda, con tal de no salir, todo menos sal. Y ese es nuestro destino. Ese es nuestro destino. Salir de la preocupación propia a la preocupación por los demás, así como el Creador se preocupa no por sí mismo, sino por nosotros. Por nosotros, entonces nosotros, todo nuestro trabajo, de alguna forma salir de la preocupación propia a la preocupación por los otros, por la decena, por el Creador. Preocupación, esa es una palabra que tenemos que... ¿Cómo hacerlo bien hacer? ¿Cómo? Así, la luz que reforma, trabajo en la decena, anulación, escuchar a los amigos, verdaderamente dejar mi opinión y aceptar la opinión de los otros, todo ese trabajo, todo ese, y una petición al Creador, dame la fuerza para hacerlo porque no la tengo, la fuerza. Ucrania, por favor. Hola a todos. Pregunta de un amigo, Artyom. ¿Cómo sentir correctamente qué es un descenso y qué es un ascenso, ya que las cáscaras trabajan y me engañan constantemente? Senka, ¿buah? Hay una respuesta sencilla, distanciamiento del Creador o acercamiento al Creador. Distanciamiento de la decena o acercamiento a la decena. Distanciamiento de preocupación por los amigos, que yo existo y yo estoy bien, o acercamiento a los amigos y preocupación por los amigos, cómo están, si están avanzando, cómo pedir por ellos, cómo construir, formular una plegaria por ellos, etcétera, etcétera. Eso se llama descenso o ascenso. Si me preguntas a mí, Artyom, espero que estés bien en ascenso. Así es el nombre del amigo Artyom. Mucho quisiera que estés bien. Vamos a leer punto 2 del Rav, justo lo que dijiste. Y él trata de una manera igualitaria a todos estos estados como estados buenos que acercan. ¿Momento? Sí. Como estados buenos que acercan. Entonces ya no hay altos y bajos en lo que sentimos, sino que los altos y bajos son solo hacia acercamiento al Creador o distanciamiento de los Kelim. E incluso cuando él se siente distante, él está en control, es decir, en reconocer el estado. Es decir, lo principal, que él pueda justificar al Creador en todos los estados que él le hace y se adhiere a él en cada, se aferra a él en cada uno de los estados que pasa. No importa qué estados están pasando. De esta forma, él se acerca a un estado que se llama Ibur, concepción de embrión, que no le importa lo que se le da, lo principal para él es aferrarse a él como un punto. ¿Y qué es aferrarse a él? Es aferrarse a la decena, al grupo, que yo quiero recibir de ellos sus opiniones, sus ideas, su dirección, su objetivo, sus pensamientos, la importancia que tiene y los ejemplos. Revestir sobre mí, vestirme con la forma de la decena, porque si no, no tengo contacto con el Creador, e invertir en los amigos, porque si no, no voy a tener plegaria. Y todo es todo el trato al Creador, mi actitud. Él solo quiere aferrarse al Creador, que eso llega de ti. Yo quiero estar conectado contigo. Pero ¿cómo? La pregunta de cómo, a través de los amigos. Eso es lo que está escrito ahí. ¿Cómo? Grabarlo en el corazón, tallarlo en el corazón, que si cada estado que el Creador te da es el mejor, que más me promueve, si pudiéramos así todo el tiempo sentir, pero no se puede todo el tiempo sentirlo. Uno tiene que, nosotros tenemos que pasar altos y bajos para construir un clic verdadero donde ahí se revelará al Creador. Pero es impresionante, es maravilloso. Qué frases tan sencillas, pero que ese es nuestro trabajo. Woman Spain 1.
1: Buenos días, amigos. Buenos días, Clima Mundial. Creo que ya han respondido la pregunta, pero después de todo lo que vivimos en este congreso, cuando una amiga habla desde el cansancio, la frustración o la irritación, ¿cómo podemos escuchar más allá de esas palabras y responder desde esa preocupación por la conexión y no desde la reacción emocional inmediata? Gracias.
0: Brava. Con amor a las amigas. Así, no que me molesta y que me irrita, sino que yo de verdad quiero que pasemos juntas este estado y lleguemos al amor entre nosotros, porque el Creador es así. Y nosotros, ¿qué hacemos? Nos cocinamos entre nosotros esa cosa grandiosa que se llama amor, ahavá, y así tratar. Y de repente, obviamente, vamos a sentir que es difícil, pero ahí está todo el trabajo. Yo tengo que cambiar hacia ella y no ella hacia mí. Yo tengo que cambiar hacia ella y así seguir. Ese es el sendero. Eso se llama altos y bajos. Estuve en un descenso. Así, en un enojada contra una amiga, y ahora al revés, lo acepto y quiero que juntas ayudemos una a la otra y ascendamos al amor. En eso cambié, ahí cambié.
2: Mac
0: 39. Buen día, queridos amigos. Pregunta de acuerdo al tema. Ahora estoy estudiando los secretos del libro secreto de la Torah, los cinco libros de Moisés, viene a ser. Y hay un clip, un punto de contacto con lo mejor que fue creado. Ahora justo estamos estudiando sobre pérdidas, cómo no salir del estado que hay en el libro de la Torah, parece, él estudia en un curso del libro de la Torah, cómo no perder lo que adquirimos y pasarlo a los amigos. Senka, y una frase, contesta Moshe, por favor, ¿cómo no perder lo que adquirimos y pasárselo a los otros? ¿Verdad? Yo entiendo que tú estás mirando los programas con el Rav Lightman, los secretos de la Torah. Yo hice con el Rav, justamente Rav ahí dio mucha fuerza y todas las respuestas él dio ahí, de hecho, el Rav. Pero ¿cómo no perder lo que tengo y pasárselo a los demás? Moshe, primero dos cosas. Primero, tienes que estar dispuesto a perder todo lo que tienes. Sí, sí, de verdad. Mira, ¿qué? ¿Por qué perder todo lo que tengo? Los estados en la espiritualidad, también escuchamos hoy en la clase en la mañana, siempre es un nuevo estado. De repente perdemos discernimientos. Hace un segundo me emocionó y en la cabeza y la mente que profundidad y al segundo perdí todo y no tengo nada que ver con eso. De repente trabajas con los amigos y ese es el lugar más importante. Trabajas con los amigos en la decena, haces difusión, un turno en la cocina, uno lava algo en la cocina, o algo, haga un esfuerzo, justamente la cosa más baja, y de repente viene un pensamiento y la clase estaba tan, no la entendí, de repente recibo un discernimiento e inspiración, y eso se lo paso a los amigos, les paso ejemplo. Es decir, no es solamente la inspiración o la impresión que recibimos en la mente que pasamos a los amigos. Lo principal que pasamos es un estado de espiritualidad alto, estado de ánimo alto. Y puede ser como tú dices, inspiración de las palabras del Rab, o qué grande que es nuestro Rab, esta clase, este programa. Pero principalmente, lo principal es que todo lo que tengo en esfuerzo en la clase, en el trabajo, en impresiones, eso yo quiero traspasarles a los amigos. No solo lo que yo veo en los programas. Y por otro lado, como escuchamos del Rab, estar dispuestos a perder todos los conocimientos porque no tienen vida. La vida está solamente en la adhesión entre nosotros con el Rab y con el Creador. Ahí hay vida. Senka, si vamos a entender que cuando perdemos algo, que no lo perdí, ¿cómo lo perdí? Que es un nuevo escalón, un nuevo grado que he adquirido, que hay que adquirir, un nuevo estado. Si de repente entró algo, ¿no? Hubo un ruidito. ¿Qué feliz que estaría si hubieras sabido? ¿Qué? ¿Hay preguntas? ¿Preguntas de Italia, por favor? ¡Viva Italia! Muchas gracias, queridos amigos. Ustedes dijeron que el que me ayuda son los amigos. Lo que me ayuda es la fe de los amigos, su experiencia, la conciencia que el bueno es lo que gana. Esa es. Ahí está la respuesta muy cortita. Ejemplo. Rab todo el tiempo insiste en eso, el ejemplo que los amigos me dan. En el silencio de repente que vino, en la atmósfera que hay de repente en la decena, en eso que yo veo como los amigos quieren pasar la fuerza a los demás, como de repente ellos piden que yo los abrace, los envuelva con amor. Todo eso construye la ayuda de que los amigos me dan. Ejemplo. En italiano puedes decir ejemplo. Ejemplo en italiano. Le preguntamos cómo decirlo en italiano. Mujeres Lituania 8. Muchas gracias por este entorno que de verdad nos podemos conectar. Entonces, a veces el punto en el corazón brilla tan luminosamente y a veces es un punto negro. Entonces, esos dos estados diferentes. ¿Algún día estos días llegarán a ser un estado? Por favor. Moshe, solo en el estado que recibimos fuerzas del entorno sobre la importancia de la meta para relacionar todos los estados que pasamos, me parecen buenos o malos, al Creador. Solo los amigos me pueden ayudar a dar tales discernimientos en relación a la luz, que lo que yo pasé, los peores estados eran para mí, bueno, para mí, el Creador que me hizo pasar eso. Y ahora puedo entender que si no hubiera recibido ese golpe, esa molestia, no hubiera cambiado nada en mi actitud. Y ver que relacionado al propósito es todo eso que el Creador me quiere promover. Es como Rab dice en el punto 8. Miren lo que dice el Rab. Si yo entiendo ahora que lo que yo he pasado antes era de verdad para mi bien, porque ahora he logrado por medio de ello a la comprensión, a la conexión, etcétera. Entonces yo de verdad tengo que conectar estos dos estados. Por ejemplo, el estado malo que sentí hace un mes y el estado bueno que siento ahora. No bueno en lo que siento, sino en conciencia, y ver hasta cuánto el estado anterior, que era malo en lo que sentí, me dio ahora un estado bueno en conexión, en comprensión, en justificación y conciencia. Y si conecto eso, entonces me conviene ver todos los detalles de que sentí durante todo este mes, digamos, desde el estado malo al bueno y conectarlo, pero de una manera muy relacionada con el propósito y con inteligencia. No dejar que eso pase otra vez al sentimiento y escapar de vuelta, sino estar muy, muy en control. Es decir, analizar y criticar todos los estados, pero mientras mantenemos el punto de conexión con el Creador que he logrado ahora. Es decir, ya sea estados de noche, ya sea estados de día, que me parece en lo que siento así o asao, en cuanto conectamos, hacemos esfuerzos de conectar todo al Creador, como dice el Creador, en forma consciente, con inteligencia, cómo todo esto llega de Él, cuál es su objetivo, si eso me acerca más a los amigos, a la meta, al propósito, entonces más allá de los sentimientos hay una gratitud al Creador, porque yo le agradezco por mi necesidad, por la meta, por los amigos, la conexión por Él. Todo eso incrementó. Entonces le puedo agradecer al Creador y estar más conectado al propósito. Y si yo miro solamente el sentimiento, si me va bien o me va mal, eso aleja mucho. Es más allá que el punto en el corazón ilumina o no ilumina, más o menos. Vamos a seguir porque hay... Sí, elige, señor. Mac 30, no me acuerdo quién hubo antes. Hola, queridos maestros. Hola, queridos amigos. La pregunta es la siguiente. El punto que se aferra al mahzom, a la barrera, ¿es un punto de cada uno o es un brión compuesto de todos nuestros puntos en los corazones, de todas las amigas en la decena? Y cuando se desarrolla ese embrión, ¿se desarrolla gracias a qué? ¿A la plegaria común? ¿Gracias a qué se sigue desarrollando cuando ya estamos en el otro lado? Senka, sí, podemos solo otra vez leer lo que dijo el Rab Lightman, ¿verdad? Miren, punto 9 que dice el Rab, cómo este punto crece a la chispa. 9. La chispa empieza a ser algo activo en el momento que yo estoy conectado a ello constantemente, en el momento que me conecté a ello y no lo quiero soltar. La chispa. En ese momento empiezan las molestias. Y entonces, si yo conecto las molestias a esa chispa, entonces ella empieza a ser activa. Entonces empieza a crecer alrededor de ella la carne. Las molestias son carne no corregida. Por medio de las molestias alrededor de la chispa, empieza a haber un cuerpo, órgano. El deseo de recibir permanece el mismo deseo de recibir. Nosotros solo tenemos que corregirlo de la manera correcta, darle forma de hombre, forma de otorgamiento. Si no, es así nomás un trozo de carne. O sea, lo principal es anhelar la meta y la adhesión con el Creador a través de los amigos y todo lo demás, altos, bajos, molestias, todo el tiempo atarlas únicamente a cómo lo uso, cómo cambio mi actitud para incrementar la importancia de la meta, cómo yo conecto todo lo que pasa con actitud para incrementar más mi adhesión, más acercarme a los amigos. Y nada más, entonces todas las molestias, todo lo que pasa, como el Rab dice, la carne, de eso se desarrolla el embrión. Woman Mac
2: 113.
0: Hola a todos y gracias. Cuando la persona quiere algo, tiene que recordar que ese deseo tiene que llenar el Creador mismo. Y la persona solo tiene que sentir lo que tiene que pedir. ¿Qué es lo que tiene que pedir? Eso es lo que trabaja en la plegaria de la decena. Senka, bueno, según si decir sí, sí, pero aquí hay que entrar en eso un poco más. ¿Qué es plegaria en la decena? ¿Qué pide la decena? Ustedes tienen que responder cada clase o cada vez que se encuentran, así o así, que hacemos una plegaria, que sienten, que tiene que ser. Entonces te devuelvo la pregunta. Así, después la vas a contestar. Hablen entre ustedes en la decena. ¿Cuál es la plegaria que tenemos que elevar en vez de que nosotros les digamos qué tiene que ser la plegaria? Yo creo que es más correcto. Y desgraciadamente, lamentablemente, no sé, tenemos que terminar, amigos. Y Moshe, ¿tienes lo que decir? Hay muchas preguntas todavía. No sé si hay muchas preguntas. Estoy tratando de buscar una pregunta que no abra de repente un nuevo tema. Aquí a lo mejor una pregunta. Que grupo Novosibirsk, que tampoco no les vamos a contestar. ¿Cómo en los esfuerzos de tratar al Creador y justificarlo nos ayudan a conectarnos con los amigos? Senka, solo eso necesitamos, para eso existe la decena, solo para eso existe la decena. Si esta cosa con esa atmósfera en la decena de ayudar uno al otro, esa es la decena verdadera del Creador, y se aferra a la barrera, como dice, a la puerta, al techo de la barrera, y entonces crece de la barrera, la pared. Bueno, yo siento que tenemos que ver la clase de hoy otra vez, repetirla nuevamente. Hay tantas cosas ahí. Yo me siento un dolor que tenemos solamente una hora y no llegamos a ver todos los clips que el rap dijo y leer todas sus palabras, porque se siente como con eso, especialmente después del congreso de decenas que pasamos. Bueno, amigos, alcanzamos lo que alcanzamos juntos, jalamos juntos la luz, integramos con las preguntas y vamos a seguir como Seña dijo durante la clase. Nos vamos a abrazar y pensar uno sobre el otro y vamos a pedir que el Creador nos aferre a Él y no se necesita nada más que es en una plegaria común. Y con eso vamos a ir a la canción. Hasta luego, amigos.

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1: Hola, queridos amigos. Para la primera parte de la lección, vamos a observar una clase grabada de Rav el 16 de enero del 2022, basado en el artículo ¿Qué es los pastores del ganado de Abraham y los pastores del ganado de Lot en el trabajo? Vamos a leer el artículo junto con los decenas. Y tenemos 33 minutos para eso.
0: Mau.
1: Lectura. ¿Qué es los pastores del ganado de Abraham y los pastores del ganado de Lot en el trabajo? Está escrito. Y hubo una disputa entre los pastores del ganado de Abraham y los pastores del ganado de Lot. Baal HaSulam dijo acerca de esto que ganado significa posesiones. Y la disputa estaba entre los pastores del ganado de Abraham, quien dijo, ¿cómo podemos ser recompensados con posesiones espirituales que son consideradas como Abraham, elevado padre? Lo cual significa específicamente que la cualidad de Abraham, es decir, elevado, que está por encima de la razón, porque la calidad de Abraham es Av, padre de la fe. Avram significa que él querría. Av proviene de la palabra Abba, o querido, como él no Abba, no quería enviarlos lejos. Ram significa arriba, es decir, Abraham fue por encima del deseo que existe dentro del hombre, llamado deseo de recibir, y por encima del deseo que existe dentro del hombre, llamado deseo de saber y comprender lo que está haciendo y no quiere creer. Abraham fue por encima de esos dos, es decir, la mente y el corazón. Esto se llama pastores, porque solo de esta manera quiere guiarse a sí mismo. Esto no es así con los pastores del ganado de Lot. Lot significa alma, de Etlatía, del arameo mundo maldito, de la palabra maldición, que se refiere al deseo de recibir, que es la serpiente que significa el deseo de recibir para uno mismo. Lot era una carroza para la cual de la serpiente dirían que debemos ir y deleitarnos, porque esta sí es como el Creador creó a las criaturas con el deseo de recibir para en beneficio propio. De lo contrario, no habría creado el deseo de recibir, ya que ¿quién hace algo en el mundo para no usarlo? Por lo tanto, dado que Él creó en nosotros el deseo de recibir, debemos trabajar para ello, por lo que el deseo de recibir tome llenado. De lo contrario, se considera que el Creador lo creó en vano. Por lo tanto, al hablar del trabajo, Abraham y Lot son cualidades dentro del mismo cuerpo. Hay una disputa en el cuerpo del hombre. Algunos piensan como Abraham y otros piensan lo contrario y del lado de Lot. Por lo tanto, existe una disputa entre ellos sobre cómo debe comportarse una persona en el trabajo. Es decir, si el trabajo del hombre es en beneficio del Creador, y para lograr esto, uno debe de ir por encima de la razón, que es la cualidad Avram, o debe estar dentro de la razón, que es el deseo de recibir en beneficio propio. Y dado que había un simsum y ocultación en él, esta cualidad se llama Lot, una maldición en la cual no hay deleite ni placer, como en el pensamiento de la creación, que puede entrar allí y sigue siendo un espacio vacante sin luz. En el trabajo, pastores significa una guía sobre cómo comportarse como Moshe, que es llamado el pastor fiel, y guió al pueblo de Israel con la cualidad de la fe. Lot y Abraham significan la buena inclinación en la persona con la mala inclinación en la persona. De acuerdo con lo anterior, debemos interpretar lo que dice el Zohar en Lej Leja. Abraham era muy pesado con ganado, con plata y con oro. Muy pesado significa del lado este, que es Tiferet. Con ganado significa del lado oeste, que es Malchut. Con plata es del lado sur, Ochma, y con oro significa del lado norte, Bina. Deberíamos entender esto en el trabajo. Se sabe que este y oeste son dos opuestos. Esto significa lo que ilumina como el amanecer y el oeste es lo contrario, lo que significa que no ilumina. Donde el sol se pone y no ilumina, este es el oeste. La línea media que es Tiferet incluye todo. Por esta razón se llama este, ya que se ilumina porque contiene todo el trabajo que surgió de todas las líneas.
0: שיצא מכל הקווים. מה שאין כן מערב, שהיא נקראת מלכות שמיים, שצריכים לקבל את המלכות שמיים.
2: Esto no es así con el oeste, llamado el reino de los cielos. Debemos aceptar el reino de los cielos con todo tu corazón y con toda tu alma. Incluso si él le quita el alma. Además, debemos asumir el reino de los cielos, llamado fe, con amor, como está escrito, incluso si no tiene vitalidad, lo que se llama incluso si le quita el alma, lo cual significa que no tiene vitalidad. Esto se llama oeste, lo que significa que no ilumina. Aún así, la persona debe estar en un estado de fe por encima de la razón. Esto es llamado ganado, mediante el cual compramos posiciones espirituales, llamadas los pastores del ganado de Abraham. En otras palabras, específicamente a través de la fe por encima de la razón, lo que significa que incluso si siente oscuridad en este camino, y aunque comprende que si Malchut iluminara de forma revelada, y no de forma oculta, y el cuerpo sintiera la grandeza del Creador, sería más fácil para él ir más lejos y ser recompensado con estar siempre en un estado de trabajo, y no tendría descensos. Sin embargo, elige ir por encima de la razón. Esto se llama los pastores del ganado de Abraham. Esto se llama oeste, lo que significa que a pesar de que no ilumina para él, todavía está con todas sus fuerzas, como si todo lo iluminara de forma revelada. Este es el significado de lo que está escrito, Abraham era muy pesado, que significa el este, Tiferet, que es la línea media. Se llama este porque la línea media incluye todo el trabajo que estuvo y fueron dulcificados por él porque ya pasó por todo el trabajo que debe hacerse y la luz ya ilumina allí. Esta es la razón por la cual el este se llama muy pesado, porque la gloria del Señor, lo que significa la grandeza e importancia del Creador, ya está muy revelada, lo cual significa que en ese momento la luz del Creador ilumina. Por esta razón se considera, como lo explicamos, cualquiera que huye del honor, el honor lo persigue. En otras palabras, una vez que pasó la disputa entre las dos líneas, llamadas dos escritos que se niegan el uno al otro, es recompensado con la línea media, donde se revela y brilla la gloria del Creador. Esto se llama Tiferet, este. Sin embargo, el trabajo principal está en el oeste. Este es el lugar del trabajo, porque cuando la persona todavía está en un estado de oscuridad, donde hay ascensos y descensos, resulta que todas las ocultaciones están en este lugar llamado Oeste. Oeste indica el reino de los cielos, y en general Malhut se llama fe. Y el asunto del bien y del mal se aplica allí, como está escrito en el Zohar, que Malhut se llama el árbol del bien y del mal. Si es recompensado, ella es el bien y el mal está oculto. Si no es recompensado, el bien se oculta y el mal se revela hacia afuera. Y todo lo que está afuera es lo que gobierna. Por esta razón, Oeste se llama ganado, ya que esta es la posesión principal que uno debe adquirir, que es el reino de los cielos. Si no lo tiene, es decir, Malhut, llamado fe, entonces no tiene nada. Por esta razón, Malhut se llama ganado. Como está escrito, Abraham era muy pesado con el ganado. Por esa razón, el ganado se llama Malhut y Oeste, ya que a partir de aquí comienzan todas las posesiones de Kedushá. Como está escrito, el comienzo de la sabiduría es el temor al Señor. Este es el significado de las palabras: la plata es del lado sur, Jojma. Como decían nuestros sabios, el que quiere hacerse sabio debe ir al sur, que se refiere a ser recompensado con una prenda de Hasadim, donde Hesed es llamado amor. Cuando quiere dar y otorgar, y la persona quiere anularse ante él, y esto se llama plata, de la palabra Kisufim, anhelo, como está escrito, mi alma anhela y también desea hasta el final. Sur significa derecha, completitud, cuando él no necesita nada, y su única pasión es en lo que puede anhelar al Creador. No piensa en sí mismo, y solo después de la etapa de la derecha podemos ser recompensados con los discernimientos de la izquierda, llamados Bina. Este es el significado de con oro, significa desde el norte Bina. Oro significa, como está escrito, desde el norte oro. El oro es considerado como Bina, que vuelve a ser Jojma. Además está escrito, la sabiduría es para los humildes. Es decir, Jojma debe estar vestida como una prenda de Hasadim, que se llama humildad. Con vestimenta de Bina, y no debe ser vista sin una vestimenta de Hasadim. El asunto es que se sabe que Jojma se viste en vasija de recepción. Por esta razón necesita cuidado para que las vasijas de recepción siempre estén con el fin de otorgar. Por lo tanto, dado que está empleando vasijas de recepción, se requiere cuidado. Por esta razón, Hasadim debe extenderse, ya que esta es la luz que ilumina en vasijas de otorgamiento. Con esto, la luz de Jojma, que puede iluminar en vasijas con el fin de otorgar, puede iluminar. Es por eso que dijeron que el sur es Jojma. Es decir, que alguien que quiere ser sabio debe ir al sur. El que quiere que la sabiduría permanezca en él y no se vaya, necesita el sur, que significa Gesed, llamado anhelo, de las palabras mi alma anhela y también desea hasta el final. Estos dos, sur y norte, que son Jojma y Bina, iluminan en la línea media llamada Este, Tiferet, donde todo está incluido. Sin embargo, la esencia del trabajo comienza en el oeste, que es la cualidad de Malhut, llamada ganado, lo cual se considera Malhut y Oeste. Con respecto a Malhut, llamada Oeste y ganado, debemos saber que el orden del trabajo comienza con el reino de los cielos. Antes de cada mitzvah, una persona debe asumir el yugo del reino de los cielos, llamado fe, y creer que el Creador dirige el mundo de la manera del bueno que hace el bien. Por esta razón lo bendice a él. Esto es como nuestros sabios dijeron: uno siempre debe establecer la alabanza del Creador y luego orar. Debemos preguntar, ¿cuál es la alabanza del Creador que una persona debe establecer? La respuesta es que, dado que una persona le dice al Creador que él cree que él lidera el mundo de una manera del bueno que hace el bien, esto se llama la alabanza del Creador. Después debe rezar. Baal HaSulam dijo sobre esto que cuando una persona le pide algo a su amigo, el orden es uno, él sabe que su amigo tiene lo que le pide. Dos, su amigo tiene un corazón bondadoso y le gusta hacer favores. En ese estado es relevante pedirle a su amigo. Por lo tanto, cuando una persona le pide al Creador que le dé lo que quiere, debe creer que el Creador puede darle lo que quiere y que él es bueno y hace el bien. Por eso, el comienzo del trabajo del hombre es establecer la alabanza del Creador. Significa creer que él es bueno y hace el bien, aunque el cuerpo no está de acuerdo con lo que dice y ve que es solo de la boca para afuera. En ese momento debería decir que quiere creer por encima de la razón y está feliz de que al menos sabe la verdad sobre lo que se debe creer. Aunque estas palabras que dice son solo por coerción, es decir, el cuerpo no estará de acuerdo con lo que dice, también está contento con eso, ya que puede decir con su boca palabras verdaderas. Y luego ora. Significa que una vez que haya establecido la alabanza del Creador, que el Creador lidera al mundo de la manera del bueno que hace el bien, si esto fuera razonable, por supuesto que sería feliz. Pero dado que esto está únicamente por encima de la razón, y aunque es obligatorio, aún así a veces tiene la fuerza para rezar al Creador para que le dé el poder de creer que esto es realmente así, para poder decir todo el día la alabanza del Creador, porque el Creador solo le hace cosas buenas. En este trabajo hay ascensos y descensos. La persona debe creer que tiene el punto en el corazón, que es una chispa que ilumina. Pero a veces es solo un punto negro y no ilumina. Siempre debemos despertar esta chispa. Siempre debemos despertar esa chispa porque a veces esa chispa se despierta por sí sola y revela una carencia en una persona y siente que necesita espiritualidad, que es demasiado materialista y no ve ningún propósito que le permita salir de estos estados. Esa chispa no le da descanso, es decir, como una chispa material no puede iluminar, pero al usar la chispa, la persona puede encender cosas. Así es como a través de las cosas que toca la chispa se puede encender un gran fuego. Del mismo modo, la chispa dentro del corazón del hombre no puede iluminar, pero esa chispa puede iluminar sus acciones para que brillen porque la chispa lo empuja a trabajar. Sin embargo, a veces la chispa se apaga y no ilumina. Esto puede ocurrir a mitad del trabajo y esto se considera como una persona que tiene un accidente de tráfico. En otras palabras, a mitad del trabajo algo le sucedió y él descendió de su estado y quedó inconsciente. Ahora no sabe que hay espiritualidad en la realidad. lo ha olvidado todo y ha entrado al mundo corporal con todos sus sentidos. Solo después de un tiempo se recupera y ve que está en el mundo corporal y comienza a subir una vez más, es decir, sentir la carencia espiritual. Luego, una vez más, recibe un impulso para acercarse al Creador. Después desciende de su grado una vez más, pero debe creer que cada vez él eleva su chispa a la Kedusha. Aunque ve que ha descendido de su estado y ha vuelto a caer al lugar donde estaba al comienzo de su trabajo, cada vez, sin embargo, eleva nuevas chispas, es decir, eleva una nueva chispa. La introducción al libro del Zohar dice: cuando el hombre nace, inmediatamente tiene nefesh de Kedusha. Pero no es un nefesh realmente, sino el ahoraim, son las partes posteriores de nefesh. Su último discernimiento, que durante su katnut se llama un punto y se viste en el corazón del hombre. Debemos interpretar que este punto, que todavía está en la oscuridad, se revela e ilumina cada vez según el trabajo de uno para purificar su corazón. En ese momento el punto comienza a iluminar. Esto significa que cada vez que una persona comienza a ascender una vez más, después del descenso, debe creer que este es un nuevo discernimiento de los que tuvo durante el ascenso anterior, ya que lo han elevado a la Kedusha. Así cada vez él comienza un nuevo discernimiento. Como en cada comienzo, la persona debe comenzar de nuevo con asumir el reino de los cielos. Y no es suficiente que ayer tuviera fe en el Creador. Por esta razón, cada aceptación del reino de los cielos se considera. Cada aceptación del reino de los cielos se considera un nuevo discernimiento. Es decir, ahora recibe una parte del espacio vacío que estaba desprovisto del reino de los cielos y admite ese lugar vacío y lo llena con el reino de los cielos. Resulta que ahora él clarificó algo nuevo que no existía antes de tomar ese lugar vacío y lo llena con el reino de los cielos. Esto se considera como elevar una nueva chispa a la Kedusha. Finalmente, de todos los ascensos, él siempre eleva chispas del espacio vacío hacia la Kedusha. Resulta que de cada descenso llega un nuevo comienzo y eleva nuevas chispas. Por lo tanto, cuando una persona ve que tiene descensos, debe tener cuidado de no escapar del trabajo, aunque vea que no está progresando. Más bien, debe intentar comenzar de nuevo cada vez. Es decir, el hecho de que comience a ascender no significa que haya regresado a su grado anterior. Esto significa que no hizo nada por su trabajo, ya que piensa que ahora está ascendiendo a su nivel anterior. Más bien, debe creer que este es un nuevo discernimiento, que cada vez él genera diferentes chispas, hasta que él eleve las chispas que pertenecen a su esencia. De acuerdo con lo anterior, debemos interpretar lo que dijeron nuestros sabios. El Azar dijo: así, los justos hablan poco y hacen mucho, y los malvados hablan mucho y ni siquiera hacen poco. Con respecto a malvados y justos en el trabajo, debemos interpretar que todos aquellos que quieran observar la Torah y las mitzvot en nombre de los cielos son llamados justos en el trabajo, lo que significa que quiere ser justo Pero aquellos que se dedican a la Torah, en la Torah y en las mitzvot, no en nombre de los cielos, son llamados malvados en el trabajo, ya que están en disparidad de forma con el Creador. Por lo tanto, son considerados malvados. Aunque entre el público en general, ellos también son considerados justos. Entre aquellos que trabajan a la manera del público en general, podemos decir, por ejemplo, cuando una persona tiene 40 años, él sabe que desde el momento de su bar mitzvah, es decir, desde que tenía 13 años hasta que cumplió 40, ha adquirido una posesión de 27 años de Torah y mitzvot. Resulta que ellos dicen que tienen mucho. Este es el significado de hablar mucho. En otras palabras, tienen mucha Torah y mitzvot. Sin embargo, no hacen ni un poco el nombre de los cielos. Pero los justos hablan poco, es decir, dicen que se han dedicado a la Torah y las mitzvot durante 27 años, pero que no han sido recompensados con hacer algo por el bien del Creador. Sin embargo, deben creer que están haciendo mucho, lo que significa que en cada acción ven que son incapaces de hacerlo en nombre de los cielos, y esto les duele. Esto se llama plegaria. En otras palabras, hacen muchas plegarias al ver cuán lejos están del Creador, de tener el deseo y el anhelo de dar contento al Creador. En otras palabras, están lejos porque no tienen la capacidad de apreciar la grandeza del Rey. Por lo tanto, no tienen el poder de hacer nada en nombre de los cielos, sino solo en beneficio propio. Resulta que hacen mucho para que el Creador los acerque a Él. Resulta que el hombre no debe impresionarse cuando quiere realizar acciones en nombre de los cielos y ve cada vez que está retrocediendo. Debe creer que está haciendo mucho para acercarse al Creador y ser recompensado con el Creador dándole el deseo de otorgar. Es decir, específicamente a través de los descensos y ascensos, una persona puede rezarle para que él realmente lo acerque. Cada vez que eleva nuevas chispas en la estructura de la Kedushá, hasta que eleve todas las chispas que le pertenecen. Luego será recompensado por el Creador dándole la segunda naturaleza llamada deseo de otorgar. Entonces, será recompensado con una fe permanente. Pero antes de ser recompensado con que todas sus acciones sean en nombre de los cielos, no hay lugar para la fe. Así es como está escrito. Es una ley que la criatura no puede recibir el mal revelado del Creador. Porque es un defecto en la gloria del Creador que la criatura los perciba como alguien que hace el mal. Por lo tanto,

0: algo al deseo de otorgar, recibe deleite y placer del Creador y es recompensado con una fe permanente. Resulta que todos esos ascensos y descensos los llevan a un estado donde el Creador lo ayuda a lograr el deseo de otorgar. Y luego todas sus acciones son en nombre de los cielos. Sin embargo, la persona debe saber que cuando llega a un estado en el que no ve cómo podrá salir del amor propio y quiere escapar del trabajo, debe saber que hay dos asuntos aquí que están en oposición. Como decían nuestros sabios, no eres tú el que debe terminar el trabajo, ni eres libre de deshacerte de ello. Por lo tanto, por un lado, una persona debe trabajar y nunca dejar de trabajar. Es decir, que está en manos del hombre lograrlo, ya que él dice, ni eres libre de deshacerte de ello. Esto significa que uno debe trabajar porque tiene garantizado que obtendrá lo que pide. Es decir, poder hacer acciones para darle contento a su hacedor. Por otro lado, dice, no eres tú el que debe terminar el trabajo. Esto implica que eso no está en manos del hombre, sino como está escrito, el Señor lo terminará por mí. Esto significa que no está dentro de la capacidad del hombre obtener el deseo de otorgar. Sin embargo, hay dos asuntos aquí. Uno, la persona debe decir, si yo no soy para mí, ¿quién es para mí? Por lo tanto, no debe alarmarse por el hecho de que no ha sido recompensado con la obtención del deseo de otorgar, aunque en su opinión ha invertido mucho trabajo. No obstante, debe creer que el Creador espera hasta que el hombre revele lo que debe hacer. Dos, después el Creador terminará por él, lo que significa que en ese momento recibirá lo que quiere de inmediato. Como está escrito, la salvación del Señor es como un abrir y cerrar de ojos.
1: Hay
0: que recordar que tenemos una chispa que nos ilumina y nos despierta hacia el trabajo cada vez de nuevo. Y no impresionarse de eso, que hay descensos. Lo principal es no escapar de la campaña y dejar que estas olas pasen. Y recordar que todo esto es para construir un clí nuevo, un clí mejor hacia la revelación del Creador. Y este es nuestro trabajo constante de ascensos y descensos. También cuando hay estados de oscuridad, el desafío es aferrarse al grupo y los amigos. Y agradecer por el privilegio de ser parte de la sociedad. Nosotros pasamos por un proceso organizado desde arriba, proceso exacto, aunque no lo sintamos así, porque nos pasa en carne propia. Y nosotros estamos más cerca de lo que sentimos nosotros, de lo que nos escriben los cabalistas. Entonces, tenemos que saber que cada uno pasa por estas cosas y todos los grandes sabios pasaron por eso y nosotros estamos en las manos de nuestros maestros y ellos saben de dónde y hacia dónde vamos. Vamos a clase 16 de enero 2002. Hoy leímos el artículo de Ravash llamado ¿qué es los pastores del ganado de Abraham y los pastores del ganado de Lot en el trabajo? La persona siempre tiene esta fuerza interna entre uno y el otro y tiene que

0: empezar a clarificar entre ellos y avanzar. ¿Cómo? Ver que por un lado no se puede sin las vasijas de recepción, que se empieza de la izquierda, del norte, y después el que quiere trabajar con vasija de recepción, es decir, recibe la luz de Jochma, necesita ir al sur, Gesed, línea derecha,
1: y
0: cuando se hace con el oeste, que es Malhut, adquiere la línea media, que es el este, izquierda, derecha, y la línea media que está por encima de ambos. Y todo eso se basa en Malhut, pero en eso Malhut no recibe nada, sino que es por encima de ella. Norte, sur, se vuelve al este, nos adherimos a la Shejina, que es del este, desde Malhut, que es el oeste. Ella es la verdadera Shejina, pero su adhesión está en trabajar por encima de Malhut, y ese es el trabajo. ¿Qué más dijo? Así es, un artículo donde dice un montón de cosas, pero ¿dónde está tu mano? ¿Dónde está tu mano? Espera.
1: No.
0: Bueno, dale. Sí. ¿Qué es este discernimiento del hombre que a través de ascensos y descensos puede elevar chispas? Bueno, él habla que hay punto en el corazón al principio, ese es el comienzo del Nefesh, que tiene que empezar a desarrollar con todo el resto de las cosas alrededor de este punto. Fuera de este punto, de lo que hay es solo para el desarrollo de ese punto. Así tiene que aceptar su vida, que su cuerpo, todo el resto de los deseos, todo lo que le pasó, todo lo que hay alrededor del punto del corazón, es solo para el alma. Si así se relaciona, empieza a relacionarse, a desarrollarlo de forma correcta. ¿Qué está preguntando de eso? Desarrollarla es meterle más deseo de recibir y meterle correcciones, es decir, que el deseo de recibir esté con la intención, con el fin de otorgar. Cuando se mete más deseo de recibir al punto del corazón, se siente un descenso, lo contrario a la kedushá, alejamiento, que se adquieran correcciones a través del esfuerzo, la búsqueda reforma. Ese deseo de recibir, empezamos a corregirlo, empezamos a sentir una iluminación dentro del deseo de recibir, eso se llama ascenso. Y así es todo el camino, ascensos, descensos, ascensos, descensos, pero todo empieza con un descenso. Cada discernimiento es... Y fue el día y fue la noche, fue la noche y fue el día del primer día. O sea, el alcance es primero la noche y después el día. El día es el alcance por todo el día completo. Y el nuevo día empieza desde la noche. Eso es lo que él dijo. Línea izquierda, línea derecha y después la media. Norte, sur, este. Entonces todo el trabajo está constituido de ascensos y descensos. Ahora la pregunta es así: si la persona recibe ascensos y descensos sin intelecto, o que es tonto, o está loco de alegría, parecido a un niño, que está bien o está mal, se vuelve loco con la sensación. Si empieza a sumar a esta sensación la importancia de la meta, es decir,
1: זאת אומרת, חייב לתת ל... matzavim shelo pirush matrati, haim zikarov,
0: que debe dar a sus estados una explicación. Que tenga una meta, o sea, que no se mide de acuerdo a una buena o mala sensación, sino cerca o lejos. Y entonces no es influido de cómo él se siente a sí mismo. Y entonces todas las cosas que también en ascenso y también en descenso, que él lo recibe de una forma útil para la meta, entonces él está feliz y no tiene descensos en la sensación, tiene solo ascensos y descensos, que él ahora sabe que tiene un nuevo kli y entonces siente el ajoraim de la kedusha y ahí alcanza la corrección de estos ajoraim y recibir la luz de estos ajoraim, y esto se llama panim. Todo depende de cómo el hombre recibe su desarrollo. Y acá no tiene suficiente fuerzas ni mente como para recibirlo de forma así adulta, sino como un bebé. Poco a poco pasa a estados en los cuales domina en ascensos y descensos. No controla los ascensos y descensos mismos, sino como los recibe. Tuyo es el día y tuyo es la noche. Son estados buenos. En la sensación, en realidad, los ascensos y descensos de acuerdo a la cercanía o lejanía de las vasijas. Incluso en un estado lejano se encuentra reconociendo el estado. Lo principal es justificar al Creador en todos estos estados que le hace.
1: נדבק עליו בכל מצב ומצב שעובר עליו. לא חשוב איזה מצבים עוברים.
0: No sé qué estado van a pasar. Así, de esta manera, se acerca un estado que es de Ibur. Como lo principal es adherirse. No necesita hacer nada salvo saber que todo lo que me pasa viene de ti. Y todo lo que viene de ti es algo bueno. En estas condiciones se adhiere al superior a través del mahzom como un útero. Se adhiere de abajo desde este mundo al mahzom, eso sería como las paredes del útero, y empieza a crecer por encima del mahzom, del otro lado. Este punto queda abajo y todo lo que crece del mahzom para arriba. Esos son todos los meses de embarazo, etc. Está escrito que este desarrollo se hace por medio de tres líneas. Izquierda, derecha, y de repente dice que es recompensado con la línea media, como que es un resultado del trabajo del hombre. Nada llega al hombre como resultado de sus esfuerzos. Los esfuerzos son las condiciones para que de arriba se le revele un nuevo discernimiento. Y cada discernimiento nuevo que se revela, debido a que se revela desde En Sof, entonces le dicen, es recompensado. Es decir, el creador hace la cuenta, bueno, fue un buen niño, le voy a hacer suficiente. ¿Hizo suficiente? ¿Qué es recompensado? ¿Es que ganó un premio? Yo trabajé, yo fui el mejor, hice las cosas lo mejor, entonces yo gané el premio, yo me lo gané. como una causa y un efecto. Acá, causa y efecto,

0: Nosotros decimos que es recompensado a la línea media, es recompensado con un nuevo discernimiento. Acá esto tiene una interpretación más profunda, porque me esforcé y encontré ahí en cada cosa, que al hombre le dan un lugar de esforzarse, es para que prepare las vasijas como porque pueda sentir algo. Cuando empieza a sentir algo, de arriba le dan, sin relación con su esfuerzo, de arriba le dan y empieza a sentir algo que es completamente nuevo, que no tiene que ver con su preparación anterior. Vos te preparaste, pero eso está bien. Eso que vos te preparaste no significa que vos tenés que recibir este llenado.
1: El
0: llenado llega del pensamiento de la creación de beneficiar a sus criaturas. El pensamiento de creación no tiene que ver con el hombre. El creador quiere hacer el bien, entonces te lo da. Pero eso que vos hiciste, ¿o esfuerzos? Hiciste esfuerzos. Es como que no hay relación entre uno y el otro. ¿Qué con eso estás obligando al creador que te dé? Acá, ¿no? No hay una relación de uno con el otro. Por eso dice, fui recompensado y no me gané. Sino realmente es como como se refiere a las chispas de dos maneras. Por un lado, las chispas es el punto del corazón, un punto fijo que al principio está en Jorá y empieza a crecer. Por otro lado, las chispas son cosas nuevas que crecen y que y se rodean nuevas chispas y uno lo eleva. Hay algo constante, temporal, en el concepto de las chispas. Las chispas es el punto en el corazón que le dan de arriba, porque a partir de este animal que se llama Adam, hombre de este mundo, no tiene ningún deseo por la espiritualidad. Tiene el deseo de alcanzar algo de lo que está oculto de él, pero es una pasión humana que empuja a todos al desarrollo. El deseo real por la espiritualidad, por el creador, tiene que llegar desde ese punto de existencia a partir de la nada que el creador creó. Y eso llega de la cantera de las almas que viene y se revela en el hombre. Y se revela eso en el hombre. Eso también lo llama chispa. ¿Por qué chispa? Porque es un punto de la pantalla y la luz retornante que mediante esto el hombre comienza a sentir una conexión con el Creador, que hay algo. Aunque esta chispa todavía está revestida en el corazón, en el egoísmo del hombre, sin embargo, esta chispa llega del punto de la ruptura. Entonces no es realmente pantalla y luz retornante, pero a través de esto ya hay como una cierta iluminación desde arriba que atrae al hombre, incluso de una forma inconsciente, clara en la realidad. Pero eso ya tiene una atracción, y esta atracción no la puede apagar. Esto él lo llama chispa. Y aparte, el hombre, después que desarrolla esta chispa, él va a hacer, entonces adquiere nuevas chispas que son vasijas rotas de la ruptura del alma de Adama Grillón. Eso ya es otra cosa, eso ya es un agregado a esa primera chispa que mediante ellos corrige las chispas. Entonces él simplemente las conecta cada vez a este primer clic, al punto en el corazón, a la primera chispa, y así construye su alma. Hay luces, chispas y vasijas. Luces son aquellas luces que llenaron el clí de Adama Rishon y entonces se retiraron a lo alto e iluminan como luces circundantes hasta el fin de la corrección. Ahora, y no hasta el fin de la corrección, sino en la medida que están corregidos, se revistan dentro del clí. Chispas es ese masaje que Adam Rishon tenía, pero se rompió, y entonces Reshimot del Masaj son aquellas chispas que hace falta corregir, porque hace falta corregir simplemente el masaje. Las vasijas son vasijas, que es el deseo de recibir. Entonces el deseo de recibir no le pasó nada, que se rompió, perdió el masaje. En lugar del masaje quedaron en él chispas y luces por arriba están. Así aprendemos de la parte 8 del Talmud de la Sefirot en adelante. Eso se estudia realmente en un estudio simple. Así ocurre con nosotros, que en el deseo de recibir bestial, animal, se reviste la primera chispa. Y si nosotros damos suficiente esfuerzo y lo hacemos de una manera correcta, entonces somos recompensados ya con un clic espiritual. Pregunta, ¿en realidad el trabajo con las chispas es solo un trabajo de deseos, pantallas, cada vez con un nuevo deseo? Eso en realidad es un trabajo de mitzvot.
1: En realidad
0: el trabajo de mitzvot, ¿cuál es la diferencia entre hacer mitzvah y chispas? Rab, cada vez que hago una acción en la espiritualidad se llama que yo hago una mitzvah. Eso, toda la acción de la corrección se llama mitzvah. En muchos artículos él dice que lo que necesita el hombre organizar cuando está en descenso, ¿qué tiene que pensar ahora? ¿Cómo se hace esto? La sociedad con respecto a alguien. No se puede hablar de esto con un amigo. En todos los artículos lo que él escribe acá nos describe las tres líneas. ¿Cómo el hombre tiene que pasarlas? Porque fuera de esto no hay ningún trabajo. Hasta el fin de la corrección son tres líneas. Desde la gestación, embrión, hasta la mayor grandeza en todos los grados, es únicamente el trabajo de tres líneas. Hasta que termina la segunda restricción y se vuelve a la primera restricción, eso ya es el fin de la corrección. Rav Pealim Bekapziel, que se hace un zivug después de todas las correcciones. Y vuelven a la primera restricción. Segunda restricción se anula. Quizás no entendí la pregunta tuya. Pregunté. ¿Cómo este trabajo puede hacerse en el grupo? ¿Para quién hizo el grupo? ¿Cómo se pueden ver estas cosas que en el grupo que está el creador? El grupo, yo necesito como una fuerza auxiliar.
1: Que
0: me den algo y que yo pueda dar a ellos algo. Únicamente en ese trabajo mutuo, yo, en contraparte del grupo, puedo desarrollarme. Y así él escribe que es un libre albedrío. Y todo el desarrollo del potencial espiritual que hay en mí puede realizarse de forma correcta solamente en el grupo. Ahora, en la medida que yo recibo y en la medida que yo doy, al recibir el grupo yo debo ser el más pequeño de ellos. Y para darles, yo tengo que ser como el más grande de ellos para otorgarles. Son estos dos extremos, que cuanto que son más en el hombre, entonces es más útil para el grupo y más útil para sí mismo. Pero cuando los utiliza de verdad con comprensión, es decir, en conocimiento de cómo y por qué, de qué manera, y el grande da y el pequeño recibe, esto pertenece a estas dos líneas que hay que construir cada vez. Ese es el trabajo. La pregunta que yo hago, dicen que el hombre debe hacer cosas. Por eso Rav dice, por eso yo dije que si el hombre simplemente está sentado, callado y trabaja, no alcanza. Eso no alcanza, tiene que estar en los dos extremos, tiene que resaltar, él tiene que dar mucho, recibir mucho y que lo vean todos, y debe resaltar cada uno. ¿Acaso en la sociedad debe hablar estos artículos como realmente decir que el Creador es bueno y hace el bien y vas a estar mejor? También eso es un poco. ¿De qué manera puedes hablar con el amigo? Vos podés hablar con el amigo de lo que quieras, salvo de lo que hay en tu corazón con respecto al Creador. Es decir, vos podés explicarle lo que está escrito, pero no que yo siento así de esta manera y siento así en general o lo otro. No, eso está prohibido. Pregunta, hablamos que el hombre da una cierta cantidad de esfuerzos y eso se vuelve una condición para recibir de arriba el llenado o no recibir el llenado. Ahora, yo no entiendo cómo puede ser. Si el hombre hizo alguna cantidad de trabajo, entonces el llenado es el próximo grado que tiene que recibir. ¿Cómo puede ser que él no recibe el grado si él ya llenó ese estado? Rab, el orden de los grados es determinado desde arriba. Desde arriba todos estos grados descendieron después de la ruptura de Adam Rishon. Así como ellos descendieron de arriba en causa y en efecto, así el hombre asciende a ellos de abajo hacia arriba como causa y efecto. El asunto es que entre cada grado y grado hay un corte infinito. Es decir, que cada discernimiento no pertenece al discernimiento anterior, sino que viene después del discernimiento anterior. Eso es cierto, pero no que surge del anterior. Como un como una semilla que tiene que pudrirse en la tierra y después de esa fuerza llega un nuevo árbol. Entonces ese árbol llega de la semilla que se pudrió, pero entre la relación entre ellos es únicamente un aspecto espiritual que quedó del anterior y pasa al otro. Y no es un revestimiento espiritual. Y nosotros hablamos sobre la vestidura que hay, porque en realidad nosotros somos todos vestiduras. La energía interna, lo que queda del núcleo de la semilla, es como luz, un regimo que queda de eso. ¿Por qué que de ese regimo sale algo nuevo? Entonces, porque es como un impulso que la semilla se pudre y después tiene que haber como un impulso en una altura hasta en Sof. Y desde ahí llega la aceptación, la fuerza para activar esta fuerza que está en el regimo para la nueva vestimenta. ¿Vos entendés? Por eso esto es como si fuera que esto está en manos del Creador. Se llama que aunque, por supuesto que en el causa y en el efecto, pero ¿quién activa esa fuerza, ese regimo, para que se desarrolle en ese objeto espiritual nuevo, digamos el nuevo árbol, ¿sí? El pensamiento de la creación, el beneficiar a las criaturas, se encuentra en Ein Sof. Por eso escribe que el hombre es recompensado de eso. Es recompensado con esta relación, que de este pensamiento superior de beneficiar a las criaturas le dan una nueva vida. Pero yo tengo que otra vez nacer y yo no terminé todavía la corrección, eso es cierto, pero sos recompensado en eso, que el pensamiento ahora actúa en ti, justamente en ese punto. Por eso dicen que es recompensado, porque no hay transición sin recibir de Ein Sof este impulso. Pregunta, ¿qué es esa fuerza? ¿Dónde se siente? Es como una fuerza espiritual. Es como una iluminación, un deseo, un impulso. ¿Fuerza de qué? Una fuerza espiritual. ¿En el hombre? Sí, como yo ahora siento fuerzas y a veces siento que no me puedo ni mover. Entonces así sienten, si hay fuerza o no hay fuerza en el hombre. ¿Eso se siente en un clí especial o no? Pregunta. Pero dice, yo no entiendo. Si ahora yo tendría la posibilidad de hacer una acción de verdad con el fin de otorgar, sin hacer o hacer una cuenta exacta y ver que de eso no me resulta nada, encontrar algo, yo no puedo. Ni siquiera si yo quisiera encontrar alguna acción que yo la haga en dar y no me resulta nada de eso. Yo esta acción no la puedo hallar en mí, no tengo esa naturaleza. Pero si yo puedo encontrar algo que de eso yo realmente voy a dar y no voy a tener nada de eso, eso se llama que encontré una fuerza espiritual e hice una acción espiritual. Pero no tengo, no puedo encontrarla. Simplemente todavía no está dentro mío. Dame un ejemplo que vos tenés una oportunidad así de hacer algo espiritual. No vas a encontrar. Si vas a investigar a vos mismo de verdad, vas a ver que eso surge de eso de que vos recibís. Debe haber un pago. Sin un pago no tenés ni pensamientos ni deseos y no vas a revelar dentro tuyo la capacidad, la oportunidad. Cuando dan esta oportunidad ya es una salvación. Entonces el hombre empieza a ver, oh, ¿es esto? Antes no podía describirse a sí mismo lo que es. Acá describe el norte como izquierda y Bina. El norte es Jojma. El norte es Jojma. Y el sur es Biná. Preguntan, ¿no queda claro cómo Biná que es Gesed y otorgamiento es línea izquierda, pero cómo la izquierda va junto con esto? Rab dice, Biná es la derecha. Norte es Jojma. Luz de Jojma. Vasija de recepción. Eso es todo el lado izquierdo. Después que se adquiere eso, entonces se va al lado derecho. Sur, Biná, vasija de otorgamiento, deseo de otorgar, luz de Hasadim, vestidura sobre la luz de Jojma. Cuando se conectan ambos de forma correcta, se revisten uno en el otro, que se puede revestir uno en el otro, se vuelve Oriente, línea media, Tiferet, y lo que no pueden, se paran sobre esto y no lo utilizan. Ese es el oeste, Malhut. Léelo después, ¿sí? Hay un momento de algo nuevo. Después de esto ya se suma toda la experiencia anterior. Eso ya es el comienzo del descenso que lo agregan a la experiencia anterior. Este crecimiento en una nueva relación de algo nuevo que empieza realmente desde cero, eso es claro. Pero en cierta etapa, después de pasar de esto, hay recuerdos, hay estados anteriores. Ya no es como la primera vez, como fue. Ese es el comienzo del descenso, que el deseo de agregar esto a estados anteriores. Rabi dice, no. Después que el hombre fue recompensado que está con ascenso, es decir, que usa las vasijas que adquirió antes como una oscuridad, que vio en ellos un alcance, un nuevo discernimiento, ve en esto las acciones del Creador que de verdad, que eso es para bien, para el desarrollo y puede justificar al Creador. Lo principal en eso es permanecer en el pensamiento que llega desde arriba, desde el Creador, y que en este punto está conectado con la fuerza superior. Listo. Y en el momento que tratan acá de alguna forma desconectarlo de este pensamiento, o a través de un mayor placer, o ya en un descenso en los sentidos, entonces hay que estar muy despierto, que pase lo que pase, también un cambio en el placer en dirección positiva, en dirección negativa, él está dispuesto a corregirlo con una mayor adhesión en el punto de conexión con el Creador. Es decir, yo ahora me siento muy bien y siento que estoy conectado con el Creador y Él me dio eso, y antes que sufrí también es para discernir ahora este nuevo discernimiento y el bien y todo eso. pueden jugar conmigo en dos direcciones. O dar mayores placeres. Entonces, yo, como si fuera, dejaría mi pensamiento de conexión con el Creador, que me dé sufrimientos y empezar a hundirme en ese estado. Entonces yo me olvido de él. Entonces todo el tiempo estar en este punto de conexión con el Creador, estar muy despierto y utilizar todos los cambios de estados y revisarlos, incluso buscar dónde se encuentran, quizás aún en tu rango, ¿cómo decir en hebreo? No en tu espacio, en tu rango de sensibilidad. Todavía no sentís, vos sabes que hay un 1 hasta 10, hasta 100, hasta 200, hay como una cierta sensibilidad en los aparatos. Ahora ya siento que está todo bien y me conecto con el Creador. Ahora vamos a sentirlo así. Así siento por unos minutos, ¿sí? Y ahora si yo aumento mi sensibilidad, entonces voy a empezar a sentir todo tipo de pensamientos y cambios en los deseos y todo tipo de relación que cambia para bien o para mal, no importa. Lo principal acá es empezar a utilizar estos cambios para fortalecer la relación, fortalecer el punto de conexión con el Creador. Listo. Es decir, esperar, querer que hayan todo tipo de cambios, pero eso es para fortalecer la conexión con el Creador. Eso se llama un anciano que busca algo antes de que se le pierda. Y este es un punto muy importante. Si el hombre hace esto, ya se encuentra en ascensos y descensos que están bajo supervisión y puede avanzar así de forma así como supervisada todo el tiempo, muy útil y muy rápido. Entonces vos ya estás en un ritmo muy, muy intensivo y bajo tu dominio pasas por otro tipo de estados. Empiezas a contarlos realmente, tic, tic, tic, tic, todo el tiempo pensamientos y sentimientos pasan y vos ya sabés cómo organizarlos de una forma. Y es que son pequeños, no llegan así como una bomba, como inanimado por unos días o semanas. Ese es el trabajo. Eso está claro, sí, esto está muy claro. No es una técnica clara. Sí, la técnica sí. Ahora llega en ese mismo estado un deseo o una claridad que esto suma, se suma a estados anteriores que tuve, ascensos anteriores, descensos anteriores. Acá las cosas se arreglan. Esto tiene que ser un medio para olvidar el estado anterior como si fuera un descenso. Rab, eso que yo entiendo que todas las cosas anteriores sean porque yo adquiera comprensión, adhesión y justificación de la divinidad, entonces, ¿por qué eso es malo? Eso no es malo. Ahora esto tiene que darme cada cosa que yo paso, yo tengo que succionarlo hasta el final. Todos los sabores que hay en eso, no simplemente estar en eso y disfrutar, sino todo el tiempo sentirlo hasta el final. Es decir, si yo ahora entiendo que lo que yo pasé antes era realmente a mi favor, en mi beneficio, que a través de esto yo alcancé la comprensión y la conexión, etcétera. Entonces yo tengo que conectar estos estados que sentí hace un mes y el buen estado que siento ahora, no bueno la sensación, sino realmente de forma consciente y ver hasta cuánto que el estado malo anterior en la sensación me dio ahora la buena sensación en la conexión, en la conciencia, en la comprensión, en la justificación. Y si yo conecto esto, entonces me conviene todos los detalles que sentí durante este mes, digamos, el estado malo hasta el estado bueno, ver esto y conectar esto, pero de forma con mucho propósito y comprensión, no dejar que otra vez que pase al sentimiento y escapar para atrás, sino tiene que estar, es decir, criticar todos los estados, pero cuidando el punto de la conexión con el Creador. que obtuve. Pregunta, ¿si no hay fuerza? No puede ser que vos obtuviste así una revelación y no tenés la fuerza de hacer la crítica. Entonces, ¿cuándo es el momento de hacer una crítica si no es el momento de ascenso? Justamente en el tiempo de ascenso, el hombre tiene que ver cómo puede avanzar más. El estado de descenso es una bestia, no se le exige nada. El estado de descenso que no tiene luz, el deseo de recibir si no le dan nada de arriba, tampoco le exigen nada. ¿Quién es él? Pero si le dan el deseo de recibir conciencia, fuerzas, comprensión, le empiezan a exigir, ¿qué haces con eso? Ah, empiezas a disfrutar de eso. Eso es una cáscara, qué pa. Entonces, si empezás a utilizarlo después para la corrección, ah, eso está bien. Entonces te van a agregar más y más discernimientos espirituales. Esas son cosas simples. Pregunta, ¿por qué voy a conectar el descenso y el ascenso que están cercanos al tiempo? ¿Hay entre ellos conexión? No, yo conecto ascensos y descensos porque son un solo clic. No hay que conectarlos, ya así se conecta. Esa es la relación entre ellos. Y eso es para ser experto en lo que me ocurre. Pregunta, ¿ocurre así que está conectado? Rabí dice, por supuesto que se revela que está conectado. Yo así recibí un golpe hace un año o dos y ahora empiezo a sentirme bien de eso. Y puedo ser que ahora yo siento bien de esto y salgo de eso. Y entre uno o dos años yo solamente recibo la respuesta de por qué ocurrió y por qué estuve bien, etcétera. Y puede ser que estas cosas estén cercanas una a la otra. Y la diferencia entre ellas son como horas, minutos, semanas, como máximo. Esto depende del esfuerzo del hombre. Hasta cuánto que él recibe más fuerzas de la sociedad. Del estudio es difícil recibir estas fuerzas y trabajar sobre esto rápidamente. ¿En qué etapa la chispa se vuelve algo activo? Rab, la chispa comienza a ser algo activo en el momento que yo estoy conectado a él todo el tiempo. En el momento que yo me conecté a la chispa y no quiero dejarla, en ese momento empiezan las molestias. Y si estas molestias yo las conecto a las chispas, empieza a estar activo. Entonces, comienza a crecer sobre él la carne. Pregunta, ¿estas molestias lo encienden? De las molestias son vasijas no corregidas mías. Yo las molestias no las así expulso, sino más las molestias son la carne que no está corregida. Sobre estas molestias, alrededor de esta chispa comienza estar el cuerpo. El deseo de recibir permanece el mismo deseo de recibir. Nosotros solamente tenemos de forma correcta corregirlo, la forma del hombre, la forma de otorgar. Lo contrario es simplemente un pedazo de carne o arcilla o no importa cómo. La forma vos le tenés que dar, pero él mismo, sin las molestias no se puede. ¿De dónde lo vas a tomar la materia misma? La materia misma son molestias. Vos las corregís. Entonces, los errores y acciones maliciosas se vuelven virtudes. El Creador nos creó otra materia diferente para la Kedushá y otra materia para la Klipa. Esa misma materia de Klipa, vos la tenés que traspasar a la Kedushá. Solamente en este mundo, en la materia de este mundo, no hay ningún cambio. Existe como existe. Está escrito, el mundo se comporta como de costumbre, también en el fin de la corrección. Como de costumbre, todas las leyes que hay acá no cambian. ¿Por qué? Es decir, si toda la naturaleza cambia, entonces toda la naturaleza de este mundo también va a cambiar. Entonces, en vez de que la fuerza de gravedad traiga, ahora el planeta Tierra va a empujar. En vez de que cada cosa quiera observar, entonces va a empezar a repeler, va a oponerse a la absorción. Las leyes van a ser como más allá del espejo, como Alicia, así, en el País de las Maravillas. ¿Sí? No. Las mismas leyes permanecen. Este mundo no se puede corregir. No fue dado para corregirse. Acá es un punto en el que la materia permanece así. Yo no sé qué es lo que pasa más allá de todo tipo de grados espirituales, qué pasa con este grado. En la medida que yo entiendo hoy en día, así, también escriben sobre esto de esta manera, que el mundo se comporta como de costumbre, así escribe Rambam. Pregunta, nosotros decimos que el hombre no tiene que depender de una buena o mala sensación, solamente estar adherido con, o en contacto con el Creador, es decir, saber esto de él. Ahora, este proceso que está conectado es un proceso muy complejo. ¿Cómo saber que algo que está conectado a algo fuera de mí, cómo conectarse? Empecemos a aprender algo urgente. Tengo este párrafo que me confunde con la línea izquierda. Está escrito plata del lado sur, que es la jojma, como dijeron los sabios, el que quiere volverse sabio, que vaya al sur. Eso se refiere a la vestimenta de Hasadim, que Jesús se llama amor, que él quiere dar y otorgar, y él quiere anularse ante él. Y eso se llama plata, que eso es anhelo, que anhela hasta el final mi alma, y el fin se llama, y el sur se llama la derecha, completitud, que no necesita nada. Todo su anhelo en lo que puedan anhelar al Creador y sobre sí mismo no piensa, y solamente después de la derecha pueden ser recompensados con la izquierda llamada Binah. La izquierda se llama Binah, eso confunde, es como esto es todo al revés. Rab, en cada frase cambia y no se sabe exactamente a qué pertenece. Él así escribe, pero en el mismo artículo, en otro lugar, te explica qué es el sur y qué es el norte. Y acá realmente escribe, solamente después de la derecha se puede adquirir la izquierda llamada Binah. Bueno, él lo escribió así, ¿qué se le va a hacer? Entonces nosotros también escribimos y listo. Por otro lado, si nosotros hablamos sobre cómo organizamos las sefirot, entonces tenemos Jochma, Chesed, Netzach, línea derecha, Bina, Gvura, Od, línea izquierda, ¿sí? Entonces ya se habla de sobreponerse. ¿Vos ves? Pero acá no habla acá en luz, de luz directa. Bueno, sea como sea, mira todo el artículo y el oeste y el este también son estados en el trabajo. Oeste y este no son estados para el trabajo, sino son condiciones. Malhut está completamente en el oeste. Y la parte santo de ella está en el este. Listo. Todas las vasijas de recepción están en el norte, todas las correcciones en el sur, todo Malhut está en el oeste, corregida en el este. Vamos a compartir impresiones de la clase y qué de ello tomamos para realizar en la decena. La clase muy especial, siempre volvemos al mismo punto de el que debemos continuar trabajando y conectándonos por encima de todas las molestias. Las molestias son parte del camino, hay que agradecer eso y ayudar a cada uno a sobreponernos a eso. Sin molestias no se puede avanzar. cada grado empieza de la Joraim y después se adquiere el Panim del grado. Hay que pasar por todos los estados y sentir todos los sabores, no escapar de eso. Y la importancia de la sociedad. Hay que estar adherido a eso, adherido todo el tiempo. Tenemos ascensos, descensos. Realmente hay que sentirlas, vivirlas, junto con ello entender que tenemos que pasarlas porque es nuestro camino en el trabajo. En el momento que tenemos que trabajar con el fin de otorgar, van a aparecer todas estas molestias. Acá nosotros no tenemos que medirnos de acuerdo a una buena o mala sensación, sino hasta cuánto que estas sensaciones, esta relación de estar adheridos al Creador por encima de todos los estados que se revelan. Lo primero, el encontrar no tiene que ver con el esfuerzo. El hombre se esfuerza y espera que encontrar en ese mismo lugar. Y el Rab también explicó que el hombre no puede encontrar. Por eso esto es como ganarse un premio de arriba. Si hubiese podido encontrar, sería como si fuera la meta de la creación, no tiene que ver con los esfuerzos del hombre. En eso es la recompensa, eso es algo que él encuentra, porque no hay relación entre ambos. Y algo más con respecto a ascensos y descensos, que la crítica se hace justamente durante el tiempo de ascenso y no el tiempo de descenso, que todo el mal se revela. Otro punto, que la persona tiene que resaltar en la sociedad, resaltar en lo que él exige de la sociedad, lo que él le da a la sociedad. Justamente eso era algo nuevo para mí, un discernimiento así. Y todo depende del rango de sensibilidad nuestro. Todo lo que nosotros sentimos depende de nuestro rango de sensibilidad. Escuché que no se exige nada durante el descenso, que no tiene luz. Entonces eso, nosotros tomamos eso, y solamente la sociedad, que a la persona le permiten levantarse, hacer las cosas, como está vivo. Escuchamos que no hace falta hacer nada, salvo saber que todo lo que me pasa viene de ti, y todo lo que viene de ti es algo bueno. Entonces hay que apoyar a nosotros con este conocimiento, con este pensamiento, que justamente en esto, que todo viene del Creador, que Él nos hace avanzar, que Él nos da todo. Y justamente cuando ascendemos, miramos para atrás y vemos, revelamos esto, y debemos apoyar a unos a otros, estar adheridos, juntos, amigos. El artículo y la clase después muestran de una manera muy linda de qué manera, si no soy yo quien se combina con que no hay nada más que él, que está prohibido levantar las manos, sino simplemente hay que avanzar y tratar de hacer el máximo esfuerzo posible, siempre volver a eso, que no hay nada más que él. Como mencionó Igor, que el hombre está en descenso, es un animal y no esperan de eso nada, pero el hombre que está en ascenso tiene que usar la crítica para la corrección, y así avanzar, y no hay que renunciar a eso. Nosotros vamos de artículo en artículo de Rabash, que él nos hace más exactos, como una vez tras otra tenemos que estar en el trabajo espiritual y todas las sensaciones van a aparecer, todo para que nosotros al fin y al cabo estemos por encima de la razón y que atribuyamos todo a que no hay nada más que él, que es bueno y hace el bien, y así haremos. Vamos a pasar a la próxima parte de la clase y antes cantaremos juntos una canción.

0: Shalom, חברים יקרים, אנחנו ממשיכים את הלימוד.
1: Hola, queridos amigos.
0: אחרי ששמענו את השיעור המופלא.
1: Vamos a continuar con el estudio de hoy después de que hemos escuchado esta maravillosa lección de Rav. En este sorprendente artículo, siempre sabemos que nuestra lección al final es toda una unidad. Lo hemos visto con los años, está dividido en tres partes, cuatro partes, cinco partes, no sé cuántas partes, y permanece como una unidad completa. Así que tomaremos la primera parte donde Rav nos explica cómo acerca de los ascensos y descensos. Y no hay tal cosa como que lo sentimos o no lo sentimos. Con el fin de poder sentir los procesos, necesitamos aprender de la luz que reforma, que haga nuestro trabajo. De lo contrario, nada va a influenciar nuestro deseo de recibir. Y de aquí para allá, esa es la razón por la cual tenemos el estudio, para que cambie nuestra sensación, cambie nuestra percepción. Tenemos fuentes muy fuertes que

directa y sus explicaciones, y que vamos a continuar profundizando en esto el día de hoy. Y quizás antes de que entremos a esto, recordemos cuál es el propósito del estudio, que nosotros queremos atraer la luz que reforma a esto, para que todas las cosas sorprendentes que nos estén enseñando esté dentro de nosotros y no como conocimiento. Así que miremos el clip número 2 y después de eso vamos a hacer un poco de un resumen de lo que vimos ayer. Así que clip número 2. ¿Por qué estamos aprendiendo? ¿Por qué estamos estudiando? Es solo con el fin de atraer la luz que reforma y con ello cambiar bajo esta luz que reforma, bajo la influencia de la luz superior. Esto se dice que es la luz que reforma. Esa es su acción. Esa acción hacia la luz nos está reformando, nos está trayendo al bien de la recepción, al otorgamiento, nos jala, nos empuja de la recepción al mundo del otorgamiento. Y en eso es lo que queremos que ocurra. Los cabalistas, nuestros maestros, ellos explican hacia nosotros qué es lo que tenemos que hacer, como elevarnos por encima de nuestro lugar, por encima del punto más bajo, del punto más oscuro, y lo que nosotros podemos hacer desde ese grado a un grado superior, de otorgar. Y eso es a través de la luz que reforma, porque a través del estudio atraemos nosotros la luz. Así que ahora hay que concentrarnos en la luz que queremos atraer para que nos corrija. Y lo que estudiamos ayer, Rafa habló sobre las cuatro luces de luz directa y explicó cómo funcionan, explicó lo que tenemos el deseo, la raíz, el deseo de otorgar, la fase uno, que es el deseo de recibir y que se llena, y junto con ello, al darle esa sensación, la cualidad del otorgamiento, y entonces, cuando la fase 1 siente la cualidad del otorgamiento, y junto con ello llega la fase 2, y todo viene de parte del Creador. Y como consecuencia de estos dos, que si logro esto, yo puedo otorgar al recibir, y entonces la fase 3 es creada, que se llama Serampin. Y entonces, de hecho, la fase 3 recibe porque esto es lo que el Creador quiere, que nosotros recibamos, y bajo la forma que Él recibe, Él da. Sin embargo, todo esto es como resultado de lo que escucha del Creador, que pone en el Kli, no es el creado todavía. Lo que hace falta aquí es la decisión del creado, que yo quiero recibir, y no es porque sea una acción automática que ocurra, porque si es lo que pasa, es lo que explicamos, lo que escuchamos de Raf, si eso pasa, entonces esencialmente no soy yo. Tiene que venir de mí, desde el yo, esta decisión. Y cuando llega a ese punto, la fase 4 es creada, que recibe no como fue creado, sino porque eso fue lo que decidió. Y eso es lo que pasa. Sí. Y aquí comienza el drama. El drama comienza cuando la fase 4, nosotros la llamamos Malchut Ein Sof, cuando la vasija está llena de luz, donde aparentemente todo es perfecto. La creación ha alcanzado
su punto

0: su estado final, su estado perfecto, y si una nueva sensación se eleva, llamada vergüenza, como nosotros aprendimos. Entonces, que esta acción tan severa se toma lugar. ¿Por qué? Porque la luz tiene que irse. Eso es lo que Malhut decide. No tiene, no está en disposición de estar de acuerdo con la creación y está de desacuerdo con las reglas aparentemente. Y entonces la luz se aparta y eso se llama la primera restricción, sin sumalef. Y todas las estructuras que son llamadas el Olam Tzimtzum, el mundo de las restricciones, y donde, y ahí emergen las luces y los mundos de la Dama Rishon, y todo se desarrolla de bajo esta corrección de abajo hacia arriba. Así que tenemos los mundos, los olamot de la palabra elem, ocultación. Y este de hecho es el grado de la ocultación en la Malhut. Y es importante que mientras aprendemos que cada concepto habla de yo, habla de nosotros. No habla de alguna estrella o algún planeta o algún grado en algún otro planeta, no. Son nuestro deseo, partes de nuestro deseo. Todo está corriendo dentro de nosotros. Son las cuatro fases de luz directa. Y aparentemente que eso es lo que tenemos que aprender, como Bala Sulama escribió, porque al leer nosotros cambiamos la sensación y sabemos cómo el deseo se desarrolla y cambia y se desarrolla un nuevo anhelo, un nuevo estado. Y cada nueva demanda bajo la luz que reforma, esa es mi responsabilidad, no tengo nada más. Y esa es la verdad. Y todas las vestimentas, el cuerpo solo es esta percepción de la realidad y los deseos que constantemente se están desarrollando, lo que está ocurriendo dentro de nosotros son las fuentes con las cuales vamos a entrar bajo la luz que reforma. Y antes de que empecemos a ver la lección, tomen un pedazo de papel, pluma, para anotar los puntos principales con los cuales quieran hablar después, para que realmente estemos todos concentrados en lo que Raf está trayendo hacia nosotros y no olvidemos que junto con ello queremos atraer la luz que reforma para que nos corrija. Así que miremos la lección. Preguntas, pero acerca de el tema. Todos estos discernimientos los sentimos a cada momento en nuestras vidas, porque estamos en el mundo más bajo. Y esto incluye estas cuatro fases que caen en cascada hasta que llegan a este mundo. Y entonces está el deseo de recibir, el deseo de otorgar. Y nosotros constantemente tenemos este dilema. ¿Cómo podemos recibir sin sentir vergüenza? ¿Cómo puedo recibir sin recibir golpes? ¿Cómo puedo dar? Y hay todo tipo de consideraciones en todo tipo de direcciones. Eso es como resultado de lo que está ocurriendo aquí. Pero también podemos ver diferentes tipos de situaciones que ocurren en la vida. Yo imagino que la mayoría de aquí están las lecciones. Así que se da el ejemplo del el dueño de casa y el invitado, y él tiene su deseo de recibir, quiere comer. Esa es la fase 4, y el dueño de casa quiere servirle, realmente quiere darle comida y preparar todo para él y con intención. Y el dueño de casa aparentemente sabe lo que quiere el invitado, la calidad, la cantidad. Así que por un lado tenemos al dueño de casa, y por el otro lado tenemos al invitado. Tenemos al invitado. Entonces el invitado llega con esta vasija, quiere comer. el dueño de casa quiere llenarlo perfectamente. Ellos pueden otorgarse placer mutuo, pero el dueño de casa le gusta dar y al invitado le gusta recibir. ¿Cuál es el problema? En el momento en el que el dueño de casa comienza a dar y el invitado comienza a recibir, el invitado comienza a sentir junto con la comida que la comida viene del dueño de casa. Ese es el problema. Por un lado es un problema que puede simplemente disfrutarlo, puede simplemente ignorar al dueño de casa, ignorar la comida, puede pasar. Pero se ocurre si la persona no se ha desarrollado lo suficiente en el animal como una bestia que no tenga vergüenza. Pero si llega al grado de hablante, comienza a sentir vergüenza y hay un problema. Y por otro lado, la vergüenza viene para desarrollarlo, para que pueda dejar este estatus de recepción y alcanzar el estatus de otorgante. Así que él piensa que el dueño de casa le está dando placer a su invitado y junto con ese placer, él está transmitiendo esta vergüenza. Y no hay nada que puedas hacer acerca de ello, porque la vergüenza le anula. Y entonces le dice al dueño de casa, no tengo hambre, ya no quiero nada. Así que, ¿qué hace el dueño de casa? Y yo preparé la comida para ti, ¿de qué estás hablando? Me estás insultando. Entonces, si el dueño de casa es inteligente, le crea al invitado tal sensación donde yo no te estoy dando a ti, más bien tú me estás haciendo un favor al recibir. Entonces, el invitado se vuelve la fuente de placer para el dueño de casa, a tal medida que lo pueda hacer junto con la vergüenza. Él no siente ninguna vergüenza, entonces. Y bajo ese mismo juego que estamos jugando en toda la creación, y eso es lo que tenemos que hacer. Y en la medida en la que sepamos cómo recibir, esa es la razón por la cual se llama la sabiduría de la Kabbalah, recepción. En la medida en que aprendemos cómo recibir sabiamente, veremos toda la abundancia que ha preparado el dueño de casa, veremos cómo la prepara toda esta abundancia y recibirla. Esa es toda la sabiduría. Ahora hay que aprender el método. ¿Cómo recibir? Eso es todo. Es sumamente práctico. ¿Por qué este estado se llama Olam Atzimtzum? El mundo de la restricción. El Olam Atzimtzum. El mundo Olam. Ya lo dije aparentemente. Esta cuarta cualidad que tiene su propio deseo, que ella misma quiere recibir el placer que viene del Creador, así se desarrolló. Ese deseo se llama Malhut, de la palabra Shiltat HaRatzon. El dominio del deseo, el estado de Malhut, el estado de la cuarta cualidad, el estado de la criatura en cada estado. No importa cuál sea, se llama mundo Olam. Todo el objetivo de la criatura y todo lo que necesitamos aprender es cómo recibir el Creador, todo el placer y deleite que Él preparó para nosotros. En la medida en que sepamos cómo recibir, sentiremos lo que está preparado para nosotros para recibir y quién es el dador del placer. Y cuando lo hagamos, es decir, entonces descubriremos el mundo superior y toda la eternidad y perfección, porque eso ya sería para nuestro beneficio. En la medida en que no seamos dignos, es decir, no sepamos cómo recibir sin vergüenza, si viéramos lo que Él preparó para nosotros, habría en nosotros a cambio la sensación de vergüenza. Esto se llama Geinom, infierno en realidad. La sensación de vergüenza tan grande, terrible, que habría sido para nosotros, nos habría impedido desarrollarnos hasta la recepción. Por eso hay ocultamiento. Y el ocultamiento es solo hasta el estado en que sepamos cómo recibir. En el momento en que sepamos cómo recibir, todo se abre, los mundos se abren. La persona comienza a vivir en todos los mundos juntos. Y entonces pasa a la forma de vida eterna, ilimitada. Todo depende de la Jojma, de la sabiduría, de la adquisición de la sabiduría de la Kabbalah, la sabiduría de cómo recibir. Alumno, todo nuestro sufrimiento es Raf, todo nuestro sufrimiento, ¿qué causa la vergüenza? Dice el alumno, Raf. Todo nuestro sufrimiento es consecuencia de la vergüenza y todo nuestro sufrimiento es consecuencia de la carencia de la or, de la luz, de la carencia de placer. No hay en toda la realidad fuera del deseo de recibir y el placer llamado luz de Jomá, nada más. Aquí podemos ver, digamos, ¿qué es Malhut? La criatura es el estado de la criatura. La cuarta cualidad, ¿qué es criatura? Es el deseo de disfrutar con el placer de adentro. Ese es el estado. No hay nada fuera de él. Después de ese estado, seguimos trabajando. ¿Cuál es el siguiente paso? No quiere que haya llenado adentro. Se vacía a sí mismo. De acuerdo a esto, queda el placer, el deseo sin placer adentro. Pero el deseo es el estado de la criatura misma. Y esa criatura puede estar o con el placer dentro o sin el placer. Fuera de eso, no hay ningún estado. Hay placer, no hay placer, o placer parcial. Hay placer si el placer está totalmente dentro del deseo. Eso se llama Olam Ein Sof. Si la criatura se deshizo completamente de todo el placer, eso se llama Olam Hatzintzum, el mundo de la restricción. Y los estados intermedios, así entro uno y otro que está un poco lleno, un poco no, se llaman todos los demás nombres de los mundos: Atzilut, Briah, Yetzirah, Siah, mundos de Klipa, mundos de Kedushah. Depende en qué dirección están allí, parcialmente llenos. Y todos los nombres de los objetos, de los Ibrahim, de las criaturas en este mundo, o en el mundo, los mundos espirituales, los ángeles, Malahim, los demonios, espíritus, seres humanos, animales, piedras, no importa qué, plantas, animales, no importa qué y quién, solo son parte del Ratzon Lekabel, del deseo de recibir con un poco de luz dentro de ellos. Si el deseo de recibir, que puede ser una piedra, un ser vivo, un animal, un ángel o un ser humano, no importa, está lleno del placer que le corresponde, más o menos siente el placer. Si el placer que lo llena es menor que el deseo, no llena suficientemente las vasijas, entonces siente sufrimiento. Esa es toda nuestra realidad, un poco de placer y un poco de sufrimiento, ya está. Y esta sabiduría, es decir, podemos ver desde aquí lo más práctico, ya nos enseña cómo llenarnos de forma eterna y práctica, eterna y perfecta. Alumno, entonces, ¿cuál es la diferencia entre nosotros y los animales? ¿Es solo la vasija? Raf, la diferencia entre nosotros y los animales, y no solo los animales, sino también los vegetales, los ángeles y las piedras, es solo en el tamaño del deseo de recibir, alumno. ¿Eso significa que nosotros podemos recibir abundancia y ellos pueden recibir un poco de luz? Raf, digámoslo así. Ya que comenzamos a hablar un poco de esto, podemos decirlo así. ¿Está bien?
1: Sí.
0: ¿Ah? Alumno, arriba a la izquierda.
1: No, a ver, ni
2: ese tipo. Ah.
0: Bien, ¿dónde? ¿Dónde viene ahora? Si hacemos aquí una definición, lo haremos así. Que después de desarrollarse desde la criatura hacia el creador, el deseo de recibir más bajo se llama Domem, inanimado. Un poco más que él es el Somej, vegetal. Más que él es el Hai, el animado. Y más que él es el Medaber, el parlante, el hablante. Y eso ya es divinidad. La diferencia entre Domem, Somej, Hai, Medaber, inanimado, vegetal, animado y hablante, es solo el tamaño del deseo de recibir. Cuanto más desarrollado esté el deseo de recibir, más cercano al Creador según su tamaño, más importante. Alumno, ¿eso corresponde a cinco? Rab, eso corresponde a los cinco mundos y corresponde a lo que hay en el mundo de Domen, Somem, Jaime, Medaber, la parte divina en nosotros y así sucesivamente. Alumno, ¿la divinidad es el mayor deseo de recibir? Rab, la divinidad es el mayor deseo de recibir, correcto. Alumno, ¿el deseo de otorgar en realidad? Raf, el deseo de otorgar en el Creador es el deseo de otorgar. Y para nosotros, para llegar a un deseo de otorgar como el del Creador, necesitamos el mayor deseo de recibir. Inanimado, Domen, Somen, Jaime, Daber. Puede existir en la naturaleza sin moverse ni cambiar y nunca hacer nada. Inanimado, digamos, en nuestro mundo. Entonces no se convertirá en vegetal, y luego en animal, en viviente y luego en hablante. Pero si está en el ser humano, el deseo que está en el ser humano, entonces el ser humano se desarrolla así. Tiene primero el deseo de inanimado, que me está bien y no quiero nada más. Luego empieza a moverse en un deseo un poco más, al animal, al vegetal, al viviente, al hablante. Eso es lo que aprendemos en el... Y entre todos esos deseos en el ser humano están muy definidos. Y no sé cómo se desarrollan en la naturaleza según Darwin, sino que él dice aquí, hay corales entre el vegetal y el animado, y entre el vegetal y el animado está el perro del campo, y entre el animado y el parlante el mono, y entre el parlante y la divinidad. Ya es el punto en el corazón, el punto en el corazón, eso es lo que aprendemos. No es, de hecho, es un animal especial que vive como un animal pero come como una planta. Después está el animado, el parlante. Hablamos esto desde lo que vemos en nuestro mundo. En el mundo espiritual son entidades espirituales. Alumno, ¿cuál es la diferencia entre el deseo de recibir en la fase 1 y en la fase 2? ¿Son iguales? El deseo de recibir en la fase 1 es el deseo que el Creador creó. El deseo de recibir en la fase 4 es el desarrollo que hay en la criatura. Me refiero en la intensidad y en el poder. Dice Rafa, en la intensidad, en la fase 1 se llama el deseo más pequeño y en la fase 4 es el deseo más grande. Es opuesto, dice el alumno, es opuesto, porque estamos hablando desde el desarrollo de la... Hay muchas cosas que se tienen que interconectar aquí. Hay... Mira, cuando estudiamos la sabiduría de la Kabbalah, estamos hablando de unas cuantas cosas que apenas rozan en la superficie. Me da miedo decir algo más profundo para no confundirlos. Quiero dar una imagen lo más amplia posible, que haya conexión entre todas las partes de la realidad, pero por dentro ya iremos profundizando cada vez más. Rab hablando en ruso. Alumno, ¿también las personas aquí en tal momento reciben sin vergüenza? Rab, sin vergüenza reciben los cabalistas. En general, recibir solo es posible sin vergüenza. Quien puede neutralizar la vergüenza se llama cabalista, mekubal, y recibe. Alumno, ¿cuántos receptores hay? Rab, ¿cuántos hay así? No muchos. Tú también puedes serlo, pero de nuevo digo, no es posible recibir del Creador más allá de la vida mínima llamada a este mundo, lo que vivimos. Recibir más de lo que recibimos no es posible. Solo si neutralizamos la vergüenza, solo si hacemos una corrección especial llamada ser receptor, ser cabalistas, ser receptores, entonces recibirás más. De lo contrario, todo el tiempo estarás en el nivel en el que te encuentras. Alumno, ¿podemos hacer otra pregunta? Raf, sí. Alumno, ¿podemos alcanzar todos los estados más grandes? Raf, ¿podemos alcanzar todos los estados y todos los mundos hasta el creador? Alumno, ¿también la raíz? ¿Hasta la raíz? También la raíz, dice Raf. Esa es nuestra meta, que cada uno de nosotros debe llegar a ese nivel. Alumno, es decir, que tengamos el deseo de recibir ese tamaño del deseo de otorgar. Raf, muy bien, sí. Chico, listo. Alumno, Raf, ¿la criatura elige recibir? Raf, sí. Alumno, entonces no me cuadra bien lo de Tomem. Raf, es al revés. Aquí está. Es al revés, aquí está de abajo hacia arriba, lo ven, somem, jaime, da ver, según el desarrollo de arriba hacia abajo. En la primera cualidad, según las cuatro cualidades de la luz directa, el creador es solo deseo de otorgar, después 1, 2, 3, 4, es el desarrollo de pequeño a grande en el deseo de recibir, y aquí es en forma inversa, de abajo hacia arriba, en este mundo de regreso hacia el creador. Sí, griten todos como yo. Vamos, alumno. En las cuatro cualidades dijiste que hay en la primera fase, la primera parte le falta la vasija. Y en la cuarta fase, ¿qué le falta, Raf? En la primera cualidad nos falta un deseo propio y también el deseo de otorgar. Tiene el deseo de recibir del creador. Solo una cosa recibe del creador, el deseo de recibir. Ahora el creador quiere que no sea solo un receptor. El creador quiere que también sea como él. Para eso necesita recibir del creador el deseo de otorgar. Entonces, en el paso a la fase 2, recibe del creador el deseo de otorgar. Pero ambos, tanto el deseo de recibir en la primera cualidad como el deseo de otorgar en la segunda cualidad, fueron recibidos del creador. No son cualidades suyas. Ahora que recibió del creador el deseo de otorgar, ¿bien? ¿Cómo puedo otorgar? En la primera cualidad, el deseo de recibir de inmediato quiere, puede llenarse, ¿verdad? De inmediato puede llenarse porque el creador viene el llenado, la luz. Pero el deseo de otorgar que recibe del creador, eso lo recibe de una manera como si fuera indirecta. Y hasta que realmente vea esta cualidad del deseo de otorgar, ¿cómo puede dar? Entonces, vaya que no tiene nada que dar, no puede realizar esa característica del deseo de dar. ¿Cómo dará? ¿Qué tiene para dar? Entonces, recuerda, el creador quiere disfrutar de mí cuando yo reciba, entonces voy a recibir. Eso ya es otra cualidad de su decisión. Esa es la tercera cualidad, la tercera fase. Correcto, en la tercera fase hay una decisión de la criatura, voy a recibir por él, pero usa todas las fuerzas que recibió del creador, ¿sí? Y entonces no tiene nada, ni para recibir, ni para otorgar absolutamente. Entonces, ¿qué la empuja al desarrollo? La forma directa, lo que recibió del creador. Del creador recibió el impulso de ser receptor. Y entonces ahora realmente va y ejecuta ese impulso de ser receptor de la vejina Dale, de la cuarta fase. Es decir, la cuarta fase es en realidad la decisión de la criatura de ser criatura. Y la vejina Gimel, la tercera fase, la criatura, es la criatura que se encuentra en un estado como si fuera el creador. Por eso después decimos que la tercera cualidad se llama Serampin. Se llama Hakadosh Baruch Hu. El bendito sea él. Serampin de Atzilut es el santo bendito él. Y Malchut se llama Shejina, que reúne todas las criaturas, porque en la tercera cualidad se encuentra exactamente en un estado en como el creador se encuentra respecto a la criatura. Lo tiene todo y no tiene nada. Ahora tú ves, hasta que, ¿qué necesita? ¿Qué le hace falta el deseo de recibir? Y entonces se desarrolla, es decir, hablaremos de esas cuatro cualidades. Fuera de ellas no hay nada. Lo que acabamos de aprender lo verán más adelante, a lo largo de todo el camino, hasta que lleguen a la divinidad, a ser santos y todos los ángeles. No importa dónde ni qué, hasta el nivel más grande. Al final, lo que habrá en nosotros y con lo que nos ocuparemos son estas cuatro cualidades. Fuera de ellas no hay nada más. Todo lo demás es solo el desarrollo y la conexión de todas esas características para regresar a la raíz. Alumno, la vergüenza. ¿Cuál es la fuente de la vergüenza? Raf, ¿cuál es la fuente de la vergüenza? Sí. Raf, si el Creador me hubiera dado solo el deseo de disfrutar y me hubiera dado placer, no habría tenido vergüenza, habría recibido y disfrutado. ¿El gato se avergüenza de recibir de ti? No. ¿Por qué? Porque al transmitirle de comer, no le transmites el deseo de otorgar. Dice el alumno, tu deseo de otorgar. ¿Por qué? De parte de... ¿Qué es eso? Un momento, dice Raf. ¿Por qué no le transmites? Tú transmites tu deseo de otorgar al gato, pero él no lo capta. Su deseo de recibir es tan pequeño que no capta, no recibe de ti, junto con la comida, tu característica, cuando le transmites la comida. Para eso hay que ser un humano desarrollado. ¿En qué consiste ese desarrollado, Raf? Ese desarrollado viene de aquí, que el Creador le dio a la criatura, además del deseo de recibir, también su naturaleza, el deseo de otorgar. Eso lo hizo intencionalmente, eso es precisamente, entre vestidores, ¿sí? Eso se llama, en nuestra literatura, el deseo de recibir fue creado de forma directa y el deseo de otorgar lo hizo por un camino indirecto. Solo le transmite de forma indirecta y la criatura no siente que recibe del Creador la característica de otorgar. De repente siente la abundancia en el placer que recibe. Que ese placer llena mi deseo de recibir. De repente empiezo a sentir que entre ese placer y mi deseo hay algo que no encaja. ¿Por qué no encaja? Empiezo a sentir alguna relación con el placer más allá del placer. Empiezo no solo a disfrutar de él, sino que de repente algo me molesta para disfrutar. De repente tengo algún pensamiento, una relación distinta con el propio placer. ¿Cuál es esa relación? El otorgante está allí adentro. Eso me arruina el sabor, pero no hay que hacer. No hay nada que hacer. Eso lo hizo el Creador intencionalmente para que nos sirva de trampolín para neutralizar esa sensación tan terrible, tan desagradable y llegar a su nivel. Para que queramos ser como Él. No puedes neutralizar, no sentir al anfitrión, no sentir al dador. Solo puedes neutralizarlo en la medida en que te vuelves como él. Y eso lo hago intencionalmente, alumno. Entonces, el deseo de otorgar, Raf. Entonces, por un lado, lo mejor sería no sentir nada, vivir como animal y ya está. Pero no es posible, alumno. El hecho de que los cabalistas vivan y se sientan bien con la recepción significa que, Raf, los cabalistas viven y se sienten bien con la recepción porque saben cómo neutralizar la vergüenza y saben, en lugar de vergüenza, dar. Tienen placer de dos veces, de lo que reciben y de lo que dan. Este mundo y el mundo venidero. Esto se llama, tienen dos mundos y por eso adquieren la eternidad. Eternidad y perfección. Nada puede moverlos porque adquieren ambas cualidades, ambas naturalezas. Alumno, con la misma intensidad. Con la misma intensidad, tanto el deseo de recibir como el deseo de otorgar, con la misma intensidad. Alumno, y si no, entonces estaremos en el estado de vergüenza, sí. Si el deseo de recibir es mayor que el deseo de otorgar, habrá vergüenza. Alumno, tienen que ser equivalentes, sí. Y el deseo de otorgar es mayor que el deseo de recibir, porque sería mayor, más vale que reciba un poco más, ¿entiendes? Entonces siempre van juntos. Alumno, entonces eso significa que neutraliza el deseo de otorgar en él. Eso es lo que entendí. Si el otorgamiento causa vergüenza, alumno, si la parte de allí, el otorgamiento, no la recepción, causa vergüenza, entonces en realidad, Raf, la parte del otorgamiento no causa vergüenza. Entonces, ¿cómo es eso? ¿Cómo es eso? La recepción me causa vergüenza, dice Rab. El hecho de que recibo me causa vergüenza. ¿Más preguntas, alumno? En relación a esa misma pregunta, en realidad decimos el deseo de recibir. El hecho de que recibimos, eso causa vergüenza, pero la vergüenza en realidad viene porque junto con la recepción recibimos en realidad también el deseo de otorgar. Rab, no. El problema nuestro es que ya queremos conectar esto con este mundo. Me alegra mucho que quieran hacerlo más práctico, pero no es solo hasta ese punto. Si fuera como en la primera cualidad que recibieran y junto con eso, junto con la recepción, recibiera también las características del Creador, entonces habría estado bien. Cuanto más recibo también vasijas de otorgamiento, deseo de otorgar. Entonces no nos ocurre a nosotros. Estamos bajo el Simsum y bajo todos los mundos. Puedo aquí, si acaso, simplemente hacer un esquema general de toda la realidad para que quede más claro que no estamos exactamente en esas cuatro cualidades, llamadas las cuatro cualidades de la luz directa. Hablamos de la cualidad de Behina Shoresh, Shoresh, Aleph, Bet, Gimel, Dalet, raíz 1, 2 y 3 y 4. Tenemos aquí después la Behina Dalet, que se llama Malchut Ein Sof. Luego hay Olam HaTzimtzum, el Tzimtzum Aleph, la primera restricción. Y después tenemos los mundos. Tenemos Olam Kadmon, Atzilut, Viria, Yetzira y Asiya. Y después de eso, en este mundo, nuestro mundo, digamos, el nuestro. Aquí estamos. Abajo. Nuestra meta es pasar a través del deseo. ¿Qué es nuestro mundo? Es el deseo de recibir para recibir. Para placeres materiales únicamente. Necesitamos pasar todo este mundo, nuestro mundo, Olam Haseh. Los niveles de Domem, Somej, Hay, Medaber en él, inanimado, animal, vegetal, animal, hablante en él, los niveles de desarrollo del deseo, pasar esa línea que está entre este mundo y los mundos espirituales llamada Mahzom, la barrera, pasar los mundos de Bria y Etzira, llamados Bria, después pasar el Parsa y entrar al mundo de Atzilu y al mundo de Kadmon, ¿sí? Entonces pasar al Ein Sof. Todos esos niveles que necesitamos pasar, tenemos que pasarlos mientras estamos aquí, en este mundo, mientras vivimos como vivimos hoy, en esa misma forma de vida. El camino que hacemos aquí antes, les pido que lo bajen. Mientras pasamos todo este mundo hasta el Mahzom, esto se llama el tiempo de la preparación. Zman Ahana. Eso se llama hasta que pasa el Mahzom. Cuando se pasa el Mahzom y se pasan los mundos de Bria, eso se llama el tiempo de los 6,000 años, ¿sí? Después, cuando se pasa de Atzilut y Ak, ya se llama el tiempo del Mesías. Y después, cuando se pasa aquí, ya no hay exactamente una definición para eso. Ya son cosas llamadas después de la corrección. Porque en total lo que necesitamos cuando corregimos nuestras vasijas, nacemos aquí en el mundo, en el Ein Sof, cero, bajamos poco a poco hasta este mundo. Después de este mundo, comenzamos a subir poco a poco hasta ese punto. Hagámoslo así. Entra en el estado 1, después al estado 2 y después en el estado 3. Cuando hacemos todo este ciclo, en total corregimos el estado que está en Ein Sof, corregimos la vergüenza. Cuando terminamos de corregir la vergüenza, terminamos de corregir esas vasijas. En total terminamos la corrección, ¿sí? Volvemos aquí a la corrección y entonces desde aquí en adelante comienzan a existir niveles llamados después de la corrección. Es como una persona que tiene algún utensilio roto, lo arregla, después ya puede entrar en algún trabajo, empezar a trabajar. Pero lo que nosotros hacemos aquí, arreglar el utensilio, el kli, la herramienta también puede, y luego ya entrar en alguna realidad de trabajo, eso no se sabe, eso no lo aprendemos. Los cabalistas nos dan la formación, nos dan el método solo de cómo corregirnos a nosotros mismos, y quien se corrige a sí mismo entra después en esa realidad. Sobre eso no está escrito en ningún lugar en absoluto. No es de nuestra incumbencia, les diré. ¿Por qué? Porque ni siquiera es posible explicar con nuestras palabras la realidad que se encuentra allá arriba, por encima de la corrección. Por eso no es posible siquiera escribirlo en libros. Escriben todo tipo de alusiones aquí y allá, pero eso no es en realidad. No es pertinente. Entonces, aprendemos solo de arriba hacia abajo cómo nacimos y cómo nos encadenamos hasta este mundo y cómo tenemos que subir hasta este mundo, hasta el mundo de Ein Sof, hasta el Gamar Tikkun. Y después de la corrección, ya iremos. No es nuestro problema. Y todo ese ciclo hasta el final de la corrección, el ser humano debe hacerlo mientras está aquí en este mundo, mientras une los dos mundos juntos. Eso es todo. Ahora, espero que hagamos las imágenes. Lástima que no las podemos fotografiar en ese orden. Y a través de los grupos podrán recibir las fotos antes de que vengan la semana que viene. Y con la ayuda de Dios, estamos aquí para aprender y ya está.
2: טוב חברים, אז שמענו את השיעור עכשיו של הרב, שהוא בעצם היה מבוסס כולו על שאלות ותשובות.
0: Gracias amigos, escuchamos esta lección de Rav que se basa totalmente en preguntas y respuestas. Una vez más, hemos hecho una recapitulación de las cuatro fases de luz directa. Hemos visto los estados de los primeros y las segundas fases, lo que ocurre entre Malhut y Jochma, entre la fase 1 y la 4, cuál es la diferencia entre estas dos fases, inanimado, animal, hablante, todas las diferencias entre ellos. Vemos ejemplos en este mundo del animado, cómo no puede cambiar al vegetal y cómo el deseo de la persona puede cambiar del inanimado al vegetal, al animal, al hablante. Así que esperamos que hayan escrito todo tipo de preguntas, todo tipo de cuestiones que quieran preguntar o de hablar, para que seamos capaces de clarificarlos todos juntos lo que escuchamos. Tengamos una discusión de 6 minutos. Escriban algunas preguntas y escuchemos. Por favor, discusión.
3: במידה שאנחנו נדע איך לקבל, אנחנו נרגיש מה שמוכן בשבילנו לקבל ומי הנותן את התענוג.
0: Primero que nada tenemos que sentir quién es el otorgante y cómo se resuelve.
3: זה כתוצאה מהבושה. וכל הסבל שלנו זה כתוצאה.
0: Y como resultado.
3: מחיסרון האור. מחיסרון התענוג. יש לנו בושה וחיסרון את המילוי עצמו. גם כתבתי מה זה נברא. נברא זה רצון ליהנות עם התענוג בפנים.
0: Lo que nos menciona es el deseo de disfrutar con el placer dentro.
3: לקבל יותר מהעולם הזה אפשר רק אם אנחנו מבטלים את הבושה. אז כל העבודה שלנו זה לבטל את הבושה.
0: Solo podemos recibir la recepción si somos capaces de cancelar la vergüenza, de ser capaces de al recibir también dar. Esto es llamado ascender de este mundo al que viene.
4: תמיד זה סוגיה עניין של הערך הפוך. והיה מעניין ההסבר שמלמעלה למטה דרגות הבחינה.
0: Siempre es un asunto de la inversión de las relaciones.
4: אבל בצורה הפוכה, מלמטה למעלה.
0: Del deseo de recibir más absoluto en su forma opuesta.
4: כמובן בצורת התיקון כלפי השגת האור העליון. ודווקא עם הכלי היותר גדול, יותר מתקרבים לאור.
5: יש לנו את המצב של הבורא שרוצה לתת לנו, ואנחנו נמצאים במקום של כלי שאנחנו צריכים רוצים להתמודד.
0: Digamos este estado en el que el creador quiere darnos. Queremos
5: נקודת ההתפתחות שלנו, ששם אנחנו לא מוכנים לקבל בצורה
0: כזאת. Hasta que la vergüenza aparece dentro de nosotros, ese es nuestro punto de desarrollo donde nosotros estamos dispuestos a recibir directamente y de aquí comienza nuestro trabajo.
6: הוא נותן לנברא הרגשה שהכל עשיתי בשבילך, אני רק רוצה ש... שתעשה לי טובה.
0: Se le da al creador la sensación de que él todo lo hecho para ti, para que tú me hagas este favor.
6: Y
0: junto con todo ello, junto con todo esto regalo, yo quiero verdaderamente estudiar esto correctamente para acercarme correctamente hacia el Creador. Yo quiero empezar con lo que escribió Rav, habla de esta intensidad, nos está empujando, es moviéndonos, como que se nos estuviera dando este regalo de poder estar incluidos en esta realidad. Es como si estuviéramos en este pequeño, esta pequeña sala y recibo esta impresión tan grande de todos ellos. Fue realmente muy conmovedor. Y también puedes sentir cómo Rav está explicándole a este nuevo grupo.
5: ובכוונה כדי לא לבלבל ובאמת הוא עושה את זה בצורה מדהימה איך בסופר רגישות בסופר דאגה
0: y él lo está haciendo de simplemente de una manera increíble de
5: ולא למלות את קרסו ומצד שני גם כן כן לעזור לו להתפתח ועוד שני דברים התיקון
0: simplemente desarrollarse unas cuantas cosas más. La corrección en la práctica es la corrección de la vergüenza, lo cual es un discernimiento muy preciso que después de la fase 4, el proceso de la vergüenza comienza en práctica.
5: להשתמש עם הכלי המתוקן שזה כבר משהו שבכלל לא ידוע משהו ש
0: y el siguiente estado es usar la vasija correcta lo cual es algo que los cabalistas describen solamente no tenemos ningún descanso de esto
7: אולי השאלה הכי
0: sí
7: שהכי מתבקשת פה זה
0: quizás ellos La pregunta que se debería hacer es ¿cuál es el papel de la vergüenza? ¿Y cómo desde esta vergüenza son empujados, es empujado el creado? Hemos escuchado muchas cosas en esta lección. Por favor, ahora eleven sus preguntas y juntos superemos la vergüenza y escudriñemos. Rav dijo en la lección que esta vergüenza viene para desarrollar a las criaturas para que sean capaces de dejar ese estado de receptor y gradualmente llegar al estatus de otorgante.
8: יש לי שאלה שמאוד מטרידה אותי, מאוד מאוד. האם הסדר הוא בחינות...
0: Tengo una pregunta que realmente me está molestando mucho. Hay mundos, parsufim, luces y vasijas.
8: אני אחזור על השאלה.
0: Entonces, ¿cuál es la pregunta? Repito la pregunta. ¿Es el orden de esta manera? Quizás el orden es diferente. Como yo lo entiendo, fases, mundos, parsufim y luces, ¿ese es el orden? Sí, contestan que sí.
9: עלתה לנו שאלה משותפת לשני חברים, כאילו בבחינה ב' יש לנו הבחנה.
0: Nosotros tuvimos una pregunta común. En la fase 2, hay este discernimiento de la cualidad del otorgamiento que se le es dado a la criatura y aparentemente desaparece en la fase 4. ¿Cómo puede de repente algo desaparecer en los deseos del creado y simplemente querer recibir? Este discernimiento aparentemente se pierde, el otorgamiento que se le fue dado a la criatura. Quizás se puede repetir al 1. Sí, en la fase 1 aprendemos que el creador le dio a la criatura este discernimiento del otorgamiento y de la nada desaparece en la fase 4. La criatura aparentemente en la criatura desaparece ese deseo de otorgar que fue dado desde un principio por el creador. ¿Cómo puede ser? Respuesta. La fase anterior se desconecta, lo único que pasa es que es causa y consecuencia, pero cada fase se desconecta de la otra. Y en cada estado de estado en estado es causa y consecuencia, es algo que todavía viene desde el inanimado al vegetal. El inanimado causa que haya un vegetal. ¿Cómo podemos impresionarnos que algo que no estaba conectado sigue siendo causa y consecuencia? Es la belleza de la creación. Inclusive que se crea algo que sea aparentemente por fuera de él y después de la fase 4... Y desde ahí reciben las fases anteriores también. Cada fase tiene su propia fase. Lo que tenemos en la fase 2 es el discernimiento de la cualidad del otorgante. Eso es lo que se otorga, pero no puede. Eso es lo que percibe. Y desde ahí sale la fase 3. Y la fase 4, de hecho, hace lo mismo, no porque fue creado de esta manera, pero porque eso es lo que yo quiero, porque esta es mi decisión. Esta es una decisión independiente. Y entonces lo que ocurre con la cualidad del otorgamiento, que aparentemente desaparece, es lo que tú estás preguntando, pero no desaparece exactamente, es exactamente la razón de la vergüenza. Porque cuando yo estoy intentando recibir fuera de mis propias decisiones y aparentemente yo no tengo la cualidad del otorgamiento, ese es el momento en el que la criatura siente la diferencia entre estos polos opuestos entre la criatura y el creador. Esa es la fuente de la vergüenza y de la restricción. Esa es la transición de lo que Rav dijo de Olam Sof a Olam Hasimsum. El mundo de la restricción, el mundo de Insof, el mundo de la restricción. Y eso es lo que causa todo esto. Y todo lo que aprendemos después son llamadas correcciones que donde adquiere esta cualidad. Ese es nuestro camino de abajo hacia arriba.
10: El
0: creador le dio a la criatura la sensación de vergüenza. La pregunta, ¿siempre le dio la vergüenza o solo es un estado? ¿Se le da ese estado de vergüenza donde puede corregir este deseo, esta vergüenza?
2: Eso
0: Nosotros estamos bajo total restricción, eso es lo que está pasando. Entonces, aparte de la energía mínima para realizar cualquier acción y en la restricción se pone el punto es de que no puede recibir más de lo que tiene. Si quiere recibir más, necesita corregir la vergüenza. Eso es todo. No hay nada más que pueda hacer. Y ocurrirá bajo esa restricción. Pero la sensación que el creado siente, la vergüenza, cuando siempre se le da esa sensación de vergüenza a la criatura, o solo se le da en un estado en el que la criatura puede corregirse a sí misma. Respuesta. La sensación de la vergüenza no es resultado de lo que el Creador le dio. El Creador le dio su cualidad. La vergüenza se origina dentro de nosotros como resultado de la diferencia entre Él y nosotros, que nosotros queremos ser como Él y no podemos. Eso forma la vergüenza, no porque el Creador dé la vergüenza en sí. Gracias, amigos, hermanos. Sabemos que todo lo que hacemos en la vida ¿cuáles son las señales de lo que de los estados que atraviesa la persona? ¿Cuáles son las señales en las que sabemos, en las que identificamos qué estado estamos atravesando? Respuesta. No podemos saberlo verdaderamente, en qué las señales, dónde estamos exactamente, en qué grados. No sabemos. Sabemos que estamos debajo del Maxom, sabemos que hay ocultamiento y sabemos que lo que es más importante, nosotros aprendimos en lecciones anteriores de los artículos de Rabash, hablamos de los ascensos, de los descensos, y que lo más importante en esos estados es constantemente continuar hacia adelante. Todos los ascensos y descensos son hechos para construir en nosotros la vasija, para relacionarnos. No hay como tal bueno o mal estado, al contrario, solo hay buenos estados, porque todos los estados son estados de desarrollo, ¿sí? Cómo nos sentimos no es lo menos importante. Lo que es importante es que todo es para el beneficio de la construcción de la vasija. Y si podemos ver que todos estos estados, tanto los placenteros como los implacenteros, son estados de desarrollo en los que siempre constantemente estamos sintiendo al Creador, que Él siempre está haciendo el bien, y esa es la entrada al Ibur, al estado de Ibur.
11: Hola amigos, queremos preguntar cuál es la diferencia entre la vergüenza corporal y la espiritual, y cómo podemos utilizarla para avanzar.
0: Esta pregunta se ha hecho muchas veces. No nos relacionamos con esas comparaciones entre corporal, espiritual, vergüenza espiritual o vergüenza corporal. Porque claro, hay señales en nuestro mundo de todo lo que ocurre en los mundos espirituales, donde lo único que se nos puede dar es la sensación, es que la sensación de vergüenza es algo que nadie quiere, nadie desea. Imaginémoslo. Podemos imaginar qué terrible sensación el Creador prevenió de nosotros al ocultarse a sí mismo y causar todo este proceso en el que la criatura, la Malhut, se restringe esta sensación de vergüenza. Y con eso ya podemos hacer al Creador más grande, justificarlo. Porque nosotros, en nuestro deseo de recibir, no somos conscientes de eso. Ah, tengo una vergüenza, no quiero recibir nada. Pero de hecho, si el Creador se revelara justo ahora, realmente sufriríamos, porque me sentiría tan mala sensación que no me puedo ni imaginar que eso es precisamente lo que se ocultó de nosotros. Hay muchas más preguntas, y es muy bueno que tengamos preguntas. Al final no estudiamos desde el conocimiento, sino desde atraer la luz para que esto traiga respuestas a todas nuestras preguntas. Continuemos todos juntos con esta lección durante el día. Mañana vamos a tener otra lección, otra

0: Shalom, חברים יקרים, בחלק הראשון נלמד שיעור.
1: Hola, queridos amigos, para la primera parte de la lección vamos a observar una clase grabada de Rav del el 16 de enero del 2022, basado en el artículo ¿Qué es los pastores del ganado de Abraham y los pastores del ganado de Lot en el trabajo? Vamos a leer el artículo junto con los decenas y tenemos 33 minutos para eso.
0: Mau.
1: Lectura. ¿Qué es los pastores del ganado de Abraham y los pastores del ganado de Lot en el trabajo? Está escrito, y hubo una disputa entre los pastores del ganado de Abraham y los pastores del ganado de Lot. Baal HaSulam dijo acerca de esto que ganado significa posesiones. Y la disputa estaba entre los pastores del ganado de Abraham, quien dijo, ¿cómo podemos ser recompensados con posesiones espirituales que son consideradas como Abraham, elevado padre? Lo cual significa específicamente que la cualidad de Abraham, es decir, elevado, que está por encima de la razón, porque la calidad de Abraham es Av, padre de la fe. Avram significa que él querría. Av proviene de la palabra Abba o querido, como él no Abba, no quería enviarlos lejos. Ram significa arriba, es decir, Abraham fue por encima del deseo que existe dentro del hombre, llamado deseo de recibir, y por encima del deseo que existe dentro del hombre, llamado deseo de saber y comprender lo que está haciendo y no quiere creer. Abraham fue por encima de esos dos, es decir, la mente y el corazón. Esto se llama pastores, porque solo de esta manera quiere guiarse a sí mismo. Esto no es así con los pastores del ganado de Lot. Lot significa alma, de Etlatia, del arameo mundo maldito, de la palabra maldición, que se refiere al deseo de recibir, que es la serpiente que significa el deseo de recibir para uno mismo. Lot era una carroza para la cual de la serpiente dirían que debemos ir y deleitarnos, porque esta sí es como el Creador creó a las criaturas con el deseo de recibir para en beneficio propio. De lo contrario, no habría creado el deseo de recibir, ya que ¿quién hace algo en el mundo para no usarlo? Por lo tanto, dado que Él creó en nosotros el deseo de recibir, debemos trabajar para ello, por lo que el deseo de recibir tome llenado. De lo contrario, se considera que el Creador lo creó en vano. Por lo tanto, al hablar del trabajo, Abraham y Lot son cualidades dentro del mismo cuerpo. Hay una disputa en el cuerpo del hombre.

0: Algunos piensan como Abraham y otros piensan lo contrario y del lado de Lot. Por lo tanto, existe una disputa entre ellos sobre cómo debe comportarse una persona en el trabajo. Es decir, si el trabajo del hombre es en beneficio del Creador, y para lograr esto, uno debe de ir por encima de la razón, que es la cualidad Avraham, o debe estar dentro de la razón, que es el deseo de recibir en beneficio propio. Y dado que había un simsum y ocultación en él, esta cualidad se llama Lot, una maldición en la cual no hay deleite ni placer, como en el pensamiento de la creación, que puede entrar allí y sigue siendo un espacio vacante sin luz. En el trabajo, pastores significa una guía sobre cómo comportarse como Moshe, que es llamado el pastor fiel, y guió al pueblo de Israel con la cualidad de la fe. Lot y Abraham significan la buena inclinación en la persona con la mala inclinación en la persona. De acuerdo con lo anterior, debemos interpretar lo que dice el Zohar en Lej Leja. Abraham era muy pesado con ganado, con plata y con oro. Muy pesado significa del lado este, que es Tiferet. Con ganado significa del lado oeste, que es Malchut. Con plata es del lado sur, Ochma, y con oro significa del lado norte, Bina. Deberíamos entender esto en el trabajo. Se sabe que este y oeste son dos opuestos. Esto significa lo que ilumina como el amanecer y el oeste es lo contrario, lo que significa que no ilumina. Donde el sol se pone y no ilumina, este es el oeste. La línea media que es Tiferet incluye todo. Por esta razón se llama este, ya que se ilumina porque contiene todo el trabajo que surgió de todas las líneas.
1: שיצא מכל הקווים. מה שאין כן מערב, שהיא נקראת מלכות שמיים, שצריכים לקבל את המלכות שמיים.
2: Esto no es así con el oeste, llamado el reino de los cielos. Debemos aceptar el reino de los cielos con todo tu corazón y con toda tu alma. Incluso si él le quita el alma, además debemos asumir el reino de los cielos llamado fe con amor, como está escrito, incluso si no tiene vitalidad, lo que se llama incluso si le quita el alma, lo cual significa que no tiene vitalidad. Esto se llama oeste, lo que significa que no ilumina. Aún así, la persona debe estar en un estado de fe por encima de la razón. Esto es llamado ganado, mediante el cual compramos posiciones espirituales, llamadas los pastores del ganado de Abraham. En otras palabras, específicamente a través de la fe por encima de la razón, lo que significa que incluso si siente oscuridad en este camino, y aunque comprende que si Malchut iluminara de forma revelada, y no de forma oculta, y el cuerpo sintiera la grandeza del Creador, sería más fácil para él ir más lejos y ser recompensado con estar siempre en un estado de trabajo, y no tendría descensos. Sin embargo, elige ir por encima de la razón. Esto se llama los pastores del ganado de Abraham. Esto se llama oeste, lo que significa que a pesar de que no ilumina para él, todavía está con todas sus fuerzas, como si todo lo iluminara de forma revelada. Este es el significado de lo que está escrito: Abraham era muy pesado, que significa el este, Tiferet, que es la línea media. Se llama este porque la línea media incluye todo el trabajo que estuvo, y fueron dulcificados por él, porque ya pasó por todo el trabajo que debe hacerse, y la luz ya ilumina allí. Esta es la razón por la cual el este se llama muy pesado, porque la gloria del Señor, lo que significa la grandeza e importancia del Creador, ya está muy revelada, lo cual significa que en ese momento la luz del Creador ilumina. Por esta razón se considera, como lo explicamos, cualquiera que huye del honor, el honor lo persigue. En otras palabras, una vez que pasó la disputa entre las dos líneas, llamadas dos escritos que se niegan el uno al otro, es recompensado con la línea media, donde se revela y brilla la gloria del Creador. Esto se llama Tiferet, este. Sin embargo, el trabajo principal está en el oeste. Este es el lugar del trabajo, porque cuando la persona todavía está en un estado de oscuridad, donde hay ascensos y descensos, resulta que todas las ocultaciones están en este lugar llamado oeste. Oeste indica el reino de los cielos, y en general Malhut se llama fe. Y el asunto del bien y del mal se aplica allí, como está escrito en el Zohar, que Malhut se llama el árbol del bien y del mal. Si es recompensado, ella es el bien y el mal está oculto. Si no es recompensado, el bien se oculta y el mal se revela hacia afuera. Y todo lo que está afuera es lo que gobierna. Por esta razón, oeste se llama ganado, ya que esta es la posesión principal que uno debe adquirir, que es el reino de los cielos. Si no lo tiene, es decir, Malhut, llamado fe, entonces no tiene nada. Por esta razón, Malhut se llama ganado. Como está escrito, Abraham era muy pesado con el ganado. Por esa razón, el ganado se llama Malhut y oeste, ya que a partir de aquí comienzan todas las posesiones de Ketushá. Como está escrito, el comienzo de la sabiduría es el temor al Señor. Este es el significado de las palabras: la plata es del lado sur, Jojma. Como decían nuestros sabios, el que quiere hacerse sabio debe ir al sur, que se refiere a ser recompensado con una prenda de Hasadim, donde Hesed es llamado amor. Cuando quiere dar y otorgar, y la persona quiere anularse ante él, y esto se llama plata, de la palabra Kisufim, anhelo, como está escrito: mi alma anhela y también desea hasta el final. Sur significa derecha, completitud, cuando él no necesita nada, y su única pasión es en lo que puede anhelar al Creador. No piensa en sí mismo, y solo después de la etapa de la derecha podemos ser recompensados con los discernimientos de la izquierda, llamados Bina. Este es el significado de con oro, significa desde el norte Bina. Oro significa, como está escrito, desde el norte oro. El oro es considerado como Bina, que vuelve a ser Jojma. Además está escrito: la sabiduría es para los humildes. Es decir, Jojma debe estar vestida como una prenda de Hasadim, que se llama humildad. Con vestimenta de Bina, y no debe ser vista sin una vestimenta de Hasadim. El asunto es que se sabe que Jojma se viste en vasija de recepción. Por esta razón necesita cuidado para que las vasijas de recepción siempre estén con el fin de otorgar. Por lo tanto, dado que está empleando vasijas de recepción, se requiere cuidado. Por esta razón, Hasadim debe extenderse, ya que esta es la luz que ilumina en vasijas de otorgamiento. Con esto, la luz de Jojma que puede iluminar en vasijas con el fin de otorgar, puede iluminar. Es por eso que dijeron que el sur es Jojma. Es decir, que alguien que quiere ser sabio debe ir al sur. El que quiere que la sabiduría permanezca en él y no se vaya, necesita el sur. Significa Gesed, llamado anhelo, de las palabras mi alma anhela y también desea hasta el final. Estos dos, sur y norte, que son Jojma y Biná, iluminan en la línea media llamada este, Tiferet, donde todo está incluido. Sin embargo, la esencia del trabajo comienza en el oeste, que es la cualidad de Malhut, llamada ganado, lo cual se considera Malhut y oeste. Con respecto a Malhut, llamada oeste y ganado, debemos saber que el orden del trabajo comienza con el reino de los cielos. Antes de cada mitzvah, una persona debe asumir el yugo del reino de los cielos, llamado fe, y creer que el Creador dirige el mundo de la manera del bueno que hace el bien. Por esta razón lo bendice a él. Esto es como nuestros sabios dijeron, uno siempre debe establecer la alabanza del Creador y luego orar. Debemos preguntar, ¿cuál es la alabanza del Creador que una persona debe establecer? La respuesta es que, dado que una persona le dice al Creador que él cree que él lidera el mundo de una manera del bueno que hace el bien, esto se llama la alabanza del Creador. Después debe rezar. Baal HaSulam dijo sobre esto que cuando una persona le pide algo a su amigo, el orden es uno, él sabe que su amigo tiene lo que le pide. Dos, su amigo tiene un corazón bondadoso y le gusta hacer favores. En ese estado, es relevante pedirle a su amigo. Por lo tanto, cuando una persona le pide al Creador que le dé lo que quiere, debe creer que el Creador puede darle lo que quiere y que él es bueno y hace el bien. Por eso, el comienzo del trabajo del hombre es establecer la alabanza del Creador. Significa creer que él es bueno y hace el bien, aunque el cuerpo no está de acuerdo con lo que dice y ve que es solo de la boca para afuera. En ese momento debería decir que quiere creer por encima de la razón y está feliz de que al menos sabe la verdad sobre lo que se debe creer. Aunque estas palabras que dice son solo por coerción, es decir, el cuerpo no estará de acuerdo con lo que dice, también está contento con eso, ya que puede decir con su boca palabras verdaderas. Y luego ora. Significa que una vez que haya establecido la alabanza del Creador, que el Creador lidera al mundo de la manera del bueno que hace el bien, si esto fuera razonable, por supuesto que sería feliz. Pero dado que esto está únicamente por encima de la razón, y aunque es obligatorio, aún así a veces tiene la fuerza para rezar al Creador para que le dé el poder de creer que esto es realmente así, para poder decir todo el día la alabanza del Creador, porque el Creador solo le hace cosas buenas. En este trabajo hay ascensos y descensos. La persona debe creer que tiene el punto en el corazón, que es una chispa que ilumina. pero a veces es solo un punto negro y no ilumina. Siempre debemos despertar esta chispa. Siempre debemos despertar esa chispa porque a veces esa chispa se despierta por sí sola y revela una carencia en una persona y siente que necesita espiritualidad, que es demasiado materialista y no ve ningún propósito que le permita salir de estos estados. Esa chispa no le da descanso, es decir, como una chispa material no puede iluminar, pero al usar la chispa, la persona puede encender cosas. Así es como a través de las cosas que toca la chispa, se puede encender un gran fuego. Del mismo modo, la chispa dentro del corazón del hombre no puede iluminar, pero esa chispa puede iluminar sus acciones para que brillen, porque la chispa lo empuja a trabajar. Sin embargo, a veces la chispa se apaga y no ilumina. Esto puede ocurrir a mitad del trabajo y esto se considera como una persona que tiene un accidente de tráfico. En otras palabras, a mitad del trabajo algo le sucedió y él descendió de su estado y quedó inconsciente. Ahora no sabe que hay espiritualidad en la realidad. Lo ha olvidado todo y ha entrado al mundo corporal con todos sus sentidos. Solo después de un tiempo se recupera y ve que está en el mundo corporal y comienza a subir una vez más, es decir, sentir la carencia espiritual. Luego, una vez más, recibe un impulso para acercarse al Creador. Después desciende de su grado una vez más, pero debe creer que cada vez él eleva su chispa a la Kedusha. Aunque ve que ha descendido de su estado y ha vuelto a caer al lugar donde estaba al comienzo de su trabajo, cada vez, sin embargo, eleva nuevas chispas, es decir, eleva una nueva chispa. La introducción al libro del Zohar dice, cuando el hombre nace, inmediatamente tiene nefesh de Kedusha. Pero no es un nefesh realmente, sino el ahoraim, son las partes posteriores de nefesh. Su último discernimiento, que durante su katnut se llama un punto y se viste en el corazón del hombre. Debemos interpretar que este punto, que todavía está en la oscuridad, se revela e ilumina cada vez según el trabajo de uno para purificar su corazón. En ese momento el punto comienza a iluminar. Esto significa que cada vez que una persona comienza a ascender una vez más después del descenso, debe creer que este es un nuevo discernimiento de los que tuvo durante el ascenso anterior, ya que lo han elevado a la Kedusha. Así cada vez él comienza un nuevo discernimiento. Como en cada comienzo, la persona debe comenzar de nuevo con asumir el reino de los cielos. Y no es suficiente que ayer tuviera fe en el Creador. Por esta razón, cada aceptación del reino de los cielos se considera. Cada aceptación del reino de los cielos se considera un nuevo discernimiento. Es decir, ahora recibe una parte del espacio vacío que estaba desprovisto del reino de los cielos y admite ese lugar vacío y lo llena con el reino de los cielos. Resulta que ahora él clarificó algo nuevo que no existía antes de tomar ese lugar vacío y lo llena con el reino de los cielos. Esto se considera como elevar una nueva chispa a la Kedusha. Finalmente, de todos los ascensos, él siempre eleva chispas del espacio vacío hacia la Kedushá. Resulta que de cada descenso llega un nuevo comienzo y eleva nuevas chispas. Por lo tanto, cuando una persona ve que tiene descensos, debe tener cuidado de no escapar del trabajo, aunque vea que no está progresando. Más bien, debe intentar comenzar de nuevo cada vez. Es decir, el hecho de que comience a ascender no significa que haya regresado a su grado anterior. Esto significa que no hizo nada por su trabajo, ya que piensa que ahora está ascendiendo a su nivel anterior. Más bien debe creer que este es un nuevo discernimiento, que cada vez él genera diferentes chispas, hasta que él eleve las chispas que pertenecen a su esencia. De acuerdo con lo anterior, debemos interpretar lo que dijeron nuestros sabios. El Azar dijo, así los justos hablan poco y hacen mucho, y los malvados hablan mucho y ni siquiera hacen poco. Con respecto a malvados y justos en el trabajo, debemos interpretar que todos aquellos que quieran observar la Torah y las mitzvot en nombre de los cielos son llamados justos en el trabajo, lo que significa que quiere ser justo. Pero aquellos que se dedican a la Torah y las mitzvot no en nombre de los cielos son llamados malvados en el trabajo, ya que están en disparidad de forma con el Creador. Por lo tanto, son considerados malvados. Aunque entre el público en general, ellos también son considerados justos. Entre aquellos que trabajan a la manera del público en general, podemos decir, por ejemplo, cuando una persona tiene 40 años, él sabe que desde el momento de su bar mitzvah, es decir, desde que tenía 13 años hasta que cumplió 40, ha adquirido una posesión de 27 años de Torah y mitzvot. Resulta que ellos dicen que tienen mucho. Este es el significado de hablar mucho. En otras palabras, tienen mucha Torah y mitzvot. Sin embargo, no hacen ni un poco el nombre de los cielos. Pero los justos hablan poco, es decir, dicen que se han dedicado a la Torah y las mitzvot durante 27 años, pero que no han sido recompensados con hacer algo por el bien del Creador. Sin embargo, deben creer que están haciendo mucho, lo que significa que en cada acción ven que son incapaces de hacerlo en nombre de los cielos, y esto les duele. Esto se llama plegaria. En otras palabras, hacen muchas plegarias al ver cuán lejos están del Creador, de tener el deseo y el anhelo de dar contento al Creador. En otras palabras, están lejos porque no tienen la capacidad de apreciar la grandeza del Rey. Por lo tanto, no tienen el poder de hacer nada en nombre de los cielos, sino solo en beneficio propio. Resulta que hacen mucho para que el Creador los acerque a Él. Resulta que el hombre no debe impresionarse cuando quiere realizar acciones en nombre de los cielos y ve cada vez que está retrocediendo. Debe creer que está haciendo mucho para acercarse al Creador y ser recompensado con el Creador dándole el deseo de otorgar. Es decir, específicamente a través de los descensos y ascensos, una persona puede rezarle para que él realmente lo acerque. Cada vez que eleva nuevas chispas en la estructura de la Kedushá, hasta que eleve todas las chispas que le pertenecen. Luego será recompensado por el Creador dándole la segunda naturaleza llamada deseo de otorgar. Entonces será recompensado con una fe permanente. Pero antes de ser recompensado con que todas sus acciones sean en nombre de los cielos, no hay lugar para la fe. Así es como está escrito. Es una ley que la criatura no puede recibir el mal revelado del Creador. Porque es un defecto en la gloria del Creador que la criatura los perciba como alguien que hace el mal. Por lo tanto, cuando alguien se siente mal, en la misma medida la negación de la guía del Creador recae sobre él y el operador superior desaparece para él.
1: Mientras
2: una persona no tenga el deseo de otorgar, no está en condiciones de recibir deleite y placer. Por lo tanto, cuando una persona padece males, pierde la fe. Pero una vez que ha sido recompensado con el deseo de otorgar, recibe deleite y placer del Creador y es recompensado con una fe permanente. Resulta que todos esos ascensos y descensos los llevan a un estado donde el Creador lo ayuda a lograr el deseo de otorgar, y luego todas sus acciones son en nombre de los cielos. Sin embargo, la persona debe saber que cuando llega a un estado en el que no ve cómo podrá salir del amor propio y quiere escapar del trabajo, debe saber que hay dos asuntos aquí que están en oposición, como decían nuestros sabios. No eres tú el que debe terminar el trabajo, ni eres libre de deshacerte de ello. Por lo tanto, por un lado, una persona debe trabajar y nunca dejar de trabajar. Es decir, que está en manos del hombre lograrlo, ya que él dice, ni eres libre de deshacerte de ello. Esto significa que uno debe trabajar porque tiene garantizado que obtendrá lo que pide. Es decir, poder hacer acciones para darle contento a su hacedor. Por otro lado dice, no eres tú el que debe terminar el trabajo. Esto implica que eso no está en manos del hombre, sino como está escrito, el Señor lo terminará por mí. Esto significa que no está dentro de la capacidad del hombre obtener el deseo de otorgar. Sin embargo, hay dos asuntos aquí. Uno, la persona debe decir, si yo no soy para mí, ¿quién es para mí? Por lo tanto, no debe alarmarse por el hecho de que no ha sido recompensado con la obtención del deseo de otorgar, aunque en su opinión ha invertido mucho trabajo. No obstante, debe creer que el Creador espera hasta que el hombre revele lo que debe hacer. Dos, después el Creador terminará por él, lo que significa que en ese momento recibirá lo que quiere de inmediato. Como está escrito, la salvación del Señor es como un abrir y cerrar de ojos.
3: Hay
2: que recordar que tenemos una chispa que nos ilumina y nos despierta hacia el trabajo cada vez de nuevo. Y no impresionarse de eso, que hay descensos. Lo principal es no escapar de la campaña y dejar que estas olas pasen. Y recordar que todo esto es para construir un clima nuevo, un clima mejor hacia la revelación del Creador. Y este es nuestro trabajo constante de ascensos y descensos. También cuando hay estados de oscuridad, el desafío es aferrarse al grupo y los amigos. Y agradecer por el privilegio de ser parte de la sociedad. Nosotros pasamos por un proceso organizado desde arriba, proceso exacto, aunque no lo sintamos así, porque nos pasa en carne propia. Y nosotros estamos más cerca de lo que sentimos nosotros, de lo que nos escriben los cabalistas. Entonces, tenemos que saber que cada uno pasa por estas cosas y todos los grandes sabios pasaron por eso y nosotros estamos en las manos de nuestros maestros y ellos saben de dónde y hacia dónde vamos. Vamos a clase 16 de enero de 2002. Hoy vimos el artículo de Ravash. Llamado ¿qué es los pastores del ganado de Abraham y los pastores del ganado de Lot en el trabajo? La persona siempre tiene esta fuerza interna entre uno y el otro y tiene que empezar a clarificar entre ellos y avanzar. ¿Cómo? Ver que por un lado no se puede sin las vasijas de recepción, que se empieza de la línea izquierda del norte y después el que quiere trabajar con vasijas de recepción, es decir, recibe la luz de Jochma, necesita ir al sur, Gesed, línea derecha.
1: Y
2: cuando se hace con el oeste, que es Malhut, adquiere la línea media, que es el este. Izquierda, derecha y la línea media que está por encima de ambos. Y todo eso se basa en Malhut, pero en eso Malhut no recibe nada, sino que es por encima de ella. Norte, sur, se vuelve al este, nos adherimos a la Shejina, que es del este, desde Malhut, que es el oeste. Ella es la verdadera Shejina, pero su adhesión está en trabajar por encima de Malhut, y ese es el trabajo. ¿Qué más dijo? Así es, un artículo donde dice un montón de cosas, pero ¿dónde está tu mano? ¿Dónde está tu mano? Espera.
1: No.
2: Bueno, dale. Sí. ¿Qué es este discernimiento del hombre que a través de ascensos y descensos puede elevar chispas? Bueno, él habla que hay punto en el corazón al principio, ese es el comienzo del Nefesh, que tiene que empezar a desarrollar con todo el resto de las cosas alrededor de este punto. Fuera de este punto, de lo que hay es solo para el desarrollo de ese punto. Así tiene que aceptar su vida, que su cuerpo, todo el resto de los deseos, todo lo que le pasó, todo lo que hay alrededor del punto del corazón, es solo para el alma. Si así se relaciona, empieza a relacionarse, a desarrollarlo de forma correcta. ¿Qué está preguntando de eso? Desarrollarla es meterle más deseo de recibir y meterle correcciones, es decir, que el deseo de recibir esté con la intención, con el fin de otorgar. Cuando se mete más deseo de recibir al punto del corazón, se siente un descenso, lo contrario a la kedushá, alejamiento, que se adquieran correcciones a través del esfuerzo, tenemos que reforma ese deseo de recibir, empezamos a corregirlo, empezamos a sentir una iluminación dentro del deseo de recibir, eso se llama ascenso. Y así es todo el camino, ascensos, descensos, ascensos, descensos, pero todo empieza con un descenso. Cada discernimiento es y fue el día y fue la noche, fue la noche y fue el día del primer día. O sea, el alcance es primero la noche y después el día. El día es el alcance por todo el día completo. Y el nuevo día empieza desde la noche. Eso es lo que él dijo. Línea izquierda, línea derecha y después la media. Norte, sur, este. Entonces todo el trabajo está constituido de ascensos y descensos. Ahora la pregunta es así. Si la persona recibe ascensos y descensos sin intelecto, o que es tonto, o está loco de alegría, parecido a un niño, que está bien o está mal, él se vuelve loco con la sensación. Si empieza a sumar a esta sensación la importancia de la meta, es decir, que debe dar a sus estados una explicación que tenga una meta, o sea, que no se mide de acuerdo a una buena o mala sensación, sino cerca o lejos. Y entonces no es influido de cómo él se siente a sí mismo. Y entonces todas las cosas que también en ascenso y también en descenso, que él lo recibe de una forma útil para la meta, entonces él está feliz y no tiene descensos en la sensación, tiene solo ascensos y descensos, que él ahora sabe que tiene un nuevo kli y entonces siente el ajoraim de la kedusha y ahí alcanza la corrección de estos ajoraim y recibir la luz de estos ajoraim, y esto se llama panim. Todo depende de cómo el hombre recibe su desarrollo. Y acá no tiene suficiente fuerzas ni mente como para recibirlo de forma así adulta, sino como un bebé. Poco a poco pasa a estados en los cuales domina en ascensos y descensos. No controla los ascensos y descensos mismos, sino como los recibe. Tuyo es el día y tuyo es la noche. Son estados buenos. En la sensación, en realidad, los ascensos y descensos de acuerdo a la cercanía o lejanía de las vasijas. Incluso en un estado lejano se encuentra reconociendo el estado. Lo principal es justificar al Creador en todos estos estados que le hace. No sé qué estados van a pasar. Así, de esta manera, se acerca a un estado que es de Ibur. Como lo principal es adherirse. No necesita hacer nada salvo saber que todo lo que me pasa viene de ti. Y todo lo que viene de ti es algo bueno. En estas condiciones se adhiere al superior a través del mahzom como un útero. Se adhiere de abajo desde este mundo al mahzom, eso sería como las paredes del útero, y empieza a crecer por encima del mahzom, del otro lado. Este punto queda abajo y todo lo que crece del mahzom para arriba. Esos son todos los meses de embarazo, etc. Gracias. Está escrito que este desarrollo se hace por medio de tres líneas. Izquierda, derecha, y de repente dice que es recompensado con la línea media. ¿Cómo, qué es un resultado del trabajo del hombre? Nada llega al hombre como resultado de sus esfuerzos. Los esfuerzos son las condiciones para que de arriba se revele un nuevo discernimiento. Y cada discernimiento nuevo que se revela, debido a que se revela desde Ensof, entonces le dicen, es recompensado. Es decir, el creador hace la cuenta, bueno, fue un buen niño, le voy a hacer lo suficiente. ¿Eso es suficiente? ¿Qué es recompensado? ¿Es que ganó un premio? Yo trabajé, yo fui el mejor, hice las cosas lo mejor, entonces yo gané el premio, yo me lo gané, como una causa y un efecto. Acá, causa y efecto, que nosotros decimos que es recompensado a línea media, es recompensado con un nuevo discernimiento. Acá esto tiene una interpretación más profunda, porque me esforcé y encontré ahí en cada cosa, que al hombre le dan lugar de esforzarse, es para que prepare las vasijas como porque pueda sentir algo. Cuando empieza a sentir algo, de arriba le dan, sin relación con su esfuerzo, de arriba le dan y empieza a sentir algo que es completamente nuevo, que no tiene que ver con su preparación anterior. Vos te preparaste, pero esto está bien. Eso que vos te preparaste no significa que vos tenés que recibir este llenado. El llenado llega del pensamiento de la creación de beneficiar a sus criaturas. El pensamiento de creación no tiene que ver con el hombre. El creador quiere hacer el bien, entonces te lo da. Pero eso que vos hiciste, ¿o esfuerzos? Hiciste esfuerzos. Es como que no hay relación entre uno y el otro. ¿Qué con eso estás obligando al creador que te dé? Acá no. No hay una relación de uno con el otro. Por eso dice, fui recompensado y no me gané. Sino realmente es como, es como, se refiere a las chispas en, de dos maneras. Por un lado, las chispas es el punto del corazón, un punto fijo que al principio está en Jorah y empieza a crecer. Por otro lado, las chispas son cosas nuevas que crecen y que y se revelan unas chispas y uno lo eleva. Hay algo constante, temporal en el concepto de las chispas. Para las chispas es el punto en el corazón que le dan de arriba, porque a partir de este animal que se llama Adam, hombre de este mundo, no tiene ningún deseo por la espiritualidad. Tiene el deseo de alcanzar algo de lo que está oculto de él, pero es una pasión humana que empuja a todos al desarrollo. El deseo real por la espiritualidad, por el creador, tiene que llegar desde ese punto de existencia a partir de la nada que el creador creó. Y eso llega de la cantera de las almas que viene y se revela en el hombre. Y se revela eso en el hombre. Eso también lo llama chispa. ¿Por qué chispa? Porque es un punto de la pantalla y de la luz retornante que mediante esto el hombre comienza a sentir una conexión con el creador, que hay algo. Aunque esta chispa todavía está revestida en el corazón, en el egoísmo del hombre, sin embargo, esta chispa llega del punto de la ruptura. Entonces no es realmente pantalla y luz retornante, pero a través de esto ya hay como una cierta iluminación desde arriba que atrae al hombre, incluso de una forma inconsciente, clara en la realidad. Pero eso ya tiene una atracción, y esta atracción no la puede apagar. Esto él lo llama chispa. Y aparte, El hombre, después que desarrolla esta chispa, él va a hacer, entonces adquiere nuevas chispas que son vasijas rotas de la ruptura. De la ruptura del alma de Adam HaRishon. Eso ya es otra cosa, eso ya es un agregado a esa primera chispa que mediante ellos corrige las chispas. Entonces él simplemente las conecta cada vez a este primer clí, al punto en el corazón, a la primera chispa, y así construye su alma. Hay luces, chispas y vasijas. Luces son aquellas luces que llenaron el clí de Adam HaRishon y entonces se retiraron a lo alto e iluminan como luces circundantes hasta el fin de la corrección. Ahora, y no hasta el fin de la corrección, sino en la medida que están corregidos, se revistan dentro del clí. Chispas es ese masaj que Adam HaRishon tenía, pero se rompió. Y entonces Reshimot del masaj son aquellas chispas que hace falta corregir, porque hace falta corregir simplemente el masaje. Las vasijas son vasijas, que es el deseo de recibir. Entonces el deseo de recibir no le pasó nada, que se rompió, perdió el masaje. En lugar del masaje quedaron en él chispas y luces por arriba están. Así aprendemos de la parte 8 del Talmud de Sela Sefirot en adelante. Eso se estudia realmente en un estudio simple. Así ocurre con nosotros, que en el deseo de recibir bestial, animal, se reviste la primera chispa. Y si nosotros damos suficiente esfuerzo y lo hacemos de una manera correcta, entonces somos recompensados ya con un clic espiritual. Pregunta, ¿en realidad el trabajo con las chispas es solo un trabajo de deseos, pantallas, cada vez con un nuevo deseo? Eso en realidad es un trabajo de mitzvot.
1: En realidad
2: el trabajo de mitzvot, ¿cuál es la diferencia entre hacer mitzvah y chispas? Rab, cada vez que hago una acción en la espiritualidad se llama que yo hago una mitzvah. Eso, toda la acción de la corrección se llama mitzvah. En muchos artículos él dice que lo que necesita el hombre organizar cuando está en descenso, ¿qué tiene que pensar ahora? ¿Cómo se hace esto? La sociedad con respecto a alguien. No se puede hablar de esto con un amigo. Rab, en todos los artículos lo que él escribe acá nos describe las tres líneas. ¿Cómo el hombre tiene que pasarlas? Porque fuera de esto no hay ningún trabajo. Hasta el fin de la corrección son tres líneas. Desde la gestación, embrión, hasta la mayor grandeza en todos los grados, es únicamente el trabajo de tres líneas. Hasta que termina la segunda restricción y se vuelve a la primera restricción, eso ya es el fin de la corrección. Rav Pealim Bekapziel, que se hace un zivug después de todas las correcciones. Y vuelven a la primera restricción. Segunda restricción se anula. Quizás no entendí la pregunta tuya. Pregunté, ¿cómo este trabajo puede hacerse en el grupo? ¿Para quién hizo el grupo? ¿Cómo se pueden ver estas cosas que en el grupo que está el creador, Rav? El grupo, yo necesito como una fuerza auxiliar.
1: Que
2: me den algo y que yo pueda dar a ellos algo. Únicamente en ese trabajo mutuo, yo, en contraparte del grupo, puedo desarrollarme. Y así él escribe que es un libre albedrío. Y todo el desarrollo del potencial espiritual que hay en mí puede realizarse de forma correcta solamente en el grupo. Ahora, en la medida que yo recibo y en la medida que yo doy, Al recibir el grupo yo debo ser el más pequeño de ellos, y para darles yo tengo que ser como el más grande de ellos para otorgarles. Son estos dos extremos, que cuanto que son más en el hombre, entonces es más útil para el grupo y más útil para sí mismo. Pero cuando los utiliza de verdad con comprensión, es decir, en conocimiento de cómo y por qué, de qué manera. Y el grande da y el pequeño recibe. Esto pertenece a estas dos líneas que tiene que construir cada vez. Ese es el trabajo. La pregunta que yo hago, dicen que el hombre debe hacer cosas. Por eso Rav dice, por eso yo dije que si el hombre simplemente está sentado, callado y trabaja, no alcanza. Eso no alcanza, tiene que estar en los dos extremos, tiene que resaltar, él tiene que dar mucho, recibir mucho y que lo vean todos, y debe resaltar cada uno. ¿Acaso en la sociedad debe hablar estos artículos como realmente decir que el Creador es bueno y hace el bien y vas a estar mejor? También eso es un poco. ¿De qué manera puedes hablar con el amigo? Vos puedes hablar con el amigo de lo que quieras, salvo de lo que hay en tu corazón con respecto al Creador. Es decir, vos puedes explicarle lo que está escrito, pero no que yo siento así de esta manera y siento así en general o lo otro. No, eso está prohibido. Pregunta, hablamos que el hombre da una cierta cantidad de esfuerzos y eso se vuelve una condición para recibir de arriba el llenado o no recibir el llenado. Ahora, yo no entiendo cómo puede ser. Si el hombre hizo alguna cantidad de trabajo, entonces el llenado es el próximo grado que tiene que recibir. ¿Cómo puede ser que él no recibe el grado si él ya llenó ese estado? Rab, el orden de los grados es determinado desde arriba. Desde arriba todos estos grados descendieron después de la ruptura de Adam Rishon. Así como ellos descendieron de arriba en causa y en efecto, así el hombre asciende a ellos de abajo hacia arriba como causa y efecto. El asunto es que entre cada grado y grado hay un corte infinito. Es decir, que cada discernimiento no pertenece al discernimiento anterior, sino que viene después del discernimiento anterior. Eso es cierto, pero no que surge del anterior. Como una semilla que tiene que pudrirse en la tierra y después de esa fuerza llega un nuevo árbol. Entonces ese árbol llega de la semilla que se pudrió, pero entre la relación entre ellos es únicamente un aspecto espiritual que quedó del anterior y pasa al otro. Y no es un revestimiento espiritual. Y nosotros hablamos sobre la vestidura que hay, porque en realidad nosotros somos todos vestiduras. La energía interna, lo que queda del núcleo de la semilla, es como luz, un regimo que queda de eso. ¿Por qué que de ese regimo sale algo nuevo? Entonces, porque es como un impulso que la semilla se pudre y después tiene que haber como un impulso en una altura hasta en Sof. Y desde ahí llega la aceptación, la fuerza para activar esta fuerza que está en el regimo para la nueva vestimenta. ¿Vos entendés? Por eso esto es como si fuera que esto está en manos del Creador. Se llama que aunque, por supuesto que en el causa y en el efecto, pero ¿quién activa esa fuerza, ese regimo, para que se desarrolle en ese objeto espiritual nuevo, digamos el nuevo árbol, ¿sí? El pensamiento de la creación, el beneficiar a las criaturas, se encuentra en Ensof. Por eso escribe que el hombre es recompensado de eso, es recompensado con esta relación, que de este pensamiento superior, de beneficiar a las criaturas, le dan una nueva vida. Pero yo tengo que otra vez nacer y yo no terminé todavía la corrección, eso es cierto, pero sos recompensado en eso, que el pensamiento ahora actúa en ti, justamente en ese punto. Por eso dicen que es recompensado, porque no hay transición sin recibir de Ein Sof este impulso. Pregunta, ¿qué es esa fuerza? ¿Dónde se siente? Es como una fuerza espiritual. Es como una iluminación, un deseo, un impulso. ¿Fuerza de qué? Una fuerza espiritual. ¿En el hombre? Sí, como yo ahora siento fuerzas y a veces siento que no.

naturaleza. Pero si yo puedo encontrar algo que de eso yo realmente voy a dar y no voy a tener nada de eso, eso se llama que encontré una fuerza espiritual e hice una acción espiritual. Pero no tengo, no puedo encontrarla. Simplemente todavía no está dentro mío. Dame un ejemplo que vos tenés una oportunidad así de hacer algo espiritual. No vas a encontrar. Si vas a investigar a vos mismo de verdad, vas a ver que eso surge de eso de que vos recibís. Debe haber un pago. Sin un pago, no tenés ni pensamientos ni deseos y no vas a revelar dentro tuyo la capacidad, la oportunidad. Cuando dan esta oportunidad, ya es una salvación. Entonces el hombre empieza a ver, oh, ¿es esto? Antes no podía describirse a sí mismo lo que es. Acá describe el norte como izquierda y Bina. El norte es Jochma. El norte es Jochma. Y el sur es Binah. Preguntan, ¿no queda claro cómo Binah, que es Gesed y otorgamiento es línea izquierda, pero cómo la izquierda va junto con esto? Rabbi dice, Binah es la derecha. Norte es Jochma, luz de Jochma, vasija de recepción. Eso es todo el lado izquierdo. Después que se adquiere eso, entonces se va al lado derecho, sur, Binah, vasija de otorgamiento, deseo de otorgar, luz de Hasadim, vestidura sobre la luz de Jochma. Cuando se conectan ambos de forma correcta, se revisten uno en el otro, lo que se puede revestir uno en el otro se vuelve oriente, línea media, tiferet, y lo que no pueden, se paran sobre esto y no lo utilizan. Ese es el oeste, Malhut. Léelo después, ¿sí? Hay un momento de algo nuevo. Después de esto ya se suma toda la experiencia anterior. Eso ya es el comienzo del descenso que lo agregan a la experiencia anterior. Este crecimiento en una nueva relación de algo nuevo que empieza realmente desde cero, eso es claro. Pero en cierta etapa, después de pasar de esto, hay recuerdos, hay estados anteriores. Ya no es como la primera vez, como fue. Ese es el comienzo del descenso, que el deseo de agregar esto a estados anteriores. Rabbi dice, no. Después que el hombre fue recompensado que está con ascenso, es decir, que usa las vasijas que adquirió antes como una oscuridad, que vio en ellos un alcance, un nuevo discernimiento, ve en esto las acciones del Creador que de verdad, que eso es para bien, para el desarrollo y puede justificar al Creador. Lo principal en eso es permanecer en el pensamiento que llega desde arriba, desde el Creador, y que en este punto está conectado con la fuerza superior. Listo. Y en el momento que tratan acá de alguna forma desconectarlo de este pensamiento, o a través de un mayor placer, o ya en un descenso en los sentidos, entonces hay que estar muy despierto que pase lo que pase, también un cambio en el placer en dirección positiva, en dirección negativa, él está dispuesto a corregirlo con una mayor adhesión en el punto de conexión con el Creador. Es decir, yo ahora me siento muy bien y siento que estoy conectado con el Creador y Él me dio eso. Y antes que sufrí, también es para discernir ahora este nuevo discernimiento y el bien y todo eso. Pueden jugar conmigo en dos direcciones. O dar mayores placeres. Entonces,

Yo, como si fuera, dejaría mi pensamiento de conexión con el Creador que me dé sufrimientos y empezar a hundirme en ese estado, entonces yo me olvido de él. Entonces todo el tiempo estar en este punto de conexión con el Creador, estar muy despierto y utilizar todos los cambios de estados y revisarlos, incluso buscar dónde se encuentran, quizás aún en tu rango, ¿cómo decir en hebreo? No en tu espacio, en tu rango de sensibilidad. Todavía no sentís, vos sabes que hay un 1 hasta 10, hasta 100, hasta 200, hay como una cierta sensibilidad en los aparatos. Ahora ya siento que está todo bien y me conecto con el Creador. Ahora vamos a sentirlo así. Así siento por unos minutos, ¿sí? Y ahora si yo aumento mi sensibilidad, entonces voy a empezar a sentir todo tipo de pensamientos y cambios en los deseos y todo tipo de relación que cambia para bien o para mal, no importa. Lo principal acá es empezar a utilizar estos cambios para fortalecer la relación, fortalecer el punto de conexión con el Creador. Listo. Es decir, esperar, querer que hayan todo tipo de cambios, pero eso es para fortalecer la conexión con el Creador. Eso se llama un anciano que busca algo antes de que se le pierda. Y este es un punto muy importante. Si el hombre hace esto, ya se encuentra en ascensos y descensos que están bajo supervisión y puede avanzar así de forma así como supervisada todo el tiempo, muy útil y muy rápido. Entonces vos ya estás en un ritmo muy, muy intensivo y bajo tu dominio pasas por otro tipo de estados. Empiezas a contarlos realmente, tic, tic, tic, tic, todo el tiempo pensamientos y sentimientos pasan y vos ya sabes cómo organizarlos de una forma, y es que son pequeños, no llegan así como una bomba, como inanimado por unos días o semanas. Ese es el trabajo. Eso está claro, sí, esto está muy claro. No es una técnica clara. Sí, la técnica sí. Ahora llega en ese mismo estado un deseo o una claridad que esto se suma a estados anteriores que tuve, ascensos anteriores, descensos anteriores. Acá las cosas se arreglan. Esto tiene que ser un medio para olvidar el estado anterior como si fuera un descenso. Eso que yo entiendo que todas las cosas anteriores sean porque yo adquiera comprensión, adhesión y justificación de la divinidad. Entonces, ¿por qué eso es malo? Eso no es malo. Ahora esto tiene que darme cada cosa que yo paso, yo tengo que succionarlo hasta el final. Todos los sabores que hay en eso, no simplemente estar en eso y disfrutar, sino todo el tiempo sentirlo hasta el final. Es decir, si yo ahora entiendo que lo que yo pasé antes era realmente a mi favor, en mi beneficio, que a través de esto yo alcancé la comprensión y la conexión, etcétera. Entonces yo tengo que conectar estos estados que sentí hace un mes y el buen estado que siento ahora, no bueno la sensación, sino realmente de forma consciente y ver hasta cuánto que el estado malo anterior en la sensación me dio ahora la buena sensación en la conexión, en la conciencia, en la comprensión, en la justificación. Y si yo conecto esto, entonces me conviene todos los detalles que sentí durante este mes, digamos, el estado malo hasta el estado bueno, ver esto y conectar esto, pero de forma con mucho propósito y comprensión, no dejar que otra vez que pase al sentimiento y escapar para atrás, sino tiene que estar, es decir, criticar todos los estados, pero cuidando el punto de la conexión con el Creador que obtuve. Pregunta si no hay fuerza. No puede ser que vos obtuviste así una revelación
y no tenés la fuerza de hacer la crítica. Entonces, ¿cuándo es el momento de hacer una crítica si no es el momento de ascenso? Justamente en el tiempo de ascenso, el hombre tiene que ver cómo puede avanzar más. El estado de descenso es una bestia, no se le exige nada. El estado de descenso que no tiene luz, el deseo de recibir si no le dan nada de arriba, tampoco le exige nada. ¿Quién es él? Pero si le dan al deseo de recibir conciencia, fuerzas, comprensión, le empiezan a exigir, ¿qué haces con eso? Ah, empiezas a disfrutar de eso. Eso es una cáscara, clipa. Entonces, si empezás a utilizarlo después para la corrección, ah, eso está bien. Entonces te van a agregar más y más discernimientos espirituales. Esas son cosas simples. Pregunta, ¿por qué voy a conectar el descenso y el ascenso que están cercanos al tiempo? ¿Hay entre ellos conexión? No, yo conecto ascensos y descensos porque son un solo clic. No hay que conectarlos, ya así se conecta. Esa es la relación entre ellos. Y eso es para ser experto en lo que me ocurre. Pregunta, ¿ocurre así que está conectado? Rabí dice, por supuesto que se revela que está conectado. Yo así recibí un golpe hace un año o dos y ahora empiezo a sentirme bien de eso. Y puedo ser que ahora yo siento bien de esto y salgo de eso. Y entre uno o dos años yo solamente recibo la respuesta de por qué ocurrió y por qué estuve bien, etcétera. Y puede ser que estas cosas estén cercanas una a la otra. Y la diferencia entre ellas son como horas, minutos, semanas, como máximo. Esto depende del esfuerzo del hombre. Hasta cuánto que él recibe más fuerzas de la sociedad. Del estudio es difícil recibir estas fuerzas y trabajar sobre esto rápidamente. ¿En qué etapa la chispa se vuelve algo activo? Rab, la chispa comienza a ser algo activo en el momento que yo estoy conectado a él todo el tiempo. En el momento que yo me conecté a la chispa y no quiero dejarla, en ese momento empiezan las molestias. Y si estas molestias yo las conecto a las chispas, empieza a estar activo. Entonces, comienza a crecer sobre él la carne. Pregunta, ¿estas molestias lo encienden? De las molestias son vasijas no corregidas mías. Yo las molestias no las así expulso, sino más las molestias son la carne que no está corregida. Sobre estas molestias, alrededor de esta chispa comienza estar el cuerpo. El deseo de recibir permanece el mismo deseo de recibir. Nosotros solamente tenemos de forma correcta corregirlo, ¿eh? La forma del hombre, la forma de otorgar. Lo contrario es simplemente un pedazo de carne o arcilla o no importa cómo. La forma vos le tenés que dar, pero él mismo, sin las molestias no se puede. ¿De dónde lo vas a tomar la materia misma? La materia misma son molestias. Vos las corregís. Entonces, los errores y acciones maliciosas se vuelven virtudes. El Creador no creó otra materia diferente para la Kedushá y otra materia para la Klipa. Esa misma materia de Klipa, vos la tenés que traspasar a la Kedushá. Solamente en este mundo, en la materia de este mundo, no hay ningún cambio. Existe como existe. Escrito, el mundo se comporta como de costumbre, también en el fin de la corrección. Como de costumbre, todas las leyes que hay acá no cambian. ¿Por qué? Es decir, si toda la naturaleza cambia, entonces toda la naturaleza de este mundo también va a cambiar. Entonces, en vez de que la fuerza de gravedad traiga, ahora el planeta Tierra va a empujar. En vez de que cada cosa quiera observar, entonces va a empezar a repeler, va a oponerse a la absorción. Las leyes van a ser como más allá del espejo, como Alicia, así, en el País de las Maravillas. ¿Sí? No, las mismas las leyes permanecen. Este mundo no se puede corregir. No fue dado para corregirse. Acá es un punto en el que la materia permanece así. Yo no sé qué es lo que pasa más allá de todo tipo de grados espirituales, qué pasa con este grado. En la medida que yo entiendo hoy en día, así,
también escriben sobre esto de esta manera, que el mundo se comporta como de costumbre, así escribe Rambam. Pregunta, nosotros decimos que el hombre no tiene que depender de una buena o mala sensación, solamente estar adherido con, o en contacto con el Creador, es decir, saber esto de él. Ahora, este proceso que está conectado es un proceso muy complejo. ¿Cómo saber que algo que está conectado a algo fuera de mí, cómo conectarse? Empecemos a aprender algo urgente. Tengo este párrafo que me confunde con la línea izquierda. Está escrito plata del lado sur, que es la jojma, como dijeron los sabios, el que quiere volverse sabio, que vaya al sur. Eso se refiere a la vestimenta de Hasadim, que Jesús se llama amor, que él quiere dar y otorgar, y él quiere anularse ante él. Y eso se llama plata, que eso es anhelo, que anhela hasta el final mi alma, y el fin se llama, y el sur se llama la derecha, completitud, que no necesita nada. Todo su anhelo en lo que puedan anhelar al Creador y sobre sí mismo no piensa. Y solamente después de la derecha pueden ser recompensados con la izquierda llamada Binah. La izquierda se llama Binah, eso confunde, es como esto es todo al revés. Rab, en cada frase cambia y no se sabe exactamente a qué pertenece. Él así escribe, pero en el mismo artículo, en otro lugar, te explica qué es el sur y qué es el norte. Y acá realmente escribe, solamente después de la derecha se puede adquirir la izquierda llamada Binah. Bueno, él lo escribió así, ¿qué se le va a hacer? Entonces nosotros también escribimos y listo. Por otro lado, si nosotros hablamos sobre cómo organizamos las sefirot, entonces tenemos Jochma, Chesed, Netzach, línea derecha, Binah, Gvura, Od, línea izquierda, ¿sí? Entonces ya se habla de sobreponerse. ¿Vos ves? Pero acá no habla acá en luz, de luz directa. Bueno, sea como sea, mira todo el artículo y el oeste y el este también son estados en el trabajo. Oeste y este no son estados para el trabajo, sino son condiciones. Malhut está completamente en el oeste. Y la parte santo de ella está en el este. Listo. Todas las vasijas de recepción están en el norte, todas las correcciones en el sur, todo Malhut está en el oeste, corregida en el este. Vamos a compartir impresiones de la clase y qué de ello tomamos para realizar en la decena. Clase muy especial, siempre volvemos al mismo punto de en el que debemos continuar trabajando y conectándonos por encima de todas las molestias. Las molestias son parte del camino, hay que agradecer eso y ayudar a cada uno a sobreponernos a eso. Sin molestias no se puede avanzar. Cada grado empieza de la Joraim y después se adquiere el Panim del grado. Hay que pasar por todos los estados y sentir todos los sabores, no escapar de eso. Y la importancia de la sociedad. Hay que estar adherido a eso, adherido todo el tiempo. Tenemos ascensos, descensos. Realmente
hay que sentirlas, vivirlas, junto con ello entender que tenemos que pasarlas porque es nuestro camino en el trabajo. En el momento que tenemos que trabajar con el fin de otorgar, van a aparecer todas estas molestias. Acá nosotros no tenemos que medirnos de acuerdo a una buena o mala sensación, sino hasta cuánto que estas sensaciones, esta relación de estar adheridos al Creador por encima de todos los estados que se revelan. Lo primero, el encontrar no tiene que ver con el esfuerzo. El hombre se esfuerza y espera que encontrar en ese mismo lugar. Y el Rab también explicó que el hombre no puede encontrar. Por eso esto es como ganarse un premio de arriba. Si hubiese podido encontrar, sería como si fuera la meta de la creación, no tiene que ver con los esfuerzos del hombre. En eso es la recompensa, eso es algo que él encuentra, porque no hay relación entre ambos. Y algo más con respecto a ascensos y descensos, que la crítica se hace justamente durante el tiempo de ascenso y no el tiempo de descenso, que todo el mal se revela. Otro punto, que la persona tiene que resaltar en la sociedad, resaltar en lo que él exige de la sociedad, lo que él le da a la sociedad. Justamente eso era algo nuevo para mí, un discernimiento así. Y todo depende del rango de sensibilidad nuestro. Todo lo que nosotros sentimos depende de nuestro rango de sensibilidad. Escuché que no se exige nada durante el descenso, que no tiene luz. Entonces, eso, nosotros tomamos eso y solamente la sociedad. Que a la persona le permiten levantarse, hacer las cosas, cómo está vivo. Escuchamos que no hace falta hacer nada, salvo saber que todo lo que me pasa viene de ti, y todo lo que viene de ti es algo bueno. Entonces, hay que apoyar unos a otros con este conocimiento, con este pensamiento, que justamente en esto, que todo viene del Creador, que Él nos hace avanzar, que Él nos da todo. Y justamente cuando ascendemos, miramos para atrás y vemos, revelamos esto, y debemos apoyar unos a otros, estar adheridos, juntos, amigos. El artículo y la clase después muestran de una manera muy linda de qué manera, si no soy yo, quien se combina con que no hay nada más que él, que está prohibido levantar las manos, sino simplemente hay que avanzar y tratar de hacer el máximo esfuerzo posible. Siempre volver a eso, que no hay nada más que él. Como mencionó Igor, que el hombre está en descenso, es un animal y no esperan de eso nada, pero el hombre que está en ascenso tiene que usar la crítica para la corrección y así avanzar, y no hay que renunciar a eso. Nosotros vamos de artículo en artículo de Rabash, que él nos hace más exactos, como una vez tras otra tenemos que estar en el trabajo espiritual y todas las sensaciones van a aparecer, todo para que nosotros al fin y al cabo estemos por encima de la razón y que atribuyamos todo a que no hay nada más que él, que busque es bueno y hace el bien, y así haremos.
Vamos a pasar a la próxima parte de la clase y antes cantaremos juntos una canción.

0: Shalom, חברים יקרים, אנחנו ממשיכים את הלימוד.
1: Hola, queridos amigos.
0: אחרי ששמענו את השיעור המופלא.
1: Vamos a continuar con el estudio de hoy después de que hemos escuchado esta maravillosa lección de Rav. En este sorprendente artículo, siempre sabemos que nuestra lección al final es toda una unidad. Lo hemos visto con los años, está dividido en tres partes, cuatro partes, cinco partes, no sé cuántas partes, y permanece como una unidad completa. Así que tomaremos la primera parte donde Rav nos explica cómo acerca de los ascensos y descensos. Y no hay tal cosa como que lo sentimos o no lo sentimos. Con el fin de poder sentir los procesos, necesitamos aprender de la luz que reforma, que haga nuestro trabajo. De lo contrario, nada va a influenciar nuestro deseo de recibir. Y de aquí para allá, esa es la razón por la cual tenemos el estudio, para que cambie nuestra sensación, cambie nuestra percepción. Tenemos fuentes muy fuertes que cambian toda nuestra realidad. Siempre decimos que Rav nos da todo. Cuando vemos estas lecciones, realmente vemos que nos da todo. Y también cuando vemos estas lecciones, nosotros continuaremos viendo esta serie de estudios del prefacio que Rav dio, que son tan sorprendentes. No podemos recordar tales explicaciones de las cuatro fases de luz directa y sus explicaciones, y que vamos a continuar profundizando en esto el día de hoy. Y quizás antes de que entremos a esto, recordemos cuál es el propósito del estudio, que nosotros queremos atraer la luz que reforma a esto, para que todas las cosas sorprendentes que nos estén enseñando esté dentro de nosotros y no como conocimiento. Así que miremos el clip número 2 y después de eso vamos a hacer un poco de un resumen de lo que vimos ayer. Así que clip número 2. ¿Por qué estamos aprendiendo? ¿Por qué estamos estudiando? Es solo con el fin de atraer la luz que reforma y con ello cambiar bajo esta luz que reforma, bajo la influencia de la luz superior. Esto se dice que es la luz que reforma. Esa es su acción. Esa acción hacia la luz nos está reformando, nos está trayendo al bien, de la recepción al otorgamiento, nos jala, nos empuja de la recepción al mundo del otorgamiento. Y en eso es lo que queremos que ocurra. Los cabalistas, nuestros maestros, ellos explican hacia nosotros qué es lo que tenemos que hacer, como elevarnos por encima de nuestro lugar, por encima del punto más bajo, del punto más oscuro, y lo que nosotros podemos hacer desde ese grado a un grado superior, de otorgar. Y eso es a través de la luz que reforma, porque a través del estudio atraemos nosotros la luz. Así que ahora hay que concentrarnos en la luz que queremos atraer para que nos corrija. Y lo que estudiamos ayer, Rafa habló sobre las cuatro luces de luz directa y explicó cómo funcionan, explicó lo que tenemos, que tenemos el deseo, la raíz, el deseo de otorgar, la fase uno, que es el deseo de recibir y que se llena, y junto con ello, al darle esa sensación, la cualidad del otorgamiento. Y entonces, cuando la fase 1 siente la cualidad del otorgamiento, y junto con ello llega la fase 2, y todo viene de parte del Creador. Y como consecuencia de estos dos, que si logro esto yo puedo otorgar al recibir, y entonces la fase 3 es creada, que se llama Serampin. Y entonces, de hecho, la fase 3 recibe porque esto es lo que el Creador quiere, que nosotros recibamos, y bajo la forma que Él recibe, Él da. Sin embargo, todo esto es como resultado de lo que escucha del Creador, que pone en el Kli, no es el Creado todavía. Lo que hace falta aquí es la decisión del Creado, que yo quiero recibir, y no es porque sea una acción automática que ocurra, porque si es lo que pasa, es lo que explicamos, lo que escuchamos de Raf, si eso pasa, entonces esencialmente no soy yo. Tiene que venir de mí, desde el yo, esta decisión. Y cuando llega a ese punto, la fase 4 es creada, que recibe no como fue creado, sino porque eso fue lo que decidió. Y eso es lo que pasa. Sí. Y aquí comienza el drama. El drama comienza cuando la fase 4, nosotros la llamamos Malchut Ein Sof, cuando la vasija está llena de luz, donde aparentemente todo es perfecto. La creación ha alcanzado su punto, su estado final, su estado perfecto, y si una nueva sensación se eleva, llamada vergüenza, como nosotros aprendimos en Tes, que esta acción tan severa se toma lugar. ¿Por qué? Porque la luz tiene que irse, eso es lo que Malchut decide. No está en disposición de estar de acuerdo con la creación y está de desacuerdo con las reglas aparentemente, y entonces la luz se aparta, y eso se llama la primera restricción, Tzimtzum Aleph, y todas las estructuras que son llamadas el Olam Tzimtzum, el mundo de las restricciones, y ahí emergen las luces y los mundos de la Dama Rishon. Y todo se desarrolla bajo esta corrección de abajo hacia arriba. Así que tenemos los mundos, los olamot de la palabra elem, ocultación. Y este, de hecho, es el grado de la ocultación en la Malchut. Y es importante que mientras aprendemos que cada concepto habla de yo, habla de nosotros, no habla de alguna estrella o algún planeta o algún grado en algún otro planeta, no. Son nuestro deseo, partes de nuestro deseo. Todo está corriendo dentro de nosotros. Son las cuatro fases de luz directa. Y aparentemente que eso es lo que tenemos que aprender, cómo va la Sulama escribió, porque al leer nosotros cambiamos la sensación y sabemos cómo el deseo se desarrolla y cambia, y se desarrolla un nuevo anhelo, un nuevo estado, y cada nueva demanda bajo la luz que reforma. Esa es mi responsabilidad, no tengo nada más. Y esa es la verdad. Y todas las vestimentas, el cuerpo solo es esta percepción de la realidad, y los deseos que constantemente se están desarrollando, lo que está ocurriendo dentro de nosotros son las fuentes con las cuales vamos a entrar bajo la luz que reforma. Y antes de que empecemos a ver la lección, tomen un pedazo de papel, pluma, para anotar los puntos principales con los cuales quieran hablar después, para que realmente estemos todos concentrados en lo que Raf está trayendo hacia nosotros, y no olvidemos que junto con ello queremos atraer la luz que reforma para que nos corrija. Así que miremos la lección. Preguntas, pero acerca de el tema. Todos estos discernimientos los sentimos a cada momento en nuestras vidas, porque estamos en el mundo más bajo, y esto incluye estas cuatro fases que caen en cascada hasta que llegan a este mundo. Y entonces está el deseo de recibir, el deseo de otorgar, y nosotros constantemente tenemos este dilema: ¿cómo podemos recibir sin sentir vergüenza? ¿Cómo puedo recibir sin recibir golpes? ¿Cómo puedo dar? Y hay todo tipo de consideraciones en todo tipo de direcciones. Eso es como resultado de lo que está ocurriendo aquí. Pero también podemos ver diferentes tipos de situaciones que ocurren en la vida. Yo imagino que la mayoría de aquí están en las lecciones. Así que se da el ejemplo del el dueño de casa y el invitado, y él tiene su deseo de recibir, quiere comer. Esa es la fase 4, y el dueño de casa quiere servirle, realmente quiere darle comida y preparar todo para él y con intención. Y el dueño de casa aparentemente sabe lo que quiere el invitado, la calidad, la cantidad. Así que por un lado tenemos al dueño de casa, y por el otro lado tenemos al invitado. Tenemos al invitado. Entonces el invitado llega con esta vasija, quiere comer. El dueño de casa quiere llenarlo perfectamente. Ellos pueden otorgarse placer mutuo, pero el dueño de casa le gusta dar y al invitado le gusta recibir. ¿Cuál es el problema? En el momento en el que el dueño de casa comienza a dar y el invitado comienza a recibir, el invitado comienza a sentir junto con la comida que la comida viene del dueño de casa. Ese es el problema. Por un lado es un problema que puede simplemente disfrutarlo, puede simplemente ignorar al dueño de casa, ignorar la comida, puede pasar. Pero se ocurre si la persona no se ha desarrollado lo suficiente en el animal, como una bestia que no tenga vergüenza. Pero si llega al grado de hablante, comienza a sentir vergüenza y hay un problema. Y por otro lado, la vergüenza viene para desarrollarlo, para que pueda dejar este estatus de recepción y alcanzar el estatus de otorgante. Así que él piensa que el dueño de casa le está dando placer a su invitado y junto con ese placer, él está transmitiendo esta vergüenza. Y no hay nada que puedas hacer acerca de ello, porque la vergüenza le anula. Y entonces le dice al dueño de casa, no tengo hambre, ya no quiero nada. Así que, ¿qué hace el dueño de casa? Y yo preparé la comida para ti, ¿de qué estás hablando? Me estás insultando. Entonces, si el dueño de casa es inteligente, le crea al invitado tal sensación donde yo no te estoy dando a ti, más bien tú me estás haciendo un favor al recibir. Entonces el invitado se vuelve la fuente de placer para el dueño de casa, a tal medida que lo puede hacer junto con la vergüenza. Él no siente ninguna vergüenza entonces. Y bajo ese mismo juego que estamos jugando en toda la creación, y eso es lo que tenemos que hacer. Y en la medida en la que sepamos cómo recibir, esa es la razón por la cual se llama la sabiduría de la Kabbalah, recepción. En la medida en que aprendemos cómo recibir sabiamente, veremos toda la abundancia que ha preparado el dueño de casa, veremos cómo la prepara toda esta abundancia y recibirla. Esa es toda la sabiduría. Ahora hay que aprender el método, cómo recibir, eso es todo, es sumamente práctico. ¿Por qué este estado se llama Olam, Olam Atzimtzum, el mundo de la restricción? El Olam Atzimtzum. Ah, el mundo Olam. Ya lo dije aparentemente. Esta cuarta cualidad que tiene su propio deseo, que ella misma quiere recibir el placer que viene del Creador, así se desarrolló. Ese deseo se llama Malhut, de la palabra Shiltat HaRatzon. El dominio del deseo, el estado de Malhut, el estado de la cuarta cualidad, el estado de la criatura en cada estado. No importa cuál sea, se llama mundo Olam. Todo el objetivo de la criatura y todo lo que necesitamos aprender es cómo recibir el Creador, todo el placer y deleite que Él preparó para nosotros. En la medida en que sepamos cómo recibir, sentiremos lo que está preparado para nosotros para recibir y quién es el dador del placer. Y cuando lo hagamos, es decir, entonces descubriremos el mundo superior y toda la eternidad y perfección, porque eso ya sería para nuestro beneficio. En la medida en que no seamos dignos, es decir, no sepamos cómo recibir sin vergüenza, si viéramos lo que Él preparó para nosotros, habría en nosotros a cambio la sensación de vergüenza. Esto se llama Geinom, infierno en realidad. La sensación de vergüenza tan grande, terrible, que habría sido para nosotros, nos habría impedido desarrollarnos hacia la recepción. Por eso hay ocultamiento. Y el ocultamiento es solo hasta el estado en que sepamos cómo recibir. En el momento en que sepamos cómo recibir, todo se abre, los mundos se abren. La persona comienza a vivir en todos los mundos juntos. Y entonces pasa a la forma de vida eterna y limitada. Todo depende de la Jojma, de la sabiduría, de la adquisición de la sabiduría de la Kabbalah, la sabiduría de cómo recibir. Alumno, todo nuestro sufrimiento es Raf, todo nuestro sufrimiento, ¿qué causa la vergüenza? Dice el alumno Raf. Todo nuestro sufrimiento es consecuencia de la vergüenza y todo nuestro sufrimiento es consecuencia de la carencia de la or, de la luz, de la carencia de placer. No hay en toda la realidad fuera del deseo de recibir y el placer llamado luz de Jojma, nada más. Aquí podemos ver, digamos, ¿qué es Malhut? La criatura. Es el estado de la criatura. La cuarta cualidad. ¿Qué es criatura? Es el deseo de disfrutar con el placer de adentro. Ese es el estado. No hay nada fuera de él. Después de ese estado, seguimos trabajando. ¿Cuál es el siguiente paso? No quiere que haya llenado adentro, se vacía a sí mismo. De acuerdo a esto, queda el placer, el deseo sin placer adentro. Pero el deseo es el estado de la criatura misma, y esa criatura puede estar o con el placer dentro o sin el placer. Fuera de eso, no hay ningún estado. Hay placer, no hay placer. O placer parcial. Hay placer si el placer está totalmente dentro del deseo. Eso se llama Olam Ein Sof. Si la criatura se deshizo completamente de todo el placer, eso se llama Olam Hatzimtzum, el mundo de la restricción. Y los estados intermedios, así entro uno y otro que está un poco lleno, un poco no, se llaman todos los demás nombres de los mundos. Atzilut, Briah, Yetzirah, Siah, mundos de Klipah, mundos de Kedushah. Depende en qué dirección están allí, parcialmente llenos. Y todos los nombres. Todos los nombres de los objetos, de los Ibrahim, de las criaturas en este mundo, o en el mundo, los mundos espirituales, los ángeles, Malachim, los demonios, espíritus, seres humanos, animales, piedras, no importa qué, plantas, animales, no importa qué y quién, solo son parte del Ratzon Lekabel, del deseo de recibir con un poco de luz dentro de ellos. Si el deseo de recibir, que puede ser una piedra, un ser vivo, un animal, un ángel o un ser humano, no importa, está lleno del placer que le corresponde, más o menos siente el placer. Si el placer que lo llena es menor que el deseo, no llena suficientemente las vasijas, entonces siente sufrimiento. Esa es toda nuestra realidad, un poco de placer y un poco de sufrimiento, ya está. Y esta sabiduría, es decir, podemos ver desde aquí lo más práctico, ya nos enseña cómo llenarnos de forma eterna y práctica, eterna y perfecta. al uno. Entonces, ¿cuál es la diferencia entre nosotros y los animales? ¿Es solo la vasija? Raf, la diferencia entre nosotros y los animales, y no solo los animales, sino también los vegetales, los ángeles y las piedras, es solo en el tamaño del deseo de recibir al uno. ¿Eso significa que nosotros podemos recibir abundancia y ellos pueden recibir un poco de luz? Raf, digámoslo así. Ya que comenzamos a hablar un poco de esto, podemos decirlo así. ¿Está bien?
2: Sí.
1: Al uno, arriba a la izquierda.
2: No, no,
1: bien, ¿dónde? ¿Dónde viene ahora? Si hacemos aquí una definición, lo haremos así. Que después de desarrollarse desde la criatura hacia el creador, el deseo de recibir más bajo se llama domem, inanimado, un poco más que él es el somej, vegetal. Más que él es el hay, el animado. Y más que él es el medaber, el parlante, el hablante. Y eso ya es divinidad. La diferencia entre domem, somej, hay, medaber, inanimado, vegetal, animado y hablante, es solo el tamaño del deseo de recibir. Cuanto más desarrollado esté el deseo de recibir, más cercano al creador según su tamaño, más importante. Alumno, ¿eso corresponde a cinco? Raf, eso corresponde a los cinco mundos y corresponde a lo que hay en el mundo de Domen, Somem, Hay, Medaber, la parte divina en nosotros y así sucesivamente. Alumno, ¿la divinidad es el mayor deseo de recibir? Raf, la divinidad es el mayor deseo de recibir, correcto. Al uno, el deseo de otorgar en realidad. Raf, el deseo de otorgar en el creador es el deseo de otorgar. Y para nosotros, para llegar a un deseo de otorgar como el del creador, necesitamos el mayor deseo de recibir. Inanimado, domen, someja y medaber. Puede existir en la naturaleza sin moverse ni cambiar y nunca hacer nada, inanimado, digamos, en nuestro mundo. Entonces no se convertirá en vegetal y luego en animal, en viviente y luego en hablante. Pero si está en el ser humano, el deseo que está en el ser humano, entonces el ser humano se desarrolla así. Tiene primero el deseo de inanimado, que me está bien y no quiero nada más. Luego empieza a moverse en un deseo un poco más al animal, al vegetal, al viviente, al hablante. Eso es lo que aprendemos en el... Y entre todos esos deseos en el ser humano están muy definidos. Y no sé cómo se desarrollan en la naturaleza según Darwin, sino que él dice aquí, hay corales entre el vegetal y el animado, y entre el vegetal y el animado está el perro del campo, y entre el animado y el parlante el mono, y entre el parlante y la divinidad. Ya es el punto en el corazón, el punto en el corazón, eso es lo que aprendemos. No es, de hecho, es un animal especial que vive como un animal pero come como una planta. Después está el animado, el parlante. Hablamos esto desde lo que vemos en nuestro mundo. En el mundo espiritual son entidades espirituales. Al 1, ¿cuál es la diferencia entre el deseo de recibir en la fase 1 y en la fase 2? ¿Son iguales? El deseo de recibir en la fase 1 es el deseo que el Creador creó. El deseo de recibir en la fase 4 es el desarrollo que hay en la criatura. Me refiero en la intensidad y en el poder. Dice Rafa, en la intensidad, en la fase 1 se llama el deseo más pequeño y en la fase 4 es el deseo más grande. Es opuesto, dice el alumno, es opuesto, porque estamos hablando desde el desarrollo de la... Hay muchas cosas que se tienen que interconectar aquí. Hay... Mira, cuando estudiamos la sabiduría de la Kabbalah, estamos hablando de unas cuantas cosas que apenas rozan en la superficie. Me da miedo decir algo más profundo para no confundirlos. Quiero dar una imagen lo más amplia posible, que haya conexión entre todas las partes de la realidad, pero por dentro ya iremos profundizando cada vez más. Rafa hablando en ruso. Alumno, también las personas aquí en tal momento reciben sin vergüenza. Rav, sin vergüenza reciben los cabalistas. En general, recibir solo es posible sin vergüenza. Quien puede neutralizar la vergüenza se llama cabalista, mekubal, y recibe. Alumno, ¿cuántos receptores hay? Rav, ¿cuántos hay así? No muchos. Tú también puedes serlo, pero de nuevo digo, no es posible recibir del Creador más allá de la vida mínima llamada a este mundo, lo que vivimos. Recibir más de lo que recibimos no es posible. Solo si neutralizamos la vergüenza, solo si hacemos una corrección especial llamada ser receptor, ser cabalistas, ser receptores, entonces recibirás más. De lo contrario, todo el tiempo estarás en el nivel en el que te encuentras. Alumno, ¿podemos hacer otra pregunta? Raf, sí. Alumno, ¿podemos alcanzar todos los estados más grandes? Raf, ¿podemos alcanzar todos los estados y todos los mundos hasta el Creador? Alumno, ¿también la raíz? ¿Hasta la raíz? También la raíz, dice Raf. Esa es nuestra meta, que cada uno de nosotros debe llegar a ese nivel. Alumno, es decir, que tengamos el deseo de recibir ese tamaño del deseo de otorgar. Raf, muy bien, sí. Chico, listo. Alumno, Raf, ¿la criatura elige recibir? Raf, sí. Alumno, entonces no me cuadra bien lo de Tomem. Raf, es al revés. Aquí está... Es al revés, aquí está de abajo hacia arriba, lo ven Somem, Jaime, de haber, según el desarrollo de arriba hacia abajo. En la primera cualidad, según las cuatro cualidades de la luz directa, el Creador es solo deseo de otorgar, después 1, 2, 3, 4, es el desarrollo de pequeño a grande en el deseo de recibir, y aquí es en forma inversa, de abajo hacia arriba, en este mundo de regreso hacia el Creador. Sí, griten todos como yo. Vamos, alumno. En las cuatro cualidades dijiste que hay en la primera fase, la primera parte le falta la vasija. Y en la cuarta fase, ¿qué le falta, Raf? En la primera cualidad nos falta un deseo propio y también el deseo de otorgar. Tiene el deseo de recibir del Creador. Solo una cosa recibe del Creador, el deseo de recibir. Ahora el Creador quiere que no sea solo un receptor. El Creador quiere que también sea como Él. Para eso necesita recibir del Creador el deseo de otorgar. Entonces, en el paso a la fase 2, recibe del Creador el deseo de otorgar. Pero ambos, tanto el deseo de recibir en la primera cualidad como el deseo de otorgar en la segunda cualidad, fueron recibidos del Creador. No son cualidades suyas. Ahora que recibió del Creador el deseo de otorgar, ¿bien? ¿Cómo puedo otorgar? En la primera cualidad, el deseo de recibir de inmediato quiere, puede llenarse, ¿verdad? De inmediato puede llenarse porque el Creador viene el llenado, la luz. Pero el deseo de otorgar que recibe del Creador, eso lo recibe de una manera como si fuera indirecta. Y hasta que realmente vea esta cualidad del deseo de otorgar, ¿cómo puede dar? Entonces va que no tiene nada que dar, no puede realizar esa característica del deseo de dar. ¿Cómo dará? ¿Qué tiene para dar? Entonces recuerda, el Creador quiere disfrutar de mí cuando yo reciba. Entonces voy a recibir. Eso ya es otra cualidad de su decisión. Esa es la tercera cualidad, la tercera fase. Correcto, en la tercera fase hay una decisión de la criatura. Voy a recibir por él, pero usa todas las fuerzas que recibió del Creador, ¿sí? Y entonces no tiene nada, ni para recibir, ni para otorgar absolutamente. Entonces, ¿qué la empuja al desarrollo? La forma directa, lo que recibió del Creador. Del Creador recibió el impulso de ser receptor. Y entonces ahora realmente va y ejecuta ese impulso de ser receptor de la cuarta fase. Es decir, la cuarta fase es en realidad la decisión de la criatura de ser criatura. Y la vejina Gimel, la tercera fase, la criatura, es la criatura que se encuentra en un estado como si fuera el Creador. Por eso después decimos que la tercera cualidad se llama Serampin. Se llama Hakadosh Baruch Hu. El bendito sea él. Serampin de Atzilut es el santo bendito él. Y Malchut se llama Shekhinah, que reúne todas las criaturas, porque en la tercera cualidad se encuentra exactamente en un estado en como el Creador se encuentra respecto a la criatura. Lo tiene todo y no tiene nada. Ahora tú ves, hasta que, ¿qué necesita? ¿Qué le hace falta el deseo de recibir? Y entonces se desarrolla, es decir, hablaremos de esas cuatro cualidades. Fuera de ellas no hay nada. Lo que acabamos de aprender lo verán más adelante a lo largo de todo el camino, hasta que lleguen a la divinidad, a ser santos y todos los ángeles. No importa dónde ni qué, hasta el nivel más grande. Al final, lo que

un momento, dice Raf. ¿Por qué no le transmites? Tú transmites tu deseo de otorgar al gato, pero él no lo capta. Su deseo de recibir es tan pequeño que no capta, no recibe de ti, junto con la comida, tu característica, cuando le transmites la comida. Para eso hay que ser un humano desarrollado. ¿En qué consiste ese desarrollado, Raf? Ese desarrollado viene de aquí, que el Creador le dio a la criatura, además del deseo de recibir, también su naturaleza, el deseo de otorgar. Eso lo hizo intencionalmente, eso es precisamente, entre vestidores, ¿sí? Eso se llama, en nuestra literatura, el deseo de recibir fue creado de forma directa y el deseo de otorgar lo hizo por un camino indirecto. Solo le transmite de forma indirecta y la criatura no siente que recibe del Creador la característica de otorgar. De repente siente la abundancia en el placer que recibe. Que ese placer llena mi deseo de recibir. De repente empiezo a sentir que entre ese placer y mi deseo hay algo que no encaja. ¿Por qué no encaja? Empiezo a sentir alguna relación con el placer más allá del placer. Empiezo no solo a disfrutar de él, sino que de repente algo me molesta para disfrutar. De repente tengo algún pensamiento, una relación distinta con el propio placer. ¿Cuál es esa relación? El otorgante está allí adentro. Eso me arruina el sabor, pero no hay que hacer. No hay nada que hacer. Eso lo hizo el Creador intencionalmente para que nos sirva de trampolín para neutralizar esa sensación tan terrible, tan desagradable y llegar a su nivel. Para que queramos ser como Él. No puedes neutralizar, no sentir al anfitrión, no sentir al dador. Solo puedes neutralizarlo en la medida en que te vuelves como él. Y eso lo hago intencionalmente, alumno. Entonces, el deseo de otorgar, Raf. Entonces, por un lado, lo mejor sería no sentir nada, vivir como animal y ya está. Pero no es posible, alumno. El hecho de que los cabalistas vivan y se sientan bien con la recepción significa que, Raf, los cabalistas viven y se sienten bien con la recepción porque saben cómo neutralizar la vergüenza y saben, en lugar de vergüenza, dar. Tienen placer de dos veces, de lo que reciben y de lo que dan. Este mundo y el mundo venidero. Esto se llama, tienen dos mundos y por eso adquieren la eternidad. Eternidad y perfección. Nada puede moverlos porque adquieren ambas cualidades, ambas naturalezas. Alumno, con la misma intensidad. Con la misma intensidad, tanto el deseo de recibir como el deseo de otorgar, con la misma intensidad, alumno. Y si no, entonces estaremos en el estado de vergüenza, sí. Si el deseo de recibir es mayor que el deseo de otorgar, habrá vergüenza. Alumno, tienen que ser equivalentes, sí. Y el deseo de otorgar es mayor que el deseo de recibir, porque sería mayor, más vale que reciba un poco más, ¿entiendes? Entonces siempre van juntos. Alumno, entonces eso significa que neutraliza el deseo de otorgar en él. Eso es lo que entendí. Si el otorgamiento causa vergüenza, alumno, si la parte de allí, el otorgamiento, no la recepción, causa vergüenza, entonces en realidad, Raf, la parte del otorgamiento no causa vergüenza. Entonces, ¿cómo es eso? ¿Cómo es eso? La recepción me causa vergüenza, dice Rab. El hecho de que recibo me causa vergüenza. ¿Más preguntas, alumno? En relación a esa misma pregunta, en realidad decimos el deseo de recibir. El hecho de que recibimos, eso causa vergüenza, pero la vergüenza en realidad viene porque junto con la recepción recibimos en realidad también el deseo de otorgar. Rab, no. El problema nuestro es que ya queremos conectar esto con este mundo. Me alegra mucho que quieran hacerlo más práctico, pero no es solo hasta ese punto. Si fuera como la primera cualidad que recibieran y junto con eso, junto con la recepción, recibiera también las características del Creador, entonces habría estado bien. Cuanto más recibo también vasijas de otorgamiento, deseo de otorgar. Entonces no nos ocurre a nosotros. Estamos bajo el Simsum y bajo todos los mundos. Puedo aquí, si acaso, simplemente hacer un esquema general de toda la realidad para que quede más claro que no estamos exactamente en esas cuatro cualidades llamadas las cuatro cualidades de la luz directa. Hablamos de la cualidad de Behina Shoresh, Shoresh, Aleph, Bet, Gimel, Dalet, raíz 1, 2 y 3 y 4. Tenemos aquí después la Behina Dalet.

0: que se llama Malhut de Insuf, luego hay Olam HaTzimtzum, el Tzimtzum Alev, la primera restricción, y después tenemos los mundos. Tenemos Olam Kadmon, Atzilut, Yiria, Yetzira y Asiya. Y después de eso, en este mundo, nuestro mundo, digamos, el nuestro. Aquí estamos, abajo. Nuestra meta es pasar a través del deseo. ¿Qué es nuestro mundo? Es el deseo de recibir para recibir. Para placeres materiales únicamente. Necesitamos pasar todo este mundo, nuestro mundo, Olam Haseh, los niveles de Domem, Tzomej, Hay, Medaber en él, inanimado, animal, vegetal, animal, hablante en él, los niveles de desarrollo del deseo, pasar esa línea que está entre este mundo y los mundos espirituales llamada Machzom, la barrera, pasar los mundos de Briá y Etzirá, llamados Briá, después pasar el Parsá y entrar al mundo de Atzilú y al mundo de Kadmon, ¿sí? Entonces pasar al Ein Sof. Todos esos niveles que necesitamos pasar, tenemos que pasarlos mientras estamos aquí, en este mundo, mientras vivimos como vivimos hoy, en esa misma forma de vida. El camino que hacemos aquí antes, les pido que lo bajen. Mientras pasamos todo este mundo hasta el Machzom, esto se llama el tiempo de la preparación, Zman Ahana. Eso se llama hasta que pasa el Machzom. Cuando se pasa el Machzom y se pasan los mundos de Briá, eso se llama el tiempo de los 6,000 años, ¿sí? Después, cuando se pasa de Atzilut y Ak, ya se llama el tiempo del Mesías. Y después, cuando se pasa aquí, ya no hay exactamente una definición para eso. Ya son cosas llamadas después de la corrección. Porque en total lo que necesitamos cuando corregimos nuestras vasijas, nacemos aquí en el mundo, en el Ein Sof, cero. Bajamos poco a poco hasta este mundo. Después de este mundo, comenzamos a subir poco a poco hasta ese punto. Hagámoslo así. Entra en el estado 1, después al estado 2 y después en el estado 3. Cuando hacemos todo este ciclo, en total corregimos el estado que está en Ein Sof, corregimos la vergüenza. Cuando terminamos de corregir la vergüenza, terminamos de corregir esas vasijas.
1: Está escrito en la Torá. Rambam escribe que en muchos lugares que también va la Sulam escribe. Todo comenzó del primer hombre, que él descubrió que hay una fuerza que es quien activa todo lo que el hombre siente, la naturaleza, la realidad. Él descubrió eso dentro de su sensibilidad y entregó todo este conocimiento a quien vino tras él. Hem, Sham, Yefet, Enosh, etc. Como nosotros estudiamos, como nos escribe Baal HaSulam sobre eso, en Beit Shar HaKavanot, sí, y más aún. Y después las personas, eso de que el deseo de recibir todo el tiempo creció, agregaron este conocimiento. Se alejaron de esta sensación en vez de desarrollarla. Comenzaron a confundirse. Y comenzaron entonces a trabajar con cosas que pertenecen a este mundo. Rambam escribe esto en el estilo de que comenzaron a hacer reverencia y cosas de sacrilegio, cuestiones de la naturaleza más cercanas al hombre, como estrellas, el sol, la luna. Pensaron que eso estaba más cerca, que era mejor. Y el Creador que puso así entre él y entre nosotros alguna imagen de la naturaleza, entonces al parecer él quiso que por medio de esta imagen que nosotros sentimos que nos comuniquemos con él. Y así comenzaron a en realidad a tratar a todas estas formas que sienten los hombres con sus cinco sentidos materiales y se olvidaron de eso. Abraham fue el primero que se despertó otra vez a esa misma captación del primer hombre para renovarla y atrajo tras él muchas personas con el mismo conocimiento hacia ese mismo estado, hacia esa misma unión con respecto a la fuerza superior que se encontraba ya en el primer hombre. Y nosotros nos encontramos ahora, ya después de toda esta gran caída que sucedió con el conocimiento del Elohim de la era del primer hombre. Incluso dicen que Abraham, cuanto actuó, y también Moisés, quien vino tras él para renovar, tras Abraham, para renovar esta forma de captar la realidad de una forma correcta. Y después Rabbi Shimon, Ari, Baal HaSulam. Y hoy en día nos encontramos en un estado en que nosotros intentamos también volver a eso, a la captación de la realidad correcta, de sentir la realidad correcta. Correctamente. Es por esto que nosotros estudiamos el libro del Zohar, que es una virtud que nos podrá ayudar por medio de toda esta imagen de este mundo, la sensación, la cual aparece entre nosotros en nuestra pantalla, en nuestra realidad, es decir, falsa, en que nosotros así sintamos en vez de esta realidad, o por medio de ella, adicionalmente a ella, la realidad verdadera, una fuerza que actúa y activa y se siente activada en nosotros esta sensación con una tendencia así, con una intención así leeremos el libro. Estamos en el libro Zohar para el pueblo. Y el tercer día vio el lugar desde lejos y está escrito, pues a través de Yitzhak la descendencia será considerada tuya, ya que Jacob salió de él. Eso es porque Yitzhak es la línea izquierda, cuya existencia es solamente a través de la línea media, Jacob. Y él es llamado al tercer día, que también es la línea media, dice el Rav, porque Abraham, Yitzhak y Jacob son Hagat, tres días, y Jacob, Tiferet, el tercer día. Por eso es que miró Jacob, a Jacob, que es la existencia de Yitzhak. 496. Vio el lugar desde lejos, como está escrito, desde lejos, el Señor se apareció ante mí. Esto es el Masaj de Jirik en la línea media, que une las dos líneas y entonces en él se descubre la luz. Es por esto que Yitzhak no puede existir. Existe en Jacob en restricción. No Abraham ni Yitzhak pueden existir solamente en Jacob, la línea media. Estas cualidades no podrán por sí mismas iluminar. Y vio el lugar. es Jacob. Abraham vio en el tercer día, el tercer grado, Tiferet, y vio a Jacob allí, quien saldría de él en el futuro, pero desde lejos, es decir, no en el futuro cercano. Él vio solamente el Masaj allí, pero aún no vio entonces la corrección de la línea media, que se llama Jacob, el nivel de Hasadim, que surge en el Masaj de Hirik, y observó que esta corrección sería en el futuro remoto. 497. Lejos, remoto, significa después de unos cuantos actos, no inmediatamente, significa, eso significa lejano o cercano en espiritualidad. Estamos en el artículo, y vio el lugar desde lejos. 497. ¿Cuál fue el beneficio para Abraham al ver a Jacob? Saldría de él mientras que iba a atar a Yitzhak. Le llevaría a cuestionar las palabras del Creador, ya que si iba a sacrificarlo, ¿cómo es que Jacob saldría de él? 498. Pero ciertamente él vio a Jacob, pues incluso antes de la atadura, él tenía mojín superior, que saldría de las tres líneas, en donde la línea media es Jacob. Y ahora, él contempló al tercer día, el tercer grado, Tiferet, para traer la perfección de él, para completar su mojín, ya que no tenía perfección, a no ser por la línea media. Y entonces él vio a Jacob, como se ha dicho, y vio el lugar, la línea media, pero desde lejos, sin alcance, ya que fue a atar a Yitzhak y no deseaba cuestionar al Creador, quien le había dicho que lo sacrificará. Por eso es que él no alcanzó plenamente la línea media, Jacob. Son cosas cerradas, ¿no? Mucho entendemos acá. Eso de que los vio de lejos, eso lo vio por fuerza, no de una forma práctica. ¿Qué está descubierto y qué no? Como en la raíz, como el como la cualidad de raíz que tiene todas las cualidades dentro, todas las... eso que quiso atar a Yitzhak, no de una forma material, como hablamos los hombres, sino que... ¿qué es esa experiencia, qué es ese intento de... antes de descubrir esta aviud o después de esta aviud, cuando se descubra cosas no muy entendibles, ¿qué significa que se ocultó y quiso ir por encima de su razón sobre la atadura de Yitzhak? Si vio que de tal forma sale Jacob y no otra cosa. Esto es todo la meta, el propósito deseado. Y todavía las cosas no están aún claras. Sí, adelante. 499. Desde lejos, significa que lo vio con un espejo que no ilumina. Es decir, vio el Masaj de Hirik sin el nivel de Hasadim que surge en este Masaj. Por eso es que lo vio y no se le apareció él completamente. Si el espejo que ilumina el nivel de la luz de Hasadim hubiera estado en el espejo que no ilumina el Masaj, Abraham lo habría alcanzado apropiadamente. Pero eso no fue el caso, sino que fue solamente desde lejos. Es decir, que vio solo su Masaj, que detenía la luz, y no vio el zivug de Aka'a, el acoplamiento de golpe en él, que extrae el nivel de luz en Hasadim, de Hasadim. 500. El espejo que ilumina partió del Masaj, porque es el grado de Jacob, Y debido a que Jacob aún no había nacido, es decir, su ausencia, el nivel de Hasadim, todavía no se encontraba en el Masaj. Es más, fue así para que él atara a su hijo y recibiera recompensa. Si el espejo que ilumina hubiera estado en el Masaj, claramente hubiera percibido que Jacob debía salir de él y no habría cumplido la orden del Creador de atar a su hijo. Y vio el lugar desde lejos. Significa que vio a Jacob desde lejos, que él no fue recompensado con él porque no lo alcanzó. 501. Llegaron al sitio. A pesar de que él tuvo esta visión y vio a Jacob, Abraham dijo: el Creador ciertamente me dijo que atara a Isaac. Sé que será de una manera diferente, apropiadamente. Enseguida, y Abraham construyó el altar allí, a pesar de que vio que Isaac engendraría a Jacob, de cualquier forma, no cuestionó y anuló su razón ante el Creador y construyó el altar. 502. Isaac habló a Abraham, su padre, y le dijo: Padre. Pero él no respondió. Cuando le dijo por segunda vez: Padre, entonces él replicó: heme aquí, hijo mío. Él no le respondió en la primera vez que le dijo, debido a que Abraham se había apartado de la misericordia del Padre por su hijo y llegó a la cualidad del juicio. Por eso es que no le respondió a su primer llamado. Y por eso es que él dijo, heme aquí, hijo mío, heme aquí. Significa que Rahamim había partido y se había convertido en Din. Yo alude a la cualidad del Din. Y Ineni, heme aquí, es como Ineani, dos palabras para decir heme aquí, es decir, que descendió a Din. 503. Y Abraham dijo, no está escrito. Y su padre dijo, ya que no era como un padre con él, sino estaba en disputa con él. Dios revelará para él el cordero, para la ofrenda. Revelará para él, significa para él mismo, cuando él lo necesita. Pero ahora mi hijo está para una ofrenda y no un cordero, enseguida. Y los dos anduvieron juntos, es decir, Isaac siguió la voluntad de su padre. 504. He aquí sus valientes gritos afuera. Los embajadores de la paz lloran amargamente. Sus valientes se refieren a los ángeles superiores que gritaron afuera cuando Isaac fue atado, ya que ellos querían que las palabras de la bendición de la descendencia y él lo llevó afuera para que se volviera realidad. 505. Embajadores de la paz son los ángeles que en un futuro precederían a Jacob, y el Creador les prometió integridad por Jacob, tal como está escrito. Y Jacob siguió su camino y los ángeles de Dios lo encontraron. Ellos son los que son llamados embajadores de paz. Todos ellos lloraron cuando vieron a Abraham atando a Isaac. Y superiores e inferiores todos estaban conmovidos por Isaac.
0: No.
1: No olvidarnos que se habla de cualidades, observaciones, discernimientos internos del hombre. Intentar cuanto es posible, aunque nosotros todo el tiempo volvemos a alguna imagen material, imágenes materiales de distintas formas. Todo el tiempo tenemos que ver ese esfuerzo en el hombre, con su fe por encima de la razón, con la viud que recibe de Abraham a Yitzhak. Yitzhak ya es una viud, línea izquierda, ¿sí? ¿Cómo es necesario trabajar con la viud que crece, que se despierta de pronto? El hombre siente que nace en él. ¿Y cómo tendrá que estar con él? ¿Cómo tendrá que sentirse? Tiene que sentir que él va hacia la línea izquierda, y aunque es de un lugar que es llamado Abraham, que siente bajada con respecto a Yitzhak, línea izquierda. Peor, más dudas, más problemas, más todo. Él entiende que precisamente por medio del trabajo correcto, con el deseo de recibir, que ahora crece, si él lo ata, si lo gobierna, llegará a la realidad, a la realización correcta de la línea media en que se conectarán precisamente Aviut y Masaj y los de Hasadim, que se vestirá en luz de Jochma. Así tenemos que ver nuestros estados en que comenzamos a bajar, el deseo de recibir comienza a descubrirse, la fuerza del mal. Nosotros sabemos que lentamente, por medio de unos cuantos actos, de lejos, llegaremos a la realización correcta. Adelante. Artículo Abraham, Abraham, 506. Y el ángel del Señor lo llamó desde el cielo, Abraham, Abraham. El último Abraham no es como el primer Abraham. El último, después de la atadura, está completo, ya que él ya estaba mezclado con Yitzhak, y el primer Abraham estaba incompleto, porque aún no estaba incluido en Yitzhak. Como nosotros estudiamos siempre, que tenemos en cada aspecto una parte superior y una parte inferior en ella, ¿sí? La parte inferior, digamos que éter, es todo influencia, ¿sí? En su parte superior y en su parte, en su segunda parte, ya se encuentra con Jochma para influir. En la verdadera, en la parte verdadera en la cual recibe de Keter, en Keter, ya con esto se transforma en Bina. Bina en su primera parte recibe, es en realidad Jochma. De Jochma recibe, pero ella quiere realizar esto, que sea quien influye por sí misma. Es su parte central y su parte inferior, en que ya forma a Zeranpin como quien recibe para influir. Rosh de Zeranpin, etc. En adelante. Cada aspecto contiene por lo menos dos. Bina contiene tres. Y después estudiamos que son también cuatro partes dentro de ella. Sí, es lo que nos dicen. Abraham, Abraham. El primer Abraham es cualidad de Hesed, limpia, pura. Y el segundo Abraham es su conexión con Yitzhak, hasta cuanto se incluye, se completa dentro de la aviut. Estudiamos esto también en los parsufim de Salrav. Vestidura y aviut, que nosotros decimos, sí, un acoplamiento. Dalet Gimel, segundo acoplamiento, Gimel Dalet. Es igual con Samuel, Samuel, indicando que el último es completo y el primero no está completo, ya que el último era ya el profeta y el primero no era todavía un profeta. Pero en Moisés, Moisés, no hay ningún ta'am por la separación de ellos, debido a que el día en que nació, la divinidad no se apartó de él, y no existe diferencia entre el primero y el último. Abraham, Abraham, él pronunció su nombre dos veces para despertarlo con un espíritu distinto, con un acto distinto y con un corazón distinto. Hasta entonces, él se vestía en din para cumplir con el mandato del Creador. Por ello, el ángel debería haberlo tomado en cualidad de Hesed. Lo hizo al duplicar el nombre Abraham, Abraham, Él lo despierta con un espíritu distinto para que no extendiera su mano sobre el joven y con otro acto para ofrecer el cordero para el sacrificio en lugar de su hijo y con un razón distinto, corazón distinto para amar a Isaac, su hijo, como en el comienzo. 507. Isaac fue ordenado y ascendido para ser deseado delante del Creador por su atadura en el altar, ya como el aroma del incienso que los sacerdotes ofrecen ante él dos veces al día. Y la ofrenda fuese completada por si hubiera sido ofrendada en el holocausto de una fragancia delante del Creador. Abraham se resistió cuando le dijeron, no extiendas tu mano contra el joven y no le hagas nada, ya que pensó que su ofrenda no había sido completada. Y todo su trabajo y posición del altar había sido en vano. Enseguida, y Abraham alzó sus ojos y vio, y he aquí que detrás de él otro carnero, que el sacrificio en lugar de Isaac, y eso lo completó. 508. Era el carnero que fue creado en el crepúsculo, en un año de edad. Además, tenía que ser como una ofrenda del holocausto. Pero ¿cómo puedes decir que el carnero había sido durante el crepúsculo? Más bien, la fuerza del carnero fue designada en un momento en la víspera de Shabbat, en el crepúsculo, cuando Abraham lo necesitara. Por ello, realmente, había nacido en ese momento. Y cuando tenía un año, llegó ante Abraham, como todas las cosas que han nacido en la víspera del Shabbat, durante el crepúsculo. Solo el potencial fue encargado entonces para estar listo en el momento necesario. Y así fue como el carnero que se ofreció en lugar de Isaac. Hay muchos cuentos de esto, dice el Rav. Espíritus, fantasmas, todas las cosas buenas con las malas, todo lo que tiene que ser para la corrección es en el crepúsculo, porque son cosas que se mezclan entre ellas y es por esto que fueron creados en el crepúsculo, que todavía no es sabido si, porque hay una parte en corrección de la entrada de Shabbat y otra parte que no pertenece. A cosas que estén aclaradas en los días de la semana. Es por esto que siempre vienen a nosotros estas observaciones no averiguadas. Y hay que averiguarlas, es todo nuestro trabajo, estos 6.000 años. Lo que no terminamos entonces se aclarará. Lo que no se aclaró entonces en el crepúsculo. ¿Qué? Tú en nosotros eres especial. De Erev Shabbat a Erev Shabbat, como los justos. Vienes siempre el sábado. ¿Qué te pasó? Pero no sé, yo me doy cuenta. En los días de la semana tú eres tranquilo, tú duermes como todos. ¿Qué significa en vez de Isaac? ¿En vez de la línea izquierda? No, es parte de Isaac. Es parte de Isaac. Esto es solo el carnero de su rango viviente, que es de tal forma es posible averiguar y bendecir. Esto significa sacrificio en que yo tomo de

0: Shalom, chaverim yekarim, bechelek harishon, nilmad shiur.
1: Hola, queridos amigos, para la primera parte de la lección, vamos a observar una clase grabada de Rav el 16 de enero del 2022, basado en el artículo Es los pastores del ganado de Abraham y los pastores del ganado de Lot en el trabajo. Vamos a leer el artículo junto con los decenas. Y tenemos 33 minutos para eso.
0: Mau.
1: Lectura. ¿Qué es los pastores del ganado de Abraham y los pastores del ganado de Lot en el trabajo? Está escrito. Y hubo una disputa entre los pastores del ganado de Abraham y los pastores del ganado de Lot. Baal HaSulam dijo acerca de esto que ganado significa posesiones. Y la disputa estaba entre los pastores del ganado de Abraham, quien dijo, ¿cómo podemos ser recompensados con posesiones espirituales que son consideradas como Abraham, elevado padre? Lo cual significa específicamente que la cualidad de Abraham, es decir, elevado, que está por encima de la razón, porque la calidad de Abraham es Av, padre de la fe. Avram significa que él querría. Av proviene de la palabra Abba o querido, como él no Abba, no quería enviarlos lejos. Ram significa arriba, es decir, Abraham fue por encima del deseo que existe dentro del hombre, llamado deseo de recibir, y por encima del deseo que existe dentro del hombre, llamado deseo de saber y comprender lo que está haciendo y no quiere creer. Abraham fue por encima de esos dos, es decir, la mente y el corazón. Esto se llama pastores, porque solo de esta manera quiere guiarse a sí mismo. Esto no es así con los pastores del ganado de Lot. Lot significa alma, de Etlatía, del arameo mundo maldito, de la palabra maldición, que se refiere al deseo de recibir, que es la serpiente que significa el deseo de recibir para uno mismo. Lot era una carroza para la cual de la serpiente dirían que debemos ir y deleitarnos, porque esta sí es como el Creador creó a las criaturas con el deseo de recibir para en beneficio propio. De lo contrario, no habría creado el deseo de recibir, ya que ¿quién hace algo en el mundo para no usarlo? Por lo tanto, dado que Él creó en nosotros el deseo de recibir, debemos trabajar para ello, por lo que el deseo de recibir tome llenado. De lo contrario, se considera que el Creador lo creó en vano. Por lo tanto, al hablar del trabajo, Abraham y Lot son cualidades dentro del mismo cuerpo. Hay una disputa en el cuerpo del hombre. Algunos piensan como Abraham y otros piensan lo contrario y del lado de Lot. Por lo tanto, existe una disputa entre ellos sobre cómo debe comportarse una persona en el trabajo. Es decir, si el trabajo del hombre es en beneficio del Creador, y para lograr esto, uno debe de ir por encima de la razón, que es la cualidad Avram, o debe estar dentro de la razón, que es el deseo de recibir en beneficio propio. Y dado que había un simsum y ocultación en él, esta cualidad se llama Lot, una maldición en la cual no hay deleite ni placer, como en el pensamiento de la creación, que puede entrar allí y sigue siendo un espacio vacante sin luz. En el trabajo, pastores significa una guía sobre cómo comportarse como Moshe, que es llamado el pastor fiel, y guió al pueblo de Israel con la cualidad de la fe. Lot y Abraham significan la buena inclinación en la persona con la mala inclinación en la persona. De acuerdo con lo anterior, debemos interpretar lo que dice el Zohar en Lej Leja. Abraham era muy pesado con ganado, con plata y con oro. Muy pesado significa del lado este, que es Tiferet. Con ganado significa del lado oeste, que es Malchut. Con plata es del lado sur, Ochma, y con oro significa del lado norte, Bina. Deberíamos entender esto en el trabajo. Sabe que este y oeste son dos opuestos. Esto significa lo que ilumina como el amanecer y el oeste es lo contrario, lo que significa que no ilumina. Donde el sol se pone y no ilumina, este es el oeste. La línea media que es Tiferet incluye todo. Por esta razón se llama este, ya que se ilumina porque contiene todo el trabajo que surgió de todas las líneas.
0: שיצא מכל הקווים. מה שאין כן מערב, שהיא נקראת מלכות שמיים, שצריכים לקבל את המלכות שמיים.
2: Esto no es así con el oeste, llamado el reino de los cielos. Debemos aceptar el reino de los cielos con todo tu corazón y con toda tu alma. Incluso si él le quita el alma. Además, debemos asumir el reino de los cielos, llamado fe, con amor, como está escrito, incluso si no tiene vitalidad, lo que se llama incluso si le quita el alma, lo cual significa que no tiene vitalidad. Esto se llama oeste, lo que significa que no ilumina. Aún así, la persona debe estar en un estado de fe por encima de la razón. Esto es llamado ganado, mediante el cual compramos posiciones espirituales, llamadas los pastores del ganado de Abraham. En otras palabras, específicamente a través de la fe por encima de la razón, lo que significa que incluso si siente oscuridad en este camino, y aunque comprende que si Malchut iluminara de forma revelada, y no de forma oculta, y el cuerpo sintiera la grandeza del Creador, sería más fácil para él ir más lejos y ser recompensado con estar siempre en un estado de trabajo, y no tendría descensos. Sin embargo, elige ir por encima de la razón. Esto se llama los pastores del ganado de Abraham. Esto se llama oeste, lo que significa que a pesar de que no ilumina para él, todavía está con todas sus fuerzas, como si todo lo iluminara de forma revelada. Este es el significado de lo que está escrito, Abraham era muy pesado, que significa el este, Tiferet, que es la línea media. Se llama este porque la línea media incluye todo el trabajo que estuvo y fueron dulcificados por él porque ya pasó por todo el trabajo que debe hacerse y la luz ya ilumina allí. Esta es la razón por la cual el este se llama muy pesado, porque la gloria del Señor, lo que significa la grandeza e importancia del Creador, ya está muy revelada, lo cual significa que en ese momento la luz del Creador ilumina. Por esta razón se considera, como lo explicamos, cualquiera que huye del honor, el honor lo persigue. En otras palabras, una vez que pasó la disputa entre las dos líneas, llamadas dos escritos que se niegan el uno al otro, es recompensado con la línea media, donde se revela y brilla la gloria del Creador. Esto se llama Tiferet, este. Sin embargo, el trabajo principal está en el oeste. Este es el lugar del trabajo, porque cuando la persona todavía está en un estado de oscuridad, donde hay ascensos y descensos, resulta que todas las ocultaciones están en este lugar llamado Oeste. Oeste indica el reino de los cielos, y en general Malhut se llama fe.

Y el asunto del bien y del mal se aplica allí, como está escrito en el Zohar, que Malhut se llama el árbol del bien y del mal. Si es recompensado,

0: Shalom, חברים יקרים, בחלק הראשון נלמד שיעור.
1: Hola, queridos amigos, para la primera parte de la lección, vamos a observar una clase grabada de Rav el 16 de enero del 2022, basado en el artículo ¿Qué es los pastores del ganado de Abraham y los pastores del ganado de Lot en el trabajo? Vamos a leer el artículo junto con los decenas y tenemos 33 minutos para eso.
0: Mau.
1: Lectura. ¿Qué es los pastores del ganado de Abraham y los pastores del ganado de Lot en el trabajo? Está escrito, y hubo una disputa entre los pastores del ganado de Abraham y los pastores del ganado de Lot. Baal HaSulam dijo acerca de esto que ganado significa posesiones. Y la disputa estaba entre los pastores del ganado de Abraham, quien dijo, ¿cómo podemos ser recompensados con posesiones espirituales que son consideradas como Abraham, elevado padre? Lo cual significa específicamente que la cualidad de Abraham, es decir, elevado, que está por encima de la

0: Shalom, חברים יקרים, בחלק הראשון נלמד שיעור.
1: Hola, queridos amigos, para la primera parte de la lección vamos a observar una clase grabada de Rav del el 16 de enero del 2022, basado en el artículo ¿Qué es los pastores del ganado de Abraham y los pastores del ganado de Lot en el trabajo? Vamos a leer el artículo junto con los decenas y tenemos 33 minutos para eso.
0: Mau.
1: Lectura. ¿Qué es los pastores del ganado de Abraham y los pastores del ganado de Lot en el trabajo? Está escrito, y hubo una disputa entre los pastores del ganado de Abraham y los pastores del ganado de Lot. Baal HaSulam dijo acerca de esto que ganado significa posesiones. Y la disputa estaba entre los pastores del ganado de Abraham, quien dijo, ¿cómo podemos ser recompensados con posesiones espirituales que son consideradas como Abraham, elevado padre? Lo cual significa específicamente que la cualidad de Abraham, es decir, elevado, que está por encima de la razón, porque la calidad de Abraham es Av, padre de la fe. Avram significa que él querría. Av proviene de la palabra Abba o querido, como el no Abba, no quería enviarlos lejos. Ram significa arriba, es decir, Abraham fue por encima del deseo que existe dentro del hombre, llamado deseo de recibir, y por encima del deseo que existe dentro del hombre, llamado deseo de saber y comprender lo que está haciendo y no quiere creer. Abraham fue por encima de esos dos, es decir, la mente y el corazón. Esto se llama pastores, porque solo de esta manera quiere guiarse a sí mismo. Esto no es así con los pastores del ganado de Lot. Lot significa alma, de le tlai, de le, perdón, de etla.

0: Atía del arameo mundo maldito, de la palabra maldición, que se refiere al deseo de recibir, que es la serpiente que significa el deseo de recibir para uno mismo. Lot era una carroza para la cual de la serpiente dirían que debemos ir y deleitarnos, porque esta sí es como el Creador creó a las criaturas con el deseo de recibir para el beneficio propio. De lo contrario, no habría creado el deseo de recibir, ya que ¿quién hace algo en el mundo para no usarlo? Por lo tanto, dado que Él creó en nosotros el deseo de recibir, debemos trabajar para ello, por lo que el deseo de recibir tome llenado. De lo contrario, se considera que el Creador lo creó en vano. Por lo tanto, al hablar del trabajo, Abraham y Lot son cualidades dentro del mismo cuerpo. Hay una disputa en el cuerpo del hombre. Algunos piensan como Abraham y otros piensan lo contrario y del lado de Lot. Por lo tanto, existe una disputa entre ellos sobre cómo debe comportarse una persona en el trabajo. Es decir, si el trabajo del hombre es en beneficio del Creador, y para lograr esto, uno debe de ir por encima de la razón, que es la cualidad Avram, o debe estar dentro de la razón, que es el deseo de recibir en beneficio propio. Y dado que había un simsum y ocultación en él, esta cualidad se llama Lot, una maldición en la cual no hay deleite ni placer, como en el pensamiento de la creación, que puede entrar allí y sigue siendo un espacio vacante sin luz. En el trabajo, pastores significa una guía sobre cómo comportarse como Moshe, que es llamado el pastor fiel, y guió al pueblo de Israel con la cualidad de la fe. Lot y Abraham significan la buena inclinación en la persona con la mala inclinación en la persona. De acuerdo con lo anterior, debemos interpretar lo que dice el Zohar en Lej Leja. Abraham era muy pesado con ganado, con plata y con oro. Muy pesado significa del lado este, que es Tiferet. Con ganado significa del lado oeste, que es Malchut. Con plata es del lado sur, Ochma, y con oro significa del lado norte, Bina. Deberíamos entender esto en el trabajo. Se sabe que este y oeste son dos opuestos. Esto significa lo que ilumina como el amanecer y el oeste es lo contrario, lo que significa que no ilumina. Donde el sol se pone y no ilumina, este es el oeste. La línea media que es Tiferet incluye todo. Por esta razón se llama este, ya que se ilumina porque contiene todo el trabajo que surgió de todas las líneas.
1: שיצא מכל הקווים. מה שאין כן מערב, שהיא נקראת מלכות שמיים, שצריכים לקבל את המלכות שמיים.
2: Esto no es así con el oeste, llamado el reino de los cielos. Debemos aceptar el reino de los cielos con todo tu corazón y con toda tu alma. Incluso si Él le quita el alma. Además, debemos asumir el reino de los cielos, llamado fe, con amor, como está escrito, incluso si no tiene vitalidad. Lo que se llama incluso si le quita el alma, lo cual significa que no tiene vitalidad. Esto se llama oeste, lo que significa que no ilumina. aún así la persona debe estar en un estado de fe por encima de la razón. Esto es llamado ganado, mediante el cual compramos posiciones espirituales, llamadas los pastores del ganado de Abraham. En otras palabras, específicamente a través de la fe por encima de la razón, lo que significa que incluso si siente oscuridad en este camino, y aunque comprende que si Malhut iluminara de forma revelada y no de forma oculta, y el cuerpo sintiera la grandeza del Creador, sería más fácil para él ir más lejos y ser recompensado con estar siempre en un estado de trabajo, y no tendría descensos. Sin embargo, elige ir por encima de la razón. Esto se llama los pastores del ganado de Abraham. Esto se llama oeste, lo que significa que a pesar de que no ilumina para él, todavía está con todas sus fuerzas, como si todo lo iluminara de forma revelada. Este es el significado de lo que está escrito: Abraham era muy pesado, que significa el este, Tiferet, que es la línea media. Se llama este porque la línea media incluye todo el trabajo que estuvo y fueron dulcificados por él, porque ya pasó por todo el trabajo que debe hacerse y la luz ya ilumina allí. Esta es la razón por la cual el este se llama muy pesado, porque la gloria del Señor, lo que significa la grandeza e importancia del Creador, ya está muy revelada, lo cual significa que en ese momento la luz del Creador ilumina. Por esta razón se considera, como lo explicamos, cualquiera que huye del honor, el honor lo persigue. En otras palabras, una vez que pasó la disputa entre las dos líneas, llamadas dos escritos que se niegan el uno al otro, es recompensado con la línea media, donde se revela y brilla la gloria del Creador. Esto se llama Tiferet, este. Sin embargo, el trabajo principal está en el oeste. Este es el lugar del trabajo, porque cuando la persona todavía está en un estado de oscuridad, donde hay ascensos y descensos, resulta que todas las ocultaciones están en este lugar llamado oeste. Oeste indica el reino de los cielos, y en general Malhut se llama fe. Y el asunto del bien y del mal se aplica allí, como está escrito en el Zohar, que Malhut se llama el árbol del bien y del mal. Si es recompensado, ella es el bien y el mal está oculto. Si no es recompensado, el bien se oculta y el mal se revela hacia afuera. Y todo lo que está afuera es lo que gobierna. Por esta razón, oeste se llama ganado, ya que esta es la posesión principal que uno debe adquirir, que es el reino de los cielos. Si no lo tiene, es decir, Malhut, llamado fe, entonces no tiene nada. Por esta razón, Malhut se llama ganado. Como está escrito, Abraham era muy pesado con el ganado. Por esa razón, el ganado se llama Malhut y oeste, ya que a partir de aquí comienzan todas las posesiones de Kedushá. Como está escrito, el comienzo de la sabiduría es el temor al Señor. Este es el significado de las palabras: la plata es del lado sur, Jochma. Como decían nuestros sabios, el que quiere hacerse sabio debe ir al sur, que se refiere a ser recompensado con una prenda de Hasadim, donde Hesed es llamado amor. Cuando quiere dar y otorgar, y la persona quiere anularse ante él, y esto se llama plata, de la palabra kisufim, anhelo, como está escrito: mi alma anhela y también desea hasta el final. Sur significa derecha, completitud, cuando él no necesita nada, y su única pasión es en lo que puede anhelar al Creador. No piensa en sí mismo, y solo después de la etapa

debe estar vestida con una prenda de Hasadim, que se llama humildad. Con vestimenta de Binah, y no debe ser vista sin una vestimenta de Hasadim. El asunto es que se sabe que Jochma se viste en vasija de recepción. Por esta razón necesita cuidado para que las vasijas de recepción siempre estén con el fin de otorgar. Por lo tanto, dado que está empleando vasijas de recepción, se requiere cuidado. Por esta razón, Hasadim debe extenderse, ya que esta es la luz que ilumina en vasija de otorgamiento. Con esto, la luz de Jochma que puede iluminar en vasijas con el fin de otorgar, puede iluminar. Es por eso que dijeron que el sur es Jochma. Es decir, que alguien que quiere ser sabio debe ir al sur. El que quiere que la sabiduría permanezca en él y no se vaya, necesita el sur. Significa Gesed, llamado anhelo, de las palabras mi alma anhela y también desea hasta el final. Estos dos, sur y norte, que son Jochma y Binah, iluminan en la línea media llamada este, Tiferet, donde todo está incluido. Sin embargo, la esencia del trabajo comienza en el oeste, que es la cualidad de Malhut, llamada ganado, lo cual se considera Malhut y oeste. Con respecto a Malhut, llamada oeste y ganado, debemos saber que el orden del trabajo comienza con el reino de los cielos. Antes de cada mitzvah, una persona debe asumir el yugo del reino de los cielos, llamado fe, y creer que el Creador dirige el mundo de la manera del bueno que hace el bien. Por esta razón lo bendice a él. Esto es como nuestros sabios dijeron, uno siempre debe establecer la alabanza del Creador y luego orar. Debemos preguntar, ¿cuál es la alabanza del Creador que una persona debe establecer? La respuesta es que, dado que una persona le dice al Creador que él cree que él lidera el mundo de una manera del bueno que hace el bien, esto se llama la alabanza del Creador. Después debe rezar. Baal HaSulam dijo sobre esto que cuando una persona le pide algo a su amigo, el orden es uno, él sabe que su amigo tiene lo que le pide. Dos, su amigo tiene un corazón bondadoso y le gusta hacer favores. En ese estado, es relevante pedirle a su amigo. Por lo tanto, cuando una persona le pide al Creador que le dé lo que quiere, debe creer que el Creador puede darle lo que quiere y que él es bueno y hace el bien. Por eso, el comienzo del trabajo del hombre es establecer la alabanza del Creador. Significa creer que él es bueno y hace el bien, aunque el cuerpo no está de acuerdo con lo que dice y ve que es solo de la boca para afuera. En ese momento debería decir que quiere creer por encima de la razón y está feliz de que al menos sabe la verdad sobre lo que se debe creer. Aunque estas palabras que dice son solo por coerción, es decir, el cuerpo no estará de acuerdo con lo que dice, también está contento con eso, ya que puede decir con su boca palabras verdaderas. Y luego ora. Significa que una vez que haya establecido la alabanza del Creador, que el Creador lidera al mundo de la manera del bueno que hace el bien, si esto fuera razonable, por supuesto,
que sería feliz. Pero dado que esto está únicamente por encima de la razón, y aunque es obligatorio, aún así a veces tiene la fuerza para rezar al Creador, para que le dé el poder de creer que esto es realmente así, para poder decir todo el día

alabanza del Creador, porque el Creador solo le hace cosas buenas. En este trabajo hay ascensos y descensos. La persona debe creer que tiene el punto en el corazón, que es una chispa que ilumina. Pero a veces es solo un punto negro y no ilumina. Siempre debemos despertar esta chispa. Siempre debemos despertar esa chispa porque a veces esa chispa se despierta por sí sola y revela una carencia en una persona y siente que necesita espiritualidad, que es demasiado materialista y no ve ningún propósito que le permita salir de estos estados. Esa chispa no le da descanso, es decir, como una chispa material no puede iluminar, pero al usar la chispa, la persona puede encender cosas. Así es como a través de las cosas que toca la chispa, se puede encender un gran fuego. Del mismo modo, la chispa dentro del corazón del hombre no puede iluminar, pero esa chispa puede iluminar sus acciones para que brillen, porque la chispa lo empuja a trabajar. Sin embargo, a veces la chispa se apaga y no ilumina. Esto puede ocurrir a mitad del trabajo y esto se considera como una persona que tiene un accidente de tráfico. En otras palabras, a mitad del trabajo algo le sucedió y él descendió de su estado y quedó inconsciente. Ahora no sabe que hay espiritualidad en la realidad. Lo ha olvidado todo y ha entrado al mundo corporal con todos sus sentidos. Solo después de un tiempo se recupera y ve que está en el mundo corporal y comienza a subir una vez más, es decir, sentir la carencia espiritual. Luego, una vez más, recibe un impulso para acercarse al Creador. Después desciende de su grado una vez más, pero debe creer que cada vez él eleva su chispa a la Kedusha. Aunque ve que ha descendido de su estado y ha vuelto a caer al lugar donde estaba al comienzo de su trabajo, cada vez, sin embargo, eleva nuevas chispas, es decir, eleva una nueva chispa. La introducción al libro del Zohar dice, cuando el hombre nace, inmediatamente tiene nefesh de Kedusha. Pero no es un nefesh realmente, sino el ahoraim, son las partes posteriores de nefesh. Su último discernimiento, que durante su katnut se llama un punto y se viste en el corazón del hombre. Debemos interpretar que este punto, que todavía está en la oscuridad, se revela e ilumina cada vez según el trabajo de uno para purificar su corazón. En ese momento el punto comienza a iluminar. Esto significa que cada vez que una persona comienza a ascender una vez más después del descenso, debe creer que este es un nuevo discernimiento de los que tuvo durante el ascenso anterior, ya que lo han elevado a la Kedusha. Así cada vez él comienza un nuevo discernimiento. Como en cada comienzo, la persona debe comenzar de nuevo con asumir el reino de los cielos. Y no es suficiente que ayer tuviera fe en el Creador. Por esta razón, cada aceptación del reino de los cielos se considera. Cada aceptación del reino de los cielos se considera un nuevo discernimiento. Es decir, ahora recibe una parte del espacio vacío que estaba desprovisto del reino de los cielos y admite ese lugar vacío y lo llena con el reino de los cielos. Resulta que ahora él clarificó.

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1: Hola, queridos amigos. Para la primera parte de la lección, vamos a observar una clase grabada de Rav el 16 de enero del 2022, basado en el artículo que es Los pastores del ganado de Abraham y los pastores del ganado de Lot en el trabajo. Vamos a leer el artículo junto con los decenas. Y tenemos 33 minutos para eso.
0: Mau.
1: Lectura. ¿Qué es los pastores del ganado de Abraham y los pastores del ganado de Lot en el trabajo? Está escrito. Y hubo una disputa entre los pastores del ganado de Abraham y los pastores del ganado de Lot. Baal HaSulam dijo acerca de esto que ganado significa posesiones. Y la disputa estaba entre los pastores del ganado de Abraham, quien dijo, ¿cómo podemos ser recompensados con posesiones espirituales que son consideradas como Abraham, elevado padre? Lo cual significa específicamente que la cualidad de Abraham, es decir, elevado, que está por encima de la razón, porque la calidad de Abraham es Av, padre de la fe. Avram significa que él querría. Av proviene de la palabra Abba o querido, como el no Abba, no quería enviarlos lejos. Ram significa arriba, es decir, Abraham fue por encima del deseo que existe dentro del hombre, llamado deseo de recibir, y por encima del deseo que existe dentro del hombre, llamado deseo de saber y comprender lo que está haciendo y no quiere creer. Abraham fue por encima de esos dos, es decir, la mente y el corazón. Esto se llama pastores, porque solo de esta manera quiere guiarse a sí mismo. Esto no es así con los pastores del ganado de Lot. Lot significa alma, de Etlatía, del arameo mundo maldito, de la palabra maldición, que se refiere al deseo de recibir, que es la serpiente que significa el deseo de recibir para uno mismo. Lot era una carroza para la cual de la serpiente dirían que debemos ir y deleitarnos, porque esta sí es como el Creador creó a las criaturas con el deseo de recibir,

0: piensan lo contrario, id del lado de Lot. Por lo tanto, existe una disputa entre ellos sobre cómo debe comportarse una persona en el trabajo. Es decir, si el trabajo del hombre es en beneficio del Creador, y para lograr esto, uno debe de ir por encima de la razón, que es la cualidad Avram, o debe estar dentro de la razón, que es el deseo de recibir en beneficio propio. Y dado que había un simsum y ocultación en él, esta cualidad se llama Lot, una maldición en la cual no hay deleite ni placer, como en el pensamiento de la creación, que puede entrar allí y sigue siendo un espacio vacante sin luz. En el trabajo, pastores significa una guía sobre cómo comportarse como Moshe, que es llamado el pastor fiel, y guió al pueblo de Israel con la cualidad de la fe. Lot y Abraham significan la buena inclinación en la persona con la mala inclinación en la persona. De acuerdo con lo anterior, debemos interpretar lo que dice el Zohar en Lej Leja. Abraham era muy pesado con ganado, con plata y con oro. Muy pesado significa del lado este, que es Tiferet. Con ganado significa del lado oeste, que es Malchut. Con plata es del lado sur, Ochma, y con oro significa del lado norte, Bina. Deberíamos entender esto en el trabajo. Se sabe que este y oeste son dos opuestos. Esto significa lo que ilumina como el amanecer y el oeste es lo contrario, lo que significa que no ilumina. Donde el sol se pone y no ilumina, este es el oeste. La línea media que es Tiferet incluye todo. Por esta razón se llama este, ya que se ilumina porque contiene todo el trabajo que surgió de todas las líneas.
1: שיצא מכל הקווים. מה שאין כן מערב, שהיא נקראת מלכות שמיים, שצריכים לקבל את המלכות שמיים.
2: Esto no es así con el oeste, llamado el reino de los cielos. Debemos aceptar el reino de los cielos con todo tu corazón y con toda tu alma. Incluso si él le quita el alma, además debemos asumir el reino de los cielos llamado fe con amor, como está escrito, incluso si no tiene vitalidad, lo que se llama incluso si le quita el alma, lo cual significa que no tiene vitalidad. Esto se llama oeste, lo que significa que no ilumina. Aún así, la persona debe estar en un estado de fe por encima de la razón. Esto es llamado ganado, mediante el cual compramos posiciones espirituales, llamadas los pastores del ganado de Abraham. En otras palabras, específicamente a través de la fe por encima de la razón, lo que significa que incluso si siente oscuridad en este camino, y aunque comprende que si Malchut iluminara de forma revelada, y no de forma oculta, y el cuerpo sintiera la grandeza del Creador, sería más fácil para él ir más lejos y ser recompensado con estar siempre en un estado de trabajo, y no tendría descensos. Sin embargo, elige ir por encima de la razón. Esto se llama los pastores del ganado de Abraham. Esto se llama oeste, lo que significa que a pesar de que no ilumina para él, todavía está con todas sus fuerzas, como si todo lo iluminara de forma revelada.

0: Este es el significado de lo que está escrito. Abraham era muy pesado. Significa el este, Tiferet, que es la línea media. Se llama este porque la línea media incluye todo el trabajo que estuvo. Y fueron dulcificados por él, porque ya pasó por todo el trabajo que debe hacerse y la luz ya ilumina allí. Esta es la razón por la cual el este se llama muy pesado, porque la gloria del Señor, lo que significa la grandeza e importancia del Creador, ya está muy revelada, lo cual significa que en ese momento la luz del Creador ilumina. Por esta razón se considera, como lo explicamos, cualquiera que huye del honor, el honor lo persigue. En otras palabras, una vez que pasó la disputa entre las dos líneas, llamadas dos escritos que se niegan el uno al otro, es recompensado con la línea media, donde se revela y brilla la gloria del Creador. Esto se llama Tiferet, este. Sin embargo, el trabajo principal está en el oeste. Este es el lugar del trabajo, porque cuando la persona todavía está en un estado de oscuridad, donde hay ascensos y descensos, resulta que todas las ocultaciones están en este lugar llamado oeste. Oeste indica el reino de los cielos, y en general Malhut se llama fe. Y el asunto del bien y del mal se aplica allí, como está escrito en el Zohar, que Malhut se llama el árbol del bien y del mal. Si es recompensado, ella es el bien y el mal está oculto. Si no es recompensado, el bien se oculta y el mal se revela hacia afuera. Y todo lo que está afuera es lo que gobierna. Por esta razón, oeste se llama ganado, ya que esta es la posesión principal que uno debe adquirir, que es el reino de los cielos. Si no lo tiene, es decir, Malhut, llamado fe, entonces no tiene nada. Por esta razón, Malhut se llama ganado. Como está escrito, Abraham era muy pesado con el ganado. Por esa razón, el ganado se llama Malhut y oeste, ya que a partir de aquí comienzan todas las posesiones de Ketushá. Como está escrito, el comienzo de la sabiduría es el temor al Señor. Este es el significado de las palabras: la plata es del lado sur, Jochma. Como decían nuestros sabios, el que quiere hacerse sabio debe ir al sur, que se refiere a ser recompensado con una prenda de Hasadim, donde Hesed es llamado amor. Cuando quiere dar y otorgar, y la persona quiere anularse ante él, y esto se llama plata, de la palabra Kisufim, anhelo, como está escrito, mi alma anhela y también desea hasta el final. Sur significa derecha, completitud, cuando él no necesita nada, y su única pasión es en lo que puede anhelar al Creador. No piensa en sí mismo, y solo después de la etapa de la derecha podemos ser recompensados con los discernimientos de la izquierda, llamados Bina. Este es el significado de con oro, significa desde el norte Bina. Oro significa, como está escrito, desde el norte oro. El oro es considerado como Bina, que vuelve a ser Jochma. Además está escrito, la sabiduría es para los humildes. Es decir, Jochma debe estar vestida como una prenda de Hasadim, que se llama humildad. Con vestimenta de Bina, y no debe ser vista sin una vestimenta de Hasadim. El asunto es que se sabe que Jochma se viste en vasija de recepción. Por esta razón necesita cuidado para que las vasijas de recepción siempre estén con el fin de otorgar. Por lo tanto, dado que está empleando vasijas de recepción, se requiere cuidado. Por esta razón, Hasadim debe extenderse, ya que esta es la luz que ilumina en vasijas de otorgamiento. Con esto, la luz de Jochma que puede iluminar en vasijas con el fin de otorgar, puede iluminar. Es por eso que dijeron que el sur es Jochma. Es decir, que alguien que quiere ser sabio debe ir al sur. El que quiere que la sabiduría permanezca en él y no se vaya, necesita el sur. Significa Gesed, llamado anhelo, de las palabras mi alma anhela y también desea hasta el final. Estos dos, sur y norte, que son Jochma y Binah, iluminan en la línea media llamada este, Tiferet, donde todo está incluido. Sin embargo, la esencia del trabajo comienza en el oeste, que es la cualidad de Malhut, llamada ganado, lo cual se considera Malhut y oeste. Respecto a Malhut, llamada oeste y ganado, debemos saber que el orden del trabajo comienza con el reino de los cielos. Antes de cada mitzvah, una persona debe asumir el yugo del reino de los cielos, llamado fe, y creer que el Creador dirige el mundo de la manera del bueno que hace el bien. Por esta razón lo bendice a él. Esto es como nuestros sabios dijeron, uno siempre debe establecer la alabanza del Creador y luego orar. Debemos preguntar, ¿cuál es la alabanza del Creador que una persona debe establecer? La respuesta es que, dado que una persona le dice al Creador que él cree que él lidera el mundo de una manera del bueno que hace el bien, esto se llama la alabanza del Creador. Después debe rezar. Baal HaSulam dijo sobre esto que cuando una persona le pide algo a su amigo, el orden es uno, él sabe que su amigo tiene lo que le pide. Dos, su amigo tiene un corazón bondadoso y le gusta hacer favores. En ese estado, es relevante pedirle a su amigo. Por lo tanto, cuando una persona le pide al Creador que le dé lo que quiere, debe creer que el Creador puede darle lo que quiere y que él es bueno y hace el bien. Por eso, el comienzo del trabajo del hombre es establecer la alabanza del Creador. Significa creer que él es bueno y hace el bien, aunque el cuerpo no está de acuerdo con lo que dice y ve que es solo de la boca para afuera. En ese momento debería decir que quiere creer por encima de la razón y está feliz de que al menos sabe la verdad sobre lo que se debe creer. Aunque estas palabras que dice son solo por coerción, es decir, el cuerpo no estará de acuerdo con lo que dice, también está contento con eso, ya que puede decir con su boca palabras verdaderas. Y luego ora. Significa que una vez que haya establecido la alabanza del Creador, que el Creador lidera al mundo de la manera del bueno que hace el bien, si esto fuera razonable, por supuesto que sería feliz. Pero dado que esto está únicamente por encima de la razón, y aunque es obligatorio, aún así a veces tiene la fuerza para rezar al Creador para que le dé el poder de creer que esto es realmente así, para poder decir todo el día la alabanza del Creador, porque el Creador solo le hace cosas buenas. En este trabajo hay ascensos y descensos. La persona debe creer que tiene el punto en el corazón, que es una chispa que ilumina. pero a veces es solo un punto negro y no ilumina. Siempre debemos despertar esta chispa. Siempre debemos despertar esa chispa porque a veces esa chispa se despierta por sí sola y revela una carencia en una persona y siente que necesita espiritualidad, que es demasiado materialista y no ve ningún propósito que le permita salir de estos estados. Esa chispa no le da descanso, es decir, como una chispa material no puede iluminar, pero al usar la chispa, la persona puede encender cosas. Así es como a través de las cosas que toca la chispa, se puede encender un gran fuego. Del mismo modo, la chispa dentro del corazón del hombre no puede iluminar, pero esa chispa puede iluminar sus acciones para que brillen porque la chispa lo empuja a trabajar. Sin embargo, a veces la chispa se apaga y no ilumina. Esto puede ocurrir a mitad del trabajo y esto se considera como una persona que tiene un accidente de tráfico. En otras palabras, a mitad del trabajo algo le sucedió y él descendió de su estado y quedó inconsciente. Ahora no sabe que hay espiritualidad en la realidad. Lo ha olvidado todo y ha entrado al mundo corporal con todos sus sentidos. Solo después de un tiempo se recupera y ve que está en el mundo corporal y comienza a subir una vez más, es decir, sentir la carencia espiritual. Luego, una vez más, recibe un impulso para acercarse al Creador. Después desciende de su grado una vez más, pero debe creer que cada vez él eleva su chispa a la Kedusha. Aunque ve que ha descendido de su estado y ha vuelto a caer al lugar donde estaba al comienzo de su trabajo, cada vez, sin embargo, eleva nuevas chispas, es decir, eleva una nueva chispa. La introducción al libro del Zohar dice, cuando el hombre nace, inmediatamente tiene nefesh de Kedusha. Pero no es un nefesh realmente, sino el ahoraim, son las partes posteriores de nefesh. Su último discernimiento, que durante su katnut se llama un punto y se viste en el corazón del hombre. Debemos interpretar que este punto, que todavía está en la oscuridad, se revela e ilumina cada vez según el trabajo de uno para purificar su corazón. En ese momento el punto comienza a iluminar. Esto significa que cada vez que una persona comienza a ascender una vez más después del descenso, debe creer que este es un nuevo discernimiento de los que tuvo durante el ascenso anterior, ya que lo han elevado a la Kedusha. Así cada vez él comienza un nuevo discernimiento. Como en cada comienzo, la persona debe comenzar de nuevo con asumir el reino de los cielos. Y no es suficiente que ayer tuviera fe en el Creador. Por esta razón, cada aceptación del reino de los cielos se considera. Cada aceptación del reino de los cielos se considera un nuevo discernimiento. Es decir, ahora recibe una parte del espacio vacío que estaba desprovisto del reino de los cielos y admite ese lugar vacío y lo llena con el reino de los cielos. Resulta que ahora él clarificó algo nuevo que no existía antes de tomar ese lugar vacío y lo llena con el reino de los cielos. Esto se considera como elevar una nueva chispa a la Kedusha. Finalmente, de todos los ascensos, él siempre eleva chispas del espacio vacío hacia la Kedushá. Resulta que de cada descenso llega un nuevo comienzo y eleva nuevas chispas. Por lo tanto, cuando una persona ve que tiene descensos, debe tener cuidado de no escapar del trabajo, aunque vea que no está progresando. Más bien, debe intentar comenzar de nuevo cada vez. Es decir, el hecho de que comience a ascender no significa que haya regresado a su grado anterior. Esto significa que no hizo nada por su trabajo, ya que piensa que ahora está ascendiendo a su nivel anterior. Más bien debe creer que este es un nuevo discernimiento, que cada vez él genera diferentes chispas, hasta que él eleve las chispas que pertenecen a su esencia. De acuerdo con lo anterior, debemos interpretar lo que dijeron nuestros sabios. El Azar dijo, así los justos hablan poco y hacen mucho, y los malvados hablan mucho y ni siquiera hacen poco. Con respecto a malvados y justos en el trabajo, debemos interpretar que todos aquellos que quieran observar la Torah y las mitzvot en nombre de los cielos son llamados justos en el trabajo, lo que significa que quiere ser justo. Pero aquellos que se dedican a la Torah y las mitzvot no en nombre de los cielos son llamados malvados en el trabajo, ya que están en disparidad de forma con el Creador. Por lo tanto, son considerados malvados. Aunque entre el público en general, ellos también son considerados justos. Entre aquellos que trabajan a la manera del público en general, podemos decir, por ejemplo, cuando una persona tiene 40 años, él sabe que desde el momento de su bar mitzvah, es decir, desde que tenía 13 años hasta que cumplió 40, ha adquirido una posesión de 27 años de Torah y mitzvot. Resulta que ellos dicen que tienen mucho. Este es el significado de hablar mucho. En otras palabras, tienen mucha Torah y mitzvot. Sin embargo, no hacen ni un poco el nombre de los cielos. Pero los justos hablan poco, es decir, dicen que se han dedicado a la Torah y las mitzvot durante 27 años, pero que no han sido recompensados con hacer algo por el bien del Creador. Sin embargo, deben creer que están haciendo mucho, lo que significa que en cada acción ven que son incapaces de hacerlo en nombre de los cielos, y esto les duele. Esto se llama plegaria. En otras palabras, hacen muchas plegarias al ver cuán lejos están del Creador, de tener el deseo y el anhelo de dar contento al Creador. En otras palabras, están lejos porque no tienen la capacidad de apreciar la grandeza del Rey. Por lo tanto, no tienen el poder de hacer nada en nombre de los cielos, sino solo en beneficio propio. Resulta que hacen mucho para que el Creador los acerque a Él. Resulta que el hombre no debe impresionarse cuando quiere realizar acciones en nombre de los cielos y ve cada vez que está retrocediendo. Debe creer que está haciendo mucho para acercarse al Creador y ser recompensado con el Creador dándole el deseo de otorgar. Es decir, específicamente a través de los descensos y ascensos, una persona puede rezarle para que él realmente lo acerque. Cada vez que eleva nuevas chispas en la estructura de la Kedushá, hasta que eleve todas las chispas que le pertenecen. Luego será recompensado por el Creador dándole la segunda naturaleza llamada deseo de otorgar. Entonces, será recompensado con una fe permanente. Pero antes de ser recompensado con que todas sus acciones sean en nombre de los cielos, no hay lugar para la fe. Así es como está escrito. Es una ley que la criatura no puede recibir el mal revelado del Creador. Porque es un defecto en la gloria del Creador que la criatura los perciba como alguien que hace el mal. Por lo tanto, cuando alguien se siente mal, en la misma medida la negación de la guía del Creador recae sobre él y el operador superior desaparece para él. Mientras una persona no tenga el deseo de otorgar, no está en condiciones de recibir deleite y placer. Por lo tanto, cuando una persona padece males, pierde la fe. Pero una vez que ha sido recompensado con el deseo de otorgar, recibe deleite y placer del Creador y es recompensado con una fe permanente. Resulta que todos esos ascensos y descensos los llevan a un estado donde el Creador lo ayuda a lograr el deseo de otorgar, y luego todas sus acciones son en nombre de los cielos. Sin embargo, la persona debe saber que cuando llega a un estado en el que no ve cómo podrá salir del amor propio y quiere escapar del trabajo, debe saber que hay dos asuntos aquí que están en oposición, como decían nuestros sabios. No eres tú el que debe terminar el trabajo, ni eres libre de deshacerte de ello. Por lo tanto, por un lado, una persona debe trabajar y nunca dejar de trabajar. Es decir, que está en manos del hombre lograrlo, ya que él dice, ni eres libre de deshacerte de ello. Esto significa que uno debe trabajar porque tiene garantizado que obtendrá lo que pide. Es decir, poder hacer acciones para darle contento a su hacedor. Por otro lado dice, no eres tú el que debe terminar el trabajo. Esto implica que eso no está en manos del hombre, sino como está escrito, el Señor lo terminará por mí. Esto significa que no está dentro de la capacidad del hombre obtener el deseo de otorgar. Sin embargo, hay dos asuntos aquí. Uno, la persona debe decir, si yo no soy para mí, ¿quién es para mí? Por lo tanto, no debe alarmarse por el hecho de que no ha sido recompensado con la obtención del deseo de otorgar, aunque en su opinión ha invertido mucho trabajo. No obstante, debe creer que el Creador espera hasta que el hombre revele lo que debe hacer. Dos, después el Creador terminará por él, lo que significa que en ese momento recibirá lo que quiere de inmediato. Como está escrito, la salvación del Señor es como un abrir y cerrar de ojos.
1: Hay
0: que recordar que tenemos una chispa que nos ilumina y nos despierta hacia el trabajo cada vez de nuevo. Y no impresionarse de eso, que hay descensos. Lo principal es no escapar de la campaña y dejar que estas olas pasen. Y recordar que todo esto es para construir un clima nuevo, un clima mejor hacia la revelación del Creador. Y este es nuestro trabajo constante de ascensos y descensos. También cuando hay estados de oscuridad, el desafío es aferrarse al grupo de los amigos. Y agradecer por el privilegio de ser parte de la sociedad. Nosotros pasamos por un proceso organizado desde arriba, proceso exacto, aunque no lo sintamos así, porque nos pasa en carne propia. Y nosotros estamos más cerca de lo que sentimos nosotros, de lo que nos escriben los cabalistas. Entonces, tenemos que saber que cada uno pasa por estas cosas y todos los grandes sabios pasaron por eso y nosotros estamos en las manos de nuestros maestros y ellos saben de dónde y hacia dónde vamos. Vamos a clase 16 de enero de 2002. Hoy vimos el artículo de Ravash. Llamado ¿qué es los pastores del ganado de Abraham y los pastores del ganado de Lot en el trabajo? La persona siempre tiene esta fuerza interna entre uno y el otro y tiene que empezar a clarificar entre ellos y avanzar. ¿Cómo? Ver que por un lado no se puede sin las vasijas de recepción, que se empieza de la línea izquierda del norte y después el que quiere trabajar con vasijas de recepción, es decir, recibe la luz de Jochma, necesita ir al sur, Gesed, línea derecha.
1: Y
0: cuando se hace con el oeste, que es Malhut, adquiere la línea media, que es el este. Izquierda, derecha y la línea media que está por encima de ambos. Y todo eso se basa en Malhut, pero en eso Malhut no recibe nada, sino que es por encima de ella. Norte, sur, se vuelve al este, nos adherimos a la Shejina, que es del este, desde Malhut, que es el oeste. Ella es la verdadera Shejina, pero su adhesión está en trabajar por encima de Malhut, y ese es el trabajo. ¿Qué más dijo? Así es, un artículo donde dice un montón de cosas, pero ¿dónde está tu mano? ¿Dónde está tu mano? Espera.
1: No.
0: Bueno, dale. Sí. ¿Qué es este discernimiento del hombre que a través de ascensos y descensos puede elevar chispas? Bueno, él habla que hay punto en el corazón al principio, ese es el comienzo del Nefesh, que tiene que empezar a desarrollar con todo el resto de las cosas alrededor de este punto. Fuera de este punto de lo que hay, es solo para el desarrollo de ese punto. Así tiene que aceptar su vida. Que su cuerpo, todo el resto de los deseos, todo lo que le pasó, todo lo que hay alrededor del punto del corazón, es solo para el alma. Si así se relaciona, empieza a relacionarse, a desarrollarlo de forma correcta. ¿Qué está preguntando de eso? Desarrollarla es meterle más deseo de recibir y meterle correcciones, es decir, que el deseo de recibir esté con la intención con el fin de otorgar. Cuando se mete más deseo de recibir al punto del corazón, se siente un descenso, lo contrario a la kedushá, alejamiento, que se adquieran correcciones a través del esfuerzo, la busca reforma, ese deseo de recibir, empezamos a corregirlo, empezamos a sentir una iluminación dentro del deseo de recibir, eso se llama ascenso. Y así es todo el camino, ascensos, descensos, ascensos, descensos, pero todo empieza con un descenso. Cada discernimiento es y fue el día y fue la noche, fue la noche y fue el día del primer día. O sea, el alcance es primero la noche y después el día. El día es el alcance por todo el día completo. Y el nuevo día empieza desde la noche. Eso es lo que él dijo. Línea izquierda, línea derecha y después la media. Norte, sur, este. Entonces todo el trabajo está constituido de ascensos y descensos. Ahora la pregunta es así. Si la persona recibe ascensos y descensos sin intelecto, o que es tonto, o está loco de alegría, parecido a un niño, que está bien o está mal, se vuelve loco con la sensación. Si empieza a sumar a esta sensación la importancia de la meta, es decir, que debe dar a sus estados una explicación que tenga una meta, o sea, que no se mide de acuerdo a una buena o mala sensación, sino cerca o lejos. Y entonces no es influido de cómo él se siente a sí mismo. Y entonces todas las cosas que también en ascenso y también en descenso, que él lo recibe de una forma útil para la meta, entonces él está feliz y no tiene descensos en la sensación, tiene solo ascensos y descensos, que él ahora sabe que tiene un nuevo kli y entonces siente el ajoraim de la kedusha y ahí alcanza la corrección de estos ajoraim y recibir la luz de estos ajoraim, y esto se llama panim. Todo depende de cómo el hombre recibe su desarrollo. Y acá no tiene suficiente fuerzas ni mente como para recibirlo de forma así adulta, sino como un bebé. Poco a poco pasa a estados en los cuales domina en ascensos y descensos. No controla los ascensos y descensos mismos, sino como los recibe. Tuyo es el día y tuyo es la noche. Son estados buenos. En la sensación, en realidad, los ascensos y descensos de acuerdo a la cercanía o lejanía de las vasijas. Incluso en un estado lejano se encuentra reconociendo el estado. Lo principal es justificar al Creador en todos estos estados que le hace. No sé qué estados van a pasar así, de esta manera se acerca a un estado que es de Ibur. Como lo principal es adherirse, no hay que hacer nada salvo saber que todo lo que me pasa viene de ti y todo lo que viene de ti es algo bueno. En estas condiciones se adhiere al superior a través del mahzom, como un útero. Se adhiere de abajo, desde este mundo, al mahzom. Eso sería como las paredes del útero, y empieza a crecer por encima del mahzom. Del otro lado, este punto queda abajo, y todo lo que crece, crece del mahzom para arriba. Esos son todos los meses de embarazo, etcétera. está escrito que este desarrollo se hace por medio de tres líneas. Izquierda, derecha, y de repente dice que es recompensado con la línea media. ¿Cómo, qué es un resultado del trabajo del hombre? Nada llega al hombre como resultado de sus esfuerzos. Los esfuerzos son las condiciones para que de arriba se le revele un nuevo discernimiento. Y cada discernimiento nuevo que se revela, debido a que se revela desde Ensof, entonces le dicen, es recompensado. Es decir, él creo que hace la cuenta, ah, bueno, fue un buen niño, le voy a hacer lo suficiente. ¿Hizo suficiente? ¿Qué es recompensado? ¿Es que ganó un premio? Yo trabajé, yo fui el mejor, hice las cosas lo mejor, entonces yo gané el premio, yo me lo gané, como una causa y un efecto. Acá, causa y efecto, que nosotros decimos que es recompensado a línea media, es recompensado con un nuevo discernimiento. Acá esto tiene una interpretación más profunda, porque me esforcé y encontré ahí en cada cosa, que al hombre le dan lugar de esforzarse, es para que prepare las vasijas como porque pueda sentir algo. Cuando empieza a sentir algo, de arriba le dan, sin relación con su esfuerzo, de arriba le dan y empieza a sentir algo que es completamente nuevo, que no tiene que ver con su preparación anterior. Vos te preparaste, pero esto está bien. Eso que vos te preparaste no significa que vos tenés que recibir este llenado. El llenado llega del pensamiento de la creación de beneficiar a sus criaturas. El pensamiento de la creación no tiene que ver con el hombre. El creador quiere hacer el bien, entonces te lo da. Pero eso que vos hiciste, ¿o esfuerzos? Hiciste esfuerzos. Es como que no hay relación entre uno y el otro. ¿Qué con eso estás obligando al creador que te dé? Acá no. No hay una relación de uno con el otro. Por eso dice, fui recompensado y no me gané. Sino realmente es como como se refiere a las chispas en de dos maneras. Por un lado, las chispas es el punto del corazón, un punto fijo que al principio está en Jorá y empieza a crecer. Por otro lado, las chispas son cosas nuevas que crecen y que y se arreglan unas chispas y uno lo eleva. Hay algo constante, temporal, en el concepto de las chispas. Para las chispas es el punto en el corazón que le dan de arriba, porque a partir de este animal que se llama Adam, hombre de este mundo, no tiene ningún deseo por la espiritualidad. Tiene el deseo de alcanzar algo de lo que está oculto de él, pero es una pasión humana que empuja a todos al desarrollo. El deseo real por la espiritualidad, por el creador, tiene que llegar desde ese punto de existencia a partir de la nada que el creador creó. Y eso llega de la cantera de las almas que viene y se revela en el hombre. Y se revela eso en el hombre, eso también lo llama chispa. ¿Por qué chispa? Porque es un punto de la pantalla y la luz retornante que mediante esto el hombre comienza a sentir una conexión con el creador, que hay algo. Aunque esta chispa todavía está revestida en el corazón, en el egoísmo del hombre, sin embargo, esta chispa llega del punto de la ruptura. Entonces no es realmente pantalla y luz retornante, pero a través de esto ya hay como una cierta iluminación desde arriba que atrae al hombre, incluso de una forma inconsciente, clara en la realidad. Pero eso ya tiene una atracción, y esta atracción no la puede apagar. Esto él lo llama chispa. Y aparte, el hombre, después que desarrolla esta chispa, él va a hacer, entonces adquiere nuevas chispas que son vasijas rotas de la ruptura. De la ruptura del alma de Adam HaRishon. Eso ya es otra cosa, eso ya es un agregado a esa primera chispa que mediante ellos corrige las chispas. Entonces él simplemente las conecta cada vez a este primer clí, al punto en el corazón, a la primera chispa, y así construye su alma. Hay luces, chispas y vasijas. Luces son aquellas luces que llenaron el clí de Adam HaRishon y entonces se retiraron a lo alto e iluminan como luces circundantes hasta el fin de la corrección. Ahora, y no hasta el fin de la corrección, sino en la medida que están corregidos, se revistan dentro del clí. Chispas es ese masaj que Adam HaRishon tenía, pero se rompió. Y entonces Reshimot del masaj son aquellas chispas que hace falta corregir, porque hace falta corregir simplemente el masaje. Las vasijas son vasijas, que es el deseo de recibir. Entonces el deseo de recibir no le pasó nada, que se rompió, perdió el masaje. En lugar del masaje quedaron en él chispas y luces por arriba están. Así aprendemos de la parte 8 del Talmud de Sela Sefirot en adelante. Eso se estudia realmente en un estudio simple. Así ocurre con nosotros, que en el deseo de recibir bestial, animal, se reviste la primera chispa. Y si nosotros damos suficiente esfuerzo y lo hacemos de una manera correcta, entonces somos recompensados ya con un clic espiritual. Pregunta, ¿en realidad el trabajo con las chispas es solo un trabajo de deseos, pantallas, cada vez con un nuevo deseo? Eso en realidad es un trabajo de mitzvot.
2: En realidad
0: el trabajo de mitzvot, ¿cuál es la diferencia entre hacer mitzvah y chispas? Rab, cada vez que hago una acción en la espiritualidad se llama que yo hago una mitzvah. Eso, toda la acción de la corrección se llama mitzvah. En muchos artículos él dice que lo que necesita el hombre organizar cuando está en descenso, ¿qué tiene que pensar ahora? ¿Cómo se hace esto? La sociedad con respecto a alguien. No se puede hablar de esto con un amigo. Rab, en todos los artículos lo que él escribe acá nos describe las tres líneas. ¿Cómo el hombre tiene que pasarlas? Porque fuera de esto no hay ningún trabajo. Hasta el fin de la corrección son tres líneas. Desde la gestación, embrión, hasta la mayor grandeza en todos los grados, es únicamente el trabajo de tres líneas. Hasta que termina la segunda restricción y se vuelve a la primera restricción, eso ya es el fin de la corrección. Rav Pealim Bekapziel, que se hace un zivug después de todas las correcciones. Y vuelven a la primera restricción. Segunda restricción se anula. Quizás no entendí la pregunta tuya. Pregunté, ¿cómo este trabajo puede hacerse en el grupo? ¿Para quién necesito el grupo? ¿Cómo se pueden ver estas cosas que en el grupo que está el creador? Rav, el grupo, yo necesito como una fuerza auxiliar.
2: Que
0: me den algo y que yo pueda dar a ellos algo. Únicamente en ese trabajo mutuo, yo, en contraparte del grupo, puedo desarrollarme. Y así él escribe que es un libre albedrío. Y todo el desarrollo del potencial espiritual que hay en mí puede realizarse de forma correcta solamente en el grupo. Ahora, en la medida que yo recibo y en la medida que yo doy, Al recibir el grupo, yo debo ser el más pequeño de ellos. Y para darles, yo tengo que ser como el más grande de ellos para otorgarles. Son estos dos extremos, que cuanto que son más en el hombre, entonces es más útil para el grupo y más útil para sí mismo. Pero cuando los utiliza de verdad con comprensión, es decir, en conocimiento de cómo y por qué, de qué manera. Y el grande da y el pequeño recibe. Esto pertenece a estas dos líneas que tiene que construir cada vez. Ese es el trabajo. La pregunta que yo hago, uno, dicen que el hombre debe hacer cosas. Por eso Rav dice, por eso yo dije que si el hombre simplemente está sentado, callado y trabaja, no alcanza. Eso no alcanza, tiene que estar en los dos extremos, tiene que resaltar, él tiene que dar mucho, recibir mucho y que lo vean todos, y debe resaltar cada uno. ¿Acaso en la sociedad debe hablar estos artículos como realmente decir que el Creador es bueno y hace el bien y vas a estar mejor? También eso es un poco. ¿De qué manera puedes hablar con el amigo? Vos puedes hablar con el amigo de lo que quieras, salvo de lo que hay en tu corazón con respecto al Creador. Es decir, vos puedes explicarle lo que está escrito, pero no que yo siento así de esta manera y siento así en general o lo otro. No, eso está prohibido. Pregunta, hablamos que el hombre da una cierta cantidad de esfuerzos y eso se vuelve una condición para recibir de arriba el llenado o no recibir el llenado. Ahora, yo no entiendo cómo puede ser. Si el hombre hizo alguna cantidad de trabajo, entonces el llenado es el próximo grado que tiene que recibir. ¿Cómo puede ser que él no recibe el grado si él ya llenó ese estado? Rab, el orden de los grados es determinado desde arriba. Desde arriba todos estos grados descendieron después de la ruptura de Adam Rishon. Así como ellos descendieron de arriba en causa y en efecto, así el hombre asciende a ellos de abajo hacia arriba como causa y efecto. El asunto es que entre cada grado y grado hay un corte infinito. Es decir, que cada discernimiento no pertenece al discernimiento anterior, sino que viene después del discernimiento anterior. Eso es cierto, pero no que surge del anterior. Como una semilla que tiene que pudrirse en la tierra y después de esa fuerza llega un nuevo árbol. Entonces ese árbol llega de la semilla que se pudrió, pero entre la relación entre ellos es únicamente un aspecto espiritual que quedó del anterior y pasa al otro. Y no es un revestimiento espiritual. Y nosotros hablamos sobre la vestidura que hay, porque en realidad nosotros somos todos vestiduras. La energía interna, lo que queda del núcleo de la semilla, es como luz, un regimo que queda de eso. ¿Por qué que de ese regimo sale algo nuevo? Entonces, porque es como un impulso que la semilla se pudre y después tiene que haber como un impulso en una altura hasta en Sof. Y desde ahí llega la aceptación, la fuerza para activar esta fuerza que está en el regimo para la nueva vestimenta. ¿Vos entendés? Por eso esto es como si fuera que esto está en manos del Creador. Se llama que aunque, por supuesto que en el causa y en el efecto, pero ¿quién activa esa fuerza, ese regimo, para que se desarrolle en ese objeto espiritual nuevo, digamos el nuevo árbol, ¿sí? El pensamiento de la creación, el beneficiar a las criaturas, se encuentra en Ensof. Por eso escribe que el hombre es recompensado de eso, es recompensado con esta relación, que de este pensamiento superior de beneficiar a las criaturas le dan una nueva vida. Pero yo tengo que otra vez nacer y yo no terminé todavía la corrección, eso es cierto, pero sos recompensado en eso, que el pensamiento ahora actúa en ti, justamente en ese punto. Por eso dicen que es recompensado, porque no hay transición sin recibir de Ein Sof este impulso. Pregunta, ¿qué es esa fuerza? ¿Dónde se siente? Es como una fuerza espiritual. Es como una iluminación, un deseo, un impulso. ¿Fuerza de qué? Una fuerza espiritual. ¿En el hombre? Sí, como yo ahora siento fuerzas y a veces siento que no me puedo ni mover. Entonces así sienten, si hay fuerza o no hay fuerza en el hombre. ¿Eso se siente en un clí especial o no? Pregunta. Dice, yo no entiendo. Si ahora yo tendría la posibilidad de hacer una acción de verdad con el fin de otorgar, sin hacer o hacer una cuenta exacta y ver que de eso no me resulta nada, encontrar algo, yo no puedo, ni siquiera si yo quisiera encontrar alguna acción que yo la haga en dar y no me resulta nada de eso. Yo esta acción no la puedo hallar en mí, no tengo esa naturaleza. Pero si yo puedo encontrar algo que de eso yo realmente voy a dar y no voy a tener nada de eso, eso se llama que encontré una fuerza espiritual e hice una acción espiritual. Pero no tengo, no puedo encontrarla. Simplemente todavía no está dentro mío. Dame un ejemplo que vos tenés una oportunidad así de hacer algo espiritual. No vas a encontrar. Si vas a investigar a vos mismo de verdad, vas a ver que eso surge de eso de que vos recibís. Debe haber un pago. Sin un pago, no tenés ni pensamientos ni deseos y no vas a revelar dentro tuyo la capacidad, la oportunidad. Cuando dan esta oportunidad ya es una salvación. Entonces el hombre empieza a ver, oh, ¿es esto? Antes no podía describirse a sí mismo lo que es. Acá describe el norte como izquierda y Bina. El norte es Jojma. El norte es Jojma. Y el sur es Binah. Pregunta, ¿no queda claro cómo Binah que es Gesed? Y otorgamiento es línea izquierda, pero ¿cómo la izquierda va junto con esto? Rab dice, Binah es la derecha. Norte es Jojma. Luz de Jojma. Vasija de recepción. Eso es todo el lado izquierdo. Después que se adquiere eso, entonces se va al lado derecho. Sur, Binah, vasija de otorgamiento, deseo de otorgar, luz de Hasadim, vestidura sobre la luz de Jojma. Cuando se conectan ambos de forma correcta, se revisten uno en el otro, lo que se puede revestir uno en el otro se vuelve Oriente, línea media, Tiferet, y lo que no pueden, se paran sobre esto y no lo utilizan. Ese es el oeste, Malhut. Léelo después, ¿sí? Hay un momento de algo nuevo. Después de esto ya se suma toda la experiencia anterior. Eso ya es el comienzo del descenso que lo agregan a la experiencia anterior. Este crecimiento en una nueva relación de algo nuevo que empieza realmente desde cero, eso es claro. Pero en cierta etapa, después de pasar de esto, hay recuerdos, hay estados anteriores. Ya no es como la primera vez, como fue. Ese es el comienzo del descenso, que el deseo de agregar esto a estados anteriores. Rab dice, no. Después que el hombre fue recompensado que está con ascenso, es decir, que usa las vasijas que adquirió antes como una oscuridad, que vio en ellos un alcance, un nuevo discernimiento, ve en esto las acciones del Creador que de verdad, que eso es para bien, para el desarrollo y puede justificar al Creador. Lo principal en eso es permanecer en el pensamiento que llega desde arriba, desde el Creador, y que en este punto está conectado con la fuerza superior. Listo. Y en el momento que tratan acá de alguna forma desconectarlo de este pensamiento, o a través de un mayor placer, o ya en un descenso en los sentidos, entonces hay que estar muy despierto que pase lo que pase, también un cambio en el placer

Entonces, yo, como si fuera, dejaría mi pensamiento de conexión con el Creador que me dé sufrimientos y empezar a hundirme en ese estado. Entonces yo me olvido de él. Entonces todo el tiempo estar en este punto de conexión con el Creador, estar muy despierto y utilizar todos los cambios de estados y revisarlos, incluso buscar dónde se encuentran, quizás aún en tu rango, ¿cómo decir en hebreo? No en tu espacio, en tu rango de sensibilidad. Todavía no sentís, vos sabes que hay un 1 hasta 10, hasta 100, hasta 200, hay como una cierta sensibilidad en los aparatos. Ahora ya siento que está todo bien y me conecto con el Creador. Ahora vamos a sentirlo así. Así siento por unos minutos, ¿sí? Y ahora si yo aumento mi sensibilidad, entonces voy a empezar a sentir todo tipo de pensamientos y cambios en los deseos y todo tipo de relación que cambia para bien o para mal, no importa. Lo principal acá es empezar a utilizar estos cambios para fortalecer la relación, fortalecer el punto de conexión con el Creador. Listo. Es decir, esperar, querer que hayan todo tipo de cambios, pero eso es para fortalecer la conexión con el Creador. Eso se llama un anciano que busca algo antes de que se le pierda. Y este es un punto muy importante. Si el hombre hace esto, ya se encuentra en ascensos y descensos que están bajo supervisión y puede avanzar así de forma así como supervisada todo el tiempo, muy útil y muy rápido. Entonces vos ya estás en un ritmo muy, muy intensivo y bajo tu dominio pasas por otro tipo de estados. Empiezas a contarlos realmente, tic, tic, tic, tic, todo el tiempo pensamientos y sentimientos pasan y vos ya sabes cómo organizarlos de una forma. Y es que son pequeños, no llegan así como una bomba, como inanimado por unos días o semanas. Ese es el trabajo. Eso está claro, sí, esto está muy claro. No es una técnica clara. Sí, la técnica sí. Ahora llega en ese mismo estado un deseo o una claridad que esto suma, se suma a estados anteriores que tuve, ascensos anteriores, descensos anteriores. Acá las cosas se arreglan. Esto tiene que ser un medio para olvidar el estado anterior como si fuera un descenso. Eso que yo entiendo que todas las cosas anteriores sean porque yo adquiera comprensión, adhesión y justificación de la divinidad. Entonces, ¿por qué eso es malo? Eso no es malo. Ahora esto tiene que darme cada cosa que yo paso, yo tengo que succionarlo hasta el final. Todos los sabores que hay en eso, no simplemente estar en eso y disfrutar, sino todo el tiempo sentirlo hasta el final. Es decir, si yo ahora entiendo que lo que yo pasé antes era realmente a mi favor, en mi beneficio, que a través de esto yo alcancé la comprensión y la conexión, etcétera. Entonces yo tengo que conectar estos estados que sentí hace un mes y el buen estado que siento ahora, no bueno la sensación, sino realmente de forma consciente y ver hasta cuánto que el estado malo anterior en la sensación me dio ahora la buena sensación en la conexión, en la conciencia, en la comprensión, en la justificación. Y si yo conecto esto, entonces me conviene todos los detalles que sentí durante este mes, digamos, el estado malo hasta el estado bueno, ver esto y conectar esto, pero de forma con mucho propósito y comprensión, no dejar que otra vez que pase al sentimiento y escapar para atrás, sino tiene que estar, es decir, criticar todos los estados, pero cuidando el punto de la conexión con el Creador que obtuve. Pregunta, si no hay fuerza, no puede ser que vos obtuviste así una revelación
y no tenés la fuerza de hacer.

0: la crítica. Entonces, ¿cuándo es el momento de hacer una crítica si no es el momento de ascenso? Justamente en el tiempo de ascenso, el hombre tiene que ver cómo puede avanzar más. El estado de descenso es una bestia, no se le exige nada. El estado de descenso que no tiene luz, el deseo de recibir si no le dan nada de arriba, tampoco le exigen nada. ¿Quién es él? Pero si le dan al deseo de recibir conciencia, fuerzas, comprensión, le empiezan a exigir, ¿qué haces con eso? Ah, empiezas a disfrutar de eso. Eso es una cáscara, kipá. Entonces, si empezás a utilizarlo después para la corrección, ah, eso está bien. Entonces te van a agregar más y más discernimientos espirituales. Esas son cosas simples. Pregunta, ¿por qué voy a conectar el descenso y el ascenso que están cercanos al tiempo? ¿Hay entre ellos conexión? No, yo conecto ascensos y descensos porque son un solo clic. No hay que conectarlos, ya así se conecta. Esa es la relación entre ellos. Y eso es para ser experto en lo que me ocurre. Pregunta, ¿ocurre así que está conectado? Rabice, por supuesto que se revela que está conectado. Yo así recibí un golpe hace un año o dos y ahora empiezo a sentirme bien de eso. Y puedo ser que ahora yo siento bien de esto y salgo de eso. Y entre uno o dos años yo solamente recibo la respuesta de por qué ocurrió y por qué estuve bien, etcétera. Y puede ser que estas cosas estén cercanas una a la otra. Y la diferencia entre ellas son como horas, minutos, semanas, como máximo. Esto depende del esfuerzo del hombre. Hasta cuánto que él recibe más fuerzas de la sociedad. Del estudio es difícil recibir estas fuerzas y trabajar sobre esto rápidamente. ¿En qué etapa la chispa se vuelve algo activo? Rav, la chispa comienza a ser algo activo en el momento que yo estoy conectado a él todo el tiempo. En el momento que yo me conecté a la chispa y no quiero dejarla, en ese momento empiezan las molestias. Y si estas molestias yo las conecto a las chispas, empieza a estar activo. Entonces, comienza a crecer sobre él la carne. Pregunta, ¿estas molestias lo encienden? De las molestias son vasijas no corregidas mías. Yo las molestias no las así expulso así nomás. Las molestias son la carne que no está corregida. Sobre estas molestias, alrededor de esta chispa comienza estar el cuerpo. El deseo de recibir permanece el mismo deseo de recibir. Nosotros solamente tenemos de forma correcta corregirlo, la forma del hombre, la forma de otorgar. Lo contrario es simplemente un pedazo de carne o arcilla o no importa cómo. La forma vos le tenés que dar, pero él mismo, sin las molestias no se puede. ¿De dónde lo vas a tomar la materia misma? La materia misma son molestias. Vos las corregís. Entonces, los errores y acciones maliciosas se vuelven virtudes. El Creador nos creó otra materia diferente para la Kedushá y otra materia para la Klipa. Esa misma materia de Klipa, vos la tenés que traspasar a la Kedushá. Solamente en este mundo, en la materia de este mundo, no hay ningún cambio. Existe como existe. Escrito, el mundo se comporta como de costumbre, también en el fin de la corrección. Como de costumbre, todas las leyes que hay acá no cambian. ¿Por qué? Es decir, si toda la naturaleza cambia, entonces toda la naturaleza de este mundo también va a cambiar. Entonces, en vez de que la fuerza de gravedad traiga, ahora el planeta Tierra va a empujar. En vez de que cada cosa quiera observar, entonces va a empezar a repeler, va a oponerse a la absorción. Las leyes van a ser como más allá del espejo, como Alicia, así, en el País de las Maravillas. ¿Sí? No, las mismas las leyes permanecen. Este mundo no se puede corregir. No fue dado para corregirse. Acá es un punto en el que la materia permanece así. Yo no sé qué es lo que pasa más allá de todo tipo de grados espirituales, qué pasa con este grado. En la medida que yo entiendo hoy en día, así, también escriben sobre esto de esta manera que El mundo se comporta como de costumbre, así escribe Rambam. Pregunta, nosotros decimos que el hombre no tiene que depender de una buena o mala sensación, solamente estar adherido con, o en contacto con el Creador, es decir, saber esto de él. Ahora, este proceso que estás conectado es un proceso muy complejo. ¿Cómo saber que algo que está conectado a algo fuera de mí, cómo conectarse? Empecemos a aprender algo urgente. Tengo este párrafo que me confundió con la línea izquierda. Está escrito plata del lado sur, que es la Jojma, como dijeron los sabios, el que quiere volverse sabio, que vaya al sur. Eso se refiere a la vestimenta de Hasadim, que Jesús se llama amor, que él quiere dar y otorgar, y él quiere anularse ante él. Y eso se llama plata, que eso es anhelo, que anhela hasta el final mi alma, y el fin se llama, y el sur se llama la derecha, completitud, que no necesita nada. Todo su anhelo en lo que puedan anhelar al Creador y sobre sí mismo no piensa. Y solamente después de la derecha pueden ser recompensados con la izquierda llamada Binah. La izquierda se llama Binah, eso confunde, como esto es todo al revés. Rab, en cada frase cambia y no se sabe exactamente a qué pertenece. Él así escribe, pero en el mismo artículo, en otro lugar, te explica qué es el sur y qué es el norte. Y acá realmente escribe, solamente después de la derecha se puede adquirir la izquierda llamada Binah. Bueno, él lo escribió así, ¿qué se le va a hacer? Entonces nosotros también escribimos y listo. Por otro lado, si nosotros hablamos sobre cómo organizamos las sefirot, entonces tenemos Jochma, Chesed, Netzach, línea derecha, Bina, Gvura, Od, línea izquierda, ¿sí? Entonces ya se habla de sobreponerse. ¿Vos ves? Pero acá no habla acá en luz, de luz directa. Bueno, sea como sea, mira todo el artículo y el oeste y el este también son estados en el trabajo. Oeste y este no son estados para el trabajo, sino son condiciones. Malhut está completamente en el oeste. Y la parte santo de ella está en el este. Listo. Todas las vasijas de recepción están en el norte, todas las correcciones en el sur, todo Malhut está en el oeste, corregida en el este. Vamos a compartir impresiones de la clase y qué de ello tomamos para realizar en la decena. Una clase muy especial, siempre volvemos al mismo punto de en el que debemos continuar trabajando y conectándonos por encima de todas las molestias. Las molestias son parte del camino, hay que agradecer eso y ayudar a cada uno a sobreponernos a eso. Sin molestias no se puede avanzar. Cada grado empieza de la Joraim y después se adquiere el Panim del grado. Hay que pasar por todos los estados y sentir todos los sabores, no escapar de eso. Y la importancia de la sociedad. Hay que estar adherido a eso, adherido todo el tiempo. Tenemos ascensos, descensos. Realmente hay que sentirlas, vivirlas, junto con ello entender que tenemos que pasarlas porque es nuestro camino en el trabajo. En el momento que tenemos que trabajar con el fin de otorgar, van a aparecer todas estas molestias. Acá nosotros no tenemos que medirnos de acuerdo a una buena o mala sensación, sino hasta cuánto que estas sensaciones, esta relación de estar adheridos al Creador por encima de todos los estados que se revelan.
1: Lo
0: primero, el encontrar no tiene que ver con el esfuerzo. El hombre se esfuerza y espera que encontrar en ese mismo lugar. Y el Rab también explicó que el hombre no puede encontrar. Por eso esto es como ganarse un premio de arriba. Si hubiese podido encontrar, sería como si fuera la meta de la creación, no tiene que ver con los esfuerzos del hombre. En eso es la recompensa, eso es algo que él encuentra, porque no hay relación entre ambos. Y algo más con respecto a ascensos y descensos, que la crítica se hace justamente durante el tiempo de ascenso y no el tiempo de descenso, que todo el mal se revela. Otro punto, que la persona tiene que resaltar en la sociedad, resaltar en lo que él exige de la sociedad, lo que él le da a la sociedad. Justamente eso era algo nuevo para mí, un discernimiento así. Y todo depende del rango de sensibilidad nuestro. Todo lo que nosotros sentimos depende de nuestro rango de sensibilidad. Escuché que no se exige nada durante el descenso, que no tiene luz. Entonces eso, nosotros tomamos eso, y solamente la sociedad, que a la persona le permiten levantarse, hacer las cosas como está vivo. Escuchamos que no hace falta hacer nada, salvo saber que todo lo que me pasa viene de ti, y todo lo que viene de ti es algo bueno. Entonces hay que apoyar unos a otros con este conocimiento, con este pensamiento, que justamente en esto, que todo viene del Creador, que Él nos hace avanzar, que Él nos da todo. Y justamente cuando ascendemos, miramos para atrás y vemos, revelamos esto, y debemos apoyar unos a otros, estar adheridos, juntos, amigos. El artículo y la clase después muestran de una manera muy linda de qué manera, si no soy yo quien se combina con que no hay nada más que él, que está prohibido levantar las manos, sino simplemente hay que avanzar y tratar de hacer el máximo esfuerzo posible. Siempre volver a eso, que no hay nada más que él. Como mencionó Igor, que el hombre está en descenso, es un animal y no esperan de eso nada, pero el hombre que está en ascenso tiene que usar la crítica para la corrección y así avanzar, y no hay que renunciar a eso. Nosotros vamos de artículo en artículo de Rabash, que él nos hace más exactos, como una vez tras otra tenemos que estar en el trabajo espiritual y todas las sensaciones van a aparecer, todo para que nosotros al fin y al cabo estemos por encima de la razón, y que atribuyamos todo a que no hay nada más que él, que busque bueno y hace el bien, y así haremos.
1: Vamos
0: a pasar a la próxima parte de la clase y antes cantaremos juntos una canción.

0: Shalom, חברים יקרים, אנחנו ממשיכים את הלימוד.
1: Hola, queridos amigos.
0: אחרי ששמענו את השיעור המופלא.
1: Vamos a continuar con el estudio de hoy después de que hemos escuchado esta maravillosa lección de Rav. En este sorprendente artículo, siempre sabemos que nuestra lección al final es toda una unidad. Lo hemos visto con los años, está dividido en tres partes, cuatro partes, cinco partes, no sé cuántas partes. Y permanece como una unidad completa, así que tomaremos la primera parte donde Rav nos explica cómo acerca de los ascensos y descensos. Y no hay tal cosa como que lo sentimos o no lo sentimos. Con el fin de poder sentir los procesos, necesitamos aprender de la luz que reforma, que haga nuestro trabajo. De lo contrario, nada va a influenciar nuestro deseo de recibir. Y de aquí para allá, esa es la razón por la cual tenemos el estudio, para que cambie nuestra sensación, cambie nuestra percepción. Tenemos fuentes muy fuertes que cambian toda nuestra realidad. Siempre decimos que Rav nos da todo. Cuando vemos estas lecciones, realmente vemos que nos da todo. Y también cuando vemos estas lecciones, nosotros continuaremos viendo esta serie de estudios del prefacio que Rav dio, que son tan sorprendentes. No podemos recordar tales explicaciones de las cuatro fases de luz directa y sus explicaciones, y que vamos a continuar profundizando en esto el día de hoy. Y quizás antes de que entremos a esto, recordemos cuál es el propósito del estudio, que nosotros queremos atraer la luz que reforma a esto, para que todas las cosas sorprendentes que nos estén enseñando esté dentro de nosotros y no como conocimiento. Así que miremos el clip número 2 y después de eso vamos a hacer un poco de un resumen de lo que vimos ayer. Así que clip número 2. ¿Por qué estamos aprendiendo? ¿Por qué estamos estudiando? Es solo con el fin de atraer la luz que reforma y con ello cambiar bajo esta luz que reforma, bajo la influencia de la luz superior. Esto se dice que es la luz que reforma. Esa es su acción. Esa acción hacia la luz nos está reformando, nos está trayendo al bien de la recepción, al otorgamiento, nos jala, nos empuja de la recepción al mundo del otorgamiento. Y en eso es lo que queremos que ocurra. Los cabalistas, nuestros maestros, ellos explican hacia nosotros qué es lo que tenemos que hacer, como elevarnos por encima de nuestro lugar, por encima del punto más bajo, del punto más oscuro, y lo que nosotros podemos hacer desde ese grado a un grado superior, de otorgar. Y eso es a través de la luz que reforma, porque a través del estudio atraemos nosotros la luz. Así que ahora hay que concentrarnos en la luz que queremos atraer para que nos corrija. Y lo que estudiamos ayer, Rafa habló sobre las cuatro luces de luz directa y explicó cómo funcionan, explicó lo que tenemos el deseo, la raíz, el deseo de otorgar, la fase 1, que es el deseo de recibir, que se llena, y junto con ello, al darle esa sensación, la cualidad del otorgamiento. Y entonces, cuando la fase 1 siente la cualidad del otorgamiento, y junto con ello llega la fase 2, y todo viene de parte del Creador. Y como consecuencia de estos dos, que si logro esto, yo puedo otorgar al recibir, y entonces la fase 3 es creada, que se llama Serampin. Y entonces, de hecho, la fase 3 recibe porque esto es lo que el Creador quiere, que nosotros recibamos, y bajo la forma que Él recibe, Él da. Sin embargo, todo esto es como resultado de lo que escucha del Creador, que pone en el Kli, no es el Creado todavía. Lo que hace falta aquí es la decisión del Creado, que yo quiero recibir, y no es porque sea una acción automática que ocurra, porque si es lo que pasa, es lo que explicamos, lo que escuchamos de Raf, si eso pasa, entonces esencialmente no soy yo. Tiene que venir de mí, desde el yo, esta decisión. Y cuando llega a ese punto, la fase 4 es creada, que recibe no como fue creado, sino porque eso fue lo que decidió. Y eso es lo que pasa. Sí. Y aquí comienza el drama. El drama comienza cuando la fase 4, nosotros la llamamos Malchut Ein Sof, cuando la vasija está llena de luz, donde aparentemente todo es perfecto. La creación ha alcanzado su punto, su estado final, su estado perfecto, y si una nueva sensación se eleva, llamada vergüenza, como nosotros aprendimos en Tes, que esta acción tan severa, se toma lugar. ¿Por qué? Porque la luz tiene que irse, eso es lo que Malchut decide. No tiene, no está en disposición de estar de acuerdo con la creación y está de desacuerdo con las reglas aparentemente, y entonces la luz se aparta, y eso se llama la primera restricción, sin sumalef, y todas las estructuras que son llamadas el Olam Simsum, el mundo de las restricciones, y donde, y ahí emergen las luces y los mundos de la Dama Rishon, y todo se desarrolla de bajo esta corrección de abajo hacia arriba. Así que tenemos los mundos, los olamot de la palabra elem, ocultación. Y este, de hecho, es el grado de la ocultación en la Malchut. Y es importante que mientras aprendemos que cada concepto habla de yo, habla de nosotros, no habla de alguna estrella o algún planeta o algún grado en algún otro planeta, no. Son nuestro deseo, partes de nuestro deseo. Todo está corriendo dentro de nosotros. Son las cuatro fases de luz directa. Y aparentemente que eso es lo que tenemos que aprender, como Bala Sulama escribió, porque al leer nosotros cambiamos la sensación y sabemos cómo el deseo se desarrolla y cambia, y se desarrolla un nuevo anhelo, un nuevo estado, y cada nueva demanda bajo la luz que reforma. Esa es mi responsabilidad, no tengo nada más. Y esa es la verdad. Y todas las vestimentas, el cuerpo solo es esta percepción de la realidad, y los deseos que constantemente se están desarrollando, lo que está ocurriendo dentro de nosotros, son las fuentes con las cuales vamos a entrar bajo la luz que reforma. Y antes de que empecemos a ver la lección, tomen un pedazo de papel, pluma, para anotar los puntos principales con los cuales quieran hablar después, para que realmente estemos todos concentrados en lo que Raf está trayendo hacia nosotros, y no olvidemos que junto con ello queremos atraer la luz que reforma para que nos corrija. Así que miremos la lección. Gracias. Preguntas, pero acerca de el tema. Todos estos discernimientos los sentimos a cada momento en nuestras vidas, porque estamos en el mundo más bajo, y esto incluye estas cuatro fases que caen en cascada hasta que llegan a este mundo. Y entonces está el deseo de recibir, el deseo de otorgar, y nosotros constantemente tenemos este dilema: ¿cómo podemos recibir sin sentir vergüenza? ¿Cómo puedo recibir sin recibir golpes? ¿Cómo puedo dar? Y hay todo tipo de consideraciones en todo tipo de direcciones. Eso es como resultado de lo que está ocurriendo aquí. Pero también podemos ver diferentes tipos de situaciones que ocurren en la vida. Yo imagino que la mayoría de aquí están en lecciones. Así que se da el ejemplo del el dueño de casa y el invitado, y él tiene su deseo de recibir, quiere comer. Esa es la fase 4, y el dueño de casa quiere servirle, realmente quiere darle comida y preparar todo para él y con intención. Y el dueño de casa aparentemente sabe lo que quiere el invitado, la calidad, la cantidad. Así que por un lado tenemos al dueño de casa, y por el otro lado tenemos al invitado. Tenemos al invitado. Entonces el invitado llega con esta vasija, quiere comer. El dueño de casa quiere llenarlo perfectamente. Ellos pueden otorgarse placer mutuo, pero el dueño de casa le gusta dar y al invitado le gusta recibir. ¿Cuál es el problema? En el momento en el que el dueño de casa comienza a dar y el invitado comienza a recibir, el invitado comienza a sentir junto con la comida que la comida viene del dueño de casa. Ese es el problema. Por un lado es un problema que puede simplemente disfrutarlo, puede simplemente ignorar al dueño de casa, ignorar la comida, puede pasar. Pero se ocurre si la persona no se ha desarrollado lo suficiente en el animal, como una bestia que no tenga vergüenza. Pero si llega al grado de hablante, comienza a sentir vergüenza y hay un problema. Y por otro lado, la vergüenza viene para desarrollarlo, para que pueda dejar este estatus de recepción y alcanzar el estatus de otorgante. Así que él piensa que el dueño de casa le está dando placer a su invitado, y junto con ese placer, él está transmitiendo esta vergüenza. Y no hay nada que puedas hacer acerca de ello, porque la vergüenza le anula. Y entonces le dice al dueño de casa: no tengo hambre, ya no quiero nada. Así que, ¿qué hace el dueño de casa? Y yo preparé la comida para ti. ¿De qué estás hablando? Me estás insultando. Entonces, si el dueño de casa es inteligente, le crea al invitado tal sensación donde yo no te estoy dando a ti, más bien tú me estás haciendo un favor al recibir. Entonces el invitado se vuelve la fuente de placer para el dueño de casa, a tal medida que lo puede hacer junto con la vergüenza. Él no siente ninguna vergüenza entonces. Y bajo ese mismo juego que estamos jugando en toda la creación, y eso es lo que tenemos que hacer. Y en la medida en la que sepamos cómo recibir, esa es la razón por la cual se llama la sabiduría de la Kabbalah, recepción. En la medida en que aprendemos cómo recibir sabiamente, veremos toda la abundancia que ha preparado el dueño de casa, veremos cómo la prepara toda esta abundancia y recibirla. Esa es toda la sabiduría. Ahora hay que aprender el método, cómo recibir. Eso es todo, es sumamente práctico. ¿Por qué este estado se llama Olam, Olam Atzimtzum, el mundo de la restricción? El Olam Atzimtzum, el mundo Olam. Ya lo dije aparentemente, esta cuarta cualidad que tiene su propio deseo, que ella misma quiere recibir el placer que viene del Creador, así se desarrolló. Ese deseo se llama Malhut, de la palabra Shiltat HaRatzon. El dominio del deseo, el estado de Malhut, el estado de la cuarta cualidad, el estado de la criatura en cada estado. No importa cuál sea, se llama mundo Olam. Todo el objeto, el objetivo de la criatura y todo lo que necesitamos aprender es cómo recibir el Creador, todo el placer y deleite que Él preparó para nosotros. En la medida en que sepamos cómo recibir, sentiremos lo que está preparado para nosotros para recibir y quién es el dador del placer. Y cuando lo hagamos, es decir, entonces descubriremos el mundo superior y toda la eternidad y perfección, porque eso ya sería para nuestro beneficio. En la medida en que no seamos dignos, es decir, no sepamos cómo recibir sin vergüenza, si viéramos lo que Él preparó para nosotros, habría en nosotros a cambio la sensación de vergüenza. Esto se llama Geinom, infierno en realidad. La sensación de vergüenza tan grande, terrible, que habría sido para nosotros, nos habría impedido desarrollarnos hasta la recepción. Por eso hay ocultamiento. Y el ocultamiento es solo hasta el estado en que sepamos cómo recibir. En el momento en que sepamos cómo recibir, todo se abre, los mundos se abren. La persona comienza a vivir en todos los mundos juntos. Y entonces pasa a la forma de vida eterna y limitada. Todo depende de la Jojma, de la sabiduría, de la adquisición de la sabiduría de la Kabbalah, la sabiduría de cómo recibir. Alumno, todo nuestro sufrimiento es Raf, todo nuestro sufrimiento, ¿qué causa la vergüenza? Dice el alumno Raf. Todo nuestro sufrimiento es consecuencia de la vergüenza y todo nuestro sufrimiento es consecuencia de la carencia de la or, de la luz, de la carencia de placer. No hay en toda la realidad fuera del deseo de recibir y el placer llamado luz de Jojma, nada más. Aquí podemos ver, digamos, ¿qué es Malhut? La criatura. Es el estado de la criatura. La cuarta cualidad. ¿Qué es criatura? Es el deseo de disfrutar con el placer de adentro. Ese es el estado. No hay nada fuera de él. Después de ese estado, seguimos trabajando. ¿Cuál es el siguiente paso? No quiere que haya llenado adentro, se vacía a sí mismo. De acuerdo a esto, queda el placer, el deseo sin placer adentro. Pero el deseo es el estado de la criatura misma, y esa criatura puede estar con el placer dentro o sin el placer. Fuera de eso, no hay ningún estado. Hay placer, no hay placer. O placer parcial. Hay placer si el placer está totalmente dentro del deseo. Eso se llama Olam Ein Sof. Si la criatura se deshizo completamente de todo el placer, eso se llama Olam Hatzimtzum, el mundo de la restricción. Y los estados intermedios, así entro uno y otro que está un poco lleno, un poco no, se llaman todos los demás nombres de los mundos. Atzilut, Briá, Yetzirá, Siá, mundos de Klipá, mundos de Kedushá. Depende en qué dirección están allí, parcialmente llenos. Y todos los nombres... Todos los nombres de los objetos, de los Ibrahim, de las criaturas en este mundo, o en el mundo, los mundos espirituales, los ángeles, Malachim, los demonios, espíritus, seres humanos, animales, piedras, no importa qué, plantas, animales, no importa qué y quién, solo son parte del Ratzon Lekabel, del deseo de recibir con un poco de luz dentro de ellos. Si el deseo de recibir, que puede ser una piedra, un ser vivo, un animal, un ángel o un ser humano, no importa, está lleno del placer que le corresponde, más o menos siente el placer. Si el placer que lo llena es menor que el deseo, no llena suficientemente las vasijas, entonces siente sufrimiento. Esa es toda nuestra realidad, un poco de placer y un poco de sufrimiento y ya está. Y esta sabiduría, es decir, podemos ver desde aquí lo más práctico, ya nos enseña cómo llenarnos de forma eterna y práctica, eterna y perfecta. al uno. Entonces, ¿cuál es la diferencia entre nosotros y los animales? ¿Es solo la vasija? Raf, la diferencia entre nosotros y los animales, y no solo los animales, sino también los vegetales, los ángeles y las piedras, es solo en el tamaño del deseo de recibir al uno. ¿Esto significa que nosotros podemos recibir abundancia y ellos pueden recibir un poco de luz? Raf, digámoslo así. Ya que comenzamos a hablar un poco de esto, podemos decirlo así. ¿Está bien?
2: Sí.
1: Al uno, arriba a la izquierda. Bien, ¿dónde? ¿Dónde viene ahora? Si hacemos aquí una definición, lo haremos así. Que después de desarrollarse desde la criatura hacia el creador, el deseo de recibir más bajo se llama domem, inanimado. Un poco más que él es el somej, vegetal. Más que él es el hay, el animado. Y más que él es el medaber, el parlante, el hablante. Y eso ya es divinidad. La diferencia entre domem, somej, hay, medaber, inanimado, vegetal, animado y hablante, es solo el tamaño del deseo de recibir. Cuanto más desarrollado esté el deseo de recibir, más cercano al creador según su tamaño, más importante. Alumno, ¿eso corresponde a cinco? Raf, eso corresponde a los cinco mundos y corresponde a lo que hay en el mundo de domem, somem, hay, medaber, la parte divina en nosotros y así sucesivamente. Alumno, ¿la divinidad es el mayor deseo de recibir? Raf, la divinidad es el mayor deseo de recibir, correcto. Alumno, ¿el deseo de otorgar en realidad? Raf, el deseo de otorgar en el creador es el deseo de otorgar. Y para nosotros, para llegar a un deseo de otorgar como el del creador, necesitamos el mayor deseo de recibir. Inanimado, domen, someja y medaber. Puede existir en la naturaleza sin moverse ni cambiar y nunca hacer nada, inanimado, digamos, en nuestro mundo. Entonces no se convertirá en vegetal y luego en animal, en viviente y luego en hablante. Pero si está en el ser humano, el deseo que está en el ser humano, entonces el ser humano se desarrolla así. Tiene primero el deseo de inanimado, que me está bien y no quiero nada más. Luego empieza a moverse en un deseo un poco más al animal, al vegetal, al viviente, al hablante. Eso es lo que aprendemos en el... Y entre todos esos deseos en el ser humano están muy definidos. Y no sé cómo se desarrollan en la naturaleza según Darwin, sino que él dice aquí, hay corales entre el vegetal y el animado, y entre el vegetal y el animado está el perro del campo, y entre el animado y el parlante, el mono, y entre el parlante y la divinidad. Ya es el punto en el corazón, el punto en el corazón. Eso es lo que aprendemos. No es, de hecho, es un animal especial que vive como un animal pero come como una planta. Después está el animado, el parlante. Hablamos esto desde lo que vemos en nuestro mundo. En el mundo espiritual son entidades espirituales. Alumno, ¿cuál es la diferencia entre el deseo de recibir en la fase 1 y en la fase 2? ¿Son iguales? El deseo de recibir en la fase 1 es el deseo que el Creador creó. El deseo de recibir en la fase 4 es el desarrollo que hay en la criatura. Me refiero en la intensidad y en el poder. Dice Rafael, en la intensidad, en la fase 1 se llama el deseo más pequeño y en la fase 4 es el deseo más grande. Es opuesto, dice el alumno, es opuesto, porque estamos hablando desde el desarrollo de la... Hay muchas cosas que se tienen que interconectar aquí. Hay... Mira, cuando estudiamos la sabiduría de la Kabbalah, estamos hablando de unas cuantas cosas que apenas rozan en la superficie. Me da miedo decir algo más profundo para no confundirlos. Quiero dar una imagen lo más amplia posible, que haya conexión entre todas las partes de la realidad, pero por dentro ya iremos profundizando cada vez más. Rafa hablando en ruso. Alumno, también las personas aquí en tal momento reciben sin vergüenza. Rav, sin vergüenza reciben los cabalistas. En general, recibir solo es posible sin vergüenza. Quien puede neutralizar la vergüenza se llama cabalista, mekubal, y recibe. Alumno, ¿cuántos receptores hay? Rav, ¿cuántos hay así?

No muchos, tú también puedes serlo, pero de nuevo digo, no es posible recibir del Creador más allá de la vida mínima llamada a este mundo, lo que vivimos. Recibir más de lo que recibimos no es posible. Solo si neutralizamos la vergüenza, solo si hacemos una corrección especial llamada ser receptor, ser cabalistas, ser receptores, entonces recibirás más. De lo contrario, todo el tiempo estarás en el nivel en el que te encuentras. Alumno, ¿podemos hacer otra pregunta? Raf, sí. Alumno, ¿podemos alcanzar todos los estados más grandes? Raf, ¿podemos alcanzar todos los estados y todos los mundos hasta el Creador? Alumno, ¿también la raíz? ¿Hasta la raíz? También la raíz, dice Raf. Esa es nuestra meta, que cada uno de nosotros debe llegar a ese nivel. Alumno, es decir, que tengamos el deseo de recibir ese tamaño del deseo de otorgar. Raf, muy bien, sí. Chico, listo. Alumno, Raf, ¿la criatura elige recibir? Raf, sí. Alumno, entonces no me cuadra bien lo de Tomem. Raf, es al revés. Aquí está. Es al revés, aquí está de abajo hacia arriba, lo ven Somem, Jaime, de haber, según el desarrollo de arriba hacia abajo. En la primera cualidad, según las cuatro cualidades de la luz directa, el Creador es solo deseo de otorgar, después 1, 2, 3, 4, es el desarrollo de pequeño a grande en el deseo de recibir, y aquí es en forma inversa, de abajo hacia arriba, en este mundo de regreso hacia el Creador. Sí, griten todos como yo. Vamos, alumno. En las cuatro cualidades dijiste que hay en la primera fase, la primera parte le falta la vasija. Y en la cuarta fase, ¿qué le falta, Raf? En la primera cualidad nos falta un deseo propio y también el deseo de otorgar. Tiene el deseo de recibir del Creador. Solo una cosa recibe del Creador, el deseo de recibir. Ahora el Creador quiere que no sea solo un receptor. El Creador quiere que también sea como Él. Para eso necesita recibir del Creador el deseo de otorgar. Entonces, en el paso a la fase 2, recibe del Creador el deseo de otorgar. Pero ambos, tanto el deseo de recibir en la primera cualidad como el deseo de otorgar en la segunda cualidad, fueron recibidos del Creador. No son cualidades suyas. Ahora que recibió del Creador el deseo de otorgar, ¿bien? ¿Cómo puedo otorgar? En la primera cualidad, el deseo de recibir de inmediato quiere, puede llenarse, ¿verdad? De inmediato puede llenarse porque el Creador viene el llenado, la luz. Pero el deseo de otorgar que recibe del Creador, eso lo recibe de una manera como si fuera indirecta. Y hasta que realmente vea esta cualidad del deseo de otorgar, ¿cómo puede dar? Entonces va que no tiene nada que dar, no puede realizar esa característica del deseo de dar. ¿Cómo dará? ¿Qué tiene para dar? Entonces recuerda, el Creador quiere disfrutar de mí cuando yo reciba, entonces voy a recibir. Eso ya es otra cualidad de su decisión. Esa es la tercera cualidad, la tercera fase. Correcto, en la tercera fase hay una decisión de la criatura, voy a recibir por él, pero usa todas las fuerzas que recibió del Creador, ¿sí? Y entonces no tiene nada, ni para recibir, ni para otorgar absolutamente. Entonces, ¿qué la empuja al desarrollo? La forma directa, lo que recibió del Creador. Del Creador recibió el impulso de ser receptor. Y entonces ahora realmente va y ejecuta ese impulso de ser receptor de la vejina dale, de la cuarta fase. Es decir, la cuarta fase es en realidad la decisión de la criatura de ser criatura. Y la vejina gimel, la tercera fase, la criatura, es la criatura que se encuentra en un estado como si fuera el Creador. Por eso después decimos que la tercera cualidad se llama Serampin. Se llama Hakadosh Baruch Hu. El bendito sea él. Serampin de Atzilut es el santo bendito él. Y Malchut se llama Shejina, que reúne todas las criaturas, porque en la tercera cualidad se encuentra exactamente en un estado en como el Creador se encuentra respecto a la criatura. Lo tiene todo y no tiene nada. Ahora tú ves, hasta que, ¿qué necesita? ¿Qué le hace falta el deseo de recibir? Y entonces se desarrolla, es decir, hablaremos de esas cuatro cualidades. Fuera de ellas no hay nada. Lo que acabamos de aprender lo verán más adelante a lo largo de todo el camino, hasta que lleguen a la divinidad,
a ser santos y todos los ángeles, no importa dónde ni qué, hasta el nivel más grande. Al final, lo que habrá en nosotros y con lo que nos ocuparemos son estas cuatro cualidades. Fuera de ellas, no nada más. Todo lo demás es solo el desarrollo y la conexión de todas esas características para regresar a la raíz. Al uno, la vergüenza. ¿Cuál es la fuente de la vergüenza, Raf? ¿Cuál es la fuente de la vergüenza? Sí. Raf, si el Creador me hubiera dado solo el deseo de disfrutar y me hubiera dado placer, no habría tenido vergüenza, habría recibido y disfrutado. ¿El gato se avergüenza de recibir de ti? No. ¿Por qué? Porque al transmitirle de comer, no le transmites el deseo de otorgar. Y sale uno, tu deseo de otorgar. ¿Por qué? De parte de... ¿Qué es eso? Un momento, dice Raf. ¿Por qué no le transmites? Tú transmites tu deseo de otorgar al gato, pero él no lo capta. Su deseo de recibir es tan pequeño que no capta, no recibe de ti, junto con la comida, tu característica, cuando le transmites la comida. Para eso hay que ser un humano desarrollado. ¿En qué consiste ese desarrollado, Raf? Ese desarrollado viene de aquí, que el Creador le dio a la criatura, además del deseo de recibir, también su naturaleza, el deseo de otorgar. Eso lo hizo intencionalmente, eso es precisamente, entre vestidores, ¿sí? Eso se llama, en nuestra literatura, el deseo de recibir fue creado de forma directa y el deseo de otorgar lo hizo por un camino indirecto. Solo le transmite de forma indirecta y la criatura no siente que recibe del Creador la característica de otorgar. De repente siente la abundancia en el placer que recibe. Que ese placer llena mi deseo de recibir. De repente empiezo a sentir que entre ese placer y mi deseo hay algo que no encaja. ¿Por qué no encaja? Empiezo a sentir alguna relación con el placer más allá del placer. Empiezo no solo a disfrutar de él, sino que de repente algo me molesta para disfrutar. De repente tengo algún pensamiento, una relación distinta con el propio placer. ¿Cuál es esa relación? El otorgante está allí adentro. Eso me arruina el sabor, pero no hay que hacer. No hay nada que hacer. Eso lo hizo el Creador intencionalmente para que nos sirva de trampolín para neutralizar esa sensación tan terrible, tan desagradable y llegar a su nivel. Para que queramos ser como Él. No puedes neutralizar, no sentir al anfitrión, no sentir al dador. Solo puedes neutralizarlo en la medida en que te vuelves como él. Y eso lo hago intencionalmente, alumno. Entonces el deseo de otorgar, Raf. Entonces, por un lado, lo mejor sería no sentir nada, vivir como animal y ya está, pero no es posible. Alumno, el hecho de que los cabalistas vivan y se sientan bien con la recepción significa ¿qué? Raf, los cabalistas viven y se sienten bien con la recepción porque saben cómo neutralizar la vergüenza y saben, en lugar de vergüenza, dar. Tienen placer de dos veces, de lo que reciben y de lo que dan. Este mundo y el mundo venidero, esto se llama, tienen dos mundos y por eso adquieren la eternidad. Eternidad y perfección, nada puede moverlos porque adquieren ambas cualidades, ambas naturalezas. Alumno, con la misma intensidad. Con la misma intensidad, tanto el deseo de recibir como el deseo de otorgar, con la misma intensidad. Alumno, y si no, entonces estaremos en el estado de vergüenza, sí. Si el deseo de recibir es mayor que el deseo de otorgar, habrá vergüenza. Alumno, tienen que ser equivalentes, sí. Y el deseo de otorgar es mayor que el deseo de recibir, porque sería mayor, más vale que reciba un poco más, ¿entiendes? Entonces siempre van juntos. Alumno, entonces eso significa que neutraliza el deseo de otorgar en él. Eso es lo que entendí. Si el otorgamiento causa vergüenza, alumno, si la parte de allí, el otorgamiento, no la recepción, causa vergüenza, entonces en realidad, Raf, la parte del otorgamiento no causa vergüenza. Entonces, ¿cómo es eso? ¿Cómo es eso? La recepción me causa vergüenza, dice Rab. El hecho de que recibo me causa vergüenza. ¿Más preguntas, alumno? En relación a esa misma pregunta, en realidad decimos el deseo de recibir. El hecho de que recibimos, eso causa vergüenza, pero la vergüenza en realidad viene porque junto con la recepción recibimos en realidad también el deseo de otorgar. Rab, no. El problema nuestro es que ya queremos conectar esto con este mundo. Me alegra mucho que quieran hacerlo más práctico, pero no es solo hasta
hasta ese punto, si fuera como la primera cualidad que recibieran y junto con eso, junto con la recepción, recibiera también las características del Creador, entonces habría estado bien. Cuanto más recibo también vasijas de otorgamiento.

Vejina Dalet, que se llama Malchut Ein Sof, luego hay Olam HaTzimtzum, el Tzimtzum Alev, la primera restricción, y después tenemos los mundos. Tenemos Olam Kadmon, Atzilut, Viria, Yetzira y Asiya. Y después de eso, en este mundo, nuestro mundo, digamos, el nuestro. Aquí estamos, abajo. Nuestra meta es pasar a través del deseo. ¿Qué es nuestro mundo? Es el deseo de recibir para recibir. Para placeres materiales únicamente. Necesitamos pasar todo este mundo, nuestro mundo, Olam Haseh, los niveles de Domem, Somer, Hay, Medaber en él, inanimado, animal, vegetal, animal, hablante en él, los niveles de desarrollo del deseo, pasar esa línea que está entre este mundo y los mundos espirituales llamada Mahzom, la barrera, pasar los mundos de Briah y Yetzirah, llamados Briah, después pasar el Parsa y entrar al mundo de Atzilu y al mundo de Kadmon, ¿sí? Entonces pasar al Ein Sof. Todos esos niveles que necesitamos pasar, tenemos que pasarlos mientras estamos aquí, en este mundo, mientras vivimos como vivimos hoy, en esa misma forma de vida. El camino que hacemos aquí antes, les pido que lo bajen. Mientras pasamos todo este mundo hasta el Mahzom, esto se llama el tiempo de la preparación, Zman Ahana. Eso se llama hasta que pasa el Mahzom. Cuando se pasa el Mahzom y se pasan los mundos de Briah, eso se llama el tiempo de los 6,000 años, ¿sí? Después, cuando se pasa de Atzilut y Ak, ya se llama el tiempo del Mesías. Y después, cuando se pasa aquí, ya no hay exactamente una definición para eso. Ya son cosas llamadas después de la corrección. Porque en total lo que necesitamos cuando corregimos nuestras vasijas, nacemos aquí en el mundo, en el Ein Sof, cero. Bajamos poco a poco hasta este mundo. Después de este mundo, comenzamos a subir poco a poco hasta ese punto. Hagámoslo así. Entra en el estado 1, después al estado 2 y después en el estado 3. Cuando hacemos todo este ciclo, en total corregimos el estado que está en Ein Sof, corregimos la vergüenza. Cuando terminamos de corregir la vergüenza, terminamos de corregir esas vasijas. En total, terminamos la corrección, ¿sí? Volvemos aquí a la corrección. Y entonces, desde aquí en adelante, comienzan a existir niveles llamados después de la corrección. Es como una persona que tiene algún utensilio roto, lo arregla, después ya puede entrar en algún trabajo, empezar a trabajar. Pero lo que nosotros hacemos aquí, arreglar el utensilio, el kli, la herramienta también puede, y luego ya entrar en alguna realidad de trabajo, eso no se sabe. Eso no lo aprendemos. Los cabalistas nos dan la formación, nos dan el método solo de cómo corregirnos a nosotros mismos. Y quien se corrige a sí mismo entra después en esa realidad. Sobre eso no está escrito en ningún lugar en absoluto. No es de nuestra incumbencia. Les diré por qué. Porque ni siquiera es posible explicar con nuestras palabras la realidad que se encuentra allá arriba, por encima de la corrección. Por eso no es posible siquiera escribirlo en libros. Escriben todo tipo de alusiones aquí y allá. Pero eso no es en realidad
no es pertinente. Entonces, aprendemos solo de arriba hacia abajo cómo nacimos y cómo nos encadenamos hasta este mundo y cómo tenemos que subir hasta este mundo, hasta el mundo de Ein Sof, hasta el

0: Gmar Tikkun. Y después de la corrección, ya iremos. No es nuestro problema. Y todo ese ciclo hasta el final de la corrección, el ser humano debe hacerlo mientras está aquí en este mundo, mientras une los dos mundos juntos. Eso es todo. Ahora, espero que hagamos las imágenes. Lástima que no las podemos fotografiar en ese orden. Y a través de los grupos podrán recibir las fotos antes de que vengan la semana que viene. Y con la ayuda de Dios, estamos aquí para aprender y ya está.
1: טוב חברים, אז שמענו את השיעור עכשיו של הרב, שהוא בעצם היה מבוסס כולו על שאלות ותשובות.
0: Gracias amigos, escuchamos esta lección de Rav que se basa totalmente en preguntas y respuestas. Una vez más, hemos hecho una recapitulación de las cuatro fases de luz directa. Hemos visto los estados de los primeros y las segundas fases, lo que ocurre entre Malhut y Jochma, entre la fase 1 y la 4, cuál es la diferencia entre estas dos fases, inanimado, animal, hablante, todas las diferencias entre ellos. Vemos, por ejemplo, vemos ejemplos en este mundo del animado, cómo no puede cambiar al vegetal y cómo el deseo de la persona puede cambiar del inanimado al vegetal, al animal, al hablante. Así que esperamos que hayan escrito todo tipo de preguntas, todo tipo de cuestiones que quieran preguntar o de hablar, para que seamos capaces de clarificarlos todos juntos lo que escuchamos. Tengamos una discusión de 6 minutos. Escriban algunas preguntas y escuchemos. Por favor, discusión.
2: במידה שאנחנו נדע איך לקבל, אנחנו נרגיש מה שמוכן בשבילנו לקבל ומי הנותן את התענוג.
0: Primero que nada tenemos que sentir quién es el otorgante y cómo se resuelve.
2: זה כתוצאה מהבושה. וכל הסבל שלנו זה כתוצאה.
0: Y como resultado.
2: מחיסרון האור. מחיסרון התענוג. יש לנו בושה וחיסרון את המילוי עצמו. גם כתבתי מה זה נברא. נברא זה רצון ליהנות עם התענוג בפנים.
0: Lo que nos menciona es el deseo de disfrutar con el placer dentro.
2: לקבל יותר מהעולם הזה אפשר רק אם אנחנו מבטלים את הבושה. אז כל העבודה שלנו זה לבטל את הבושה.
0: Solo podemos recibir la recepción si somos capaces de cancelar la vergüenza, de ser capaces de al recibir también dar. Esto es llamado el ascender de este mundo al que viene.
3: תמיד זה סוגיה עניין של הערך הפוך.
0: Siempre es un asunto de la inversión de las relaciones. Del deseo de recibir más absoluto en su forma opuesta.
3: השגת האור העליון ודווקא עם הכלי היותר גדול יותר מתקרבים לאור
4: יש לנו את המצב של הבורא שרוצה לתת לנו ואנחנו נמצאים במקום של כלי שאנחנו צריכים רוצים להתמודד
0: digamos este estado en el que el creador quiere darnos queremos hasta que la vergüenza aparece dentro de nosotros. Ese es nuestro punto de desarrollo donde nosotros estamos dispuestos a recibir directamente y de aquí comienza nuestro trabajo.
5: הוא נותן לנברא הרגשה שהכל עשיתי בשבילך, אני רק רוצה ש... שתעשה לי טובה.
0: Se le da al creado la sensación de que él todo lo hecho para ti, para que tú me hagas este favor. Y junto con todo ello, junto con todo esto regalo,
5: כדי שנוכל להתקרב לבורא.
0: Yo quiero verdaderamente estudiar esto correctamente para acercarme correctamente hacia el Creador. Yo quiero empezar con lo que escribió Rav, habla de esta intensidad, nos está empujando, es moviéndonos, como que se nos estuviera dando este regalo de poder estar incluidos en esta realidad. Es como si estuviéramos en este pequeño, esta pequeña sala y recibo esta impresión tan grande de todos ellos. Fue realmente muy conmovedor. Y también puedes sentir cómo Rav está explicándole a este nuevo grupo.
6: ובכוונה כדי לא לבלבל ובאמת הוא עושה את זה בצורה מדהימה איך בסופר רגישות בסופר דאגה
0: y él lo está haciendo de simplemente de una manera increíble de
6: ולא למלות את קרסו ומצד שני גם כן כן לעזור לו להתפתח ועוד שני דברים התיקון
0: simplemente desarrollarse unas cuantas cosas más. La corrección en la práctica es la corrección de la vergüenza, lo cual es un discernimiento muy preciso que después de la fase 4, el proceso de la vergüenza comienza en práctica.
6: להשתמש עם הכלי המתוקן שזה כבר משהו שבכלל לא ידוע משהו ש
0: y el siguiente estado es usar la vasija correcta lo cual es algo que los cabalistas describen solamente no tenemos ningún descanso de esto
7: אולי השאלה הכי
0: sí
7: שהכי מתבקשת פה זה
0: quizás ellos La pregunta que se debería hacer es ¿cuál es el papel de la vergüenza? ¿Y cómo desde esta vergüenza son empujados, es empujado el creado? Hemos escuchado muchas cosas en esta lección. Por favor, ahora eleven sus preguntas y juntos superemos la vergüenza y escudriñemos. Rav dijo en la lección que esta vergüenza viene para desarrollar a las criaturas para que sean capaces de dejar ese estado de receptor y gradualmente llegar al estatus de otorgante.
8: יש לי שאלה שמאוד מטרידה אותי, מאוד מאוד. האם הסדר הוא בחינות...
0: Tengo una pregunta que realmente me está molestando mucho. Hay mundos, parsufim, luces y vasijas.
8: אני אחזור על השאלה.
0: Entonces, ¿cuál es la pregunta? Repito la pregunta. ¿Es Es el orden de esta manera, quizás el orden es diferente. Como yo lo entiendo, fases, mundos, parsufim y luces, ¿ese es el orden, Rav? Sí, contestan que sí.
9: עלתה לנו שאלה משותפת לשני חברים, כאילו בבחינה ב' יש לנו
0: הבחנה. Nosotros tuvimos una pregunta común. En la fase 2, hay este discernimiento de la cualidad del otorgamiento que se le es dado a la criatura y aparentemente desaparece en la fase 4. ¿Cómo puede de repente algo desaparecer en los deseos del creado y simplemente querer recibir? Este discernimiento aparentemente se pierde, el otorgamiento que se le fue dado a la criatura. Quizás se puede repetir al uno. Sí, en la fase 1 aprendemos que el creador le dio a la criatura este discernimiento del otorgamiento y de la nada desaparece en la fase 4. La criatura aparentemente en la criatura desaparece ese deseo de otorgar que fue dado desde un principio por el creador. ¿Cómo puede ser? Respuesta. La fase anterior se desconecta, lo único que pasa es que es causa y consecuencia, pero cada fase se desconecta de la otra. Y en cada estado de estado en estado es causa y consecuencia, es algo que todavía viene desde el inanimado al vegetal. El inanimado causa que haya un vegetal. ¿Cómo podemos impresionarnos que algo que no estaba conectado sigue siendo causa y consecuencia? Es la belleza de la creación. Inclusive que se crea algo que sea aparentemente por fuera de él y después de la fase 4... Y desde ahí reciben las fases anteriores también. Cada fase tiene su propia fase. Lo que tenemos en la fase 2 es el discernimiento de la cualidad del otorgante. Eso es lo que se otorga, pero no puede. Eso es lo que percibe. Y desde ahí sale la fase 3. Y la fase 4, de hecho, hace lo mismo, no porque fue creado de esta manera, pero porque eso es lo que yo quiero, porque esta es mi decisión. Esta es una decisión independiente. Y entonces lo que ocurre con la cualidad del otorgamiento, que aparentemente desaparece, es lo que tú estás preguntando, pero no desaparece exactamente, es exactamente la razón de la vergüenza. Porque cuando yo estoy intentando recibir fuera de mis propias decisiones y aparentemente yo no tengo la cualidad del otorgamiento, ese es el momento en el que la criatura siente la diferencia entre estos polos opuestos entre la criatura y el creador. Esa es la fuente de la vergüenza y de la restricción. Esa es la transición de lo que Rav dijo de Olam Sof a Olam Hasim Sum. El mundo de la restricción, el mundo de Insof, el mundo de la restricción. Y eso es lo que causa todo esto. Y todo lo que aprendemos después son llamadas correcciones que donde adquiere esta cualidad. Ese es nuestro camino de abajo hacia arriba. El creador le dio a la criatura la sensación de vergüenza. La pregunta: ¿siempre le dio la vergüenza o solo es un estado? ¿Se le da ese estado de vergüenza donde puede corregir este deseo, esta vergüenza? Nosotros estamos bajo total restricción. Eso es lo que está pasando. Entonces, aparte de la energía mínima para realizar cualquier acción y en la restricción se pone el punto es de que no puede recibir más de lo que tiene. Si quiere recibir más, necesita corregir la vergüenza. Eso es todo. No hay nada más que pueda hacer. Y ocurrirá bajo esa restricción. Alguno. Pero la sensación que el creado siente, la vergüenza, cuando siempre se le da esa sensación de vergüenza a la criatura, o solo se le da en un estado en el que la criatura puede corregirse a sí misma. Respuesta. La sensación de la vergüenza no es resultado de lo que el Creador le dio. El Creador le dio su cualidad. La vergüenza se origina dentro de nosotros como resultado de la diferencia entre Él y nosotros, que nosotros queremos ser como Él y no podemos. Eso forma la vergüenza, no porque el Creador dé la vergüenza en sí. Gracias, amigos, hermanos. Sabemos que todo lo que hacemos en la vida ¿cuáles son las señales de lo que de los estados que atraviesa la persona? ¿Cuáles son las señales en las que sabemos, en las que identificamos qué estado estamos atravesando? Respuesta. No podemos saberlo verdaderamente, en qué las señales, dónde estamos exactamente, en qué grados. No sabemos. Sabemos que estamos debajo del Maxom, sabemos que hay ocultamiento y sabemos que lo que es más importante. Nosotros aprendimos en lecciones anteriores de los artículos de Rabash. Hablamos de los ascensos, de los descensos, y que lo más importante en esos estados es constantemente continuar hacia adelante. Todos los ascensos y descensos son hechos para construir en nosotros la vasija, para relacionarnos. No hay como tal bueno o mal estado, al contrario, solo hay buenos estados, porque todos los estados son estados de desarrollo. ¿Sí? ¿Cómo nos sentimos? No, es lo menos importante. Lo que es importante es que todo es para el beneficio de la construcción de la vasija. Y si podemos ver que todos estos estados, tanto los placenteros como los implacenteros, son estados de desarrollo en los que siempre constantemente estamos sintiendo al Creador, que Él siempre está haciendo el bien, y esa es la entrada al Ibur, al estado de Ibur.
10: Hola, amigos. Queremos preguntar cuál es la diferencia entre la vergüenza corporal y la espiritual y cómo podemos utilizarla para avanzar.
0: Esta pregunta se ha hecho muchas veces. No nos relacionamos con esas comparaciones entre corporal, espiritual, vergüenza espiritual o vergüenza corporal. Porque claro, hay señales en nuestro mundo de todo lo que ocurre en los mundos espirituales, donde lo único que se nos puede dar es la sensación, es que la sensación de vergüenza es algo que nadie quiere, nadie desea. Imaginémoslo. Podemos imaginar qué terrible sensación el Creador prevenió de nosotros al ocultarse a sí mismo y causar todo este proceso en el que la criatura, la Malhut, se restringe esta sensación de vergüenza. Y con eso ya podemos hacer al Creador más grande, justificarlo. Porque nosotros, en nuestro deseo de recibir, no somos conscientes de eso. Ah, tengo una vergüenza, no quiero recibir nada. Pero de hecho, si el Creador se revelara justo ahora, realmente sufriríamos, porque me sentiría tan mala sensación que no me puedo ni imaginar que eso es precisamente lo que se ocultó de nosotros. Hay muchas más preguntas y es muy bueno que tengamos preguntas. Al final no estudiamos desde el conocimiento, sino desde atraer la luz para que esto traiga respuestas a todas nuestras preguntas. Continuemos todos juntos con esta lección durante el día. Mañana vamos a tener otra lección, otra oportunidad de atraer la luz. Y ahora, canción.

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1: Hola, queridos amigos, para la primera parte de la lección, vamos a observar una clase grabada de Rav del 16 de enero del 2022, basado en el artículo ¿Qué es los pastores del ganado de Abraham y los pastores del ganado de Lot en el trabajo? Vamos a leer el artículo junto con los decenas. Y tenemos 33 minutos para eso.
0: Mau.
1: Lectura. ¿Qué es los pastores del ganado de Abraham y los pastores del ganado de Lot en el trabajo? Está escrito. Y hubo una disputa entre los pastores del ganado de Abraham y los pastores del ganado de Lot. Baal HaSulam dijo acerca de esto que ganado significa posesiones. Y la disputa estaba entre los pastores del ganado de Abraham, quien dijo, ¿cómo podemos ser recompensados con posesiones espirituales que son consideradas como Abraham, elevado padre? Lo cual significa específicamente que la cualidad de Abraham, es decir, elevado, que está por encima de la razón, porque la calidad de Abraham es Av, padre de la fe. Avram significa que él querría. Av proviene de la palabra Abba, o querido, como él no Abba, no quería enviarlos lejos. Ram significa arriba, es decir, Abraham fue por encima del deseo que existe dentro del hombre, llamado deseo de recibir, y por encima del deseo que existe dentro del hombre, llamado deseo de saber y comprender lo que está haciendo y no quiere creer. Abraham fue por encima de esos dos, es decir, la mente y el corazón. Esto se llama pastores, porque solo de esta manera quiere guiarse a sí mismo. Esto no es así con los pastores del ganado de Lot. Lot significa alma, de Etlatía, del arameo mundo maldito, de la palabra maldición, que se refiere al deseo de recibir, que es la serpiente que significa el deseo de recibir para uno mismo. Lot era una carroza para la cual de la serpiente dirían que debemos ir y deleitarnos, porque esta sí es como el Creador creó a las criaturas con el deseo de recibir para en beneficio propio. De lo contrario, no habría creado el deseo de recibir, ya que ¿quién hace algo en el mundo para no usarlo? Por lo tanto, dado que Él creó en nosotros el deseo de recibir, debemos trabajar para ello, por lo que el deseo de recibir tome llenado. De lo contrario, se considera que el Creador lo creó en vano. Por lo tanto, al hablar del trabajo, Abraham y Lot son cualidades dentro del mismo cuerpo. Hay una disputa en el cuerpo del hombre. Algunos piensan como Abraham y otros piensan lo contrario y del lado de Lot. Por lo tanto, existe una disputa entre ellos sobre cómo debe comportarse una persona en el trabajo. Es decir, si el trabajo del hombre es en beneficio del Creador, y para lograr esto, uno debe de ir por encima de la razón, que es la cualidad Avram, o debe estar dentro de la razón, que es el deseo de recibir en beneficio propio. Y dado que había un simsum y ocultación en él, esta cualidad se llama Lot, una maldición en la cual no hay deleite ni placer, como en el pensamiento de la creación, que puede entrar allí y sigue siendo un espacio vacante sin luz. En el trabajo, pastores significa una guía sobre cómo comportarse como Moshe. Es llamado el pastor fiel y guió al pueblo de Israel con la cualidad de la fe. Lot y Abraham significan la buena inclinación en la persona con la mala inclinación en la persona. De acuerdo con lo anterior, debemos interpretar lo que dice el Zohar en Lej Leja. Abraham era muy pesado con ganado, con plata y con oro. Muy pesado significa del lado este, que es Tiferet. Con ganado significa del lado oeste, que es Malchut. Con plata es del lado sur, Ochma, y con oro significa del lado norte, Bina. Deberíamos entender esto en el trabajo. Sabe que este y oeste son dos opuestos. Esto significa lo que ilumina como el amanecer y el oeste es lo contrario, lo que significa que no ilumina. Donde el sol se pone y no ilumina, este es el oeste. La línea media que es Tiferet incluye todo. Por esta razón se llama este, ya que se ilumina porque contiene todo el trabajo que surgió de todas las líneas.
2: Esto no es así con el oeste, llamado el reino de los cielos. Debemos aceptar el reino de los cielos con todo tu corazón y con toda tu alma. Incluso si él le quita el alma, además debemos asumir el reino de los cielos llamado fe con amor, como está escrito, incluso si no tiene vitalidad, lo que se llama incluso si le quita el alma, lo cual significa que no tiene vitalidad. Esto se llama oeste, lo que significa que no ilumina. Aún así, la persona debe estar en un estado de fe por encima de la razón. Esto es llamado ganado, mediante el cual compramos posiciones espirituales, llamadas los pastores del ganado de Abraham. En otras palabras, específicamente a través de la fe por encima de la razón, lo que significa que incluso si siente oscuridad en este camino, y aunque comprende que si Malchut iluminara de forma revelada y no de forma oculta, y el cuerpo sintiera la grandeza del Creador, sería más fácil para él ir más lejos y ser recompensado con estar siempre en un estado de trabajo, y no tendría descensos. Sin embargo, elige ir por encima de la razón. Esto se llama los pastores del ganado de Abraham. Esto se llama oeste, lo que significa que a pesar de que no ilumina para él, todavía está con todas sus fuerzas, como si todo lo iluminara de forma revelada. Este es el significado de lo que está escrito: Abraham era muy pesado, que significa el este, Tiferet, que es la línea media. Se llama este porque la línea media incluye todo el trabajo que estuvo y fueron dulcificados por él porque ya pasó por todo el trabajo que debe hacerse y la luz ya ilumina allí. Esta es la razón por la cual el este se llama muy pesado, porque la gloria del Señor, lo que significa la grandeza e importancia del Creador, ya está muy revelada, lo cual significa que en ese momento la luz del Creador ilumina. Por esta razón se considera, como lo explicamos, cualquiera que huye del honor, el honor lo persigue. En otras palabras, una vez que pasó la disputa entre las dos líneas, llamadas dos escritos que se niegan el uno al otro, es recompensado con la línea media, donde se revela y brilla la gloria del Creador. Esto se llama Tiferet, este. Sin embargo, el trabajo principal está en el oeste. Este es el lugar del trabajo, porque cuando la persona todavía está en un estado de oscuridad, donde hay ascensos y descensos, resulta que todas las ocultaciones están en este lugar llamado Oeste. Oeste indica el reino de los cielos, y en general Malhut se llama fe. Y el asunto del bien y del mal se aplica allí, como está escrito en el Zohar, que Malhut se llama el árbol del bien y del mal. Si es recompensado, ella es el bien, y el mal está oculto. Si no es recompensado, el bien se oculta y el mal se revela hacia afuera. Y todo lo que está afuera es lo que gobierna. Por esta razón, Oeste se llama ganado, ya que esta es la posesión principal que uno debe adquirir, que es el reino de los cielos. Si no lo tiene, es decir, Malhut, llamado fe, entonces no tiene nada. Por esta razón, Malhut se llama ganado. Como está escrito, Abraham era muy pesado con el ganado. Por esa razón, el ganado se llama Malhut y Oeste, ya que a partir de aquí comienzan todas las posesiones de Kedushá. Como está escrito, el comienzo de la sabiduría es el temor al Señor. Este es el significado de las palabras: la plata es del lado sur, Jochma. Como decían nuestros sabios, el que quiere hacerse sabio debe ir al sur, que se refiere a ser recompensado con una prenda de Hasadim, donde Hesed es llamado amor. Cuando quiere dar y otorgar, y la persona quiere anularse ante él, y esto se llama plata, de la palabra kisufim, anhelo, como está escrito, mi alma anhela y también desea hasta el final. Sur significa derecha, completitud, cuando él no necesita nada, y su única pasión es en lo que puede anhelar al Creador. No piensa en sí mismo, y solo después de la etapa de la derecha podemos ser recompensados con los discernimientos de la izquierda, llamados Bina. Este es el significado de con oro, significa desde el norte Bina. Oro significa, como está escrito, desde el norte oro. El oro es considerado como Bina, que vuelve a ser Jochma. Además está escrito, la sabiduría es para los humildes. Es decir, Jochma debe estar vestida con una prenda de Hasadim, que se llama humildad. Con vestimenta de Bina, y no debe ser vista sin una vestimenta de Hasadim. El asunto es que se sabe que Jochma se viste en vasija de recepción. Por esta razón necesita cuidado para que las vasijas de recepción siempre estén con el fin de otorgar. Por lo tanto, dado que está empleando vasijas de recepción, se requiere cuidado. Por esta razón, Hasadim debe extenderse, ya que esta es la luz que ilumina en vasijas de otorgamiento. Con esto, la luz de Jochma que puede iluminar en vasijas con el fin de otorgar, puede iluminar. Es por eso que dijeron que el sur es Jochma, es decir, que alguien que quiere ser sabio debe ir al sur. El que quiere que la sabiduría permanezca en él y no se vaya, necesita el sur, que significa Gesed, llamado anhelo, de las palabras mi alma anhela y también desea hasta el final. Estos dos, sur y norte, que son Jochma y Bina, iluminan en la línea media llamada Este, Tiferet, donde todo está incluido. Sin embargo, la esencia del trabajo comienza en el oeste, que es la cualidad de Malhut, llamada ganado, lo cual se considera Malhut y Oeste. Respecto a Malhut, llamada Oeste y ganado, debemos saber que el orden del trabajo comienza con el reino de los cielos. Antes de cada mitzvah, una persona debe asumir el yugo del reino de los cielos, llamado fe, y creer que el Creador dirige el mundo de la manera del bueno que hace el bien. Por esta razón lo bendice a él. Esto es como nuestros sabios dijeron: uno siempre debe establecer la alabanza del Creador y luego orar. Debemos preguntar, ¿cuál es la alabanza del Creador que una persona debe establecer? La respuesta es que, dado que una persona le dice al Creador que él cree que él lidera el mundo de una manera del bueno que hace el bien, esto se llama la alabanza del Creador. Después debe rezar. Baal HaSulam dijo sobre esto que cuando una persona le pide algo a su amigo, el orden es uno, él sabe que su amigo tiene lo que le pide. Dos, su amigo tiene un corazón bondadoso y le gusta hacer favores. En ese estado, es relevante pedirle a su amigo. Por lo tanto, cuando una persona le pide al Creador que le dé lo que quiere, debe creer que el Creador puede darle lo que quiere y que él es bueno y hace el bien. Por eso, el comienzo del trabajo del hombre es establecer la alabanza del Creador. Significa creer que él es bueno y hace el bien, aunque el cuerpo no está de acuerdo con lo que dice y ve que es solo de la boca para afuera. En ese momento debería decir que quiere creer por encima de la razón y está feliz de que al menos sabe la verdad sobre lo que se debe creer. Aunque estas palabras que dice son solo por coerción, es decir, el cuerpo no estará de acuerdo con lo que dice, también está contento con eso, ya que puede decir con su boca palabras verdaderas. Y luego ora. Significa que una vez que haya establecido la alabanza del Creador, que el Creador lidera al mundo de la manera del bueno que hace el bien, si esto fuera razonable, por supuesto que sería feliz. Pero dado que esto está únicamente por encima de la razón, y aunque es obligatorio, aún así a veces tiene la fuerza para rezarle al Creador para que le dé el poder de creer que esto es realmente así, para poder decir todo el día la alabanza del Creador, porque el Creador solo le hace cosas buenas. En este trabajo hay ascensos y descensos. La persona debe creer que tiene el punto en el corazón, que es una chispa que ilumina. Pero a veces es solo un punto negro y no ilumina. Siempre debemos despertar esta chispa. Siempre debemos despertar esa chispa porque a veces esa chispa se despierta por sí sola y revela una carencia en una persona y siente que necesita espiritualidad, que es demasiado materialista y no ve ningún propósito que le permita salir de estos estados. Esa chispa no le da descanso, es decir, como una chispa material no puede iluminar, pero al usar la chispa, la persona puede encender cosas. Así es como a través de las cosas que toca la chispa se puede encender un gran fuego. Del mismo modo, la chispa dentro del corazón del hombre no puede iluminar, pero esa chispa puede iluminar sus acciones para que brillen porque la chispa lo empuja a trabajar. Sin embargo, a veces la chispa se apaga y no ilumina. Esto puede ocurrir a mitad del trabajo y esto se considera como una persona que tiene un accidente de tráfico. En otras palabras, a mitad del trabajo algo le sucedió y él descendió de su estado y quedó inconsciente. Ahora no sabe que hay espiritualidad en la realidad. lo ha olvidado todo y ha entrado al mundo corporal con todos sus sentidos. Solo después de un tiempo se recupera y ve que está en el mundo corporal y comienza a subir una vez más, es decir, sentir la carencia espiritual. Luego, una vez más, recibe un impulso para acercarse al Creador. Después desciende de su grado una vez más, pero debe creer que cada vez él eleva su chispa a la Kedusha. Aunque ve que ha descendido de su estado y ha vuelto a caer al lugar donde estaba al comienzo de su trabajo, cada vez, sin embargo, eleva nuevas chispas, es decir, eleva una nueva chispa. La introducción al libro del Zohar dice: cuando el hombre nace, inmediatamente tiene nefesh de Kedusha. Pero no es un nefesh realmente, sino el ahoraim, son las partes posteriores de nefesh. Su último discernimiento, que durante su katnut se llama un punto, y se viste en el corazón del hombre. Debemos interpretar que este punto, que todavía está en la oscuridad, se revela e ilumina cada vez según el trabajo de uno para purificar su corazón. En ese momento el punto comienza a iluminar. Esto significa que cada vez que una persona comienza a ascender una vez más, después del descenso, debe creer que este es un nuevo discernimiento de los que tuvo durante el ascenso anterior, ya que lo han elevado a la Kedusha. Así cada vez él comienza un nuevo discernimiento. Como en cada comienzo, la persona debe comenzar de nuevo con asumir el reino de los cielos. Y no es suficiente que ayer tuviera fe en el Creador. Por esta razón, cada aceptación del reino de los cielos se considera. Cada aceptación del reino de los cielos se considera un nuevo discernimiento. Es decir, ahora recibe una parte del espacio vacío

0: estaba desprovisto del reino de los cielos y admite ese lugar vacío y lo llena con el reino de los cielos. Resulta que ahora él clarificó algo nuevo que no existía antes de tomar ese lugar vacío y lo llena con el reino de los cielos. Esto se considera como elevar una nueva chispa a la Kedusha. Finalmente, de todos los ascensos, él siempre eleva chispas del espacio vacío hacia la Kedusha. Resulta que de cada descenso llega un nuevo comienzo y eleva nuevas chispas. Por lo tanto, cuando una persona ve que tiene descensos, debe tener cuidado de no escapar del trabajo, aunque vea que no está progresando. Más bien, debe intentar comenzar de nuevo cada vez. Es decir, el hecho de que comience a ascender no significa que haya regresado a su grado anterior. Esto significa que no hizo nada por su trabajo, ya que piensa que ahora está ascendiendo a su nivel anterior. Más bien debe creer que este es un nuevo discernimiento, que cada vez él genera diferentes chispas, hasta que él eleve las chispas que pertenecen a su esencia. De acuerdo con lo anterior, debemos interpretar lo que dijeron nuestros sabios. El Azar dijo, así los justos hablan poco y hacen mucho, y los malvados hablan mucho y ni siquiera hacen poco. Con respecto a malvados y justos en el trabajo, debemos interpretar que todos aquellos que quieran observar la Torah y las mitzvot en nombre de los cielos son llamados justos en el trabajo, lo que significa que quiere ser justo. Pero aquellos que se dedican a la Torah y las mitzvot no en nombre de los cielos son llamados malvados en el trabajo, ya que están en disparidad de forma con el Creador. Por lo tanto, son considerados malvados. Aunque entre el público en general, ellos también son considerados justos. Entre aquellos que trabajan a la manera del público en general, podemos decir, por ejemplo, cuando una persona tiene 40 años, él sabe que desde el momento de su bar mitzvah, es decir, desde que tenía 13 años hasta que cumplió 40, ha adquirido una posesión de 27 años de Torah y mitzvot. Resulta que ellos dicen que tienen mucho. Este es el significado de hablar mucho. En otras palabras, tienen mucha Torah y mitzvot. Sin embargo, no hacen ni un poco el nombre de los cielos. Pero los justos hablan poco, es decir, dicen que se han dedicado a la Torah y las mitzvot durante 27 años, pero que no han sido recompensados con hacer algo por el bien del Creador. Sin embargo, deben creer que están haciendo mucho, lo que significa que en cada acción ven que son incapaces de hacerlo en nombre de los cielos y esto les duele. Esto se llama plegaria. En otras palabras, hacen muchas plegarias al ver cuán lejos están del Creador, de tener el deseo y el anhelo de dar contento al Creador. En otras palabras, están lejos porque no tienen la capacidad de apreciar la grandeza del Rey. Por lo tanto, no tienen el poder de hacer nada en nombre de los cielos, sino solo en beneficio propio. Resulta que hacen mucho para que el Creador los acerque a Él. Resulta que el hombre no debe impresionarse cuando quiere realizar acciones en nombre de los cielos y ve cada vez que está retrocediendo. Debe creer que está haciendo mucho para acercarse al Creador y ser recompensado con el Creador dándole el deseo de otorgar. Es decir, específicamente a través de los descensos y ascensos, una persona puede rezarle para que él realmente lo acerque. Cada vez que eleva nuevas chispas en la estructura de la Kedushá, hasta que eleve todas las chispas que le pertenecen. Luego será recompensado por el Creador dándole la segunda naturaleza llamada deseo de otorgar. Entonces será recompensado con una fe permanente. Pero antes de ser recompensado con que todas sus acciones sean en nombre de los cielos, no hay lugar para la fe. Así es como está escrito. Es una ley que la criatura no puede recibir el mal revelado del Creador. Porque es un defecto en la gloria del Creador que la criatura los perciba como alguien que hace el mal. Por lo tanto, cuando alguien se siente mal, en la misma medida la negación de la guía del Creador recae sobre él y el operador superior desaparece para él.
1: Mientras
0: una persona no tenga el deseo de otorgar, no está en condiciones de recibir deleite y placer. Por lo tanto, cuando una persona padece males, pierde la fe. Pero una vez que ha sido recompensado con el deseo de otorgar, recibe deleite y placer del Creador y es recompensado con una fe permanente. Resulta que todos esos ascensos y descensos los llevan a un estado donde el Creador lo ayuda a lograr el deseo de otorgar, y luego todas sus acciones son en nombre de los cielos. Sin embargo, la persona debe saber que cuando llega a un estado en el que no ve cómo podrá salir del amor propio y quiere escapar del trabajo, debe saber que hay dos asuntos aquí que están en oposición. Como decían nuestros sabios, no eres tú el que debe terminar el trabajo, ni eres libre de deshacerte de ello. Por lo tanto, por un lado, una persona debe trabajar y nunca dejar de trabajar. Es decir, que está en manos del hombre lograrlo, ya que él dice, ni eres libre de deshacerte de ello. Esto significa que uno debe trabajar porque tiene garantizado que obtendrá lo que pide. Es decir, poder hacer acciones para darle contento a su hacedor. Por otro lado dice, no eres tú el que debe terminar el trabajo. Esto implica que eso no está en manos del hombre, sino como está escrito, el Señor lo terminará por mí. Esto significa que no está dentro de la capacidad del hombre obtener el deseo de otorgar. Sin embargo, hay dos asuntos aquí. Uno, la persona debe decir, si yo no soy para mí, ¿quién es para mí? Por lo tanto, no debe alarmarse por el hecho de que no ha sido recompensado con la obtención del deseo de otorgar, aunque en su opinión ha invertido mucho trabajo. No obstante, debe creer que el Creador espera hasta que el hombre revele lo que debe hacer. Dos, después el Creador terminará por él, lo que significa que en ese momento recibirá lo que quiere de inmediato. Como está escrito, la salvación del Señor es como un abrir y cerrar de ojos.
2: Hay
0: que recordar que tenemos una chispa que nos ilumina y nos despierta hacia el trabajo cada vez de nuevo. Y no impresionarse de eso, que hay descensos. Lo principal es no escapar de la campaña y dejar que estas olas pasen. Y recordar que todo esto es para construir un clí nuevo, un clí mejor hacia la revelación del Creador. Y este es nuestro trabajo constante de ascensos y descensos. También cuando hay estados de oscuridad, el desafío es aferrarse al grupo y los amigos.
2: ולהודות על זה שיש לנו זכות להיות חלק מהחברה הזאת.

0: pasaron por eso y nosotros estamos en las manos de nuestros maestros y ellos saben de dónde y hacia dónde vamos. Vamos a clase del 16 de enero de 2002. Hoy vimos el artículo de Ravash. Llamado ¿qué es los pastores del ganado de Abraham y los pastores del ganado de Lot en el trabajo? La persona siempre tiene esta fuerza interna entre uno y el otro y tiene que empezar a clarificar entre ellos y avanzar. ¿Cómo? Ver que por un lado no se puede sin las vasijas de recepción, que se empieza de la línea izquierda del norte, y después el que quiere trabajar con vasijas de recepción, es decir, recibe la luz de Jochma, necesita ir al sur, Gesed, línea derecha.
1: Y
0: cuando se hace con el oeste, que es Malhut, adquiere la línea media, que es el este. Izquierda, derecha y la línea media, que está por encima de ambos. Y todo eso se basa en Malhut, pero en eso Malhut no recibe nada, sino que es por encima de ella. Norte, sur, se vuelve al este, nos adherimos a la Shejina, que es del este, desde Malhut, que es el oeste. Ella es la verdadera Shejina, pero su adhesión está en trabajar por encima de Malhut, y ese es el trabajo. ¿Qué más dijo? Así es, un artículo donde dice un montón de cosas, pero... ¿Dónde está tu mano? ¿Dónde está tu mano? Espera.
1: No.
0: Bueno, dale. Sí. ¿Qué es este discernimiento del hombre que a través de ascensos y descensos puede elevar chispas? Bueno, él habla que hay punto en el corazón al principio, ese es el comienzo del Nefesh, que tiene que empezar a desarrollar con todo el resto de las cosas alrededor de este punto. Fuera de este punto de lo que hay, es solo para el desarrollo de ese punto. Así tiene que aceptar su vida. Que su cuerpo, todo el resto de los deseos, todo lo que le pasó, todo lo que hay alrededor del punto del corazón, es solo para el alma. Si así se relaciona, empieza a relacionarse, a desarrollarlo de forma correcta. ¿Qué está preguntando de eso? Desarrollarla es meterle más deseo de recibir y meterle correcciones, es decir, que el deseo de recibir esté con la intención con el fin de otorgar. Cuando se mete más deseo de recibir al punto del corazón, se siente un descenso, lo contrario a la kedushá, alejamiento, y se adquieran correcciones a través del esfuerzo, lo que reforma ese deseo de recibir, empezamos a corregirlo, empezamos a sentir una iluminación dentro del deseo de recibir, eso se llama ascenso. Y así es todo el camino, ascensos, descensos, ascensos, descensos, pero todo empieza con un descenso. Cada discernimiento es... Y fue el día y fue la noche, y fue el día del primer día. O sea, el alcance es primero la noche y después el día. El día es el alcance por todo el día completo. Y el nuevo día empieza desde la noche. Eso es lo que él dijo. Línea izquierda, línea derecha y después la media. Norte,

0: este.
1: Entonces todo el trabajo está constituido de ascensos y descensos. Ahora la pregunta es así: si la persona recibe ascensos y descensos sin intelecto, o que es tonto, o está loco de alegría, parecido a un niño, que está bien o está mal, se vuelve loco con la sensación. Si empieza a sumar a esta sensación la importancia de la meta, es decir, que debe dar a sus estados una explicación que tenga una meta, o sea, que no se mide de acuerdo a una buena o mala sensación, sino cerca o lejos. Y entonces no es influido de cómo él se siente a sí mismo. Y entonces todas las cosas que también en ascenso y también en descenso, que él lo recibe de una forma útil para la meta, entonces él está feliz y no tiene descensos en la sensación, tiene solo ascensos y descensos, que él ahora sabe que tiene un nuevo kli y entonces siente el ajoraim de la kedusha y ahí alcanza la corrección de estos ajoraim y recibir la luz de estos ajoraim, y esto se llama panim. Todo depende de cómo el hombre recibe su desarrollo. Y acá no tiene suficiente fuerzas ni mente como para recibirlo de forma así adulta, sino como un bebé. Poco a poco pasa a estados en los cuales domina en ascensos y descensos. No controla los ascensos y descensos mismos, sino como los recibe. Tuyo es el día y tuyo es la noche. Son estados buenos. En la sensación, en realidad, los ascensos y descensos de acuerdo a la cercanía o lejanía de las vasijas. Incluso en un estado lejano se encuentra reconociendo el estado. Lo principal es justificar al Creador en todos estos estados que le hace. No sé qué estados van a pasar así, de esta manera se acerca a un estado que es de Ibur. Como lo principal es adherirse, no hay que hacer nada salvo saber que todo lo que me pasa viene de ti y todo lo que viene de ti es algo bueno. En estas condiciones se adhiere al superior a través de del mahzom, como un útero. Se adhiere de abajo, desde este mundo, al mahzom. Esas serían como las paredes del útero y empieza a crecer por encima del mahzom. Del otro lado, este punto queda abajo y todo lo que crece del mahzom para arriba. Esos son todos los meses de embarazo, etc. Está escrito que este desarrollo se hace por medio de tres líneas: izquierda, derecha, y de repente dice que es recompensado con la línea media. Como que es un resultado del trabajo del hombre.
0: שום דבר לא בא לאדם כתוצאה מהמאמצים שלו. המאמצים שלו רק עושים...
1: Nada llega al hombre como resultado de sus esfuerzos. Los esfuerzos son las condiciones para que de arriba se revele un nuevo discernimiento. Y cada discernimiento nuevo que se revela, debido a que se revela desde Ensof, entonces le dicen, es recompensado. Es decir, el creador hace la cuenta, ah, bueno, fue un buen niño, le voy a hacer lo suficiente. ¿Eso es suficiente? ¿Qué es recompensado? ¿Es que ganó un premio? Yo trabajé, yo fui el mejor, hice las cosas lo mejor, entonces yo gané el premio, yo me lo gané, como una causa y un efecto. Acá, causa y efecto, que nosotros decimos que es recompensado a línea media, es recompensado con un nuevo discernimiento. Acá esto tiene una interpretación más profunda, porque me esforcé y encontré ahí en cada cosa, que al hombre le dan lugar de esforzarse, es para que prepare las vasijas como porque pueda sentir algo. Cuando empieza a sentir algo, de arriba le dan sin relación con su esfuerzo. De arriba le dan y empieza a sentir algo que es completamente nuevo, que no tiene que ver con su preparación anterior. Vos te preparaste, pero esto está bien. Eso que vos te preparaste no significa que vos tenés que recibir este llenado. El llenado llega del pensamiento de la creación de beneficiar a sus criaturas. El pensamiento de creación no tiene que ver con el hombre. El creador quiere hacer el bien, entonces te lo da. Pero eso que vos hiciste, ¿o esfuerzos? Hiciste esfuerzos. Es como que no hay relación entre uno y el otro. ¿Qué con eso estás obligando al creador que te dé? Acá no. No hay una relación de uno con el otro. Por eso dice, fui recompensado y no me gané. Sino realmente es como como se refiere a las chispas en de dos maneras. Por un lado, las chispas es el punto del corazón, un punto fijo que al principio está en Jorá y empieza a crecer. Por otro lado, las chispas son cosas nuevas que crecen y que y se rodean unas chispas y uno lo eleva. Hay algo constante, temporal, en el concepto de las chispas. Las chispas es el punto en el corazón que le dan de arriba, porque a partir de este animal que se llama Adam, hombre de este mundo, no tiene ningún deseo por la espiritualidad. Tiene el deseo de alcanzar algo de lo que está oculto de él, pero es una pasión humana que empuja a todos al desarrollo. El deseo real por la espiritualidad, por el creador, tiene que llegar desde ese punto de existencia a partir de la nada que el creador creó. Y eso llega de la cantera de las almas que viene y se revela en el hombre. Y se revela eso en el hombre. Eso también lo llama chispa. ¿Por qué chispa? Porque es un punto de la pantalla y la luz retornante que mediante esto el hombre comienza a sentir una conexión con el creador, que hay algo. Aunque esta chispa todavía está revestida en el corazón, en el egoísmo del hombre. Sin embargo, esta chispa llega del punto de la ruptura. Entonces no es realmente pantalla y luz retornante, pero a través de esto ya hay como una cierta iluminación desde arriba que atrae al hombre, incluso de una forma inconsciente, clara en la realidad. Pero eso ya tiene una atracción, y esta atracción no la puede apagar. Esto él lo llama chispa. Y aparte, el hombre, después que desarrolla esta chispa, él va a hacer, entonces adquiere nuevas chispas que son vasijas rotas de la ruptura, del alma de Adam HaRishon. Eso ya es otra cosa, eso ya es un agregado a esa primera chispa que mediante ellos corrige las chispas, entonces él simplemente los conecta cada vez a este primer clí, al punto en el corazón, a la primera chispa, y así construye su alma. Hay luces, chispas y vasijas. Luces son aquellas luces que llenaron el clí de Adam HaRishon y entonces se retiraron a lo alto e iluminan como luces circundantes hasta el fin de la corrección. Ahora, y no hasta el fin de la corrección, sino en la medida que están corregidos, se revistan dentro del clí. Chispas es ese masaj que Adam HaRishon tenía, pero se rompió. Y entonces, reshimot del masaj son aquellas chispas que hace falta corregir, porque hace falta corregir simplemente el masaj. Y las vasijas son vasijas, que es el deseo de recibir. Entonces, el deseo de recibir no le pasó nada, que se rompió, perdió el masaj. En lugar del masaj quedaron en él chispas y luces por arriba están. Así aprendemos de la parte 8 del Talmud de la Sefirot en adelante. Eso se estudia realmente en un estudio simple. Así ocurre con nosotros, que en el deseo de recibir bestial, animal, se reviste la primera chispa. Y si nosotros damos suficiente esfuerzo y lo hacemos de una manera correcta, entonces somos recompensados ya con un clic espiritual. Pregunta, ¿en realidad el trabajo con las chispas es solo un trabajo de deseos, pantallas, cada vez con un nuevo deseo? Eso en realidad es un trabajo de mitzvot.
0: En realidad
1: el trabajo de mitzvot, ¿cuál es la diferencia entre hacer mitzvah y chispas? Rab, cada vez que hago una acción en la espiritualidad se llama que yo hago una mitzvah. Eso, toda la acción de la corrección se llama mitzvah. En muchos artículos él dice que lo que necesita el hombre organizar cuando está en descenso, ¿qué tiene que pensar ahora? ¿Cómo se hace esto? La sociedad con respecto a alguien. No se puede hablar de esto con un amigo. En todos los artículos lo que él escribe acá nos describe las tres líneas. ¿Cómo el hombre tiene que pasarlas? Porque fuera de esto no hay ningún trabajo. Hasta el fin de la corrección son tres líneas. Desde la gestación, embrión, hasta la mayor grandeza en todos los grados, es únicamente el trabajo de tres líneas. Hasta que termina la segunda restricción y se vuelve a la primera restricción, eso ya es el fin de la corrección. Rav Pealim Bekapziel, que se hace un zivug después de todas las correcciones. Y vuelven a la primera restricción. Segunda restricción se anula. Quizás no entendí la pregunta tuya. Pregunté, ¿cómo este trabajo puede hacerse en el grupo? ¿Para quién necesito el grupo? ¿Cómo se pueden ver estas cosas que en el grupo que está el Creador? El grupo, yo necesito como una fuerza auxiliar.
0: Que
1: me den algo y que yo pueda dar a ellos algo. Únicamente en ese trabajo mutuo, yo, en contraparte del grupo, puedo desarrollarme. Y así él escribe que es un libre albedrío. Y todo el desarrollo del potencial espiritual que hay en mí puede realizarse de forma correcta solamente en el grupo. Ahora, en la medida que yo recibo y en la medida que yo doy, al recibir el grupo yo debo ser el más pequeño de ellos. Y para darles, yo tengo que ser como el más grande de ellos para otorgarles. Son estos dos extremos, que cuanto que son más en el hombre, entonces es más útil para el grupo y más útil para sí mismo. Pero cuando los utiliza de verdad en, con comprensión, es decir, en conocimiento de cómo y por qué, de qué manera. Y el grande da y el pequeño recibe. Esto pertenece a estas dos líneas que hay que construir cada vez. Ese es el trabajo. La pregunta que yo hago, uno, dicen que el hombre debe hacer cosas. Por eso Rav dice, por eso yo dije que si el hombre simplemente está sentado, callado y trabaja, no alcanza. Eso no alcanza, tiene que estar en los dos extremos, tiene que resaltar, él tiene que dar mucho, recibir mucho y que lo vean todos, y debe resaltar cada uno. ¿Acaso en la sociedad debe hablar estos artículos como realmente decir que el Creador es bueno y hace el bien y vas a estar mejor? También eso es un poco. ¿De qué manera puedes hablar con el amigo? Vos puedes hablar con el amigo de lo que quieras, salvo de lo que hay en tu corazón con respecto al Creador. Es decir, vos puedes explicarle lo que está escrito, pero no que yo siento así de esta manera y siento así en general o lo otro. No, eso está prohibido. Pregunta, hablamos que el hombre da una cierta cantidad de esfuerzo y eso se vuelve una condición para recibir de arriba el llenado o no recibe el llenado. Ahora, yo no entiendo cómo puede ser. Si el hombre hizo alguna cantidad de trabajo, entonces el llenado es el próximo grado que tiene que recibir. ¿Cómo puede ser que él no recibe el grado si él ya llenó ese estado? Rab, el orden de los grados es determinado desde arriba. Desde arriba todos estos grados descendieron después de la ruptura de Adam Rishon. Así como ellos descendieron de arriba en causa y en efecto, así el hombre asciende a ellos de abajo hacia arriba como causa y efecto. El asunto es que entre cada grado y grado hay un corte infinito. Es decir, que cada discernimiento no pertenece al discernimiento anterior, sino que viene después del discernimiento anterior. Eso es cierto, pero no que surge del anterior. Como una semilla que tiene que pudrirse en la tierra y después de esa fuerza llega un nuevo árbol. Entonces ese árbol llega de la semilla que se pudrió, pero entre la relación entre ellos es únicamente un aspecto espiritual que quedó del anterior y pasa al otro. Y no es un revestimiento espiritual. Y nosotros hablamos sobre la vestidura que hay, porque en realidad nosotros somos todos vestiduras. La energía interna, lo que queda del núcleo de la semilla, es como luz, un regimo que queda de eso. ¿Por qué que de ese regimo sale algo nuevo? Entonces, porque es como un impulso que la semilla se pudre y después tiene que haber como un impulso en una altura hasta en Sof. Y desde ahí llega la aceptación, la fuerza para activar esta fuerza que está en el regimo para la nueva vestimenta. ¿Vos entendés? Por eso esto es como si fuera que esto está en manos del Creador. Se llama que aunque, por supuesto que en el causa y en el efecto, pero ¿quién activa esa fuerza, ese regimo, para que se desarrolle en ese objeto espiritual nuevo, digamos el nuevo árbol, ¿sí? El pensamiento de la creación, el beneficiar a las criaturas, se encuentra en Ensof. Por eso escribe que el hombre es recompensado de eso, es recompensado con esta relación, que de este pensamiento superior de beneficiar a las criaturas le da una nueva vida. Pero yo tengo que otra vez nacer, y yo no terminé todavía la corrección, eso es cierto, pero sos recompensado en eso, que el pensamiento ahora actúa en ti, justamente en ese punto. Por eso dicen que es recompensado, porque no hay transición sin recibir de Ein Sof este impulso. Pregunta, ¿qué es esa fuerza? ¿Dónde se siente? Es como una fuerza espiritual es como una iluminación, un deseo, un impulso. Rav, ¿fuerza de qué? Una fuerza espiritual. Rav, ¿en el hombre? Sí, como yo ahora siento fuerzas y a veces siento que no me puedo ni mover. Entonces así sienten, si hay fuerza o no hay fuerza en el hombre. ¿Eso se siente en un kli especial o no? Pregunta. Dice, yo no entiendo. Si ahora yo tendría la posibilidad de hacer una acción de verdad con el fin de otorgar, sin hacer o hacer una cuenta exacta y ver que de eso no me resulta nada, encontrar algo, yo no puedo, ni siquiera si yo quisiera encontrar alguna acción que yo la haga en dar y no me resulta nada de eso, yo esta acción no la puedo hallar en mí, no tengo esa naturaleza. Pero si yo puedo encontrar algo que de eso yo realmente voy a dar y no voy a tener nada de eso, eso se llama que encontré una fuerza espiritual e hice una acción espiritual. Pero no tengo, no puedo encontrarla. Simplemente todavía no está dentro mío. Dame un ejemplo que vos tenés una oportunidad así de hacer algo espiritual. No vas a encontrar. Si vas a investigar a vos mismo de verdad, vas a ver que eso surge de eso de que vos recibís. Debe haber un pago. Sin un pago no tenés ni pensamientos ni deseos y no vas a revelar dentro tuyo la capacidad, la oportunidad. Cuando dan esta oportunidad ya es una salvación. Entonces el hombre empieza a ver, oh, ¿es esto? Antes no podía describirse a sí mismo lo que es. Acá describe el norte como izquierda y Bina. El norte es Jojma. El norte es Jojma. Y el sur es Binah. Pregunta, ¿no queda claro cómo Binah que es Gesed? Y otorgamiento es línea izquierda, pero ¿cómo la izquierda va junto con esto? Rav dice, Binah es la derecha. Norte es Jojma. Luz de Jojma. Vasija de recepción. Eso es todo el lado izquierdo. Después que se adquiere eso, entonces se va al lado derecho. Sur, Binah, vasija de otorgamiento, deseo de otorgar, luz de Hasadim, vestidura sobre la luz de Jojma. Cuando se conectan ambos de forma correcta, se revisten uno en el otro, lo que se puede revestir uno en el otro se vuelve Oriente, línea media, Tiferet, y lo que no pueden, se paran sobre esto y no lo utilizan. Ese es el oeste, Malhut. Léelo después, ¿sí? Hay un momento de algo nuevo. Después de esto ya se suma toda la experiencia anterior. Eso ya es el comienzo del descenso que lo agregan a la experiencia anterior. Este crecimiento en una nueva relación de algo nuevo que empieza realmente desde cero, eso es claro. Pero una cierta etapa, después de pasar de esto, hay recuerdos, hay estados anteriores. Ya no es como la primera vez, como fue. Ese es el comienzo del descenso, que el deseo de agregar esto a estados anteriores. Rav dice, no. Después que el hombre fue recompensado que está con ascenso, es decir, que usa las vasijas que adquirió antes como una oscuridad, que vio en ellos un alcance, un nuevo discernimiento, ve en esto las acciones del Creador que de verdad, que eso es para bien, para el desarrollo y puede justificar al Creador. Lo principal en eso es permanecer en el pensamiento que llega desde arriba, desde el Creador, y que en este punto está conectado con la fuerza superior. Listo. Y en el momento que tratan acá de alguna forma de desconectarlo de este pensamiento o a través de un mayor placer, o ya en un descenso en los sentidos, entonces hay que estar muy despierto que pase lo que pase, también un cambio en el placer en dirección positiva, en dirección negativa, él está dispuesto a corregirlo con una mayor adhesión en el punto de conexión con el Creador. Es decir, yo ahora me siento muy bien y siento que estoy conectado con el Creador y Él me dio eso. Y antes que sufrí, también es para discernir ahora este nuevo discernimiento y el bien y todo eso. Pueden jugar conmigo en dos direcciones. O dar mayores placeres. Entonces, yo, como si fuera, dejaría mi pensamiento de conexión con el Creador que me dé sufrimientos y empezar a hundirme en ese estado, entonces yo me olvido de él. Entonces todo el tiempo estar en este punto de conexión con el Creador, estar muy despierto y utilizar todos los cambios de estados y revisarlos, incluso buscar dónde se encuentran, quizás aún en tu rango, ¿cómo decir en hebreo? No en tu espacio, en tu rango de sensibilidad. Todavía no sentís, vos sabes que hay un 1 hasta 10, hasta 100, hasta 200, hay como una cierta sensibilidad en los aparatos. Ahora ya siento que está todo bien y me conecto con el Creador. Ahora vamos a sentirlo así. Así siento por unos minutos, ¿sí? Y ahora si yo aumento mi sensibilidad, entonces voy a empezar a sentir todo tipo de pensamientos y cambios en los deseos y todo tipo de relación que cambia para bien o para mal, no importa. Lo principal acá es empezar a utilizar estos cambios para fortalecer la relación, fortalecer el punto de conexión con el Creador. Listo. Es decir, esperar, querer que hayan todo tipo de cambios, pero eso es para fortalecer la conexión con el Creador. Eso se llama un anciano que busca algo antes de que se le pierda. Y este es un punto muy importante. Si el hombre hace esto, ya se encuentra en ascensos y descensos que están bajo supervisión y puede avanzar así de forma así como supervisada todo el tiempo, muy útil y muy rápido. Entonces vos ya estás en un ritmo muy, muy intensivo y bajo tu dominio pasas por otro tipo de estados. Empiezas a contarlos realmente, tic, tic, tic, tic, todo el tiempo pensamientos y sentimientos pasan y vos ya sabes cómo organizarlos de una forma, y es que son pequeños, no llegan así como una bomba, como inanimado por unos días o semanas. Ese es el trabajo. Eso está claro, sí, esto está muy claro. No es una técnica clara. Sí, la técnica sí. Ahora llega en ese mismo estado un deseo o una claridad que esto se suma a estados anteriores que tuve, ascensos anteriores, descensos anteriores. Acá las cosas se arreglan. Esto tiene que ser un medio para olvidar el estado anterior como si fuera un descenso. Eso que yo entiendo que todas las cosas anteriores sean porque yo adquiera comprensión, adhesión y justificación de la divinidad. Entonces, ¿por qué eso es malo? Eso no es malo. Ahora esto tiene que darme cada cosa que yo paso, yo tengo que succionarlo hasta el final. Todos los sabores que hay en eso, no simplemente estar en eso y disfrutar, sino todo el tiempo sentirlo hasta el final. Es decir, si yo ahora entiendo que lo que yo pasé antes era realmente a mi favor, en mi beneficio, que a través de esto yo alcancé la comprensión y la conexión, etcétera. Entonces yo tengo que conectar estos estados que sentí hace un mes y el buen estado que siento ahora, no bueno la sensación, sino realmente de forma consciente y ver hasta cuánto que el estado malo anterior en la sensación me dio ahora la buena sensación en la conexión, en la conciencia, en la comprensión, en la justificación. Y si yo conecto esto, entonces me conviene todos los detalles que sentí durante este mes, digamos, el estado malo hasta el estado bueno, ver esto y conectar esto, pero de forma con mucho propósito y comprensión, no dejar que otra vez que pase al sentimiento y escapar para atrás, sino tiene que estar, es decir, criticar todos los estados, pero cuidando el punto de la conexión con el Creador que obtuve. Pregunta, si no hay fuerza, no puede ser que vos obtuviste así una revelación y no tenés la fuerza de hacer la crítica. Entonces, ¿cuándo es el momento de hacer una crítica si no es el momento de ascenso? Justamente en el tiempo de ascenso, el hombre tiene que ver cómo puede avanzar más. El estado de descenso es una bestia, no se le exige nada. El estado de descenso que no tiene luz, el deseo de recibir si no le dan nada de arriba, tampoco le exige nada. ¿Quién es él? Pero si le dan al deseo de recibir conciencia, fuerzas, comprensión, le empiezan a exigir, ¿qué haces con eso? Ah, empiezas a disfrutar de eso. Eso es una cáscara, clipa. Entonces, si empezás a utilizarlo después para la corrección, ah, eso está bien. Entonces te van a agregar más y más discernimientos espirituales. Esas son cosas simples. Pregunta, ¿por qué voy a conectar el descenso y el ascenso que están cercanos al tiempo? ¿Hay entre ellos conexión? No, yo conecto ascensos y descensos porque son un solo clic. No hay que conectarlos, ya así se conecta. Esa es la relación entre ellos. Y eso es para ser experto en lo que me ocurre. Pregunta, ¿ocurre así que está conectado? Rabí dice, por supuesto que se revela que está conectado. Yo así recibí un golpe hace un año o dos y ahora empiezo a sentirme bien de eso. Y puedo ser que ahora yo siento bien de esto y salgo de eso. Y entre uno o dos años yo solamente recibo la respuesta de por qué ocurrió y por qué estuve bien, etcétera. Y puede ser que estas cosas estén cercanas una a la otra. Y la diferencia entre ellas son como horas, minutos, semanas, como máximo. Esto depende del esfuerzo del hombre. Hasta cuánto que él recibe más fuerzas de la sociedad. Del estudio es difícil recibir estas fuerzas y trabajar sobre esto rápidamente. ¿En qué etapa la chispa se vuelve algo activo? Rab, la chispa comienza a ser algo activo en el momento que yo estoy conectado a él todo el tiempo. En el momento que yo me conecté a la chispa y no quiero dejarla, en ese momento empiezan las molestias. Y si estas molestias yo las conecto a las chispas, empieza a estar activo. Entonces, comienza a crecer sobre él la carne. Pregunta, ¿estas molestias lo encienden? De las molestias son vasijas no corregidas mías. Yo las molestias no las así expulso, sino más las molestias son la carne que no está corregida. Sobre estas molestias, alrededor de esta chispa comienza estar el cuerpo. El deseo de recibir permanece el mismo deseo de recibir. Nosotros solamente tenemos de forma correcta corregirlo, ¿eh? La forma del hombre, la forma de otorgar. Lo contrario es simplemente un pedazo de carne o arcilla o no importa cómo. La forma vos le tenés que dar, pero él mismo, sin las molestias no se puede. ¿De dónde lo vas a tomar la materia misma? La materia misma son molestias. Vos las corregís. Entonces, los errores y acciones maliciosas se vuelven virtudes. El Creador nos creó otra materia diferente para la Kedushá y otra materia para la Klipa. esa misma materia de Klipa, vos la tenés que traspasar a la Kedusha. Solamente en este mundo, en la materia de este mundo, no hay ningún cambio. Existe como existe. Está escrito, el mundo se comporta como de costumbre, también en el fin de la corrección. Como de costumbre, todas las leyes que hay acá no cambian. ¿Por qué? Es decir, si toda la naturaleza cambia, entonces toda la naturaleza de este mundo también va a cambiar. Entonces, en vez de que la fuerza de gravedad traiga, ahora el planeta Tierra va a empujar. En vez de que cada cosa quiera observar, entonces va a empezar a repeler, va a oponerse a la absorción. Las leyes van a ser como más allá del espejo, como Alicia, así, en el País de las Maravillas. ¿Sí? No, las mismas las leyes permanecen. Este mundo no se puede corregir. No fue dado para corregirse. Acá es un punto en el que la materia permanece así. Yo no sé qué es lo que pasa más allá de todo tipo de grados espirituales, qué pasa con este grado. En la medida que yo entiendo hoy en día, así, también escriben sobre esto de esta manera, que el mundo se comporta como de costumbre, así escribe Rambam. Pregunta, nosotros decimos que el hombre no tiene que depender de una buena o mala sensación, solamente estar adherido con, o en contacto con el Creador, es decir, saber esto de él. Ahora, este proceso que está conectado es un proceso muy complejo. ¿Cómo saber que algo que está conectado a algo fuera de mí, cómo conectarse? Empecemos a aprender algo urgente. Tengo este párrafo que me confundió con la línea izquierda. Está escrito plata del lado sur, que es la jojma, como dijeron los sabios, el que quiere volverse sabio, que vaya al sur. Eso se refiere a la vestimenta de Hasadim, que Jesús se llama amor, que él quiere dar y otorgar, y él quiere anularse ante él. Y eso se llama plata, que eso es anhelo, que anhela hasta el final mi alma, y el fin se llama, y el sur se llama la derecha, completitud, que no necesita nada. Todo su anhelo en lo que puedan anhelar al Creador, y sobre sí mismo no piensa, y solamente después de la derecha pueden ser recompensados con la izquierda, llamada Binah. La izquierda se llama Binah, eso confunde, es como esto es todo al revés. Rab, en cada frase cambia y no se sabe exactamente a qué pertenece. Él así escribe, pero en el mismo artículo, en otro lugar, te explica qué es el sur y qué es el norte. Y acá realmente escribe, solamente después de la derecha se puede adquirir la izquierda, llamada Binah. Bueno, él lo escribió así, ¿qué se le va a hacer? Entonces nosotros también escribimos y listo. Por otro lado, si nosotros hablamos sobre cómo organizamos las sefirot, entonces tenemos Jochma, Chesed, Netzach, línea derecha, Binah, Gvura, Od, línea izquierda, ¿sí? Entonces ya se habla de sobreponerse. ¿Vos ves? Pero acá no habla acá en luz, de luz directa. Bueno, sea como sea, mira todo el artículo y el oeste y el este también son estados en el trabajo. Oeste y este no son estados para el trabajo, sino son condiciones. Malhut está completamente en el oeste. Y la parte santo de ella está en el este. Listo. Todas las vasijas de recepción están en el norte, todas las correcciones en el sur, todo Malhut está en el oeste corregida en el este. Vamos a compartir impresiones de la clase y qué de ello tomamos para realizar en la decena. Clase muy especial, siempre volvemos al mismo punto de el que debemos continuar trabajando y conectándonos por encima de todas las molestias. Las molestias son parte del camino, hay que agradecer eso y ayudar a cada uno a sobreponernos a eso. Sin molestias no se puede avanzar. Cada grado empieza de la Joraim y después se adquiere el Panim del grado. Hay que pasar por todos los estados y sentir todos los sabores, no escapar de eso. Y la importancia de la sociedad. Hay que estar adherido a eso, adherido todo el tiempo. Tenemos ascensos, descensos. Realmente hay que sentirlas, vivirlas, y junto con ello entender que tenemos que pasarlas porque es nuestro camino en el trabajo. En el momento que tenemos que trabajar con el fin de otorgar, van a aparecer todas estas molestias. Acá nosotros no tenemos que medirnos de acuerdo a una buena o mala sensación, sino hasta cuánto que estas sensaciones, esta relación de estar adheridos al Creador por encima de todos los estados que se revelan. Lo primero, el encontrar no tiene que ver con el esfuerzo. El hombre se esfuerza y espera que encontrar en ese mismo lugar. Y el Rab también explicó que el hombre no puede encontrar. Por eso esto es como ganarse un premio de arriba. Si hubiese podido encontrar, sería como si fuera la meta de la creación, no tiene que ver con los esfuerzos del hombre. En eso es la recompensa, eso es algo que él encuentra, porque no hay relación entre ambos. Y algo más con respecto a ascensos y descensos, que la crítica se hace justamente durante el tiempo de ascenso y no el tiempo de descenso, que todo el mal se revela. Otro punto, que la persona tiene que resaltar en la sociedad, resaltar en lo que él exige de la sociedad, lo que él le da a la sociedad. Justamente eso era algo nuevo para mí, un discernimiento así. Y todo depende del rango de sensibilidad nuestro. Todo lo que nosotros sentimos depende de nuestro rango de sensibilidad. Escuché que no se exige nada durante el descenso, que no tiene luz. Entonces, eso, nosotros tomamos eso y solamente la sociedad. Que a la persona le permiten levantarse, hacer las cosas, cómo está vivo. Escuchamos que no hace falta hacer nada, salvo saber que todo lo que me pasa viene de ti, y todo lo que viene de ti es algo bueno. Entonces, hay que apoyar unos a otros con este conocimiento, con este pensamiento, que justamente en esto, que todo viene del Creador, que Él nos hace avanzar, que Él nos da todo. Y justamente cuando ascendemos, miramos para atrás y vemos, revelamos esto, y debemos apoyar unos a otros, estar adheridos, juntos, amigos. El artículo y la clase después muestran de una manera muy linda de qué manera, si no soy yo, quien se combina con que no hay nada más que él, que está prohibido levantar las manos, sino simplemente hay que avanzar y tratar de hacer el máximo esfuerzo posible. Siempre volver a eso que no hay nada más que Él. Como mencionó Igor, que el hombre está en descenso, es un animal y no esperan de eso nada, pero el hombre que está en ascenso tiene que usar la crítica para la corrección y así avanzar, y no hay que renunciar a eso. Nosotros vamos de artículo en artículo de Rabash, que él nos hace más exactos, como una vez tras otra tenemos que estar en el trabajo espiritual y todas las sensaciones van a aparecer, todo para que nosotros al fin y al cabo estemos por encima de la razón y que atribuyamos todo a que no hay nada más que Él, que es bueno y hace el bien, y así haremos. Vamos a pasar a la próxima parte de la clase y antes cantaremos juntos una canción.

0: Shalom, חברים יקרים, אנחנו ממשיכים את הלימוד.
1: Hola, queridos amigos.
0: אחרי ששמענו את השיעור המופלא.
1: Vamos a continuar con el estudio de hoy después de que hemos escuchado esta maravillosa lección de Rav. En este sorprendente artículo, siempre sabemos que nuestra lección al final es toda una unidad. Lo hemos visto con los años, está dividido en tres partes, cuatro partes, cinco partes, no sé cuántas partes, y permanece como una unidad completa. Así que tomaremos la primera parte donde Rav nos explica cómo acerca de los ascensos y descensos. Y no hay tal cosa como que lo sentimos o no lo sentimos. Con el fin de poder sentir los procesos, necesitamos aprender de la luz que reforma, que haga nuestro trabajo. De lo contrario, nada va a influenciar nuestro deseo de recibir. Y de aquí para allá, esa es la razón por la cual tenemos el estudio, para que cambie nuestra sensación, cambie nuestra percepción. Tenemos fuentes muy fuertes que cambian toda nuestra realidad. Siempre decimos que Rav nos da todo. Cuando vemos estas lecciones, realmente vemos que nos da todo. Y también cuando vemos estas lecciones, nosotros continuaremos viendo esta serie de estudios del prefacio que Rav dio, que son tan sorprendentes. No podemos recordar tales explicaciones de las cuatro fases de luz directa y sus explicaciones, y que vamos a continuar profundizando en esto el día de hoy. Y quizás antes de que entremos a esto, recordemos cuál es el propósito del estudio, que nosotros queremos atraer la luz que reforma a esto, para que todas las cosas sorprendentes que nos estén enseñando esté dentro de nosotros y no como conocimiento. Así que miremos el clip número 2 y después de eso vamos a hacer un poco de un resumen de lo que vimos ayer. Así que clip número 2. ¿Por qué estamos aprendiendo? ¿Por qué estamos estudiando? Es solo con el fin de atraer la luz que reforma y con ello cambiar bajo esta luz que reforma, bajo la influencia de la luz superior. Esto se dice que es la luz que reforma. Esa es su acción. Esa acción hacia la luz nos está reformando, nos está trayendo al bien, de la recepción al otorgamiento, nos jala, nos empuja de la recepción al mundo del otorgamiento. Y en eso es lo que queremos que ocurra. Los cabalistas, nuestros maestros, ellos explican hacia nosotros qué es lo que tenemos que hacer, como elevarnos por encima de nuestro lugar, por encima del punto más bajo, del punto más oscuro, y lo que nosotros podemos hacer desde ese grado a un grado superior, de otorgar. Y eso es a través de la luz que reforma, porque a través del estudio atraemos nosotros la luz. Así que ahora hay que concentrarnos en la luz que queremos atraer para que nos corrija. Y lo que estudiamos ayer, Rafa habló sobre las cuatro luces de luz directa y explicó cómo funcionan, explicó lo que tenemos, que tenemos el deseo, la raíz, el deseo de otorgar, la fase uno, que es el deseo de recibir y que se llena, y junto con ello, al darle esa sensación, la cualidad del otorgamiento. Y entonces, cuando la fase 1 siente la cualidad del otorgamiento, y junto con ello llega la fase 2, y todo viene de parte del Creador. Y como consecuencia de estos dos, que si logro esto yo puedo otorgar al recibir, y entonces la fase 3 es creada, que se llama Serampin.

que explicamos, lo que escuchamos de Raf. Si eso pasa, entonces esencialmente no soy yo. Tiene que venir de mí, desde el yo, esta decisión. Y cuando llega a ese punto, la fase 4 es creada, que recibe no como fue creado, sino porque eso fue lo que decidió. Y eso es lo que pasa. Sí. Y aquí comienza el drama. El drama comienza cuando la fase 4, nosotros la llamamos Malchut Ein Sof, cuando la vasija está llena de luz, donde aparentemente todo es perfecto. La creación ha alcanzado su punto, su estado final, su estado perfecto, y si una nueva sensación se eleva llamada vergüenza, como nosotros aprendimos. Entonces, que esta acción tan severa se toma lugar. ¿Por qué? Porque la luz tiene que irse. Eso es lo que Malchut decide. No está en disposición de estar de acuerdo con la creación y está de desacuerdo con las reglas aparentemente. Y entonces la luz se aparta y eso se llama la primera restricción, sin sumalef. Y todas las estructuras que son llamadas el Olam Tzimtzum, el mundo de las restricciones, y ahí emergen las luces y los mundos de la Dama Rishon, y todo se desarrolla bajo esta corrección de abajo hacia arriba. Así que tenemos los mundos, los olamot de la palabra elem, ocultación. Y este, de hecho, es el grado de la ocultación en la Malchut. Y es importante que mientras aprendemos que cada concepto habla de yo, habla de nosotros, no habla de alguna estrella o algún planeta o algún grado en algún otro planeta, no. Son nuestro deseo, partes de nuestro deseo. Todo está corriendo dentro de nosotros. Son las cuatro fases de luz directa. Y aparentemente que eso es lo que tenemos que aprender, cómo va la Sulama escribió, porque al leer nosotros cambiamos la sensación y sabemos cómo el deseo se desarrolla y cambia y se desarrolla un nuevo anhelo, un nuevo estado y cada nueva demanda bajo la luz que reforma. Esa es mi responsabilidad, no tengo nada más. Y esa es la verdad. Y todas las vestimentas, el cuerpo solo es esta percepción de la realidad y los deseos que constantemente se están desarrollando, lo que está ocurriendo dentro de nosotros son las fuentes con las cuales vamos a entrar bajo la luz que reforma. Y antes de que empecemos a ver la lección, tomen un pedazo de papel, pluma, para anotar los puntos principales con los cuales quieran hablar después, para que realmente estemos todos concentrados en lo que Raf está trayendo hacia nosotros y no olvidemos que junto con ello queremos atraer la luz que reforma para que nos corrija. Así que miremos la lección. Preguntas, pero acerca de el tema. Todos estos discernimientos los sentimos a cada momento en nuestras vidas, porque estamos en el mundo más bajo. Y esto incluye estas cuatro fases que caen en cascada hasta que llegan a este mundo. Y entonces está el deseo de recibir, el deseo de otorgar. Y nosotros constantemente tenemos este dilema. ¿Cómo podemos recibir sin sentir vergüenza? ¿Cómo puedo recibir sin recibir golpes? ¿Cómo puedo dar? Y hay todo tipo de consideraciones en todo tipo de direcciones. Eso es como resultado de lo que está ocurriendo aquí. Pero también podemos ver diferentes tipos de situaciones que ocurren en la vida. Yo imagino que la mayoría de aquí están en las lecciones. Así que se da el ejemplo del dueño de casa y el invitado, y él tiene su deseo de recibir, quiere comer,

0: Esa es la fase 4 y el dueño de casa quiere servirle, realmente quiere darle comida y preparar todo para él y con intención. Y el dueño de casa aparentemente sabe lo que quiere el invitado, la calidad, la cantidad. Así que por un lado tenemos al dueño de casa, y por el otro lado tenemos al invitado. Tenemos al invitado. Entonces el invitado llega con esta vasija, quiere comer. El dueño de casa quiere llenarlo perfectamente. Ellos pueden otorgarse placer mutuo, pero el dueño de casa le gusta dar y al invitado le gusta recibir. ¿Cuál es el problema? En el momento en el que el dueño de casa comienza a dar y el invitado comienza a recibir, el invitado comienza a sentir junto con la comida que la comida viene del dueño de casa. Ese es el problema. Por un lado es un problema que puede simplemente disfrutarlo, puede simplemente ignorar al dueño de casa, ignorar la comida, puede pasar. Pero se ocurre si la persona no se ha desarrollado lo suficiente en el animal como una bestia que no tenga vergüenza. Pero si llega al grado de hablante, comienza a sentir vergüenza y hay un problema. Y por otro lado, la vergüenza viene para desarrollarlo, para que pueda dejar este estatus de recepción y alcanzar el estatus de otorgante. Así que él piensa que el dueño de casa le está dando placer a su invitado y junto con ese placer, él está transmitiendo esta vergüenza. Y no hay nada que puedas hacer acerca de ello, porque la vergüenza le anula. Y entonces le dice al dueño de casa, no tengo hambre, ya no quiero nada. Así que, ¿qué hace el dueño de casa? Y yo preparé la comida para ti, ¿de qué estás hablando? Me estás insultando. Entonces, si el dueño de casa es inteligente, le crea al invitado tal sensación donde yo no te estoy dando a ti, más bien tú me estás haciendo un favor al recibir. Entonces el invitado se vuelve la fuente de placer para el dueño de casa, a tal medida que lo puede hacer junto con la vergüenza. Él no siente ninguna vergüenza entonces. Y bajo ese mismo juego que estamos jugando en toda la creación, y eso es lo que tenemos que hacer. Y en la medida en la que sepamos cómo recibir, esa es la razón por la cual se llama la sabiduría de la Kabbalah, recepción. En la medida en que aprendemos cómo recibir sabiamente, veremos toda la abundancia que ha preparado el dueño de casa, veremos cómo la prepara toda esta abundancia y recibirla. Esa es toda la sabiduría. Ahora hay que aprender el método, cómo recibir, eso es todo. Es sumamente práctico. ¿Por qué este estado se llama Olam Atzimtzum, el mundo de la restricción? El Olam Atzimtzum. El mundo Olam. Ya lo dije aparentemente. Esta cuarta cualidad que tiene su propio deseo. Que ella misma quiere recibir el placer que viene del Creador, así se desarrolló. Ese deseo se llama Malhut, de la palabra Shiltat HaRatzon. El dominio del deseo, el estado de Malhut, el estado de la cuarta cualidad, el estado de la criatura en cada estado. No importa cuál sea, se llama Mundo Olam. Todo el objetivo de la criatura y todo lo que necesitamos aprender es cómo recibir el Creador, todo el placer y deleite que Él preparó para nosotros. En la medida en que sepamos cómo recibir, sentiremos lo que está preparado para nosotros para recibir y quién es el dador del placer. Y cuando lo hagamos, es decir, entonces descubriremos el mundo superior y toda la eternidad y perfección, porque eso ya sería para nuestro beneficio. En la medida en que no seamos dignos, es decir, no sepamos cómo recibir sin vergüenza, si viéramos lo que Él preparó para nosotros, habría en nosotros a cambio la sensación de vergüenza. Esto se llama Geinom, infierno en realidad. La sensación de vergüenza tan grande, terrible, que habría sido para nosotros, nos habría impedido desarrollarnos hacia la recepción. Por eso hay ocultamiento. Y el ocultamiento es solo hasta el estado en que sepamos cómo recibir. En el momento en que sepamos cómo recibir, todo se abre, los mundos se abren. La persona comienza a vivir en todos los mundos juntos. Y entonces pasa a la forma de vida eterna y limitada. Todo depende de la Jojma, de la sabiduría, de la adquisición de la sabiduría de la Kabbalah, la sabiduría de cómo recibir. Alumno, todo nuestro sufrimiento es, Raf, todo nuestro sufrimiento, ¿qué causa la vergüenza? Dice el alumno, Raf. Todo nuestro sufrimiento es consecuencia de la vergüenza y todo nuestro sufrimiento es consecuencia de la carencia de la or, de la luz, de la carencia de placer. No hay en toda la realidad fuera del deseo de recibir y el placer llamado luz de Jojma, nada más. Aquí podemos ver, digamos, ¿qué es Malhut? La criatura. Es el estado de la criatura. La cuarta cualidad. ¿Qué es criatura? Es el deseo de disfrutar con el placer de adentro. Ese es el estado. No hay nada fuera de él. Después de ese estado, seguimos trabajando. ¿Cuál es el siguiente paso? No quiere que haya llenado adentro, se vacía a sí mismo. De acuerdo a esto, queda el placer, el deseo sin placer adentro. Pero el deseo es el estado de la criatura misma, y esa criatura puede estar con el placer dentro o sin el placer. Fuera de eso, no hay ningún estado. Hay placer, no hay placer, o placer parcial. Hay placer si el placer está totalmente dentro del deseo. Eso se llama Olam Ein Sof. Si la criatura se deshizo completamente de todo el placer, eso se llama Olam Hatzinsum, el mundo de la restricción. Y los estados intermedios, así entro uno y otro que está un poco lleno, un poco no, se llaman todos los demás nombres de los mundos, Atzilut, Briah, Yetzirah, Siah, mundos de Klipa, mundos de Kedusha. Depende en qué dirección están allí, parcialmente llenos. Y todos los nombres, de los objetos, de los Ibrahim, de las criaturas en este mundo, o en el mundo, los mundos espirituales, los ángeles, Malachim, los demonios, espíritus, seres humanos, animales, piedras, no importa qué, plantas, animales, no importa qué y quién, solo son parte del razón lecabel, del deseo de recibir con un poco de luz dentro de ellos. Si el deseo de recibir, que puede ser una piedra, un ser vivo, un animal, un ángel o un ser humano, no importa, está lleno del placer que le corresponde, más o menos siente el placer. Si el placer que lo llena es menor que el deseo, no llena suficientemente las vasijas, entonces siente sufrimiento. Esa es toda nuestra realidad, un poco de placer y un poco de sufrimiento, ya está. Y esta sabiduría, es decir, podemos ver desde aquí lo más práctico, ya nos enseña cómo llenarnos de forma eterna y práctica, eterna y perfecta. Alumno, entonces, ¿cuál es la diferencia entre nosotros y los animales? ¿Es solo la vasija? Raf, la diferencia entre nosotros y los animales, y no solo los animales, sino también los vegetales, los ángeles y las piedras, es solo en el tamaño del deseo de recibir, alumno. ¿Eso significa que nosotros podemos recibir abundancia y ellos pueden recibir un poco de luz? Raf, digámoslo así. Ya que comenzamos a hablar un poco de esto, podemos decirlo así. ¿Está bien?
1: Sí.
0: ¿Ah? Alumno, arriba a la izquierda.
1: No, no,
0: bien, ¿dónde? Donde viene ahora, si hacemos aquí una definición, lo haremos así. Que después de desarrollarse desde la criatura hacia el creador, el deseo de recibir más bajo se llama domem, inanimado. Un poco más que él es el somej, vegetal. Más que él es el hay, el animado. Y más que él es el medaber, el parlante, el hablante. Y eso ya es divinidad. La diferencia entre domen, somej, hay, medaber, inanimado, vegetal, animado y hablante, es solo el tamaño del deseo de recibir. Cuanto más desarrollado esté el deseo de recibir, más cercano al creador según su tamaño, más importante. Alumno, eso corresponde a 5. Rab, eso corresponde a los 5 mundos y corresponde a lo que hay en el mundo de Domen, Somem, Haim, Medaber, la parte divina en nosotros y así sucesivamente. Alumno, la divinidad es el mayor deseo de recibir. Rab, la divinidad es el mayor deseo de recibir, correcto. Alumno, el deseo de otorgar en realidad. Raf, el deseo de otorgar en el creador es el deseo de otorgar. Y para nosotros, para llegar a un deseo de otorgar como el del creador, necesitamos el mayor deseo de recibir. Inanimado, domen, somej, hay, medaber. Puede existir en la naturaleza sin moverse ni cambiar y nunca hacer nada, inanimado, digamos, en nuestro mundo. Entonces no se convertirá en vegetal. Y luego en animal, en viviente, y luego en hablante. Pero si está en el ser humano, el deseo que está en el ser humano, entonces el ser humano se desarrolla así. Tiene primero el deseo de inanimado, que me está bien y no quiero nada más. Luego empieza a moverse en un deseo un poco más, al animal, al vegetal, al viviente, al hablante. Eso es lo que aprendemos en el... Y entre todos esos deseos en el ser humano están muy definidos. Y no sé cómo se desarrollan en la naturaleza según Darwin, sino que él dice aquí, hay corales entre el vegetal y el animado, y entre el vegetal y el animado está el perro del campo, y entre el animado y el parlante el mono, y entre el parlante y la divinidad. Ya es el punto en el corazón, el punto en el corazón, eso es lo que aprendemos. No es, de hecho, es un animal especial que vive como un animal pero come como una planta. Después está el animado, el parlante. Hablamos esto desde lo que vemos en nuestro mundo. En el mundo espiritual son entidades espirituales. Alumno, ¿cuál es la diferencia entre el deseo de recibir en la fase 1 y en la fase 2? ¿Son iguales? El deseo de recibir en la fase 1 es el deseo que el creador creó. El deseo de recibir en la fase 4 es el desarrollo que hay en la criatura. Me refiero en la intensidad y en el poder. Dice Rafa, en la intensidad, en la fase 1 se llama el deseo más pequeño y en la fase 4 es el deseo más grande. Es opuesto, dice el alumno, es opuesto, porque estamos hablando desde el desarrollo de la... Hay muchas cosas que se tienen que interconectar aquí. Mira, cuando estudiamos la sabiduría de la Kabbalah, estamos hablando de unas cuantas cosas que apenas rozan en la superficie. Me da miedo decir algo más profundo para no confundirlos. Quiero dar una imagen lo más amplia posible, que haya conexión entre todas las partes de la realidad, pero por dentro ya iremos profundizando cada vez más. Rafa hablando en ruso. Alumno, También las personas aquí en tal momento reciben sinvergüenza. Rav, sinvergüenza reciben los cabalistas. En general, recibir solo es posible sinvergüenza. Quien puede neutralizar la vergüenza se llama cabalista, mekubal, y recibe. Alumno, ¿cuántos receptores hay? Rav, ¿cuántos hay así? No muchos. Tú también puedes serlo, pero de nuevo digo, no es posible recibir del Creador más allá de la vida mínima llamada a este mundo, lo que vivimos. Recibir más de lo que recibimos no es posible. Solo si neutralizamos la vergüenza, solo si hacemos una corrección especial llamada ser receptor, ser cabalistas, ser receptores, entonces recibirás más. De lo contrario, todo el tiempo estarás en el nivel en el que te encuentras. Alumno, ¿podemos hacer otra pregunta? Rav, sí. Alumno, ¿podemos alcanzar todos los estados más grandes? Rav, ¿podemos alcanzar todos los estados y todos los mundos hasta el Creador? Alumno, ¿también la raíz? ¿Hasta la raíz? También la raíz, dice Rav. Esa es nuestra meta, que cada uno de nosotros debe llegar a ese nivel. Alumno, es decir, que tengamos el deseo de recibir ese tamaño del deseo de otorgar. Rav, muy bien, sí. Chico, listo. Alumno, Rav, ¿la criatura elige recibir? Rav, sí. Alumno, entonces no me cuadra bien lo de Tomem. Rav, es al revés. Aquí está. Es al revés, aquí está de abajo hacia arriba, lo ven, somem, jaime, daver, según el desarrollo de arriba hacia abajo. En la primera cualidad, según las cuatro cualidades de la luz directa, el Creador es solo deseo de otorgar, después 1, 2, 3, 4, es el desarrollo de pequeño a grande en el deseo de recibir, y aquí es en forma inversa, de abajo hacia arriba, en este mundo de regreso hacia el Creador. Sí, griten todos como yo. Vamos, alumno. En las cuatro cualidades dijiste que hay en la primera fase, la primera parte le falta la vasija. Y en la cuarta fase, ¿qué le falta, Raf? En la primera cualidad nos falta un deseo propio y también el deseo de otorgar. Tiene el deseo de recibir del Creador. Solo una cosa recibe del Creador, el deseo de recibir. Ahora el Creador quiere que no sea solo un receptor. El Creador quiere que también sea como Él. Para eso necesita recibir del Creador el deseo de otorgar. Entonces, en el paso a la fase 2, recibe del Creador el deseo de otorgar. Pero ambos, tanto el deseo de recibir en la primera cualidad como el deseo de otorgar en la segunda cualidad, fueron recibidos del Creador. No son cualidades suyas. Ahora que recibió del Creador el deseo de otorgar, ¿bien? ¿Cómo puedo otorgar? En la primera cualidad, el deseo de recibir de inmediato quiere, puede llenarse, ¿verdad? De inmediato puede llenarse porque el Creador viene el llenado, la luz. Pero el deseo de otorgar que recibe del Creador, eso lo recibe de una manera como si fuera indirecta. Y hasta que realmente vea esta cualidad del deseo de otorgar, ¿cómo puede dar? Entonces ve que no tiene nada que dar, no puede realizar esa característica del deseo de dar. ¿Cómo dará? ¿Qué tiene para dar? Entonces recuerda, el Creador quiere disfrutar de mí cuando yo reciba, entonces voy a recibir. Eso ya es otra cualidad de su decisión. Esa es la tercera cualidad, la tercera fase. Correcto, en la tercera fase hay una decisión de la criatura, voy a recibir por él, pero usa todas las fuerzas que recibió del Creador, ¿sí? Y entonces no tiene nada, ni para recibir, ni para otorgar absolutamente. Entonces, ¿qué la empuja al desarrollo? La forma directa, lo que recibió del Creador. Del Creador recibió el impulso de ser receptor. Y entonces ahora realmente va y ejecuta ese impulso de ser receptor de la vejina dale, de la cuarta fase. Es decir, la cuarta fase es en realidad la decisión de la criatura de ser criatura. Y la vejina gimel, la tercera fase, la criatura, es la criatura que se encuentra en un estado como si fuera el Creador. Por eso después decimos que la tercera cualidad se llama Serampin. Se llama Hakadosh Baruch Hu. El bendito sea él. Serampin de Atzilut es el santo bendito él. Y Malchut se llama Shejina, que reúne todas las criaturas, porque en la tercera cualidad se encuentra exactamente en un estado en como el Creador se encuentra respecto a la criatura. Lo tiene todo y no tiene nada. Ahora tú ves hasta que, ¿qué necesita? ¿Qué le hace falta? El deseo de recibir. Y entonces se desarrolla. Es decir, hablaremos de esas cuatro cualidades. Fuera de ellas no hay nada. Lo que acabamos de aprender lo verán más adelante a lo largo de todo el camino, hasta que lleguen a la divinidad, a ser santos y todos los ángeles. No importa dónde ni qué, hasta el nivel más grande. Al final, lo que habrá en nosotros y con lo que nos ocuparemos son estas cuatro cualidades. Fuera de ellas no hay nada más. Todo lo demás es solo el desarrollo y la conexión de todas esas características para regresar a la raíz. Alumno, la vergüenza. ¿Cuál es la fuente de la vergüenza, Raf? ¿Cuál es la fuente de la vergüenza? Sí. Raf, si el Creador me hubiera dado solo el deseo de disfrutar y me hubiera dado placer, no habría tenido vergüenza, habría recibido y disfrutado. ¿El gato se avergüenza de recibir de ti? No. ¿Por qué? Porque al transmitirle de comer, no le transmites el deseo de otorgar. Y solo uno tu deseo de otorgar. ¿Por qué? De parte de... ¿Qué es eso? Un momento, dice Raf. ¿Por qué no le transmites? Tú transmites tu deseo de otorgar al gato, pero él no lo capta. Su deseo de recibir es tan pequeño que no capta, no recibe de ti, junto con la comida, tu característica, cuando le transmites la comida. Para eso hay que ser un humano desarrollado. ¿En qué consiste ese desarrollado, Raf? Ese desarrollado viene de aquí, que el Creador le dio a la criatura, además del deseo de recibir, también su naturaleza, el deseo de otorgar. Eso lo hizo intencionalmente, eso es precisamente, entre vestidores, ¿sí? Eso se llama, en nuestra literatura, el deseo de recibir fue creado de forma directa y el deseo de otorgar lo hizo por un camino indirecto. Solo le transmite de forma indirecta y la criatura no siente que recibe del Creador la característica de otorgar. De repente siente la abundancia en el placer que recibe. Que ese placer llena mi deseo de recibir. De repente empiezo a sentir que entre ese placer y mi deseo hay algo que no encaja. ¿Por qué no encaja? Empiezo a sentir alguna relación con el placer más allá del placer. Empiezo no solo a disfrutar de él, sino que de repente algo me molesta para disfrutar. De repente tengo algún pensamiento, una relación distinta con el propio placer. ¿Cuál es esa relación? El otorgante está allí adentro. Eso me arruina el sabor, pero no hay que hacer. No hay nada que hacer. Eso lo hizo el Creador intencionalmente para que nos sirva de trampolín para neutralizar esa sensación tan terrible, tan desagradable y llegar a su nivel. Para que queramos ser como Él. No puedes neutralizar, no sentir al anfitrión, no sentir al dador. Solo puedes neutralizarlo en la medida en que te vuelves como él. Y eso lo hago intencionalmente, alumno. Entonces, el deseo de otorgar, Raf. Entonces, por un lado, lo mejor sería no sentir nada, vivir como animal y ya está, pero no es posible. Alumno, el hecho de que los cabalistas vivan y se sientan bien con la recepción significa que, Raf, los cabalistas viven y se sienten bien con la recepción porque saben cómo neutralizar la vergüenza y saben, en lugar de vergüenza, dar. Tienen placer de dos veces, de lo que reciben y de lo que dan. Este mundo y el mundo venidero. Esto se llama, tienen dos mundos y por eso adquieren la eternidad. Eternidad y perfección. Nada puede moverlos porque adquieren ambas cualidades, ambas naturalezas. Alumno, con la misma intensidad. Con la misma intensidad, tanto el deseo de recibir como el deseo de otorgar, con la misma intensidad. Alumno, y si no, entonces estaremos en el estado de vergüenza, sí. Si el deseo de recibir es mayor que el deseo de otorgar, habrá vergüenza. Alumno, tienen que ser equivalentes, sí. Y el deseo de otorgar es mayor que el deseo de recibir, porque sería mayor, más vale que reciba un poco más, ¿entiendes? Entonces siempre van juntos. Alumno, entonces eso significa que neutraliza el deseo de otorgar en él. Eso es lo que entendí. Si el otorgamiento causa vergüenza, alumno, si la parte de allí, el otorgamiento, no la recepción, causa vergüenza, entonces en realidad, Raf, la parte del otorgamiento no causa vergüenza. Entonces, ¿cómo es eso? ¿Cómo es eso? La recepción me causa vergüenza, dice Rab. El hecho de que recibo me causa vergüenza. ¿Más preguntas, alumno? En relación a esa misma pregunta, en realidad decimos el deseo de recibir. El hecho de que recibimos, eso causa vergüenza, pero la vergüenza en realidad viene porque junto con la recepción recibimos en realidad también el deseo de otorgar. Rab, no. El problema nuestro es que ya queremos conectar esto con este mundo. Me alegra mucho que quieran hacerlo más práctico, pero no es solo hasta ese punto. Si fuera como la primera cualidad que recibieran y junto con eso, junto con la recepción, recibiera también las características del Creador, entonces habría estado bien. Cuanto más recibo también vasijas de otorgamiento, deseo de otorgar. Entonces no nos ocurre a nosotros. Estamos bajo el Simsum y bajo todos los mundos. Puedo aquí, si acaso, simplemente hacer un esquema general de toda la realidad para que quede más claro que no estamos exactamente en esas cuatro cualidades llamadas las cuatro cualidades de la luz directa. Hablamos de la cualidad de Behina Shoresh, Shoresh, Aleph, Bet, Gimel, Dalet, raíz 1, 2 y 3 y 4. Tenemos aquí después la Behina Dalet, que se llama Malkut Ein Sof. Luego hay Olam HaTzimtzum, el Tzimtzum Alef, la primera restricción. Y después tenemos los mundos. Tenemos Olam Kadmon, Atzilut, Yiriyah, Yetzirah y Asiyah. Y después de eso, en este mundo, nuestro mundo, digamos, el nuestro. Aquí estamos, abajo. Nuestra meta es pasar a través del deseo. ¿Qué es nuestro mundo? Es el deseo de recibir para recibir. Para placeres materiales únicamente. Necesitamos pasar todo este mundo, nuestro mundo, Olam Haseh, los niveles de Domem, Tzomej, Hay, Medaber en él, inanimado, vegetal, animal, hablante en él, los niveles de desarrollo del deseo, pasar esa línea que está entre este mundo y los mundos espirituales llamada Mahzom, la barrera, pasar los mundos de Briá y Etzirá, llamados Briá, después pasar el Parsá y entrar al mundo de Atzilú y al mundo de Kadmon, ¿sí? Entonces, pasar al Ein Sof. Todos esos niveles que necesitamos pasar, tenemos que pasarlos mientras estamos aquí, en este mundo, mientras vivimos como vivimos hoy, en esa misma forma de vida. El camino que hacemos aquí antes, les pido que lo bajen. Mientras pasamos todo este mundo hasta el Mahzom, esto se llama el tiempo de la preparación. Zman Ahana. Esto se llama hasta que pasa el Mahzom. Cuando se pasa el Mahzom y se pasan los mundos de Briá, esto se llama el tiempo de los 6,000 años, ¿sí? Después, cuando se pasa de Atzilut y Arak, ya se llama el tiempo del Mesías. Y después, cuando se pasa aquí, ya no hay exactamente una definición para eso. Ya son cosas llamadas después de la corrección. Porque en total lo que necesitamos cuando corregimos nuestras vasijas, nacemos aquí en el mundo, en el Ein Sof, cero, bajamos poco a poco hasta este mundo. Después de este mundo comenzamos a subir poco a poco hasta ese punto. Hagámoslo así. Entra en el estado 1, después al estado 2 y después en el estado 3. Cuando hacemos todo este ciclo, en total corregimos el estado que está en Ein Sof, corregimos la vergüenza. Cuando terminamos de corregir la vergüenza, terminamos de corregir esas vasijas. En total terminamos la corrección, ¿sí? Volvemos aquí a la corrección y entonces desde aquí en adelante comienzan a existir niveles llamados después de la corrección. Es como una persona que tiene algún utensilio roto, lo arregla, después ya puede entrar en algún trabajo, empezar a trabajar. Pero lo que nosotros hacemos aquí, arreglar el utensilio, el kli, la herramienta también puede. Y luego ya entrar en alguna realidad de trabajo, eso no se sabe. Eso no lo aprendemos. Los cabalistas nos dan la formación, nos dan el método solo de cómo corregirnos a nosotros mismos. Y quien se corrige a sí mismo entra después en esa realidad. Sobre eso no está escrito en ningún lugar en absoluto. No es de nuestra incumbencia. Les diré por qué. Porque ni siquiera es posible explicar con nuestras palabras la realidad que se encuentra allá arriba, por encima de la corrección. Por eso no es posible siquiera escribirlo en libros. Escriben todo tipo de alusiones aquí y allá. Pero eso no es en realidad. No es pertinente. Entonces, aprendemos solo de arriba hacia abajo cómo nacimos y cómo nos encadenamos hasta este mundo y cómo tenemos que subir hasta este mundo, hasta el mundo de Ein Sof, hasta el Gamar Tikkun. Y después de la corrección, ya iremos. No es nuestro problema. Y todo ese ciclo hasta el final de la corrección, el ser humano debe hacerlo mientras está aquí en este mundo, mientras une los dos mundos juntos. Eso es todo. Ahora, espero que hagamos las imágenes. Lástima que no las podemos fotografiar en ese orden. Y a través de los grupos podrán recibir las fotos antes de que vengan la semana que viene. Y con la ayuda de Dios, estamos aquí para aprender y ya está.
2: טוב חברים, אז שמענו את השיעור עכשיו של הרב, שהוא בעצם היה מבוסס כולו על שאלות ותשובות.
0: Gracias amigos, escuchamos esta lección de Rav que se basa totalmente en preguntas y respuestas. Una vez más, hemos hecho una recapitulación de las cuatro fases de luz directa. Hemos visto los estados de los primeros y las segundas fases, lo que ocurre entre Malhut y Jochma, entre la fase 1 y la 4, cuál es la diferencia entre estas dos fases, inanimado, animal, hablante, todas las diferencias entre ellos. Vemos, por ejemplo, vemos ejemplos en este mundo del animado, cómo no puede cambiar al vegetal y cómo el deseo de la persona puede cambiar del inanimado al vegetal, al animal, al hablante. Así que esperamos que hayan escrito todo tipo de preguntas, todo tipo de cuestiones que quieran preguntar o de hablar, para que seamos capaces de clarificarlos todos juntos lo que escuchamos. Tengamos una discusión de 6 minutos. Escriban algunas preguntas y escuchemos. Por favor, discusión.
3: במידה שאנחנו נדע איך לקבל, אנחנו נרגיש מה שמוכן בשבילנו לקבל ומי הנותן את התענוג.
0: Primero que nada tenemos que sentir quién es el otorgante y cómo se resuelve.
3: זה כתוצאה מהבושה. וכל הסבל שלנו זה כתוצאה.
0: Y como resultado.
3: חיסרון האור. חיסרון התענוג. יש לנו בושה וחיסרון את המילוי עצמו. גם כתבתי מה זה נברא. נברא זה רצון ליהנות עם התענוג בפנים.
0: Lo que nos menciona es el deseo de disfrutar con el placer dentro.
3: לקבל יותר מהעולם הזה אפשר רק אם אנחנו מבטלים את הבושה. אז כל העבודה שלנו זה לבטל את הבושה.
0: Solo podemos recibir la recepción si somos capaces de cancelar la vergüenza, de ser capaces de al recibir también dar. Esto es llamado ascender de este mundo al que viene.
4: תמיד זה סוגיה עניין של הערך הפוך. Siempre
0: es un asunto de la inversión de las relaciones. Del deseo de recibir más absoluto en su forma opuesta.
4: יש לנו את המצב של הבורא שרוצה לתת לנו ואנחנו נמצאים במקום של כלי שאנחנו צריכים רוצים להתמודד.
0: Digamos este estado en el que el creador quiere darnos. Queremos
4: hasta
0: que la vergüenza aparece dentro de nosotros. Ese es nuestro punto de desarrollo donde nosotros estamos dispuestos a recibir directamente y de aquí comienza nuestro trabajo.
5: הוא נותן לנברא הרגשה שהכל עשיתי בשבילך, אני רק רוצה שתעשה לי טובה.
0: Se le da al creado la sensación de que él todo lo hecho para ti, para que tú me hagas este favor.
5: Y
0: junto con todo ello, junto con todo esto regalo, yo quiero verdaderamente estudiar esto correctamente para acercarme correctamente hacia el Creador. Yo quiero empezar con lo que escribió Rav, habla de esta intensidad, nos está empujando, es moviéndonos, como que se nos estuviera dando este regalo de poder estar incluidos en esta realidad. Es como si estuviéramos en este pequeño, esta pequeña sala y recibo esta impresión tan grande de todos ellos. Fue realmente muy conmovedor. Y también puedes sentir cómo Rav está explicándole a este nuevo grupo.
6: ובכוונה, כדי לא לבלבל, ובאמת, הוא עושה את זה בצורה מדהימה, איך בסופר רגישות, בסופר דאגה.
0: Y él lo está haciendo de simplemente de una manera increíble de
6: ולא למלות את קרסו, ומצד שני, גם כן, כן, לעזור לו להתפתח. ועוד שני דברים, התיקון.
0: Simplemente desarrollarse. Unas cuantas cosas más. La corrección en la práctica es la corrección de la vergüenza, lo cual es un discernimiento muy preciso que después de la fase 4, el proceso de la vergüenza comienza en práctica.
6: להשתמש עם הכלי המתוקן שזה כבר משהו שבכלל לא ידוע משהו ש
0: y el siguiente estado es usar la vasija correcta lo cual es algo que los cabalistas describen solamente no tenemos ningún descanso de esto.
7: אולי השאלה הכי
0: sí
7: שהכי מתבקשת פה זה
0: quizás ellos La pregunta que se debería hacer es ¿cuál es el papel de la vergüenza? ¿Y cómo desde esta vergüenza son empujados, es empujado el creado? Hemos escuchado muchas cosas en esta lección. Por favor, ahora eleven sus preguntas y juntos superemos la vergüenza. y escudriñemos. Rav dijo en la lección que esta vergüenza viene para desarrollar a las criaturas para que sean capaces de dejar ese estado de receptor y gradualmente llegar al estatus de otorgante.
8: יש לי שאלה שמאוד מטרידה אותי, מאוד מאוד. האם הסדר הוא בחינות...
0: Tengo una pregunta que realmente me está molestando mucho. Hay mundos, parsufim, luces y vasijas.
8: אני אחזור על השאלה.
0: Entonces, ¿cuál es la pregunta? Repito la pregunta. Es... Es el orden de esta manera, quizás el orden es diferente. Como yo lo entiendo, fases, mundos, parsufim y luces, ¿ese es el orden, Raf? Sí, contestan que sí. Nosotros tuvimos una pregunta común. En la fase 2 hay este discernimiento de la cualidad del otorgamiento que se le es dado a la criatura y aparentemente desaparece en la fase 4. ¿Cómo puede de repente algo desaparecer en los deseos del creado y simplemente querer recibir? Este discernimiento aparentemente se pierde, el otorgamiento que se le fue dado a la criatura. Quizás se puede repetir, alumno. Sí, en la fase 1 aprendemos que el creador le dio a la criatura este discernimiento del otorgamiento y de la nada desaparece en la fase 4. La criatura aparentemente en la criatura desaparece ese deseo de otorgar que fue dado desde un principio por el creador. ¿Cómo puede ser? Respuesta. La fase anterior se desconecta. Lo único que pasa es que es causa y consecuencia, pero cada fase se desconecta de la otra. Y en cada estado de estado en estado es causa y consecuencia. Es algo que todavía viene desde el inanimado al vegetal. El inanimado causa que haya un vegetal. ¿Cómo podemos impresionarnos que algo que no estaba conectado sigue siendo causa y consecuencia? Es la belleza de la creación. Inclusive que se crea algo que sea aparentemente por fuera de él y después de la fase 4... Y desde ahí reciben las fases anteriores también. Cada fase tiene su propia fase. Lo que tenemos en la fase 2 es el discernimiento de la cualidad del otorgante. Eso es lo que se otorga, pero no puede. Eso es lo que percibe. Y desde ahí sale la fase 3. Y la fase 4, de hecho, hace lo mismo, no porque fue creado de esta manera, pero porque eso es lo que yo quiero, porque esta es mi decisión. Esta es una decisión independiente. Y entonces lo que ocurre con la cualidad del otorgamiento, que aparentemente desaparece, es lo que tú estás preguntando, pero no desaparece exactamente la razón de la vergüenza. Porque cuando yo estoy intentando recibir fuera de mis propias decisiones y aparentemente yo no tengo la cualidad del otorgamiento, ese es el momento en el que la criatura siente la diferencia entre estos polos opuestos entre la criatura y el creador. Esa es la fuente de la vergüenza y de la restricción. Esa es la transición de lo que Rav dijo de Olam Sof a Olam Hasimsum. El mundo de la restricción al mundo de Insof, el mundo de la restricción. Y eso es lo que causa todo esto. Y todo lo que aprendemos después son llamadas correcciones que donde adquiere esta cualidad. Ese es nuestro camino de abajo hacia arriba. El Creador le dio a la criatura la sensación de vergüenza. La pregunta, ¿siempre le dio la vergüenza o solo es un estado? ¿Se le da ese estado de vergüenza donde puede corregir este deseo, esta vergüenza? Nosotros estamos bajo total restricción. Eso es lo que está pasando. Entonces, la parte de la energía mínima para realizar cualquier acción y en la restricción se pone el punto es de que no puede recibir más de lo que tiene. Si quiere recibir más, necesita corregir la vergüenza. Eso es todo. No hay nada más que pueda hacer. Y ocurrirá bajo esa restricción. Alguno. Pero la sensación que el creado siente, la vergüenza, cuando... ¿Siempre se le da esa sensación de vergüenza a la criatura? ¿O solo se le da en un estado en el que la criatura puede corregirse a sí misma? Respuesta. La sensación de la vergüenza no es resultado de lo que el Creador le dio. El Creador le dio su cualidad. La vergüenza se origina dentro de nosotros como resultado de la diferencia entre Él y nosotros, que nosotros queremos ser como Él y no podemos. Eso forma la vergüenza, no porque el Creador dé la vergüenza en sí. Gracias, amigos, hermanos. Sabemos que todo lo que hacemos en la vida ¿cuáles son los... las señales de lo que de los estados que atraviesa la persona? ¿Cuáles son las señales en las que sabemos, en las que identificamos qué estado estamos atravesando? Respuesta. No podemos saberlo verdaderamente, en qué las señales, dónde estamos exactamente, en qué grados. No sabemos. Sabemos que estamos debajo del Maxom, sabemos que hay ocultamiento y sabemos que lo que es más importante, nosotros aprendimos en lecciones anteriores de los artículos de Rabash, hablamos de los ascensos, de los descensos, y que lo más importante en esos estados es constantemente continuar hacia adelante. Todos los ascensos y descensos son hechos para construir en nosotros la vasija, para relacionarnos. No hay como tal bueno o mal estado, al contrario, solo hay buenos estados, porque todos los estados son estados de desarrollo. ¿Sí? ¿Cómo nos sentimos? No, es lo menos importante. Lo que es importante es que todo es para el beneficio de la construcción de la vasija. Y si podemos ver que todos estos estados, tanto los placenteros como los implacenteros, son estados de desarrollo en los que siempre constantemente estamos sintiendo al Creador, que Él siempre está haciendo el bien, y esa es la entrada al Ibur, al estado de Ibur.
9: Hola, amigos. Queremos preguntar, ¿cuál es la diferencia entre la vergüenza corporal y la espiritual? ¿Y cómo podemos utilizarla para avanzar?
0: Esta pregunta se ha hecho muchas veces. No nos relacionamos con esas comparaciones entre corporal, espiritual, vergüenza espiritual o vergüenza corporal. Porque claro, hay señales en nuestro mundo de todo lo que ocurre en los mundos espirituales, donde lo único que se nos puede dar es la sensación, es que la sensación de vergüenza es algo que nadie quiere, nadie desea. Imaginémoslo. podemos imaginar qué terrible sensación el Creador prevenió de nosotros al ocultarse a sí mismo y causar todo este proceso en el que la criatura, la Malhut, se restringe esta sensación de vergüenza. Y con eso ya podemos hacer al Creador más grande, justificarlo. Porque nosotros, en nuestro deseo de recibir, no somos conscientes de eso. Ah, tengo una vergüenza, no quiero recibir nada. Pero de hecho, si el Creador se revelara justo ahora, realmente sufriríamos, porque me sentiría tan mala sensación que no me puedo ni imaginar. Eso es precisamente lo que se ocultó de nosotros. Hay muchas más preguntas, y es muy bueno que tengamos preguntas. Al final no estudiamos desde el conocimiento, sino desde atraer la luz, para que esto traiga respuestas a todas nuestras preguntas. Continuemos todos juntos con esta lección durante el día. Mañana vamos a tener otra lección, otra oportunidad de atraer la luz. Y ahora, canción.

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1: Hola, queridos amigos. Para la primera parte de la lección, vamos a observar una clase grabada de Rav del 16 de enero del 2022, basado en el artículo ¿Qué es los pastores del ganado de Abraham y los pastores del ganado de Lot en el trabajo? Vamos a leer el artículo junto con los decenas. Y tenemos 33 minutos para eso.
0: Mau.
1: Lectura. ¿Qué es los pastores del ganado de Abraham y los pastores del ganado de Lot en el trabajo? Está escrito. Y hubo una disputa entre los pastores del ganado de Abraham y los pastores del ganado de Lot. Baal HaSulam dijo acerca de esto que ganado significa posesiones. Y la disputa estaba entre los pastores del ganado de Abraham, quien dijo, ¿cómo podemos ser recompensados con posesiones espirituales que son consideradas como Ab-Lam, elevado padre? Lo cual significa específicamente que la cualidad de Ab-Lam, es decir, elevado, que está por encima de la razón, porque la calidad de Abraham es Av, padre de la fe. Avram significa que él querría. Av proviene de la palabra Abba o querido, como el no Abba, no quería enviarlos lejos. Ram significa arriba, es decir, Abraham fue por encima del deseo que existe dentro del hombre, llamado deseo de recibir, y por encima del deseo que existe dentro del hombre, llamado deseo de saber y comprender lo que está haciendo y no quiere creer. Abraham fue por encima de esos dos, es decir, la mente y el corazón. Esto se llama pastores, porque solo de esta

0: Porque estas aquí es como el Creador creó a las criaturas con el deseo de recibir para el en beneficio propio. De lo contrario, no habría creado el deseo de recibir, ya que quien hace algo en el mundo para no usarlo, por lo tanto, dado que Él creó en nosotros el deseo de recibir, debemos trabajar para ello, por lo que el deseo de recibir tome llenado. De lo contrario, se considera que el Creador lo creó en vano. Por lo tanto, al hablar del trabajo, Abraham y Lot son cualidades dentro del mismo cuerpo. Hay una disputa en el cuerpo del hombre. Algunos piensan como Abraham y otros piensan lo contrario y del lado de Lot. Por lo tanto, existe una disputa entre ellos sobre cómo debe comportarse una persona en el trabajo. Es decir, si el trabajo del hombre es en beneficio del Creador, y para lograr esto, uno debe de ir por encima de la razón, que es la cualidad Avram, o debe estar dentro de la razón, que es el deseo de recibir en beneficio propio. Y dado que había un simsum y ocultación en él, esta cualidad se llama Lot, una maldición en la cual no hay deleite ni placer, como en el pensamiento de la creación, que puede entrar allí y sigue siendo un espacio vacante sin luz. En el trabajo, pastores significa una guía sobre cómo comportarse como Moshe, que es llamado el pastor fiel, y guió al pueblo de Israel con la cualidad de la fe. Lot y Abraham significan la buena inclinación en la persona con la mala inclinación en la persona. De acuerdo con lo anterior, debemos interpretar lo que dice el Zohar en Lej Lejá. Abraham era muy pesado con ganado, con plata y con oro. Muy pesado significa del lado este, que es Tiferet. Con ganado significa del lado oeste, que es Malchut. Con plata es del lado sur, Ochma, y con oro significa del lado norte, Bina. Deberíamos entender esto en el trabajo. Sabe que este y oeste son dos opuestos. Esto significa lo que ilumina como el amanecer y el oeste es lo contrario, lo que significa que no ilumina. Donde el sol se pone y no ilumina, este es el oeste. La línea media que es Tiferet incluye todo. Por esta razón se llama este, ya que se ilumina porque contiene todo el trabajo que surgió de todas las líneas.
1: שיצא מכל הקווים. מה שאין כן מערב, שהיא נקראת מלכות שמיים, שצריכים לקבל את המלכות שמיים.
2: Esto no es así con el oeste, llamado el reino de los cielos. Debemos aceptar el reino de los cielos con todo tu corazón y con toda tu alma. Incluso si Él le quita el alma. Además, debemos asumir el reino de los cielos, llamado fe, con amor, como está escrito, incluso si no tiene vitalidad. Lo que se llama incluso si le quita el alma, lo cual significa que no tiene vitalidad. Esto se llama oeste, lo que significa que no ilumina. Aún así, la persona debe estar en un estado de fe por encima de la razón. Esto es llamado ganado, mediante el cual compramos posiciones espirituales, llamadas los pastores del ganado de Abraham. En otras palabras, específicamente a través de la fe por encima de la

0: razón, lo que significa que incluso si siente oscuridad en este camino, y aunque comprende que si Malhut iluminara de forma revelada y no de forma oculta, y el cuerpo sintiera la grandeza del Creador, sería más fácil para él ir más lejos y ser recompensado con estar siempre en un estado de trabajo, y no tendría descensos. Sin embargo, elige ir por encima de la razón. Esto se llama los pastores del ganado de Abraham. Esto se llama oeste, lo que significa que a pesar de que no ilumina para él, todavía está con todas sus fuerzas, como si todo lo iluminara de forma revelada. Este es el significado de lo que está escrito: Abraham era muy pesado, que significa el este, Tiferet, que es la línea media. Se llama este porque la línea media incluye todo el trabajo que estuvo y fueron dulcificados por él, porque ya pasó por todo el trabajo que debe hacerse y la luz ya ilumina allí. Esta es la razón por la cual el este se llama muy pesado, porque la gloria del Señor, lo que significa la grandeza e importancia del Creador, ya está muy revelada, lo cual significa que en ese momento la luz del Creador ilumina. Por esta razón se considera, como lo explicamos, cualquiera que huye del honor, el honor lo persigue. En otras palabras, una vez que pasó la disputa entre las dos líneas, llamadas dos escritos que se niegan el uno al otro, es recompensado con la línea media, donde se revela y brilla la gloria del Creador. Esto se llama Tiferet, este. Sin embargo, el trabajo principal está en el oeste. Este es el lugar del trabajo, porque cuando la persona todavía está en un estado de oscuridad, donde hay ascensos y descensos, resulta que todas las ocultaciones están en este lugar llamado oeste. Oeste indica el reino de los cielos, y en general Malhut se llama fe. Y el asunto del bien y del mal se aplica allí, como está escrito en el Zohar, que Malhut se llama el árbol del bien y del mal. Si es recompensado, ella es el bien y el mal está oculto. Si no es recompensado, el bien se oculta y el mal se revela hacia afuera. Y todo lo que está afuera es lo que gobierna. Por esta razón, oeste se llama ganado, ya que esta es la posesión principal que uno debe adquirir, que es el reino de los cielos. Si no lo tiene, es decir, Malhut, llamado fe, entonces no tiene nada. Por esta razón, Malhut se llama ganado. Como está escrito, Abraham era muy pesado con el ganado. Por esa razón, el ganado se llama Malhut y oeste, ya que a partir de aquí comienzan todas las posesiones de Kedushá. Como está escrito, el comienzo de la sabiduría es el temor al Señor. Este es el significado de las palabras: la plata es del lado sur, Jochma. Como decían nuestros sabios, el que quiere hacerse sabio debe ir al sur, que se refiere a ser recompensado con una prenda de Hasadim, donde Hesed es llamado amor. Cuando quiere dar y otorgar, y la persona quiere anularse ante él, y esto se llama plata, de la palabra kisufim, anhelo, como está escrito: mi alma anhela y también desea hasta el final. Sur significa derecha, completitud, cuando él no necesita nada, y su única pasión es en lo que puede anhelar al Creador. No piensa en sí mismo, y solo después de la etapa de la derecha podemos ser recompensados con los discernimientos de la izquierda, llamados Bina. Este es el significado de con oro, significa desde el norte Bina. Oro significa, como está escrito, desde el norte, oro. El oro es considerado como Binah, que vuelve a ser Jochma. Además está escrito, la sabiduría es para los humildes. Es decir, Jochma debe estar vestida como una prenda de Hasadim, que se llama humildad. Con vestimenta de Binah, y no debe ser vista sin una vestimenta de Hasadim. El asunto es que se sabe que Jochma se viste en vasija de recepción. Por esta razón necesita cuidado para que las vasijas de recepción siempre estén con el fin de otorgar. Por lo tanto, dado que está empleando vasijas de recepción, se requiere cuidado. Por esta razón, Hasadim debe extenderse, ya que esta es la luz que ilumina en vasija de otorgamiento. Con esto, la luz de Jochma que puede iluminar en vasijas con el fin de otorgar, puede iluminar. Es por eso que dijeron que el sur es Jochma. Es decir, que alguien que quiere ser sabio debe ir al sur. El que quiere que la sabiduría permanezca en él y no se vaya, necesita el sur, que significa Gesed, llamado anhelo, de las palabras mi alma anhela y también desea hasta el final. Estos dos, sur y norte, que son Jochma y Binah, iluminan en la línea media llamada este, Tiferet, donde todo está incluido. Sin embargo, la esencia del trabajo comienza en el oeste, que es la cualidad de Malhut, llamada ganado, lo cual se considera Malhut y oeste. Respecto a Malhut llamada oeste y ganado, debemos saber que el orden del trabajo comienza con el reino de los cielos. Antes de cada mitzvah, una persona debe asumir el yugo del reino de los cielos, llamado fe, y creer que el Creador dirige el mundo de la manera del bueno que hace el bien. Por esta razón lo bendice a él. Esto es como nuestros sabios dijeron, uno siempre debe establecer la alabanza del Creador y luego orar. Debemos preguntar, ¿cuál es la alabanza del Creador que una persona debe establecer? La respuesta es que, dado que una persona le dice al Creador que él cree que él lidera el mundo de una manera del bueno que hace el bien, esto se llama la alabanza del Creador. Después debe rezar. Baal HaSulam dijo sobre esto que cuando una persona le pide algo a su amigo, el orden es uno, él sabe que su amigo tiene lo que le pide. Dos, su amigo tiene un corazón bondadoso y le gusta hacer favores. En ese estado, es relevante pedirle a su amigo. Por lo tanto, cuando una persona le pide al Creador que le dé lo que quiere, debe creer que el Creador puede darle lo que quiere y que él es bueno y hace el bien. Por eso, el comienzo del trabajo del hombre es establecer la alabanza del Creador. Significa creer que él es bueno y hace el bien, aunque el cuerpo no está de acuerdo con lo que dice y ve que es solo de la boca para afuera. En ese momento debería decir que quiere creer por encima de la razón y está feliz de que al menos sabe la verdad sobre lo que se debe creer. Aunque estas palabras que dice son solo por coerción, es decir, el cuerpo no estará de acuerdo con lo que dice, también está contento con eso, ya que puede decir con su boca palabras verdaderas. Y luego ora. Significa que una vez que haya establecido la alabanza del Creador, que el Creador lidera al mundo de la manera del bueno que hace el bien, si esto fuera razonable, por supuesto que sería feliz. Pero dado que esto está únicamente por encima de la razón, y aunque es obligatorio, aún así a veces tiene la fuerza para rezarle al Creador para que le dé el poder de creer que esto es realmente así, para poder decir todo el día la alabanza del Creador, porque el Creador solo le hace cosas buenas. En este trabajo hay ascensos y descensos. La persona debe creer que tiene el punto en el corazón, que es una chispa que ilumina. Pero a veces es solo un punto negro y no ilumina. Siempre debemos despertar esta chispa. Siempre debemos despertar esa chispa porque a veces esa chispa se despierta por sí sola y revela una carencia en una persona y siente que necesita espiritualidad, que es demasiado materialista y no ve ningún propósito que le permita salir de estos estados. Esa chispa no le da descanso, es decir, como una chispa material no puede iluminar, pero al usar la chispa, la persona puede encender cosas. Así es como a través de las cosas que toca la chispa, se puede encender un gran fuego. Del mismo modo, la chispa dentro del corazón del hombre no puede iluminar, pero esa chispa puede iluminar sus acciones para que brillen, porque la chispa lo empuja a trabajar. Sin embargo, a veces la chispa se apaga y no ilumina. Esto puede ocurrir a mitad del trabajo y esto se considera como una persona que tiene un accidente de tráfico. En otras palabras, a mitad del trabajo algo le sucedió y él descendió de su estado y quedó inconsciente. Ahora no sabe que hay espiritualidad en la realidad. Lo ha olvidado todo y ha entrado al mundo corporal con todos sus sentidos. Solo después de un tiempo se recupera y ve que está en el mundo corporal y comienza a subir una vez más, es decir, sentir la carencia espiritual. Luego, una vez más, recibe un impulso para acercarse al Creador. Después desciende de su grado una vez más, pero debe creer que cada vez él eleva su chispa a la Kedusha. Aunque ve que ha descendido de su estado y ha vuelto a caer al lugar donde estaba al comienzo de su trabajo, cada vez, sin embargo, eleva nuevas chispas, es decir, eleva una nueva chispa. La introducción al libro del Zohar dice: cuando el hombre nace, inmediatamente tiene nefesh de Kedusha. Pero no es un nefesh realmente, sino el ahoraim, son las partes posteriores de nefesh. Su último discernimiento, que durante su katnut se llama un punto, y se viste en el corazón del hombre. Debemos interpretar que este punto, que todavía está en la oscuridad, se revela e ilumina cada vez según el trabajo de uno para purificar su corazón. En ese momento el punto comienza a iluminar. Esto significa que cada vez que una persona comienza a ascender una vez más después del descenso, debe creer que este es un nuevo discernimiento de los que tuvo durante el ascenso anterior, ya que lo han elevado a la Kedusha. Así cada vez él comienza un nuevo discernimiento. Como en cada comienzo, la persona debe comenzar de nuevo con asumir el reino de los cielos. Y no es suficiente que ayer tuviera fe en el Creador. Por esta razón, cada aceptación del reino de los cielos se considera, cada aceptación del reino de los cielos se considera un nuevo discernimiento. Es decir, ahora recibe una parte del espacio vacío que estaba desprovisto del reino de los cielos y admite ese lugar vacío y lo llena con el reino de los cielos. Resulta que ahora él clarificó algo nuevo que no existía antes de tomar ese lugar vacío y lo llena con el reino de los cielos. Esto se considera como elevar una nueva chispa a la Kedushá. Finalmente, de todos los ascensos, él siempre eleva chispas del espacio vacío hacia la Kedushá. Resulta que de cada descenso llega un nuevo comienzo y eleva nuevas chispas. Por lo tanto, cuando una persona ve que tiene descensos, debe tener cuidado de no escapar del trabajo, aunque vea que no está progresando. Más bien, debe intentar comenzar de nuevo cada vez. Es decir, el hecho de que comience a ascender no significa que haya regresado a su grado anterior. Esto significa que no hizo nada por su trabajo, ya que piensa que ahora está ascendiendo a su nivel anterior. Más bien debe creer que este es un nuevo discernimiento, que cada vez él genera diferentes chispas, hasta que él eleve las chispas que pertenecen a su esencia. De acuerdo con lo anterior, debemos interpretar lo que dijeron nuestros sabios. El Azar dijo, así los justos hablan poco y hacen mucho, y los malvados hablan mucho y ni siquiera hacen poco. Con respecto a malvados y justos en el trabajo, debemos interpretar que todos aquellos que quieran observar la Torah y las mitzvot en nombre de los cielos son llamados justos en el trabajo, lo que significa que quiere ser justo. Pero aquellos que se dedican a la Torah y las mitzvot no en nombre de los cielos son llamados malvados en el trabajo, ya que están en disparidad de forma con el Creador. Por lo tanto, son considerados malvados. Aunque entre el público en general, ellos también son considerados justos. Entre aquellos que trabajan a la manera del público en general, podemos decir, por ejemplo, cuando una persona tiene 40 años, él sabe que desde el momento de su bar mitzvah, es decir, desde que tenía 13 años hasta que cumplió 40, ha adquirido una posesión de 27 años de Torah y mitzvot. Resulta que ellos dicen que tienen mucho. Este es el significado de hablar mucho. En otras palabras, tienen mucha Torah y mitzvot. Sin embargo, no hacen ni un poco el nombre de los cielos. Pero los justos hablan poco, es decir, dicen que se han dedicado a la Torah y las mitzvot durante 27 años, pero que no han sido recompensados con hacer algo por el bien del Creador. Sin embargo, deben creer que están haciendo mucho, lo que significa que en cada acción ven que son incapaces de hacerlo en nombre de los cielos y esto les duele. Esto se llama plegaria. En otras palabras, hacen muchas plegarias al ver cuán lejos están del Creador, de tener el deseo y el anhelo de dar contento al Creador. En otras palabras, están lejos porque no tienen la capacidad de apreciar la grandeza del Rey. Por lo tanto, no tienen el poder de hacer nada en nombre de los cielos, sino solo en beneficio propio. Resulta que hacen mucho para que el Creador los acerque a Él. Resulta que el hombre no debe impresionarse cuando quiere realizar acciones en nombre de los cielos y ve cada vez que está retrocediendo. Debe creer que está haciendo mucho para acercarse al Creador y ser recompensado con el Creador dándole el deseo de otorgar. Es decir, específicamente a través de los descensos y ascensos, una persona puede rezarle para que él realmente lo acerque. Cada vez que eleva nuevas chispas en la estructura de la Kedushá, hasta que eleve todas las chispas que le pertenecen. Luego será recompensado por el Creador dándole la segunda naturaleza llamada deseo de otorgar. Entonces será recompensado con una fe permanente. Pero antes de ser recompensado con que todas sus acciones sean en nombre de los cielos, no hay lugar para la fe. Así es como está escrito. Es una ley que la criatura no puede recibir el mal revelado del Creador. Porque es un defecto en la gloria del Creador que la criatura los perciba como alguien que hace el mal. Por lo tanto, cuando alguien se siente mal, en la misma medida la negación de la guía del Creador recae sobre él y el operador superior desaparece para él. Mientras una persona no tenga el deseo de otorgar, no está en condiciones de recibir deleite y placer. Por lo tanto, cuando una persona padece males, pierde la fe. Pero una vez que ha sido recompensado con el deseo de otorgar, recibe deleite y placer del Creador y es recompensado con una fe permanente. Resulta que todos esos ascensos y descensos los llevan a un estado donde el Creador lo ayuda a lograr el deseo de otorgar, y luego todas sus acciones son en nombre de los cielos. Sin embargo, la persona debe saber que cuando llega a un estado en el que no ve cómo podrá salir del amor propio y quiere escapar del trabajo, debe saber que hay dos asuntos aquí que están en oposición, como decían nuestros sabios. No eres tú el que debe terminar el trabajo, ni eres libre de deshacerte de ello. Por lo tanto, por un lado, una persona debe trabajar y nunca dejar de trabajar. Es decir, que está en manos del hombre lograrlo, ya que él dice, ni eres libre de deshacerte de ello. Esto significa que uno debe trabajar porque tiene garantizado que obtendrá lo que pide. Es decir, poder hacer acciones para darle contento a su hacedor. Por otro lado dice, no eres tú el que debe terminar el trabajo. Esto implica que eso no está en manos del hombre, sino como está escrito, el Señor lo terminará por mí. Esto significa que no está dentro de la capacidad del hombre obtener el deseo de otorgar. Sin embargo, hay dos asuntos aquí. Uno, la persona debe decir, si yo no soy para mí, ¿quién es para mí? Por lo tanto, no debe alarmarse por el hecho de que no ha sido recompensado con la obtención del deseo de otorgar, aunque en su opinión ha invertido mucho trabajo. No obstante, debe creer que el Creador espera hasta que el hombre revele lo que debe hacer. Dos, después el Creador terminará por él, lo que significa que en ese momento recibirá lo que quiere de inmediato. Como está escrito, la salvación del Señor es como un abrir y cerrar de ojos. Hay que recordar que tenemos una chispa que nos ilumina y nos despierta hacia el trabajo cada vez de nuevo. Y no impresionarse de eso, que hay descensos. Lo principal es no escapar de la campaña y dejar que estas olas pasen. Y recordar que todo esto es para construir un clí nuevo, un clí mejor hacia la revelación del Creador. Y este es nuestro trabajo constante de ascensos y descensos. También cuando hay estados de oscuridad, el desafío es aferrarse al grupo y los amigos. Y agradecer por el privilegio de ser parte de la sociedad. Nosotros pasamos por un proceso organizado desde arriba, proceso exacto, aunque no lo sintamos así, porque nos pasa en carne propia. Y nosotros estamos más cerca de lo que sentimos nosotros, de lo que nos escriben los cabalistas. Entonces tenemos que saber que cada uno pasa por estas cosas, y todos los grandes sabios pasaron por eso, y nosotros estamos en las manos de nuestros maestros, y ellos saben de dónde y hacia dónde vamos. Vamos a clase 16 de enero de 2002. Hoy vimos el artículo de Ravash. Llamado ¿qué es los pastores del ganado de Abraham y los pastores del ganado de Lot en el trabajo? La persona siempre tiene esta fuerza interna entre uno y el otro, y tiene que empezar a clarificar entre ellos y avanzar. ¿Cómo? Ver que por un lado no se puede sin las vasijas de recepción, que se empieza de la línea izquierda del norte, y después y que quiere trabajar con vasijas de recepción, es decir, recibe la luz de Jochma, necesita ir al sur, Gesed, línea derecha.
1: Y
0: cuando se hace con el oeste, que es Malhut, adquiere la línea media, que es el este. Izquierda, derecha y la línea media, que está por encima de ambos. Y todo eso se basa en Malhut, pero en eso Malhut no recibe nada, sino que es por encima de ella. Norte, sur, se vuelve al este, nos adherimos a la Shejina, que es del este, desde Malhut, que es el oeste. Ella es la verdadera Shejina, pero su adhesión está en trabajar por encima de Malhut, y ese es el trabajo. ¿Qué más dijo? Así es, un artículo donde dice un montón de cosas, pero ¿dónde está tu mano? ¿Dónde está tu mano? Espera.
1: No.
0: Bueno, dale. Sí. ¿Qué es este discernimiento del hombre que a través de ascensos y descensos puede elevar chispas? Bueno, él habla que hay punto en el corazón al principio, ese es el comienzo del Nefesh, que tiene que empezar a desarrollar con todo el resto de las cosas alrededor de este punto. Fuera de este punto, de lo que hay es solo para el desarrollo de ese punto. Así tiene que aceptar su vida, que su cuerpo, todo el resto de los deseos, todo lo que le pasó, todo lo que hay alrededor del punto del corazón, es solo para para el alma. Si así se relaciona, empieza a relacionarse, a desarrollarlo de forma correcta. ¿Qué está preguntando de eso? Desarrollarla es meterle más deseo de recibir y meterle correcciones, es decir, que el deseo de recibir esté con la intención con el fin de otorgar. Cuando se mete más deseo de recibir al punto del corazón, se siente un descenso, lo contrario a la kedushá, alejamiento, que se adquieran correcciones a través del esfuerzo, en los que reforma ese deseo de recibir, empezamos a corregirlo, empezamos a sentir una iluminación dentro del deseo de recibir, eso se llama ascenso. Y así es todo el camino, ascensos, descensos, ascensos, descensos, pero todo empieza con un descenso. Cada discernimiento es y fue el día y fue la noche, fue la noche y fue el día del primer día. O sea, el alcance es primero la noche y después el día. El día es el alcance por todo el día completo. Y el nuevo día empieza desde la noche. Eso es lo que él dijo. Línea izquierda, línea derecha y después la media. Norte, sur, este. Entonces todo el trabajo está constituido de ascensos y descensos. Ahora la pregunta es así: si la persona recibe ascensos y descensos sin intelecto, o que es tonto, o está loco de alegría, parecido a un niño, que está bien o está mal, se vuelve loco con la sensación. Si empieza a sumar a esta sensación la importancia de la meta, es decir, que debe dar a sus estados una explicación que tenga una meta, o sea, que no se mide de acuerdo a una buena o mala sensación, sino cerca o lejos. Y entonces no es influido de cómo él se siente a sí mismo. Y entonces todas las cosas que también en ascenso y también en descenso, que él lo recibe de una forma útil para la meta, entonces él está feliz y no tiene descensos en la sensación, tiene solo ascensos y descensos, que él ahora sabe que tiene un nuevo kli y entonces siente el ahoraim de la kedusha y ahí alcanza la corrección de estos ahoraim y recibir la luz de estos ahoraim, y esto se llama panim. Todo depende de cómo el hombre recibe su desarrollo. Y acá no tiene suficiente fuerzas ni mente como para recibirlo de forma así adulta, sino como un bebé. Poco a poco pasa a estados en los cuales domina en ascensos y descensos. No controla los ascensos y descensos mismos, sino como los recibe.
2: Tuyo
0: es el día y tuyo es la noche.
2: Son
0: estados buenos. En la sensación, en realidad, los ascensos y descensos de acuerdo a la cercanía o lejanía de las vasijas. Incluso en un estado lejano se encuentra reconociendo el estado. Lo principal es justificar al Creador en todos estos estados que le hace.
2: נדבק עליו בכל מצב ומצב ש... ש... שעובר עליו. לא חשוב איזה מצבים עוברים.
0: No sé qué estados van a pasar así, de esta manera se acerca un estado que es de Ibur. Como lo principal es adherirse, no necesita hacer nada salvo saber que todo lo que me pasa viene de ti y todo lo que viene de ti es algo bueno. En estas condiciones se adhiere al superior a través de del Mahzom como un útero, y se adhiere de abajo desde

este mundo al Mahzom, eso sería como las paredes del útero, y empieza a crecer por encima del Mahzom. Del otro lado, este punto queda abajo y todo lo que crece, crece del Mahzom para arriba. Esos son todos los meses de embarazo, etc. Está escrito que este desarrollo se hace por medio de tres líneas. Izquierda, derecha, y de repente dice que es recompensado con la línea media. Como que es un resultado del trabajo del hombre. Nada llega al hombre como resultado de sus esfuerzos. Los esfuerzos son las condiciones para que de arriba se le revele un nuevo discernimiento. Y cada discernimiento nuevo que se revela, debido a que se revela desde Ein Sof, entonces le dicen, es recompensado. Es decir, el creador hace la cuenta, bueno, fue un buen niño, le voy a hacer lo suficiente. ¿Eso es suficiente? ¿Qué es recompensado? ¿Es que ganó un premio? Yo trabajé, yo fui el mejor, hice las cosas lo mejor, entonces yo gané el premio, yo me lo gané, como una causa y un efecto. Acá, causa y efecto, que nosotros decimos que es recompensado a línea media, es recompensado con un nuevo discernimiento. Acá esto tiene una interpretación más profunda, porque me esforcé y encontré ahí en cada cosa, que al hombre le dan lugar de esforzarse, es para que prepare las vasijas como porque pueda sentir algo. Cuando empieza a sentir algo, de arriba le dan, sin relación con su esfuerzo, de arriba le dan y empieza a sentir algo que es completamente nuevo, que no tiene que ver con su preparación anterior. Vos te preparaste, pero esto está bien. Eso que vos te preparaste no significa que vos tenés que recibir este llenado. El llenado llega del pensamiento de la creación de beneficiar a sus criaturas. El pensamiento de creación no tiene que ver con el hombre. El creador quiere hacer el bien, entonces te lo da. Pero eso que vos hiciste, ¿o esfuerzos? Hiciste esfuerzos. Es como que no hay relación entre uno y el otro. ¿Qué con eso estás obligando al creador que te dé? Acá no. No hay una relación de uno con el otro. Por eso dice, fui recompensado y no me gané. Sino realmente es como como se refiere a las chispas de dos maneras. Por un lado, las chispas es el punto del corazón, un punto fijo que al principio está en Jorá y empieza a crecer. Por otro lado, las chispas son cosas nuevas que crecen y se rodean nuevas chispas y uno lo eleva. Hay algo constante, temporal, en el concepto de las chispas. Rab, las chispas es el punto en el corazón que le dan de arriba, porque a partir de este animal que se llama Adam, hombre de este mundo, no tiene ningún deseo por la espiritualidad. Tiene el deseo de alcanzar algo de lo que está oculto de él, pero es una pasión humana que empuja a todos al desarrollo. El deseo real por la espiritualidad, por el creador, tiene que llegar desde ese punto de existencia a partir de la nada que el creador creó. Y eso llega de la cantera de las almas que viene y se revela en el hombre. Y se revela eso en el hombre. Eso también lo llama chispa. ¿Por qué chispa? Porque es un punto de la pantalla y la luz retornante que mediante esto el hombre comienza a sentir una conexión con el creador, que hay algo. Aunque esta chispa todavía está revestida en el corazón, el egoísmo del hombre
Sin embargo, esta chispa llega del punto de la ruptura. Entonces no es realmente pantalla y luz retornante, pero a través de esto ya hay como una cierta iluminación desde arriba que atrae al hombre, incluso de una forma inconsciente, clara en la realidad, pero eso ya tiene una atracción, y esta atracción no la puede apagar. Esto él lo llama chispa. Y aparte, el hombre...

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0: Dearest friends, this is amazing that we're so many here seeking the Creator amongst us and the connection between us and the love that we have for each other is tremendous.
1: El amor que nosotros tenemos los unos a los otros. Así que no hay duda para nosotros de que no importa lo que se ponga en nuestro camino, realmente es el Creador el que nos está permitiendo tener la conexión entre nosotros para verdaderamente acercar las cualidades de amor, de otorgamiento y de bondad los unos a los otros. Y el ego siempre nos quiere separar, no quiere que nos subamos, pero nosotros sabemos que cada dificultad que nosotros afrontamos, que nosotros experimentamos, con eso viene ese gran punto, puesto que el Creador no quiere que estemos solos, quiere que estemos juntos. Y juntos vamos a tener éxito gracias a la guianza de Rabash, de El Rav, y todas las decenas y todas sus experiencias. Así que conectémonos en esta lección. Así que traemos luz a la conexión y al mundo entero. Lehaim. Extracto número uno de las fuentes, Rabash, el asunto de la importancia de los amigos, artículo 17, parte 1. Con respecto a la importancia de los amigos que se encuentran dentro de la sociedad, ¿de qué manera hay que valorarlos? Es decir, ¿con qué tipo de importancia cada uno debe observar a su amigo? La mente obliga que si uno observa que su amigo se encuentra en un escalón inferior al suyo, entonces querrá enseñarle cómo comportarse de una manera virtuosa mejor de la que él posee. Así pues, no puede ser su amigo. Él puede tenerlo como un alumno y no como su amigo. Y si él ve que su amigo está en un escalón más alto que el suyo y ve que puede aprender de él buenas cualidades, entonces puede ser su Rav, pero no su amigo. Taller activo. Pregunta. ¿Qué aprendo de los amigos? Otra vez, taller activo. Pregunta. ¿Qué aprendo de los amigos?
2: מה אני לומד מהחברים? זה הכל, הכל ש...
1: Es lo que aprendo de los amigos. Bueno, es todo, todo.
2: כל מה שאני צריך להתקן.
1: Aprendo todo lo que yo necesito para poder corregirme. Yo siento ese espesor de mi deseo de recibir solo cuando trabajo con los amigos. Me enseñan a cómo ser serio y que sea devoto al trabajo. Siente. ¿Qué aprendemos de los amigos? ¿Cómo acercarnos al Creador? Y a partir de la incorporación de los amigos, nosotros podemos aprender cómo construir la actitud correcta hacia el Creador, hacia las cualidades que Él revela en cada uno de ellos, y que entonces nosotros tengamos una relación de amor hacia el Creador. Siguiente de los amigos, nosotros aprendemos cómo es que la grandeza del Creador. Yo aprendo de los amigos cómo tener esa suavidad de corazón.

0: En nuestra escena tenemos muchos ejemplos. Amigos que tienen mucho propósito y mucha persistencia, y aprendo de ellos a cómo construir un deseo, de cómo tener esas cualidades que ellos tienen, y principalmente en la forma en lo que ellos, en la que ellos se anulan y cómo son persistentes. Sí, la actitud del Creador, cómo es que el Creador actúa a través de ellos. Yo aprendo las cualidades de los, del Creador a través de las cualidades de mis amigos. Siguiente. Sí, la grandeza y la importancia del camino. La devoción al camino, todo lo aprendemos de los amigos. Esa actitud correcta hacia los amigos. Yo aprendo del Creador. ¿Cómo avanzar hacia Él? ¿Qué es lo que Él quiere de mí? Y esa es la forma de aprender. Siguiente. Aprendo de los amigos. Yo vivo de los amigos. Yo tomo un respiro. Es por ellos. Es a través de ellos. Es como preguntar, ¿cómo tú crees en que respiras? Es lo mismo. Jacob escribe que él aprende el amor de los amigos y cuánto ellos están preocupados por los amigos. Sí, la importancia de cómo relacionarnos con todo.
1: Lahaim. Excerpt number 2. Ravash, the agenda of the
0: extracto número 2. Ravash, la agenda de la reunión de los amigos, artículo número 17. Al comienzo de la reunión debe haber una agenda. Cada uno debe hablar de acuerdo a su capacidad de la importancia del grupo, escribiendo las ganancias que le traerá el grupo y qué cosas importantes espera que le aporte, las cuales no están, no es capaz de conseguir por sí mismo, y valora al grupo en esa misma medida.
1: Silent workshop. Let's raise the greatness.
0: Ayer en silencio. Elevemos la grandeza y la importancia de los amigos. Otra vez.

0: חברים, לפני שניכנס לשיעור, נכלול בכוונה את החברים שעוסקים עכשיו בבניית מרכז המבקרים ונחזיק אותם בלב אחד עם העשיריות. אז בחלק הראשון נלמד שיעור של הרב מתאריך ה-12.2.
1: Para la primera parte de la lección, nosotros vamos a leer el artículo que significa en el trabajo que la escalera está en diagonal.
0: בספר כתבי רבש כרך ב' עמוד 827, נקרא יחד את...
1: Perdón, en la primera parte de la lección vamos a ver una clase grabada. Basada en el artículo que significa el trabajo que está, que la escalera está en diagonal en el trabajo. Vamos a leerlo. Y tenemos 29 minutos para leerlo. Lectura. ¿Qué significa en el trabajo que la escalera está en diagonal? Artículo número 10. El versículo dice, entonces Jacob tuvo un sueño. Resulta que una escalera estaba apoyada en la tierra y su extremo superior llegaba al cielo. Y los ángeles de Dios subían y bajaban por ella. Debemos entender lo que implica que la escalera debe colocarse en diagonal, ya que vemos que si una escalera se mantiene vertical es imposible escalarla. Rashi nos ofrece la explicación de nuestros sabios con las siguientes palabras. Rabí Elazar dijo en nombre del Rabí Yossi ben Imra, esta escalera está en Beersheba, y la mitad de su inclinación se encuentra frente al templo. Esto significa que la escalera tenía que pararse en diagonal. ¿Qué nos dice esto en el trabajo? Además, debemos atender la pregunta de los intérpretes. ¿Por qué dice ángeles de Dios subían y luego bajaban? Debería haber sido escrito al revés. Para entender todo esto, primero debemos comprender cuál es el trabajo en la creación que nos da en la observancia de la Torah y las mitzvot. Después de todo, el propósito de la creación es hacer el bien a sus criaturas. Por lo tanto, ¿por qué necesitamos este trabajo? Como está escrito, me esforcé y encontré, créelo. No me esforcé y encontré, no lo creas. ¿Por qué este trabajo y qué nos agrega en el propósito de la creación, que es hacer el bien a sus criaturas? De acuerdo con lo que está escrito en el libro del árbol de la vida, para sacar a la luz la perfección de sus obras, existe la corrección del Tzimtzum. Es decir, el ocultamiento, la restricción se colocan en el lugar de Malhut, que se llama recibir con el fin de recibir. En el lugar del deseo de recibir se estableció el Masaj, llamado Aviut. Esto significa que no recibirá más de lo que uno pueda recibir con el fin de otorgar. Y esto es lo que nos hace trabajar y la razón por la que nuestros sabios dijeron específicamente, me esforcé y encontré, créelo. Pero, ¿cuál es el esfuerzo? Por naturaleza, el hombre nace con el deseo de recibir para su propio beneficio. Y como hubo un tzimtzum y ocultamiento en ese kli, uno necesita trabajar para poder otorgar. Y este trabajo contradice la naturaleza, y es un trabajo duro. Por lo tanto, si alguien dice que está trabajando para el Creador, pero no siente ningún esfuerzo, debe ser que está trabajando para su propio beneficio, y no en beneficio del Creador. Cuando alguien trabaja en beneficio del Creador, la señal es que el cuerpo, llamado deseo de recibir, se resiste. Pero eso es tan difícil, por eso es que es tan difícil trabajar por nosotros mismos con el fin de otorgar, al punto que debemos contar con la ayuda del Creador. Te dijo sobre esto, el instinto del hombre lo supera todos los días. Si no fuera por la ayuda del Creador, él no sería capaz de prevalecer. De esto se deduce que en el trabajo se considera que debemos trabajar en beneficio del Creador. Pero, aunque necesitamos trabajar en beneficio del Creador, no se trata de que lo hagamos en su beneficio, pensando que el Creador necesita el trabajo del hombre. Más bien, esto cuadra dentro de la perfección de sus obras, porque cuando una persona trabaja en beneficio del Creador y no en beneficio propio, entonces se encuentra apto para recibir el deleite y placer sin ninguna vergüenza, lo cual se llama el pan de la vergüenza. Él recibe con la intención de otorgar y no recibe en beneficio propio. Sin embargo, con relación al trabajo, cuando una persona debe alcanzar el grado de Bekut, como está escrito, y para adherirse a él, esa persona no puede ascender en una sola pierna, sino que necesita dos piernas. derecha e izquierda. Es como nuestros sabios dijeron, la izquierda rechaza y la derecha acerca. Debemos interpretar que, por un lado, el hombre debe ver que está siendo alejado y rechazado del Creador. Es decir, ve cuán lejos está de la debekut con el Creador, llamada otorgamiento, y que está inmerso en el amor propio. Y cuando más quiere aumentar el trabajo de otorgamiento, más ve que está retrocediendo. Esto significa que el mal dentro de él se intensifica cada día. Finalmente decide que es imposible que él pueda librarse del amor propio y admite que, a menos que el Creador lo ayude, está perdido. Él dice, ahora no necesito creer que el Creador ayuda. Más bien, ahora, cuando es recompensado con la debekut con el Creador, dirá que ve dentro de la razón que el Creador lo ayudó. Esto es como está escrito. Si el Señor no edifica la casa, en vano trabajan los que la construyen. No hay nada que pueda hacer sino pedir al Creador que lo ayude a salir del control del deseo de recibir. A veces ni siquiera tiene la fuerza para pedir al Creador que lo ayude. Esto se conoce como la pierna izquierda. Cuando camina por el camino para ver cuán lleno de fallas y corrupción está. Como se sabe, la izquierda en el trabajo significa algo que requiere corrección. Y eso se llama la izquierda siempre debe rechazar. La pierna derecha, la otra pierna se llama derecha, ya que algo que no requiere corrección en el trabajo se llama derecha. Es decir, que una persona debe saber que tiene un gran privilegio de estar entre los sirvientes del rey. Es decir, debe creer que respecto al poco tiempo que pueda dedicar al trabajo que hace por sus propias necesidades, para participar en la Torah y las Mitzvot, que se llama trabajo del Creador, no debe decir que esto ocurre por su propia fuerza, porque quiere trabajar en la obra sagrada. Más bien, el Creador le dio un pensamiento y un deseo de tener algo de aferramiento en la Torah y las Mitzvot, y está feliz de haber sido recompensado con el privilegio de hacer algún servicio al rey. Y le agradece al Creador por esto, porque ve que muchas personas en el mundo no tienen ese privilegio y siente que está cerca del Creador. Este es el significado de y la derecha acerca, lo que significa que la pierna derecha es con la que se siente cerca del Creador. Precisamente, en dos piernas podemos subir y subir más hasta alcanzar el palacio del rey. Con esto podemos interpretar lo que está escrito. Resulta que una escalera estaba apoyada en la tierra y su extremo superior llegaba al cielo. Es decir, la escalera por la que subimos al palacio del rey tiene dos extremos. Número uno. Una escalera estaba apoyada en la tierra. Esta es la línea de la izquierda, llamada tierra. Uno debe ver que se acomoda en lo mundano, que está inmerso en el amor propio, como en la línea izquierda rechaza. Luego hay espacio para pedir desde el fondo del corazón, porque entonces la persona mira cómo dentro de la razón no puede hacer nada por el bien del Creador, y que solo Él lo puede librar del gobierno del mal en Él. Se dice acerca de esto. Si no fuera por la ayuda del Creador, él no podría prevalecer.